0: Gimnasia. Perfecta ejecución del goleador del Lobo. La cruzó palo y adentro. En Liniers también gana el visitante. Gimnasia 1, Vélez 0. De penal lo hizo el Chelo Torres.
1: Y hay justicia en Liniers, porque estaba agazapado Gimnasia. Muy bien el Chelo Torres, pegó en el palo y entró. Hay sorpresa en Liniers, Toti.
2: Bueno, bárbaro, bárbaro, Calu, Cante. La verdad que River perdió la armonía, River perdió la armonía. Estuvo bárbaro con la intuición del relator Gentili decirle a los hinchas, esperen, esperen que no terminó. Porque pedían que se vayan todos y lo empata River. Y eso genera algo que yo hace rato que no veo. Que Juanfer y Salas, ahora que la gente de River está tan cerca, le fueron a gritar el gol a la gente. Y creo que de Juanfer Quintero hasta se le escapó alguna puteada para los hinchas. La sede de su madre. Y Salas algo parecido mostrándole, yo tengo huevos, tengo huevos. Bueno, en este clima alterado, en este clima de alteración en el Monumental, de la gente contra todos, de los jugadores contra la gente, River lo empata 2-2 con el gol de Juanfer. Y vamos a los penales, a ver quién es más héroe ahora. Si okay. Beltrán o Gil.
3: Sí.
4: Bueno, lo masajearon bastante a Juanfer Quintero. Quienes habitualmente pueden poner en River son Montiel Quintero, Martínez Huerta, Fáez y Juliano Galopo.
3: Impresionante ahora, el Monumental se cubre de aliento en San Lorenzo. Dani Fava siguen protestando por los 2 minutos de adición.
5: 2 minutos, ¿no? ¿Cuánto tiempo? En un alargue, pero bueno, el técnico rápidamente habló con todos, arengó al arquero Gil y ya van a patear.
2: Sí, yo creo que, mira, con toda la... Yo lo hubiese terminado a los 15. Cuando Dani me marca 15, porque todos pensamos que sacaba Gil y se terminaba. Si querés, uno más, con toda la furia, porque se había tirado... ¿Quién es el que se había tirado? Saurralde. Si vos querés un minutito más, 2 minutos me pareció una exageración. Y en esos 2 minutos, River lo empata.
3: El sorteo en la mitad de la cancha. Romagna, el capitán de San Lorenzo, Quintero, el de River. ¿Alguna novedad de Nejo Chamalfitani y Alejandro Calumiti?
0: Que gana Gimnasia, que se acomodó al partido después del gol y que en 15 por ahora hay silencio en Liniers.
3: Lo justifica Gimnasia, Santiago Cantenis.
1: Sí, porque descansa en el juego de Nacho Fernández y en los piques de Aumendi y Chelo Torres.
3: ¿Cómo debe estar el gaseguito en esa cabina? Se define por penales en el Monumental. Lo ganaba San Lorenzo 1-0 con gol de Ausmendi. Lo empataba Acuña 1-1 con 10 en todo ese tramo del partido. San Lorenzo por la exclusión de Reali. Después se puso arriba de nuevo San Lorenzo con el gol del pibe Fabricio López. Y en el último suspiro apareció Juan Fernando Quintero. El rey Juan Fernando Quintero para el 2-2. Ahora vamos a los penales. Están deliberando en la mitad de la cancha. Tengo tiempo para una de Calumite.
0: Y hay un tiro libre interesante para Vélez. Olfato, relator de Gentili, que viene a Liniers cuando se levanta el público porque se prepara Lanzini para darle. Y Vélez busca con 6 futbolistas el empate por arriba. Lo sorprendió Gimnasia, le gana 1-0. Gol de penal de Chelo Torres. Va Vélez, centro, Elías Gómez pasado al segundo palo, Steinbach de cabeza al córner, 16, en Liniers gana Gimnasia 1-0.
2: Mirá, y va Juanfer al primer penal, que viene a errar 2 penales, uno contra Huracán y otro en Venezuela. Mirá, el mérito de Juanfer es de pedirla siempre, porque él se había mandado una bacana en la anteúltima jugada, que pudiendo rematar al arco busca un centro, el segundo palo, la tira afuera, saque de arco para San Lorenzo. La vuelve a pedir, tira un centro y tiene el azar, la fortuna que pique y se le mete en el ángulo a Giles el 2-2.
3: Empieza la definición por penales. El primero será para River. Juan Fernando Quintero. Alientan los hinchas de River. Esta es la banda sonora del domingo por la noche. Se define en el arco que da la Figueroa al corta.
4: Va lentamente.
3: Va lentamente hacia el arco Orlando Gil, que ha tenido un gran partido. Bueno, al igual que Santiago Beltrán, los dos arqueritos arquerazos de San Lorenzo y River, todo de rojo. Rojo furia para Gil, que va al arco. Acomoda el zurdo. Juan Fernando Quintero, primero.

0: Penal de la serie para River. Los ojos del Monumental se posan sobre Quintero. Terminaron 2-2 en el tiempo regular y en el suplementario. Va Quintero, se define el pase a los cuartos de final. Sale del área para tomar distancia Quintero. Mira fijamente la pelota, toca el travesaño con las manos. Gil da la orden, Zunino. Va Quintero, repiquetea. ¡Tiro! De River. Quintero a media altura contra el palo derecho. El otro poste eligió Gil. Arriba 1-0 River.
1: Cambió y estuvo bien Juanfer. Los dos que le habían atajado le ha pegado fuerte a la izquierda del arquero. Ahí fue Gil, la colocó a la derecha al lado del palo. Gol de Juanfer. Arranca River 1-0.
0: Insaurralde va para pegarle. Manuel Insaurralde va para pegarle. Acomoda el grandote número 8, primer penal de la serie para San Lorenzo. Alientan los millonarios. Arco de la Figueroa Alcorta. Da saltitos y va de un lado al otro Beltrán como para intimidarlo a Manu Insaurralde. Arriba 1-0 en la serie. River, primer penal para San Lorenzo. Se mueve Beltrán. Se adelanta Insaurralde. Repiquetea. Le pegó de San Lorenzo, a media altura fuerte contra el palo izquierdo, al otro poste voló Beltrán, está en 1-1.
1: Gran ejecución de Insaurralde, parecido al penal de Paredes, acá en la cancha de Río en el clásico que Boca ganó 1-0. Fue a la derecha, Beltrán la puso arriba, a la izquierda. Golazo. Y va Galopo, ¿no? Ahora para River.
0: Sí,
1: sí, Galopo.
0: Al galope River con Galopo. Segundo penal para River, están 1-1 en la serie. Cuánta carrera, sale del área para tomar distancia. En el arco Gil, están 1-1, penal para River, el segundo de la serie. Al galope River con Galopo, va Galopo, le pegó, tapó con las piernas Gil. Le pegó despacio y al medio Galopo. Volcó el cuerpo contra el palo izquierdo Gil y la pelota le rebotó en las piernas. Están 1-1 con un penal menos San Lorenzo.
1: Ahora, increíble lo de Galopo, que repite la historia de la Supercopa Internacional, que fue muy resistido por la gente en ese momento, por estos saltitos a lo Pulga Rodríguez y colocar la pelota. Vuelve a cometer el mismo error. La
2: otra vez. Con el Independiente Rivadavia por Copa Argentina.
0: Va claro. Guzmán Corujo. Guzmán Corujo va a Dani.
1: Y la tocó al medio encima. La peor ejecución de un penal vista.
0: Va Guzmán Corujo. Están 1-1. Segundo penal para San Lorenzo. Guzmán Corujo frente a Beltrán. Va Guzmán Corujo. Le pegó. De San Lorenzo la pelota. Rozó en el travesaño y se metió. 2-1 arriba el ciclón.
1: Lo que arriesgó el uruguayo, ¿eh? Pero le pegó un fenómeno. Arriba, al medio, travesaño y adentro. Golazo de Corujo. Yo me quedé con lo de Galopo. No puedo creer lo de Galopo. Dando saltitos para tocar la pelota al medio del arco. La verdad, es difícil patear un penal tan mal. Y ahora con la conversión de Corujo, San Lorenzo está 2-1 y va Salas.
0: Va Salas para pegarle el zurdo de Curuzuco a Tiá. Dos penales por bando, gana 2-1 San Lorenzo. Galopo pateó el suyo y lo atajó Gil, que ahora se adelanta, le hace una seña al árbitro Zunino como diciendo la pelota no está en el punto del penal. Lo quiere poner nervioso Maximiliano Salas. Definición por penales, buscando un lugar en los cuartos de final del torneo Apertura. Va por el empate River en la definición. Toma carrera recta el zurdo Salas. Se adelanta Salas, se perfila, le pegó River, la cruzó el zurdo contra el palo izquierdo. Están 2-2 con un penal menos San Lorenzo.
1: Lo engañó Salas, lo engañó. Gil fue a la derecha, se la cruzó a la izquierda. Bien pateado, estaba recto. Después de un par de pasitos a la derecha para tener la carrera cruzada. 2-2 y ahora la presión es para Erazo para convertir y mantener la diferencia a favor de San Lorenzo.
0: Erazo va lentamente hacia el punto del penal silbado por los hinchas de River. Se define en el arco de la Figueroa Alcorta. Están 2-2 en el arco Beltrán. Le tendrá que pegar el colombiano de San Lorenzo de Almagro. Tremenda definición. Toma impulso Erazo. Lo silban a Erazo. Toma poca carrera. Carrera recta para el colombiano. Ahora se perfila. Erazo le pegó de San Lorenzo. Al palo derecho, a media altura, al otro lado fue Beltrán. 3-2, arriba San Lorenzo en la serie. No es el Lukaku colombiano, es el Beto Acosta colombiano.
1: Muy bien ejecutado hasta ahora. Detalle a tener en cuenta, Beltrán no adivinó ninguna punta. Siempre fue al otro lado en los penales de San Lorenzo, por eso luce un poco decepcionado, porque ya van tres que no acierta. Esto es largo igual. Ahora River
0: Páez.
1: Kendry para convertir y poner las cosas 3-3.
0: 3-2 arriba San Lorenzo. Va Páez, el zurdo, la joya ecuatoriana. En el arco Gil. Toma carrera, se adelanta. Páez, tiro. Tapó Gil, tapó Gil, tapó Gil, tapó Chilaver, tapó Chilaver, tapó Butiche, tapó Butiche, tapó Gil contra el palo derecho. Y si lo hace San Gregorio Rodríguez, San Lorenzo estará en los cuartos de final del torneo Apertura.
1: El héroe Gil que tapó dos. El de Galopo pésimamente ejecutado. Y este de Kendry, Salas buen compañero. Fue a bancar primero a Galopo. Y ahora Kendry Páez que está llorando por este penal malogrado. Este igual lo ataca sobre el palo. Bien, hay mérito de Gil que adivina. Va Gregorio Rodríguez, Goyo Rodríguez por la gloria para ganar el Monumental, Leo.
0: Si lo hace San Gregorio Rodríguez, San Lorenzo estará en los cuartos de final del torneo Apertura. En el arco Beltrán. Va por la gloria, por la hazaña, San Lorenzo. Toma carrera Gregorio Rodríguez. Le pegó, tapó Beltrán contra el palo derecho y a media altura. Arquerito, arquerazo, arquerito por la edad, arquerazo por las condiciones. Ahora va Montiel para River.
1: Apareció Beltrán, similar a la atajada anterior de Gil, a su derecha, pero mejor atajada todavía porque Goyo Rodríguez le pegó mejor que Kendry Páez. Sigue 3-2. Se saludan Gil y Beltrán, dos arquerazos. Ahora va Montiel para estirar la serie, para empatarla. El todos somos Montiel ahora en la cancha de River, para darle una vida más al millonario.
0: Lo tiene que hacer Montiel, el hombre del penal más importante de la historia del fútbol argentino. Si no lo hace San Lorenzo a los cuartos de final, si convierte, seguirá con River con vida. Va Montiel. Montiel le pegó de River contra el palo derecho a media altura. El otro poste fue el elegido por Gil. San Lorenzo con Perruzzi va por la gloria.
1: Ahora, ¿quién es el guionista de esta novela? Lo pudo ganar River con Martínez Cuarta en los 92-1. Lo ganaba San Lorenzo en minuto 122 y lo empató Juanfer. Vamos a los penales. Lo tenía Match Point para el 4-2 San Lorenzo. Ataja Beltrán, empata Montiel, nada menos que Montiel 3-3. Ahora va Perruzzi. ¿Quién escribió esta novela, Gentili?
0: Le va a pegar Nacho Perruzzi, el pibe del club. Si convierte San Lorenzo, se va a meter en los cuartos de final del torneo Apertura. Están 3-3. Último penal de la serie para San Lorenzo. Sale del área, respira profundo Nacho Perruzzi. En el arco Beltrán, Perruzzi le pegó por arriba, por arriba, por arriba. Festeja River, festeja River. Están 3-3, ahora uno por bando hasta definir. Increíble lo que le está pasando a San Lorenzo.
1: Y un capítulo más de la novela, ¿eh? Un capítulo más de la novela. Pobre pibe, pobre, pobre el pibe Perruzzi. Se lo devoró la responsabilidad. Se lo devoró la responsabilidad. Fue caminando con más duda que Samantha, pobre el pibe. Y River, que estaba 3-2 abajo, levantó 3 Match Point. Levantó 3 Match Point. Atajó Beltrán, convirtió a Montiel y erró Perruzzi.
0: ¿Quién va? Freitas. Freitas, Joaquín Freitas. Están 3-3. Va Freitas. Le pegó. River al ángulo, la puso contra el ángulo izquierdo. Si no convierte San Lorenzo, River se meterá en los cuartos de final del torneo Apertura.
1: Mirá qué frialdad de Freitas, la que no tuvo Perruzzi. En el ángulo la metió. En el ángulo la colgó Freitas. Y ahora es el momento de Derritis para buscar el 4-4, para estirar la serie en el 1-1. Si ataja Beltrán o falla Derritis, pasa River.
0: Toda la presión para Matías Derritis. Si no convierte River, estará en los cuartos de final. Una definición no apta para cardíacos, diría algún viejo relator deportivo. Mano a mano han quedado Derritis y Beltrán. Se mueve confiado Beltrán. Toma poca carrera Derritis. Va Derritis. Le pegó. Palo y afuera. Palo y afuera. Ganó River por penales. Un partido infartante. Explota el Monumental. Se parte en dos. Lo que eran reproches terminan siendo gritos de victoria. Nunca hay que darlo por muerto a River. Nunca hay que darlo por vencido a River. Por penales River. Por penales pasa a los cuartos de final. Empató 2-2 en el tiempo regular y en el suplementario. Y San Lorenzo, que tuvo dos veces en la definición por penales la chance de eliminar a River, se queda sin nada. Ha ganado River. Las manos de Beltrán para tapar uno de los penales, el fallido remate que pegó en el palo de Derritis, y River adentro de los cuartos de final. Festejan los jugadores, lo suben en andas a Beltrán, arquerito por la edad, arquerazo por las condiciones. El Monumental se abraza a la ilusión del campeonato.

0: Nuevo. ¿Cómo les va? ¿Cómo anda? Bueno, qué final, por favor. Yo le digo que aquí, en el Fortín Rojinegro, a donde regresamos ya para quedarnos definitivamente, también se estuvo vibrando al son de la red con los penales entre... primero el final dramático entre River y San Lorenzo con ese gol sobre la hora y los penales. Mamita querida, qué tremendo partido se vivió en el Monumental. Pero bueno, de eso hablaremos seguramente mañana con un agrandado Diego Acevedo, me parece, en la red deportiva. Y también hablaremos de todo lo que ha dejado este fin de semana y lo que sigue dejando, porque también están jugando Vélez y Gimnasia en el último partido para terminar de armar las llaves de la próxima fase del torneo argentino. Volvemos, decía, al Fortín Rojinegro, acá esperando a 3 minutos para el comienzo del segundo tiempo. Lo gana Regatas, 43-37, y le voy a pedir una reseña, un comentario, señor Fernando Barreto. ¿Cómo estás, Puma?
1: ¿Cómo estás, Gonzalo? Bueno, ahora sí, ya de forma directa, aquí y de forma constante, ¿no? Desde el Fortín Rojinegro. Y bueno, creo que se repitió lo que fue el primer juego, el primer punto de esta serie, con un Regatas dominando, imponiendo el ritmo, ¿no? Con, lo decíamos, en el cuarto inicial, con Galici dominando allí en la zona pintada, después apareció Gramajo, que no había aparecido, es cierto, en el primer juego, pero sí apareció con 3 triples en ese primer tiempo, para que Regatas se imponga por una diferencia escasa, 23-21. En el segundo tiempo se acentuó el dominio del equipo correntino, llegó a sacar 9 de ventaja porque encontró variantes en la ofensiva y porque además le logró bajarle el goleo a Ferro. Claro, Ferro tiene también un equipo muy largo, tiene muchos recursos para llegar al gol. Apareció Betiga con 2 triples para achicar un poco la diferencia. Lo cierto es que Regatas también se impuso en el segundo parcial, ganó 20-16 para estar ganando ahora 43-37. Insisto, me parece que se repitió lo que vimos en el primer punto de la serie, con un Regatas imponiendo el ritmo, sacándole un poquito el vértigo al partido para dominar el juego y estar ganando aquí en el Fortín este segundo punto de la serie de cuartos de final.
0: Lo comenta el Puma Fernando Barreto a través de la 107.1. La red Corrientes, la radio del deporte, la radio del fútbol, la radio de la Liga Nacional de Básquetbol, la radio del Mundial de Fútbol nuevamente, como siempre, un clásico para vivirlo a través de la 107.1. Arriba Regatas, 43-37. Te voy a pedir los goleadores también, ya que estamos con un poquito de tiempo, Puma, ¿te parece?
1: Dale.
0: Vamos en Regatas, me contás. Presentamos a Juanma. Desde Pellegrini 1029, Juan Manuel Medina presenta los puntos de Regatas en la primera parte.
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1: Aguirre tiene 3 puntos, Corbalán 6, Gramajo tiene 14, Ramírez Barrios no anotó, Galici 7, Tello 4, Chiarini 5, Lugo no anotó y Jaime 4.
0: Del otro lado presentamos, conocemos los 37 de Ferro.
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1: Lescano 8, Torresi no anotó, Martínez 1, Betiga 13, 10, 8, de Felipe no anotó, Hernández 2, Felipe Rodríguez no anotó, Gallegos no anotó y Camilo Rodríguez 3 puntos.
0: Allí los números también de Ferro. Entonces, bueno, y ahora a no desesperarse, a no empezar a tirar por tirar, claro, por sobre todo para no volver a cometer los errores del partido pasado, Puma.
1: Bueno, en el partido pasado, en el segundo tiempo, Ferro salió a marcar mucho más fuerte, mucho más agresivo, a poner mucho físico a la hora de marcar. Regatas se desesperó porque no encontraba la forma de llegar al gol, intentó darle mucho vértigo al partido, se jugó al ritmo que propone Ferro, y en esa propuesta hay que decir que Regatas terminó recibiendo 58 puntos en el segundo tiempo. O sea que ahora claramente el objetivo pasa nuevamente por tratar de no caer en ese ritmo que propone Ferro y lógicamente bajarle el goleo, ¿no?
0: Sí, señor. Pase lo que pase esta noche, habrá tercer punto.
1: Va a ser el miércoles y ya está confirmado el horario.
0: A ver, cuente.
1: Va a ser temprano, hora 19, porque va a ser televisado por DirecTV.
0: Bueno, 19 horas, la hora del té.
1: Sí, más o menos.
0: Acá, ¿no?, es la hora del mate todavía, ¿no? 19 claro. horas, te diría, unos bizcochitos todavía, alguno que esté sí, laburando. Sí. ¿Por qué no? Bueno, 7 de la tarde entonces el miércoles.
1: 7 de la tarde el miércoles.
0: Punto número 3. Todavía no está el de juego 4 porque no está decidido que haya todavía para claro. el 4, ¿no? Bueno, señoras, señores, aquí empezamos a jugar. Se viene el tercer cuarto, Juanma.
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0: La pelota es para Regatas, la tiene Gramajo, llegando casi hasta el fondo, la pone abajo para Fabián, ante la marca de Ale Díez, termina fallando el correntino. La bajó Torres y juega Lescano, se viene Ferro, 43 Regatas, 37 la visita, mi garganta es un desastre, ¿eh? Ahí está Lescano, atrás la bola para Betiga.
1: ¿Gritó mucho ayer o qué o no?
0: Sí, anoche, cantamos mucho también, ¿no? Intentaba el lanzamiento de Lescano para 3, fue completa la noche.
1: Sí, ¿cuántos puntos que me dijo?
0: De Betiga, quería saber. Ahí va, hasta abajo se manda el Torito Corbalán definiendo... El doble para el chaqueño, el doble del parque.
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1: Betiga lleva 13 puntos.
0: Segundo de Ferro, ¿no?
1: Exacto.
0: Bueno, gran noche de Jano Martínez también en el primer punto.
1: En el primer punto, aquí lleva uno hasta ahora, no lo llamemos.
0: No.
1: En el primer punto marcó 26.
0: Ahí está Corbalán con la pelota, amaga meterse por el medio, lo cierra Lescano, por eso sale regata con el Penca. Penca para Galici, tiro a distancia para dos, intentaba el grandote en paralelo a la línea, terminaba fallando. El rebote lo bajaba y juega Betiga. Va corriendo el número 25, el goleador de Ferro esta noche. Se planta casi de frente al aro, sin embargo, va jugando atrás para Lescano, intenta el rompimiento de atrás, lo sigue el Torito, va chocando contra Galici, define incómodo para dos, falla. Rebote de regatas, quedó dolorido Galici. Por un golpe de Lescano, abierto está Fabián, va para dos, intentaba, fallaba. Torres y baja ese rebote rápido, juega para Jano. Ahí va el hermano de Lautaro Martínez, el delantero de la selección argentina. El bahiense casaca número 6 de Ferro, jugando para Ale 10. Ale 10, el ex Regatas, jugando atrás ahora para Betiga. Por el eje, el 25, reparte otra vez con Jano por izquierda. Ahora se manda por el medio, por ahí está, por la izquierda está Betiga, que prueba para tres, falla. Rebote a las manos de Tallabé Calici. La va subiendo ahora el Torito Corbalán.
1: Intenta. Tanto sentido parece Galici, ¿eh?
0: Sí, te decía, en el rompimiento del Lescano, parece que lo termina golpeando, sin querer, por supuesto. Va Gramajo, horrible el tiro del Tucu, que es el goleador de Regatas, pero esta vez no fue bueno el lanzamiento. La tiene Ferro otra vez. Va Jano Martínez, superando la mitad de la cancha, la pone abajo para Ale 10, incómoda, le llega la pelota. La saca de la zona caliente, por el medio recibe Betiga. Ahí va el 25, abierto con Torresi. Por derecha arranca bien el rompimiento, Cristal queda corto. Rebote para Galici. Le ponemos ritmo a la noche de Corriente con este partido que va y viene, pero sin efectividad, Puma.
1: Sin efectividad, mucho vértigo en este arranque del tercer cuarto, pero como vos decías, sin efectividad. Y con mala selección de tiros, hay que decirlo, ¿no?
0: Muy bien, ¿hay falta?
1: De Jano Martínez, la segunda.
0: Será pelota de Regatas desde el costado. Van a reponer el Torito. Juan Pablo Corbalán. Se muestra Galici, él recibe en el poste alto. La viene pidiendo ahora sí el Penca. Ahí está Nicolás Aguirre. La cortina la propone Fabián, pasa por el otro lado, se manda por el medio el Penca, amaga el lanzamiento. Abajo la falta de Jano Martínez sobre Galici.
1: Está bien.
0: Pelota, pide todo,
1: sí,
0: pelota,
1: dice,
0: pide,
1: no, dice pelota, dice, pero bueno. Fue clarísima la falta, ¿no? Está bien que hay que protestar eso, pero yo creo que hace eso para que no le cobre una antideportiva, que no lo es, que no lo es, ¿no? Pero clarísima la falta, porque recordemos que el Jano ya tiene una antideportiva.
0: Vasallo ni lo quiso mirar, se fue mirando para otro lado, ya no sea caradura.
1: Claro, fue sí, falta. Básicamente le dijo eso con la mirada, ¿no?
0: Va con el lanzamiento, talla, va, punto, punto, punto del parque.
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0: Mira, con el segundo Galici, se concentra el santafesino, va corto. Arriba Jano Martínez, por 9, sí, Regatas, 46-37. Esta es la máxima, ¿no? Que vuelve
1: sí,
0: a
1: repite, repite la máxima.
0: Con la pelota Lescano, había una falta sobre el costado, será del Penca.
1: El Penca Aguirre, sí señor, se la cobran al número 7, la segunda.
0: ¿Qué le dice Ramela a Lescano? ¿Qué habla? No, porque se va fastidioso Ramela, después que, de preguntarle algo.
1: Que considera que no hubo falta, ¿no? Que ante el mínimo contacto se deja, se tira hacia atrás.
0: Bueno, ¿y otra falta del Penca?
1: No, de Gramajo le cobran ahora, al 5. Por empujar, la primera.
0: Ajá. Bueno, la pelota sigue siendo de Ferro, el que recibe es Betiga. Ahora le viene a buscar Lescano, por el eje de cancha contra la marca del Penca, arranca, se frena, abajo para Ale 10, reparte, sale afuera, la bola por izquierda para Torres y por el otro costado van, ahora Betiga, contra la marca de Fabián, cambia la cancha para Ale que prueba para 3, nada. Se consumían los 24, terminó fallando Alejandro 10. La tiene Regatas con Corbalán, 6.55 le queda a este tercer cuarto en la red, estamos en la 107.1, ahora sí, de lleno. Desde el Fortín Rojinegro, después de la noche dramática en el Monumental, que quedó con victoria para River. Sí, sí, lo termina ganando River por penales ante San Lorenzo, que tuvo dos penales para ganar la serie y no pudo convertir. Uno creo que atajó Beltrán, el otro lo tiró arriba. El doble de Galici para Regatas.
1: Que saca la máxima.
0: Ahora sí, 48-37, 11, dice el Puma. Del otro lado, contesta Ale 10 con el doble. La tiene el Penca. Va jugando regatas ahora. Con la bola Gramajo por el medio, intentaba jugar el pick ahí con Tallabek. La pelota dio en un hombre de Ferro, se pierde por línea de fondo. Será salida en ataque para regatas. Anotando por acá lo que fue la máxima recién, 4-8-3-7. Ahora estamos 4-8-3-9. Pero la pelota es de regatas. Desde el fondo de cancha repone el Penca, jugando para Tallabek. Otra vez Nicolás Aguirre, la viene pidiendo Gramajo, la cortina alta es de talla, va Gramajo, línea de fondo, supera Ale 10, se manda hasta abajo, Cristal queda corto en la definición, pero había falta.
1: De Ale 10, desde atrás, cuando quiso poner la tapa, comete la falta, y por eso ya se viene Kevin Hernández.
0: Muy bien.
1: Segunda de 10.
0: Viene Kevin entonces. La variante. 4-8-3-9, 6-13 le queda a la línea Gramajo. Irá el Tuco con el primer lanzamiento. Los hinchas de regatas que llegaron hace un ratito, ¿no? La barra.
1: Sí, una de las barras, ¿no?
0: Una de las barras, sí. Que una... tuvieron un encontronazo el otro día, ¿eh?
1: Una de las barras, la que tiene, la que están identificadas con Boca Unidos. Todos con buzos, camisetas, remeras de Boca Unidos.
0: Sí.
1: La otra barra están todos con una camperita que se mandaron a hacer, aparentemente los colores de regata. ¿Vio?
0: Me parece que sí, me parece que sí. Ahí lo veo al amigo Keco, por ejemplo. Bueno, varios de los amigos están allí enfrente. Los dos lanzamientos adentro para que regatas esté arriba, 50-39 otra vez con la máxima. Bajano Martínez en paralelo a la línea, termina fallando.
1: Y no te dije que con los libres de Gramajo lleva 16.
0: Gran partido del Tuco. La tiene regatas, Corbalán va a probar para tres, no, abajo la bola para Galici. Se estaban dando de lo lindo otra vez con Kevin Hernández, sí, ahí falta. Sí.
1: Ya desde, a ver, hace 2 metros más adelante se venían agarrando entre los dos, ¿eh? Podían correr falta de cualquiera, le digo, porque sí. Entre los dos se vienen, le ponen mucho físico, pero lealmente, ¿no? Pero bueno, le falta.
0: Un duelo de gigantes, sí, se sacan chispas realmente allí, ¿eh? La tiene el Penca, abierto recibe Gramajo, que es el goleador de la noche, va a probar para tres, va el Tuku, va a largo el lanzamiento, intenta barrer Corbalán, sin embargo se la queda Jano Martínez, a correr Ferro por izquierda con Lescano, atrás la bola para Martínez, por el medio viene cargando Hernández, se frena Kevin, ahora mueve con Betiga, por derecha el que recibe Lescano, no había falta del Penca, hay continuidad igualmente, la tiene Betiga, atrás está Jano, sigue Betiga chocando contra el Tuku, intenta meterse a la pintura, metía la mano Gramajo, la manda por un costado, será salida para Ferro con 8 segundos en el ataque.
1: Todo el mundo reclama, ¿eh?
0: Sí, sí, sí. Muy conversado.
1: Qué difícil debe ser para los árbitros poder dirigir de esa forma, porque todo el mundo habla.
0: Sí, señor.
1: Volvió De Filippo, bueno. Y también vuelve Gallegos.
0: Muy bien. Ahí está Rodrigo Gallegos. Con quien hablé después del juego 1, decía, vinimos a buscar un partido y el primero era el esencial. Por esto de que veníamos hablando, ¿no? Regata sin rodaje, nosotros veníamos jugando. Me parece que coincidieron casi todos con eso. Va Kevin Hernández, la media vuelta, termina fallando. Se consumieron igualmente los 24. La pelota es para regatas entonces. Buena 50 por 39,
1: sí,
0: Puma.
1: Sí, buena defensa de regatas, que lo está obligando a Ferro a jugar el 5-5. Esto quiere decir que le bajó nuevamente el ritmo a Ferro y es lo que necesita regatas.
0: ¿Hay falta?
1: Fueron la de Filippo, el número 5.
0: ¿Señor?
1: Sí, señor. La segunda.
0: Bueno.
1: Ya está en penalización, Ferro.
0: Exactamente. Damos un gran abrazo a los amigos que siempre están allí del otro lado. Al amigo Guille, ¿estará todavía Guille desde Santa Silvina? ¿Cómo está Vélez, Guille? Contame. Estaba ganando Gimnasia, ¿no? Con un penal. Ya iremos actualizando entonces el último partido que se está jugando. Va Gramajo, anota en la línea, punto del parque.
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0: Gonzalo, qué grande Huracán. Dice Benito, gracias Benito, querido. Abrazo grande, por supuesto que es un grande Huracán. Y lo volvió a demostrar ayer. ¿Qué va a hacer? Esto es básquet, así que nos metemos en... ¿No era Boca básquet de que jugó anoche? No, ¿no?
1: No, no, no.
0: Ah, por un gol que bien pareció que era una volcada de Fabio Jiménez. No, ¿no?
1: No, no, pero no fue mano, dijo el árbitro.
0: No, sí, claro.
1: El árbitro dijo que no.
0: El árbitro y el VAR, increíble. Dios mío, Monzón Brizuela en el VAR. Uno de los árbitros más sospechados en el ascenso ayer en el VAR. Y bueno, pasan esas cosas, ¿qué va a ser? ¿Qué pasó allá abajo?
1: Hubo falta de Gramajo, pero te quería contar que con los libres de Gramajo... Regata saca la máxima, saca 13.
0: 52-39, perdón.
1: Exacto,
0: Puma.
1: Exacto, 52-39.
0: Muy bien.
1: Digo eso porque está hablando de otro deporte, acá estamos en el básquetbol. No le interesa a nadie el fútbol.
0: Tiene razón, estamos en modo Liga Nacional. En la línea que mañana aguantate, ¿eh? Kevin Hernández va con el primer lanzamiento, adentro, punto de Ferro.
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0: Irá con el segundo lanzamiento Kevin, por 12 regatas arriba, 5 minutos 2, le queda al tercer cuarto. través de la 107.1, la red Corrientes va con el segundo. Kevin anota también punto de Ferro para achicar un poquito más, 52-41, 5 minutos. Le queda el tercero entonces. Va subiendo la pelota Nicolás Aguirre. Abierto por izquierda el que recibe es Corbalán. Profundiza para Talla. Ahí está Galici de espaldas al medio para Fabián, que va de tres. ¡Triple! ¡Triple, triple, triple! ¡Correntino! El capitán Fabián Ramírez Barrios de frente castigando para tres, Barreto.
1: Y saca la máxima ahora Regatas 14, que obliga el tiempo muerto que pide Federico Fernández. Hay que decir que fueron los primeros puntos de Fabián en la noche. Estaba esperando que nosotros estemos al aire para poder contarles a todos ustedes que este triple allí de frente al aro, muy solito Fabián para poner esos tres puntos y darle una diferencia de 14 a Regatas, que insisto con esto, está imponiendo el ritmo del juego, ¿no? Más allá de esta diferencia que saca en el marcador, está obligando a que Ferro juegue en el 5 contra 5, que por ahí no se siente tan cómodo, sobre todo porque le está obligando a buscar lanzamientos que por allí no son los más cómodos para Ferro. Buen trabajo de Regatas defensivamente, impone el ritmo, está Gramajo lastimando nuevamente, aparece también este triple de Fabián para sacar la máxima de la noche en esta fría noche correntina.
0: Lo comenta el Puma Fernando Barreto, 55-41, al fin, dijo Fabi,
1: sí,
0: rompiendo la racha, sacándose las ganas con ese triple de frente. A ver, 15 minutos de las 10 de la noche. Buenas noches, Milton Jiménez tiene dedos en la espalda. Ni robando pudieron, me dicen. Bueno, coincido también, Eduardo, coincido. Un abrazo, saludos para la gente, ¿eh? Como siempre, enganchados en la 107.1. Regatas obligado a ganar esta noche y obligado a ganar al menos uno en Caballito, Puma.
1: Sí, sí, totalmente. Por lo menos. Primero esta noche, para igualar la serie.
0: Paso después, a paso.
1: Paso a paso, totalmente. Y después sí, lógicamente tendrá que ir a ganar por lo menos uno. Que no los dos sigan acá.
0: Por supuesto, la tiene Gallegos, abriendo por izquierda para De Felipo. Arranca por línea de fondo, superando la marca del rival. La pone atrás para Gallegos, que prueba para 13 en 45, falla. El rebote lo termina controlando con una mano. Tello, el colombiano.
1: Y fíjate que ahora Ramela pone incluso doble brazo otra vez para seguir manteniendo, ¿no? Esa tranquilidad de Regatas a la hora de jugar en las ofensivas.
0: 55-41, la bola abajo para Fabián, amaga el corte de Tello, ahora sí lo quiso buscar, dio en el pie derecho de Kevin Hernández, será de Regatas la pelota, se enoja Federico Fernández, ¿eh?
1: Claro, porque considera que fue casual ese que le pegó en el pie, que no tendría que cortar el juego.
0: Bueno,
1: ya te dije, todo el mundo está reclama, ¿no?
0: Todos
1: cobre, reclama. Cobre lo que cobre los árbitros, se reclama.
0: Todo se reclama.
1: Y Ferro se paró en defensa zonal.
0: Señor, pelota de Regatas, el Penca saca bien largo por el eje, viene recibiendo Jaime. Por izquierda Fabián, otra vez el Penca, pero ahora aparece abierto por izquierda. Cortina de Fabián que segunda, recibe Tello, tiro a distancia para dos en la base del aro, da la pelota, el rebote lo buscaba y no podía. Ramírez Barrios, por eso sale Ferro, Lescano por el eje, abriendo ahora por derecha para De Felipo, viene rompiendo, juega descarga para Kevin Hernández. Falta de Gramajo que jura y rejura que le dio todo a la pelota. Sin embargo, cobró Chiti allí debajo del aro.
1: Y la tercera de Gramajo, que no le cree, ¿no? Te digo, todo el mundo reclama.
0: Todo es una
1: Imposible jugar así, ¿no?
0: Difícil, pero bueno, difícil.
1: Sobre todo para los árbitros, ¿no? Porque...
0: Sí, señor.
1: Sobre todo cuando los locales empiezan a reclamar, te tira todo el público en contra.
0: Sí, señor. ¿Hay un mejor marco de público que el otro día o estamos parecidos?
1: Estamos igual.
0: Bueno, si usted dice mismos tickets... Cortados, con el lanzamiento Kevin Hernández, anota punto de Ferro.
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0: 55-42. Irá con el segundo Kevin Hernández. ¿Vino el gobernador?
1: Sí. Están los hermanos Valdés en el palco.
0: Exactamente.
1: Juan Pablo el gobernador y el ex gobernador Gustavo Valdés, que estuvieron siguiendo la definición de River y festejaron.
0: Sí, sí, pero siguen mirando el teléfono, mirá, ¿viste? Ya no está jugando, ¿por qué estará mirando? ¿Una serie de Netflix? Pregunto, ¿eh? Ahí está con la pelota Penca, es un chiste simplemente. La tiene Tello, afuera para Jaime. Pensábamos que estaban mirando el partido, ¿eh? Porque estaban ahí todos con un teléfono ahí mirando. Pero ahora me sé, continúan ahí.
1: También está Jorge Terrible, el secretario de Deportes.
0: Sí, por supuesto. A Marcelo Cuagliosi también de la Federación. Ahí está atacando De Filippo. La bola abajo para Kevin Hernández. Por acá, por allá, mete la mano Penca. ¿La falta es del Penca?
1: Del Penca. Y patea la pelota a Gramajo, se va a venir la técnica.
0: Y a Gramajo ya le perdonaron la anterior,
1: sí,
0: ¿eh?
1: Sí.
0: Porque muy canchero Chiti le dijo primero, ah, pará, Tucu, pará. Pero ahora pateó la pelota y me parece que se viene
1: la técnica.
0: Se viene, sí. Corresponde además, ¿eh? Corresponde.
1: ¿Qué le dice?
0: Ahí va Chiti a hablar con Gramajo y le dice, ¿qué hace? ¿Qué hace ese? Tiene que cobrar técnica. Está bien, está todo bien. ¿Le perdona o no?
1: Le perdona. Le perdonó.
0: Bueno. Claro, ahora Betiga, Gallego, De Filippo, pero pateó la pelota.
1: Pero eso es lo que yo te decía, no se puede jugar así. Te digo porque todo el mundo se pone fastidioso, todo el mundo reclama, y es difícil. Ahora, claro, habló Chiti con Gramajo, no le cobra la técnica, la gente de Ferro reclama.
0: Claro,
1: lógico.
0: Claro, correspondía la técnica Puma.
1: Correspondía porque le cobra la falta al Penca y mostrando su fastidio pateó la pelota.
0: Sí. En la línea Kevin Hernández. Irá con el lanzamiento otra vez. Ahí va el grandote, número 91, que se sumó ahora a Ferro por la lesión de Faca Piñero. Anota el primero punto de Ferro.
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1: Está Chiarini en la cancha y lo saca Ramajo, ¿no? Antes que le cobren una técnica, claro.
0: Ya con el segundo lanzamiento, Kevin, que jugó en San Lorenzo esta temporada y que llegó a Ferro para afrontar estos playoffs. Anota también el segundo. La va subiendo Jaime. Buenas noches, Gonza. Tengan excelente transmisión. Saludos a todo el equipo de trabajo. Ernesto Estigarribia. Abrazo grande, Ernesto. Muchas gracias. Gracias por estar siempre también apoyando también al deporte, Ernesto. Termina fallando Jaime. La bola da en la base del aro. Era un lanzamiento para tres que no ingresó. Por 11 regata. 55-44. Va Gallego. Llega hasta la pintura. La juega atrás para Kevin. Ahí está Hernández contra la marca de Tello. Lejos del aro. Jugando Betiga, claro, ¿no?
1: Tiene un camino ahí de Kevin Hernández.
0: Ahí está De Filippo, intenta jugar abajo para Betiga, cae la marca que era Chiarini, la bola llega a Gallegos por izquierda, prueba para tres, falla. Arriba Fabián, para quedarse con ese rebote para que juegue regatas. Va saliendo Chiarini por izquierda, le pone tranquilidad a este avance regatas. Otra vez Fabián, casi en el eje de cancha, jugando para Tello, la sacan para Chiarini. 13 para el lanzamiento, va mirando ese reloj justamente el cordobés, que va por acá, por allá, que se estaciona ahora por izquierda, pide la cortina de Tello para arrancar por el medio, buena defensa de Betiga. Le cae a Fabián sin tiempo, prueba para tres. ¡Ay, la bola, te juro que casi entró! Terminó coqueteando con el aro, salido adentro, te diría prácticamente. Ataca Ferro ahora, Kevin Hernández, 2 minutos finales del tercero. La tiene Lescano, está posteado Kevin, contra la marca de Fabián, que le saca el cuerpo para que camine. Sin embargo, la juega atrás para Lescano, prueba para tres, de frente, falla, arriba Fabi, para quedarse otra vez con ese rebote en defensa y para jugar con el Penca. Para que vaya saliendo regatas en esta, tratando de lastimar en el otro costado. Ahí está Nicolás Aguirre, jugando atrás para Fabián. Se muestra por el otro costado, por la izquierda Jaime. Jaime va contra la marca de Betiga, la cortina la propone Tello. Sigue Jaime ahora por el eje de cancha. Otra cortina de Tello, Jaime prueba para tres. En la base del aro da la pelota, termina apareciendo en el cielo correntino. Kevin Hernández para bajar ese rebote. Gallegos, mira el pase que metió hasta debajo del aro para Lescano, que lo tenía encima a Fabián. Por eso Lescano termina saliendo por el otro costado. Va buscándolo a Kevin Hernández, reparte, intenta hacerlo y se equivoca Hernández. La bola quedó entre Betiga y Gallegos. En realidad quedó en la platea, Puma.
1: Quedó en la platea. Si bien Regatas le bajó el ritmo al partido, también bajó el nivel del juego, ¿no? Muchas imprecisiones, muy baja efectividad, un partido que se hizo lento, porque es lo que está proponiendo Regatas, ¿no? Pero bueno, tampoco puede anotar ninguno de los dos en realidad, y eso le favorece al equipo correntino, que mantiene una diferencia importante en el marcador.
0: Sí, señor. Saliendo Regatas, 1:13.
1: Volvió Lugo.
0: Está Lugo en cancha, el chaqueño. Con la pelota el santafesino Jaime, por el eje recibe el santiagueño Nicolás Aguirre, contra la marca de Gallegos, la cortina del cordobés Chiarini, sigue el Penca con Chiarini, abajo está Tello, pero prefieren jugar por izquierda con Jaime, que viene el rompimiento donde De Filippo se planta para 12, suspende, anota doble del parque.
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0: Ataca Gallegos por el eje, abre ahora para De Filippo, prueba para 3, pues falta.
1: Es lo que indica el árbitro.
0: Tras tres lanzamientos de Filippo.
1: La falta se la corona Chiarini, la tercera.
0: La carita de Ramela, ¿no? Enojado está Ramela.
1: Sí.
0: Enojado Ramela con esta falta. Bueno, ahí habla con los dos bases Ramela. Aprovecha que se detiene un poco el partido. A la línea va De Filippo. Irá con el primero de los tres lanzamientos que tiene el base de Ferro. Va José. Se concentra. Afuera el primero. Afuera el primero para De Filippo. Buenas noches, Gonza, amigo. Muy buena transmisión. Ganaron muy bien ayer. Che, abrazo grande. Paco, querido, sí, señor. Y ayer nos tocó a nosotros. Una vez en la vida. Anota De Filippo el segundo, este sí, punto de Ferro.
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0: Ay, ¿cómo? Al fin está trabajando, pero si estamos trabajando desde hoy. Anota De Filippo, ¿qué pasa, Guille? ¿Cómo sigue Vélez? Cuénteme, Guille. Hágame de corresponsal, porque claramente no podemos mirar el partido. Con la pelota Jaime, 57-46, estamos 30 segundos y se acaba el tercero. Por el eje el que recibe es el Penca, que arranca, que agacha la cabeza, que se frena, que sale. La pone abajo, intentaba por lo menos con Palacio. Apareció Jano Martínez, robó, corrió contra Lugo, va atacando la defensa de Lugo. ¿Hubo falta? ¿En el rostro le termina pegando Lugo, en serio? Y es lo que dice Jano, ¿no?
1: Es lo que dice Jano y es lo que dice Chiti. Lugo jura y perjura que no fue.
0: Sí, señor. Bueno, lanzamiento para Jano Martínez entonces.
1: No hay que decir que Regatas, pese a tener la doble base, se apresura un poco, ¿no? Con los tiros, un pase malo en este caso del Penca Aguirre. Bueno, Ferro, por ahora descontando desde la línea, que no puede correr, eso es algo muy importante, ¿no?
0: Sí, señor. Jano Martínez a la línea. Tendrá dos lanzamientos. 57-46, Regatas arriba. Irá con el primero, Jano va afuera. Afuera el primero. Segundo tiro para el hermano de Lautaro. Segundo lanzamiento para él. Se concentra Jano. Irá con el segundo, va adentro. Punto de Ferro.
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0: Y ahí la falta.
1: De Filippo le cobran la falta, la tercera.
0: Bueno.
1: No, fíjate que todo el mundo va.
0: Todos. Es una protesta.
1: Sí, increíble. Y ahora ingresa con casaca número 11, Francisco Ferraro, en Regata, se va a descansar el Penca.
0: Bueno, ahí está el desempeño. No jugó el partido pasado Ferraro.
1: No.
0: Primeros momentos entonces. Es la serie.
1: Y ahora Chiti diciéndole, vamos a jugar, muchachos.
0: Es que es un poco lo que propone Ferro también, ¿no? Es un juego muy físico,
1: sí.
0: Muy hablado, y es su estilo. Y así se llevó el primer juego. Y así ha tenido una gran fase regular. Regatas no debe entrar en esa. En la línea Lugo. Irá el chaqueño con el lanzamiento. Queda corto con el primero. Trae uno más Sebastián. Y lo habilita Chiti. Le alcanza la pelota. 57-47 el parque. Arriba por 10. Casi en el final del tercero. A través de la red estamos en la 107.1 en la red Corrientes. Va Lugo, va afuera el segundo. La termina bajando De Filippo. Será la última para Ferro. 10 segundos. Arranca Jano Martínez por el eje de cancha. Se frena ante la marca de Jaime. Buena cortina. Pone Hernández. Amaga el tiro. Jano afuera para Betiga. Va a probar para tres. Corto. El lanzamiento cachetea y no puede Kevin. Señoras, señores. Se ha terminado el tercer cuarto. Aquí en el Fortín Rojinegro del barrio La Cruz. 57 para Regatas, 47 para Ferro.
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1: Bueno, hay que decir que fue un cuarto de bajo nivel, pero también hay que decir que Regatas impuso lo que más le conviene, bajarle el ritmo, sacarle el ritmo al conjunto de Caballito, que solamente pudo anotar 10 puntos. Bueno, eso fue mérito de la defensa de Regatas, porque además de esos 10 puntos que marcó Ferro, fue un solo doble y todos los demás puntos desde la línea de tiros libres, porque Regatas impidió que pueda correr y además, cuando en el 5 contra 5, por ahí tenía alguna ventaja o iba hacia el aro, decidió cortar con falta para que Ferro pueda ganarse los puntos desde la línea. La defensa de Regatas, sacarle el ritmo a Ferro, le permitió, además, con algunos puntos de gramajo, con el triple de Ramírez Barrios, llegar a sacar 14, que fue la máxima del partido en lo que va en esta noche aquí en Corrientes. 14-10 ganó el parcial Regatas para seguir mandando en el marcador ahora por 10 puntos cuando vamos a entrar a los últimos 10 minutos.
0: Lo comenta el Puma Fernando Barreto, 57 para Regatas, 47 para Ferro. Partido vital, trascendental. Hoy tiene que ganar Regatas para tener la ilusión de robar alguno, o por qué no los dos, decía el Puma, y por qué no. Jugando buenos partidos, concentrado por sobre todas las cosas y sin caer en la tentación que te propone Ferro, me parece que puede hacerlo tranquilamente. No caer en el juego de Ferro. Bueno, se va a poner en marcha el último cuarto. Goleadores de uno y otro, Puma.
1: En Regatas lo tenemos a Gramajo con 18 puntos en la visita. Betiga con 13.
0: 57-47, empezamos a jugar el último cuarto de la noche. La tiene Rodrigo Gallegos, que parece que en el cruce se golpeó la mano. Arranca igualmente, la pone abajo para Kevin Hernández, va contra Tello, falla. Arriba cachetea y no se la queda Lugo. La sacan para Betiga, amaga el tiro, se manda contra Tello, la pone abajo ahora también para Kevin. En la pintura termina saliendo de la zona caliente, la saca Gallegos a la derecha, para de Felipo, que va para 3, para 2. Pisaba línea, me advierte el Puma. Sin embargo, termina fallando. El rebote en defensas del colombiano Tello. Va jugando Regatas ahora con Jaime, ahí va el santafesino tratando de subir tranquilamente la pelota de un costado hacia el otro, la pedía Corralán, había una falta
1: de Gallegos, la falta del número 12, ¿se casó? La segunda.
0: Muy bien. Buenas noches, domingo, Gonzalo Fernando, relator, comentarista, no lo veo hoy, ¿eh?
1: Sí, allá está con el buzo gris,
0: está
1: levantando la mano.
0: Ahí está,
1: las dos
0: bien,
1: manos ahí levantando.
0: Relator, éxitos con la transmisión, gracias Gaby, querido. Como siempre, hoy todo alterado porque arrancamos en el segundo tiempo nosotros, esperando por River. Jaime a distancia para 3, no le pega nada, se consumían los 24, pero eso tiró casi de mitad de cancha al santafesino. 10 la distancia para este Regatas.
1: El enojo de Ramela.
0: Sí, sí.
1: Porque un tiro demasiado forzado, sin hacer nada Regatas en el ataque.
0: Gallegos va probando para 3, nada, arriba aparece Corbalán para quedarse con ese rebote. Juega Regatas ahora, ahí va el parque con el Torito, abriendo por derecha con Lugo, otra vez el Torito, por el medio la pide Tello, la tiene, en el eje, por el medio el que arranca, ahora Jaime intenta definir para 2, había falta, arriba, Puma.
1: De Kevin Hernández, en este caso del número 91 va a ser la segunda.
0: Perfecto. Tendrá lanzamientos entonces el santafesino Andrés Jaime. Gana Gimnasio 1-0. Hola Gonzalo, lo estoy escuchando. Gracias Guillermo. Desde Laguna Brava. Va con el primero Jaime adentro. Punto del parque.
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0: Hola Gonza, vamos Regatas, soy de Sanma, pero ahora hay que alentar al correntino en la liga. Gracias Carlitos, abrazo grande Carlitos. Comimos un asado tremendo hoy. Anota Jaime, con Carlitos por ejemplo, entre otros.
1: Mirá vos, sí.
0: El grupo del Funcional Puma, hoy sí nos zarpamos todos, ¿eh? Dios mío, mañana a correr como loco, ¿eh?
1: Volvió 10 y volvieron Lescano en el conjunto de Ferro.
0: La tiene Jano Martínez arrancando contra la marca de Jaime, por 12, Regatas 59-47. Gallegos por izquierda con Betiga, por el medio viene tomando la pelota Martínez, que arranca abajo e intenta para Lescano, cortando bien por el fondo de cancha, anotando un lindo doble para Ferro Puma.
1: Sí, buena combinación. Ahí pudo correr un poco Ferro, ¿no? Es lo que no tiene que hacer Regatas.
0: Sí, señor.
1: Lo que tiene que permitir, mejor dicho.
0: Corbalán se planta, va para 2, doble del parque.
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0: El hincha de Vélez, Guillén Santa Silvina, está enojado con el equipo. Mucho tiqui-tiqui, 200 pases y no le jodemos a nadie, dice Guillén. Está enojado. Pierde Vélez 1-0 con Gimnasia. La pelota es de Regatas, fallaba en la ofensiva Ferro. Por eso la tiene Corbalán para Jaime. Amaga el tiro a la carrera, se manda, juega para Tello, tira para 2, anota doble. ¡Doble del parque!
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0: 63-49-740.
1: Repite la máxima, ¿no?
0: Con la bola Lescano, Betiga, Gallegos, intenta mandarse por el medio, le cierra los caminos Lugo, insiste con Betiga. De espaldas alero contra la marca de Corbalán, sale de la zona caliente afuera para el lanzamiento de Gallegos, que terminaba corto y en las manos de Corbalán.
1: Claro, no puede correr Ferro y después en el 5 contra 5 le cuesta mucho y ahora está sin efectividad además.
0: Así toda la noche, regata, todo lo que queda. Corbalán, atrás para Jaime de frente, va a probar, va Andrés para 3, corto el tiro. Pelota a las manos de Lescano, la falta de Corbalán, no. Siguió Lescano, termina pisando la línea.
1: Sí, sí.
0: ¿No hubo falta del Torito, che?
1: Y no cobra nada los árbitros.
0: ¿No la cobró, Chiti?
1: No.
0: ¿Qué reclama Ferro?
1: Y que fue falta.
0: Eso reclama, a ver, puntualmente la falta
1: para,
0: reclama.
1: Para ser sinceros, Corbalán empuja, intenta hacer la falta.
0: Sí.
1: Claramente.
0: Sí, para mí sí, por eso lo dije en el relato.
1: Sí. Pero los árbitros no cobran nada. Sí, porque es cierto lo que dice bien. Corbalán va a empujar y ya levanta la mano, como si le iban a cobrar la falta.
0: Aceptando la falta antes que corra.
1: Antes que cobre, claro.
0: Bueno. Con la pelota Chiarini, ahora Corbalán. Cortina alta de Tello, pasa Corbalán por su izquierda, va a probar para 3. ¡Triple! ¡Triple, triple, triple del parque! Federico Fernández se viene sobre Chiti. Jano Martínez también. Justamente
1: de
0: Corbalán
1: también, todo el mundo.
0: Fue el que metió el triple. Todo Ferro se vino a la cancha a quejarse por esa acción de Felipo. Le dice cosas a Vasallo.
1: Ya hay sanción para
0: decir. Sí, esto no termina tranquilamente hoy, Enojadísimo Ferro, Federico Fernández lo sigue mirando, desafiando a los árbitros. Se sacó Ferro en esta acción, es que fue clara la falta de Corbalán.
1: Yo creo que sí.
0: Y tuvo que cobrar la Chiti, que era el que estaba de frente, sin embargo dejó correr y la pierde el escano inmediatamente y ahí es el enojo.
1: Claro, el árbitro que la tuvo que ver fue Vasallo, me parece, que es el que estaba de frente.
0: Allá del otro costado.
1: Del otro costado. Y
0: acá
1: aquí
0: estaba Chiti.
1: Chiti estaba, claro, de espalda y eso es lo que le decía Chiti a los jugadores de Ferro. El árbitro que está adelante no la vio, no la cobró. Pero nosotros ya lo dijimos, ¿no? Corbalán va y empuja al hombre de Ferro, o intenta empujar por lo menos al hombre de Ferro para que no salga el contraataque. Levanta la mano como reconociendo la falta, no la cobran, y allí vino todo el reclamo de la gente de Ferro.
0: Sí.
1: Ahora, a ver, el árbitro hizo la seña que le iba a cobrar la técnica a De Felipo, pero fue Chiti, los tranquilizó un poco.
0: Es que si encima le cobran la técnica...
1: Sí.
0: Es más leña al fuego, ¿no?
1: Pero vos fijate.
0: Pero corresponde por la...
1: Sí, no, porque vino, se le dijo de todo, ¿no? A Vasallo.
0: Sí.
1: Pero Chiti me parece que bajó un poco los decibeles, le dijo a sus colegas,
0: le sigue diciendo, le empuja.
1: Claro, sí. Y no viene la falta.
0: ¿Alguna advertencia para la banca visitante, por lo menos?
1: Sí, vos fijate que va Jaime, le dice, ¿y la técnica? Y Ramela también, si vos dijiste que iba a cobrar técnica.
0: Sí. Pero bueno, consensuaron de que no lo iban a hacer.
1: El Penca también. Es que hizo la seña clarísima, clarita. Pero bueno.
0: Y sí, y Regata ya arma la jugada en función de...
1: Quiere sacar
0: de la
1: el...
0: técnica.
1: Quieren sacar... No, que la va a sacar Ferro nada más.
0: Ya sé.
1: Vos fijate que quieren sacar el partido, me parece, los árbitros, ¿no? Bueno, a todo esto hay que decir, para meternos en el juego nuevamente, que Regata sacó la máxima, 17 puntos.
0: Qué conversado está el tema, Dios. Y así es la serie esta, ¿eh? Es tremenda. Lescano para Jano Martínez, entonces juega Ferro simplemente. Más allá de todo lo que pareció, se venía. Lescano, abriendo por izquierda para Felipe Rodríguez. Este con Gallegos arranca. Izquierda a derecha. La bola para Lescano. Al otro costado el lanzamiento de Rodríguez que va para 3, queda corto. La pelota, el rebote, a las manos de Tello. Juega Regata, sí.
1: Sí, vos sabés que me parece que esto es la ley de la compensación, ¿no?
0: Sí.
1: Porque
0: sí.
1: Hoy también correspondía la falta técnica de Gramajo que no le cobraron.
0: Es cierto,
1: ¿acordás?
0: Cuando pateó la pelota. Uy, chocó feo Jaime ahí contra el cartel de publicidad, ¿eh? A ver.
1: Sí, cayó mal, me parece.
0: Después del rompimiento contra Felipe Rodríguez, la falta, se reincorpora.
1: Pero para terminar el concepto y después nos metemos de lleno en el juego,
0: sí.
1: Esa ley de compensación, me parece que Chiti por eso no
0: sí, me parece que
1: le dice a sus compañeros, vamos a parar, no cobramos la técnica acá porque hoy yo también me comí cuando Gramajo pateó la pelota.
0: Me parece que sí, Puma.
1: Claramente.
0: Por ahí. Sí. Parece que es por ahí. Bueno, fui también de acá. Quita con el primer lanzamiento Andrés Jaime. Ahí va con el tiro, afuera. Trae uno más Andrés. 66-49. Gana Regata 6-21. Le queda al partido aquí en el Fortín Rojinegro. Va de nuevo Andrés. Afuera también. Termina bajando Felipe Rodríguez. Juega Ferro. Ahí está Jano Martínez. por izquierda el rompimiento, no asiste bien a Ale Díez, que prueba para dos faltas, después él mismo cachetea la pelota, deposita en el aro y anota el doble para Ferro.
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0: Regata así la pelota. El Torito Corbalán ante la marca pegajosa del Escano. Por izquierda, por acá, por allá, tira para tres. ¡Triple! ¡Triple, triple, triple del parque! De la Galera sacó el Torito porque lo tenía encima el Escano. ¡Triple de regatas! Del otro costado va Lescano, recibe la falta. 69-51, Puma.
1: Y con ese triple llega a 16 Corbalán y regata saca 18, la máxima. No quiere sorpresa Ramelas, manda a todos sus titulares. El Benca, Fabián, Galici, a la cancha. Se van Chiarini, Tello y me falta uno. ¿Quién ya se fue? Lugo.
0: Muy bien. A la línea Lescano. 5:37 le queda al partido. Quiere empatar la serie de regatas esta noche. Anota el primero Lescano. Punto de Ferro.
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0: Segundo lanzamiento. Afuera. Barría Rodríguez. Se la queda finalmente Jaime. Pelota de regatas entonces. Va subiendo Andrés Jaime, superando la mitad de la cancha. Por el costado izquierdo el que recibe es Corbalán. Está con la mano caliente. Ahí va el Torito, va otra vez afuera, para tres. Hubo falta, empujón, sí señor. Falta, cobra Vasallo.
1: Sí,
0: señor. Tres lanzamientos, sí señor.
1: De Gallegos. La tercera.
0: Sí, sí, claramente el empujón desde atrás fuma, ¿no? Sí. Lo desestabiliza cuando está
1: elevando. Lo desestabiliza, sí, lo desestabiliza cuando está en el aire. Es cierto que por ahí lo busca Corbalán, pero lo termina desestabilizando.
0: Sí. ¿Cuántos puntos tiene el Torito?
1: Y lleva 16.

0: estaba pisando, le dice Fernández. No, tres lanzamientos dio claramente. Te enmaraña todo Ferro, ¿no?
1: 13 de 23 en la línea para Regatas.
0: Ahí va Corbalán, anota punto del parque.
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1: Saca la máxima, 19.
0: Oh. El tiro malo que intentó Jano Martínez no le pegó a nada. Y pedía seguramente una falta, ahí abajo justo en el sector que no vemos.
1: Exacto. Es que Ferro necesita esos tiros rápidos también porque se le está yendo el partido, ¿no?
0: Sí.
1: Regatas no debe entrar en esa. Hay que quitarle el juego, pero no olvidarse de atacar tampoco.
0: Falta mucho, ¿eh? Pero Regatas lo tiene controlado. La tiene Corbalán. 71-52 va de afuera. Jaime para 3. Queda corto arriba. Ale 10 para bajar ese rebote. Gallegos a correr. Por derecha Felipe Rodríguez. Atrás la bola. Recibe Jano por el medio. La falta antes de Ramírez Barrios no había continuidad.
1: Sí, señor. La falta de Fabián, la primera. Y con esta la segunda, recién de Regatas en el cuarto.
0: 7-1-5-2, Regatas arriba. 4-44. Es lo que le queda a la noche correntina, a la fría noche correntina. Gallegos, ¿cómo va a seguir el clima en la semana? ¿Barreto tiene idea?
1: Seguirá frío los primeros días, por lo menos de la semana, por lo menos.
0: Bueno, Jano Martínez sin lluvia, ¿no?
1: Creo que sí.
0: Ale 10, para 2, termina fallando debajo del aro el rebote. Lo bajaba Fabi y después pisaba la línea.
1: Pisó la línea, exacto.
0: Por eso pelota para Ferro con 14 en ofensiva. Pamela que habla y habla con Zanabone. La pelota la ponen por el fondo de cancha para Alejandro Díez. La saca allí de la zona caliente. La tiene Lescano abriendo por derecha para Felipe. El corte de Lescano. La falta en el camino. Y anota el doble de Lescano. 2 y a la línea, Puma.
1: Sí, vale la conversión aquí de Lescano. Bueno, Regatas no debe perder la línea, ¿no? Queda mucho todavía. Es cierto, sacó una buena diferencia. Pero bueno, tiene que mantenerse concentrado en el juego. Te cuento, 9 grados la temperatura actual en la capital correntina. Lunes y martes vamos a tener 7 y 8 de mínima.
0: Ajá.
1: Y vamos a tener buen tiempo, ¿no? Sin lluvias, por lo menos.
0: Bueno, anota Lescano la bonificación, el punto de Ferro. ¿Habrá variante en la visita?
1: Sí, vuelve allí con casaca número 13, el otro Rodríguez, en este caso Camilo.
0: Y averiguó, ¿no? ¿Son hermanos o no?
1: No, no, los Rodríguez no. Con el productor Gonzalo que tenemos, estuvo averiguando, no son hermanos.
0: No son hermanos. Va Corbalán para talla, ve, cristal adentro, doble del parque.
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0: Jugando Ferro, Alejandro 10 para Felipe Rodríguez con Lescano, ahora Camilo recibe del otro costado. Lescano viene por izquierda, gana la línea de fondo, se frena. Afuera para Felipe, que está de frente, mete la mano a Fabián, Calle se la roba. Le cae a Gallego, sin tiempo, tira para 3, corto. El rebote va cayendo en las manos de Talla, la tiene Regatas, ¿eh? 3.35 le queda. Regatas para empatar la serie esta noche. Gana 73-55 ante el duro Ferro, 3.5 ahora. Cortina alta de Galici, pasa el Torito, el pick para Talla. Afuera otra vez para el Torito, para 3, queda corto. Fabián, un león arriba para ganar ese rebote. Después aparece Felipe Rodríguez, mete la mano y la manda para afuera.
1: Pero la pelota seguirá siendo de Regatas.
0: Sí, señor, será del parque.
1: Parece,
0: ríe, Fabi.
1: Sí, parece controlado el partido de Regatas. Pero sí. Después lo que vivimos hoy en el Monumental, no vamos a decir nada, ¿vio?
0: No, por favor. No, Puma, no. Hay bueno, tiempo muerto acá.
1: Sí, el tiempo muerto lo pide Ramela precisamente eso, ¿no? Para evitar cualquier tipo de sorpresa, para ajustar estos últimos 3 minutos con esta ventaja importante que tiene Regatas en este partido aquí en el Fortín.
0: Sí, señor. Sabes que no le presté atención, pero...
1: No jugó Picoc.
0: Picoc, ¿sí?
1: Sí, está en el equipo, pero no jugó.
0: Sí, sí.
1: Ahí va a entrar, a pedido tuyo.
0: Mira, qué cosa de locos, ¿eh?
1: Y porque con la llegada de Kevin Hernández, claramente perdió minutos en la rotación que propone el técnico Federico Fernández.
0: Uh-huh.
1: Y con el partido... yo te diría casi sentenciado, bueno, va a preservar a algunos jugadores. Kevin Hernández, hoy que había pedido el cambio en el primer tiempo, tuvo pocos minutos, sigue con la camiseta, la sobre camiseta puesta, hay que ver si sigue Ale 10, que no venía también, o que venía arrastrando algún tipo.

0: de molestia física. Y ahora sí, a pedido tuyo, va a ingresar allí Pico.
1: Bueno, se va a venir Peacock. 3,20 le queda, 73,55. El que gana regata, 6 minutos, Juanma.
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1: Bueno, Corbalán para reponer. Día triste hoy, el deporte correntino.
0: Sí, decía.
1: Fallecido Horacio Azula, loco, qué bárbaro. Aparece Fabián allá, anota el doble con Cristal, le mandamos un gran abrazo a la familia, a su hijo Cristian, por supuesto, a su hermano Miguel, Dios mío, qué dolor hoy cuando me enteraba, qué bárbaro, qué dolor, sinceramente un gran abrazo para la familia Azula, Termina anotando el doble Rodríguez allá abajo, Felipe. 75-57, con la pelota el Penca. Jugando para Corbalán. Ahí va el Torito chocando contra Pico. La va sacando para Jaime, que también arranca, ¿no? La mueve afuera para el Torito, que va de tres. ¡Triple! ¡Triple, triple, triple del parque!
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0: Y ahora pasa a ser el goleador del partido con 21.
1: Con la pelota Felipe Rodríguez. Maga por acá, por allá, choca con Fabián, se manda por el medio. ¡Oh! Tapa con las dos manos que metía talla, pero había falta antes.
0: De Fabián la falta antes.
1: Bueno.
0: El número 33 es la tercera. Y allí ingresa con casaca número 2, Torres y se va Lescano.
1: Señor.
0: Hay que decir que el partido está definido, ¿no?
1: Así parece, faltan sentenciado. 2 con 15, pero 78-57 regatas en la línea. Felipe Rodríguez. Iría con el primer lanzamiento, corto y afuera. No, no, dice Federico Fernández. No, está negándose por allá. Pero me parece, Ferro, ya nada tiene que hacer esta noche en Corrientes. 1-2 para Felipe. Anotó el segundo, punto de Ferro.
0: Antes de ese punto, regata había sacado la máxima, me olvidé decirte eso, 21.
1: Sí, señor, ahora está en 20, 7-8-5-8. La tiene el Torito, el goleador de la noche. Calentó la mano en la parte final. Ahora está Jaime, arranca contra todos, abre por derecha para el Penca que va por tres. ¡Triple! ¡Triple, triple, triple del parque!
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1: Juega Ferro, Peacock. Va contra talla por acá, por allá, se mete a la pintura. La termina sacando con Gallego, juega el pick ahí con Peacock justamente. La pelota se ensucia en el camino y se la termina quedando Jaime. Pelota de regatas que va a empatar la serie esta noche. 81-58, 1-31. Se va terminando este partido. La tiene Jaime en mitad de cancha. Arrancando por izquierda, jugando abajo para talla, se ensucia, le pega en la rodilla. Termina perdiendo la pelota Galici. Había sido malo el pase de Jaime. La tiene Rodríguez. Ahí va Camilo. Llega hasta la línea de fondo, le cierra los caminos el Penca. Pico, atrás para Felipe Rodríguez. Este por izquierda con Gallegos. Va a empatar la serie de regatas esta noche. Ya está todo dicho, señores. Cambian para Camilo, que prueba para tres. Nada. Rebote, la cachetea Galici, se la termina quedando Corbalán. Dio en el pie del Torito, por eso será de Ferro, ¿no?
0: Sí, por eso será de Ferro. Y ahí se viene Ortega, se viene Lugo y vuelve Ferraro. En regatas, claramente, el partido está definido también.
1: Sí, señor.
0: Dándole minutos a otros jugadores, en este caso Ramela.
1: Va a ganar regatas esta noche. Empatando la serie, se abrazan Fabián y el Penca, se saludan con Ramela, la tiene Torresi, se la dejan a Gallegos, el pick para Pico, justamente en la línea de libres, prueba para dos y anota el doble de Ferro.
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1: Terminalo, le dice Jaime, terminalo, faltan 40 segundos, ya va a entregar la pelota. Señoras, señores, pero falta un rato, falta una banda, señores. Entrega la pelota Jaime, ya no había mucho por hacer, es cierto. Final, final, final del partido. Aquí, en el Fortín Rojinegro del barrio La Cruz. Punto para regatas, 81 el parque, 60 para Ferro y empata la serie.
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0: Bueno, en Regatas se tomó revancha, pudo ganar el partido, dominó, controló el partido, hay que decirlo, de principio a fin. Aquí no le permitió la reacción al conjunto de Ferro porque mantuvo la concentración, sobre todo a la hora de imponer el juego, ¿no? De mantener el ritmo y a partir de allí dominó el encuentro. Lastimó en el arranque del juego con sus internos, fundamentalmente con Galici, que hoy fue desequilibrante allí cerca del aro. Después apareció Gramajo con los tiros de tres y a partir de allí Regatas no solamente dominó en cuanto a imponer el ritmo, sino también en el goleador. Lentamente además le fue bajando el goleo al conjunto visitante, le fue sacando ese vértigo que suele poner Ferro a la hora de atacar, le impidió correr, lo obligó a jugar en el 5 contra 5. Además Ferro no fue efectivo con los tiros de tres y a partir de allí fue creciendo el juego de Regatas, que además en esta oportunidad, sobre todo en el tercer cuarto, no cayó en esa propuesta que suele poner Ferro, ¿no? De mucho roce físico, de correr las ofensivas, de ponerle vértigo. Bueno, Regatas impuso, insisto con esto, el ritmo y por eso se fue consolidando en el juego y también en el marcador. Fue una muy buena victoria de Regatas que demostró que sabe cómo ganarle a este Ferro, pero también hay que decirlo, ¿no? Empató la serie Regatas, que Ferro vino a Corrientes con un objetivo y lo cumplió, porque vino aquí a Corrientes a llevarse un juego y lo hizo ya en el primer punto de la serie. Pero bueno, Regatas mostró que tiene armas, que tiene argumentos y que está en condiciones de complicarle la vida a Ferro. Habrá que ir a Caballito a ganar por lo menos uno en los partidos y, ¿por qué no?, los dos, para tratar de seguir soñando con un nuevo título en la Liga Nacional.
1: Final del partido. Ganó Regatas 81-60. Empató la serie 1-1 y ahora directamente a Capital Federal para jugar el miércoles 7 de la tarde en Caballito. Vos lo viviste, como siempre, a través de la 107.1 La Red Corrientes y a través de www.laredcorrientes.com. Lo comentó para todo el mundo Fernando el Puma Barreto. Sumamente necesaria la victoria. Y lo consiguió jugando como tenía, como jugó gran parte el otro día, pero que se termina nublando en el final. Bueno, ya me va a contar el Puma qué es lo que está observando allí en la tribuna, otra vez. Las cosas no están bien entre las dos facciones de Regatas.
0: Las dos parciales, los hinchas que tienen, o sea, esos grupitos. Pero es increíble, el equipo ganó, tienen que estar contentos, ¿no? Están peleando entre ellos, tienen que intervenir la policía para sacarlos a uno de los grupos y llevarlo allí de ese lugar.
1: Sí, señor.
0: Pero increíble.
1: Y ahora se van diciendo algunas cosas con lo de Ferro que está abajo.
0: A la gente de Ferro.
1: Dale, amigo, ya está, dale, ganó Regatas, váyanse, por favor. Qué cosas que te juro me molestan a esta altura de la vida. Ya no soporto estas pavadas.
0: Sí, sí, totalmente.
1: Estas pequeñeces. Sinceramente, empañan todo, loco. Pónganse las pilas, déjense de joder. Ganó Regatas 81-60, Barreto. Ya lo están esperando. Lo quieren llevar de la cabina, así que le voy a ir pidiendo los números, si a usted le parece, para contarles a la gente los 81 puntos de Regatas Corrientes esta noche.
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0: Bueno, en Regatas anotaron Aguirre 6 puntos. Corbalán fue el goleador de la noche con 21. Gramajo terminó con 18. Ramírez Barrio 5. Galici 12. Tello 6. Chiarini 5. Lugo no anotó. Jaime 8. Ferraro y Ortega no anotaron. Y Bender no pudo entrar porque estaba preparándose, pero claro, faltaban 40 segundos, se entregó la pelota Jaime y no pudo ingresar Víctor.
1: Bueno, qué mala onda, Jaime, estaba por entrar Bender, te iba a terminar, le dijo, terminar, pero no seas mal, compañero, es un chiste. Bueno, allí los números de Regatas, presentamos, conocemos los 60 de Ferro.
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0: En Ferro anotaron Lescano 14, Torresi no anotó, Martínez 2, Betiga 13, 10, 12, De Felipo 2, Hernández 7, Felipe Rodríguez 2, Gallegos no anotó, Camilo Rodríguez 3 y Picoc 2.
1: Bueno, allí los números también de Regatas entonces. después de este 81-60 que empata la serie y que lo sigue obligando al equipo correntino a ir a buscar al menos un partido de los dos que se vienen entre miércoles y viernes en Capital Federal. Barreto, noche fría en Corrientes.
0: Sí, sí, bastante fría la noche, ¿eh? Vamos a tener lunes y martes también, jornadas con mucho frío. Mañana va a estar bastante fresco la mañana, vio que arrancamos temprano nosotros. Sí. Vamos, así que abríguese.
1: Sí, señor.
0: Cuídese la garganta, no grite tanto.
1: No, ya hoy ya no voy a gritar más, imagínate.
0: Sí, no, hoy ya no va a gritar más. ¿Qué quiere?
1: Me parece que ya grité para todo el campeonato.
0: ¿Martes o miércoles le toca?
1: No sé, creo que martes, che. Creo que martes.
0: Bien.
1: Ya veremos. Eso es lo de menos. El daño está hecho. No se preocupe. Bueno, buen laburo como siempre, Puma. Muchas gracias, ¿eh?
0: Bueno, recordemos que Regatas juega el miércoles, hora 19. El viernes, no se sabe el horario porque no estaba todavía programado, pero seguramente lo van a dar a conocer dentro de algunos minutos.
1: Muy bien, el señor Fernando Barreto, entonces el señor Juan Manuel Medina en los controles allá en Pellegrini 1029. Gonzalo Contreras Ortiz es mi nombre. Gracias por estar, ¿eh? Como siempre, a través de la 107.1 con esta pasión que es la Liga Nacional y que en este caso es Regatas Corrientes. Que tengan una buena noche, buen resto de fin de semana. A descansar mañana tempranito y con frío hay que salir a laburar.

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17: Ya está para volver Conti.
18: Ahí va a esperar la orden de Galeano con el ok del cuarto y se va a meter el flaco Conti. El problema es en el hombro derecho. Sigue dolorido,
17: Sí, Gimnasia la tira afuera porque estaba con 9 futbolistas. Melluso tira largo, acompañó Giovanni. Saque de arco para Montero, 27 minutos ya del segundo tiempo. Gana Gimnasia 1-0 Canteni.
19: Y Vélez va con un enganche, Valdés y tres puntas. Pellegrini por la derecha, Lanzini de buen izquierdo y de 9 Monzón, que todavía no tuvo una buena noche.
17: Se viene Pellegrini, le pasa bien para afuera Joaquín García. Llega García, enganchó, lo barrieron. Buen quite yendo abajo de Matías Melluso. Tira con zurda por la banda, sostiene Cheo Torres, sí. La va sacando Melluso. La domina ahora Chelo Torres, enganchó, lo marcó Pellegrini, no se fue la pelota. La rescata Joaquín García, entregando para Mamana. Mamana con Baeza, Baeza para Andrada, Andrada para García. Y va Vélez, y va Joaquín García. Y espera adentro Florian Monzón. Entregó Joaquín García, pelota de Andrada. Andrada para el chileno Valdés. La maneja Valdés, se abre para adentro, sale para afuera. Mete para García, y Emma García que amaga. Y otra vez insiste al vértice, metió para Valdés que le pone un chicha a todas. Valdés se excede, pero todavía la sostiene. Valdés que vuelve a frenarse, Valdés que tira a la derecha, se viene Vélez con Andrada, habilitado bajo Joaquín García, desprotegido por Melluso, engancha García, metido para Valdés, amaga Valdés y el centro, y cuando lo tiran, mete Valdés, pelota al área, engancha García, la sacó y cortó Torres, y la gente de Vélez que se impacienta, y va a la contra ahora para Gimnasia, enganchó Giovanni, tiró muy largo para Chelo Torres, corta Mamani, va Mamana, se mandó Mamana, tomó la lanza y va, tiró para Valdés, Valdés que la abre, se viene Vélez con mucha gente en el área. Centro de Andrada, termina cortando con lo justo Melluso, arremete Andrada, rebota, queda para Baez, es heroico lo de Gimnasia, defiende, aguanta atrás con los 10 futbolistas, falta contra Mendy y se tiró otro de Gimnasia. Vale. Nico. Sí.
18: Bueno, se tiró Mendy, se levantó rápido, está con una molestia Chelo Torres, Bata Pereira miró a los suplentes, se pone a hablar con Erner, es cantado en cualquier momento otra variante.
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18: Panaro, se viene Manuel Panaro con la camiseta número 7.
19: Se viene Manu Panara entonces para el campo de juego. La salida Joaquín García tocando para que avance.
18: Y Bautista Barros Echeloto.
19: Y también Bautista Barros Echeloto. Engancha Pellegrini, voló por el aire, barrido por Melluso. Giovanni no sabe cómo pedir disculpas porque involuntariamente le pegó un pelotazo cuando la jugada ya había sido interrumpida.
18: Sí, pero Gallardo... la jugada de Melluso para Amarilla, muchachos.
19: La patada ya era para Amarilla, sí. El pelotazo no porque fue involuntario y enseguida pidió disculpas.
0: Es la segunda que Galeano se come. Me parece que está muñequeando un poquito.
19: Se viene Vélez, la tira Andrada. Se perfila, mete Andrada. Buena pelota. Pellegrini profundiza. Centro hacia atrás de García. Le queda muy atrás a Valdés. La rescata en la puerta del área. El remate al arco. Se debía. No se debía nada. Hacia vista el arquero, sí, sí. A ver, miren, córner lo de Vélez. Le pegó mal Magallán, será saque de arco. 29 minutos. Gana Gimnasia 1-0 en el Amalfitani.
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19: Bueno, van los cambios en Gimnasia, Nico.
18: Correcto, con una molestia en el gemelo se va el goleador de la temporada, fuera del 32. Chelo Torres adentro del 7, Manu Panaro y se va Mateo Cebane, el ex futbolista de Vélez, adentro del 31. Bautista Barros es Cheloto, Panaro a jugar en el lugar de Cebane, de 9 Auzmendi. Y de 8, Bautista Barros de Cheloto. Sigue Teimas de 4.
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19: Se viene Vélez tocando Andrada por el centro del campo para Valdés que amaga. Engancha Valdés. Si está perdiendo, te exaspera Valdés. Pelota abierta por el chileno. Alberti se tiró para Pellegrini. Buen centro de Pellegrini, aunque muy elevado el zurdazo del ex Estudiantes. Será salida para Gimnasia. Casi 32 minutos. Repone el monito Infran con este resultado el miércoles. En el Monumental River Gimnasia comenta que Antenis en Radio La Red.
0: Valdés quiere mover la pelota para que se mueva Gimnasia, que está parado con dos líneas de cuatro y ahora Auzmendi de punta. Y le dijo recién a Pellegrini, espera, no te apures, le dijo Valdés. Necesita paciencia, Vélez, y algunos jugadores están apurados.
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19: Ahora en la proporción, si esto terminara así, más victorias visitantes que locales, Fer, en estos octavos de final.
21: Sí, como visitantes ganaron Belgrano, Huracán, Unión, Racing y hasta el momento Gimnasia.
19: Mete Baeza, o sea, como mínimo 50-50, pero con esto más triunfos visitantes y termina pasando Gimnasia en la cancha de Vélez. Y avanza Vélez, mete por debajo Magallán, entrega para Andrada, Andrada tira bien abierto a la derecha para Joaquín García, prepara otro centro, centro para Monzón, el rebote le queda a Valdés, partió pero rebota, se eleva después de Gianpaoli, sacó Melluso el cabeza para adentro, pone el cuerpo a Auzmendi pero lo marcaron entre dos, insiste Vélez, le queda a Magallán, se abre sobre la izquierda, mete Magallán, buena pelota, Valía Gómez, cruza justo Steinbach, la tiró a la platea. Lateral de Vélez Santi.
0: Hay buen partido de Steinbach, ¿eh? No lo han desbordado todavía. Saca todo, mira, otra vez.
19: Otra vez sacó Steinbach, pero le queda para tirar a Mamana. Aplausos para Mamana que pateó alto y desviado. Saque de fondo para Infran.
0: Los últimos dos remates de Vélez fueron de sus centrales. Magallán antes y Mamana ahora. Es un indicio de la impotencia. Le falta lucidez al equipo de Guillermo.
16: Juan. A Guillermo y a Gustavo no le gustó este remate. Saltaron los dos de arco.
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17: Saca Mamana, rebota pero se eleva, le queda Baeza. Baeza rápidamente se le entrega a Elías Gómez, que profundiza en el sector izquierdo. Toque, pasa Elías Gómez. Por adentro pide Valdés. Ya se viene Venezuela sobre la izquierda. Viene por adentro Monzón, falta. Clara contra Manu Lanzini y otra amarilla, Bosa.
18: Esto para el capitán de Gimnasia, Nacho Fernández, se suma Conti y a Chelo Torres, que ya no está, ¿no? Y a Umendi.
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17: Centro Valdés, al área, termina sacando Gianpaoli, cae por el punto penal. Insiste Mamana, otro desvío, Magallán que no puede, rebote, es falta en ataque. Marca Gariano, falta en ataque, tiro libre para Gimnasia que respira.
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17: Parado el partido, van a quedar 10 minutos más la adición. Se viene un cambio más en Vélez, Juan.
16: Sí, señor, adentro el 15, Milan Godoy, afuera el lateral derecho, Joaquín García.
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17: ¿Qué tenés a esta hora, Fer? Pumas, América en México, nomás.
21: Claro, está ganando Pumas 3-2, 5 minutos del segundo tiempo por ahora. Se está clasificando, el primer partido había terminado 3-3.
17: Tiro libre, se matan a gol.
21: Sí, claro. Sí.
17: Tiro libre que toma Infran, 36 minutos de la segunda parte. Resiste Gimnasia con 10 futbolistas durante gran parte de este segundo tiempo. Por la roja, Enzo Martínez, el uruguayo. Va Miramón, la tira larga, corre y llega. Consigue un lateral, no salió la pelota. Sí, Gariano dice que salió. Cuando barrió Mamana, lateral para Gimnasia, que por ahora se clasifica para jugar en cuartos de final contra River en el Monumental.
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17: Va sacando Magallán, recuperación de Miramón, cae fauleado por Pellegrini. Noto algunos jugadores de Vélez ya un poco atolondrados, Andy.
19: Claro, Pellegrini entró acelerado. Valdés ya le pidió tres jugadas atrás, un poquito de calma. Y desde la astucia y la picardía de Nacho y de Miramón, que un lateral, que un full, Gimnasia se instala en campo rival después de mucho tiempo.
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17: Para adelante pide la gente de Vélez, porque la perdió Nacho Fernández, que regaló el tiro libre y no salió rápidamente. Vélez buscando la ofensiva. La entretiene ahora Baeza. Baeza atrás para Mamana. Mamana para Magallán. Todo esto todavía en el círculo central. Adelanta Magallán. Se viene Andrada por afuera. Pide Elías Gómez. También Lanzini. Prefirió por dentro. Gire va a tirar al arco. Valdés termina rebotando. Desde el piso la sacan para Manu Panaro, que no puede dominar. Corta Baeza. Barre con todo Melluso. Otra vez le cae como si tuviera un imán al chileno Baeza. Baeza para Mamana. Mamana que le devuelve. Baeza para la izquierda. Levanta Magallán. Pelota contra el costado. Se viene Vélez con Lanzini. Le pasa Elías Gómez, engancha a Lanzini, puede tirar Manu Lanzini al arco. Infran, en dos tiempos el monito Infran se queda con esa pelota de Lanzini.
19: Muy buen cambio de frente de Magallán para Lanzini, que se la tiró larga a Steinmach, escapó también a Barros Esqueloto, probó de 30 metros y muy bien Infran, que ha respondido por ahora cada vez que le acertó al arco Vélez.
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17: Lateral para Gimnasia, lo va tomando Steinbach. En el banco Guillermo Barros Esqueloto, ¿cómo se vive, Juan?
16: Mira, en este momento están los tres sentados, pensando seguramente en la última variante. Le quedan 8 minutos a Vélez.
17: Sacó mal Magallán, la regaló, se la obsequió a Miramón. Abre Miramón por la derecha, intenta Gimnasia ahora. Pelota para Mendy que la rebota. Se viene Miramón, amaga, va hasta el fondo, lo persigue desesperado Magallán. centro de Miramón, arriba Álvaro Montero, firme para quedarse con esa pelota, saca rápidamente el contragolpe y se viene Vélez con Pellegrini, acelera Pellegrini, pica Monzón, pica Godoy, enganchó Pellegrini, metió para Valdés, le queda atrás pero la recoge, se arrima al área, sigue Valdés, metió, tiene el empate Valdés, qué jugada de zurdo, iba a patearlo, trabaron justo y la pelota al córner, tiro de esquina para Vélez.
19: Muy bien el flaco Conti, porque lo fue cuerpeando ya dentro del área. Lo desacomodó y le trabó el remate. Hay córner para Vélez.
17: Le va a pegar el chileno Valdés. Centro de Valdés, cerrado primer palo. La termina sacando rápidamente a Omendi. Insiste y la toca ahora Godoy. Godoy contra el costado. Devuelve Valdés, apunta Godoy. Quiso tirar, metió para Pellegrini. Recibió casi de espaldas, quedó mal perfilado. Metió de zurda, centro de Valdés arriba. La termina sacando Gianpaoli. Se viene Elías Gómez. No hay falta, metió Elías Gómez. Se viene Vélez, gira Valdés. Lo tiene el chileno, otro rodeo. Apunta Valdés, tiró un centro larguísimo. La bajó Pellegrini, duda en Fran. Y por las dudas, Gianpaoli la mete al córner. Tiro de esquina para Vélez, resiste Gimnasia.
19: Con parsimonia y su pierna derecha, Valdés conduce a Vélez. Le da sentido a la pelota y le llena el área de centros a Fran.
17: Vendrá el córner, casi 40 minutos. De este segundo tiempo por el empate va Vélez. Centro cerrado en el primer palo. Un despeje Godoy que no puede ser a córner otra vez. Nuevo tiro de esquina para Vélez.
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17: Va el córner cerradito. De cabeza la vía Conti. La busca Baeza, rebota. Piden penal los de Vélez, piden penal. La metió Pellegrini de cabeza. Infran al córner. Más bonito que nunca en Fran, como colgado el travesaño, la meta al córner, pero Vélez pide penal, Vélez pide mano, muy convencido, Vélez pide una mano dentro del área, Fernando García.
21: No vi nada, en la primera imagen no vio nada, veremos la reiteración.
19: Qué manotazo de Fran, es cierto que tiene dudas cuando sale a buscar un centro, por ahora no descolgó ninguno, sale y vuelve, ahora abajo de los tres palos. Es la figura del partido, Es la figura Infran esta noche.
17: Desesperado Pereira llamó a otro suplente, Nico.
18: Sí, señor. Creo que se va a venir Gonzalo Recalde, el ex hombre de Chacarita, marcador central, para bancar lo que queda. Ahora, si te llegan a embocar, te la regalo para el alargue porque son todos defensores,
17: Bueno, parado el partido, está caído Infran todavía. Tenemos tiempo, Carlos, 41-30, gana Gimnasia, 1-0, resiste con 10 en el Amalfitani.
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17: No hay penal, va al córner, centro al segundo palo, se quedó en Fran, no llegó nadie a empujar. Será salida para Gimnasia nomás, Carlos.
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17: No está bien Infran. Y un poco también exagere, vuelve el cambio en Gimnasia, Nico Bosa.
18: Señor, adentro del 14, Gonzalo Recalde viene de superar una molestia muscular, mete tres centrales, pata Pereira, la orden para que Panaro vaya de 9.
19: Ahora, ¿cómo respetó Guillermo a Gimnasia, que venía en una levantada de rendimiento, de su funcionamiento, y desarmó su planteo? Y puso cuatro mediocampistas en el primer tiempo, tuvo la pelota pero careció de último pase, casi no pateó el arco, llegó con cabezazos, se despertó en el complemento, pero puede ser tarde.
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17: Señoras, señores, 43 minutos del segundo tiempo. Resiste Gimnasia. Le gana Vélez 1-0. Está con 10. Toque de Andrada. Por lo bajo para Valdés. Valdés para su compatriota Baeza. Van los chilenos. Adelanta Baeza. Recibe Lanzini. Apunta Lanzini. Simplemente amagó. La cambió para Valdés, abriéndose por la derecha, entrega Valdés, contra el costado la tiene Andrada, Andrada para Pellegrini, gira Pellegrini, tocando con zurdo otra vez para Andrada, y Andrada para Valdés, y la mueve Vélez de un lado al otro, no puede ni siquiera sacar un buen centro, abre Néstor Díaz, mete Díaz Gómez, centro pero muy elevado, arriba el monito Infran, para quedarse seguro con esa pelota ahora. remates francos al arco, chance clara de gol. En el partido así de Vélez no recuerdo, Santi.
19: No, para nada. Y Vélez no tiene gambeta. Con todo Gimnasia detrás de la línea de la pelota, tenés 8 jugadores entre el que lleva el balón y el arco. Tenés que gambetear. El pase. Termina el centro. Y en el último salió Infran.
17: 44, Valía Gómez. Va a tener que agregar un buen rato Iván Galeano. Por lo menos 5, diría vos, hasta 6 o 7 en el Amalfitani. Resiste Gimnasia con 10 futbolistas. La pierde Manu Panaro. Pelota abierta a la derecha. La corre desesperadamente y va a llegar con lo justo Andrada. Andrada se perfila. Tira centro, el compromiso. Monzón que la mueve. Le queda atrás a Lanzini. Gira Lanzini. Borde de área. Se abre a la izquierda. Engancha Manu Lanzini. Tocó para Baeza. Apunta el chileno, pero muy tapado. Metió Baeza. Le rebotó como si tuviera un resorte a Pellegrini. Después comete una torpeza insólita. Falta y tiro libre para Gimnasia.
19: No, al revés, Diego, Cobró full de Pellegrini, me parece.
18: Claro, tiro libre para de Pellegrini, full en perjuicio de Nacho.
19: Claro, está apurado Pellegrini, entró muy mal el jugador formado en Estudiantes y nacido en Magdalena.
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17: Será salida para Gimnasia. ¿Cuánto más vamos a jugar?
16: 9 minutos más. ¡Ale! ¿Le puede mandar un mensaje a Vidauta que mañana caigo tipo 7?
17: Sí.
19: 9 minutos.
18: No tiene familia, Galeano, ¿eh?
17: 9 minutos. Explotó la gente, Vélez, ¿eh? Subile, Gallego. La gente explota contra los jugadores de Vélez en el Amalfitani. Como pasó en la cancha de River, como ocurrió en el Monumental. Que explotó la gente de River y después llegó el empate, la largue, los penales y la historia que de manera fantástica relató Leo Gentili por Radio La Red. Aquí hay insultos, Juan, para los jugadores de Vélez.
16: Sí, señor, la clásica jugadores se escucha de los 4 costados de José Amalfitani.
17: 46 en el banco, Nico de Gimnasia se agarraban la cabeza cuando vieron que dieron 9 minutos.
18: Pata Pereira y Erner, de todo le dijeron, primero al asistente y después al árbitro suplente, no lo puede creer. El técnico del Lobo, los 9 minutos que dieron.
17: Yo honestamente esperaba 5, 6 o hasta 7, Santiago, 9 me parece,
19: claro.
17: Honestamente,
19: estuvo
17: un exceso.
19: Estuvo detenida la maniobra por la expulsión a Enzo Martínez, pero 9 minutos, bueno. Habrá que jugarlos.
17: Se viene Lanzini, defiende Gimnasia. Toca Lanzini, la gente enfurecida con los jugadores de Vélez. Valdés le pega al arco por pegarle. Termina rebotando en los tobillos de Nacho Miramón. Insiste Magallán abriéndose en la izquierda. Tiro Magallán, la vuelve a jugar hacia atrás. Elías Gómez dejando para Lanzini. Lanzini para adentro con Baeza. Se viene el chileno, toca el corto Baeza horizontalmente para que levante Valdés. Centro que cabecea Monzón, pero muy desviado. Saque de arco para Gimnasia, comenta, opina, analiza en Radio La Red el profesor Santiago Cantenis.
19: Esto fue Vélez, centro y cabezazo. A Vélez le faltan las gambetas de Guillermo cuando jugaba. Freno y toco, freno y paso, ese fútbol de Vélez no lo molesta a Gimnasia, que en el viaje de la pelota se acomoda, ocupa espacios y lo obliga a Vélez a tirar centro, por ahora inofensivos.
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17: Viene Baez, ataca Vélez, 48 casi, van a quedar 6 minutos porque Galeano adicionó 9. Resiste con 10, Gimnasia lo gana 1-0, gol de Chelo Torres. El toque abierto Valdés, otro centro Elías Gómez, termina sacando Giamba Oli, falló Andrada, que Cerval, igual la recoge Baeza, tiro rápidamente a la derecha para Pellegrini, levanta Pellegrini con su razonando palo, Steinbach que esta vez no llegó a cerrar. Infran se queda con esa pelota arriba cuando entraba Lanzini, bueno, se tira otra vez Infran, o Steinbach, los dos, pero se paran y se va a reanudar, Santiago.
19: Bien, pero el mérito de Steinbach, cuando vio que la pelota lo superaba, bancó el espacio y obligó a que Lanzini cabecee incómodo. Buen partido de Steinbach.
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1: Bueno, increíble, se le rebaló la pelota a las manos a Andrada. Y Galeano lo miró como diciendo, ¿qué querés que haga? Te tengo que cobrar mal saqueado. Gana un lateral y algo de tiempo también, Gimnasia. Va a reponer Nacho Miramón, 49, quedan 5 desde ahora, Santiago.
19: Claro, Vélez termina con 3 delanteros, más Lanzini y Valdés. Todos los que le faltaron de arranque. Salió a jugar con Lanzini y Monzón, nada más Vélez. Y ahora lo puede pagar.
1: Se apura Lía Gómez, avanza Vélez que necesita empatarlo para llevar esto a tiempo extra. Por ahora, eliminado en el Amalfitani en manos de Gimnasia que está con 10 futbolistas. Mete Andrada, buena pelota, gira Pellegrini, está en el área, devolución para Andrada. Centro lindo bajo rasante y la termina saqueando Gianpaoli de punti para arriba. Termina tirando Melluso, no se alejó demasiado. La saca como puede Bautista Barros, es que el otro insiste Lía Gómez rápidamente. Correcto bien por allá, pelota al área, ahora gira Lanzini. Centro, gol, no, lo que se perdió de manera increíble Monzón. No se puede creer. La mejor chance para Vélez en todo el partido, la que no había tenido en más de 90 minutos, llegó a los 50 del segundo tiempo, solo frente al arco, su goleador, Florian Monzón, la agarró muy abajo, se le fue por arriba. De milagro se salvó Gimnasia.
19: Hizo magia Valdés, metió un pase que solo él vio. Lo encontró Lanzini y Manu metió el centro atrás, astuto. Y Monzón, sin marca de primera, le puso la parte de adentro del botín derecho y la tiró a la tribuna.
1: Y ahora mete Elías Gómez, encara el mago Valdés, la tiene el chileno. Devolución para Elías Gómez, defectuosa, pero la va a llegar a traer. Mete a Elías Gómez, pelota contra el área, la tiene Lanzini. Dejó para Valdés, apunta y tira Valdés. Le quiso dar al arco. Terminó yéndose muy por arriba del travesaño. Repone sin apuro Infran. Van a quedar 3 minutos en el Amalfitani. Por ahora el próximo miércoles en el Monumental. River Gimnasia cerrando los cuartos de final.
19: Astuto Nacho Fernández. Le cerró el pase y lo obligó a Valdés a rematar. Eso tiene que hacer Gimnasia. Si le tenemos que pedir algo más al equipo de Pereira que juega con 10. Evitar que Vélez se meta dentro del área. Corren todos en el lobo y están desesperados en Liniers.
1: Pero no da más Nacho Fernández, lo mira el árbitro como suplicándole que se apiade, no puede correr más, Nico. Nacho Fernández, se viene Pellegrini, cayó Melluso, no hay falta para el árbitro. Otra vez va la disputa, Melluso de guapo Pellegrini, lo choca, está en juego todavía, cayó Pellegrini y el árbitro le cobra falta a Pellegrini. Tiro libre para Gimnasia, te digo, varios jugadores de Gimnasia defienden la pelota y defienden a Infran como si fueran realmente guerreros.
19: Sí, y entró bien Melluso. Es cierto que un par de veces lo desbordaron, pero se está bancando a Pellegrini y aquí recuperó una pelota que le da aire a Gimnasia cuando quedan 2 minutos.
1: Tiro libre para Gimnasia, que aguantó con 10 casi toda la segunda etapa. Chelo Torres de penal en el primer tiempo puso el único gol en el Amalfitani. Saca Mamana, toca Andrada, se viene Baeza, abre el chileno para que corra y vaya Elías Gómez. Corre y va Elías Gómez, ataca Vélez, 2 minutos para el final. Se defiende Gimnasia, el rebote de Lanzini para Elías Gómez. Lo termina marcando pero le queda otra vez a Lanzini. Lanzini para adentro, el toque para Baeza. Se viene Vélez con todos sus hombres, en cualquier momento va el flaco Montero a buscar también. Va a tener que mandar a Montero porque por altura hasta puede llegar a enviar alguna pelota. Por elaboración Vélez no generó nada hoy, solamente centros para complicar en Fran. Le va a quedar minuto y medio al partido. Se viene Baeza, resiste Gimnasia, pelota al chileno Baeza, abierta a la derecha, mete Andrada, buen centro de cabeza, devuelve el flaco Conti, uno de los pilares de este Gimnasia que por ahora va a cuartos de final. La perdió Manu Panaro, atención, tocó Baeza, el rebote para Pellegrini, gira Pellegrini, busca la zurda, tiró para Valdés, se la va a dejar a Lía Gómez, tocó Lía Gómez, Valdés que apunta, devuelve el chileno, buena pelota, corre con ventaja Lía Gómez, centro pinchadito, va Magallán de 9 y al córner. Al córner, tiro de esquina. Será quizás la última chance para Vélez de buscar el empate.
19: Y es todo en este córner, ¿eh? Es todo en este córner. Va Valdés y va Montero. Va Montero al área, el arquero de Vélez.
1: Va Montero a buscar como un delantero más. Le quedan 40 segundos al partido. se defiende Gimnasia, que lo gana 1-0. Es esta Vélez, ¿eh? O no será. Centro Valdés, el despeje le queda para darle a Baeza, se frena Baeza, abrió a la derecha para Valdés, un centro más tiene Vélez, mete Valdés, zurdazo que rebota, le queda Baeza, última pelota de la noche, mete Baeza contra la derecha, tocó Pellegrini, Valdés que apunta, tira Valdés, el desvío va el arquero Montero, rozando el palo derecho, pero sabés que no valía. Sabés que había bandera arriba y no valía cuando casi Montero, el arquero de Vélez, llega a meter el frentazo contra Infran. Señoras, señores, se terminó en el Amalfitani. Se clasificó Gimnasia con una victoria heroica del equipo de Pata Pereira. ¡Qué momento de Gimnasia! Séptima victoria consecutiva. Lo elimina Vélez en su casa. 5 visitantes que avanzan a los cuartos de final. Todo el cuadro ya definido. El próximo miércoles en el Monumental, River irá contra Gimnasia. Silbatina del público en Liniers, enojados, disgustados, enfurecidos por esta inesperada eliminación de Vélez, que no jugó bien. Resistió Gimnasia hasta el final con 10 futbolistas. Gimnasia, el octavo equipo que nos faltaba. Belgrano Unión, Argentinos Huracán, Central Racing, River y Gimnasia. De esos 8 equipos saldrá el campeón del fútbol argentino. Sueña otra vez el lobo. Se va silbado, ¿eh? Insultado Vélez al vestuario. Gimnasia 1, Vélez 0. 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
19: Y el último partido de playoff dice visitante. Gimnasia dio el golpe hace rato ya que en silencio se fue Pereira al vestuario. Dejó que el festejo sea de los jugadores, pero el técnico que le puso el pecho al momento del lobo ante la salida de Sandiato construyó un equipo sacrificado y con orden. Séptima victoria consecutiva. En el primer tiempo aprovechó su momento con sus tanques, con Aumendi y con Torres que construyeron el penal, y después el equipo corrió. Conti sacó todo, el Moni Fran figura, porque Vélez, que solo propuso centros y cabezazos, cuando acertó el arco apareció la figura de Infran, luminosa, todo de naranja, en la noche de Liniers. Y el sacrificio de Gimnasia merecía clasificación. Esperamos testimonio del campo de juego, porque con Conti, con Gianpaoli que entró bien para sacar de cabeza, con Steinbach por la derecha y con Melluso cuando entró en el segundo tiempo para frenar los desbordes de Vélez, todo sacrificio, no le sobra nada a Gimnasia. Lo que sí le sobra son los goles del Chelo Torres, que Chelo grita a toda la hinchada del Lobo, que Chelo festeja a todo el plantel que lo fue a buscar. Con gol del Chelo Torres, Gimnasia dio el golpe.
21: Un concepto bien, precisamente del goleador.
1: Eso, dale, por testimonio. Bueno,
4: hay que meterle entonces. ¿Y en lo personal, cuándo firmás tu extensión hasta el 2029?
22: La verdad todavía está un poco frenado eso. Vamos a tratar de solucionarlo, espero. Pero nada. Vamos.
4: ¿Te querés quedar?
22: Sí, obvio. Ya depende del presidente.
4: Gracias.
22: No, de nada.
1: Bueno, Chelo Torres, en vez de hablar del partido, hablando de su situación, metiendo, parece, algo de presión al presidente, quiere renovar el contrato. A ver si hay más testimonios. Con la alegría de Gimnasia por esta clasificación y las caras, ya nos va a contar Juan Fernández, de los hinchas de Vélez, enfurecidos por esta eliminación en el Amalfitani en manos del Lobo.
21: Nacho Fernández.
1: Nacho, jugó un partidazo, dale.
4: Se corrió, se metió, se jugó, se luchó. ¿Cómo calificas este partido, Lobo?
23: Sí, durísimo, un partido durísimo. Conseguimos la ventaja con un penal que, bueno, le reclamaba al árbitro, que para mí era expulsión, pero bueno, le sacó amarilla, nos pusimos en ventaja y después no pudimos controlar la pelota y en el segundo tiempo con uno menos prácticamente todo el partido se nos complicó, pero el equipo la verdad que se lo aguantó muy bien, unos huevos bárbaros, corrimos, nos matamos y bueno, conseguimos un premio importantísimo.
4: Adelantanos, ¿qué palabra vas a usar para felicitar a tu compañero justamente por este esfuerzo en el segundo tiempo con uno menos?
23: No, la verdad que felicitarlos a todos. Y esto sí, hay que recuperarse rápido porque tenemos un partido muy importante. Ahí me avisaron que pasó River, así que vamos a ir a una cancha muy difícil y nos tenemos que recuperar rápido para ver si podemos seguir en esta Copa.
4: Vienen en el último torneo de hacer una semifinal. ¿Cómo explicas que Gimnasia nuevamente esté a un paso de otra semifinal, una semi, ahora un cuarto de final? ¿Por qué?
23: Porque creo que el club de a poquito se va acomodando, va haciendo las cosas bien. Y bueno, el año pasado, en un año muy complicado, llegaron a una semifinal. Y ahora este año, con las cosas que se están acomodando, esperemos poder superar eso. Sabemos que vamos a una cancha difícil, pero tenemos nuestras armas y la ilusión está intacta, así que vamos por todo.
4: En los últimos 30 años ningún técnico en el fútbol argentino ganó los 7 primeros partidos que dirigió, salvo un tal Ariel Pata Pereira. ¿Qué me puedes decir?
23: Ya lo dije el partido pasado, lo conozco hace mucho, sé lo que quiere el club, las ganas que tiene de trabajar y bueno, ojalá que siga sumando triunfos.
4: Si el presidente te pregunta por el próximo técnico, ¿vos lo votás al Pata?
23: Ese es complicado, a ver, ya lo dije la vez pasada, lo que decía la dirigencia, yo si me consultan estoy para dar mi opinión, pero no creo que me tenga que meter en eso.
4: Vos volviste para jugar tus últimos partidos con la camiseta del Lobo, pero estás a 2 pasos de la frutilla del postre.
23: Sí. Lo dije también, tengo un sueño que es salir campeón, no lo tengo por qué esconder y ojalá que se me cumpla. La verdad que el grupo está muy bien, estamos con mucha confianza y bueno, ojalá que se dé.
4: Gracias.
23: Gracias.
0: Bueno, está ahí Nacho Fernández, que será el emblema, el líder futbolístico de Gimnasia, que va a ir por un batacazo al Monumental, porque más allá de que River futbolísticamente no está en su mejor momento, está más bien lejos de ello, River es claramente favorito en la serie que tiene contra Gimnasia el próximo miércoles. Y el corazón de este equipo, Nico, es Nacho Fernández, que hoy, dentro de sus posibilidades, jugó al máximo. Ya los últimos minutos lo describíamos en el relato, jugando más con el corazón que con los pulmones.
5: Sí, sí. Para mí, Nacho Miramón también hizo un gran partido, más allá de lo de Infran y lo de Conti y lo de Steinbach. Es un líder tremendamente positivo, un capitán sano, que le empiezan a consultar casi todas las cuestiones del mundo Gimnasia. Este plantel, este equipo está encolumnado detrás de su capitán, que esperemos que el miércoles no lo saquen, ¿no? Porque la otra vez cuando jugó con River, Sanirato lo sacó en el entretiempo.
21: Habla Infran.
6: Dale. Yo creo que es un equipo muy de mucho sacrificio, mucho esfuerzo, concentración, y creo que eso fue la base para sacar este partido adelante.
4: ¿Hay alguna explicación de por qué Gimnasia había perdido 3 partidos de manera consecutiva y ahora ganó 7 de manera consecutiva?
6: No, a ver, creo que es trabajo nada más, hay que seguir trabajando. Dimos vuelta a la página rápido y bueno, hoy estamos disfrutando de este triunfo.
4: Fuiste muy importante en aquella permanencia del 2023 en cancha de Newell contra Colón, y ahora lo hablamos recién con el capitán, están a 2 partidos de la vuelta olímpica.
6: No, a ver, creo que nosotros vamos partido a partido, ahora vamos a descansar y pensar el partido el jueves.
4: Gracias.
6: Déjame mandar un saludo de vuelta para mi hija, seguramente me está mirando, y para un amigo, un hermano que lamentablemente se rompió los cruzados, y mandarle mucha fuerza.
4: Vale, gracias.
0: Bueno, está ahí el monito Infran, las voces de Gimnasia ganador aquí en el Amalfitani con varias de sus figuras, Chelo Torres, Nacho Ale, Fernández e Infran, ¿sí?
5: Más allá de la estadística recontra positiva de 7 victorias al hilo, es un equipo al que no le convierten prácticamente la llegada de Pata Pereira, ¿eh?
19: Ese es otro mérito, es cierto, porque vos fíjate, mira, hoy arco invicto, a Argentino 2-0, a Belgrano 1-0, a Casuso por Copa Argentina 3-0, a Estudiantes Río Cuarto 1-0, y hay que irse a la fecha con Sarmiento en Junín 2-1. O sea, el orden, lo que marca Nico es cierto, el arquero, el orden de los defensores.
5: Y Camionero me parece que le convirtió uno, ¿no?
19: Uno, exacto, Camionero 1 solo, 4-1. Y no, mucho sacrificio, creo que lo dijo Nacho, como que este equipo sabe que no le sobra nada y que para lograr resultados hay que correr y ser ordenado, y se lleva un triunfazo, y va al Monumental donde el Morning Fran la última vez atajó un penal.
7: Sí, a ver, noto mucha, antes de la pausa ya va a comentar Santiago y nos va a hacer un buen resumen, porque ni tiempo tuvimos de pasar en limpio cómo quedan los cuartos de final, ya tiene Fer García obviamente todo el cuadro configurado entre martes y miércoles, ya vamos a conocer a los semifinalistas, porque es una definición de campeonato express. En tres semanas ya sabemos quiénes van a jugar tres partidos en una semana, eso quise decir. En 8 o 9 días ya se sabe quiénes van a ser los finalistas por aquella situación del paro, la postergación y esta obligación de tener que jugar entre semana los cuartos de final. Pero me quiero quedar con el momento de Vélez, Juan. Quedó la hinchada, la pandilla en la popular, el resto del público se fue, pero con muchísima bronca, y ya lo expresaba en la parte final del partido, con insultos a los futbolistas de Vélez. Hace rato no se veía, no se escuchaba, no se percibía este clima tan adverso en el Amalfitani, Juan Fernández.
8: Sí, Ale, a ver, esto es hoy porque el equipo ha quedado eliminado, pero el último lunes cuando jugó frente a Newell's aquí también hubo bronca porque el equipo no jugó bien, de hecho jugó muy mal. Vélez había arrancado muy bien, lo que le permitió clasificarse rápidamente. Después empezó a bajar el rendimiento. Lo del lunes frente a Newell's fue realmente muy malo. Y hoy arrancaba un torneo nuevo. Y en ningún momento se vio un Vélez ambicioso. Guillermo no lo pudo modificar desde los cambios. Me llamó la atención a mí la impaciencia de la gente. Quizás porque el rival era Gimnasia. Uno mira con otros ojos al técnico del Fortín. Pero el hincha se fue enojado con los futbolistas, pero también mirando de reojo a Guillermo, porque entendían que la euforia, las indicaciones y la conducta de Guillermo en el banco de relevos en el partido de hoy no era igual a la de otros partidos, por eso el combo del enojo.
7: Bueno, a ver, Guillermo se comportó como siempre lo hizo cada vez que se enfrentó a Gimnasia, pero cuando el público se expresó masivamente, Juan, apuntó contra los jugadores, no, o por lo menos yo no percibí ningún reproche, insulto directamente contra el entrenador.
8: Es que Ale, la gente a Guillermo no lo va a insultar porque el torneo de Vélez ha sido bueno. Ahora, el enojo con los jugadores es por parte del público de Vélez por lo que fue el rendimiento. Ahora, yo me dediqué a observar la platea baja, la que está más próxima a los bancos de suplentes, y ahí los hinchas se colgaban de la baranda reprochándole a Guillermo la inacción en algunas jugadas. Insisto, uno está acostumbrado a ver, a un técnico de Vélez efusivo, reclamando y muy activo, y hoy por momentos estuvieron los tres, hablando de Gustavo y de Pochi Insúa, sentados. Insisto, son cuestiones que maneja el público de Vélez, por eso le enojó el hincha.
7: Sí, le marqué un detalle a Santi en algún tramo de transmisión que me llamaba poderosamente la atención, que al que vi más activo fue a Insúa, justamente, ¿no? Como si los Barros Esqueloto estuvieran algo incómodos con la situación, y eso que no jugó su hijo, ¿no? Hoy, que estaba suspendido.
19: Sí, jugó su sobrino, Bautista, pero son profesionales, yo eso lo dejo de lado. A mí lo que me sorprendió fue el planteo. Es cierto, uno me puede decir, puso toda la experiencia en la mitad de la cancha. Baeza, Aliendro, Robertone, para rodear a Andrada. ¿Podría haber jugado Pellegrini de arranque? Sí, ahí yo creo que... pero quiso quizás emparejar un mediocampo de Gimnasia, que hay que reconocerle que venía jugando bien en estos partidos, y por ahí le quiso emparejar 4-4 para no perder la pelota, pero no le dio resultado. Quizás Valdés no está para 90 minutos, Juan, pudiendo ser titular, por ahí podría haber jugado con Baeza y Aliendro y soltar 3 en ataque, ¿no? Valdés, Lanzini, Pellegrini y Monzón de punta.

0: se volvió a lesionar, ahora está desgarrado. Vélez en la ofensiva ha sufrido de gran manera.
1: Claro, ahí está, claro, porque no está disponible Brian Romero. Y el 9 suplente que tiene es Dylan Godoy. Y no, quizás no está para arrancar. Apeló a la experiencia. Es cierto, Vélez no perdió la pelota ni tuvo contragolpes complicados, pero una vez que estuvo bajo en el marcador, se le hizo cuesto arriba. Y hablábamos con Calomite, que nunca tuvo una jugada cara a cara con Infran. Todos fueron centros y cabezazos.
2: Sí, hasta que llegó la gran chance, ¿no? Sobre el cierre del partido, esa que tuvo Florian Monzón.
1: La única
2: destacamos, minuto 50 del segundo tiempo,
1: sí.
2: La única que tuvo Monzón en todo el partido.
1: Sí, y hay otro mérito de los defensores de Gimnasia, que cuando Vélez entró al área, no lo tocó. No cometió ningún penal sonso, y sí lo hizo García.
2: Bueno, hablando de García, Fernando... Sí.
0: Lo último que digo. Ahora el objetivo de Vélez pasa a ser la Copa Argentina.
2: Mirá que mañana seguís a las 6 con Pablo, ¿eh? No es que no te dejamos hablar más.
0: No, ya lo sé. Mañana yo creo que mi columna debería extenderse por lo que ha sido el fin de semana, pero mañana lo hablo con gerencia y con producción. Digo esto, a veces le queda la Copa Argentina, que espera rival, que va a salir de Sarmiento de Junín o de Boca, ni más ni menos, puede tener el equipo Guillermo un enfrentamiento frente a Boca.
2: Bueno, Fer, antes de la pausa, esperando el comentario final de Santiago Canteris aquí en el estadio José Amalfitani, podemos repasar en detalle cómo quedó el cuadro de cuartos de final, ya con todo resuelto y con tu voz, Fernando García, nos vamos a la pausa.
3: Como no, Ale, repasamos entonces los cuartos de final del torneo Apertura. El próximo martes van a jugar a primer turno, falta definir los horarios, Belgrano ante Unión y luego Argentinos Juniors Huracán. El miércoles, Rosario Central frente a Racing y River, Gimnasia y Esgrima La Plata. La particularidad con las clasificaciones de estos equipos, que Unión, que fue el último que entró por la ventana en la zona A, es el único equipo de ese grupo que logró sortear los octavos de final. El resto de los clasificados son todos de la zona B. River, Argentinos, Rosario, Belgrano, Gimnasia Esgrima La Plata, Huracán y Racing. El único equipo que pasó de la zona A fue Unión de Santa Fe.
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5: De regreso en Radio La Red, ya va quedando muy poquita gente aquí en el Amalfitani, prácticamente desierto, salvo la gente que trabaja en el campo de juego, nuestros colegas de la tele. El público se fue muy desilusionado, pero se fue muy ilusionada la gente de Gimnasia con esta victoria. Recordemos que Gimnasia viene de jugar semifinales en la última competencia del fútbol argentino, donde fue eliminado el local en manos de Estudiantes, que terminó siendo campeón. Bueno, ahora tiene la chance de dar un golpe grande. Si es que quiere llegar otra vez a semifinales, tiene que ganarle a River o empatar y sacarlo por penales a River en el Monumental. Pero aquí, con gol de Chelo Torres, el goleador del fútbol argentino, Gimnasia le ganó a Vélez 1-0 resistiendo con 10 futbolistas durante casi toda la segunda etapa por la expulsión del uruguayo Enzo Martínez. Y en Radio La Red, que es la radio líder del fútbol y se prepara para vivir la Copa del Mundo, va a comentar esta victoria de Gimnasia, el último clasificado a los cuartos de final, el profesor Santiago Cantenis.

0: Un gimnasia sacrificado sigue soñando y dejó en el camino a un Vélez anodino. El Lobo está en los cuartos de final, lo va a jugar el miércoles ante River en el Monumental. Y el plan de juego de Ariel Pata Pereira salió a la perfección. Vino a ofrecer Gimnasia el corazón, diría Fito Páez, el sacrificio y el orden que lo trajo hasta aquí. Y además, los goles de Marcelo Torres, el máximo artillero del equipo en este campeonato, el máximo de la temporada del fútbol argentino y también del ciclo del Pata Pereira. Cuando se acababa el partido en el Monumental, Leo Gentili nos invitaba a participar y yo le decía, Vélez cambia el esquema, pone cuatro mediocampistas. Y nos sorprendía, porque un media punta Lanzini y un solo delantero que era Monzón. Y Gimnasia, con sus cuatro en el fondo ordenado, con tres en el medio, con Max Miramón y Sioane, con Nacho Fernández como punta de ese rombo para los dos tanques. Eso proponía Gimnasia. Y si bien Baeza y Robertón en el arranque del partido manejaban la pelota para Vélez, lo hacían a un ritmo lento y le permitían al Lobo ordenarse y ocupar los espacios, no abandonarlos y apostar en algún momento a encontrar a Ousmendi y a Torres mano a mano con Mamana y Magallán. Y eso ocurrió. Ocurrió a los 9 minutos del primer tiempo. Es el minuto clave, tanto en el primero como en el segundo tiempo. A los 9 minutos lo encuentran a Torres, que combina con Ousmendi. Ousmendi siempre entre los centrales, pero da un paso hacia atrás, sale del área, y de primera le devuelve el balón a Torres, que le gana la espalda a García. Y cuando Torres se va a acomodar, García lo toca en el hombro y penal. En el área el delantero está protegido por el penal. Y el defensor debe jugar en punta de pie porque cualquier mala decisión es penal. Y así ocurrió. Para esta cabina no hubo dudas. Fue el Chelo Torres, la puso contra el palo. Álvaro Montero, de 1,99 m, adivinó el costado, pero no llegó. Y esto habla de la pericia de Chelo Torres porque la pelota pegó en el palo y se metió. Y después, Gimnasia, ya con la diferencia marcada, se aferró a su plan. Nacho siempre esperando el rechazo para aguantar la pelota, para esperar, marcar los tiempos, que el equipo salga y buscar largo al Chelo Torres. Los dos delanteros a morir, a correr al espacio. Y Vélez empezó con el pase, pase y pase. La tiene Baeza, la tiene Robertone, la tiene Aliendro. Y no había astucia, no había engaño. No pasaba Joaquín García, no pasaba Elías Gómez por afuera. Nadie desbordaba. Y en ese primer tiempo hubo un solo cabezazo de Mamana que se clavaba en el ángulo, pero era débil el remate. E Insfrán se colgó del ángulo para la foto. Y así se fue, en silencio, ese primer tiempo en el que Gimnasia marcó un segundo gol después de un cabezazo de Ousmendi que tapa muy bien Montero. Y en el rebote aparece por milímetros adelantado el Chelo Torres. Se fue con dudas Vélez, con la cabeza gacha y con el murmullo de la platea. Y no pudiendo entender por qué Guillermo pone un mediapunta a Lanzini y un solo delantero Monzón. En el complemento entra Pellegrini, sale Aliendro y aparece otra vez el minuto 9. Por eso le digo que fue clave. Porque Lanzini, otra vez por el medio, viene a buscar una pelota de número 9 de espaldas al arco. Y Enzo Martínez, de buen primer tiempo, sale lejos y lo pisa. El árbitro deja seguir la maniobra. Y el VAR, Delfino, lo llama a revisar. Y si te llama el VAR, lo pisa Martínez y lo expulsa Gariano al central de Gimnasia. Y ahí tiene que reformular todo Pereira, lo mete a Renzo Giampaoli para completar la línea de cuatro, aprovecha la ventana para sacar a un cansado Silva Torrejón y lo mete a Melluso. Y de ahí fue todo aguante para Gimnasia con 10 y para un Vélez que siguió moviendo la pelota, que lo sumó a Andrada con García, que devoraron mucho por la derecha, pero todos fueron cabezazos en Vélez. Cuando pudieron acertar, porque Conti anduvo muy bien, porque Giampaoli también, Steinbach también sacó de arriba, y aquí está la virtud de los defensores de Gimnasia. Cuando Vélez se metió en el área, una vez con Lanzini, otra con García por la derecha, y dos veces con Pellegrini, nunca cometió infracción, nunca cometió penal. Y en el borde del área, salvo alguna de Melluso u otra de Miramón, que jugó un partido muy ordenado, porque Max salió y Miramón se hizo cargo de ser el número 5 tapón, No hubo infracciones infantiles de Gimnasia. Hizo un partido inteligente, sacrificado. Es cierto, perdía rápido la pelota, Panaro no la aguantaba, Umendi jugó de 8 y cometió alguna infracción. Es lo que tiene Gimnasia. Lo que no puede negar es el orden. Lo que no puede negar es el sacrificio. Eso lo tuvo Gimnasia. Además, tuvo a su goleador, al Chelo Torres, que le dieron una posibilidad, fabricó un penal y marcó el 1-0. Vélez deberá replantearse mucho porque no tiene competencia internacional y quedó afuera de local. Sin chances cara a cara con el arquero, adentro del área de Infran. Otro de los puntos altos está en el podio. El mono Infran, que tapó 3 cabezazos, descolgó 2 centros. Gimnasia sigue en carrera y ahora su sueño lo lleva al Monumental para enfrentar a River.
1: Así lo vio, lo comentó, lo analizó en Radio La Red, la radio líder del fútbol, Santiago Cantenis.
2: Ale.
1: Fernando García.
2: Ya la Liga Profesional confirmó los horarios para los partidos de cuartos de final. Rápidamente, después de la clasificación de Gimnasia, el martes a las 19 van a jugar Belgrano de Córdoba Unión. El martes a las 21:30 Argentinos Juniors Huracán. El miércoles a las 19 Rosario Central Racing. Miércoles 21:30 River Gimnasia. Reiteramos entonces, el martes a las 19 Belgrano Unión, 21:30 Argentinos Huracán. El miércoles a las 19 Central Racing y 21:30 River ante Gimnasia.
1: Muy bien, Fer, impecable. Llegó la información en el momento justo antes del cierre de la transmisión. Gran trabajo de Juan Fernández, de Nico Bosa, impecable. Gallego García, no sabes lo que sufrió Fer, el gallego, el no, final imagino del relato de Leo Gentili, no lo podía creer.
2: Imagino, no, increíble, increíble. Bueno,
1: ¿cómo se le escapó a San Lorenzo?
2: Para mí no duerme hoy, pero bueno, ¿qué va a ser?
1: Bueno, nos vamos, Santi, un placer como siempre. Mañana qué linda va a estar la programación de Radio La Red con todas estas sorpresas que nos han dejado los octavos de final de la Liga Profesional.
0: Fútbol, fútbol y más fútbol. Un abrazo grande.
1: Chau, Fer. Te escuchamos mañana, vos.
2: Abrazo para todos.
1: Por allá quienes trabajaron, Plano, toda la banda, ¿no?
2: Juan Quique. Pablo Plano, con Gabriel Oliden, con Quique Pendaz, Laurita López más temprano técnicamente. Y ahora ya cerramos con Alba Monte y se viene puro boxeo.
1: Muy bien, el cierre comercial entonces, viene mi amigo Nico Samuel Love para puro boxeo y mañana la gran programación de Radio La Red. Somos guardianes de la gloria, esperando la Copa del Mundo. Se clasificó aquí Gimnasia, ya están los cuadros, están los días, están los horarios. Sigue el fútbol, sigue el deporte aquí en Radio La Red. Chau.

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0: Muy buenas noches, bienvenido. Mi nombre es Fabián Martino, esto es Puro Boxeo. Como todos los domingos estamos acá para, bueno, charlar un poco de la actividad que nos gusta. Lo más lindo del Chiqui, lo más lindo del domingo pasado fue cuando un muchacho de Tigre dijo: ¿qué, con todo lo que pasó en el fútbol, qué están haciendo hablando de boxeo?
1: Es verdad, tienes razón.
0: La verdad, claro, él se debe haber ido a comprar una cerveza, estaba medio tocado. Se fue a comprar una cerveza, volvió y dijo: ¿de qué habla esta gente? Claro, ¿no? No vieron el cambio de programa y fue impresionante. Creo que lo más divertido que nos pasó en todo este ciclo. Con todo lo que pasó en el fútbol, están hablando de boxeo. ¿A quién le importa? Dijo el tipo. Y bueno, eso cuadraría para hoy también, porque la verdad, de boxeo pasó poco y de fútbol acá en Argentina pasó un montón. Lo felicito a usted, al señor Bicho La Paternal.
1: Vamos a ver si
0: pasamos. Y ahora se van a ver las caras con... Bueno.
1: Vamos a ver si pasamos, porque bueno, siempre tenemos problemas.
0: Con el globito de Parque Patricios. Bueno. Bien, en unos minutos lo vamos a tener a Nico, que como, bueno, los partidos de fútbol terminaron muy tarde, está haciendo su trabajo todavía en el fútbol, lo podemos llamar y va a salir ahora desde los estudios de Sport, y nosotros mientras te vamos contando, bueno, un poco lo que pasó en el ámbito internacional. Para mí lo más importante fue lo que sucedió en Inglaterra, con la derrota de Morrell, de Dave Morrell, aquel cubano que en algún momento nosotros lo ponderábamos y lo poníamos entre los mejores medio pesados. Bueno, tuvo una derrota en Inglaterra y después el plato fuerte que fue la pelea de los pesados. Yo no sé si viste lo que fue esa carnicería. Fue una masacre, una cosa de los dos lados. Estoy hablando de la pelea entre Dubois, se dice.
1: Dubois.
0: Daniel Dubois. O Dubois. Si bueno, te gusta más, Dubois. por el título. No sé si es un interinato que se transformó en un título regular.
1: Claro, exacto.
0: Claro, era un interinato de la OMB, del título.
1: Sí, que lo tenía Fabio Wardley.
0: Claro.
1: Ese título.
0: Que creo que le había ganado a Joseph Parker.
1: Exactamente.
0: Le había ganado, creo, un interinato. Después habrá pasado el tiempo y se transformó en cinturón regular. Y bueno, se enfrentaban. Dubois, creo yo, con más bagaje de peleas importantes. Me da la impresión. Pero el otro fue al frente como loco.
1: Sí, era invicto el campeón. Porque recordemos que el campeón era Wardley. Y la verdad que fue...
0: Sí, a estadio lleno.
1: Impresionante.
0: La arena
1: Manchester.
0: Ya era como meter los dedos en el enchufe, porque dos tipos de más de 100 kilos tirándose bombazos desde que arrancó. Bueno, hubo caídas, hubo trastabilladas de los dos, hubo, bueno, acción, espérenme que me están llamando por teléfono.
1: No sé quién está lo llamando.
0: Sí.
1: Debe ser alguien. ¿Se olvidó de pagar algo?
0: No,
1: usted?
0: Es el amigo Andrés que no está escuchando la radio, bueno, en este momento, evidentemente.
1: No importa, debe haber salido. Debe ser amigo del...
0: El amigo Andrés Vázquez, le mandamos un saludo. Ahora lo llamamos, Andrés. Que tenía algunas cosas para comentarnos, algunas informaciones.
1: Ah, bueno,
0: anda hurgando por ahí. Bueno, y en el ámbito nacional, cuénteme usted, porque usted vio más que yo. Yo vi hoy un resumen de lo que fue en La Plata.
1: Así es, en el Club Gimnasia de Esgrima.
0: En el Club Gimnasia de Esgrima. Saludamos a la gente que hoy acaba de meter un bombazo en cancha de Vélez.
1: Impresionante.
0: Sí.
1: Ganaron ayer, ganaron hoy.
0: Sí.
1: Ah, también, ¿eh?
0: Bueno, su más dilecto boxeador, digamos, el señor Ayrton Jiménez. Es una cosa de loco, los ruidos, los quilombos que hay acá. Ayrton Jiménez, ¿verdad? Defendió, creo, su título latino también, OMB, ya que estamos hoy con la OMB, en una pelea que, usted cuénteme que la vio mejor, pero yo la vi, estuvo lleno de llena la pelea de cosas raras, interpretaciones distintas, Hasta que llegó la descalificación de Uncos, no Juncos, como dijo, como dijo el anunciador, es Uncos, sin J.
1: ¿Dijo Juncos?
0: Sí, escúchelo ahí.
1: Bueno, está bien.
0: A no ser que, a no ser que mi audio mande mal, pero bueno. No, después fíjese.
1: Su televisión, por la duda.
0: Capaz que es mi tele, ¿no? Sí, que tiene Jotas por ahí. Se pasa de Jotas. Sí, pero vi una pelea súper, bueno, muy conversada por el árbitro Tomás, que usted sabe que yo, si hay algo que no soy, es fanático de Tomás, le vengo pegando seguro. Hace 5 años. No entiendo para qué dirige Tomás. Si yo, vos lo ves, está sufriendo en el ring. No entiendo, no entiendo por qué no busca. No sé, hoy hay cosas para hacer, Uber, qué sé yo. Hay un montón de actividades para hacer. El tipo parece que sufre cuando está arriba del ring, llega tarde, está como fuera de, qué sé yo, y le dan peleas estelares, no lo puedo creer yo, no lo puedo creer. Y aparte, va a hablar con el boxeador y tapa el micrófono. Si te ponemos el micrófono es para escucharte, campeón. Si queremos el silencio, te sacamos el micrófono. Si te están poniendo el micrófono, para que escuchemos. Porque supuestamente, cualquier cosa que vos digas arriba del ring lo tendríamos que poder escuchar. A no ser que vos quieras tener una charla particular con el boxeador. Y ya era confusa tu charla con el boxeador, todo. A veces tratando de explicarle más de la cuenta, porque vos estás ahí para impartir justicia y punto, no le tenés que explicar nada. Y a veces apretándolo de alguna manera, de un poco, no sé si usted percibió lo mismo o le pareció lo mismo. Exagerado, todo exagerado hasta que terminó. El otro con 2 puntos menos, le descontó 2 puntos. A Uncos y al final, bueno, después de una caída donde por si alguno no la vio, cuando Ayrton Jiménez queda con una rodilla en tierra, bueno, le aplica un golpe Uncos, en lugar de esperar que le cuenten, por ansioso, por atrevido, por billo, no sé por qué, por bobo, cuando ahí tenía otra cuenta a su favor, que ya era la segunda caída, y hay una tercer supuesta caída que, bueno, no se la cuenta Tomás porque hay un resbalón, no sé cómo la vio usted, todas estas incidencias, pero bueno, lo termina descalificando en el 9th round. Acá se usted dio... que lo vio mejor, no, por verdad... favor, expláyese.
1: No, a ver, acabo ya de movida, creo que la pelea, al margen de todo, tenemos que decir que se puso en disputa el título OMB Latino, como dijo usted, superpluma. Primera defensa de Ayrton Jiménez. Ahora, ¿qué pasa? Ayrton Jiménez dio la categoría, o sea, dio el peso correcto en la balanza, y su rival, 58-750 dio Jiménez. Y su rival se pasó 59-900, es decir, ya peleó en ligero. Quiere decir,
0: y entonces no había ninguna defensa de nada.
1: Hubo título en disputa, pero pasa lo siguiente, el título correspondía únicamente para Ayrton Jiménez. Quiere decir que Ayrton Jiménez tenía que ganar para defenderlo y de perder la pelea hubiese quedado el título vacante. Como ha pasado en otras circunstancias, ¿no? Con los títulos latinos, ¿no? Esto fue lo que aconteció. Lo mismo que en la otra pelea también, pasó lo mismo. En la pelea...
0: Yo la verdad es esa medida la tomo media rara, ¿viste? Es una opinión. Realidad, no sé cómo es reglamentariamente, no,
1: realidad, pero... Si uno se pasó de peso, la pelea se puede hacer igual sin título en juego.
0: Claro, eso es lo que digo.
1: Usted sabe cómo es esto de los títulos, el arancel ya se paga. Bueno, creo que la televisión paga más dinero por hacer un título... bueno, siempre pasó eso.
0: Ahora entendí, claro. Ahora entendí. Queremos facturar entonces.
1: Sí, seguramente. Si no, cobrarían menos todo, no habría. Pienso yo, ¿no?
0: Pero, y yo pregunto, para el público en general, sí. el anunciador no tendría que. Porque el anuncio. Yo, que no. Todo lo que usted me está contando, no lo supe, no escuché del peso, no nada. Puse el combate para verlo y. El anunciador dice, donde se pone en su primera defensa el título del título latino, OMB, pa. Entonces yo creo que está el título en disputa. Pero ahora me entero que sí, estaba en disputa para uno de los dos.
1: Exactamente, que era para el campeón, que tenía que ganar la pelea para defender ese título.
0: Claro.
1: Si lo perdía, perdía la pelea, perdía el derecho a ser campeón su título, pero el título quedaba vacante. No lo podía obtener.
0: ¿Y las polémicas de la pelea? ¿Usted cómo la vio?
1: A ver, al margen de eso, tenemos que entender algo. Los primeros 5 rounds fueron muy, muy, muy aburridos.
0: No pasó nada, no se tiraban manos. Una cosa espantosa.
1: Claro, en el primer round llamó la atención que Thomas detuvo un poco la pelea, pidiéndole a los boxeadores más acción. Muchachos, aquí estamos para tirar golpes, para movernos. Bueno, lo dijo con otras palabras, ¿no? Pero pedía más acción. Y bueno, la pelea continuó y en el segundo round fue lo mismo, en el tercer round fue lo mismo. ¿Qué quiero decir con que fue lo mismo? Que Ayrton es un boxeador, hablo del campeón Jiménez, un boxeador más de contragolpe, que lo vayan a buscar y él poder responder. Le cuesta cuando él tiene que ser protagonista. Sí. Y en este caso, Uncos es un boxeador que apostaba una mano a tratar de ubicarlo porque se le movía, ¿no? Uh-huh. Él se le mueve para un costado, se le mueve para el otro, tiene buena movilidad de pierna.
0: No, y aparte Uncos, hace siempre, Uncos aparte de lo que creo yo que era, yo soy el convidado de piedra acá, que vení vos a buscarme. Y yo creo que lo que vi yo es una falta de... Bueno, vos no podés tener solo un plan.
1: No.
0: Porque te pasa esto, si vos sos la estrella, llenaste el estadio, va toda la hinchada de Gimnasia, qué sé yo, y no vas a buscar a tu rival. Y encima, las 3 o 4 veces que yo vi situaciones de desborde fueron todas en contra de él, no a favor de él. O sea, para mí la actuación de él fue pésima.
1: No, más anduvo, allá de que... No anduvo bien. Primero que no, es un boxeador que no llena. No llena.
0: Es verdad.
1: Es efectivo,
0: sí.
1: No llena, pero saca buenos resultados. Para el plano local anda bien. Sí,
0: saca buenos resultados.
1: Y bueno.
0: Pero bueno, acá.
1: Sí, para nuestro
0: contra este medio. Tipo de rivales que es inexistente absolutamente y no hay ninguna posibilidad en otra época de Argentina de que este chico Uncos haya encabezado un festival de
1: no, Uncos venía bien después de haber hecho esa pelea con Canteros y haber ganado. Lo mismo hizo una pelea con Vera, Nahuel Vera en el casino, también venía de ganar. Venía con algunas cosas, pero no era un boxeador relevante, ¿no?
0: Yo creo que no. Pero bueno, ahora lo alargamos un poco el análisis.
1: Sí.
0: Pero bueno, como ya son y 17, a propósito de esta descalificación,
1: ajá,
0: se viene la consigna.
1: Dígame.
0: Ya vamos tirando la consigna.
1: Bueno, perfecto.
0: Descalificaciones famosas de la historia del boxeo, tanto argentinas como en el exterior.
1: Hay muchas. Puede ser por un cabezazo, por un golpe en la nuca, por un golpe
0: bajo,
1: algo.
0: Por pegar después de la campana.
1: Exactamente.
0: Por la que se te ocurra.
1: Sí, sí.
0: Por una oreja.
1: bueno.
0: Cada uno sabe lo que. Por una mordida.
1: También, ¿no?
0: Una mordidita. Ha habido mordiditas. Sí. Bueno, golpes antirreglamentarios. Hay un montón, muchachos. Hay un montón. Todos los que llamen y se comuniquen con nosotros
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0: Así que ya pueden empezar a llamar. Hay que siempre...
1: Descalificaciones famosas, dijo usted.
0: Hay que acudir a la memoria. Sean
1: de todas las épocas de boxeador,
0: claro,
1: de lo que ustedes...
0: Seamos creativos, ¿viste? Pensemos un poco, no vayamos a lo más clásico. Pero bueno, si no se te ocurre ninguno y se te ocurre alguna muy famosa, también tirala.
1: Seguro.
0: Pero bueno, todos están concursando. Ahora vamos a llamar a Samuel Love, creo que va a salir unos minutos. Y bueno, le vamos a pedir también sus impresiones de lo que fue este fin de semana.
1: ¿Cómo no?
0: Bueno, Chiqui, vamos a la primera pausa, puede ser. Y seguimos después de la pausa.

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1: Muy bien, esperemos que todos estén llamando y recordando descalificaciones famosas. Mientras tanto, seguimos con el programa. Queríamos hablar con el capitán.
2: Y seguro.
1: El Azcacíbar.
2: Sí. Azcacíbar, lo han rajado ya.
1: Me mataron. Dije el Azcacíbar y se me complicó. El Galíndez de este club, a las ataja todas. El señor Nicolás Amuilov. No, tendría que haber dicho alguien de Ferro, porque él es fanático de
3: Sacardi. No, Galíndez me encanta, Galíndez me encanta. Y Azcacíbar dicen que tiene buena billetera, así que no tendría problemas, ¿eh? ¿Cómo le va, muchachos?
1: ¿Cómo anda, Samuilov? ¿Cómo está el torneo argentino, Samuilov? Para el muchacho de Tigre que quiere que hablemos de fútbol.
3: Vio cómo está. ¿Cómo andan, chicos? ¿Todo bien?
1: Bien, todo bien. Habíamos arrancado, Nico, con lo de acá.
3: Los escuché.
1: ¿Pudiste ver algo de acá, de lo de La Plata? ¿Qué impresiones tenés sobre lo que sucedió?
3: A ver, ¿cómo decirlo de manera muy suave? Lamentablemente miré el boxeo anoche en La Plata. Después de que terminó dije, ¿por qué no me puse una película? Justo había llegado a mi casa de trabajar. Y dije, era el único despierto, dije, pongo el boxeo.
2: Ponga Gran Hermano.
3: Qué grave error.
1: Hay peleas más bravas, Zárate. Gran Hermano.
3: Sí. No sé, mirá, había unas películas buenas que habían estrenado. Junior Zárate con Julián Borges. Sí. Por Dios, qué embole que fue. Qué largo que se hizo. Evidentemente está de moda traer boxeadores que no dan el peso. Total, no importa, ¿no? O sea, que en las dos peleas de fondo nadie diera el peso de los retadores. Digo de los retadores, más allá que en la de Zárate contra Julián Borges el título estaba vacante, pero se sabía que era el rival de... O sea, todos sabíamos que Junior Zárate iba a ganar, incluso me sorprendió que el knockout llegara en el último round, más allá de que Junior no es justamente un noqueador, pero Borges, el colombiano, no da el peso. Se pasa por un kilo, casi un kilo 200... en una categoría que no tiene ni 2 kilos de margen. Bueno, se pasó por más de la mitad. Juan Cruz Unco, al que le habían inventado un peso en su pelea contra Cantero, insisto, en la FAB, en la pelea que Unco le gana a Cantero, anotaron supergallo, pero ni de casualidad dio categoría supergallo. Nunca en su vida había dado menos de 58, salvo en su debut que dio 57, nunca dio menos de 58, en esta no fue la excepción. Pelea dando casi 60 kilos contra Ayrton Jiménez, y cuando creía que la pelea de Zárate había sido aburrida con Borges, vino la de fondo y dije, esta peor. La verdad, los primeros 5 rounds fueron soporíferos. Vos lo decía Jorge, para que Gustavo Tomás te tenga que decir, muchachos, peleen.
1: Estás en el fondo del mar. Si el que te tiene que llamar la atención es Gustavo Toma, estás en el fondo del mar.
3: Fueron 5 rounds de la nada misma, ¿eh?
1: Ah, quiero tirar otra.
3: Sí, dime.
1: Y a ver si ustedes están de acuerdo o no. Muchachos, a los árbitros le digo. Acá hay buenos árbitros, hay árbitros más o menos y hay árbitros malos. Al hermano no le pido nada. Le pido del más o menos para arriba. Unifiquen criterio, viejo. Porque yo no me voy a poner a leer todo el reglamento porque tengo cosas más importantes que hacer. Para eso lo leen ustedes que trabajan de esto. Entonces, yo aprendo con lo que ustedes me dan. Yo aprendo viéndolos a ustedes. El reglamento del fútbol tampoco me lo sé. Y me lo aprendo viendo cómo fallan los referees. Entonces, si vos le vas a descontar un punto a un tipo por un golpe en la nuca, y después, una semana antes, otro de los árbitros, supuestamente, yo no sé dónde va a tirar, si quiere tirar su carrera a la basura, Poggi, no sé lo que quiere hacer, pero yo no lo había visto. Disculpen que el otro día, cuando vos lo tiraste en la mesa, yo no lo había visto, pero esta semana me dediqué a verlo. Sí, sí. Fue un bochorno lo que hizo Poggi.
2: Tres golpes consecutivos,
1: adrede, sí. Arteros, sí. A la nuca.
2: Bueno, eso fue lo
1: que... Eso vale lo mismo que esto. Sería más o menos como si yo a vos te doy un cachetazo y me dan 2 años de prisión, o vengo y te doy un tiro en el pecho y me dan 2 años de prisión. O sea, muchachos, pónganse de acuerdo, ¿me entendés? Charlenlo en la semana. No puede ser que ante la misma acción, inclusive menos, menos, porque acá fue un solo golpe. Vos te dedicaste a descontarle un punto y el otro le dio tres golpes en la nuca seguidos y le valió la misma pena, ¿no? Descontó un punto nada más.
2: Descontó un punto. Pero podría, si el...
3: Fabi.
1: Sí, sí, Nico, dale, metete.
3: Sí, perdón, ¿sabés que de eso quiero hablar por dos cuestiones? Porque sé que mucho tiempo no tengo, en breve tengo que ir a grabar una pequeña cosa y después, si los tiempos ayudan, voy a estar ahí en la radio. Pero, a ver, dos cositas. Uno, apenas fue correctamente descalificado Unco por la actitud totalmente antideportiva, porque se resbala Jiménez y le acierta un golpe clarísimo con el rival en el suelo, más allá de la tardanza que puede haber tenido Gustavo Tomás en llegar, la decisión es correcta. Pero apenas vi eso, dije, pará, se lo descalifica al que venía de visitante, con argumentos, por supuesto. Ahora, la semana pasada, al que era el favorito de la promotora, por dar tres golpes en la nuca, no se lo descalifica, apenas se le descuenta un punto. Y esto viene a colación de lo que me enteré en la semana. Lamentablemente no lo pude decir el domingo pasado, porque esto me enteré entre el lunes, el martes, y encima el miércoles me llegaron más comentarios. Pasaron varias cosas. Estoy hablando de la velada en la que en la Federación Argentina de Box, el uruguayo Cardoso le ganó a un rival mexicano la semana pasada. La definición llegó en el décimo round. Y recordemos que hubo tres golpes certeros en la nuca del mexicano que apenas fueron descontados por un punto, como bien vos decías, por Gerardo Poggi. ¿Qué pasó? En primer lugar, se le hicieron indicaciones sobre la gravedad de esos golpes. El boxeador mexicano tenía problemas cervicales. Insisto, problemas cervicales.
1: Aparte, Nico, espera, ahora que me acuerdo. Después, yo estuve mitad, entro mucho YouTube, todo ese tipo, TikTok, todo eso. Ojo que tuvo repercusiones, a pesar de que este chico seguramente es un ignoto en México. Esto tuvo repercusiones.
3: Sí, Ángel Talavera. Ángel Talavera.
1: Cuidado, porque esto tuvo repercusiones. Sí. Se habló mucho. Porque recordemos que ya tuvimos un accidente grave por este tipo de golpes. Y México es muy sensible a ese tipo de golpes. Por lo de Pritchard, era el chico este.
3: Pritchard Colón.
1: Pritchard Colón. Que bueno, quedó en un estado casi, no sé si cuadripléjico.
3: Sí, pero parapléjico.
1: Bueno,
3: sí, parapléjico.
1: A partir de eso, los mexicanos le prestan demasiada atención a ese tipo de golpes, son muy, muy cuidadosos con eso. Por eso, viste que a nosotros nos sorprende cuando llevamos, cualquiera de nosotros tres que estamos hablando, que hemos ido con boxeador al exterior, viste que te vienen al vestuario y te recalcan mucho el tema de el punch rabbit, le dicen ellos, ¿no? El golpe de conejo que le llaman, ¿no?
3: Y ¿sabe, claro, por qué le dicen golpe de conejo?
1: A ver, ¿cuál es la razón?
3: Es muy simple, cuando se había que cocinar conejos, ¿cómo se mataba el conejo?
1: Ah, ¿se le daba un golpe en la nuca?
3: Un golpe seco en la nuca de una y se mataba el conejo. Vale. Por eso se le conoce como el golpe de conejo.
1: Muy bien.
3: Estamos hablando, para algún desprevenido, de la pelea del sábado anterior, el 2 de mayo, en la Federación Argentina, entre el uruguayo Javier Cardoso, que hacía las veces de local porque es promovido por una empresa argentina, y Ángel Talavera de México. Talavera terminó, además del traumatismo, la pelea terminó por nocaut técnico en el octavo round para Cardoso, a favor de Cardoso, cuando en realidad, en el cuarto round, Cardoso le descontó el árbitro Gerardo Poggi un solo punto por tres golpes netos en la nuca. Talavera terminó, además de con el traumatismo lógico, con problemas cervicales, debió ser hospitalizado. Y esto generó un poco de trastorno en el momento, porque era medio, vamos a decirlo de manera muy suave, la organización del evento era bastante reticente a que fuera trasladado, por más que el chico estaba totalmente conmovido, estaba totalmente mareado, fue llevado por el equipo médico que fiscaliza por la ciudad de Buenos Aires, acompañado hasta el vestuario y todo. ¿Y por qué eran bastante reticentes? Porque a las 3 de la mañana se tenía que tomar el avión para iniciar su camino de regreso hacia México, conexión de por medio y demás. Obviamente ese chico no estaba en condiciones de viajar.
1: Mirá si le hubiera pasado algo en el avión.
3: Por eso, bueno, sabemos que a la hora de subirse a un avión, si te ven medianamente mal físicamente, te dejan a pata, te dejan en el aeropuerto,
1: no, porque
3: hay un protocolo que es internacional, que si te pasa algo en un vuelo no se puede hacer gran cosa, entonces no se autoriza a una persona a viajar. Todos los que hemos viajado con boxeadores, a veces que han tenido raspones, magullones, sí, moretones por la pelea, sabemos que hemos tenido algún que otro conflicto, uh-huh, o conflicto, si se quiere, intercambio de opiniones a la hora de subirse a un vuelo. Bueno, en este caso, obviamente perdió el vuelo de las 3 de la mañana, y no lo querían trasladar. Al principio, por orden de la Comisión de la Ciudad de Buenos Aires, tuvo que ser trasladado Ángel Talavera. Pero digo, hubo 3 golpes clarísimos en la nuca, uno más contundente que el otro.
1: No, y juntos.
3: Y solamente se le descontó, claro,
1: porque
3: uno a continuación del otro, cada uno más contundente, y solamente se le descontó un punto.
1: Subrayo, grave, perdona, error,
3: debería haber sido descalificado.
1: Nico, subrayo juntos, porque una cosa que yo te di un golpe en el primer round, sigue la pelea, en el quinto te doy otro, uno más fuerte, el otro más lejos. Estos fueron los 3 en el mismo momento.
3: Claro.
1: Y por otro lado, otra cosa que le tenemos que explicar a la gente que no vio ese combate, es que el combate siguió. O sea, el tipo tuvo, con esto que estamos hablando, de que después tuvo problemas cervicales, tuvo que seguir combatiendo. No es que
3: por eso, disminuido.
1: No es que se terminó ahí. Por eso yo decía, yo no sé qué quiere hacer Poggi con su carrera, porque por lo menos en mi opinión, siempre entre él y Mario González estaban los 2 mejores árbitros de la Argentina. Pero
3: sí, sí, adhiero con eso.
1: Pero yo empecé a ver que él tiene otras aspiraciones en este deporte. Es evidente, porque en un momento se lo sindicaba como un posible candidato a presidente, está metido en cosas que, digamos, que no son del referato en sí, lo vemos ahí en reuniones con todo, bueno, después vamos a hablar de esa bandita. Pero tendría que tomar una decisión, y yo ya me la agarré con él cuando él te quiere, porque claro, el mejor árbitro es el mejor árbitro, como tiene un montón de herramientas, porque tiene conocimiento, porque está aplomado, tiene un montón de momentos en los que quiere muñequear o maniobrar la pelea, ¿no? Entonces, él, yo ya lo vengo viendo que él a veces quiere hacer eso. Y mi desilusión con él, nace en aquella famosa pelea en el casino entre Rosa y Fonseca, en la cual él no paró la pelea con Rosa, en la situación de Rosa, que tenía un ojo imposible de continuar la pelea por el estado en el que tenía. Y después la pelea siguió, y como la pelea era sangrienta y era terrible, después lo sufrió Fonseca, y Fonseca también tenía un ojo como para no seguir el combate, pero como no lo había parado antes, tampoco lo paró ahora. La consecuencia de eso es que Fonseca hoy no pelea más por un problema en el ojo. Entonces, ¿vos tenés prueba de que todo se inició ahí? No, la verdad no tengo pruebas. Pero A más B más C, ¿viste? Uno va haciendo su elucubración. Entonces, ¿por qué no pensar que el problema de la retina del ojo de Fonseca empezó ahí? ¿Y todo porque vos la querés muñequear? Y ahora hiciste lo mismo. Te recuerdo, y les recuerdo a ustedes, que hace poco, el Gorila Iribarren, en una pelea que iba perdiendo, sí, en el exterior,
2: así es,
1: en el exterior, peleando contra un local, ganó la pelea precisamente porque el local aplicó este tipo de golpes, y el árbitro, a pesar de que podía haber tomado una postura localista o haber muñequeado, descalificó al otro rival y le dio la victoria al argentino. ¿Lo recordamos eso?
2: Sí,
1: que no fue hace mucho.
2: Claro, y
1: entonces lo que digo es que cuando vos tenés concepto y encima tenés una responsabilidad y sabés que la tenés que cumplir, se te olvida la bandera, se te olvida quién es el lugar, se te olvida la conveniencia. Si vos no estás capacitado para dividir las dos cosas y saber que en el momento en que suena la campana vos sos la autoridad y lo que tenés que hacer es impartir justicia, si vos no sabés la responsabilidad que estás tomando, entonces tendrías que sacarte la camisa azul y dedicarte a otra cosa, amigo. Sos muy capaz, hace 20 años que estás en el boxeo, hace otra cosa. Mirá tu amigo Lautaro Moreno, empezó repartiendo revistas, después hizo otra cosa, después hizo otra cosa y ahora maneja la AMB del Fedelatin. Entonces, se puede hacer un montón de cosas en el boxeo. Pero cuando subís al ring y vas a impartir justicia, hacelo. Porque si no lo haces, empiezan a pasar estas cosas. Yo la verdad, lo veo como azorado, primero porque en un festival televisado de la federación, ¿por qué no dirigen los mejores árbitros, las mejores peleas? Segundo, ¿por qué no hay un comité que diga, flaco, no, a mí me importa un corno que vos seas el mejor? Esto que hiciste está mal. Acá terminó una persona hospitalizada por culpa tuya. Porque vos automáticamente lo tendrías que haber descalificado y la pelea se terminaba ahí. Y lo empezábamos a atender desde ese momento al boxeador. Lo hiciste terminar la pelea, le descontaste solo un punto al otro, simplemente porque el otro es el hombre de la casa. Entonces, a mí, yo ya tengo los pelos blancos en la cabeza. No me vas a venir a chamullar vos, que sos un pendejo. ¿Me entendés? Entonces, y encima, mirá lo que te pasa. Una semana después, un colega tuyo, por un solo golpe, muy, muy inferior en cuanto a potencia del golpe, de la misma calidad con la que vos descontaste un punto, hizo lo mismo. Descontó un punto. Entonces, un referí mediocre, como Tomás, hace lo que hace, y vos que supuestamente sos uno de los mejores, haces lo que haces. Entonces, viste, la federación, yo no sé si están pintados, la verdad, te digo la verdad, a veces dan vergüenza, viejo, dan vergüenza las cosas que habilitan por títulos regionales. Obviamente que, claro, si él está entongado con una de las federaciones, va a seguir agarrando peleas, se la van a seguir dando, porque él es parte de la banda.
3: A ver, Fabi, ¿cuántas veces hemos dicho, de la misma forma que se publican, y me parece muy bien, las suspensiones de los boxeadores, de las boxeadoras, incluso de los entrenadores, tienen que suspenderse a las autoridades? Eso los va a hacer ser mejores y publicarse las suspensiones. Cuando hay un error grave, y encima estamos hablando de errores que pueden atentar contra la salud, la integridad física de alguno de los protagonistas. Lo que sucedió anoche, la descalificación de Juan Cruz Unco, es inobjetable, sobran argumentos para descalificarlo, más allá de las dudas que tuvo el arbitraje en los 8 rounds y pico anteriores, por alguna caída, y por lo que fue dejando una pelea que fue chatísima en cuanto a nivel. Pero digo, Jiménez cae, producto de un rebalón, viene Unco, y con por lo menos un segundo y medio, casi dos, con su rival en el suelo, recién ahí lanza el golpe y le impacta. O sea, no es que el golpe ya venía en recorrido y no lo pudo frenar, que ya venía lanzado y demás.
1: No, pero dos rounds antes,
3: es una actitud antideportiva.
1: Pero dos rounds antes pasó lo mismo. ¿Se acuerdan?
3: Claro que sí.
1: Y se escucha que le dice, se escucha a Tomás. Claro, pero encima era reincidente, porque dos rounds antes se escucha claramente como Tomás le dice, no le pegues en el piso. ¿Se acuerdan eso?
3: Claro.
1: Cuando hay como un resbalón, no un resbalón, yo no sé si fue caída, ¿ustedes la vieron? Si fue caída recibió, o no, si él llegó a poner el guante en el piso, eso no me acuerdo.
3: Hay dos puntos de descuento para un cos en el sexto round, uno por un cabezazo y otro por pegarle a su rival en el piso. Después Jiménez cae en el octavo y después en el noveno se da la situación en la que Jiménez resbala sin golpe alguno, estaba húmedo la lona, tratando de salir con sus desplazamientos, y cuando está con la rodilla en tierra, viene Unco como un toro y le acierta el golpe. Totalmente innecesario, totalmente fuera de contexto, porque ni siquiera estaban saliendo del infighting.

0: cuando dirigirá otro, se equivocó. Qué lástima, che, errar es humano, por supuesto, nos equivocamos todos, pero mientras tanto hay que ver quién es el perjudicado y quién es el beneficiado. Da la casualidad que siempre es de un lado y no del otro, que a la hora de equivocarse se equivocan a favor del favorito y no fallan o juzgan con la misma penalidad al que viene de punto, al que viene a ser rival de, y así podríamos seguir y seguir. Total, comisión de evaluaciones no hay, total, nadie le puede llamar la atención a nadie, total, si se suspendía antes a un árbitro o algún jurado, ese árbitro, si era amigo de o colaboró de alguna manera en determinado crecimiento político, iba, hablaba mal, hablaba por lo bajo, hablaba de costado y la suspensión desaparecía. Digo, todas estas cosas pasan.
1: Sí, sí, Jorge.
2: No, a ver, todo esto viene a colación de lo que pasó los dos últimos fines de semana. También en la pelea donde en la semana pasada también Tajiro Fierro, creo, también le aplicaron un golpe en la nuca. No sé si lo recuerda Nicolás, la semana pasada.
0: Sí.
2: También sufrió un golpe, también fue penalizado, creo. El árbitro creo que era Nelson, puede ser Mark Nelson, que estaba ahí. Bueno, también le llamó la atención. O sea, creo que esto es algo que se tiene que ir acrecentando y se tiene que ir definiendo. Creo que lo mejor es, como dice Fabián, es unir criterios, porque en este punto creo que todos estamos de acuerdo de que el golpe en la nuca es un golpe letal y puede ser algo muy perjudicial para el boxeo, ¿no?
0: Sí, sí, a ver, pasa que si no unimos criterios a la hora de fallar peleas, porque los horrores que vemos continuamente y demás, qué sé yo, parece bastante difícil que terminen uniéndolos en este tipo de acciones, a pesar de que deberían ser las más urgentes, porque son las que ponen en riesgo la integridad física de los protagonistas. No es chiste recibir golpes en la nuca. Más allá de que creo que es todavía más alevoso la infracción por lo fuera de contexto de anoche de Unco, la consecuencia del golpe que recibe Talavera por parte de Cardoso la semana pasada es peor, porque es en la nuca. No es lo mismo un golpe en la mejilla o en la sien cuando estás en el suelo, que puede ser de un impacto fuertísimo, que te puede dejar totalmente conmovido, que un golpe en la nuca. Por algo la nuca es mucho más sensible,
1: claro,
0: por la cercanía del cerebro y por un montón de cuestiones. Digo, no son cosas menores. Pero bueno, la verdad que lo veo, qué sé yo, lo hablaba con un médico la semana pasada y lo hablaba con dos jurados, bastante en contra de un montón de cosas que suceden hoy en el boxeo argentino. Y me dicen, ¿sabes lo que pasa? Nadie hace nada, nadie dice nada. Nosotros vamos, decimos algo en la federación y nos dicen, vos siempre venís y con los peros, dale, che, tirá para adelante. No, macho, yo quiero que estas cosas dejen de pasar. Ay, vos siempre buscándole el pelo al huevo, ¿viste? Entonces, claro, como a nadie le importa, sigue todo como está, con la excusa de que no hay plata, entonces se hace lo que se puede, que no tiene nada que ver para este asunto, pero que siempre aparece, ¿viste? Sigue todo como está. Total, ¿qué importa? Ahora, el día que, esperemos que no, Dios quiera que no, toco aquí madera, me toco la frente, pero el día que tengamos otra tragedia, ahí nos vamos a rasgar todas las vestiduras, como cuando falleció el pobre Huguito Santillán, y vamos a decir, qué vergüenza, che, vamos a extremar cuidados. Bueno, pero ya va a ser tarde. Estos pequeños, llamémosle deslices, para decirlo suave, hay que marcarlos antes, hay que prevenir, porque si no va a pasar algo terrible. Nos encantaría estar hablando de la acción de boxeo que hubo, porque lo que pasó en La Plata anoche fue poco y nada. Ustedes hablaban en la apertura del programa, lo mejor sin duda fue lo que pasó en Manchester con un sold out de verdad, con un lleno total, con 18.000 personas en el COP Live Arena de Manchester, con una pelea espectacular entre pesos pesados, con título del mundo, mejor de lo esperada y todo, pero tenemos que estar hablando de esto. ¿Por qué? Por la negligencia de muchas autoridades argentinas. Por la negligencia como mínimo.
1: Sí.
0: Pensando no. Mal con la complicidad.
1: Alguien podría decir, che, pero yo vi la pelea de Inglaterra y era sangrienta la pelea. Bueno, pero digamos, vos lo que no podés hacer es un día A y otro día B. ¿Entendés? Ellos son así y viste que no se fijan en si la pelea.
0: Sí, pero en la pelea de Inglaterra no hubo nada antirreglamentario, ¿eh?
1: No,
0: o sea, cuando cayó,
1: sí,
0: Dubois dos veces, después cayó Worley, quedó cortado, pero no es que hubo un fallo que atentó contra o un

0: perro que atentó contra la salud de uno de los dos púgiles. Son pesos pesados, arriba de 100 kilos cada uno, y sabíamos que estas cosas pueden pasar.
1: Sí, pero más allá de eso, yo lo que digo es, si ellos tienen ya una manera de ser que es difícilmente te paren una pelea, porque vos viste el corte que tenía en la nariz uno de los dos pesados.
0: Sí.
1: Bueno, eso capaz que en otro lugar te paran la pelea, y acá siguió y después la terminó parando, bueno, al final cuando faltaba, no sé, medio minuto, no sé.
0: En el round número 11.
1: Claro.
0: En el round número 11
1: faltaba un round y poquito, sí. Lo que quiero decir es que lo importante es la coherencia, es decir, que vos hagas siempre lo mismo. Eso es lo que pedimos, ¿me entendés? Si vos, esa pelea, si yo veo a ese mismo referí, ¿me entendés? Que la semana que viene, ante uno que tambalea, para la pelea, digo, pará. Si yo te vi la semana pasada, que fueron 11 rounds de dos tipos flameando desde creo que los 20 primeros segundos de la pelea, ya había un tipo en el piso. Entonces, bueno, lo que pedimos es eso, es un poco de coherencia. Nico, ¿vos tenés unos minutos más para quedarte con nosotros?
0: Tengo unos minutitos más hasta que aquí me llamen para cumplir con otras labores.
1: Bien, quiero aprovechar que vos estás ahí, porque, bueno, cambiando un poco de tema, nos damos algunos gustos acá, que es tener cada tanto alguno de los mejores periodistas de boxeo, que bueno, que participan en el programa, que bueno, siempre aportan algo, o que tienen algo para contar. En este caso, tenemos la suerte, la alegría de tener a Marcelo González, uno de los, para nosotros, de los mejores periodistas de boxeo de la República Argentina. Y bueno, lo queríamos saludar y poner al aire porque, bueno, tiene algo lindo para contarnos, y quería que estés vos también para participar de la charla, Nico. Marcelo, ¿estás
0: ahí? Sí, por
1: ahí?
0: Supuesto.
1: ¿Marcelo?
2: Hola, chicos, ¿cómo les va?
1: Hola, ¿cómo estás? ¿Cómo estás?
2: ¿Me escuchan?
1: Ahora mejor. Salías un poco lejano.
3: ¿Estás ahí, Marcelo?
2: Ahí estamos.
1: Dale. Ahí estamos.
2: Sí, estamos acá.
3: Perfecto. ¿Cómo estás, Marce?
2: Muy bien, Jorgito, muy bien.
3: Acá
2: compartiendo
3: estamos.
2: Compartiendo con Fabi un lindo fin de semana a nivel futbolístico, ¿no?
1: Sí.
2: El del globo, yo gallina.
1: Sí. No, vos sufriste un poquito de más, la verdad que prefiero.
3: Pará, me dejaron afuera, me dejaste afuera. Yo soy de Argentino Junior.
1: Sí, este es del bicho, ojo.
2: Ustedes ganaron bien, en los 90.
1: No. Ustedes ganaron sobre la campana, metieron la última mano en la campana.
3: Bueno.
2: Ya venimos con
0: dos. Yo espero sumarme mañana al tren de la victoria.
1: Bueno.
3: Bueno. Marcelo, ya que te tenemos, al margen de todo, estábamos hablando un poco del tema de los golpes en la nuca y estas cosas que se vienen dando en el boxeo. ¿Cómo lo estás viendo vos también, no?
2: Sí, realmente me tocó relatar esa pelea de Javier Cardozo contra el mexicano Talavera, y en el acto nos dimos cuenta con Luciano Junet que había sido una acción artera por parte de Cardozo. No me animo a decir involuntaria, porque fueron tres golpes consecutivos. Nos llamó la atención el descuento de un punto, cuando por ahí está habilitado para descontar dos, y si lo descalificaba también cabía. Pero bueno, desde la época de lo que pasó con Pritchard Colón, que era invicto, puertorriqueño, una gran esperanza, hay que estar mucho más atento que nunca. Porque Pritchard, creo que lo hablaron ustedes hace un ratito, quedó parapléjico y con la calidad de vida totalmente derrumbada. Pero bueno, el boxeo no es un juego, y las autoridades de ring tienen que estar lo más atentos posibles para evitar este tipo de cosas. Y los boxeadores también. Llamo a los boxeadores a que peleen limpio, ¿no? Porque es algo que está en juego la vida propia y la vida de un colega, ¿no?
3: Ahora, esto de lo que hablábamos un poco, ¿no? Del tema de unir criterios, decíamos nosotros. Yo creo que los árbitros lo tienen. Es decir, tienen un criterio. Pero últimamente se dan ciertas acciones que no sé si son juzgadas de la misma manera, ¿no? Con el tema de los descuentos de los puntos. Yo quisiera que alguna vez alguien definitivamente los descalifique. Bueno, pasó ayer, ¿no? Con Tomás, porque bueno, fue un golpe realmente artero lo que pasó en la definición de la pelea con Jiménez.
2: Sí, ese golpe en el piso fue totalmente flagrante y obviamente no cabía otra que la descalificación. También hay que ser justamente firme en las decisiones, pase lo que pase, ¿no? Porque tal vez el Gorila Ibarren peleando allá en Ucrania fue.
3: Sí, en Ucrania.
2: Sí, en Ucrania. Si se levantaba, la pelea continuaba, pero como no se levantó, la pelea debió detenerse y el árbitro descalificar al boxeador local, que es lo que correspondía. En definitiva, no importa que el boxeador simule, que se revuelque, y que hay que ser enérgico con esa acción del golpe de conejo, ¿no?
1: Claro. Bueno, Marce, sabemos que hiciste un laburo importante, bueno, y queríamos que nos cuentes un poco de qué se trata, que de alguna manera que nos cuentes cuándo se va a lanzar y todo esto.
2: Bueno, el libro se llama Recordando 12 historias al corazón. Prontamente le voy a hacer llegar uno para que sorteen entre los oyentes. Son 12 historias extraídas de la vida real, 12 historias que me conmovieron desde que empecé a abrazar el periodismo de boxeo como medio de vida. Y hay una que un día se me ocurrió y que la maceré tanto que me costó escribirla, de un boxeador creado por inteligencia artificial. Empecé a pensar qué tan delirante es esto, hasta que alguien me dijo, podés con la inteligencia artificial hasta escribir tus propios cuentos. No llegué a eso, pero sí me apoyé en la IA para que me tire cuestiones técnicas, a ver si en algún futuro no tan lejano puede haber un boxeador creado con IA que se suba al ring, al que le peguen golpes, el que pegue golpes también, y llegue a ser un ídolo. Bueno, eso está como el round 3, el round de la yapa, el round de la irrealidad, o no tanto, como puse en el título de ese cuento. Pero bueno, son 12 historias, me lo prologó Maravilla Martínez, a quien mando un abrazo grande y le agradezco, y tiene que ver con que la primera historia es sobre él, y esa profecía audaz que se mandó ante los micrófonos de Space. Yo como testigo, tras haber sido paliciado por Antonio Margarito, un pibe audaz que se bajó del ring perdiendo por paliza y ante los micrófonos de Juan Larena en Space dijo, yo voy a volver a Las Vegas porque esta ciudad me pertenece. Obviamente, yo en ese momento, no digo que me reí, pero sí pensé en la audacia de este muchacho, ¿no? ¿Quién es Maravilla Martínez tras haber perdido así como perdió? Para reclamar la ciudad más importante en el boxeo. Pero, y finalmente, ustedes saben lo que pasó. Todo eso está reflejado en la primera historia. Bueno, hay un montón que tienen que ver con lo emotivo, con que el boxeo solamente es un deporte en el que se da y se reciben piñas, sino también es una herramienta de superación como pocas hay en la humanidad, diría yo.
3: Este pensamiento o esta, digamos, esta recreación que hiciste con el libro, ¿cuándo lo empezaste a elaborar? ¿Cuánto tiempo hace que estás fabricándolo o lo sacaste? ¿Cómo hiciste? ¿Qué fue lo primero que pensaste para hacerlo?
2: Yo te diría que hace 43 años. Me demoré un poquito, ¿no? Desde que empecé a hacer periodismo, yo soy un periodista de extracción gráfica. Comencé en la revista Cuadrilátero, que, bueno, vos sabés muy bien, Jorgito, sí, de Santos Nicolini, por que favor, también tenía un programa de radio que sí, se señor, llamaba Noches de Cuadrilátero. Ese fue mi inicio y el que me dio la posibilidad, gracias al inolvidable Alfredo Behrens, de entrar en la agencia de noticias Telam. Allí estuve 17 años y me fui en el año 2000 con el cargo de prosecretario de redacción. Estuve escribiendo cables a lo pavote durante 17 años y cubriendo todo tipo de eventos, no solo boxeo. Perdón. Pero bueno, con la escritura de agencia, con la inmediatez de la agencia de noticias, no tenía mi pluma un sentido literario. Hasta que Carlitos Irusta me convoca para hacer un par de notas sobre el retiro de Bernard Hopkins, la tragedia de Bobby Chacón, el ex campeón mundial pluma y superpluma, un cierto día falleció, y yo recordé ese episodio inolvidable en el cual Bobby Chacón tuvo la noticia el mismo día que iba a pelear en Sacramento con Salvador Ugalde, un mexicano, que su esposa se suicidó, porque la esposa quería que Chacón deje el boxeo y Bobby se negaba. El mismo día que Chacón se subió al ring en Sacramento, la esposa se suicida y él peleó igual y ganó. Y a las dos peleas se consagró campeón del mundo otra vez. Esa historia la escribí para Ringside, le di un giro novelesco y la incluí en esta antología de historias, como la de Hopkins, que la tenía escrita hace mucho tiempo, una dedicada a mi amada esposa, Analía Maradona, a su papá, por un hecho increíble que sucedió cuando Analía debutó como referí profesional. Después tenemos a James Scott, que llegó a ser número uno del mundo de los medios pesados a finales de los 70, siendo un presidiario en la cárcel de Rahway en Nueva Jersey. Craig Bocianowski, el boxeador al que se le amputó la pierna derecha e igual llegó a pelear el título mundial crucero de la AMB, perdiendo por puntos ahí nomás con Robert Daniels. El Macetón Cabrera, otro boxeador que tuvo un accidente y que boxeó siendo rengo toda su vida. Bueno, la pelea de los pies descalzos en Bangkok, Tailandia, luego de un aguacero descomunal por el título mundial gallo en el 55. La historia de Christy Martin con Lisa Holigan, rivales acérrimas en el boxeo, se odiaban fuerte, pelearon, ganó Christy, y años más tarde Christy la llamó para que la ayude para su pelea con Laila Lee, y se enamoraron, terminaron casándose, y en el medio esa historia, una historia de superación de Christy, que estuvo gravemente herida por su esposo Jim. Bueno, muchas historias. Quedaron algunas afuera, que seguramente servirán para un segundo libro, pero bueno, este se llama 12 Rounds al Corazón, y recordando, con KO, tiene que ver con sellar la marca de mi canal de YouTube, que ya lleva 9 años online.
3: ¿Y cómo haces para guardar toda esta información que tenés? Porque realmente es impresionante. Yo no me acuerdo ni lo que comí ayer, y imagínate, vos te acordás de cosas que pasaron hace muchísimos años. ¿Cómo lo procesás? ¿Cómo lo guardás? ¿Cómo lo recordás? Bueno, justamente recordando, ¿no? Pero antes, ¿cómo haces para guardar
2: todo esto? Antes de contestarte, te digo que te doy un palito, porque vos tampoco recordás contestarme al flyer que te mandé invitándote al lanzamiento.
3: Lo vi.
2: Lo voy a hacer extensivo a todos los muchachos. Es el jueves. A las 19 sí, en la Casa del Boxeador.
3: Justamente, te iba a dejar que lo digas. Sí, por supuesto.
2: Es una broma, Jorgito. No, ya sé que estás bien ocupado.
3: No, por favor.
2: Exactamente. No se trata de guardar, son historias que me han conmovido, son historias que me han llegado al corazón, que dije, bueno, las tengo que plasmar en un libro. Creo que un periodista gráfico, de extracción gráfica como yo, no se siente realizado hasta tanto no escribo un libro. Y yo me lo debía a mí mismo, y hay mucha gente que me empujó, que me acicateó, mi familia atrás, bueno, todos tratando de que yo vuelque mis experiencias, que no lo hice a nivel personal, pero sí de historias que me han llegado muy, pero muy profundo, como estas que les acabo de narrar, ¿no? Y que forman la antología de 12 historias y un cuento. Y en el canal, bueno, es honrar la historia del boxeo. El boxeo, como pocos, creo que es el deporte que más material le ha dado al arte, empezando por libros, siguiendo por obras de teatro, siguiendo por películas infinitas, canciones. Me animo a decir que es la actividad, más allá de lo deportivo, que más ha nutrido al arte. Así que, bueno, yo quería sumarme a eso y escribir mi libro, que es un libro de 100 páginas que se lee muy rápidamente y muy amenamente, y ojalá que todos puedan adquirirlo y poder conmoverse como me conmoví yo escribiéndolo y recordándolo en cuanto lo estaba haciendo.
1: Y Marcelo, para los oyentes que quieran comprar el libro, ¿cómo va a ser la comercialización?
2: Bueno, la venta ahora ya salió hace 8 días el libro, pero la comercialización ahora queda a cargo de la editorial Al Arco. Vamos a ver si podemos hacer una segunda edición, ya que la tirada es poca, estamos sacándolo como para probar. Así que entran a edicionesalarco.com.ar y allí online pueden adquirirlo. Sale 20.000 pesos. Más gastos de envío, que bueno, de acuerdo al lugar donde estén, tiene un gasto o tiene otro. Pero es así. Y bueno, el jueves en la presentación en la Casa del Boxeador va a haber muchos ejemplares a la venta. Y obviamente, como se suele hacer, yo, aunque soy neófito en eso, lo sé, estará el autor, o sea, yo, para dedicárselos o firmárselos a quienes concurran, ¿no?
1: O sea, que puede ir público en general, puede ir también.
2: Sí, sí, está abierta a la prensa, a los amigos, al público, todos los que quieran acercarse a la Casa del Boxeador, Bartolomé Mitre 2020, en Barrio de Congreso, están todos invitados para charlar un poco, no va a ser un lanzamiento formal, sino quiero charlar un poco con la gente, que me cuenten qué historia les ha motivado más, de las que saben que están en ese libro, y de lo que quieran, ¿no? Siempre y cuando sea de boxeo, y de las motivaciones de este humilde escriba al hacer esta obra, que es mi ópera prima, obviamente.
3: Te hago unas consultas más. A ver, al margen de... Hablabas de Maravilla Martínez, ¿qué otros boxeadores argentinos están ahí en tu libro o haces alguna mención con respecto a alguien?
2: No, Maravilla es el único que tiene un capítulo. Mi esposa, Analía Maradona, es la que cierra, digamos, la historia de la vida real con ese cuento, esa historia real que ocurrió, que es realmente fantástica, que ocurrió con su papá poco antes de que ella debute como referí profesional. Después se menciona a Carlos Monzón, a Víctor Galíndez. Justamente Galíndez estuvo a un pasito de pelear con James Scott en la cárcel de Rahway. Se le ofreció la pelea a Tito Lecture, pero Lecture obviamente no quiso arriesgar a Galíndez y llevarlo a un presidio en Nueva Jersey, arriesgar la corona ante un boxeador muy bueno, porque Scott fue un gran boxeador y un león rasurado, como dicen los mexicanos, que entrenaba en la cárcel en condiciones precarias, pero que era un boxeador feroz, ¿no?
3: Otra consulta más. ¿Cuántas veces fuiste tu primer viaje? ¿Cuál fue al exterior para una pelea? ¿Lo recordás seguro?
2: Mi primer viaje fue en 1988. Hubo 10 días a puro boxeo en Las Vegas. En una velada peleaban Julio César Chávez con José Luis Ramírez. Después, esto fue finales de octubre, principios de noviembre, Martillo Roldán, que fue el motivo del viaje, en su tercera chance mundial ante Michael Nunn, y cerraba esos días de gloria el peleón que se mandaron Ray Sugar Leonard y Donnie Lalonde, todo en Las Vegas, 10 días, viajamos con una mano atrás y otra adelante, con Osvaldo Príncipe, Quique Martín y Walter Nelson, los cuatro hospedados en el hotel Dunes, que ahora está desaparecido hace mucho tiempo, durmiendo en dos camas matrimoniales, dos por lecho. Ese fue un viaje inolvidable, no solo porque fue el primero, porque allí recogimos un sinfín de anécdotas y experiencias únicas. Y de ahí, el otro día hice la cuenta y tuve 30 viajes a Las Vegas.
3: Ahora cuando pasan estas cosas que recordás que estuviste con este periodista, con este otro periodista, se dan cuenta que entre todos ustedes han crecido mucho, ya tienen un nombre, porque siempre lo han tenido, pero quiero decirte que tienen un nombre con propiedad, con fuerza. ¿Cómo es que se han consolidado, ¿no?, cada uno de ustedes en la actividad? Por lo menos para nosotros, los que venimos de abajo y que los lo vemos siempre, porque tenemos esa posibilidad de estar siempre con ustedes, pero de vivirlo de diferentes maneras.
2: Yo creo que el boxeo es una familia. Es una familia grande, pero a la vez tiene el corazón de una familia pequeña. O sea, para nosotros, y me animo a hablar por Walter, por Osvaldo, Príncipe, convivir con toda la gente que hace el boxeo es como estar en casa, es como estar con mi familia, en mi caso. O sea, conversar con vos, con Fabián o con Nico en cualquier velada, codearme con la gente que humildemente se acerca a pedirnos alguna foto, porque tenemos un poquito más de trascendencia, sí, porque en mi caso, 26 años en Combate Space me han dado una llegada a la gente que yo jamás soñé tener, luego boxeo de primera en Teis Sports. Pero creo que ninguno de los periodistas de boxeo es divo y sentimos al mundo del pugilismo como nuestra propia familia. O sea, no sé, a ver, el crecimiento se fue dando natural, el fue yendo de la mano con el haber abrazado una pasión y no aflojarle. Porque sé que hubo muchos chicos que empezaron con mucho brío y terminaron quedando en el camino o eligiendo otro sendero. Los cuatro que viajamos a Las Vegas, estos que te mencioné, Osvaldo, Walter, Quique Martín y yo, hicimos una carrera extensa. Tres de ellos todavía seguimos, Quique está retirado. Pero bueno, es mantener la humildad y seguir poniéndole fuego a la pasión que abrazamos desde chicos.
3: Viste que últimamente han partido muchos amigos del boxeo, ¿no? Periodistas, boxeadores. ¿Vos a quién más extrañás de todos?
1: Perdón que me meta. Esta semana también tendríamos que despedir a Eduardo Lamazón, que lo tuvimos acá en el programa el año pasado.
3: Exactamente.
1: Y falleció esta semana, ¿no? También vaya nuestro recuerdo y nuestro respeto a la familia y a sus seres queridos también.
2: Claro,
1: ¿no? Un capo.
2: Yo no te juro, no te miento, te juro realmente que si había tres personas que yo quería que lean mi libro, eran Ernesto Cherkis Vialo, Santos Nicolini y Eduardo Lamazón. Con los tres tuve una relación, con algunos más cercana, con otros no, pero con Cherkis y Santito, bueno, fueron como padres para mí. Santitos más porque fue el que me abrió la primera puerta, el que me invitó a trabajar, aún siendo yo un pendejo de 17 años con más sueños que calidad. Ernesto lo tengo como un referente desde que no lo conocía, pero sí lo leía en el gráfico y luego nos hicimos muy amigos en los últimos años de su vida, a partir de nuestro vínculo en la Upper Box, que él presidió y que nos elevó a un nivel realmente superlativo con las fiestas que organizamos por su impronta y por su empuje y por sus ideas. Y bueno, Eduardo mantenía más una conversación epistolar que otra cosa, que comenzó cuando yo era chico con Nicolini. Él era muy amigo de Santos y mandaba sus cartas con opiniones de las notas que se escribían en Cuadrilátero, con sus críticas. Por eso, es más, varias de las historias que aparecen en el libro Recordando 12 Rounds al Corazón, yo me las enteré por Eduardo Lamazón. Tenía muchos deseos que los tres lean mi libro y me lo critiquen. Y los tres se me fueron con el lapso de prácticamente un mes. Por eso es doblemente emocionante en el sentido que es muy, muy reconfortante dar a luz a un libro, pero también emocionante desde lo triste la partida de esos tres referentes.
1: Es cierto, es cierto. Y los tres muy respetados, muy queridos por todos. Bueno, Marce, entonces hacemos la invitación un poco a la gente. Vamos a redondear, digamos, de qué se trata el libro, dónde lo vas a presentar. Recordémosle a la gente, por si viste, se engancharon en la charla tarde. Todo lo referente a la presentación del libro.
2: Bueno, el jueves 14 a las 19 vamos a tratar de empezar puntuales. Vamos a presentar este libro Recordando 12 historias al corazón en la Casa del Boxeador, quiero agradecerle a Marco Sarienti, que es el presidente de esa institución, por ceder generosamente sus instalaciones, al Patio de los Duendes, que va a presentar un catering que seguramente va a ser espectacular. Y bueno, Bartolomé Mitre 2020, como decimos, Bartolomé Mitre 2020, en pleno corazón del barrio de Congreso, límite con Balvanera. Allí estaremos presentando esta obra que ojalá les guste. Insisto con esto, no es por mandarme la parte ni alabar mi pluma, pero se lee fácil. Es una obra que te va llevando el ritmo de la misma a lugares muy emocionantes y por eso querés consumir el libro lo antes posible.
1: Bueno, y está hecha la promesa de que nos vas a regalar un ejemplar para que sorteemos acá entre los oyentes. Dale. Eso.
2: Sí, señor, sí, bien. Señor.
1: Ahora,
2: sí,
1: ahora señor. Para despedirte te metemos en la del día. Una descalificación famosa que te acuerdes, que o hayas estado ahí o que te haya quedado en la memoria.
2: No estuve ahí, pero sí la transmití y creo que si se hubiera dado en estos tiempos de redes sociales hubiese tenido una viralización descomunal, pero que aún así, lejos en el tiempo, las imágenes todavía dan vuelta por redes, porque obviamente extrajeron del video y dan vuelta al mundo. Que no fue una, sino dos. Las de Andrew Bolota contra Riddick Bowe.
1: Claro.
2: La primera en el Madison Square Garden con un aquelarre, un claro. Lío descomunal en el ringside y las tribunas por los seguidores de Riddick Bowe, de raza negra y la
1: banda de
2: polacos seguidores de Golota.
1: Claro, la banda sí, de sí. Polacos que había. Hay una imagen que es muy buena, por si la quieren buscar en redes, que seguro está, que en esa época no había celulares. No, había como unos walkie-talkie que eran gigantes. No, no sé si te acordás. Y hay alguien que le rompe un walkie-talkie en la cabeza a otro. Bueno, y los sillazos y todo lo demás, que fue una de las batallas campales.
2: El walkie-talkie era un seguidor de un segundo de Riddick Bowe que se lo estampa en la cabeza a Golota.
1: Claro, mira, ahí está.
2: Le pega con la base del walkie-talkie y lo destroza el walkie-talkie y Golota salió totalmente indemne. Pero mira, se armó una...
3: Hay que explicarle a los chicos.
2: Y se arma la revancha meses más tarde y Golota vuelve a pegarle a Riddick Bowe golpes bajos y lo vuelven a descalificar.
1: Sí, sí, sí.
2: Porque la primera vez en el Madison de Nueva York, Golota también fue descalificado por pegar 6-7 golpes bajos, pero flagrantes. Uh-huh. El rey del Faulo.
3: Así es.
1: Es cierto.
2: Esa es la que me viene a la cabeza cuando me preguntás por una descalificación famosa.
1: No, y la verdad que sí, fue una de las más grosas, digamos, por todo lo que se armó después, ¿no?
3: ¿Cuál fue la que cayó el paracaidista?
2: Pero también me viene una, sí, ya hablamos del paracaidista, también la transmitió Space esa pelea, pero la descalificación que me viene a la cabeza, porque estaba allí en Las Vegas, fue cuando Tela me mandó a cubrir la vuelta de Mike Tyson en agosto de 1995, después de 3 años de prisión por la violación de la modelo negra de Desiree Washington, vuelve contra Peter McNeely. Fue un ambiente electrizante, como yo nunca viví en un estadio de boxeo. Desde la salida de Tyson hasta el final de la pelea y los estertores que siguieron a la pelea después de concluida me hacen evocar esto como una descalificación que debió ser nocaut técnico, pero bueno, por las reglas estrictas que aplicó bien Mills Lane, porque Tyson le estaba dando una paliza en el primer round a McNeely y el técnico de McNeely entró al ring, invadió el ring y paró él la pelea. Entonces, en vez de nocaut técnico, Lane decretó una descalificación. Le empañó un poquito la vuelta a Tyson ese resultado.
3: Sí,
2: iba
3: sí,
2: a terminar ganando por no rápidamente. Pero fíjense en los libros de récord, uno la recuerda como una victoria contundente por fuera de combate, que no fue tal, fue descalificación.
1: Buenísimo, el recuerdo. Bueno, Marcelo, dejamos ir. Muchas gracias por haber participado. Le deseamos al libro la mejor de las suertes. Ya tenés que ponerte a escribir otro, porque, bueno, viste, cuando uno tiene... Este hijo ya nació, hay que ir por otro. Y esperemos que sea todo un éxito ahora el jueves en, La presentación y bueno, y queda el compromiso de, en cuanto tengamos uno de los ejemplares en mano, lo sortearemos acá entre los oyentes.
2: Bueno, gracias. Créeme que ya me entusiasmé tanto con la salida de este libro que tengo tres historias ya escritas para lo que se va a llamar La Revancha. Porque, bueno, hay una que quedó afuera, que es sobre la tigresa Acuña y su marido Ramón Chaparro, y un juramento de sangre que, bueno, no me quiero adelantar, pero fue conmovedor. Y escribí en la semana la historia de Mario D'Agata, el italiano en los 50, el único campeón mundial sordo-mudo que hubo en el boxeo, y la de Gogé Amitu, el boxeador más alto de la historia. Una historia realmente muy, muy emocionante y conmovedora.
1: ¿Y cómo escuchaba la campana el sordo mudo? Mira que se me ocurrió.
2: Y porque él tenía con su técnico una comunicación muy especial y ya sabía, tenía un cálculo asombroso de la duración del round primero.
1: Mirá.
2: Y cuando faltaban 10 segundos, el técnico le golpeaba la lona y él sabía de dónde venía esa vibración, aún estando peleando con el rival. Y después las últimas peleas por campeonato y título italiano, europeo y mundial, instalaban unos foquitos rojos que todavía se siguen
1: todavía
2: usando
1: hay
2: en algunos
1: sí
2: lados. En los que marcaban los 10 segundos.
1: Claro, si se fijan en la pelea Maidana-Ortiz, están los focos rojos en los rincones.
2: Es verdad, exactamente.
1: Bueno, Marce, dejamos un abrazo, dejamos descansar. Un saludo a tu mujer, que también fue muy, muy gentil con nosotros en una nota que hicimos hace poco. Así que, bueno, ya sabes, cuando quieras, está tu casa, puedes llamar, charlamos y vemos cómo está yendo el libro.
3: La próxima lo tenemos que llamar para que nos diga cómo está el boxeo nacional. Me gustaría
1: sí,
3: saber.
1: Vamos a hablar más en general. Seguido. Dale.
3: Queremos también que nos des un pantallazo de
2: bueno,
3: cómo es la actividad.
2: En un par de semanas, si quieren, me doy una vuelta, le llevo el libro y hacemos eso.
1: Dale, perfecto.
3: Invitado.
1: Buenísimo. Abrazo, Marce.
2: Chao, Fabi. Chao, Jorge.
3: Saludos.
2: Abrazo a Nico a la distancia.
3: Saludos.
1: Sí,
3: a todos.
1: Se cortó porque ya entró al resumen que tiene que hacer, por eso no participó.
3: Abrazo.
2: Bueno.
3: Marce.
2: Abrazo.
3: Felicitaciones. Gracias.
1: Ok, Chiqui, llévatelo.
3: Fue Marcelo González en Puro Boxeo.
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5: Chicos, buenas noches. Juan Manuel de José Cepaz. La que yo creo que fue la descalificación más famosa, pero históricamente, y la que después se habló muchísimo más, fue Tyson versus Holyfield, la famosa mordida de la oreja.
6: Buenas noches, habla Maxi desde Rosario, contento por el triunfo de Central. Lo escucho como siempre. Bueno, algunos casos de descalificación, bueno, de, creo que yo, si no el más famoso, pegan el palo, el de Mike Tyson, ¿no? Con la famosa mordida en la oreja. Después me acuerdo uno hace algunos años, Junior Alanis, que así ganó el título, el rival le pegó después de la campana. No me acuerdo el nombre del rival. Después también me acuerdo el de la Mole Molly, que le pegó al rival estando en el suelo. Bueno, esos son algunos de los casos de descalificación que recuerdo. Lo sigo escuchando, 900, los últimos tres del DNI. Saludos.
7: Buenas noches, mis amigos de la red. Soy el Tata Tigre. Como siempre, saludos y cariño, vos son buenos compañeros. Recuerdo una pelea de Andrew Bolota contra Ribby Bow, cuando era pibe, que me dijo fanático del boxeo. Yo soy un aficionado y nada, mis últimos tres del documento son 274. Muy bueno el programa, como siempre. Saludos y abrazos para todos. Aguante Tigre.
8: Hola chicos, hola, buenas noches. Bajando de la euforia de River, es una cosa de loco esto. Javier de Golovichú les habla y bueno, recién una descalificación, no sé cómo se llama, pero me acuerdo de la de Mike Tyson a Evander Holyfield cuando le arrancó la oreja. Tremendo. Bueno, Mike Tyson ya venía para abajo y Evander venía rompiendo todo. Esas peleas no, yo creo que no se van a repetir. Gracias a Dios que la pude vivir. Bueno, nada, abrazo grande, me encanta el programa y bueno, también tengo el corazón del taladro por mi viejo, más allá que seamos de Entre Ríos, ¿no? Pero venimos bien y aguante Río, que capaz de una de esas damos el batacazo. Abrazo grande, lo quiero mucho. Si hay algún sorteo, Javier, 23578.
9: Hola muchachos, ¿cómo están? Creo que Terry Norris fue dos veces descalificado contra Luis Santana. Jorge, a ver si sabes algo. de los resultados de las peleas que hubo en Salta en el Delmi, porque no pude ir y no se informó nada acá en la prensa. Y bueno, Fabi, no le aflojemos a los muchachos esto. Carlos de Salta, 655, mis últimos tres.
10: Hola muchachos de Radio La Red, puro boxeo. Yo quería decirles que no se acordaron del fallecimiento de uno de los argentinos más experimentados en boxeo que hubo. Fue Don Eduardo Lavallón, que hace prácticamente 43 años que se fue de Argentina para México. Estuvo 20 años en el Consejo Mundial de Boxeo y también estuvo en Televisión Azteca y nos dejó bien representado como argentino, porque él era de San Justo, provincia de Santa Fe, amigo Monzón y Carlos Brusa. Nada más quería que lo recuerden por su calidad de persona, nada más.
11: Buenas noches, muchachos. Ariel de Zona Sur, acá escuchando el programa. Bueno, el mejor referí de los últimos 10 años que hubo y que ya está retirado es Estela, siempre en las peleas picantes, siempre impartió orden ahí y tuvo personalidad para manejar la pelea. Y la descalificación que tuvo más importante fue la del Guaso Mole Mole, Fabio la Mole Mole contra Vidondo. Esa fue la fue cadena nacional. Esa fue la más importante, digamos, a nivel nacional. Bueno, les mando un abrazo y muy buen programa.
12: Una pelea fue Arce Rossi con Martillo Roldán en una par, que Martillo le pegó un uppercut en los testículos al boxeador y se descalificaron, un tonto. Bueno, soy Andrés de Villa Sarmiento, 940, mis números.
13: Hola chicos, buenas noches, les habla Mario González. Muy lindo programa, muy lindo programa, muy buenos temas. Saludo para Fabi querido, un abrazo grande, Jorgito Brizuela, Nico Samulov, saludos para todos. Y bueno, esperando que termine el programa para seguir escuchando los bombazos de Fabi. Aguante el boxeo, siempre escuchándolos, firme como pata de oso.
14: Hola, buenas noches, soy Sebastián de Tres Arroyos y nada, quería consultarles a ver qué opinión tiene Fabián y Jorge sobre la desvinculación de Tito Lemos de OR Promotion. Dale, saludo. Por las dudas, Sebastián 239 de Tres Arroyos.
15: No sabría decir cómo pudo pasar. Una tarde normal.
16: Hola, habla Lucas de Bologna. Muy buena la radio. Y la descalificación que recuerdo es la creo que la más importante y la que se va a recordar siempre, que fue la de Tyson cuando le mordió la oreja a Holyfield. 190 es mi número de documento, gracias, saludos.
17: Hola amigos de Puro Boxeo, ¿cómo les va? Soy Angelo de La Matanza. Yo por lo menos lo mejor que vi este fin de semana es la velada del viernes en México, todos boxeadores mexicanos. Se vieron un par de knockouts, buenas peleas, A uno lo sacaron en camilla, uno que se llama Soto, lo agarró un boxeador Jordan, lo noqueó mal y lo sacaron en camilla, el pobre. Respecto de la consigna, me acuerdo de la Mole Mole cuando le pegó una patada en el suelo al rival y lo descalificaron. La de Tyson Holyfield, aquella pelea de Lovera cuando acusó que le habían metido el dedo en el ojo, no sé si se acuerdan, al rival lo descalificaron. Y Buenavena tiene un par de descalificaciones, una vez por morder a uno, otra vez por golpe bajo, que se agarró mal con la gente. Bueno, ese era el gran Ringo. Bueno, un abrazo, muchachos.
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18: Muchísimas gracias a todos. Impresionante la cantidad de mensajes. Todos tenemos algún recuerdo. Sí,
19: impresionante.
18: Algún recuerdo de alguna pelea que fue a veces graciosa, a veces terrible.
19: Recuerdo una pelea de Clavero. Clavero padre, noqueando a, mejor dicho, Pablo Farías, pegándole después de la campana a Clavero.
18: ¿No fue allá en la casa de Cuellar?
19: Sí, que se armó un lío bárbaro, una escaramuza, el entrenador San Miguel estaba ahí gritándole a un promotor. El promotor le gritaba.
18: Claro, y después tenemos la otra famosa también de Garay pegándole a Sánchez. A Franco Sánchez después de la campana, que fue una de las pocas veces que vimos a un árbitro ir a escuchar el audio para ver si escuchaba la campana con la televisión. ¿Se acuerdan? En Caseros.
19: Sí, me acuerdo.
18: Bueno, al oyente que pidió el recuerdo del Amazon, sin saber lo que ibas a decir, habrás escuchado que ya lo recordamos. Lo tuvimos acá al aire, le hicimos una nota el año pasado. Después la voy a buscar porque seguro que está por ahí, una nota hermosa. Así que, claro, nuestro respeto siempre. Ahora tenemos otro invitado también que queremos charlar un poco, porque yo al final del programa pasado tiré un tema de lo que había sucedido en Chile, o de lo que a mí me habían contado que había sucedido en Chile, y un poco atando cabo de lo que yo creía. Y bueno, como hubo algunas novedades, cosas que pasaron esta semana, quiero ir a la persona que fue objeto de la denuncia, de alguna manera, por lo menos mediática, de esta persona de Chile, nuestro compañero Andrés Vázquez. Andrés, ¿estás ahí? ¿Estás comunicado?
20: ¿Cómo andaba, Fabián? Jorgito, buenas noches.
18: ¿Cómo estás,
20: sí,
18: Andrés?
20: Sí, en un momento aproveché a dormir una siesta, pero bueno, como siempre,
18: ¿qué? Escucha,
20: atento al llamado de Jorge.
18: ¿De qué descalificación famosa te acordás?
20: Bueno, hay un oyente que la dijo, ¿no? La famosa, y por el parecido que con lo que sucedió anoche, la de Mole Moli ante Matías Vidondo en el Club Talleres de Remedio de Escaladas, ahí en la zona sur, fue emblemática, ¿no? Ese golpe a Vidondo lo terminó noqueado ahora ahí al finalizar el quinto round. Y después se me vino a la memoria. Bueno, la de Lasarte por la reiteración de golpes bajos y golpes conejos ante Jordi El Casimero, pero no tanto por la descalificación en sí, sino por cómo terminó esa descalificación, ¿no? ¿Se acuerdan?
18: Sí,
20: la hecatombe. Después muchos ya la dijeron ahí, ¿no? La emblemática a nivel mundial es la de Tyson a Holyfield por las orejas y bueno, sí, hay muchas ahí que recordaron ahí con... entre tanto llamado de los oyentes.
18: Che, antes de meternos en tema, porque yo después me olvido, no estoy acostumbrado, quería saludar a Mauricio Cabrera y a Robbie Kobe, que tienen un podcast, creo, nuevo.
19: Estación Boxeo
18: Estación Boxeo,
19: sí,
18: les recomendamos a los que les gusta esto en la semana, que quieran oír otras voces, creo que van a ir los martes.
19: Sí, hablan un poco del boxeo nacional, de bueno, lo que pasa en lo internacional, reflejan un poco... las cosas del boxeo actual, ¿no? De lo que nos gusta saber. Así que, bueno, felicitaciones para Roberto y Mauricio.
18: Exactamente. Dicho esto, el otro día deslicé cuando terminaba el programa, que a propósito de que, bueno, yo justo esa semana no estuve de vacaciones, pero era el famoso Nocao a las Drogas que organiza normalmente la AMB. Esta vez se hacía en Chile. Pero con una particularidad, Andrés, no sé si coincidís, ¿no?, con lo mío, que yo lo primero que deslicé, que me llamaba la atención, era que normalmente las convenciones de los organismos son mundiales. El organismo, una vez por año, organiza, digamos, para que vayan los promotores, para que En esa convención, digamos, se hace un poquito de lobby, si querés. Cada uno pide por subir el ranking de alguno de sus pupilos. Aprovechan a ir boxeadores famosos. Aprovechan a hacer un festival de boxeo, seguramente, en la cual promotores aportan a sus boxeadores a hacer alguna pelea. Pero la particularidad que tenía esto era que de un cinturón latino, como sería de un cinturón regional, se estaba organizando una especie de mini convención, vaya a saber con qué objetivo, en un lugar como Chile, que también ya de por sí no es un lugar, digamos, tradicional para el boxeo, pero suponete que, qué sé yo, si fuese mundial lo entendería yo porque estás tratando de gestar algo en un país para darle publicidad, para que eso tome más auge, ¿no? Y sería hasta normal. Pero ya que sea del Fede Latin y de la manera que lo venían promocionando y toda la promoción tenía un tufo argentino. No sé si vos coincidís en mi primer análisis, Andrés.
20: Sí, a ver, es lógico que, bueno, este tipo de eventos vayan en crecimiento en el último tiempo por parte de algunas entidades y especialmente de la AMB, que ha hecho de lo que fueron en algún momento los Nocaos de las Drogas, ahora le han adosado, además, el tema de la convención de los cinturones regionales. Obviamente esto es un producto, es un paquete que me da la sensación que se ofrece en pos de tener cierta relevancia o por lo menos concitar la atención de determinados países en determinada fecha con un evento de magnitud regional, no mundial, pero sí con el aprovechamiento de montar ahí algún tipo de velada internacional. Bueno, es un producto que obviamente en el último tiempo parece que se ofrece una o dos veces por año en distintos lugares como para poder aprovechar la excusa puntual de poder juntarse y poder de una manera u otra sacar una tajadita más, ¿no? A esto de... Sí,
18: justo utilizaste una palabrita que me encanta. Porque, claro, mira, voy a seguir un poquito el hilo. Voy a seguir un poquito el hilo, ¿no? Estos festivales normalmente tienen dos versiones, una del viernes y una del sábado. Claro, ¿no?
20: Lo que se ha hecho, esto, como bien lo dijiste vos, en las convenciones mundiales, hay un día, se organiza una velada como cierre, ¿no? Como el colorario de esos días en los que se discutieron posicionamientos en los rankings mundiales de determinados boxeadores, inclusión de nuevas reglas, en definitiva, la posibilidad de negociar posibles peleas. Sí. Y está bien esto a nivel mundial que se haga, pero bueno, en el último tiempo han proliferado estas convenciones a nivel regional, en donde no se hacen con el fin de discutir posicionamientos en los rankings regionales, sino simplemente en brindar charlas o seminarios, con el fin de comercializarlo y convertir a ese lugar donde se desarrollan por dos días en el epicentro del boxeo continental.
18: Sí.
20: Y en el marco de eso, acá últimamente se venían haciendo en el casino porque eran los Nocaos de las Drogas y el año pasado se adosó el nombre de la Convención Fede Latin, ¿no? Sí. Este año fue llevada a Chile y justamente, como bien lo dijiste vos, uno de los organizadores, voy a dar el nombre porque él fue quien se contactó, Gustavo Astroza, quien dice que fue él quien, obviamente yo voy a contar lo que él dijo, el de la idea, por una cuestión de cercanía con el presidente de Fede Latin, que tenía con el presidente de Fede Latin, el señor Lautaro Moreno, le propuso llevar esta convención a Chile del 23 al 26 de abril, si no me equivoco, ¿no? Sí, estoy bien, estoy diciendo
18: sí,
20: bien la fecha.
18: Sí,
20: ¿no?
18: Sí.
20: Y bueno, esta persona terminó contactándose, como bien lo dijiste vos, tratando de que parte de la prensa porque no fue el único que a mí me contactó, no fuimos a los únicos a los cuales el señor Astroza trató de contactarnos, nos contó algunas situaciones en las cuales yo traté de no quedarme con la campana sola de Astroza, ¿no? En donde él dice que, bueno, que en estos días, por estos días, está viviendo una situación en la cual él cree injusta, porque debió afrontar algunos gastos que se hicieron en esa convención, los cuales lo responsabilizaron a él de algunas cuestiones. Hablando con gente de Chile, me dicen que bueno, que él se había comprometido a afrontar esos gastos y que no cumplió, y por esa razón ahora se victimiza de esas cuestiones, en fin. Pero
18: vos, vos este por lo que perdona Andrés, vos por lo que pudiste escuchar de la charla, porque en primera persona habló él con vos, ¿no? ¿Vos sentís que él se sintió estafado, claro, de alguna manera?
20: Él lo que dice es que por no acceder a algunas cuestiones que le planteaban los organizadores o los o las personas del organismo que estaban a cargo de esta organización, lo terminaron corriendo o sacándole su lugar.

0: En definitiva, hay versiones encontradas. No lo hace de manera oficial, pero no dice que no se ajusta a la verdad, lo que supuestamente.
1: Claro, pero lo que pero convengamos en que la negociación que él haya hecho con Lautaro Moreno no tiene testigos, o sea que el otro diga que él miente, la verdad es irrelevante. Porque
0: lo que sí dice Astroza es de que bueno, a él lo terminaron responsabilizando de gastos que él no tenía por qué hacerse, que deberían correr por cuenta y orden de los miembros del organismo. Y que, bueno, por esa razón, como él no accedió a hacerse responsable de sus actos, lo terminaron sacando. Pero él también, Astroza también dice que, bueno, que hasta pone en duda de que, bueno, algunas cuestiones de derecho de televisión, son cosas que, a ver, esto, yo estoy hablando con vos, Fabi, porque en realidad quien debía salir hoy y había dicho que iba a salir el señor Astroza, porque claro, quien estaba preocupado por limpiar su imagen era el señor Astroza, pero evidentemente claro, el señor Astroza no quiso salir o no decidió no salir a último momento. Entonces, a lo que vos anunciaste el fin de semana pasado, yo agrego de que, a ver, a lo que dice Astroza también hay una versión por parte de la otra parte en donde dice que no se ajusta lo que denuncia Astroza, no se ajusta a la realidad, o que en realidad no es así.
1: Bueno, pero en definitiva, digamos, acá había una propaganda que la vimos todas, que era Fedelatin anunciando los festivales que se iban a realizar en Chile, y obviamente si ellos son los encargados de organizar, si ellos anuncian a ciertos promotores como los responsables del festival, si ellos...
0: Bueno, es una de las cosas que por ejemplo, dentro del malestar... Supuestamente quien debía figurar como promotor era Astroza con Martínez, y resulta que ellos figuraron el día viernes como promotor y el día sábado figuró un promotor argentino, ¿no? Claro. Porque la velada venía televisada a la Argentina.
1: Bueno, eso nadie lo va a decir, pero te lo voy a decir yo, digamos. Acá la televisión argentina tiene que pagar el festival. Entonces, si hubiera figurado él como promotor, tendría que haber él facturado el festival a la federación, a la televisión argentina, y la televisión argentina pagarle. Al poner al señor Tello como uno de los promotores, evidentemente ya sabemos quién se llevó el cheque. Es clarito. Pero a su vez, Andrés, el viernes, ese festival también fue porque participó un panameño. Y ese
0: fue
1: festival,
0: televisado de Panamá.
1: Según tengo entendido, fue también televisado a Panamá, con lo cual podemos...
0: Él dice que sí, dentro de las cosas que cuenta Astroza, y lo voy a poner en potencial, él se habría hecho cargo, según lo dice Astroza, se habría hecho cargo de todos los gastos de producción, ¿no?
1: Claro.
0: Él se habría hecho cargo de todos los gastos de producción, él se habría encargado de contratar lo que era el tema de satélite, de transmisión, de cámara, en fin, todos los gastos operativos de transmisión, y que él, a pesar de haberse hecho cargo de todos esos gastos, nunca recibió nada por los derechos de transmisión. Eso es la queja de Astroza, ¿no?
1: Claro, el tipo se hizo cargo de las responsabilidades, pero en el momento de cobrar los derechos de televisión, que para eso lo hizo el tipo, porque a no ser que sea, ¿qué tiene que ser? Un benefactor de la AMB. O sea, el tipo va a invertir, va a hacer todo eso para no llevarse nada. Obviamente que
0: yo me hice cargo de esto porque yo entendía que el evento debía tener difusión. Yo pensé que esto se podían vender los derechos. Resulta que me dijeron que los derechos no fueron vendidos, que simplemente se hacían por el simple hecho de tener pantalla, pero que él sospecha que le habrían dicho de que, bueno, alguien cobró los derechos tanto de Panamá como de Argentina. La queja del señor Astroza.
1: Es
0: la opinión de Astroza, ¿eh? Eso que quede claro.
1: Esa es la denuncia de él. Ahora, a través de la denuncia uno puede inferir cosas o puede sacar conclusiones. Yo trabajé en ese ciclo durante 15 años y yo no vi a nadie que diga, señores de Teis Sport, este sábado les voy a regalar un festival. Todavía no lo vi. Tal vez yo sea un boludo y exista esto, pero yo eso no lo vi.

0: Entonces, somos todos gente grande y sabemos que si están
1: todo
0: poniendo.
1: Se entiende, claro.
0: No, si estamos viendo que están poniendo, digamos, a toda la troupe, porque la verdad había un ejército de gente de Argentina en ese festival. Un ejército. Desde entrenadores, anunciador, fotógrafo, qué sé yo, encargados de marketing,
1: bueno, ex
0: dirigentes de la televisión.
1: Dentro de las cosas que presenta, él dice que, bueno, él tuvo que afrontar gastos de pasaje de gente que viajó a la convención y de otros que no viajaron.
0: Encima de algunas figuras que le prometieron y no viajaron y las tuvo que pagar.
1: Exactamente, sí, sí. De hecho, se anunció que iba a estar Eddie Reynoso, si no me equivoco. Sí, creo que sí.
0: Y algunas otras figuras que ellos anunciaban.
1: Sí. Sí, algún campeón mundial que iba, ex campeón mundial que iba a ir, bueno, que no fue, alguna ex campeona mundial argentina que tampoco fue, bueno, él dice que sí, debió hacerse cargo de un montón de cosas que después no cumplieron y que le terminaron reclamando, cuando vio que la cosa no iba, le terminaron reclamando pagos de hoteles de boxeadores cubanos, de boxeadores de gente de Alemania que había ido también a llevar sus boxeadores, o sea que él lo que quería, lo que trataba de buscar era limpiar su nombre, pero yo le expliqué bien claro, nosotros no podemos limpiar tu nombre, tenés que salir vos y decirlo vos, pero bueno, evidentemente vaya a saber por qué razón no quiso salir a aclarar esta situación, ¿no? Él dice que como se estila en todas las convenciones, cuando él tomó el compromiso de ser parte del comité organizador de esta convención en Chile, junto con otra persona, entendía que cada una de las peleas que se iban a llevar a cabo en las dos veladas iban a ser afrontadas por los distintos promotores que las organizaban, ¿no?
0: Claro, sí.
1: Y bueno, y que entendía que los gastos, no solamente gastos de bolsa, también los gastos de hotel. Y bueno, él a raíz de eso parece que él desde la Comisión de Chile y desde la gente organizadora de la AMB dicen que él dejó deudas de hoteles, que no cumplió en eso, pero él dice que a él no le fueron claros cómo era el método, que él siempre entendió que cada uno de los promotores debía pagarle a cada uno de los boxeadores, ya sea la bolsa y el hospedaje.
0: Claro, los
1: eso
0: gastos.
1: Es lo que aduce el señor Astroza.
0: Estaría buenísimo que este señor se anime a hablar y a dar su versión, porque...
1: Bueno, eso digamos, es lo que... O sea, a ver, si un día llama porque tiene intenciones de denunciar algo y obviamente acá vos, como bien dijiste, le habías brindado el espacio para hacerlo y después de buenas a primeras desaparece o prefiere no hablar por alguna cuestión, nosotros lo que tenemos que hacer, si el tema ya lo informamos, es desarrollarlo e informarlo. Pero también nos corresponde ver la otra parte, ¿no? La versión de la otra parte. Mm. Yo he llegado a hablar con gente de Chile en donde dicen, bueno, mira, hay cosas que son así y hay cosas que no son así. Entonces, sería bueno poder acceder a la palabra de Astroza para que él públicamente diga, a ver si es verdad o no es verdad esto que se está diciendo él. Él entiende, o sea, te digo, en este momento, cuando hablamos en la semana, estaba recluido en el sur de Chile, yo estoy pasando un tema de depresión fuerte porque este tema me tiene mal, yo tuve que afrontar muchas deudas para pagar y hay otras deudas que no las pude afrontar porque no me quedé sin plata. Él aducía esa versión, ¿no?, de los hechos. Ahora, también... también dijo de que, bueno, él se había hecho cargo de los gastos de producción de transmisión y que de buenas a primeras vino alguien que ya no trabaja más en el canal de por excelencia de transmisión del boxeo argentino y se hizo cargo de la transmisión, pero que él entendía que estaba negociando o estaba hablando con alguien del canal, ¿no? Dice, ¿cómo es posible? Yo me hice cargo de algunos gastos y resulta que a mí nadie me pagó derecho de transmisión. Y bueno, esas son cuestiones que él debería haberse puesto al tanto, por lo menos haber investigado para saber qué hacer, ¿no?
0: Qué hermosa, que sí, esta banda es hermosa. Porque aparte, bueno, Andrés, en algún momento él no te sugirió que estos famosos cursos que dan ellos
1: Él dice que también, él dice que, bueno, que
0: él juntó gente, le fue juntando gente para esos cursos.
1: De llevar a Chile gente, a esos cursos gente, obviamente, de cobrarle el arancel particular, y que, bueno, que entiende de que había, él trabajaba, tenía la camiseta de la entidad puesta, y que de buenas a primeras se fueron un tanto ingrato al culparlo de algunas cuestiones que lo excedían y que, bueno, lo terminaron perjudicando y sacando de la Comisión Nacional de Chile.
0: Aparte, contemos las cifras, porque no son cifras chiquitas. Supuestamente él le consiguió 110 personas para estos cursos, que valían $80 por cabeza. Eso da una friolera de $8,000, nada más que en estas presentaciones por favor, estamos hablando, ¿no?
1: Esa es la explicación que daba Astroza. Pero bueno, son datos que, bueno.
0: Por estos famosos seminarios, ¿no?
1: Ahora entendemos, o sea, más allá de que, a ver, más allá de que si es o no así, ahora entendemos por qué se dan cursos 1, 2, 3, tercer nivel, cuarto nivel de, no sé, de curar heridas, ¿no? Claro. Ahora entendemos por qué, ¿no?
0: Claro. Sí, mira la que se llevan.
1: Tienen un costo
0: para decir
1: y, bueno,
0: un par de pavadas, ¿no? Para decir un par de pavadas.
1: Pero Fabi, no seas malo, Fabi, todos tienen derecho a trabajar y a ganarse.
0: Y bueno, pero por lo menos que no estafen a su contacto local. Por lo menos lo mínimo que le pedimos, bueno, es que no estafen a los que le dan una mano y le consiguen la gente, ¿viste? Y le traen la gente, y en este caso le reservaron los hoteles, hubo que pagar gastos, comidas, de todo y.
1: Claro, pero porque yo hablando con gente de Chile. Okay, alguien que me pidió la reserva de salud y tal, me dijo, mirá, conoce al señor Astroza, pero también tuvo que también hacerse algunos cargos, o sea, porque después las deudas las terminó pagando otro promotor o quien estaba en sociedad con Astroza. Entonces, hay versiones encontradas, ¿no, Fabi? Hay versiones encontradas, pero también hay cuestiones que, a la luz de los hechos, todos acá en el mundillo del boxeo argentino sabemos cómo es la cosa, ¿no? Sí. Cómo trabajan o cómo funciona determinados grupos que tratan de atomizar el boxeo en la Argentina. Pero habrá que ver ahora si lo ideal sería que Astroza salga y él pueda echar luz a esto, que él obviamente, sea él quien obviamente tenga que. Y nosotros preguntarle, porque claro, nuestro deber es preguntarle.
0: Exacto.
1: Hoy no tendríamos, hay que aclarar esto, Fabi, hoy no tendríamos que estar hablando nosotros de esto, sino él, la idea era claro, poder entrevistarlo a Astroza y exacto, que él cuente su versión, porque él había dado la palabra de que iba a salir. Pero bueno, lamentablemente no sabemos por qué razón no lo hizo, ¿no?
0: Andrés, se me fue el programa, debo una pausa, te pido mil disculpas. Estamos atentos a esto, vamos a estar en la semana esperando a ver si de Chile tenemos alguna noticia. Vos ya sabés que acá las puertas van a estar abiertas y cuando este señor quiera hablar, nos sentamos con él, lo ametrallamos a pregunta y que nos cuente todo lo que sucedió.
1: Pero claro,
0: ¿te parece?
1: Eso yo entiendo que, a ver, como también, yo también, ya te digo, me comuniqué con gente de la Comisión de Boxeo de Chile y también me dieron la otra versión, ¿no? Ojo. Entonces, será cuestión de preguntarle a todos, ¿no? Porque, o sea, si alguien aparece que tiene ganas de denunciar algo y de buenas a primeras se borra, bueno, ya nos excede, no es responsabilidad nuestra, tendrán sus razones por qué lo hacen, pero bueno.
0: Andrés,
1: habrá que esperar, Fabi.
0: Debo una pausa, te pido mil disculpas, te agradezco. Abrazo. Por haber salido.
1: Chau.
0: Dejamos el tema planteado. Chiqui, hacemos la última paso y ya volvemos para el cierre. Gracias, Andrés, abrazo.
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1: Muchas gracias, Chiqui. Bueno, nos estamos yendo. La del estribo. ¿Qué tenemos para la semana que viene de agenda, Brizuela?
2: La semana que viene tenemos Fox Sport, Alan Dutra con Néstor Abdala.
1: ¿Vuelve Dutra?
2: Vuelve Dutra, sí. Y el ex campeón argentino y sudamericano David Benítez también será de esa misma velada.
1: ¿Yacaré?
2: Yacaré Benítez. También tendremos Casino ese mismo sábado 16. Ahí está José Matías Romero ante Diego Gabriel Sánchez.
1: Sí.
2: Touba Nian ante el lanzarero Martín Morel.
1: Las viudas de Nian. Viudas de Nian ya pueden contar con él. Vuelve al casino. Ahí lo tienen. Título, que tanto llorisquearon.
2: Título Fedebol.
1: Qué titulazo le consiguieron. Título Fedebol. Mirá si le hubieran arruinado la posibilidad de pelear un Fedebol. Con lo que vale en el mundo el Fedebol.
2: Y luego estará peleando María Mazzarello enfrentando a Lucrecia Belén Arrieta por título argentino.
1: Por supuesto que no digo de esto de los manejadores de Touba Nian, ¿no? De las viudas de Touba Nian hablo. Que lo criticaron hasta el cansancio por haber agarrado una pelea. Una cosa increíble. Ojalá se pueda dar la revancha de esa pelea por título en algún momento.
2: Decimos el ganador de la consigna.
1: Sí.
2: José María 23. 234.
1: 234.
2: Del barrio de Boedo. Ganador de los guantines.
1: De mi barrio. ¿Cómo está Boedo? Casi hace la.
2: Bueno. Así es.
1: Seguramente el domingo que viene contarán con la presencia del señor Samuilov. Muchas gracias a todos por habernos acompañado. Gracias, Brizuela. Gracias, Chiqui. Espero haber hecho las cosas medianamente bien.
2: Un abrazo enorme para todos y continuamos con el alargue con Calif y Fidalgo, ¿le parece?
1: Dale, nos vemos el domingo que viene. Un abrazo para todos, amigos. Se cree.

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0: Hola. Una semana más, señoras y señores, en el fogón virtual de las madrugadas. Ya es 11 de mayo, querido. En ese autobombo está la síntesis de lo que arrancó en el 2002 con Marcelo Bafa y quien les habla, Cali Fidalgo. Esta versión de La Largue, la más longeva de todas las que se hicieron. Y uno de los programas al aire también más longevos de la historia de la radiofonía argentina. Un verdadero milagro. Qué país generoso, dirían por ahí, ¿no? Pero acá estamos.
1: La Largue es un programa Hola. Que tiene... Y que es como que... Es un programa que... La Largue es un programa de radio que...
0: Sí.
1: Que es este...
0: Bueno, pasen a saludar, ¿eh? Pasen a saludar, como siempre decimos los 2000 lunes, al 11 23 24 22 22, cali.fidalgo en Instagram, El Alargue en Facebook, todas las vías de comunicación. Pasan, saludan, golpean la puerta, ¿eh? Y se quedan acá con nosotros los que quieran quedarse. Por supuesto, no obligamos a nadie, no le ponemos ninguna pistola en la cabeza, ¿eh? Puertas abiertas, pero tampoco te vamos a andar obligando. Venite, si tenés ganas, y pasarla lindo, ¿no? Un día muy especial hoy porque le dedicamos, y vamos a poner alguna charla que hemos tenido, el programa La Memoria de Raúl Fernández, ¿eh? Que se nos iba un día como hoy del año 2024. Hace 2 años el gallego nos dejaba. Tuve la suerte de laburar con él en otra radio y de hacerme amigo en Radio La Red con él. Y para que vean la grandeza del gallego, me cruza en un pasillo, me dice, ¿qué hace? Cali Fidalgo. Y yo, viste que medio como, mirá este tipo, no sé cuánto hacía que no nos veíamos, y el tipo ahí siendo una estrella, porque Raúl fue una estrella realmente, durante décadas, por ahí los más jóvenes... Lo escucharon en la última época acá en Radio La Red, haciendo Estudio Central, y ya en un perfil de acompañar y no de ser cabeza de grupo. Pero fue una verdadera estrella, Raúl, ¿eh? Y tuve la suerte de que me honrara con su amistad y con su compañerismo. Así que hoy lo vamos a homenajear como se merece el gallego. Y, por supuesto, ahí va a haber Sacomoco, vamos a hablar de la definición del campeonato, de lo que se viene, etcétera. Pero pasen a saludar. 11, 23, 24, 22, 22, cali.fidalgo en Instagram, El Alargue en Facebook. Hola. Bienvenidos. Hoy es el día del himno, ¿eh? El himno, ¿se acuerdan del himno de Charlie? Qué quilombo se armó. Y está espectacular. Bueno, vamos a arrancar con una de las historias no aptas para termos de Elías Perugino, mundialista. Las tenemos en el archivo. Hablé esta semana con Elías. Hace 7 meses que viene otro que viene ahí, pero está mejor, así que pronto lo vamos a tener seguramente. Calculo que para el Mundial lo vamos a tener. Y ya se viene el Mundial. Se viene el Mundial y preparé una de las que teníamos en el archivo, historias mundialistas, y que tienen que ver con clubes mundialistas. Sí, así como lo escuchan. Arrancamos.
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0: Señoras y señores, llega el momento de las historias coleccionables, no aptas para termos, el lado B del fútbol, tal vez, ¿por qué no? En manos de una verdadera computadora, de un hombre del periodismo de hace mucho tiempo, del querido Elías Perugino. Hola, Elías, querido, ¿cómo andás?
1: Cali, amigo, ¿cómo va? ¿Todo bien?
0: Bien, bien, siempre dispuesto a prestar la oreja de estas historias que vos vas contando y que yo voy arrimando el bochín, que inclusive van más allá del fútbol y más allá de si sos futbolero o no. Es más, yo digo, ¿no te gusta el fútbol para nada? Estas historias seguramente sí. ¿Sos futbolero? Un plus.
1: Sí, claro, sí, son como nosotros le decíamos antiguamente, ¿no? Historias, notas de color, apostillas, sí. Se decía, en los viejos diarios de la década del 80, por ahí estas historias que contamos nosotros iban en el rubro de apostilla, que era una especie de
0: misceláneas.
1: Claro, que acompañaban pequeñas historias, pincelazos que acompañaban a quizás al texto principal, a la opinión del partido o a una entrevista. Siempre esas cositas sueltas que quedaban de los partidos, pero que como tenían un poquito de sabor, merecían aunque sea tener un destacadito en el momento aquel en que los diarios estaban, por supuesto, en su apogeo, ¿no? Y bueno, a ver,
0: ¿para dónde vamos?
1: Vos hablabas recién de los hinchas de fútbol, ¿no? Yo digo, ¿qué hincha de fútbol no fantaseó alguna vez con ver a su equipo en un lugar a donde no es natural? Es decir, ¿qué hincha de Boca, de River, de San Lorenzo alguna vez no dijo, che, ¿qué pasaría si nosotros jugáramos la Champions, si nosotros jugáramos la Premier? Es decir, si estuvieran compitiendo en un lugar que no es el natural. Es decir, ver nuestra camiseta brillando o no, pero por lo menos compitiendo en algún lugar donde no es natural que esté, ¿no? Y a partir de eso se me ocurrió que comentarles ahora, charlar un poco de las poquísimas camisetas de clubes que han tenido la, llamémosle, fortuna de haber participado de un mundial, de una Copa del Mundo. Es decir, la camiseta de un club que por algún motivo mágico, circunstancial, de esas cosas que a veces solo se dan en el mundo del fútbol.
0: Imagino por dónde vas.
1: Y bueno.
0: y además, si no me quiero anticipar, como yo no sé de qué vas a hablar, me suena que esto pasó acá.
1: Sí, nosotros somos protagonistas. Son 4 o 5 capítulos pequeños, pero hay un par de capítulos donde justamente el fútbol argentino, de una u otra manera, es protagonista. Y si querés, arrancamos en orden cronológico.
0: Vamos
1: al Mundial 34. En el Mundial 34 juegan Alemania y Austria, un partido que se juega en el Estadio Partenopeo, que era la vieja cancha del Napoli. Hoy está el estadio que antes se llamaba San Paolo, que ahora se llama
0: Diego Armando
1: Maradona, pero en aquel momento existía el Estadio Partenopeo. Ahí jugaba el Napoli de local, una cancha que luego, en la Segunda Guerra Mundial, va a ser bombardeada, totalmente destruida, y por eso a partir de ahí arranca la nueva era del estadio. Pero bueno, el tema es que en el Mundial del 34 les toca jugar a Alemania contra Austria. Va a ganar el partido Alemania 3-2. Pero, a ver, las cosas risueñas empezaron ya de movida. Por empezar, que los alemanes tenían 18 jugadores anotados, se les habían lesionado 8 jugadores, tenían 10 nada más. Entonces, el técnico, ¿qué hace? Se le ocurre llamar a un zaguero que andaba por allá por Alemania, un tal Reinhold Münzenberg, le dice, hermano, vení, dame una mano.
0: Hermano, que te está las manos.
1: Claro, quedamos rengos, te necesito. El tipo le dice, no puedo ir, maestro, porque ese
0: así,
1: día
0: así
1: que
0: jugó... ¿En ese tono le dijo?
1: No, por supuesto que no. Yo te la estoy argentinizando.
0: Ya, si te estoy jodiendo, yo también. Te digo, maestro, no puedo ir. Máquina, no puedo ir, turbina.
1: Porque ese día me caso. Y este amigo, Otto Nerz, el entrenador, le devolvió como respuesta una frase que quedó para la historia de los mundiales, muy aplicable a otro tipo de situaciones, no solamente a esta, la de un jugador que se tiene que casar, porque la respuesta del tipo fue, una boda se puede retrasar, pero un mundial no. Y a partir de esa frase le metió la ficha que era necesaria para que este tal
0: Musenberg le habrá dicho, escuchame,
1: hablara con la Germu, de dibujar alguna historia. Y por lo cual,
0: escucha, vieja, podemos retrasar la boda porque tengo un partido mundial. Claro.
1: Bueno, pero el hombre, en nombre de la camiseta alemana, así lo hizo, viajó, jugó con 11 jugadores a Alemania. Pero ¿qué pasó? Cuando salieron a la cancha, los dos equipos, Alemania y Austria, estaban vestidos exactamente iguales.
0: Oh, siempre un problema con eso. Con las camisetas son un problema siempre.
1: Sí, no, pero además acá, no solamente las camisetas, que eran blancas, sino además los pantalones negros y las medias negras. La única pequeñísima diferencia... Todo igual. La única pequeñísima diferencia era que las medias negras de Alemania tenían como un reborde blanco. Esa era la única diferencia.
0: Claro, imperceptible.
1: Imperceptible para los apenas 7.000 espectadores. Vos imaginate un partido del año de 1934 que se juega en Nápoles entre Alemania y Austria. No es que había un gran entusiasmo por ir a ver ese partido, 7.000 espectadores nada más. El árbitro era italiano, Albino Corraro era el nombre, Carraro, y el tipo la verdad que tampoco estaba muy interesado en colaborar sobre todo con los jueces de línea para que ellos pudieran ver bien las acciones. Entonces, como no le encontró solución al tema, dijo, bueno, arrancamos así. Y arrancaron así.
0: No.
1: El partido arrancó así.
0: No.
1: Jugando la camiseta blanca contra la camiseta blanca, rápidamente Alemania se pone 2-0.
0: Pero pará, cagabas a patada a un compañero ahí.
1: Era una locura. Y hasta el punto que termina...
0: Ese boludo me está pateando a mí, hermano, pará.
1: Claro, y además, a ver, todos rubiecitos. Es
0: claro,
1: decir, ni siquiera
0: hablaban alemán los dos.
1: Contra un equipo,
0: no, llamaron dos alemán.
1: Claro, y no es que jugabas además contra otra etnia y entonces por ahí eso podía contribuir en algo.
0: Sí.
1: Termina el primer tiempo ganando 3-1 Alemania y los austríacos.
0: ¿Hubo un gol en contra ahí, no?
1: No, todos goles convertidos por los jugadores de cada selección. Pero viste que a todo el mundo le cuesta la autocrítica, entonces terminó 3-1 abajo y los austríacos dijeron, no, acá el tema es que nosotros nos estamos confundiendo, tenemos que hacer algo.
0: Claro.
1: Y entonces ahí aceptaron lo que un dirigente les arrimó, que eran las camisetas celestes del Napoli, que quizás no habían querido dar el brazo al torcer en el inicio del partido, pero en el entretiempo, ya perdidos por perdido, 1-3 abajo,
0: sí,
1: decidieron ponerse las camisetas del Napoli. Salieron a jugar el segundo tiempo con las camisetas del Napoli. Parcialmente ganaron esa etapa 1-0, pero el partido obviamente...
0: Bueno, pero fíjate que, a ver, el cambio, a ver, el gol extra ese, les dio la razón.
1: Les dio la razón, lograron equilibrarse un poquito mejor, y es muy lindo, cualquiera lo puede buscar, porque hay fotos de ese partido, tanto el inicio, que es increíble que hayan arrancado el partido de esa manera, y cómo quedaron después una vez que se pusieron las camisetas celestes del Napoli, que fue entonces el primer club que se dio, entre comillas, el gusto de jugar un mundial. La segunda historia pasó unos cuantos años después, en el Mundial del 50. Jugaron Suiza contra México, y vos dirás...
0: ¿Qué tiene que ver los colores?
1: Lío de camiseta Suiza contra México. A ver, Suiza, como toda la vida,
0: roja.
1: La camiseta titular, como vos bien dijiste, roja. Pero México en aquel momento no usaba la camiseta verde que estamos acostumbrados a verlos hoy, sino una camiseta granate, del estilo de lo que sería la camiseta de Lanús. La camiseta, claro, una camiseta por el estilo. La camiseta verde recién México la empieza a usar en 1958. A diferencia del árbitro italiano del caso anterior, esta vez el árbitro era sueco, Iván Klint. El tipo, obviamente, con la mentalidad sueca, no se iba a bancar la del Tano de negro, arranquemos así. Entonces,
0: claro, el Tano como nosotros. Dale, vamos, jueguen, hermano, vamos.
1: Dale,
0: claro. Mete todo con la camiseta, ¿cuál es el problema? Dale.
1: Claro, escúchame, cuando jugás el picado, no tenés camiseta y lo jugás igual el picado y acá no vas a jugar. Bueno, esto con el sueco no funcionó, evidentemente no funcionó. Hicieron un sorteo. Aunque el sorteo lo ganó México y le tocaba cambiar a Suiza, llegó primero, porque ya el lío lo habían visto de antemano, llegó primero un dirigente mexicano con camisetas alternativas. Y entonces el que cambió no fue Suiza, sino México. ¿Qué trajo, qué logró traer el dirigente mexicano? camisetas del Cruzeiro, no del Cruzeiro que estamos acostumbrados a conocer nosotros de Belo Horizonte, sino el Cruzeiro de Porto Alegre, que es una camiseta que hoy la podríamos comparar con la de Talleres de Córdoba, a rayas blancas y azules, y no consiguió pantalones de ese mismo club, pero sí consiguió pantalones negros del Gremio de Porto Alegre. Entonces México jugó ese partido con la camiseta albiazul de Cruzeiro de Porto Alegre y con los pantalones negros de Gremio. Un partido que obviamente arrancó media hora más tarde entre todas estas gestiones, claro, para poder cambiar la indumentaria.
0: ¿Qué pasa que no empieza? Estamos en problemita con la camiseta.
1: Lo ganó Suiza 2-1 y como tremendo detalle, el partido se jugó de día, pero arrancó y terminó con fuegos artificiales. Y vos dirás, ¿por qué? Porque así como hay, no sé, en el Mundial del 54, fue el primer Mundial donde arrancó la televisación, en el Mundial del 50, la gran novedad, como fueron las bubucelas, ponerle en Sudáfrica 2010,
0: ¿cómo olvidarlas?
1: Eran los fuegos artificiales. Entonces se tiraban, negro, en ese Mundial, fuegos artificiales a cualquier hora. A la hora que tocara el partido, se vieran lindos se tiraban fuegos artificiales.
0: Veía un poquito de humo, lo único, nada.
1: Claro, unas cositas de humo. Hay videitos, al que le interese, hay videitos compactos de ese partido, así que lo pueden buscar y ahí lo van a poder ver. Hace un ratito hablamos de que nosotros, Argentina, de alguna manera...
0: Ese es más reciente y más recordado, me acuerdo yo de eso.
1: Pero hubo uno antes.
0: En
1: el 78 estoy nacido.
0: ¿Cómo?
1: ¿Vos habías nacido en el 78 o estabas ahí?
0: Ya tenía 7 años, loco.
1: Ya eras un niño consciente de todo lo que sucedía.
0: A ver, en mi casa compraron el televisor ahí hasta el Mundial... No había televisor en casa, no me hagas llorar ahora y pongo música.
1: Pongo
0: música triste ahora, si querés.
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0: Un Talent de Rancer 12 pulgadas.
1: Que había que acercarse, no había el zapping con el control redondo,
0: pero además nosotros teníamos un solo canal para ver que en ultra alta frecuencia, Canal 45 de La Barría, que era la repetidora Canal 8 Mar del Plata. Claro. Y si te cambiaba el viento no veías nada, ¿eh? Mi vieja se quedó 2 o 3 novelas truncas porque el último capítulo no lo vio.
1: No, terrible. Y qué puñal.
0: La final con Holanda la tuvimos que ir a ver a otro lado porque en mi casa no se veía. Tuvimos que ir a un pueblo vecino.
1: Claro. Sí, eso obviamente que pasaba mucho en aquellos años. Pero antes de esa historia a la que vamos a hacer referencia, hubo otra que también tuvo como protagonista Argentina, es más cortita, más chiquita, pero en Suecia 58, en el Mundial de Suecia.
0: Siempre con Suecia, viejo, basta.
1: Alemania-Argentina, partido para jugar en Malmö, Alemania-Argentina, Alemania, como ya charlamos, camiseta blanca, pantalones y medias negras, Argentina, camiseta celeste, pero muy desteñidito, muy tiradito, ese celeste.
0: En una transmisión blanco y negro no se distinguía.
1: Claro, pantalones y medias negras. Entonces, el árbitro en este caso era inglés, tampoco con el inglés había mucha historia para negociar. Y hubo un sorteo, esta vez el sorteo lo perjudicó, entre comillas, a Argentina, pero Argentina sí no tuvo ningún problema en utilizar la camiseta amarilla del muy popular equipo local, el Malmö de Suecia, una camiseta totalmente amarilla, y con el pequeño detalle que además no solamente era la camiseta, sino que esta vez estaba también el escudo del Malmö. Así como hace un par de añitos, por ejemplo, te acordás en aquel famoso excursión por Ecuador de Atlético de Tucumán, que no llegaron las camisetas y jugó Atlético de Tucumán con la camiseta de la selección con el escudo de la AFA. Bueno, en este caso, Argentina, que perdió el partido 3-1 con Alemania, utilizó la camiseta amarilla, pero con el escudo del Malmö. Bueno, ahora sí, llegamos al 78.
0: Pero perdóname, antes que sigas, hoy sería imposible, primero por la logística, por un montón de cuestiones.
1: No, hoy es imposible.
0: Además sería hasta ilegal, capaz.
1: No, hoy a ver, hay un protocolo por el cual todos los equipos, pero no solamente en un mundial, sino también en los campeonatos de liga comunes y corrientes, cada equipo presenta la asociación que organiza su equipación titular, su equipación suplente, su tercera equipación, todas las variantes que tiene un arquero para vestirse, y en base a eso hay una comisión de la organización del torneo que determina y dice, por ejemplo, Boca Talleres juegan de esta manera. Boca, como es local, tal camiseta y su arquero vestido de este modo. Talleres, que es visitante, vestido de este modo, su arquero vestido de esta manera y los árbitros con este color de pilcha. Es decir, eso es lo que sucede uh-huh. actualmente. Lo reciben la semana previa a los partidos, lo tienen que respetar y todo el mundo lo cumple, y por eso es que ya no se dan este tipo de situaciones folclóricas que obviamente se daban en una etapa donde el fútbol se manejaba, incluso en los mundiales, de una manera más artesanal.
0: Pero la que vamos a hablar después no es tan lejana y ya había una organización distinta.
1: No, esto pasó en 1978 en el Mundial de Argentina, pasó en el Estadio José María Minella en Mar del Plata. Tenían que jugar Francia contra Hungría. Ya había una mínima organización respecto de esto. ¿Por qué te lo digo? A ver, este fue un mundial que, si bien nosotros en la Argentina lo vimos en blanco y negro, para el exterior ya existía lo que se llamó ATC, claro. Argentina Televisora Color.
0: Nace ahí.
1: Se generaba la transmisión en color y esa transmisión era recibida por los países del mundo que tenían la chance de recibirlo de ese modo, ¿no? Entonces la FIFA les avisó a los equipos que fueran con su camiseta alternativa, porque en los países que lo iban a ver en blanco y negro, tanto el rojo de la camiseta de Hungría como el azul de la camiseta de Francia se iban a ver igual.
0: Sí.
1: Lo que no tomaron en cuenta, o lo que les faltó en ese momento a la organización, es recordar que las alternativas, tanto de Hungría como de Francia, eran blancas.
0: Claro.
1: Cuando llegaron al estadio José María Minella, los utileros de las dos selecciones tenían la camiseta blanca. Como les había dicho la FIFA, fueron con la camiseta alternativa. No habían llevado, porque las habían dejado en Buenos Aires, tanto la roja como la azul. Y ahí se planteó el gran dilema. El árbitro era el brasileño Arnaldo Coelho. ¿Qué hacemos? ¿Cómo manejamos este tema? Hasta que por ahí se enteró del asunto un dirigente de Kimberley que estaba en el estadio, baja, ofrece la posibilidad de entregar camisetas de Kimberley para la selección que la quiera utilizar, se hace esa negociación, se va a la utilería del club, se traen camisetas de Kimberley, verde y azules, verde y blancas a bastones, claro. A rayas, como es la camiseta original de Kimberley, y por sorteo Francia es el que le toca jugar con camisetas de Kimberley del 1 al 11 y los pantalones azules, porque la alternativa se jugaba con pantalones azules, que no respondía a la misma numeración que la camiseta, porque los pantaloncitos de Francia tenían los números establecidos en la lista de buena fe. Se juega ese partido, Francia lo gana con la camiseta de Kimberley por 3-1. En el segundo tiempo entra con la camiseta de Kimberley Michel Platini, claro, a jugar un ratito.
0: Qué locura, ¿no? Partido. Sos hincha de Kimberley y Michel Platini, loco.
1: Y la gran particularidad es que además una de esas camisetas de Kimberley utilizadas en ese Francia-Hungría, hoy en día se la puede ver
0: justo
1: en el Museo
0: eso.
1: De la FIFA. Hoy una de esas camisetas está en el Museo de la FIFA.
0: La número 5.
1: Cosa que no sucede con las camisetas que vinimos contando en las historias anteriores. Así que bueno,
0: La número 5.
1: Ahí está, la número 5. Y el último caso, que tiene así quizás un guiño de trampita o tiene una explicación, ocurrió en 1990 en el Mundial de Italia. Brasil jugaba con Costa Rica. El técnico de Costa Rica era Bora Milutinovic.
0: Bora debe haber sido el 50% de las selecciones del mundo las dirigió Bora Milutinovic.
1: Sí, dirigió 4 o 5 en mundiales, pero además, bueno, un abonado a las picardías y a todo ese tipo de cosas. Le tocaba jugar en una zona muy complicada, porque además de Brasil tenía a Suecia y a Escocia, es decir, selecciones en los papeles mucho más poderosas que Costa Rica. Pero bueno, resulta que el partido con Brasil lo juega en el estadio de Lealpi. El estadio de Lealpi es el estadio de viejo estadio de Juventus en Torino, en Turín. ¿Y qué pasó? Costa Rica salió a jugar vestido como la Juve. Es decir, vestido en vez de
0: con...
1: Pero claro, todos dijeron, este es el pícaro de Bora Milutinovic, que para tener el favor del público turinés decidió, en vez de usar la tradicional camiseta roja de Costa Rica, ponerse la camiseta de la Juve. A ver, la explicación oficial es la siguiente. Costa Rica nominó como segunda camiseta a esa camiseta igual a la de la Juve, pero con el escudo de Costa Rica, con el escudo de la Federación Costarricense, en honor al club Sport La Libertad, que es un club de decano, es decir, un club que formó la Federación Costarricense de Fútbol, y por eso, en homenaje a ese club, decidieron que la camiseta alternativa en ese Mundial de Costa Rica fuera esa. Lo que no dice la historia es que justamente Bora aprovechó, mirando todos los detalles, viendo que este club era el decano y tenía la camiseta para llegar a la de la Juve y saber que iba a jugar en Turín, entonces por ese motivo eligió que esa fuera la camiseta a utilizar en ese partido, y también la usó en el partido contra Suecia, que gana Costa Rica por 2-1 y que le permite además clasificarse a octavos de final. Es decir, ¿se usó la camiseta de un club? Sí, pero no con el escudo del club, sino con el escudo de la federación, haciendo un pequeño guiño, una pequeña trampita de esas que tanto le gustaban a Bora Milutinovic. Pero bueno, lo podemos enrolar dentro de estos 5 casos en los cuales la camiseta de un club estuvo involucrada en una Copa del Mundo. Después, por supuesto, hay otras historias que algunas ya las hemos contado, que tienen relación con el Mundial y las camisetas. Está el famoso caso de la camiseta blanca que tenía, no sé, Brasil para, hasta el Mundial de 50.
0: Claro,
1: hasta
0: que de hecho hace poco se hizo una edición limitada de esa camiseta, o jugaron algún partido, ¿no?
1: Pierde Brasil la final del 50, el famoso maracanazo.
0: Claro, sí.
1: Hasta ese momento jugaban con la camiseta blanca, la dejan de usar. Un diario de Río de Janeiro hace una encuesta popular, gana a usar la camiseta amarilla, la empiezan a utilizar, nunca más volvieron a usar la camiseta blanca hasta el 2019, hasta la Copa América del 2019, que se cumplían 100 años de la primera Copa América que había organizado Brasil y que había ganado. La usaron, obviamente, en un solo partido, en el partido inaugural, la camiseta blanca, después de casi 65 años. El rival era Bolivia, era claro que no era un partido que iban a perder, de acuerdo a la gran diferencia.
0: Por las dudas, viste, se aseguraron.
1: Por las dudas, se aseguraron, la usaron en ese partido, ganó Brasil 3-0, y dijeron, bueno, che, ya volvimos a usar la camiseta blanca. Pero la realidad es que se quedaron para siempre con la amarilla, y de muy buena gana con la azul, que es la alternativa oficial, porque en la final del Mundial de 58, que la tienen que jugar Brasil y Suecia, los dos de camiseta amarilla, le toca cambiar a uno, hacen un sorteo, cambia Brasil, utiliza la camiseta azul y sale campeón del mundo. Entonces ese fue el motivo por el cual Brasil, además de afirmar la camiseta amarilla, afirma la azul como su camiseta alternativa.
0: Bueno, che, y me quedé colgado con Bora Milutinovic, que dirigió fugazmente a San Lorenzo en 87, ¿no?
1: Sí, señor, y que dejó acuñada una frase que creo que fue, si no fue tapa del gráfico, pegan el palo, en fútbol manda pelota, viste que era la típica claro, frase. Sí. Pero bueno, un día, no me acuerdo quién era el que le hizo una oferta, y terminó de dirigir un partido en la cancha de Boca que le fue bien a San Lorenzo, y dijo, y se tomó el olivo, creo que fue a dirigir a Italia, ¿no? Y
0: a Udinese.
1: Udinese, ahí está. Y
0: sí, dirigió poco,
1: y,
0: ¿eh?
1: Y me apareció
0: él nunca, fue, pero bueno. Fue más de selección el tipo, ¿vos ves?
1: Sí, estuvo
0: dirigiendo. Salvo la UNAM, que dirigió mucho, estoy mirando la estadística acá.
1: Claro, él mucho tiempo viviendo en México.
0: Bueno, Estados Unidos dirigió bastante también.
1: Claro. Sí,
0: pero San Lorenzo 8 partidos nada más.
1: Sí, un personaje.
0: Manda pelota.
1: En fútbol manda pelota, fue la frase de Mora. Así que bueno, estas son un poco las historias de aquellos clubes que cumplieron, en cierto modo, sin proponérselo, por supuesto, esa fantasía de tener a su camiseta disputar una Copa del Mundo.
0: Como siempre, historias maravillosas, querido Elías, no aptas para termos, y más en esta época del año 2022, con el Mundial cada vez más cerca. Hasta la próxima, Elías, querido, abrazo.
1: Abrazo grande, Cali, que pasen bien.

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1: Y bueno, en el día del himno, la versión de Charlie, el himno nacional argentino, señoras y señores, sonando en El Alargue. Pasen a saludar, 11, 23, 24, 22, 22, Cali.Fidalgo en Instagram, El Alargue en Facebook. Beso al cielo, Raulito, vamos, arrancamos.

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Rosario y Montevideo. También el 11 de mayo, pero de 1919, Paraguay jugaba su primer partido internacional en la historia y enfrentaba a la Argentina en Asunción. Con la asistencia del presidente de la República, doctor Manuel Franco, Argentina le ganaba a los paraguayos 5-1. El 11 de mayo de 1940 nacía Roberto Matosas en la ciudad de Mercedes, en la República Oriental del Uruguay. Jugó en Peñarol de Montevideo y después en River, club al que pasó en una cifra millonaria para la época. Anotó 12 goles en 165 partidos. También jugó en la selección uruguaya en el Mundial 1970 en México. En el país azteca vistió las camisetas de San Luis y el Toluca. Un día como hoy de 1941, Atlanta le ganaba a Banfield 5-3 con 4 goles del uruguayo Ismael Zabaleta. Lo curioso es que Zabaleta jugó en Atlanta un total de 63 partidos y convirtió solamente 4 goles, todos aquella tarde. El 11 de mayo de 1950 se fundaba el Club General La Madrid. También el 11 de mayo, pero de 1986, Enzo Francescoli era transferido de River al Racing de París en 4 millones de dólares. Un día como hoy de 1989, Oscar Alfredo Ruggeri era transferido de River al Real Madrid. Y hay que decir que el 11 de mayo de 1996, por la primera B Nacional, en el partido en el que los Andes goleaba 6-2 a Gimnasia y Tiro de Salta, Adrián Sorno más anotaba ni más ni menos que 5 goles. Un día como hoy de 1997, Colón de Santa Fe goleaba como local a River 5-1 con 3 tantos del uruguayo Marcelo Saralegui y 2 de Cristian Castillo. El gol de River lo marcaba Enzo Francescoli. Pese a esa goleada en contra, los millonarios serían campeones de ese torneo. También un día como hoy de 2002, Unión de Santa Fe goleaba a San Lorenzo como visitante 4-0 en el estadio Pedro Videgain, en la mayor victoria del Tatengue en la cancha de los Cuervos. El 11 de mayo de 2003, otra Unión. Unión y River empataron 1-1. El Tatengue tuvo que jugar como local en el estadio Presbítero Grela de Patronato de Paraná debido a las inundaciones que azotaban a la ciudad de Santa Fe por aquellos días.

0: buenas noches. Este es un mensaje para el alargue. ¿Hasta cuándo River Boca, River Boca, River Boca? Basta de River y Boca, me tienen recontra repodrido. Los demás equipos también existen, no pasan, no son el ombligo del mundo River y Boca. Harto me tienen.
1: Bueno, lo tengo a Umbi González, lo tengo a Ezequiel Fidalgo Tazo. Probablemente más tarde lo tengamos aquí, que si todo sale bien. Qué definición de campeonato, amigos. Campeonato raro, ¿eh? Con algunos liderando la tabla anual y quedando afuera, etcétera, etcétera. Vamos a saludarlo al clasificado ese, ¿te parece?
2: Sí, qué orto que tiene.
1: No. Qué ojete, ¿no? ¿Qué haces, Humberto Ojete González? ¿Cómo estás?
3: Clasificador a lo diario, boludo. Sí, el ganador. El Ortoribus. Sí. ¿Qué sé yo? Clasificado, ¿viste? Era lo que uno buscaba antes para ir a laburar.
1: Está bien. Bueno, dame tu percepción del partido, porque la verdad que, pobre San Lorenzo. Te lo digo, pobre San Lorenzo, loco. Dale.
3: Sí, bueno. Yo a San Lorenzo lo quiero. O sea, siempre que no juega contra River.
1: Y bueno, pero jugaba con vos.
3: Y está ahí, qué sé yo. No, bueno, sí, pero por otro lado. A ver. Estuve buscando. La verdad que en estas horas después del partido estuve buscando quién era el filósofo de la vida. Creo que era Chiche Helblum, que decía que lo peor que te podía pasar era que le expulsen un jugador a tu equipo rival. Y eso me acordé todo el partido. Porque sí. Tenés que manejar esa situación. Porque te tira todo el compromiso a vos. Ya tenés que ganar el partido, estás jugando en tu cancha. El otro está con uno menos y el otro te puede vacunar en cualquier momento. Porque como decía ahí el técnico de San Lorenzo cuando iban a tirar los penales, no, ya, nosotros no tenemos nada para perder. O sea, vamos, somos kamikaze. O sea. Igual te digo, a mí me gusta mucho como jugador el Perrito Barrios. Me parece.

0: parece que el mundo futbolero es injusto con él. Y, o sea, me parece que el apellido lo define porque es un tipo de barrio, juega como en el barrio. Yo lo veo jugar y parece el potrero. No da dos mangos por él y es el que te vacuna siempre. Y bueno, y fue el hacedor de que San Lorenzo parece que se motiva más cuando se queda con 10 y el perrito es el que arma la jugada para que Pau Mendy ponga el primer gol, ¿no? De cabeza.
1: Bueno, ¿estás contento? ¿Estás contento o no estás contento?
0: No, estoy contento. Es
1: no importa nada, ¿no? Te clasificaste, que te importa.
0: Igual tengo muchas cosas para decir.
1: Y decila.
0: Me parece que fue una noche también para que... Ojalá la clasificación no borre esto y no es contra nadie, pero para ver quiénes son los que tienen la camiseta de River y quiénes son los que ahora cuando se termine el campeonato hay que empezar a ofrecerlo en Marketplace.
1: Mirá que hay que meterlo en Marketplace, ¿no?
0: Sí, se vende, por ahí alguien te compra, qué sé yo.
1: Bueno, no
0: sé.
1: Vos te dedicas a eso. Yo me meto en Marketplace con tener que entrar con guardaespaldas a Marketplace.
0: ¿Eh? No podés tirar un penal como Galopo, como el Kenry, no vengas más.
1: Librate. Hoy es para que hagan catarsis los dos. Dale, largalo.
0: Me parece que el Chacho se tiene que convencer que Quintero es necesario en River, es el armador y no tiene otro, es el que armó, el que en definitiva fue el autor de la remontada. De la remontada, porque no estaba perdiendo River 1-0, estaba perdiendo 3-0 cuando entró. Moralmente estaba abajo y fue el tipo que te arma. Y bueno, y después como correntino, yo defiendo a los dos correntinos que están en River.
1: Está bien.
0: A Messi y Cali. Pero bueno, Galopo me parece que no entra. Colidio creo que definitivamente también. No sé, jugará el próximo partido, no sé. Pero es alguien que todos los mercados te dicen se va a ir, la gente no lo quiere.
1: Jugadores.
0: Sí, pero se lo silbó especialmente a él.
1: Bueno, ¿qué opinás del campeonato este que muchos de los que están clasificados para las copas quedaron afuera?
0: Y pero es lo que buscaba la gente. A ver, yo no estoy en desacuerdo, me parece bien armado, más allá de que... Pensaba esto cuando River estaba eliminado, perdiendo dos penales abajo en la definición. Era lindísimo cuando River y Boca se disputaban en un campeonato por puntos y te sacaban 25.000 puntos a los más cercanos. Creo que este estilo, que es una especie de mexicano, te pone un poco más apasionante porque te tira a los favoritos, te pone ahí a los medio pelo y te los pone a jugar de igual a igual. Yo sigo extrañando el viejo campeonato de 20 equipos con clasificación para el campeonato, la Liguilla de Libertadores y el descenso. Y soy un defensor del promedio de los descensos. Pero bueno, si divierte a la tribuna, si nos hace pensar en el Mundial, porque esta cosa de los penales, la larga y todo eso te trae ya reminiscencia mundialista. Bueno, bienvenido sea el espectáculo y allá. Pero me parece que, está lindo como fenómeno periodístico, que no haya candidato fijo. Después lo demás habrá que ver. La gente le divierte y bueno, vamos por ahí.
1: Bueno, vamos al sábado. La única alegría que tengo dentro de ese partido es porque hoy se cumple, ahora vamos a poner un homenaje a Raulito Fernández, se cumplen 2 años de su desaparición física. Así que dentro de la amargura que tuve por Boca, me alegré por Raúl, que de alguna parte lo debe estar ahí. Pero quiero escuchar la voz no sé si la voz del hincha, pero la voz de Ezequiel, que tenga cosas para decir. Y además que me digas, Ezequiel, también qué opinás del campeonato. Un vista a favor, ¿vos cómo estás?
2: No, mira, a mí el formato de campeonato no me gusta. Yo igual lo diría, si pasaba Boca cuarto, si no pasaba... A mí no me gusta el formato, no me gusta que una liga tenga fase eliminatoria, para mí no tiene sentido, por algo es una liga y no una copa, porque si no hace otra copa de vuelta, otra copa argentina, otra copa de la liga, hace lo que quieras, pero para mí una liga tiene que ser una tabla, jugarse anual, dos campeonatos cortos, lo que sea. Y después que tenés que achicar la cantidad de equipos, hay un montón de equipos que tenés sobrando en primera hace años, tenés un montón de equipos sobrando en primera, y no sé, para mí es muy poco serio tener un campeonato tan extenso. Y después, bueno, también que la fase eliminatoria pase esto, ¿no? De que quizás te elimina, bueno, a Boca, que es tercero en el anual, lo elimina Huracán, que está décimo tercero. A Estudiante, que salió segundo, lo elimina Racing, que está decimosexto. Bueno, y así, eso igual también es responsabilidad de los equipos que juegan mal, que, bueno, caso Boca, que jugó como el ojete, la verdad. Ajá. Boca no dio pie con bola, que no te puede pasar nunca que estás con dos jugadores más y no se te cae una idea para llegarle al área a Huracán. O sea, le llegás, pero no tenés profundidad. No, muy, muy difícil de analizar el partido de Boca, porque ¿qué no se hizo mal en ese partido? Después tenés los jugadores que, bueno, Paredes, que yo lo recontra quiero a Paredes, pero la verdad que se recontra cagó Paredes. Uh-huh. Lo voy a decir así porque estoy recaliente todavía el partido ese de mierda. Merentiel, que está cagase, por lo menos, no sé, qué sé yo, ¿cuántos meses pasando el año? Hace dos meses, por lo menos, que está con el pie izquierdo. Después que no podemos seguir jugando con Weigand de cuatro y siguen insistiendo con Weigand de cuatro, después con Barinaga de cuatro, y no lo ponen a Gorosito, que tienen un pibe en la reserva, que la rompió en el Mundial Sub-20 y no le dieron una oportunidad. Para mí es un papelón que pase eso. O sea, yo no te digo que sea titular indiscutido Gorosito, pero por lo menos probalo, dejalo que se muestre y después sacás conclusiones. Después Bray, que también para mí no te da ninguna garantía. Después tenés a Dilolo, que se mandó dos.
1: Hay que generar dos penales.
2: No podés ser tan deficiente, no puedes tener tan poca materia gris como para generar esos dos penales. El primero, ponele que te podía pasar, igual para mí no te puede meter, no te puede ganar Bizanz, pero bueno. El segundo sí es una burrada olímpica, no entiendo cómo saltás así con la mano, no tiene utilidad de ningún tipo, y no sos Maradona tampoco. Hay que acordarse que ahora hay VAR. Entonces, nada, fue una de volei. Se puso. ¿Cómo era el había uno, ¿cómo era el perro malo? ¿Cómo era el nene malo? No sé, porque le ponían uno de la selección de volei de acá. Que,
1: sí.
2: Pues le ponían siempre, me acuerdo de los Juegos Olímpicos, que le ponían cuando metía, le ponían una de nene malo. Fue terrible lo de Boca. Boca tiene que. Tiene que haber mucho cambio de actitud, porque la verdad que la actitud fue un desastre. De ideas, la verdad no se le cayó una idea a nadie del equipo. La verdad que jugaron todos mal. Yo no vi alguien que se defienda, por lo menos. Después que te entra Ceballos, o sea, también los cambios que te entran, que tampoco son revulsivos, porque te entra Ceballos, que Ceballos se cree que estaba jugando solo en la plaza porque no te pasa la pelota ni de onda. Después sí, bueno, entraron Milton Jiménez y Ángel Romero, que hicieron los goles, pero fue lo mismo que la nada prácticamente. Fue un partido muy, muy, muy... Y lo analizo desde la bronca, porque no lo puedo analizar de otra manera. Fue un absoluto desastre. Boca no podía perder un partido contra Huracán de local, jugando de local, con lo que eso significa para Boca, que es jugar de local, y menos con la situación que pasó en el partido, que terminó con dos jugadores menos Huracán, y dos jugadores bien expulsados, porque no es que fue para equiparar, porque Huracán venía ganando y qué sé yo. Los echaron bien, uno pegó un planchazo... demencial, y el otro, un boludo, se quejó estando amonestado, y bueno, doble amonestación. O sea, tampoco es que, digamos, hubo para favorecer a Boca ni nada por el estilo. Boca lo pierde solo, y eso es el inconveniente. El problema de Boca es Boca, o sea, no tiene otro. Y eso es lo que más me preocupa de eso, justamente. Ahora se viene la Copa, se vienen las dos últimas fechas, que además. Tenés, creo que se juega. ¿Cuándo se juega? Creo que se juega el 19, si no me equivoco, contra Cruzeiro. Y tenés 10, 11 días de que no hacen nada, porque además después tienen día libre estos tipos. Y entonces tenés un periodo enorme que además con esta seguidilla, con Cruzeiro, con ahora con Huracán, que además no solo seguidilla de partidos perdidos, sino seguidillas de partidos que no se le cae una idea al equipo, seguidillas de partidos en las que se mandan desinteligencias a más no poder. Barcelona era el partido que me quería referir, perdón. Pero bueno, también va por el mismo lado todo. Y te vienen dos partidos que son claves para Boca, porque se juega la clasificación. Boca depende de sí mismo para clasificar primero, porque ganándole a los dos se clasifica primero, que es importantísimo para la Copa. Y hoy no te da seguridad. Hoy capaz que antes sí vos decías, ah sí, Boca clasifica, Boca gana de local, Boca le gana a Cruzeiro y a Católica de local. Hoy no te genera esa seguridad. No te la generan porque lo que te genera es, Boca es el problema de Boca, entonces vos llega de local y no sabés qué puede pasar. Es una moneda, es pegar un tiro al aire, hay que saber dónde, hay que adivinar dónde va a caer. Entonces, hay que hacer lo que Dios quiera.
1: Bueno, escúchame, ya descubrí, el ruido es el que le estás meta a pegar a la mesa, no sé qué hace con las manos. Porque cambiamos el micrófono porque sonaba los golpes, pero es la efusividad, Humberto. ¿Qué hacemos? ¿Cuántos padres nuestros necesita este muchacho?
0: No, ninguno. Él tiene que descargar todo, no hay ningún problema.
1: Sabía,
0: coincido con lo que dice. Sí, me parece muy bien. Muy buen análisis. Más allá de que yo vi solamente el segundo tiempo de Boca. Y vi con hincha de Boca encima.
1: Claro. Che, vos sabés que ese que Humberto cuando está mal y comete algún pecado, un cura lo manda, en vez de a confesarse, a ver el fútbol.
0: Sí. Tiene que ganar el otro, si no, no se cumple el pecado.
1: Bueno, si me puedo atender, porque obviamente está con su situación como prioridad, Quique, en un rato.
0: Sí, ahí estaré.
1: Bueno, gracias, y ese Quique, en un rato estás. Umbi González, mañana te espero.
0: Sí, ahí estaré.
1: Bueno, gracias, y ese también, lo mismo.
2: Sí, a mí no me espere porque estoy hasta la bola con los parciales, pero bueno, volveré.
1: Bueno, en fin. Che, hoy se cumple un aniversario de que se nos fue Raulito Fernández a otro plano y siempre lo queremos recordar. Y tenía varias cosas para poner al aire, por ahí alguna la pongo en la semana, pero un poco, además de todo lo que nos dio Raulito como periodista, como hombre de Estudios Centrales, como bla, bla, bla. Yo escribí ayer algo y me contestó Fernando Tornelo, que laburó y se acuerda siempre de él. Voy a poner el tema de los cafés, que es algo que lo sintetiza, y de la amistad. Así que, muchachos, gracias. Me voy con esa parte de Raulito.
0: Contrario, abrazo grande. Gracias.
2: Por favor, saludos.

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2: Los buenos cafés tienen que tener olor a humedad, si no, no. Si lo hacen muy moderno, muy, queda muy lindo y demás, pero no, no. Para contarte una pena de amor y demás, o contarte la conquista que tuviste, o la buena noticia laboral que tuviste tomando un café, tiene que ser en una mesa, apoyado ahí y con olor a humedad en el fondo, con olor a café.
3: El mozo es un psicólogo, si ya lo conoces, ¿no? Obviamente que si no lo conoces, el tipo no te va a atender. Pero digo, vos te vas a un bar, a los bares a los que vas vos o ibas vos, que son los bares donde te tenés ahí, es un club, eso, es una cosa, jugar a la baraja, que eso, tira uno.
2: Claro. Tira uno. Llamas a vos y dice, pará, viejo, mira todo lo que tengo, pará.
3: Claro, la confianza está para mandarte al carajo, tiene el tipo.
2: Pero, no, te agarra y te dice, che, no jodas, loco, esperá, no ves que estoy allá.
3: Tengo una señora allá que me está llamando.
2: Un tostado, dejate romper la. Porque para colmo en el San Bernardo es un café de una cuadra y media.
3: ¿A ese vas vos?
2: Claro, en San Bernardo, media cuadra el café. Entonces el tipo, viste, si vos le decís, che, tráeme otro azúcar, tiene que caminar media cuadra. Dice, pues que no te levantas y la vas a buscar vos. ¿Viste? O te decía, me haces un tostado, estoy solo. Si se quema, lo lamento. Dice, te cagaban a pedo, ¿no? Que te decía, señor, ¿qué se va a servir?
3: Tremendo. ¿Es este que jugás al ajedrez y dominó y de todo acá?
2: Hay
3: billares.
2: Hay unos billaristas, hay unos jugadores de billar de la gran siete, no sé qué. Otra, no, el pool ese que le pegan y salta la bola, no, tiempo que juegan bien. Tenés Cabrero, por supuesto, Truco. Tenés Tute Cabrero, ahí aprendés, viste, de tanto cometer errores, de aprendés a jugar Cabrero, que se juega nada más que por la mesa, ojo, no se juega por plata, ahí se, pero viste, cada poroto que te anotan o cada derrota viene la gastada. El juego de cartas sirve también para convivir, para. Y yo me ahí, pero
3: es inmenso, estoy viendo las fotos, inmenso. Pero veo gente, veo pendejo, mucho pendejo veo ahí, che.
2: Es impresionante, mucho ping-pong, ahora se juega mucho ping-pong, mucho. Es más, murió ahí, en esas mesas falleció alguien que era instructor de ping-pong. Entonces, viste, venían los pendejos con la nena y lo veían al viejo ahí, ¿no? Entonces el viejo iba y decía, hincha de Vélez. Dice, ¿podemos jugar? Y dale, ¿viste? Lo veían al viejo. La paliza que le daba al viejo, al ping-pong, a los pibes de 20, porque era, no sé si profesional, era profesor de ping-pong. No sabe lo que jugaba, y los pibes se quedaban deslumbrados, ¡pam, ping-pong, pam! Y tenía 70 y pico de años, y falleció jugando ahí. Mira, cayó sobre una de las mesas. Digo, este hombre sí que murió, como decíamos todos, morir donde estamos en la actividad que más nos gusta, ¿no?
3: Claro, jugando al ping-pong. Che, ahí, a ver si yo estoy equivocado, te bajás del subte, ponele.
2: Tenés una cuadra y media.
3: El de Malavia, que ahora le pusieron Osvaldo Pugliese.
2: Esto es Corrientes entre Gurruchaga y
3: Acevedo.
2: Bien. Exactamente.
3: Después está Crespín también, ahí cerca, no sé si también.
2: ¿Cuál?
3: Hay un café que se llama Crespín, ese no conocido también, ¿no?
2: No, Crespín no.
3: No, entonces no. Bueno, perdón.
2: No, el San Bernardo, porque ahí está la Basílica de San Bernardo.
3: El Samber.
2: Bueno, el San Bernardo es digamos, donde han pasado. Bueno, alguna vez tocó Pugliese ahí, porque Pugliese era de ese barrio, de Villa Crespo, y alguna vez se ejecutó ahí con su orquesta, porque tenía dimensiones como para hacer un salón de fiesta, eso. Impresionante, de grande.
3: Tiene más de 100 pirulos.
2: Sí, creo que es histórico, creo como histórico, tiene una plaqueta. Y ahí, bueno.
3: Creo, ¿había una fábrica de zapatos ahí o no?
2: No sé, al lado sí. ¿Querés que te diga una cosa?
3: Sí.
2: En 30 años que yo fui ahí van judíos, turcos. Nunca escuché una pelea ni por política ni por religión.
3: Vos sabés que mientras vos me contás esto, Es como una transmisión de casi a la distancia. Estoy leyendo eso, dice, el Samber es un lugar donde desaparecen las diferencias, donde la edad, la religión o la nacionalidad no importan demasiado.
2: No hay, no se discute ni de religión ni de política.
3: Dice, ¿y esto
2: es parte? ¿Quién iba ahí?
3: Sí.
2: ¿Sabe quién iba ahí? Un tipo, el padre de Daniel Filmus.
3: Ajá.
2: El padre de Daniel Filmus iba ahí, muy reconocido. Yo no lo conocía él, pero el padre de Filmus era muy conocido, muy habitué, muy conocido.
3: Y dice acá, escuchá, dice esto es parte esencial de una mística única, un lugar donde un partido ping-pong, una mano de truco o una partida de billar siempre serán buenas excusas para conocer gente y vivir nuestra historia. ¿Te hiciste amigos ahí?
2: Sí, pero sí. La verdad, viste, me querían mucho, yo los quería mucho también. De ahí íbamos a comer a la noche, cuando la guita alcanzaba para... Ahí hacíamos la aventura de ir al hipódromo, éramos como 15, 20 que íbamos al hipódromo y después veníamos a jugar al Tute Cabrero, ahí a ese café. Y ahí, viste, se comen muy buenos sándwiches.
3: Me tiraste el tostado, que sí. Para mí es una institución de los cafés. Y donde me hablas de un tostado, me empecé a babear como el perro de Pavlov. O sea que...
2: Sí, no, ahí... unos tostados bárbaros. Y ahora, viste, es decir, no fueron corriendo los pibes, ahora van los chicos, pero no se meten con nosotros ni nosotros con ellos. Nosotros tenemos nuestra mesa para jugar al cabrero.
3: ¿Hay un acuerdo tácito ahí?
2: ¿Eh?
3: ¿Hay un acuerdo tácito?
2: Sí, no, hay un respeto. Yo nunca vi que se agarraron dos tipos a piña en ese café. Increíble, mira que tan turco, judío, peronista, radicales, nunca una hincha de Boca, de River. Cuando se veían los partidos de Boca, viste, estaban los de River, se la aguantaban, cuando estaban los de River, los de Boca se la aguantaban, se evitaban discusiones de fútbol, viste, en una mesa discutíamos por la jugada del Tute Cabrero o de los dados, pero no, ni de religión ni de política, no,
3: sí,
2: para nada.
3: Y si... repartimos este concepto de este café de Villa Crespo hacia todo el país para todo tipo de cosas. Esto, mira, los otros días tengo un amigo con el que no coincido prácticamente en nada hoy en la política, en lo político, en ciertas cuestiones. Y bueno, el chabón es artista. Hizo alguna cuestión y lo dejaron de seguir en la red. Y yo le digo, a mí me importa tres carajos lo que vos opines. Yo te aprecio a vos por lo que sos. Esto que se ha perdido tanto en la Argentina, a beneficio de los políticos, porque lo que quieren es, como no tienen que darnos, no tienen, la verdad que no. Lo que quieren es que nos dividamos y nos peleemos entre nosotros, cosa que yo digo que es una pelotudez a esta altura, somos gente grande. Con lo cual, me encanta este espíritu del San Bernardo. Habría que diseminarlo en toda la Argentina. Decir, loco, juntémonos por las cosas en común. ¿Cuál es la cosa en común? Y en otro será una fábrica, en otro será no sé qué, en otro será una jugada de Tute Cabrero, en otro será un billar, ¿no?
2: No, ahí, de lo único que surge, te agrandás y decís, y viste, te volví a ganar al cabrero.
3: Hermoso.
2: Te das cuenta que no me podés ganar, te das cuenta que yo estoy hecho, ¿entendés? Esa fue la
3: hermoso, pero es hermoso eso, Raúl.
2: ¿Qué hay? Y además se juntan judíos que tienen plata, judíos que no tienen plata, turcos que tienen, católicos que sí, que no. Ahí se juntan todo, ahí se junta todo.
3: Nunca... No hay diferencia de clases sociales.
2: En 30 años que yo voy ahí, jamás vino un patrullero de la policía para intervenir, nunca, no. Viste, los mozos cuidan cuando ven un tipo con dos copas de más, no, mira, pará, acá no, andá, tranquilo.
3: Volvé mañana.
2: Pero no, te digo que ha sido un ejemplo en eso de no ver pelea, o cosas raras en los baños, nada.
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1: Ahora sí, dale Cali, tras que éramos poco, arranca el chacamoco.

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Ay Dios, qué bien que estamos en este mundo. 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

Buenas noches. Solamente para decir que yo he escuchado programas de radio regulares, malos, hediondos y el alargue. Pero bueno, un abrazo. De acá de Neuquén.

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0: noches.
1: ¡Oh! ¡Oh!
0: Lo que mi cerebro escucha cuando escucho esta música chabacana. Me nacen una serie de improperios que no puedo repetir. ¿Por qué estamos escuchando esta música de mala calidad? Y no estamos escuchando In Excess tan biónica. Saludos, Diego, el panadero de Mar del Plata. Tabernes, Fusilánimes.

la ola, saca, saca, saca, ola, ola, saca, saca, 2001, 2001, vamos, 2001, 2001, sacamoco, viejo, vamos con el sacamoco. Vamos, viejo, vamos, vamos, que es 2001, no pasa nada. El sacamoco, vamos, vamos, vamos, vamos, sacamoco, sacamos con el alargue, Radio La Red, M900.

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Paraná, Pedro el Sereno, aguante el sacamoco. Saca, saca, saca, saca, moco, moco, moco. De Pedro, vamos. Arriba, arriba. ¡Cámbiame la música!

¿Cómo andas, Cali? Te habla Josefina, acá de Constitución. Estoy acá con Laura. Queríamos saber cuándo vas a venir a pagar lo que le debes a todas las chicas. 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

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Dale. 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

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Muy lindo programa, che, el Sacamoco. Buenísimo, un abrazo.

0: hace calor.
1: La Cali, buenas noches, ¿cómo andás? Acá Juan, camionero de Pehuajó, grande, Sacamoco acá. Estoy llegando a Madryn. Un abrazo grande, te vengo escuchando, Cali. Abrazo, buen programa.
2: 11, 23, 24, 22, 22 para dejar los mensajes en el Sacamoco y en esta locura que no tiene cura. Es el Sacamoco, Sacamoco, Sacamoco. Vamos con la alegría, vamos arriba, vamos, vamos, vamos.

8 y 23 de la mañana en la ruta por Francia. Soy Mauro, camionero, que vive en España, escuchando el Sacamoco. ¡Un lujo! ¡Madre mía, qué lujo!

0: Mira, para el sacamoco. 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
1: Señoras y señores, hasta aquí. 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
2: Mi nombre es Alberto, vivo en San Martín. Déjense de hablar tanta pelotudez y pongan un cómico, che, dale, dale, hablar pelotudez, hablar y música fulera. Pongan un cómico y déjense de macanear, ¿no? Chao.
3: Quizás sean charlas de boliche. Se les solía poner a los bares, yo cuento a veces en la ciudad, de nombre un número. Por recuerdos de la quiniela, el 14, el 48... el 17, o alusión a algún mundial, el 78, el 86, el 90, si no le ponían por el kilómetro en el que estaba, en el camino o en la ruta, el 187, o la altura en el número de la calle, el 331, el año de fundación del boliche, a veces le ponían en los últimos años por el código postal del pueblo, 7200, no sé cuánto. Y en la colonia había un boliche que estaba lleno de pulga y le decían el 2,5, lo que mide la pulgada. Así que en los boliches de campo tenés que tener cuidado, porque nunca sabés de dónde ni cómo viene el bolazo. Decía el negro Luján que él tenía un loro que decía el Padre Nuestro. Y decía el Juancho Torres que él tenía un mirlo que decía papá y mamá. Y decía el Tarta Carrillo que él tenía una lata que decía, dulce de batata, dice. Así que, esto es stand folk campestre. Stand porque no da para que sea stand-up, folk porque no alcanza a ser folclore, y campestre porque es una mezcla de campero con silvestre que a veces se hace ecuestre. Un tal Alarcón Recero, que por Maipú supo andar, salió mamau del boliche y no podía montar. Y al que le vino a ayudar le dice, gracias hermano, qué apellido sos paisano, Alarcón.

carne de pollo, viste que está barato el pollo. Los chicos tenían hábitos de ave. A la hora que canta el gallo, como ellos no sabían cantar, lloraban. Así que se jubilaron los días. Fueron a vivir al pueblo. Jubilado con la mínima, la vieja hacía empanada, el viejo trabajo en soga de las viejas artes criollas. Trenzar hebras de cuero, tiento finito, para hacer aperos para los caballos y adornos para pilche el gaucho. Y otra bisutería, así llavero. Y claro, cuando vino esta onda hace unos años de los microemprendedores, como era mayor político, el intendiente los manoteó a los viejos y los mandó para la plaza del pueblo mezclado con unos hippies, unas rastas mugrientas, una olor a pata. El viejo con el incienso le lloraban los ojos. Y la vieja se pavoneaba y decía, ah, nosotros, yo con la empanada y el viejo con la huasca, nosotros los rebuscamos. Dice, así que los negocios de los pueblos. Dice, che, Hugo, ¿a qué hora abrí la gomería a la tarde? Ni bien llego, loco, ni bien llego. Dice, capaz que te destronca esperándolo arriba de la camioneta. La ametralladora Orozco hablaba a repetición. Fue en Oriente a una despensa que quería mamadera, acá al lado, en la farmacia. Sí, dice, ¿querés una de plástico o una pire de vidrio que se la puede hervir? Mamadera para hacer fuego, preciso. Dice, así que uno de los Fittipaldi, cadete de una farmacia, fue y golpeó en una casa. Dice, vengo a traer los remedios, pero me los olvidé. Los voy a buscar y vuelvo. Dice, esa chispa de nosotros. Los negocios de los pueblos, donde no alcanzan los clientes, la gente. Por eso se van agregando rubros y se empieza a mezclar todo. El hermano de Mondosco, en Belloso, Mondosco de Servidío, tenía gomería y además cortaba el pelo. ¿Vos sabés qué? Venían con una pinchada y te dejaba sentado media hora en el sillón, a las puteadas los viejos. Como Frede, que era alambrador y curaba las verrugas. Todos hacen dos cosas, ¿me entendés? Esas cosas no se mezclan, decía uno, me decía Subillaga, que decía uno en San Pacho. Esas cosas no se mezclan. ¿Cómo van a poner gomería y alimento balanceado? Y era alineación y balanceo. Así que los negocios de los pueblos. Panadería La Trifásica. Los Ojeda en Santi Espíritu alquilan panadería. Me manda a decir Quanton Sitch. Y le han puesto La Trifásica, porque dice que el negro amasa y los otros dos son vivos. Así que el viejo Castilla. Después vamos a aplaudir. El viejo Castilla, sodero en Maminí, a no despedir a la vieja y tener que darle un beso, la llevaba en el reparto. ¿Vos sabés quién? Uno que había en Hernández decía que había sido contador. Contador de ladrillos en un horno, vos sabés qué. Estuve un tiempo en el banco, dice, pintándoles un techo, y ahora estás asociado con un estudio jurídico. Él afana y los otros lo sacan, dice. Así que Potoco Iturria, cardiólogo, anduvo cortando cardo, vos sabés qué. Contaba de una vieja que vendía helados en Bunge, cuando metía la cabeza en el freezer para barajar los helados, se le empañaban los lentes. Y sin anteojo no veía. Pedían de un solo gusto porque ya para el segundo manoteaba de cualquiera la vieja, dice. Ula Mancay, Cacho Herrera, que hacía muy bueno lo mito y quizá el secreto fuera limpiar muy poco la plancha, como suele pasar. Y también vendía helado y un día cayó una vecina. Cacho me tiene que salvar. Dice, me cayeron visita y no tengo postre. Dice, voy a llevar helado. No sé si quedaron. Dice Cacho, abrió el freezer displicente. Ah, oh, sí, mire. Dice, me quedó de chocolate y de pedo. No, deme chocolate solo, dice. Así que cuando no se consiguen o no se conseguían las cosas en los pueblos, se los mandaba a buscar con un comisionista a la ciudad más grande que estuviera cerca. Ustedes están cerca de Buenos Aires, pero esto se puede aplicar en todo el país. Los comisionistas primero viajaban en tren, después en camionetas propias, después tuvieron camiones con carritos, combi, transportaron pasajeros y encomienda. Hay ejemplos de empresas acá en Lobo y en muchos lados que se hicieron así, empezando con comisiones y comisionista en Piedritas, que es en la ruta 33, este viajaba a Rufino dos veces por semana. Volvió una noche tarde y con un acopladito. Pasó frente a la vidriera del banco y vio una llamarada. Y fue al cuartel de bomberos que se le quemaba el banco, se le quemaba el carrito.

¿sabes qué? Lo había visto reflejado. Primera vez que en Piedrita los bomberos apagaron un incendio a domicilio, se lo trajeron ahí. Y cuando no había negocio, salía a vender al campo. Turco Julián por el campo vendiendo ropa en un carro. Turco pasador de alambre, pate bolsa o patelana, como le quieran decir. Lo había agarrado un marido celoso, lo había bollado a palo al turco. Y se prometió abstinencia, nunca más. Y arrancó con la vuelta de vuelta y le ofrecía a una mujer este corte de boblín, patrona, para hacerle una camisa al propio patrón. Y encoge Julián, mime nombre el becao, señora. Turco precisa plata, no necesita placeres. Dice, así que de esos lugares venimos, sabiduría de mi gente. Decía el loco Matías en el pueblo de Barra, si se te cierra una puerta, siempre otra puerta se te abre. Y tenía un Dodge 1500. ¿Vos sabés qué? El Peugeot de los Benítez, Saladillo, que le decían la heladera porque solo se abría de afuera. ¿Vos sabés qué? Loco Juan Guerra, en Castelli, que tenía un rastrojero, le faltaba el paragolpe. Le hacían punta adelante los dos largueros del chasis. Venía tarde del boliche, sin luz. Calles de tierra, había vacas en la calle. Lo primero que agarró fue un toro que estaba echado. Y ahí para adelante iba haciendo carambola. Pum, pum, pum. Había dejado un tendal. Parecía un atentado. Fue a dejar el rastrojero y se volvió bicicleta. Y ya estaba la policía. ¿Usted hizo todo esto? Y con esa bicicleta. Pero váyase a dormir, borracho de mierda. Dijeron así que quedó libre. El reloj es mío y lo pongo a la hora que quiero. Decía un loco allá y abría el taller a las 12. Así que... Y cuando digo taller, quizás tenga que aclararlo, porque ahora hay muchos talleres, de poesía, literatura, de cerámica, pintura, de reflexión, de cocina, talleres de ortodoncia, yo no sé lo que es doncia todavía, talleres de payadores que antes se arreglaban solo, taller de lumbricultura, te enseñan a crear lombrices, pero para mí el taller era el taller mecánico, donde uno llevaba el auto. No ha cambiado mucho el auto de Henry Ford para acá, por lo menos en su esencia. Cuatro ruedas, un motor, un volante y un asiento, diría mi tía Luisa y los que no son muy tuerca, y le saltarían encima los que saben de verdad que el Audi 6-4D viene sin árbol de leva, que turbo intercooler y no sé qué catalítico, AT9, monoaural, todo computarizado, y eso sí, cuando se para hay que mandarlo a la NASA. Como el turco de Rufino, que compró una camioneta y lo llamó por teléfono que se la había vendido, que había roto los dos árboles de leva. Pero no, don Nagel, si el motor de esa chata tiene un solo árbol de leva. Los dos árboles, la planta frente al boliche de Leiva, turco llevó por delante, dice. Ahora los autos tienen computadora de a bordo, una compu. ¿Para qué? No quieren que hables por celu mientras venís manejando para que no te distraiga. Y le ponen una compu, te va indicando en pantalla por dónde vas, cuánto falta, el consumo, lo que gasta. Lo mismo al cargar Mazda te vas a estar dando cuenta. O cuando llegues a casa tienen climatizador, puerto USB, GPS. Te dice los grados que hace afuera. ¿Y qué te importa? Vos estás sentado adentro. Che, ¿viste que le cambiaron las pastillas al abuelo, las de freno? No, boludo, los remedios. Un ícono en el tablero te indica el espesor de las pastillas de freno. Vos fíjate qué importante. Yo en el FIA 1 frenaba y era fierro contra fierro. Hacía un sonido tremendo, era el ronquido de un chancho. Ahí cambiaba las pastillas. Le faltaba agua y hervía, le salía un vapor blanco, una nube incandescente, una lava ardiente. Y no abras el radiador porque te saltaba la cara. No le vas a echar agua porque se partía en el bloc, la tapa. Ahora otra lucecita en el tablero te avisa sobre el nivel de los líquidos. Vos fíjate qué importante. Pero yo, ¿a quién le aviso? No podés agregarle agua. Es líquido refrigerante original de la marca. Se vende en concesionaria, te cuesta un bulbo y la mitad del otro. Las mangueras eran blandas y adentro les corría agua. Ahora tienen sensores que son los que alcahuetean y hay que traerlas de China. No la podés reemplazar por una de un lavarropa y venirte así de Córdoba como hacíamos en casa y dejarla, qué sé yo, hasta que se venda el auto. Abrís el capó y no hay nada. Ciego, compacto, una tabla. No le podés meter mano, se han perdido los espacios. Antes había unos huecos por los que se veía el suelo. Entrabas de cuerpo entero. Hay casos de un F100 que cerraron el capó con el mecánico adentro. Bueno, vamos, dijo Quipe, bajó el capó de la Ford y le dejó la cabeza al hermano adentro. Vilo Piñero de Oliden compró una Ford nueva, 0 kilómetro en Bransen, se la estaban entregando.
Le dijeron que no pusiera la tercera hasta los 60 kilómetros. Él bebía 56 kilómetros, de ahí se fue en segunda, ¿podés creer? Llegó envuelto en el humo, todas las agujas en rojo. Como esos vagos de Franklin que llegaron a un hotel y se estaban registrando. Y se pongan nombre, apellido, documento, domicilio, el oficio y algún dato del vehículo en el que andan. Dice, ¿por qué pones F100? Porque no sé con qué B se escribe Chevrolet, dice. Así que, ¿dónde andará aquel mecánico de mameluco engrasado que tenía vida propia, que cuando se lo sacaba de la grasa que tenía quedaba parado solo? Fumar cerca era un peligro, una chispa era un incendio. Él descendía al misterio insondable de una fosa munido de una portátil y espíritu aventurero. Ese tipo ahí abajo apretaba cremalleras contra tuercas, palieres y rulemanes que uno no tenía ni idea que existían. Solicitaba la llave con precisión cirujana, pasame la 3 octavo, la 14, 16, y eso que no había estudiado. Se había hecho lavando piezas con pincel y querosel en una lata de dulce, en ese mismo taller que eran del suegro del padre, preguntando a los más grandes. Talleres piso de tierra, auto vomitando aceite, un mecánico en área, sur de Córdoba, ruta 8. Le llevaron un carburador de competición de dos bocas, lo desarmó arriba un trapo negro, soplaba los chicleres para destaparlo. No sabe que se tragó uno. 4 días cagando en una caja tratando de rescatarlo, lo tuvieron. Un tablero en la pared con siluetas de herramientas que nunca estaban colgadas. Las dejaban en el suelo, sería para que descansen, qué sé yo. Gustavo Castaño cuenta de un mecánico, un taller en Alta Italia, que un día pasó un viajante que vendía herramientas y les mostraba el catálogo. ¿Y eso qué? Un torquímetro. ¿Y para qué sirve? Para apretar los tornillos de la tapa de cilindro, que queden todos iguales. Ah, no, yo uso el espejo. ¿Un espejo? ¿Y cómo así? Y me paro frente al espejo, aprieto y cuando me pongo colorado, me paso al otro tornillo. Dice, así que ya no hay grasa en los talleres. Ya no hay grasa en los talleres, son como laboratorios. El tipo luce impoluto detrás de una PC, usa tester y escáner, y como hay autos que hablan, él les pregunta qué tienen y entre ellos se entienden. Autos que estacionan solos, si compras un auto y no podés manejarlo, me cago en la joda. Autos que se abren sin llave te reconocen la voz, resfriado y la voz tomada capaz que te deja a pie. Autos que reconocen impresiones digitales, no señora, no es que no ande, hay que sacarse los guantes. Subís y empiezan las órdenes, abroches el cinturón, no hay ningún dispositivo conectado a Bluetooth. Esta no es la señorita que siempre anda con usted. ¡Pará, autobotón! Viene con sensor de lluvia, llueve, moja el parabrisas y anda en limpia parabrisas. Juegan a las escupidas, gana el que lo activa. Deme un foquito de odio, decía un ruso en Bahía Blanca cuando salieron las lámparas de yodo. Así que, taller de hoy igualitario, porque antes autos y talleres eran cosas de varones, la mujer no entendía nada. Ahora hombres y mujeres, ninguno entendemos nada. Talleres de afinación, carburación, encendido, la mecánica ligera. Muy mecánica ligera, muy mecánica ligera. Si había que rectificar, tardaban un año y medio. Secretos de la mecánica, decía un vago en La Flor y estaba armando un farol, ¿podés creer? De oído, como los músicos detectaban vibraciones, rateo, falla, para uno inadmisible. Para esto hay que tener bocho, decía uno en el Pago de Oro y se golpeaba a la 100. Un día tenía un martillo bolita, se desmayó solo el boludo chica. Medio curandero era, locos de atar con alambre. Molestaban a un vecino que los viniera a ayudar, alzaban la caja en brazos, desarmaba el cigüeñal. Medio curandero era, daba remedios caseros, perdía el tanque de nata, ponían dulce de membrillo, chicle para el radiador. Llovía y no había limpia parabrisas, no tenían escobilla, cortaban una papa al medio y fregaban el vidrio, o en su defecto, lo meaban. Esos caminos de tierra, una polvareda que se veía una legua, ese polvo se veía en todos los mecanismos, se metía, por eso había que engrasar. Tenían alemite los autos no se engrasan los camiones, la maquinaria pesada, la maquinaria agrícola. Pero el alemite es una válvula que dejaba meter grasa a presión y no la dejaba salir. El viejo Pavani, para ahorrar, le ponía grasa de chancho. Venía el pueblo en caliente, largaba olor a puchero, lo seguían todos los perros, ¿sabes? De eso, talleres venimos, auto que cuando tenía bocina y radio era una fiesta. Aire por el ventilete, que era un triangulito móvil que se le abría adelante, más vientito acomodado que aire acondicionado. Vidrio de atrás que bajaba, pero hasta por ahí nomás porque tenía un recorte la puerta para la rueda trasera. Pesó un correntino ahí en la zona de Riglo, compró un Dodge 1500, salía franco, volvía en pedo, se lo manejaba el hijo. Él venía sentado atrás, era muy saludador, fresco, más en pedo.
sacó la cabeza para saludar y no la podía meter. Vos sabés que vino como tres leguas con la cabeza afuera. Tuvo que parar el hijo a acomodar el sombrero para que meta la cabeza. Ya no hay olor a grasa de litio y a insumos específicos. Acerrín para el aceite, querosén para las piezas, Coca-Cola de la de antes para aflojar una tuerca, esa viruta de acero para limpiar los metales, estopa y jabón líquido para limpiarse las manos y trapo, muchísimos trapos. Uno era para las manos, otro era para la llave. Ese no, que es de los lentes, estaba igual de mugriento. Ya no hay fosa en los talleres, no descienden, los elevan en un catre. Cambian plaquetas, circuitos, resetean y a la calle. Hoy, que no se ajustan tapas y no se sopla la junta, no se desarma la caja ni se hace el tren delantero, por lo menos como antes, pero que los autos tienen un cilindro recuperador de gases y le miden no sé qué a través de un caudalímetro. Yo quería recordarles que antes la gente en el campo siempre tenía un mecánico de cabecera, como el médico. Le traían leche, huevos, un cordero o un lechón cuando era el cumpleaños, y si no, para fin de año. Cuando el taller se cerró, el galpón se lo alquilaron a una iglesia evangélica. Fue depósito de Pepsi y cancha de fútbol 5. Y cuando lo demolieron, las chapas y los tirantes que eran de pinotea los mandaron a un remate. Con los escombros taparon un pozo que había en el patio, nivelaron el terreno, remate. Con los escombros taparon un pozo que había en el patio, nivelaron el terreno y me dejaron un borde al medio de estos recuerdos. Borde, yo vengo. Muchas gracias. Muy amable.

0: Ah, si uno pudiera hablar con aquel niño que fue. Yo, ¿sabés qué le diría? Que trate de comprar dólares. A nosotros la maestra nos hacía comprar estampilla, la puta madre que la parió. En una libreta de ahorro del correo que no nos sirvió ni para limpiarnos el ojete. Conchuda, nos hubiera dicho que compráramos dólares. ¿Para qué mierda esas estampillas? Todo millonario éramos. Y le diría que coma caramelos. Ahora que las golosinas vienen con nombre importado. Rocklet, Shot, Kinder, Kit Kat. Yo quería homenajear a los caramelos Sugus. Las pastillas Renomé, incluso las DRF, los bocaditos Holanda, los Uchar, los Aero, aquellas gomitas verdes de eucalipto con azúcar que eran casi un remedio para la tos y el resfrío. Y a un clásico que había entre los caramelos de la época, Mumú versus Media Hora. El Mumú era un masticable cubo color marroncito con gusto a dulce de leche en celofán transparente que se adhería a los dientes. No había lengua que pudiera. ¿Vos sabés qué? Paisanos carretilludos de masticar los Mumú. Lo usaban los boceadores, fortalecía el mentón. A golpes se hacían los hombres masticando Mumú, me parece a mí. Y entre los ácidos y duro, un rey indiscutible y a la vez indescifrable fue el famoso Media Hora. Hueso duro de roer, amado y aborrecido. Con distintos envoltorios, siempre tenía el mismo gusto. A remedio y ropa húmeda, metal y gaseosa rancia. Dicen que es anís hinojo, para mí que tenía vinagre. ¿Vos sabés qué? Era una bolilla oscura, fácilmente escabullible. No sé si no era de vidrio, mirá. En el envoltorio dice, menores de 4 años, peligro de asfixia. Caramelo para adulto. Y claro, con ese gusto, ¿qué mierda lo iba a comer un chico? Muchos compraban de eso para que nadie les pida. El relojito que está dibujado en el papel, nadie sabe a qué hora está. 8:30, 1:15. ¿Se llamaría media hora por lo que dura en la boca? Ponerse a averiguar eso es como ir a contar metros del rollo de papel higiénico. O ponerse a contar fósforo, a ver si los tres patitos son 222. ¿No sería recetado uno cada media hora? Dicen, pero andás a ver si es cierto, que media hora antes de cerrar la fábrica limpiaban todas las máquinas y las sobras de sustancia de todas esas generaban una mezcla que le dio vida y esencia al famoso caramelo. Yo, como es una golosina, simplemente acá les digo que la sigan chupando, que la sigan. Muchas gracias, muy amable.
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1: Vamos, viejo, arriba, arriba, arriba. Escucha, escucha, escucha. Escucha, 2000 lunes. Ya es 11 de mayo. 11, 23, 24, 22, 22, Cali.Fidalgo en Instagram, me la larga en Facebook. Pasa a saludar, querido.

Seguramente alguno estará debajo de las cobijas, como decíamos cuando éramos pibes, un frío de esos de que te calan los huesos. 6 grados la mínima, estamos precisamente en la mínima en la ciudad de Buenos Aires. Seguramente si estás en el Gran Buenos Aires, la mínima estará por debajo de esa temperatura. 16 la máxima. El martes mínima 8, máxima 19.

0: Martes 8 la mínima, 19 la máxima. Creo que el mejor día en temperaturas y extremos va a ser el viernes, con mínima de 12 y la máxima de 19. Pero para eso falta mucho. Primero hay que ir caminando despacito. 11, 23, 24, 22, 22. Cali.Fidalgo en Instagram. El alargue en Facebook. Pasen a saludar, querido. Vamos, vamos. A ver qué me toca. A ver qué me da el algoritmo. A ver qué me da. A ver, dale. A ver, a ver, a ver, a ver, a ver, a ver. Y vamos con el doctor y campeón. Claro que sí, querido. ¿Te cuesta? Vamos, vamos.
1: Porque a veces me siento mal. Ayer yo te dije, me vinieron todas contra. La tarde fue una tarde de contra.
0: No vale.
1: De las 2 de la tarde a las 8 de la noche era contra, contra, contra. No, una a favor no vino.
0: No.
1: Y bueno, y yo digo, ¿qué hago? ¿Qué hago? Y cuando estoy, que digo, no, esto viene, pero que venía tan mal, digo, no. Y yo saco lo que hago, a veces que la gente le gusta loco.
0: Y sí, lo sé.
1: Yo digo, voy a la Chacarita, camino, y cuando salgo digo, no, tengo que ser un león, viejo. Esta gente tuvo la fatalidad de fallecer. Están aquí y yo tengo vida, camino, camino, estoy sano y voy a estar mal, no, me los tengo que comer crudo a todos.
0: Arriba con luna de miel en la mano, recién era hit, ahora virus. En un rato, Eduardo Battaglia con toda la información. Ahora, sigue la largue. Un abrazo a nuestro amigo Ramón Andrés González, que es veterano de guerra de Malvinas. Buen día. En esta madrugada del 11 de mayo me estoy yendo de vacaciones, se va a una linda playa. Dice, no sé si podré escucharlos allá. ¿Cómo que no? ¿Por la app? ¿O por la web? ¿O por YouTube? La red.am es la web. Te puedes bajar la app, Ramón. Y si no, por YouTube. Buscas la red en YouTube y estamos. Igualmente les deseo a todos muy feliz semana. Cuídense mucho. Fuerte abrazo al maestro Quique Pellenberg, a la máquina, a la mágica Titonesa. Que el padre Umbi nos alargue la vida a todos. Que sigan los éxitos. Gracias, querido.
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0: Hola amigos, Calingo, Umbi, Quique, buenas madrugadas. Un gran abrazo enorme para todos. Muchísimos éxitos para esta semana. Dice Carlitos Pérez, desde González Catán, los pagos del Negro Santa Cruz.
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0: Está fresco, está fresquísimo. Y el estudio acá, desde el que sale el alargue, desde mi casa, hay un pulmón de manzana libre ahí. Viste que puteás cuando no tenés un edificio. Cuando tenés un edificio puteás, eso que se citó al revés. Decís, loco, que tengo el sol, qué sé yo. Hoy lo necesito para que me haga una especie de reparo. Fresco, hermano, 6 grados marca el termómetro. Ajá, ajá.
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0: 11, 23, 24, 22, 22. Cali.Fidalgo en Instagram, en la larga en Facebook.
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0: Saludos a todos los alargueños desde Parque Avellaneda, hacernos compañía que llegó el frío. Exactamente, Nico Maciel. Tremendo, hermano, tremendo. Fresco para chomba, corpiño calado y todo lo que... Cali, Quique, abrazo de San Clemente del Tuyú. Posdate, un frío de cacarearse por acá. Se ríe el tipo. Aguante el porbe, dice el tipo. Cuando mandó el mensaje se reía así el chabón. Mirá, así se reía. Así la voz de Carlito, mirá. Carlito Ceja de San Clemente. Buen lunes y comienzo de semana con salud principalmente para todos. Saludos de Necochea, que la pasó bravita estos 4 días pasados por el mal clima. Sí, toda la costa, ¿eh? Vimos las imágenes, realmente espeluznante. Vi Necochea, vi Mar del Plata, vi varios lugares. La que más me sorprendió es Monte Hermoso, ¿eh? Bueno, abrazo Cali, Padre Umbi, vamos Quique. Jorge de Lomas y Racing Cali, Quiquiño Umbi, todos los alargueños les deseo una hermosa semana. Yo empecé de 10 con el triunfo de la academia. Y ya que estamos, repasemos.
3: No hablan de fútbol, no saben nada. Se la pasan hablando de otra cosa, hablen de fútbol, que lo único que interesa es el fútbol. No lo otro que están hablando, viejo. Bueno, gracias.
0: Hola, Quiquito, qué bueno tenerte de vuelta, aunque sea un ratito hoy. ¿Cómo andás?
4: Calito querido, un abrazo para todos, el agradecimiento para cada uno de los mensajes. Pero aquí estamos, con un fútbol argentino. Que vos no me diste bola, ¿viste?
0: ¿Qué?
4: Yo te dije, dame bola.
0: ¿Qué te doy?
4: Va a arrancar otro campeonato. A partir de octavos va a haber sorpresas.
0: Hubo discusión hoy.
4: ¿Por qué?
0: Y porque lo tengo a Umbi que está a favor y a Ezequiel que está en contra.
4: ¿Del campeonato?
0: Sí.
4: Mira, a ver, yo no estoy ni a favor ni en contra. Decime qué querés y yo te respondo si estoy a favor o en contra.
0: Y
4: si vos me decís que este campeonato...
0: Todos los de la lista, la mayoría, no todos,
4: sí,
0: que están en el campeonato anual y la tabla anual.
4: El tema es ese. Ustedes creen que este campeonato va a premiar al mejor equipo del fútbol argentino,
0: bueno,
4: para mí se equivocan.
0: Y no, ya está, ¿sí? Claro.
4: Para mí se equivocan.
0: Bueno, ¿cómo queda
4: tenemos
0: todo?
4: Tenemos que remitirnos a los enfrentamientos del fin de semana.
0: Dale.
4: Bueno, tenemos todo ya definido. Seguramente en las próximas horas, en el día de hoy, se van a dar a conocer los horarios, pero el martes ya tenemos dos encuentros confirmados, que son los que van a jugar en Córdoba, Belgrano ante Unión de Santa Fe, y Huracán va a estar visitando en la Paternal Argentinos. Esos dos partidos se van a jugar el martes. El miércoles, River va a recibir a Gimnasia, que eliminó a Vélez en Liniers. En Vélez putearon a todos, no faltó uno.
0: Era, digamos, vos pasabas con el auto y se la ha contado normal, pero yo no tengo
4: Tenía la camiseta de Vélez y te puteaba.
0: Claro, sí.
4: Bueno, y el miércoles tendremos la presentación de River y Gimnasia, seguramente en horario nocturno. Así que anotá, Calito. Y en Rosario, en el Gigante, Central va a estar recibiendo a Racing, al equipo de Costas, que dio el batacazo, que venció a Estudiantes de La Plata con gol de Sosa de cabeza sobre la hora. ¿Qué decir del River San Lorenzo? Un partido para el infarto. En River los putearon a todos también. ¿Viste que el hitazo del fin de semana fue?
0: Sí, ya lo puse. Lo puse yo al aire a Bonnie Tyler.
4: Putearon a todos. Ahora, la historia de River San Lorenzo es una historia fantástica, cinematográfica, donde River los putearon a todos y terminaron festejando.
0: Sí.
4: Donde encontró el fútbol en Quintero, la bandera en Acuña y el sostén en las manos de Beltrán, que es un arquero con un presente extraordinario y un futuro, yo creo que, de selección argentina. Beltrán va a ser arquero de la selección argentina si sigue sosteniendo este nivel. ¿Y qué puede reprocharse San Lorenzo? Lo dio todo, con el poco material que tiene Álvarez, con Johan Romagna como un gran estandarte. San Lorenzo lo peleó, se le escapó sobre el final, en el alargue, y en los penales tuvo doble match point. Increíble. Tuvo doble match point. Sí, te escucho.
5: Entiendo los análisis, entiendo todo lo que se pueda decir, pero seguimos peleando el torneo y bueno, tenemos otro partido en casa con otra gente, ¿no?
4: Coincido, porque hay partidos que te marcan para bien y para mal. Como a Úbeda, para mí va a marcar su ciclo, su final de ciclo, la derrota ante Huracán, porque, a ver, la realidad marca que Boca cada vez que tiene que ganar un partido importante no lo gana. Vos me dirás, pero ganar el Superclásico sí era un partido importante, pero no era mata-mata. Ahora, vos no puede ser que quedes eliminado. Con Alianza Lima en la Copa Libertadores de local. Con Independiente en el torneo Apertura del año pasado en condición de local. Con Racing en el Clausura en condición de local. Y con Huracán en condición de local. A ver, si vos haces el mérito en los 16 partidos de la fase regular y tenés la plusvalía de definir con tu gente, ya entiendan que la Bombonera no gana partidos, que hay un plantel que para mí le falta jerarquía, que venía sembrando buenas sensaciones, pero yo, viste, cuando vos te acelerabas y te ilusionabas, yo te decía, espera, porque a Boca le falta ese partido consagrado.
0: ¿Te puedo decir algo? No le pegues a alguien que está en el piso, gracias, sí.
4: No, yo siempre te voy a ofrecer la mano. Sobre todo cuando no me escuchás en el momento de las victorias.
0: Me das la mano y la impulsás así.
4: ¿Sabés? Vos me tenés que reconocer algo.
0: ¿Qué te tengo que reconocer?
4: Que yo pego golpes en los momentos de alegría. Cuando vos festejás...
0: Vos sos el aguafiesta.
4: Claro, viste, vos me llamás aguafiesta. Cuando vos estás en pleno carnaval, viste, en el carnaval carioca, yo te digo, mirá que...
0: Tengo la corbata, escucha, la corbata en la cabeza.
4: ¿Y yo qué te digo de los novios? Mirá que esta lo cagó la semana pasada. Viste, yo te canto la posta, vos no me escuchás. Bueno, a Boca le falta ganar un partido consagratorio, un partido importante. Vos me dirás, bueno, en la Copa Libertadores, si saca 4 de 6 clasifica, sí, yo creo que es una obligación. para Boca estar clasificado a los octavos de final de la Copa Libertadores de América. Pero créeme que hay partidos que marcan un ciclo, para bien y para mal. Yo creo que a Úbeda el partido del sábado le ha marcado, yo creo que una tendencia importante de cara a su continuidad. Y a River yo calculo que si lo capitaliza de manera positiva, también. River debe darse cuenta que estaba knockout, que tenía doble match point en contra y que supo reponerse. Ahora, si vos no aprovechás todo el viento a favor,
0: sí,
4: y ya hay algo que está pasando.
0: Bien.
4: Yo creo que si vos mirás los que han quedado, sí, Rosario Central y River, para mí, sí, los grandes candidatos al campeonato.
0: Bien, Central en su cancha, lo elimina Independiente.
4: Otra vez Angelito Di María, dando la nota importante, empatando un partido que venía esquivo con aquel gol de Ábalos, y en el segundo tiempo la juventud de Cantizano y de Verón terminan dándole una victoria al equipo del míster. El míster no para de ganar,
0: no
4: para de imponer condiciones, no juega bien Central, pero gana. Y en estos campeonatos que son raros.
0: Y el hincha, y el hincha quiere ganar, después ve.
4: El hincha quiere ganar, y si me pregunté la Cali.
0: Bueno,
4: pero claro.
0: No, me sorprendió Gimnasia,
4: Gimnasia lo ganó, mirá, con un arbitraje para mí que fue un espanto de Gariano. Con un Delfino en el VAR que lo convoca para situaciones que no debe convocar.
0: 9 minutos, dice, ¿no?
4: Para mí, sí, pero más allá de eso, en la primera etapa para mí le dan un penal que no existe a Gimnasia, no lo llaman para revisar, y en el segundo tiempo le expulsan a Enzo Martínez, al uruguayo, por una jugada que para mí era amarilla y donde el VAR termina induciendo al árbitro a que lo expulse. En fin, ganó Gimnasia, eliminado Vélez, y el hit del fin de semana fue el que se vayan todos y que no quede ni uno solo.

0: compadre Cali, por favor, ¿eh?
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2: Nunca se puso este tema los lunes en la madrugada en un programa de radio y menos en El Alargue. Es la primera vez que suena. Ahí está, ahí va. 11 23 24 22 22 cali.fidalgo en Instagram, El Alargue en Facebook. Vamos, súmense.

Abrazo a Darío Muñoz, que manda saludos desde San Roque, Mendoza. A Rubén de Rosario, a Guillermo Lotito, ¿eh? Buena semana frescocha está, ¿no? Sí, un abrazo a Guillermo Lotito, más conocido como Guille de Azul. También a Samuel de San Martín, Mendoza. Y a Carlos de Ituzaingó. Uno jode con Ituzaingó y cuando tenés que decir Ituzaingó se te complica, pero es Ituzaingó. Aunque uno le diga Ituzaingó. O como más le quiera decir, qué sé yo. Escuchá.

Tengo más saludos, buen comienzo de semana, llena de salud y bendiciones. Un abrazo bien alargueño, dice Gonza, el ferroviario de Villaluro. Y también un abrazo a Rubén de Ministro Rivadavia. Buen comienzo de semana para todos, que tengamos ganas de reír y soñar un poco, ¿eh? Justamente, que no es poco.

0: Bueno, amenizamos el lunes con música. Bloque nacional, vamos a poner un poquito de Los Redondos, querido. Jijiji. Jijiji, arriba, vamos. Arriba los corazones. Vamos, saluden, Dani, saluden. Vamos.
1: Dale, Cali, por favor.
2: ¿Qué pasó?
3: Buen día, amigo.
0: Buen día, amigo. Buen día, amigo. Vamos, arriba. 6 grados, marca el termómetro, estamos en la mínima.

Más mensajes tengo acá. Abrazo a Tito de Luján. Dice que espera en el abrazo que esta semana tengan un poquito menos de quilombo que la anterior. Maru ya está directamente sacando toda la ropa de invierno en Villa Elisa. Y me imagino en Villa Elisa, si acá hace 6 grados, mamá, no me quiero imaginar. Mucho viento en San Rafael Mendoza. Karina nos manda saludos. A Rubén de Bahía Blanca. A Mili de Caballito. Todos a lo largo y a lo ancho del país cagados de frío, ¿eh? Como debe ser para esta época. Aunque me parece que está haciendo más frío del que uno acostumbra. Vamos a tener una mañana con cielo despejado. La mínima ubicada en 6 grados, que es la temperatura que estamos teniendo en este momento. Veremos a las 5 cuando se renueve los datos del tiempo que nos dirá Bataglia. A las 5, acá estoy. A las 5, 6 es la temperatura actual. A las 5 actualiza Bataglia los datos del tiempo y el pronóstico, aunque no creo que cambie mucho. 16 la máxima hoy, mínima 6, máxima 16. Mañana martes 8 y 19. Casi copy-paste el pronóstico, excepto las mínimas y las máximas. El miércoles 10 y 18, parcialmente nublado. Jueves 12 y 18, parcialmente nublado. Y el viernes mínima 12, máxima 19. Pero para que si no me agarraron por la mitad, 6 grados la mínima hoy, 16 la máxima. Y la actual es 6. Para que tomen un poquito de temperatura, dejamos un poquito más de jiji. Patricio Rey, sus redonditos de ricota sonando en la red en la.

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0: muchacho. 43 negros, qué gran cigarrillo.
1: Efemérides deportivas. 11 de mayo. Un día como hoy de 1904, la Liga Inglesa comunica a la Liga Argentina que su postulación a afiliarse a la FIFA ha sido aceptada, incluyendo los clubes de Rosario y Montevideo. También el 11 de mayo, pero de 1919, Paraguay jugaba su primer partido internacional en la historia y enfrentaba a la Argentina en Asunción. Con la asistencia del presidente de la República, doctor Manuel Franco, Argentina le ganaba a los paraguayos 5-1. El 11 de mayo de 1940 nacía Roberto Matosas en la ciudad de Mercedes, en la República Oriental del Uruguay. Jugó en Peñarol de Montevideo y después en River, club al que pasó en una cifra millonaria para la época. Anotó 12 goles en 165 partidos. También jugó en la selección uruguaya en el Mundial 1970 en México. En el país azteca vistió las camisetas de San Luis y el Toluca. Un día como hoy de 1941, Atlanta le ganaba a Banfield 5-3 con 4 goles del uruguayo Ismael Zabaleta. Lo curioso es que Zabaleta jugó en Atlanta un total de 63 partidos y convirtió solamente 4 goles, todos aquella tarde. El 11 de mayo de 1950 se fundaba el Club General La Madrid. También el 11 de mayo, pero de 1986, Enzo Francescoli era transferido de River al Racing de París en 4 millones de dólares. Un día como hoy de 1989, Oscar Alfredo Ruggeri era transferido de River al Real Madrid. Y hay que decir que el 11 de mayo de 1996, por la primera B Nacional, en el partido en el que los Andes goleaba 6-2 a Gimnasia y Tiro de Salta, Adrián Sorno más anotaba ni más ni menos que 5 goles. Un día como hoy de 1997, Colón de Santa Fe goleaba como local a River 5-1 con 3 tantos del uruguayo Marcelo Saralegui y 2 de Cristian Castillo. El gol de River lo marcaba Enzo Francescoli. Pese a esa goleada en contra, los millonarios serían campeones de ese torneo. También un día como hoy de 2002, Unión de Santa Fe goleaba a San Lorenzo como visitante 4-0 en el estadio Pedro Videgain, en la mayor victoria del Tatengue en la cancha de los Cuervos. El 11 de mayo de 2003, otra unión. Unión y River empataron 1-1. El Tatengue tuvo que jugar como local en el estadio Presbítero Grela de Patronato de Paraná debido a las inundaciones que azotaban a la ciudad de Santa Fe por aquellos días.

0: Te macho, loco, ¿eh? Te macho.
1: Bien, bien, muy bien. Esto es Jude, The World's Broken. Ahí lo dijo, buenas intenciones. Y acá tenemos buenas intenciones y es escuchar música en este tramo final, reírnos un poco, pasarla bien y tratar de sobrevivir a la vida, que como ya lo dijo aquí el viejo filósofo, triste y jodida es, unos y otros miran. Vamos, que cuesta, pero es lunes, claro. Pero hay que remarla en dulce de leche, así que arriba los corazones, los que se tengan que levantar. Y gracias a los que nos acompañaron hasta este momento. Escuchá, qué temazo, esto de los

0: Yo te voy a Sprocket, Good Intentions, y les cuesta mi inglés o el tema, búsquenlo con Shazam o con el Google, con la aplicación, ponen ahí donde este simbolito de la música, ponen el celular contra el parlante si le tira el tema. Temazo de los 90 que sonó en algunas radios y que nosotros salimos del algoritmo y los que pasan siempre, y te ponemos un temita que por ahí lo escuchaste o te suena raro, mirá qué lindo. Arriba, lunes. Un poquito de humor con el Flaco Varela y seguimos. Esto es el Fogón Virtual hasta las 5.
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Quiero dedicar este cuento, este relato de ciencia ficción a todo el personal técnico, todos los ingenieros en sonido, todos los inquietos por la electrónica y el maravilloso mundo de los ruidos sonoros. Vaya entonces, este cuento que lleva por título El cable pelado y que comienza con unos sonidos extraños. Cuentan los viejos filamentos que Cruta y Plutón dieron origen a la familia Tristón. Eran tres hermanos,

0: robot de tercera en una nave atmosférica y llegó a ser el playboy más envidiado de toda la galaxia. Llegó a tener un plato volador descapotable con palanca al piso, con el que le hacía picadas a cuanto meteoro, estrella fugaz y luz mala se le ponía a tiro. Hasta que una vuelta, por entreverarse con resistencia continua, una humanoide de muy baja reverberancia entró en el cortocircuito, se le sulfataron las baterías, se le dio por el alcohol metílico y una estática noche en que se tiró a dormir en la Vía Láctea, sueño pesado, no escucha la alarma, pasa la cuadrilla de mantenimiento y cable pelado queda aislado. Su primo, Magnético Neutrón, un programador de muchos contactos, lo reactiva, le cambia el encamisado, le coloca pilas nuevas y lo invita al gran baile anual de los Transistores Unidos. Allí conoce a la hermosa Frecuencia Modulada. Una marciana muy ecualizada, lindos Twitter, buenos filtros debajo. Y palabra va, palabra viene, se casan. Viajan por toda la galaxia y al poco tiempo ella queda rebobinada. A los 9 ciclos da a luz un hermoso fusible de 3,5 voltios. Ahora, cable pelado vive feliz en el planeta Tierra con un oficio modesto, pero seguro. Portero eléctrico.
1: 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Las mías son de cuerina y pesadas como el plomo. Se amacan cuando camino y rebotan cuando domo. Llevan un tiento cortón, pero recuerdo a mi abuelo. Ese viejo fanfarrón le arrastraban por el suelo. Dándole a la revolea larga un silbido zumbón. Si un indio me las patea, se me pianta un lagrimón. Boleando tuve mis triunfos y también tuve derrota. Cuando le erraba al ñandú, le pegaba la gaviota. El tiempo me la fue ajando contra la zanca del potro y me la fue resecando el pampero poco a poco. Por eso al cruzar un río suelo quedarme a mi antojo sentadito horas enteras con las bolas en remojo.
2: ¿Qué tema viene, Hugo?
0: La guitarra grandota.
2: No.
0: Sí, es yo tengo ganas de hacer
2: no,
0: eso.
2: No, ese no.
0: Pero es un tema lindo. Aparte, si debo una manito entre todos, vení, vamos a traerla.
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0: que me siente. Apoyalo despacio. Estamos. Ahí está. Espera que lo voy a afinar.

0: ¡Ay, me cansé!
1: Volvió al rancho donde vive, muy borracho el gaucho Alejo. Y al asomarse al aljibe, vio en el agua su reflejo. Creyendo que era otro gaucho, preguntó:
2: ¿quién se cayó?
1: Y desde el fondo del pozo repercutió el eco:
3: yo.
1: ¿Y qué busca, comadreja, con esa cara de oveja que se perdió en el rebaño?
3: Baño.
1: No te me hagas el gracioso y contéstame curioso. ¿Qué haces en el fondo husmeando?
3: Meando.
1: Pucha, que le erraste, viero. Te equivocaste de agujero. ¿Qué buscáis? ¿Un inodoro?
3: Oro.
1: Ah, caíste por ambicioso. Ahora para sacar del pozo voy a buscar mi caballo.
3: Guayo.
1: No es vallo, es un alazán. Corre como un huracán y su pelaje resalta.
3: Salta.
1: Saltaré para agarrarte y cuando empiece a apretarte de mi furia no respondo.
3: Hondo.
1: Sea hondo, sea profundo. Despedite de este mundo que te ataco por asalto.
3: Alto.
1: Virgencita milagrosa, si tiene la peste rosa no creo que me convenga.
3: Venga.
1: No, gracias, y no es por cobarde, pero se está haciendo tarde y me llama la Dominga.
3: Minga.
1: Es la verdad del asunto. Y ahora yo te pregunto, ¿quién empezó esta disputa? ¿Que quién empezó esta disputa? Y le siguió preguntando y el pozo quedó callado, porque será un pozo humilde, pero era un pozo educado.

0: Yo soy el guapo Centella, oriundo de Tapalqué. Eso dije cuando entré al boliche El Esquinazo y he recibido un garrotazo que desparramado quedé. Me levanté como pude increpando a los presentes. El que actuó cobardemente se las verá con Centella. Y ahí me hizo ver las estrellas un patadón en la frente. Cuando desperté insistí. Yo soy el guapo Centella. Y ese que busca querella se topa con un valiente. Ahí perdí 14 dientes por culpa de una botella. En vista de lo ocurrido, la situación evalué. Y una decisión tomé que me pareció prudente. Recogí todos mis dientes y me volví a Tapalqué. Tomá.
1: Y vaya como cierre, para todos los amantes del 2x4, una bonita página, amarillenta tal vez, que lleva por título Higiene de Arrabal. Cuando quiera, maestro, la orquesta es suya. Hey, maestro. Hey, maestro. Maestro. La orquesta es suya.
0: A usted hace más de 3 meses que lo aguanto en mi cotorro y ni siquiera un amague de arrimarse al piletón, conociendo que es un guapo y un malevo de avería. No venga con que está fría el agua del calefón cuando dice que la espuma es asunto femenino o que un salpicón ladino puede oxidarle el facón. Que yo sepa, ningún guapo nacido en Olavarría le va a hacer perder la hombría un poco de agua y jabón. Péguese un baño, Peralta. Se lo pido por la vieja, que mis narices no aguantan y los vecinos se quejan. Péguese un baño, Peralta, con esencia de jazmín. Y deje la puerta abierta, que un olor a rata muerta circula por el bulín. Tratando de convencerlo, hoy mi lucha es cruel y es mucha. Cuando le hablo de la ducha ya comienza a recular. Usted que lleva la marca del coraje en la mejilla, cuando le abre una canilla pega un portazo y se va. 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

0: Gracias, gracias, muy amable. Gracias. Sí, sí. Bueno, bueno. Ya está bien, no se vengan encima. No, espera, no. Suelte, no, la ropa no, ¿eh? No, la prenda.
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2: Nos vamos con este temazo, Wonderful Adam Ant, y nos encontramos mañana. Chau.

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5 de la mañana en la República Argentina, en estos momentos en Buenos Aires y alrededores. 6 grados 5 décimas, la temperatura, humedad 86%. El cielo se encuentra despejado. El pronóstico del tiempo indica para hoy una máxima que llegaría a los 16 grados. Lunes con sol. Atención, estos son los principales títulos del día.

0: 10. A las 5 de la mañana, 10 títulos. Uno.
1: Luis Caputo dijo que el caso Adorni no impacta en la economía y afirmó, desde junio vienen los mejores meses. El ministro de Economía respaldó al jefe de gabinete, pero marcó, si no tiene las cosas en orden la justicia, no va a pasarle desapercibida. Además defendió que la Argentina está en un proceso de recuperación. Entramos en un proceso más virtuoso donde estamos terminando de absorber el shock interno del año pasado, que fue muy fuerte, y entramos en un proceso de desinflación nuevamente. La inflación de abril va a dar sustancialmente más bajo que marzo, agregó el ministro, quien reconoció que durante los últimos 6 meses hubo deterioro del poder adquisitivo, pero aclaró, también cuando miramos la película completa, vemos que se crearon 130.000 puestos de trabajo desde noviembre de 2023 en el sector informal. Los salarios formales están prácticamente igualados a la inflación y creemos que van a empezar a recuperarse, planteó Caputo.
0: 2.
1: El PRO publicó un mensaje con críticas al gobierno. Acompañar el cambio no es aplaudir todo, señala. A través de un texto difundido en redes sociales y sin mención directa al presidente, el partido fundado por Mauricio Macri advirtió que van a reclamar lo que se prometió y todavía no llegó. Sin nombrar la situación del jefe de gabinete, el partido liderado por Macri advirtió el dolor que genera cuando no se respeta el sacrificio ajeno y no se da el ejemplo. El próximo paso son más rutas, más hospitales, mejor educación y cuidar lo que ya se ha logrado y hacer lo que falta. Eso es lo que sabemos hacer. Que el cambio cambie tu vida, ese es el próximo paso. Ahí vamos, concluye el texto del PRO.
0: 3.
1: Los alimentos importados ya representan hasta el 10% de las ventas en los supermercados. No es un boom, pero su paulatino desembarco en las góndolas aumentó la competencia y contribuyó en la pelea por los precios. Según fuentes de las principales cadenas, los productos extranjeros tienen una incidencia entre el 2,5% y el 9,7%, varía según el caso, en el total de sus ventas. Reconocieron que ganaron protagonismo debido a su buena recepción y anticiparon que apuntarán a mantener la tendencia en la medida en que identifiquen oportunidades de alta calidad percibida a bajo precio. Las importaciones se concentran en rubros que el país no produce o lo hace de forma limitada, como cacao, café, determinadas frutas o insumos específicos necesarios para fabricación.
0: 4.
1: El gobierno modificó el presupuesto 2026 y asignó fondos para retiros voluntarios en ANSES. La medida fue oficializada mediante una decisión administrativa publicada en el boletín oficial en las últimas horas. También se reforzaron partidas para el pago de juicios previsionales y se hicieron ajustes en distintas áreas del Estado. La medida también dispone rebajas en créditos presupuestarios de varias jurisdicciones y entidades de la Administración Nacional en el marco de la reasignación de recursos. Además, se introducen modificaciones en el presupuesto del Consejo de la Magistratura a efectos de posibilitar su normal funcionamiento.
0: 5.
1: Antes de la cuarta marcha universitaria, la UBA brindará clases públicas en varias de sus facultades. Hoy lunes, la Universidad de Buenos Aires realizará cátedras abiertas para visibilizar la importancia de la Ley de Financiamiento Universitario. Esta jornada previa a la marcha, que comenzará a las 9 de la mañana, finalizará a las 7 de la tarde y se realizarán las sedes de Ciencias Económicas, Derecho, Medicina y Veterinaria, con temas pertenecientes a los programas de cada una de las facultades. 5:05. Primeros temas del deporte. Nico, lo haces, bienvenido.
2: ¿Qué tal, Edu? Gracias y buen comienzo de semana para vos y para todos. River eliminó a San Lorenzo en un partido inolvidable y avanzó a los cuartos de final. El millonario, que jugó casi todo el partido con un jugador más, pero que perdía desde el primer tiempo por el gol de Osmendi, derrotó al Ciclón por penales y ahora jugará nuevamente en el Monumental el próximo partido. Acuña puso el empate en los 90 minutos. Ya en el primer tiempo del tiempo extra, López volvió a poner en ventaja a San Lorenzo y Juan Fernando Quintero empató en la última jugada del partido en penales. Los de Álvarez estaban 2 arriba, pero Beltrán se convirtió en gran figura y logró que River termine avanzando. Independiente afuera del torneo, el rojo quedó eliminado de la apertura tras caer por 3-1 ante un Rosario Central que jugó un gran partido y tuvo como figura Ángel Di María. El rojo comenzó ganando con gol de Ábalos, pero tras el empate del Fideo sobre el final del primer tiempo, no pudo aguantar y los locales lo terminaron liquidando. El técnico independiente Gustavo Quintero decidió no hablar en conferencia de prensa en apoyo a los periodistas partidarios que no fueron acreditados por el Club de Rosario.
0: 6.
1: Vence el congelamiento de la nafta y podría haber aumentos. Los precios todavía están 15% atrasados, sostienen desde el sector. La próxima semana termina el acuerdo entre las petroleras. YPF hará una reunión para definir el futuro de los precios de los combustibles. En el mercado local se vende 15% por debajo de la paridad. El gobierno, que formalmente no está en las mesas de negociaciones, sino a través de su participación accionaria y control en YPF, busca acotar al máximo posible los movimientos en el precio de nafta y gasoil.
0: 7.
1: Hallaron un cadáver en un complejo de departamentos de Río Gallegos, decomisado a Daniel Muñoz, exsecretario privado de Néstor Kirchner. El inmueble pertenecía al exfuncionario fallecido en 2016, investigado en la causa de lavado de activos. El cuerpo fue encontrado en las últimas horas y los investigadores creen que es de Aníbal Cepeda, un jubilado desaparecido el 20 de abril pasado. El cadáver habría aparecido en un patio interno del complejo residencial. Actualmente se encuentra bajo la administración de la Agencia de Administración de Bienes del Estado, AAVE. La búsqueda de la presunta víctima ya había incluido numerosos rastrillajes en lagunas, rías y zonas descampadas de la ciudad, en los que se utilizaron embarcaciones y también drones.
0: 8.
1: Una pelea vecinal terminó con un hombre en terapia intensiva tras un ataque con un machete. El violento episodio ocurrió en el barrio Villa Rivadavia, al sur de la ciudad de Córdoba. La víctima fue derivada a un hospital de mayor complejidad tras presentar lesiones graves en la cabeza. En el lugar, la policía secuestró elementos contundentes que habrían sido utilizados en el enfrentamiento. Al llegar al lugar, los efectivos policiales encontraron al herido, quien señaló que la discusión con otro hombre derivó en el ataque con el arma blanca.
0: 9.
1: Esto no es otro COVID, sostuvo el director de la Organización Mundial de la Salud luego de la evacuación del crucero con hantavirus. Al terminar la primera ronda de repatriación de pasajeros, Tedros Adhanom Ghebreyesus brindó una conferencia de prensa junto a la ministra de Sanidad de España en Tenerife. Asimismo, intentó llevar tranquilidad a la población tras el brote y aseguró: no deberíamos entrar en pánico. La Cancillería Argentina, en tanto, agradeció la ayuda de Países Bajos para la evacuación de un pasajero argentino. Recordemos que el brote de hantavirus en el crucero Ondius dejó 3 muertos y al menos 6 casos confirmados o sospechados. Confirmaron que la circulación de la cepa Andes es la que se transmite entre humanos.
0: 10.
1: Donald Trump rechaza la propuesta de Irán para terminar la guerra en Oriente Medio. Es totalmente inaceptable, manifestó. El presidente de Estados Unidos dijo que Washington cumplió el 70% de sus objetivos en el conflicto y que podría seguir atacando 2 semanas más. La respuesta de Irán a la propuesta de paz de Estados Unidos incluye el levantamiento de sanciones económicas sobre la República Islámica, el fin del bloqueo de Washington a los puertos iraníes y el manejo iraní del estrecho de Hormuz. 5 o 10 minutos. Más del deporte, Nicolás.
2: Racing dio el batacazo en La Plata en un partido con posibilidades repartidas y donde ninguno de los 2 equipos brilló, el equipo de Avellaneda logró ponerse en ventaja gracias a un gol de cabeza de su capitán Santiago Sosa sobre el final del segundo tiempo. Estudiantes había sido el segundo mejor equipo de la fase regular, pero se quedó sin nada. Gimnasia de Esgrima La Plata derrotó de manera contundente a Vélez en el Amalfitani y está en los cuartos. El equipo de Pereira, que lleva una racha de 7 partidos ganados al hilo, pegó en el primer tiempo con un gol del Chelo Torres y se llevó la clasificación. En el segundo tiempo fue expulsado Enzo Martínez en el tripero y tuvo que aguantar. El arbitraje fue polémico. Se confirmaron días y horarios de los cuartos de final. El martes a las 19 jugarán en el Verde y Belgrano Unión y a las 21:30 horas en la Paternal Argentinos Huracán. Por el otro lado del cuadro, el miércoles a las 7 de la tarde en el Gigante de Arroyito, Central jugará frente a Racing y en el Monumental 21:30 horas River recibirá Gimnasia.
1: 5:10. ¿Qué va a pasar con el tiempo? En las próximas horas, escucha este anticipo.
3: Muy fría la mañana de este lunes aquí en la ciudad y alrededores. Capital con 6 grados, el conurbano con temperaturas aún más bajas y hoy una máxima que no superará los 15 grados con el cielo totalmente despejado. A partir de mañana, la temperatura comenzará a subir de a poquito. No hay lluvias a la vista en los pronósticos. Lucas Berengua, Meteorología, Radio La Red.
1: 5.7 la temperatura a esta hora, humedad 84%, presión 1.018 hectopascales, viento del sudoeste a 4 kilómetros por hora, visibilidad óptima, el cielo se encuentra despejado. El sol sale a las 7.38 de la mañana. Estos fueron los títulos del reporte. Por aquí pasa la información.

0: 14 minutos, buen día, buen comienzo de lunes, que arranques bien la semana, ese es nuestro deseo. Aquí estamos para acompañarte como siempre hasta las 6 de la mañana en Radio La Red. Nico, buen día.
1: ¿Qué tal, Edu? Buen día, ¿cómo estamos? Buen comienzo de semana.
0: Muy bien, muy bien. Te digo, sí. Ya ambientado así el estudio.
1: Sí, ya empezamos
0: con la Copa del Mundo.
1: A palpitar.
0: A la derecha la Copa del Mundo. Sí. ¿No? Detrás, el.
1: La 10 de Messi.
0: El símbolo de Radio La Red. Y a la izquierda.
1: Claro, también.
0: Detrás, en el ala izquierda sería la 10 de Messi.
1: La 10 de Messi.
0: Impacta el reflejo del otro lado de. De la consola, ¿no? De la cabina.
1: Claro, a Chiqui no lo ves, pero le ves la camiseta.
0: No lo veo, pero le veo la camiseta y parece que, no sé, sí. Que Chiqui salta para cabecear y definir sobre la hora.
1: Está espectacular, está. Está buenísimo.
0: Me fui demasiado, ¿no?
1: No, me parece okay. Está bien. No, Hay que empezar a ilusionar con esas cosas.
0: No quiero exagerar. ¿El fin de semana bien?
1: Muy bien. ¿El tuyo?
0: Bien.
1: Bien, perfecto. Me alegro mucho.
0: Estaba pensando, y ya nos vamos a meter en cómo sigue el torneo Apertura, pero el fin de semana, la verdad que fue... lindo para ir acompañando cada partido, ¿no?
1: Hermoso, tremendo fin de semana.
0: Repasamos con Nico.
1: Sorprendente. Recién,
0: fuera del aire. Quedaron afuera algunos que los iban como banca.
1: Los tres mejores del torneo quedaron afuera.
0: Independiente Rivadavia, Mendoza.
1: El mejor quedó afuera.
0: ¿Vélez,
1: que era uno de los mejores, quedó afuera?
0: Estudiantes en la llave era el favorito.
1: Estudiantes era el segundo mejor del torneo.
0: Y favorito ante
1: Sin
0: Racing,
1: duda,
0: ¿no?
1: Afuera. Boca era el tercer mejor equipo del torneo.
0: Sí.
1: En puntos,
0: y
1: afuera.
0: Y terminó quedando afuera. Después, Talleres, Lanús, San Lorenzo e Independiente, que quizás iban como punto y terminaron cayendo.
1: Sí,
0: ¿no?
1: Sí, exactamente. La particularidad, Edu, también de estas eliminaciones, en primer lugar, que como suele pasar en estos torneos, han quedado afuera muchos muchos locales. Uh-huh. Talleres, Boca, Independiente Rivadavia, Estudiantes de La Plata y Vélez.
0: O sea, no pudieron hacer prevalecer la localía.
1: No,
0: un factor determinante.
1: No es un factor determinante en absoluto. Y otra de las particularidades es que el único clasificado de la zona A fue Unión, que eliminó justamente al puntero de la zona B, que era Independiente Rivadavia. Después, River, Argentino, Central, Belgrano, Gimnasia, Huracán y Racing, todos de la zona B. 7 de 8 de la zona B, uno solo de la zona A, que eliminó al mejor de la zona B particularmente.
0: Hay muchas cosas que uno critica o que puede llegar a calificar al torneo como extraño. Ahora, ayer escuché decir como que, ¿cómo puede ser que el último sea como que es un torneo de baja calidad? Porque, por ejemplo, Unión le gane al favorito, que era Independiente Rivadavia de Mendoza. Eso también le da cierta característica de pasión, de lo que es el fútbol en definitiva, que no se gana con haber clasificado primero o segundo.
1: No, eso desde ya.
0: Se gana con lo que demuestres en los 90 minutos.
1: Sí, eso desde ya. Lo que pasa es que, bueno, es un torneo, hay que ver lo que le gusta a cada uno, pero es un torneo, Edu, que son dos torneos. Por eso yo siempre te dije, son dos torneos. El primero es el clasificatorio. Está todo bárbaro con el clasificatorio.
0: O sea, después, entraste por la ventana, clasificaste primero invicto, da lo mismo.
1: Da lo mismo en el torneo... En este torneo, porque después Independiente Rivadavia, Estudiantes, Boca, que sumaron tanto, están bien posicionados en la tabla anual para las copas.
0: Perfecto.
1: Y más.
0: Son dos tipos de evaluaciones.
1: Exactamente.
0: Que se hacen.
1: Pero en el torneo este es exactamente lo mismo. Y este torneo, con el 43% de los puntos que saques, nada más 43%, podés ser campeón.
0: La otra pregunta que nos hacemos con respecto a la apertura o al clausura es: ¿está mal que salga campeón alguien que ingresó por la ventana o que ingresó a último momento? Porque jugó con los puntos y hasta con un gol convertido en el último minuto.
1: Y el último torneo pasó. Estudiantes entró casi de casualidad y pasó. Bueno,
0: y terminó levantando la copa.
1: Exactamente. Ahora pasó, por ejemplo, con Unión, que hasta el último momento tuvo que esperar resultados para ver si entraba y eliminó a Independiente Rivadavia, que era una máquina. Lo mismo con Huracán, que eliminó a Boca en la Bombonera. Bueno, es un torneo muy particular.
0: Da mucho para debatir. 5:18 en la mañana. Ya hemos comenzado. Es una mañana muy fría. Hoy sí vale, me parece, abrigarte como corresponde. 5-7 la temperatura, todavía sigue siendo alta. La humedad, 84%, el cielo está totalmente despejado. Tenemos una vía de contacto, el WhatsApp. Puedes escribirnos, mensaje breve y con tu nombre. 11-23-24-22-22. Pegar una miradita por YouTube al estudio de Radio La Red, que está increíble. Ya estamos de alguna manera mundializados. Arrancamos, dale.

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0: 5:20 en la mañana. Vení que vamos a reconocer cuáles son los principales temas de A24.com. Caputo aseguró que el caso Adorni no impacta en la economía y afirmó que se vienen los mejores meses. Habló también sobre la recuperación de la economía y cuáles son aquellos sectores que generaron puestos de trabajo desde la asunción de Javier Milei, concretamente los puestos informales o no registrados a nivel laboral. El PRO emitió un comunicado y tomó distancia del gobierno. Acompañar no es, de alguna manera, aplaudir todo. Aquí tengo el comunicado. La verdad que tiene párrafos muy, pero muy significativos, te diría, porque hacen referencia al tono en el que me parece el PRO va a ir acompañando cada gestión en cada paso de gobierno, pero con muchas reservas. Algunas cosas empezaron a cambiar, dice el texto, pero empezar no es llegar. Y eso también se siente, porque hay una diferencia entre que los grandes números mejoren y que tu vida mejore. Esto hace directamente referencia al metro cuadrado de cada uno de nosotros. Otro de los temas en A24.com, River le ganó a San Lorenzo por penales y pasó a cuartos de final de la apertura.
1: Sí, exactamente, gran triunfo de River, sorprendente también porque River no jugó bien. Es cierto que San Lorenzo supo defenderse con un jugador menos casi todo el partido por la expulsión de Reali, pero llegó el gol en el segundo tiempo con Acuña y después en el final del segundo tiempo extra, un centro de Juanfer que terminó metiéndose y ganó por penales cuando estaba dos penales abajo. San Lorenzo tuvo tres match points. La verdad que los de River habrán salido contentos.
0: Pero sorprendidos.
1: Tristes, pero al mismo tiempo como no lo puedo creer. Estaba realmente liquidado el partido.
0: Bien, ¿escuchamos a Caudet?
1: Sí, vamos a escuchar a Chacho Caudet porque en la tapa de Olé, obviamente, dice un dios aparte, además de contar todo lo que pasó con el resto de los partidos y la nueva cronograma, digo, para el martes y miércoles, que después te lo voy a contar. Y dice, un dios aparte, porque tenemos a este pibe a Beltrán, y yo déjame decirte algo, Edu. Siempre destacamos cuando aparece un pibe joven que la rompe. Generalmente destacamos al delantero, al enganche, porque es el que más vistoso es, si querés. Destaquemos a este pibe Beltrán, que es un fenómeno total. Se banca el arco de River, que no es poca cosa. Bueno, hablo del arquero que fue la figura, atajó dos penales y le dio vida a River en el torneo.
2: Lo que más destaco de él es el ser un arquero de equipo grande. Que es lo que hablamos, ¿no? Porque la verdad que sacó la que tenía que sacar o la que podía sacar, ¿no? Que fue esa, el rebote ese que se metía por atrás de él y después los penales. Es muy, muy complejo ser arquero en un equipo al cual le patean poco, porque tenés que responder las que te exigen y lo está haciendo muy bien. Y bueno, ahora ya hablando justamente del puesto, ya el miércoles ya Franco puede estar a disposición también y es importante también tener a todos de la mejor manera.
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0: Mira, el Popular tiene como tema central, más allá del fútbol, las ventas minoristas cayeron un 3,2% interanual en abril y suman un año en retroceso según CAME. En Clarín, tema principal, con el envío de otros 33 pliegos, apuran la designación de jueces y fiscales. En lo alto, destacan a Franchella. El Eternauta se llevó 8 premios y Franchella recibió el premio de honor, un platino bien argentino. Página 12, nos sobran los motivos. Hace referencia, página, a la marcha universitaria de mañana. Frente al ofensivo oficial, mañana habrá un abrazo masivo a la universidad pública. La Nación en tapa, con un título, el gobierno admitió sobreprecios de hasta 4.239% en el área de discapacidad. Y Crónica dice, lejos de la paz, Trump, y una frase, Irán no se reirá más de los Estados Unidos. ¿Qué tiene Olé?
1: Bueno, Olé tiene la tapa, entre otras cosas, el cronograma de partidos de martes y miércoles. Martes 7 de la tarde, Belgrano Unión en el barrio Alberdi, en Córdoba, el primer encuentro. Mismo día, martes 21:30 horas en la Paternal, Argentinos Huracán. Y el miércoles, Edu, Central contra Racing, en el Gigante de Arroyito a las 7 de la tarde. Y el miércoles 21:30 horas, River contra Gimnasia de Grima La Plata en el Monumental. Así han quedado definidos entonces los cruces de cuarto de final.
0: Y esto empieza a cerrarse de a poco.
1: De a poquito.
0: 5:25, mucho frío en la mañana, 5 grados 7 ahora.
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4: 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Jugar una final del mundo ya es enorme. 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De cara al 2026, los que pueden alcanzarlo son Lionel Messi y Kylian Mbappé, que ya disputaron dos finales cada uno. Y si Messi vuelve a llegar, además igualará a Pelé con 12 años de distancia entre una final y otra.
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2: Páralo, páralo, páralo ahí el bolillero. ¿Están los números, chiqui? ¿Confirmados? ¿Todos? Muy bien. Vamos a los números.
3: Vamos.
2: El Kini 6, el tradicional, ¿cómo quedó?
3: Vacante.
2: La segunda vuelta con 6 aciertos.
3: Vacante.
2: El revancha con 6 aciertos.
3: No, nadie.
2: Sin dueño. ¿Cuánto queda para el próximo pozo de base?
3: ¿Cuánto?
2: 4.800 millones de pesos.
3: Bueno, un poquito.
2: Increíble. Y el siempre sale con 5 aciertos, 18 ganadores cada uno de ellos, se llevará 21 millones de pesos. Los números del siempre sale... 03-04-06-21-40-43. ¿El telequino quedó?
3: Vacante.
2: ¿Y el brinco?
3: Vacante.
2: Sin dueño. Estos fueron los números.
3: Pasó la tómbola.
4: Tómbola, tom, tom, tom, de luz y de color, de luz y de color.
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0: las 5 de la mañana, 30 minutos, la temperatura en Buenos Aires y alrededores, 5 grados 7 décimas. El cielo totalmente despejado y el pronóstico para hoy indica una máxima que llegaría a los 16 grados.
1: 1.
0: El PRO publicó un mensaje con críticas al gobierno. Acompañar el cambio no es aplaudir todo, señala el texto.
1: 2.
0: Los alimentos importados ya representan hasta el 10% de las ventas en supermercados. Según fuentes de las principales cadenas, los productos extranjeros tienen ya una incidencia entre el 2,5% y el 9,7%.
1: 3.
0: Continúa mañana martes la declaración de testigos en la causa Cuadernos. El Tribunal Oral Federal número 7 recibirá la declaración de Jorge Basigalupo, a quien Centeno le había entregado sus cuadernos con las anotaciones sobre los pagos irregulares.
1: 4.
0: A la salida de un boliche, un grupo de 5 mujeres tiró al piso y le pegó a una joven de 24 años. El violento hecho sucedió en la localidad bonaerense de Las Flores. Una de las agresoras sería boxeadora.
1: 5.
2: Se confirmaron días y horarios de los cuartos de final. El martes a las 7 jugarán Belgrano Unión, 21:30 Argentinos Huracán. El miércoles a las 7 de la tarde en Arroyito Central contra Racing. Y a las 21:30 River recibirá Gimnasia.
0: Atención, titulares de pensiones no contributivas cobran hoy aquellos que tienen documentos con terminación 0 y 1. También los jubilados de la mínima con documentos terminados en 0.

0: ¿Cómo ha crecido Abel Pinto? Para mí, uno de los músicos, sí, barra artistas, porque es verdaderamente un artista en el escenario, sí, que más ha crecido. Mira, sí, te voy a decir algo. Te propongo un Abel Pintos por dos, ahora y una sorpresa al final.
1: Me encanta.
0: ¿Te gusta?
1: Abel, sí, yo a Abel lo amo, lo sigo. Es una persona muy importante en mi vida. En una etapa, mirá, particular de mi vida, me marcó mucho. Y yo lo seguí, yo lo fui a ver al Ópera, lo fui a ver al Luna Park, lo fui a ver a la cancha de River, lo fui a ver al Movistar Arena.
0: Desde la cuna, digamos.
1: Sí, lo fui a ver más de 10 veces en vivo. Sí. Abel, lo amo, me encanta.
0: Perfecto, es el
1: feliz cumple, Abel.
0: Feliz cumple.
1: Hincha de Racing, ¿eh?
0: Sí.
1: Debe estar,
0: sí,
1: contento.
0: Sí. Hincha de Racing, ¿qué, claro, te parece? Allá por 1984 nacía Abel Pintos, cantante argentino. Cumpleaños Andrés Iniesta, qué jugador.
1: Oh,
0: ¿cómo lo extraña Iniesta?
1: El cerebro.
0: La selección de España, Iniesta.
1: Un fenómeno,
0: ¿no?
1: Un monstruo. El Barcelona, uh-huh, todos lo extrañamos nosotros también.
0: La misma edad que Abel Pinto, nació en el 84. Mirá. Así que ahí tenemos varios faros de la música y también del fútbol. Y una del automovilismo, ¿cómo se lo extraña? Pasaron 2 años de la muerte del flaco Juan María Traverso, piloto argentino de automovilismo y además todo un personaje al momento de declarar. Vení que vamos a repasar los títulos de perfil con la imagen de Caputo. Luis Toto Caputo mostró su respaldo a la gestión de Milei. Nadie va a dejar de invertir por la declaración jurada de Adorni, sostiene el ministro de Economía. El caso Andís, descubrieron compras con sobreprecios de hasta el 4.239%. Una verdadera estafa. El PRO se distancia del gobierno. Hay una diferencia entre que los grandes números mejoren y que tu vida mejore. Reciente lo resaltábamos, habla de lo que te sucede todos los días en materia de ingresos. Trump rechaza la propuesta de paz de Irán y advierte que podría aniquilar sus objetivos en 2 semanas. Después, la imagen de River, que ganó por penales ante San Lorenzo, un partido que tuvo absolutamente
1: todo.
0: Un partido inolvidable en el que le sonrió la suerte. Y por último, este lunes 11, en la previa de la cuarta marcha universitaria, la UBA brindará clases públicas en varias facultades. Esto será desde las 9 de la mañana y hasta las 7 de la tarde. 5:37, de los arbitrajes de este fin de semana, ¿qué se puede decir?
1: Bueno, raros, ¿no? Polémicos algunos, otros no tanto. No hubo tampoco ninguna polémica tan grande. Algunos hinchas de Boca decían que había que haber revisado el primer penal de Dirolo. Yo creo que fue penal, el segundo también. Boca, sí. Se autoflageló, me parece que el Xeneize se entregó. Lamentablemente cometió muchos errores, Boca, muchos.
0: Antes de ir a las voces del día, una liñita sobre la selección, sí. Otro lesionado,
1: sí, Nahuel Molina exactamente, se desgarró, llega con lo justo al Mundial, van a ser 4 semanas por lo grande que es el desgarro, ¿no? La rotura de la fibra de su músculo, así que será, bueno, otro jugador que llega con lo justo. Un jugador importantísimo para Lionel Scaloni, hoy en día uno de los titulares.
0: 5:37 en la mañana.
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3: A partir de mayo, junio, se vienen los mejores meses. Hoy estamos en un proceso de recuperación. Y lo digo con la evidencia de los datos. O sea, la industria en el mes de marzo se recuperó fuertemente, está 5% por arriba del año anterior, la construcción 12,7%.
4: Lo mejor que podría hacer Patricio por el país es dejar de pasar de un lugar al otro, de un partido a otro. Creo que eso le ha hecho mucho daño a ella y a la política argentina, entonces empezaría por ahí, por dejar de pasar de un lado a otro. Y lo digo con el más absoluto respeto, porque ella es una dirigente importante y al frente del Ministerio de Seguridad, tanto en el gobierno de Mauricio como en el de Milei, ha hecho un laburo increíble. Pero me parece que el problema es cuando el foco está puesto solo en candidaturas personales, ¿no? O en proyectos personales. Hay algo mucho más grande que nosotros como dirigentes. Un partido político, una idea, un gobierno y sobre todo la Argentina.
5: La verdad que un país sin empleo, con bajos salarios, con condiciones cada vez de más desprotección a los sectores populares, es un país asqueroso. En el siglo XIX, en el siglo XX y en el siglo XXI. Acá lo que se necesita, y ahora lo dejo a Keynes tranquilo, es cuidar el trabajo, cuidar el salario, es cuidar a los jubilados, es cuidar a quienes tienen discapacidad, es garantizar la educación. En la teoría económica sirve mucho, pero alcanza con sentir que te importa el que está al lado, que te importa tu país, cuidar la soberanía, a defender la universidad pública, el marco de bien, educación, trabajo, salud, educación, cultura.
6: Creo que no haya jugado ninguno otro tan dramático como este, la verdad que una sensación, un conjunto de emociones impresionante. Agradecerle a la gente por nos acompañó hasta el último momento, sabíamos que no le podíamos fallar, así que estoy muy contento. Perdí un poco la cordura esa que suelo tener cuando juego, pero bueno, creo que la situación la meritaba, tenía muchas sensaciones adentro de poder ayudar al equipo, así que me voy muy contento. Sabíamos que no le podíamos fallar a la gente, yo creo que es eso, empujamos hasta el final, sabíamos que se iba a abrir con la expulsión de ellos, se hizo un poco todo cuesta arriba porque se supiera meter atrás y creo que era eso, era aguantar y saber que no le íbamos a fallar. Sabemos que tenemos que seguir trabajando, que todavía no ganamos nada e intentar darle para adelante. Tanto con Marcelo, con Ezequiel, con Franco, estudiamos los penales ayer, sabíamos que era una situación que se podía dar por cómo es el formato del torneo e intentar hacerlo de la mejor manera posible.
0: 5:40 minutos, las voces del día que marcan también los temas de los que se va a hablar hoy. De la economía, lógicamente, primero escuchábamos a Luis Toto Caputo, dijo que a partir de junio se vienen los meses mejores. Él había hablado hace un tiempo de 18 o 20 meses que van a ser los mejores de la gestión de Milei, refiriéndose al tiempo que va justamente hasta diciembre de 2027. Pero en la palabra de ayer, Caputo reconoció las dificultades y que mucha gente perdió poder adquisitivo. Después escuchábamos a Fernando de Andrés, voz pura del PRO, criticando duramente a Bullrich. Fíjate cómo empezamos a escuchar muchas voces del PRO, se levanta el perfil porque hay un tono de manifiesto. Y eso es el modo en el que han definido este comunicado, en el que dice lo siguiente: hubo un momento en que la Argentina tocó fondo y lo sentimos todos, en los precios, en la incertidumbre, en la sensación de que no había salida. Entonces algo pasó, los argentinos eligieron cambiar, porque el dolor del cambio era preferible al dolor de seguir como íbamos. Y el PRO estuvo ahí, del lado del cambio. El manifiesto termina de esta manera: el próximo paso es claro, que cambie, que el cambio llegue y cambie tu vida. El próximo paso son más rutas, más hospitales, mejor educación y cuidar lo que ya se logró y hacer lo que falta. Eso es lo que sabemos hacer, que el cambio cambie tu vida, ese es el próximo paso, ahí vamos. Claramente están diciendo, desde el PRO va a haber un candidato. Y Fernando de Andrés le decía a Patricia Bullrich, basta de egoísmos, con todo el respeto del mundo, pero hay que pensar en el partido. Y después, la palabra de Kicillof, desde la Feria del Libro, se escuchó el cántico de se siente, Axel presidente. Kicillof criticó duramente las políticas de Milei, dijo que el plan de gobierno es un plan asqueroso. Y por último, Beltrán, el hombre de la jornada de ayer, el jugador, dice, perdí la cordura, dijo sí. El pibe, ¿no?
1: No, además...
0: Como si tuviera que tener algo de cordura
1: además,
0: en un festejo.
1: Sí, no, y además de ninguna manera perdió la cordura. Fue recontra medio lo que pasa, bueno, a lo que es él, que es un tipo serio. Y digo un tipo y es un pibe.
0: Sí.
1: Yo estoy fascinado con Beltrán. Uh-huh. Y ya lo dije, lo repito y lo vuelvo a decir, yo quiero que sea el tercer arquero en el Mundial. Y una buena noticia para él es que se presentó la lista de 55... jugadores, la preliminar del Mundial, y está dentro de esa lista.
0: Santiago es la lista Beltrán. Grande.
1: Es la lista de 55.
0: La lista duplicada, si
1: bueno,
0: se quiere.
1: Es la lista de 55, y está. Uh-huh. Así que imagínate lo importante que es para él poder participar, ¿no? De esa lista.
0: Sin
1: bueno,
0: dudas.
1: Un fenómeno, la verdad, un crack.
0: 5:43 en la mañana. Vení que repasamos algunos títulos que propone Infoae. El PRO emitió un comunicado con críticas al gobierno. Reciente contábamos los detalles. Acompañar al cambio no es aplaudir lo que está mal. El otro lado de la mora. ¿Qué quieren los argentinos endeudados? ¿No pagar más o tener condiciones más favorables? Creo que la segunda parte de esta reflexión, a modo de pregunta que hace Infobae, es lo que quiere aquel que toma una deuda. Tener condiciones para que esa deuda sea pagable. En una definición para el infarto, River venció por penales a San Lorenzo y avanzó a cuartos de final de la apertura. Martes y miércoles, entonces, los cuartos de final.
1: Exactamente, martes y miércoles los cuartos.
0: Y queda para el fin de semana la semi.
1: Las semis.
0: Ajá.
1: Y el domingo 24 en Córdoba, la gran final.
0: La mesa política volverá a reunirse.

0: del fin del amortiguador que lideró YPF. ¿A qué se refiere? A algo que va a suceder la próxima semana. Las petroleras se reúnen hoy para evaluar el precio de las naftas. La próxima semana terminaría el congelamiento de 45 días que propuso el propio CEO de YPF, Marín. Bueno, las petroleras se reúnen hoy y hoy puede haber definiciones en relación al precio del combustible en la Argentina. 6:45 de la mañana, es la hora indicada. Está Lucas Berengua. Lucas, buen día.
1: Hola, buen día. ¿Cómo estás, Edu?
0: Muy bien, muy bien. Antes del pronóstico, fue un fin de semana en el que se cumplió lo que planteabas el viernes. Hubo zonas de muchos destrozos, ¿no? Montehermoso, ¿qué más? Mar del Plata.
1: Montehermoso, que en Mar del Plata, inclusive con la desaparición de algunas escolleras.
0: Sí, sí. Por completo, creo que las tareas para reconstruir lo que dañó el temporal en Montehermoso va a llevar de acá hasta la temporada de verano.
1: Sin dudas, porque el mar arremetió con fuerza, olas de 6, 7 metros que se han llevado al menos la primera línea de costa casi seguro.
0: Bien. ¿Qué va a pasar con el tiempo a partir de ahora?
1: Ahora se queda el frío ya con la primera masa de aire polar, se queda el frío toda la semana. Hoy es el día más frío de la semana, de hecho con 5 grados en la capital y temperaturas de entre 1 grado bajo cero y 1 grado positivo. En el conurbano bonaerense el cielo está totalmente despejado. Hay algunas neblinas a esta hora y esperamos una máxima de solamente 16 grados con el cielo algo nublado. Para mañana martes, mínima de 8 y máxima de 19 grados. Cielo despejado o algo nublado, y el miércoles una permanencia en las temperaturas con los valores de entre 10 y 18 grados. Ya no pueden subir mucho más. Jueves y viernes también se quedan en los mismos valores, entre 12 y 18 grados, establecidas ya las temperaturas en el otoño y sin miras de lluvias durante toda la semana.
0: Muy bien. ¿Visitamos dos ciudades argentinas?
1: ¿Cómo no? Vamos a irnos para el sur de la provincia de Buenos Aires. Recién charlábamos de Montehermoso. Esa es la primera zona de pronóstico del día de hoy. Los vientos ya disminuyeron por completo en el día de ayer. El cielo está totalmente despejado también en el sur de la provincia de Buenos Aires, con temperaturas bajitas en torno a 1 grado. Y 2 grados bajo cero de sensación térmica. Está el viento del norte, la máxima para hoy 15 grados, con cielo algo nublado. Mañana mínima de 7 y máxima de 14. El miércoles mínima de 8 y máxima de 15. El jueves mínima de 8 y máxima de 14. Todos los días con nubosidad variable. Y nos vamos a ir a uno de los lugares afectados por viento sonda en los últimos días. Nos vamos a ir a la ciudad de San Juan, que amanece esta mañana con el cielo despejado también. 9 grados la temperatura, 45% la humedad, un día con cielo azul totalmente, máxima de 20 grados, lo mismo mañana martes, con mínima de 7 y máxima de 25, y es el día más cálido, el de mañana martes en San Juan, porque luego miércoles, jueves y viernes serán con valores de temperatura entre 8 y 10 de mínima y unos 20 o 21 de máxima. El factor común en casi toda Argentina es el buen tiempo toda la semana.
0: Muy bien. Gracias, Lucas.
1: Que tengan linda mañana.
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11 minutos para las 6 de la mañana. Baja la temperatura, menos de 6 grados la térmica. Con la recaudación baja y partidas que siguen a la inflación, en abril hubo que ajustar el gasto 5,7%, es el título principal del cronista. El PRO lanzó un mensaje crítico para Milei, dijo que acompañar el cambio no es aplaudir lo que está mal. Aluvión de granos para exportar en lo que va del año en Rosario, ya descargaron 850.000 camiones. Según la ruta que transites, te vas a encontrar con una fila de camiones impresionante lo que está sucediendo en la agroindustria. Envían misión oficial a Estados Unidos para retomar discusión por aranceles. Y por último, Cristian Girard, director de ARBA, ¿qué va a pasar cuando a Milei

0: se le acaben los activos para vender. Esto dijo desde ARBA su director general. A 10 minutos de las 6 que tenemos, Nico.
1: Bueno, una mala para Boca y una buena para Boca. La mala es que está, bueno, a punto de confirmarse la lesión de Adam Vareiro, que puede ser probablemente un desgarro en la parte abdominal. En caso de suceder esto, se va a perder los dos partidos que quedan de Copa. Y en lo personal, él seguramente se perderá la Copa del Mundo, ¿no? Que estaba con algunas chances de viajar junto con su selección paraguaya. Por otro lado, la buena noticia es que Paulo Dybala, la gran ilusión que tiene Boca, por lo menos en el próximo mercado de pases, anunció que va a jugar el próximo fin de semana el último partido en Roma.
0: ¿Es decir?
1: Es decir que de Roma se va. Ahora hay que ver, ¿no?, cuál será su destino final, pero ya que él anuncie que es su último partido en Roma, obviamente que enciende las alarmas del mundo Boca y la esperanza del mundo Boca. Distinto hubiese sido que ya no, yo tengo un contrato, voy a renovar, me voy a quedar, quiero seguir acá en Italia. Bueno, dijo se va. Veremos, ¿no? Si se queda en Italia, si se va a otro lado, o si viene a nuestro fútbol. ¿Por qué no pensarlo en otro club? No sé.
0: ¿Por qué no?
1: En River, en Banfield, en Gimnasia.
0: Bueno, justamente que menciona Banfield, esperaba que usted lo hiciera espontáneamente,
1: sí,
0: y que comentara algo de lo que ocurrió el viernes.
1: Sí, bueno, Banfield
0: ganó, pasó de ronda.
1: Gran partido, muy holgado, muy tranquilo, no hubo que ir a penales, nada.
0: Tremendo.
1: Bueno, fue por
0: definición
1: penales.
0: Por penales, donde
1: sí,
0: hubo,
1: pero, bueno, fue por
0: hubo
1: penales,
0: nueve conversiones, solamente sí, uno. El hijo de Gallardo.
1: Sí, el último.
0: El hijo de Gallardo estaba en cancha.
1: Sí. El último penal fue de Nahuel Gallardo, que lo atajó, sí, el arquero de Banfield. Y bueno, pasó de ronda en Copa Argentina.
0: Ya que hace referencia, sí, naturalmente, a la Copa Argentina,
1: sí,
0: el partido no tiene interrupciones. Sin el VAR.
1: No hay VAR.
0: Sin el VAR, no hay revisión de jugadas. Volvemos a la época en la que el árbitro tiene que tomar el partido con responsabilidad y ver lo que está pasando en
1: sí,
0: en
1: tiene
0: cancha.
1: Que estar atento de verdad el árbitro. Viste, claro, que hay veces que vos ves, hay unos planchazos impresionantes. Bueno, ayer Enzo Martínez de Gimnasia le pidió un planchazo tremendo a Manuel Lanzini. Terminó siendo expulsado por el VAR, bien expulsado por el VAR. Y el árbitro no había cobrado ni siquiera falta. O sea, no es que no vio la intensidad y cobró FAU y le sacó amarilla. No, no, ni FAU cobró.
0: Ni FAU.
1: Y era un planchazo tremendo para expulsión. Bueno, no lo ven, no los árbitros no lo ven.
0: Bueno, escuchamos hace un ratito a Axel Kicillof, gobernador de la provincia de Buenos Aires. Te contaba que en la Feria del Libro, entre algunos asistentes, quienes le pedían sacarse fotos y demás, llegaron a cantar Axel Presidente, se siente Axel Presidente. ¿Quién estaba acompañando a Axel Kicillof? Diego Giacomini. Diego Giacomini fue amigo de Javier Milei. Hoy está completamente distanciado. Sigue con las ideas de la libertad a nivel económico, pero no tiene nada que ver con el gobierno. Es más, es uno de los más críticos del plan económico de Luis Toto Caputo. Escuchá lo que decía Giacomini ayer.
2: Yo estoy en las antípodas de su pensamiento y estoy en contra de la política económica. Entonces, yo voy a ser crítico de Axel Kicillof. Y Axel sabe que si Axel es presidente, potencialmente, imagino, el 10 de diciembre del 2027, él sabe que yo el 11 lo voy a estar criticando muy fuertemente. Por eso tiene valor que me invite. ¿Vos te imaginás a Milei invitando a alguien que piensa diametralmente opuesto y que sabe que lo va a criticar permanentemente? No.
0: Bueno, claramente empezó la campaña para 2027. Y a tener en cuenta que esto también va a pasar, que los golpes más duros para el gobierno o desde el gobierno para la oposición pueden llegar a provenir de los lugares más insólitos. En este caso, Giacomini hablando de Kicillof y valorándole que lo haya dejado acompañar en la Feria del Libro. ¿Lo tenemos a Francella como una de las figuras del día? Sin dudas, porque recibió el premio Platino de Honor y recordó cómo descubrió su vocación. Dijo, si me hablan de honor, me coloco en un lugar especial, porque recuerdo cada uno de los pasos que di en la carrera como actor. Escúchalo.
3: Muchísimas gracias, de verdad. En un momento de la película de Juan Campanella, El secreto de sus ojos, que me hace decir a mi personaje relacionado con la pasión, que un tipo puede cambiar de todo, de cara, de casa, de familia, de novia, de religión, de Dios. Pero hay una sola cosa que uno puede cambiar, que es de pasión. Y gracias a esa pasión es lo que hace que todos los días mi profesión de actor recupere su sentido. Esta distinción no la siento como un cierre, sino como una pausa para mirar hacia atrás y agradecer. Agradecer de verdad. porque nadie llega solo, nunca.
0: Seguida, después de Nico, te voy a contar una historia que tiene a dos protagonistas.
1: Sí.
0: Mauricio y Sandra.
1: Mirá.
0: Él 59 años, ella 58. Esto sucedió arriba de un avión. Nico, ¿qué tenemos?
1: Ya sé la historia.
0: ¿Qué tenemos?
1: Bueno, vamos a contar un poco, para mí, un buen gesto que tuvo Gustavo Quintero, que suspendió, más allá de la derrota de Independiente, de que Independiente había jugado un buen primer tiempo.
0: No era el mejor ánimo.
1: El segundo tiempo, claro, no es el mejor ánimo. Lo que sí hay que marcar que cuando tenés a... Yo ayer le decía a mis amigos que habíamos estado mirando juntos el partido, me acuerdo cuando en las clases de educación física, en el colegio,
0: sí,
1: había uno que la rompía, que jugaba bien a la pelota, y se calentaba, y en el partidito de fútbol que armábamos, agarraba, hacía pim, pim, pim, pim, y ganaba solo el partido. Bueno, Ángel Di María tiene la capacidad de hacer eso. Es un fuera de serie, un monstruo. En el primer tiempo dijo, che, me parece que voy a tener que empatar el partido. Agarró la pelotita y clavó un golazo para que Central se ponga otra vez en tablas y después lo termine ganando. Es un fenómeno, Di María es un fenómeno. Pero Quintero tuvo un buen gesto para mí, que fue una muy, muy, muy mala decisión de la gente de Central, de no acreditar a los periodistas partidarios de Independiente. Vaya uno a saber por qué. Bueno, Quintero se sentó en conferencia y dijo, no voy a hablar por respeto a los periodistas partidarios que no han sido anotados,
0: que no les permitieron entrar,
1: y que
0: ¿no?
1: no han sido exactamente bienvenidos acá a Rosario. Así que me parece que estuvo bueno por lo menos ese gesto de solidaridad, ¿no?
0: Dos personajes, te lo cuento en 20 segundos. Él tiene 54 años, es de Rosario y se desempeña como arquitecto y jefe de obra ferroviaria. Ella tiene 59 años, es divorciada y también vive en el centro de Rosario. Por eso se produjo un escándalo en esa ciudad. Se dedica al cuidado de adultos mayores y es dueña de un centro de día y de rehabilitación. ¿A dónde los encontraron? En la cabina ejecutiva del avión, casi sin sus prendas, teniendo relaciones sexuales. ¿Sabes quién debió intervenir? La Policía de Seguridad Aeroportuaria. Una mujer que iba con su nieta dijo, acá algo está pasando. Escuchó unos ruidos, los encontró a ambos. Bueno,
1: que la dejen que hagan sus cosas tranquilas.
0: Escándalo en Rosario, los pasajeros que fueron detenidos por tener relaciones en un avión. 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
0: Los alimentos importados ya representan hasta el 10% de las ventas en los supermercados. Vence el congelamiento de la nafta y podría haber aumentos. Hoy, reunión clave. El gobierno modificó el presupuesto 2026 y asignó fondos para retiros voluntarios en el organismo. Antes de la cuarta marcha universitaria, la UBA brindará clases públicas hoy en varias de sus facultades. Hallaron un cadáver en un complejo de departamentos de Río Gallego, decomisado a Daniel Muñoz, exsecretario privado de Néstor Kirchner. Identificaron al paciente cero del brote de hantavirus. Era un ornitólogo neerlandés de 70 años.
1: Se confirmaron días y horarios de los cuartos de final. El martes a las 7 jugarán Belgrano Unión y 21:30 Argentinos Huracán. El miércoles 7 de la tarde Central con Racing. Y en el Monumental 21:30 horas River enfrentará a Gimnasia.
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6 de la mañana, 5 minutos en la República Argentina. Buen día, amigos, ¿cómo están? Bienvenidos a esta mañana fría. Arranca la semana con 6 grados, una décima de temperatura. Esto es registro de la hora anterior, mucho no va a cambiar, a lo sumo bajará unas décimas. La humedad es del 95%, viento de direcciones variables a 4 kilómetros por hora. Hoy es lunes 11 de mayo del 2026 y aquí estamos haciendo otra noticia por Radio La Red.

Amanece lentamente en la ciudad de Corrientes, muy lentamente, apenitas va amaneciendo, no hay mucha claridad todavía, de hecho cada vez va a ser un poco más y más y más, más oscuro, pero acá estamos nosotros junto a Rito Báez, que está en los controles técnicos, mi nombre es Teresita Lotero, les vamos a hacer compañía con algo de música, con información que tenemos. Hoy arrancan cronogramas, continúan cronogramas de pago y todo eso lo van a tener aquí, y además noticias del ámbito local, del ámbito nacional, del ámbito internacional, todo y mucho más. Si se quieren comunicar con nosotros, lo pueden hacer. Estamos en el 379-468-7079. La red Corrientes 107.1, o nos encuentran también como www.laredcorrientes.com.

Hay muchas noticias para compartir en esta mañana fría. Al calor de las noticias transitaremos esta primera hora de, para nosotros, del día. Porque me viene súper inspirada, pero recontra inspirada. De paso les voy invitando a que, si quieren suscribirse a mi canal de YouTube, me recontra sirve tener suscriptores, pero también si ven los videos completos y los comparten, ya saben que a mí me sirve mucho para ir llegando a más personas en esto que quiero hacer y que es dirigirme a las personas de más de 40, 50 años en adelante. Vamos a los principales títulos de esta mañana. El diario El Litoral dice: frío en Corrientes, se esperan mínimas de 6 grados para esta semana. El Servicio Meteorológico Nacional anticipó jornadas frescas y sin pronóstico de lluvias en la provincia. Ya cayó la tormenta que tenía que caer y ahora ya nos vamos a quedar con unos días nada más que frescos, muy frescos, así que a abrigarse bien y a no tenerle miedo al frío, porque no es el frío el que enferma. Algún día vamos a entender, no es el frío el que enferma, porque si no estarían todos muertos los que viven en el sur del país o los que viven en la Antártida. Lo que enferma es tener baja resistencia, baja inmunidad, no cuidarnos nosotros. Y en este sentido, vamos a tener enseguida nomás a Malena Ojeda contándonos cómo se viene la semana. Violento choque entre dos autos en Corrientes, un conductor quedó atrapado, dice el diario El Litoral. También una noticia que vamos a desglosar en un ratito nada más. Segunda derrota de Boca Unidos en el Leoncio Benítez es otro de los títulos. Y dolor en el fútbol correntino. Murió Horacio Azul, la leyenda del club Cambacuá. Ahora vamos a estar repasando algo más sobre esta persona que falleció, un hombre que en un rato les voy a estar contando por qué fue importante, por qué representa mucho Horacio Azula. La institución recordó su legado como deportista y conductor, enviando sus condolencias a su familia y allegados, dice la información. Murió una mujer de 70 años tras ser apuñalada en un robo, es otro de los títulos del diario El Litoral. La víctima había sido atacada el pasado 16 de abril en el barrio Esperanza. No nos gusta leer las malas noticias, pero son las que generalmente están siempre en tapa, ¿no? Corrientes, por acá vamos bien. Un yaguareté nacido en libertad sorprendió a turistas. Lo que inició como una jornada de observación de aves terminó con el avistamiento de Ombú, un macho de casi 2 años nacido en estado silvestre. Yo no me quiero imaginar. Esto ocurrió en Carlos Pellegrini, ¿eh? En el Iberá. 3 grupos familiares que participaban de la actividad vivieron la experiencia de ver a un yaguareté en total libertad y estado silvestre. Les hizo el pulgar hacia arriba el yaguareté para que le saquen la foto. Se trata de Ombú, un macho de 1 año y 8 meses que representa la segunda generación de ejemplares nacidos libres en el Iberá. Algunos de los títulos que trae a esta hora de la mañana el diario El Litoral.

Los títulos del diario Época dicen rutas en crisis, abandono y dudas en Corrientes, falta de fondos, datos cruzados y un sabor amargo en Buenos Aires. Hot Sale 2026, esperan que los Smart TV reactiven las ventas. Recordemos que hoy arranca y hay que tener cuidado a la hora de comprar. No miedo, pero sí cuidados y precauciones. En un rato estaremos hablando de eso. También tenemos una especialista en ciberseguridad que nos va a contar qué detalles hay que tener en cuenta a la hora de comprar. El frío otoñal llegará para quedarse por 2 semanas. También habla del pronóstico del diario Época. Y Corrientes se sumó al Global Big Day en Santa Catalina con vecinos. Vecinos, aficionados y turistas participaron de recorridos guiados y actividades ambientales en la Reserva Natural Santa Catalina. No tenemos yaguaretés en la zona de Santa Catalina. Capaz que, no sé, algún carpincho, no sé, algún bicho de esos, podemos llegar a alguna iguanita, podemos llegar a tener en esa zona. Desde la Cámara de Diputados impulsan la ley de sangre animal en toda la provincia. La iniciativa fue presentada por la legisladora Albana Rotella. En el proyecto se prevé la regulación de bancos de sangre veterinarios y plantas de hemoderivados, estableciendo requisitos técnicos, sanitarios y de infraestructura para su funcionamiento. Algunos de los títulos del diario Época a esta hora de la mañana.

Y aquí en esto de estar leyendo noticias que tienen que ver con nuestra fauna y con nuestra flora y con la aparición de este yaguareté, me está contando el operador Rito Báez que él vio el lagarto overo, ¿no, Rito? Un lagarto overo grandote en la zona de Santa Catalina, uno ojalá que nadie le haga daño, ¿no? Que ande tranquilo por ahí, que se pueda desplazar, quién sabe de dónde viene el bicho. Y es, bueno, seguramente es todo lo que tenemos en Santa Catalina, además, obviamente, de los muy buenos vecinos que hay en el lugar. 6:13 en la República Argentina, hoy se recuerda, se conmemora, se celebra el Día Nacional del Himno, el Día del Himno Nacional Argentino. Hoy es el Día del Himno Nacional Argentino. Hay muchas curiosidades en torno al himno nacional. No sé si ustedes han estudiado cada una de las estrofas, por lo menos en mi época nos hacían estudiar las 9 estrofas del himno, largas, larguísimas, eternas. Pero uno se acuerda perfectamente porque, claro, cuando es joven le queda en la cabeza grabado, ¿no? Como a fuego. Un himno hermoso, creo que el más lindo de todos los himnos nacionales. ¿O será que a nosotros nos gusta tanto porque es nuestro? No sé. Tuvo diferentes nombres. Recién a partir del año 1900, por ahí se determinó que tenía que cantarse solamente lo que correspondía, que es lo que cantamos ahora nada más, pero antes había que entonarlo. Y se habla de que fue en la casa de Mariquita Sánchez de Thompson, ¿no? Que es donde se cantó por primera vez. Y dicen que fue ella, una mujer que, según los libros de historia, ¿no? Era como de avanzada, ella luchó por amor cuando todo indicaba que ella tenía que casarse con determinadas personas, ella hizo todo lo contrario, hizo lo que sentía, bueno, cosas así, Mariquita Sánchez de Thompson, y ahí es donde se cantó por primera vez el himno nacional argentino. Saludo a Hugo Dubarri, que nos desea una excelente y bendecida semana. Le mandamos un beso grande. Le mando un beso también a don Edelmiro, que por acá la había visto. A ver, por acá, no, hace un ratito lo había encontrado. Un beso grande y gracias por estar. A ver, a las 5:49 ya mandaba su primer mensaje, don Edelmiro. Deseo que esta semana sea un lienzo en blanco donde pintes con mucho amor, esperanza y sueños cumplidos. Feliz inicio de semana, nos dice don Edelmiro. Gracias por estar ahí del otro lado. Espero que hayan tenido todos un lindo fin de semana, fresco, agradable fue este fin de semana. No podría decir ideal para lavar ropa, porque ya está fresco para lavar ropa, pero había que hacerlo, no quedaba otra. Pero fue lindo dentro de todo, ¿no? Sin lluvias y con algo de sol en algunos momentos y algunas nubes también. 6:15.

0: Vamos a hablar dentro de un ratito también de la situación de los remiseros y de los taxistas en la capital correntina. Un grupo, el de los remiseros, por la situación que están viviendo, los reclamos que están haciendo frente a los Ubermotos, y los taxistas, porque bueno, están enfrentando también una situación difícil e incómoda. La comisión normalizadora que se hizo cargo el viernes dice que no encontró situaciones muy regulares por parte de sus antecesores, pero vamos a escuchar las voces. Y vamos a hablar de nuestras rutas también y de aquí está la entrada, la autovía 12, la que nunca se puede terminar. ¿Viste cuando dicen interminable? No porque no tiene fin, sino porque directamente nunca se puede terminar de hacer. Y vamos a escuchar dentro de un rato también al único argentino que viajó en el crucero del Antivirus o del Hantavirus, un ingeniero retirado, amante de la navegación, un hombre grande que tuvo la desdicha de estar en ese crucero, ¿no? Y que cuenta cómo la pasó y el contacto que tuvo con la gente que estaba ahí adentro, quiénes se enfermaron y cómo se enteraron. Todo eso les voy a estar contando dentro de un ratito. Pero creo que es un buen momento para escuchar a Malena Ojeda, nuestra amiga desde Goya, la pronosticadora, que nos hace un pequeño resumen de cómo va a estar la semana en Corrientes.
1: 6 grados la temperatura, así que abrigarse porque hace frío y la mínima está en 4 grados, ¿eh? La máxima 17, cielo despejado, viento sector sur, oeste y norte. El día martes, 6 grados de mínima, 17 de máxima, cielo despejado, viento predominante sector norte y noroeste. Día miércoles, 9 grados de mínima, 22 de máxima, vientos del sector noreste y norte, cielo parcialmente nublado, va a estar así, se va a sentir mucho frío en la provincia de Corrientes y a nivel nacional también, porque ya comienzan a estar mucho más presentes estas temperaturas más bajas, temperaturas prácticamente despidiéndose, porque es el último mes del otoño y ya aproximándonos a lo que va a ser el mes de julio. Un beso grande, soy su amiga Male, la del pronóstico, a cuidarse, a abrigarse y nos reencontramos la próxima semana con toda la información del tiempo.

6:19 en la República Argentina. Gracias a todos los que se están comunicando, los que arrancaron a comunicarse con nuestro programa. Bienvenidos los que se van sumando también. Esto es Otra Noticia. Estamos de lunes a viernes todos los días. Desde las 6 y hasta las 7 de la mañana. Décimas ha descendido la temperatura, 5 grados 5 décimas a esta hora. El cielo despejado con niebla en bancos, dice el Servicio Meteorológico. Humedad 96%. Si ustedes ven las alcantarillas o las bocas de tormenta, van a ver que sale un vapor. Es una película de terror. En cualquier momento destapas así, te aparece el payaso maléfico ese que aparece en todas partes. Bueno, así es como se ve. Hay que abrigarse muy bien para salir y hay que, sobre todo los que salen en moto, los que van a esperar el colectivo en la parada, bien abrigaditos porque arrancamos con 5 grados 5 décimas de temperatura y se van a venir los próximos días con temperaturas parecidas. Aunque a partir del jueves comienza a subir 11 grados, 12 grados, 14 grados de temperatura mínima, un poquito menos de frío ya. Para mañana ya vamos a estar acostumbrados, ¿eh? Para mañana estaremos absolutamente acostumbrados. Le mando un abrazo grande al zurdo del 17 de agosto que dice: quiero saludar y besar a mis 9 hijos, mando saludos y besos a mis 9 hijos, a mis 10 nietos y sobre todo a la mujer que amo, Teresita Quijano. Soy el zurdo del 17 de agosto, bendiciones para todos, y dice que está haciendo fila en el banco acompañado con la red. Un beso grande, gracias por mostrarnos la imagen del momento en el que está escuchando la radio. Está dentro del vehículo escuchando la radio. Y después hubo un mensaje que me había dejado creo que fue el miércoles de la semana pasada, que se cortó ahí, que no me siguió informando de qué se trataba. Parece que había vivido una situación incómoda con alguna persona y quería simplemente quería hacerme algunas preguntas. Acá estoy dispuesta. Generalmente no llamo ni no contesto llamadas, pero bueno, ustedes me pueden dejar sus mensajes. No respondo tan rápidamente, pero por ahí voy mirando los mensajes que entran muchísimos porque es un número que está en mi cuenta en Facebook, que dicho sea de paso, tiene tanta cantidad de seguidores que, bueno, me escriben, pero les digo, hi, me ponen por ahí desde quién sabe qué lugar del mundo, obviamente esos ni siquiera los contesto. Feliz día de nuestro símbolo patrio. ¿A quién le hicieron estudiar las 9 estrofas del himno? Que es la pregunta que estoy haciendo en la cuenta en Facebook, dicho sea de paso, y nos están saludando. Está José Roberto Cáceres, que nos dice: buenos días, Tere, y equipazo, la canción más linda del mundo mundial. Que tengan un buen inicio de semana. Muchas gracias por estar, querido José Roberto. Gladys también nos desea un buen día. Catalino García nos desea un buen inicio de semana. Ana Cristina dice: bendecido día, feliz día del himno nacional argentino. Emoción cada vez que lo canto. Yo no sé si ustedes se acuerdan, pero antes sonaba el himno y había que ponerse de pie, no importa dónde estés. De hecho, hay muchos chistes, ¿no? Había que ponerse de pie, ni bien sonaba el himno nacional argentino. Bendecido día para usted, dice María, y todos sus seguidores. Saludos a mi profe de música de la escuela primaria, Liliana Fernández, de la escuela 134, y a mi profe de secundaria, señora Pianalto de Poser, de la escuela normal Juan García de Cosio de San Roque, que seguramente le hicieron cantar. Excelente inicio de semana. A mis 63 años todavía me remonta a mi infancia cada vez que suena nuestro himno, dice Norma de la Cruz. Por eso acompaño a algunos nietos a las fiestas escolares. ¡Qué lindo! Y Bernabé dice: escuchándote con la radio bajo la almohada. Yo a las 4 de la mañana estaba con la radio prendida escuchando y qué sensación, ¿no? También debajo de la almohada, la puse un ratito debajo de la almohada. Qué linda es la sensación si tenés la radio chiquitita, ¿no? De escuchar la radio, que es como una especie de compañía antes de levantarte. 6:23 en la República Argentina, 5 grados 5 décimas la temperatura en Corrientes.

0: Preparemos a Hugo Rivas, por favor, Rito, porque los remiseros reclaman por lo que consideran una competencia desleal por parte de los trabajadores de Ubermoto. Dicen que no tienen los mismos controles que les exigen a los trabajadores del remis, aunque también reconocen algunos logros en los últimos meses por parte de la Federación Argentina de Remises. Hugo Rivas es referente en toda la zona de la Federación Argentina de Remises y nos habla de este tema.
1: Seguimos comprometidos, seguimos bastante complicados, subió nuevamente el combustible. Lo que es Ubermotos nos viene jugando muy en contra, la verdad, a todos en general, distintas actividades de las que estamos habilitadas. Ubermotos no está habilitado como transporte de pasajeros, pero tampoco hay una ordenanza que prohíba. Así que a partir de esta semana vamos a empezar a movernos por la parte legal, porque no es justo de que nosotros tengamos que habilitar las unidades, hacer verificación técnica, tener seguro contra el tercero transportado, carnet profesional de uno, de dos, y así, etcétera, etcétera, para poder trabajar cuando estas motos, que yo te digo porque lo he visto, largan aceite por los caños escape, algunos tienen plástico, los cascos no tienen ni siquiera goma espuma, y estén robando nuestra fuente laboral. Esta semana ya va a haber novedades con respecto a eso. Como siempre, venimos trabajando, ayudando a los compañeros a habilitar, trabajando en conjunto con el secretario de Movilidad, Yamandú Barrios, que gracias a Dios nos viene apoyando muchísimo. Pero así todo cuesta mucho. Se aprobó la ordenanza de la técnica por un año. Falta la homologación, que calculamos que saldría esta semana. Así que otro logro más de la Federación Argentina de Remises FAREM, la cual lidero aquí en Corrientes y en el NEA, ¿no?
0: Ahí estaba Hugo Rivas, Federación Argentina de Remises, de la Federación Argentina de Remises. Y hablando de transporte de pasajeros, los taxistas también están enfrentando una situación difícil y bastante incómoda. Vamos a preparar a Alejandro Aguirre. La comisión normalizadora que se hizo cargo el viernes dice que encontró situaciones irregulares de sus antecesores. Lo dice Alejandro Aguirre, presidente de la comisión normalizadora de la Unión de Taxistas de Corrientes.
2: Que a partir del 8 de este mes nos hicimos presentes en el sindicato de UTC, haciéndonos cargo del mismo y notificándole a la comisión que estuvo antes, también como normalizadora, pero estuvieron desde el año 2022, incumplieron en su totalidad con los pedidos de personería jurídica que hoy nos obliga a presentar bienes y balances económicos para hacer una asamblea y ir a votación para que esto sea verdaderamente legal. Y bueno, eso quería informarle, que encontramos el sindicato de forma abandonada, los techos caídos, las paredes caídas. Y bueno, desde ahora en más estamos trabajando para arreglar un poco, para tener una reunión, ya que ahí es imposible habitar, ya para resguardar, ¿no?, un poco la integridad física. Y bueno, esta gente que estuvo de forma ilegal, lamentablemente estafó, digamos, por decir así, al chofer, al taxista, ya que cada chofer paga mensualmente un aporte, ¿no?, al sindicato, de la cual se iba a cuentas propias de estas personas que estaban ahí manejando el sindicato. Y bueno, hoy no encontramos con eso, no encontramos con balances que no son balances, o sea, no encontramos con nada. Para serles sincero, no tenemos absolutamente nada. Es empezar de cero. Nosotros fuimos con nuestra escribana, con nuestra contadora, así que estamos arrancando de cero y bueno, con toda la fe de que esto funcione y poner todo en perfecto estado, ¿no?

6 de la mañana, 28 minutos en la República Argentina. Vamos con los cronogramas. Este lunes inicia el pago del plus municipal. Los trabajadores de planta, contrato y agentes NEIKE bancarizados van a tener depositado hoy lunes 11 de mayo en sus respectivas cuentas bancarias, dinero al que van a poder acceder a través de los cajeros automáticos habilitados. Y los trabajadores NEIKE no bancarizados van a cobrar por terminación de DNI, ya saben, en la caja municipal de préstamos. En este caso, hoy les corresponde a trabajadores con terminación 01 y 2, mañana 12, 3, 4, 5 y 6 y el miércoles 13 documentos terminados en 7, 8 y 9. Mismo cronograma para los NEIKE bancarizados, pero que todavía no tienen tarjeta de débito. Estamos hablando del pago del plus municipal que se extiende hasta el día 13 de mayo. También continúa el plus unificado para la administración pública de la provincia de Corrientes. Hoy, lunes, se pagan documentos terminados en 4 y 5 en ventanilla. Todo esto ya estuvo depositado en cajeros el día sábado. El sábado 9 estuvo depositado. Y hoy en ventanillas terminación 4 y 5. Mañana 6 y 7 y el miércoles 13 documentos terminados en 8 y 9 plus unificado para trabajadores de la administración pública de la provincia de Corrientes. Y también recordemos que se comienza a pagar, a ver que lo tengo por acá, a los jubilados y pensionados nacionales. Arranca hoy el pago correspondiente al mes de mayo para quienes perciban jubilaciones y pensiones que no superen el haber mínimo. Hoy terminación 0 en este 11 de mayo, documentos terminados en 1 para el día 12, terminación 2 para el día 13, terminación 3 el día 14 de mayo y terminación 4 el día 15. Por eso es que seguramente está nuestro amigo el zurdo del 17 de agosto haciendo cola ya en el banco o llevando seguramente a alguien a percibir sus haberes. Complicado para la gente grande, ¿no?, que tiene que estar desde muy temprano haciendo fila. El 18 de mayo se paga terminación 5, el 19 terminación 6, el 20 terminación 7 y el día 21 de mayo documentos terminados en 8 y 9. Y recordemos que también se pagan hoy asignación familiar por hijo, asignación universal por hijo, terminación 0, asignación por embarazo, terminación 0, asignación por prenatal y asignación por maternidad. Hoy se paga, se paga terminación 0 y 1. Y las pensiones no contributivas nacionales, documentos terminados en 0 y 1 en la jornada de este día 11 de mayo.

6:32 en la República Argentina. Buenas, dice don Carlín Gutiérrez. Buen comienzo de semana y jornada a su gran audiencia y equipo de radio. Muy buena música. Qué bueno esperar los lunes para escucharlos a ustedes. Levántale el ánimo. Más estos días que cuesta arrancar. Espero que sigan bien y les dejo un fuerte abrazo para todos. Y dejar mis saludos a mi querida madre Blanca, que es su nueva seguidora radial. ¿Le hace levantar a las 6 de la mañana? ¿Le despiertan a Blanquita a las 6 de la mañana? ¡Qué barbaridad! Pero qué barbaridad. Le mandamos un beso a Blanca y gracias por estar. Carlín me está haciendo el rating, me va sumando seguidores de a poquito. Le dice a la hermana que me escuche, le dice a la mamá que me escuche. Va levantando de madrugada a la familia para hacerme el rating. Le mando un beso grande. Al mejor informativo express del NEA, Tere y Rito, gracias por vuestra compañía y por mantenernos informados. Y bienvenidos los días de frío, dice Jorginho, que evidentemente le gusta el frío. Le mando un beso grande también. Y a Rosa Eva, que nos desea un excelente inicio de semana, dice, ¡qué frío! Me dormí. Menos mal que Alexia no va al colegio hoy. Nos vamos acá a Cati. Bendiciones. Buen viaje, querida Rosa Eva. Buen viaje también para Alexia y para todos los que vayan con vos en esta mañana fría, pero va a estar luminosa, está ideal para viajar e ir tomando unos matecitos. Olvídate, qué linda mañana para hacer un viaje. 6:33.

Hablando del himno nacional argentino, dice Hugo Dubarri, cantar el himno nacional haciendo el saludo uno cuando estás en la colimba, no te olvidás más, un gran orgullo. Y le pregunté si se acalambraba, porque viste, está con el brazo en alto haciendo el saludo, y dice, no, con 18 años, sos un roble, me dice. Mira vos, bueno, qué buena, qué linda historia. Ya saludo enseguida a todos los que sigan escribiendo a la cuenta en Facebook. Gracias también a los que se han sumado porque, ¿se acuerdan que había arrancado con 248? No sé si el año pasado era que tenía 248 y empecé a subir videos y dejé de subir videos. Y ahora veo que ayer seguramente completé 502 suscriptores en YouTube. Para mí es una montaña porque es un canal al que una vez a la semana le voy subiendo algo de salud, alguna historia como la del locro, por ejemplo, o la de Doña Delma, que tuvo muchas visualizaciones. La gente del corredor del locro tuvo gran cantidad de visualizaciones. Es muy difícil que te miren si no haces cosas muy virales, digamos, ¿no? Del momento, de puterío, cosas así. Entonces es muy difícil y además lleva mucho tiempo. Me lleva bastante tiempo sentarme, grabar, buscar las personas. Y ahora voy a hacer una en la que le voy a pedir ayuda a Rito porque vamos a hablar del fantasma que habita Radio La Red. No sé si Rito se va a prender en esta y vamos a contar un poco en un video cortito que vamos a hacer. Sí, Rito, mientras va tomando su cocido, me va a ir hablando sobre el fantasma de La Red, que nos acompaña desde hace mucho tiempo. Cuando venía yo muy temprano, a las 5:00 de la mañana, ya estaba acá y venía a preparar todo. Cuando hacía transmisiones en vivo, preparaba la compu, las cámaras y demás. Y ahí era cuando escuchábamos. Sí, a mí no me querían decir nada al principio, hasta que después me dijeron, bueno, no te queríamos asustar, pero sí, hay un fantasma aquí en La Red. Y voy a hablar con gente que sabe de fantasmas y también voy a hablar con mis compañeros de trabajo que lo han escuchado. De hecho, tenemos un compañero de trabajo que tiene tanto temor que deja todo prendido porque le da mucho miedo estar solo aquí en las noches o en las tardes. 6:35 en la República Argentina, una temperatura de 5 grados 5 décimas en Corrientes, no hay sensación térmica, la humedad es del 96%, el cielo está despejado, hay muchos cronogramas que repetimos ahora dentro de un ratito y hay servicio de transporte de público de pasajeros de manera normal.

Les contaba hoy que una mujer de 70 años falleció tras ser apuñalada durante un robo en la localidad de Santa Lucía. Murió en las últimas horas luego de este violento robo que ocurriera semanas atrás. Es una señora de apellido Gutiérrez que había sido atacada el pasado 16 de abril y que permanecía internada en un centro de salud. Luego del ataque, la mujer fue trasladada a un sanatorio local. La herida de arma blanca no representaba un riesgo de vida en un primer momento, pero con el correr de los días, su cuadro de salud comenzó a complicarse. Contrajo un virus intrahospitalario, una situación que obligó a mantenerla bajo observación médica permanente, y su estado luego se agravó y sufrió un paro cardiorrespiratorio que provocó su fallecimiento. El caso ya era investigado por la Fiscalía Local debido al violento hecho de inseguridad que ocurrió en abril, aunque tras la muerte de la víctima, la causa obviamente puede sumar nuevos agravantes. Esto ocurrió en la localidad de Santa Lucía y es una mujer de 70 años la que falleció.

0: Reparemos a Gabriel Romero porque siguen las repercusiones sobre la obra inconclusa de la Autovía 12, una autovía que nos tiene mal traer a los que transitamos en la zona, ¿no? A nosotros y obviamente a toda la gente que tiene que sí o sí pasar por ese lugar, porque no hay un desvío que se pueda hacer y tienen que, qué sé yo, no sé, los que vienen de Buenos Aires y se van al Chaco, por ejemplo, tienen muchas complicaciones. El concejal Gabriel Romero presentó un pedido de informe luego de las últimas declaraciones del jefe de gabinete de ministros Manuel Adorni, que recordemos había afirmado que la obra estaba terminada en un 75%. Bueno, esto dice el concejal Gabriel Romero.
1: Culminación de la autovía 12, travesía urbana de ingreso a la ciudad de Corrientes, es una obra muy retrasada, anunciada hace más de una década, han transitado varios presidentes, varios gobernadores, y esta última etapa de Milei, donde sabemos perfectamente que es un gobierno que le interesa poco y nada la obra pública, sin embargo han expresado promesas de que iban a concluirla en 18 meses, ya transitamos 2 años y medio y esto no ha ocurrido. Y el último capítulo es el de la expresión de Adorni sosteniendo que el grado de avance de la obra estaba en el 77%. Por supuesto que las y los correntinos que transitamos por ese lugar, por esa zona, y que además estamos al tanto de los padeceres del sector productivo, el sector comercial, los vecinos de toda esa localización, nos hablan a las claras de que no es así, la obra está paralizada. La semana pasada presentamos una propuesta en el Consejo Deliberante de mi autoría, que fue aprobada por unanimidad, para que el intendente municipal pueda encontrar en la relación con el jefe de vialidad del Distrito 10 de Vialidad Nacional las certezas sobre diferentes aspectos, es decir, el grado de avance real de la obra, que se ratifique o rectifique lo que dijo el jefe de gabinete, porque la verdad que nadie cree demasiado en las palabras de Adorni hoy por hoy. También si se han destrabado los obstáculos económicos financieros para avanzar en la obra y sobre todo un tema central, que es si se puede conseguir en definitiva un plazo cierto en el cual podamos decir que la obra estará concluida.

6:41 en la República Argentina. Bueno, habló el único argentino que viajó en el crucero del Hantavirus, un ingeniero retirado, amante de la navegación y el turismo raro, dice la información en los medios nacionales. Carlos Ferelo abordó el crucero el 1 de abril desde Ushuaia y tenía que volver a la Argentina el 5 de mayo. Calificó el brote de Hantavirus como una desgracia y contó que tuvo poco contacto con el resto de los pasajeros. Esto es lo que decía ayer a los medios nacionales en una charla con el canal de noticias Todo Noticias. Vamos a escuchar una partecita nada más de cómo contaba lo que había ocurrido en el barco.

0: nos estabas contando que habían ido de las Islas Georgias hasta Tristán de Acuña y luego tenían que ir hacia Santa Elena.
1: Sí, en Santa Elena ahí sí desembarcó la viuda, digamos.
0: Claro.
1: Y ahí ahí sí hay aeropuerto internacional y me llegaron a Johannesburgo. Pero cuando llegó a Johannesburgo murió la señora.
0: Claro.
1: Entonces ahí sí ya se empezaron a... Hicieron los primeros análisis. Ya habían hecho algunos análisis acá, pero bueno,
0: claro,
1: no es un hospital, digamos. Tiene
0: no, para obvio. Hacerse
1: otras. Hasta ese momento no había porque se pensaba que, bueno...
0: Claro, que era así, la persona que había tenido una complicación. Puesto,
1: sí, una complicación. Pero bueno, cuando yo llegué a Johannesburgo, ahí sí se prenden todas las alarmas, avisan a la empresa naviera que es un virus, que esto, que lo otro, que... Y ahí detectaron que era un antivirus. Lo que pasa que en el interín apareció un contagiado más, que era un inglés, que está con su mujer, y a él lo desembarcaron en la isla Ascensión, también con síntomas, todo eso, y lo llevaron a Johannesburgo. Pero bueno, él se recuperó. También se había contagiado el médico, que los había atendido a todos, y un guía de... Así que le llevaron a todos a Johannesburgo, que por suerte se recuperaron. Y bueno, ahí sí ya el barco, ya empezamos a hacer aislamiento, a cuidarnos todo.
2: Seis de la mañana, 43 minutos, ya nos vamos a ir a la pausa enseguida. Se siguen sumando testimonios respecto del fantasma de la Reda y gente que lo está conociendo, ya porque lo viene escuchando a nuestro fantasma. En un momento voy a hacer el informe y voy a tratar de sumar testimonios, aunque sea de espaldas, así de esos que no quieren hablar porque les da como cosa por ahí, qué sé yo, no sé. Pero sí, se siente, me están diciendo acá, se lo escucha. Ojalá le mandamos mucha luz y pasa ese fantasma. Yo le rezo cuando me aparece, no lo veo, se lo escucha nada más. Y el otro día el turco, mañana le voy a pedir al turco que cuente acá la situación que vivimos un día, de cómo se movieron las cosas así en la red y acá sobre la mesa y si era nuestro fantasma. Creo que hay que ponerle un nombre, definitivamente ya hay que ponerle un nombre, bautizarle y no sé, rezarle el rosario. 6:44 en la República Argentina, dolor en el fútbol correntino, murió Horacio Azul, la leyenda del club Cambacuá, dice el diario El Litoral. La institución, el club Cambacuá, expresó este domingo su profundo dolor por la partida de Horacio Azul, a quien definieron como una pieza fundamental de su historia grande. Su paso por la institución fue integral, dejando una huella que trasciende lo estrictamente deportivo para

Azula eran jugadores de Boca Unidos, después fueron fundadores del Club Cambacuá, eran todos jugadores, directores técnicos, presidentes, muy conocidos en el ámbito del fútbol local, y bueno, me cuentan también que trabajaban acá en una empresa muy conocida. Y Rito me dice, no se le pone nombre, ah, claro, porque se va a querer quedar con nosotros. Y que se quede, qué sé yo, que nos ayude con cosas. Por ejemplo, Rito, el otro día se cortó acá la luz. No había nada de señal, ¿no? Hay que darle un laburo. Ya a esta altura todos tenemos que trabajar para sobrevivir. Así que nuestro fantasma tiene que comenzar a ponerse las pilas también. Son las 6:46 en la República Argentina y vamos a hablar de algo rico, de algo lindo en esta mañana, y vamos a hablar de Lemon, porque las frutas y las verduras más frescas y deliciosas tienen nombre y dirección. 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Nos vamos a la pausa, Rito, y venimos en un ratito, ya llega Coco Ramón, también enseguida, para contarnos un poco más de todo lo que ha acontecido durante el fin de semana.

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0: Ya llega Coco Ramón con todo el resumen del fin de semana. Le agradezco mucho porque me acaba de mandar, muy temprano se levantó Coquito y me acaba de mandar, gran compañero de trabajo, haciendo el aguante en estas situaciones. Un beso grande al querido Coco Ramón. Y sigo sumando testimonios de nuestro fantasma y que un informe que lo voy a presentar también en mi canal de YouTube si se quieren suscribir. Para la semana que viene, para el próximo domingo, seguro que ya va a estar, o quizás un poquito antes, dependerá de la cantidad de testimonios que vaya recopilando, ¿no? Pensé en hacerlo porque es como una partecita nuestra ya aquí de la radio. Bueno, amigos, me voy despidiendo. Tenemos 5 grados 5 décimas de temperatura. Ya llega la gente de Mega. A las 10 de la mañana Martín Varela con De Regreso y con premios. Se viene el televisor mundialista, así que si se quieren suscribir a su canal o si quieren seguirlo en Facebook, también lo pueden hacer. Martín Varela, periodista, es el canal, digamos, de él como profesional, no es su cuenta privada, digamos. Me voy, pero les dejo con la compañía gratísima del señor Coco Ramón. Que tengan una hermosa jornada, buen inicio de semana para todos, bien abrigaditos, buen día Coco y hasta mañana.
1: Hola Tere, buen lunes para todos. Terminaron los octavos de final de la Copa de la Liga, ya se definieron finalmente cómo van a quedar las llaves de cuarto. Muchas emociones que han pasado ayer domingo, sin duda los más importantes fue lo sucedido en cancha de River. En el Monumental, River pasó, sufrió muchísimo, terminó ganándole en la definición por penales a San Lorenzo, habían empatado 2-2 en los 90 minutos y después 4-3 terminó ganando el equipo del Chacho Coudet en la definición por penales. Un partido en el cual fue un típico partido de River, sufriendo, jugando por momentos mal, jugando por momentos bien, sobre todo en el primer tiempo. Tuvo que haberlo definido mucho antes, pero finalmente no lo pudo hacer. Y bueno, en definitiva, otra vez, River termina zafando sobre el final, zafando gracias a su arquero y pasando. Tiene mucha suerte el Chacho Coudet. Está tentando a la suerte demasiado, pero por ahora le está saliendo. Apareció Santiago Beltrán atajando dos penales. Otra vez este chico que reemplazó a Franco Armani. Sin duda se está ya vistiendo de ídolo. En River con un recorrido muy corto, pero la verdad con muy buenas actuaciones realmente que ha tenido el arquero Santiago Beltrán, incluso atajando dentro de los 90 minutos. River entonces le terminó ganando 4-3 en la definición por penales, pasa y ya está en cuartos de final. Otro de los resultados de ayer, Rosario Central le ganó 3-1 a Independiente, gran partido otra vez de Ángel Di María en el momento justo cuando hay que apareció y lo terminó definiendo no Di María, sino los chicos de las divisiones inferiores, pero de todas maneras Di María tuvo una actuación fantástica frente a un Independiente totalmente blandito e irregular, terminó ganando Central 3-1. Racing se reivindicó, se tomó revancha de Estudiantes de La Plata, le ganó 1-0 y de esta manera logró el resultado que necesitaba en esta mini crisis que estaba atravesando el equipo de Gustavo Costas. Y en el cierre de la noche, finalmente Gimnasia le ganó a Vélez, se desinfló totalmente Vélez. El equipo de los mellizos Barros Esqueloto, que venía bárbaro en la primera parte del semestre y que ya está clasificado en la Copa, pero de todas maneras se desinfló y llegó a este partido con muchas dudas y finalmente no pudo imponer su juego y terminó cayendo frente a Gimnasia por 1-0. Quedaron entonces conformadas las llaves para los cuartos de final. Racing estará jugando frente a Central, River con Gimnasia, Unión Belgrano y Huracán frente a Argentinos. ¿De qué manera se van a jugar los partidos de cuartos de final? Arranca todo mañana, martes y miércoles se juegan los partidos de cuartos de final. Recordamos el fin de semana las semifinales y en la otra semana se estará jugando la gran definición en el Kempes. El martes, o sea mañana, 7 de la tarde, Belgrano frente a Unión. Mañana 21:30, Argentinos con Huracán. El miércoles, 7 de la tarde, Rosario Central con Racing. Y el miércoles, 21:30, River con Gimnasia en el Estadio Monumental. Así quedaron entonces los cuartos de final del torneo de la Liga. En un ratito lo analizamos todo en De Regreso con Martín Varela.

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0: ¿Qué tal? Muy buenos días para todos. Son 7 y 10 en toda la Argentina. Bienvenidos a esta propuesta periodística de Mega Producciones. Ponemos en marcha a partir de este momento el matutino de Mega. Hasta las 10 repasaremos los títulos más importantes de la jornada, acompañando la agenda que se va a desarrollar en el día de hoy. Haremos un repaso de los temas importantes en que se presentaron en los últimos días, en las últimas horas, y por supuesto estaremos anticipando un poco a aquellos que estarán dominando la escena en las próximas horas, en los próximos días. Siempre lo hacemos así, de esa forma, con la palabra de los protagonistas y con la lectura de algunos informes del orden político, social, económico, deportivo, cultural, también, por supuesto, los temas políticos. Todo lo tendremos aquí en el Matutino de Mega, programa que llevaremos adelante junto a Claudia Aguirre Testi, que tiene en la operación técnica a Rito Báez y en la producción hoy a Andrés Gómez González. Diego todavía se está recuperando, Diego Aguirre, nuestro compañero, así que pronto seguramente estará nuevamente con nosotros. ¿Qué haces, Claudia? ¿Cómo te va? Buen día.
1: Buen día, Gustavo. Buen día a todo el equipo. Buen día a toda la gente que se va sumando desde muy temprano a la propuesta del matutino de Mega, de un producto más de Mega Producciones. Así que aquí vamos a estar con la actualidad que tiene que ver con temas Hot Sale, por ejemplo, que se espera el Smart TV, que reactiven las ventas, las rutas en crisis, abandono, dudas en corriente. Así que eso y mucho más aquí en el matutino de Mega.
0: Vamos a estar repasando algunos temas que siguen teniendo continuidad desde hace mucho tiempo en cuanto al orden local y, por supuesto, también al nacional. Las expectativas en que se abren en la provincia a partir de diferentes contactos internacionales, esta política de exterior que lleva adelante el gobierno provincial, que no es nueva, que viene ya desde hace mucho tiempo y que va construyendo cimientos sólidos como para poder fuertes, como para poder lograr la llegada de inversiones, mostrarse atractivo hacia los capitales locales o extranjeros. Es una de las apuestas fuertes del gobierno provincial, exhibiendo no solamente una situación fiscal con reglas claras para aquellos que quieren apostar en la provincia, sino también en distintas formas de poder llegar y ser parte del desarrollo económico de la provincia de Corrientes, porque en este último tiempo se ha crecido mucho en materia turística, porque la forestoindustria desde el arco productivo sigue dando resultados y teniendo un impacto fuerte, más allá de las complicaciones que atraviesa el sector, porque sabemos que en el contexto en el que se encuentra el país es muy difícil de hablar de un panorama completamente positivo para todos los sectores. En menor o mayor medida, lo solemos charlar con diferentes referentes de cada una de las áreas que hacen al funcionamiento de la provincia o del país, el impacto negativo se siente. Algunos un poquito más, otros un poco menos, son pidiendo y exigiendo políticas más claras y convenientes para distintos sectores del gobierno nacional. La posibilidad de poder ser escuchados está, pero de que se aplique algo que sea beneficioso para el sector, no. Así que, más allá de este contexto, la provincia lleva adelante diferentes tareas y por eso es que en los últimos días estuvo una comitiva encabezada por el vicegobernador Pedro Braillard Pocar, que tuvo a la ministra de Industria, Trabajo y Comercio, Mariel Gabur, y al ministro de Producción, Walter Chávez, con acciones directas en Brasil. Después, todo el caso de Manuel Adorni a nivel nacional, las inversiones que ahora se investigan en criptomoneda que ha realizado el jefe de gabinete de la Nación. Así que por ahí pasaremos un poco el análisis y los temas políticos en el día de hoy.
1: Recuerden que la vía de contacto telefónico, este ida y vuelta entre ustedes y nosotros, es a través del 3795-350982. Pueden también darse una vuelta por www.nordesteya.com, que es el portal de Mega Producciones, y allí encuentran todo el contenido que se va generando de lunes a viernes y también en las voces de los protagonistas. Repasar esto que mencionaba Gustavo, la entrevista que hemos tenido ayer también con la ministra Gabur, y todo lo que hace a ese ida y vuelta entre ustedes y nosotros. Así que recordar también que vamos a tener todo lo que hace el calendario de vacunación, a estar atentos con esos, enfermedades de estación para este tiempo, a estar prevenidos es una buena opción. En cuanto a lo local, tiene que ver con la falta de fondos, datos cruzados y este sabor amargo que lo mencionábamos también en ediciones anteriores en Buenos Aires. Estas rutas en crisis, abandono y dudas en Corrientes, hay reclamos por el avance real de la autovía de la Ruta Nacional número 12, mientras el gremio vial denuncia un desfinanciamiento del 70%. El ministro Mesa volvió de Nación con este sabor amargo, una reunión corta, con poca información y la certeza de que el gobierno nacional abandona la obra pública. El asfalto que se resquebraja, la paciencia de los correntinos también, lo que debería ser una red de rutas nacionales en óptimas condiciones, se ha convertido en un mosaico de baches. Así que informes contradictorios, una creciente preocupación que atraviesan todos los estamentos, desde el Consejo Deliberante hasta los trabajadores viales, pasando por el Ministerio de Obras y Servicios Públicos de la provincia.
0: Agradecemos al diario La República de Corrientes, que se ha hecho eco de la entrevista que realizamos ayer a la ministra de Industria, Trabajo y Comercio, Mariel Elgaur. Hablamos fundamentalmente de ese viaje a Brasil y las expectativas que se generan a partir de esas salidas al exterior y las posibilidades que tiene la provincia, también la manera en la que se ve las acciones que lleva adelante en materia política, económica, fiscal y financiera el gobierno provincial. Así que gracias a los colegas del diario La República de Corrientes, porque además mencionan en La Fuente, a Mega Producciones, como el lugar en donde se virtieron esas declaraciones por parte de la ministra de Industria, Trabajo y Comercio, Mariel Elgaur. Vamos con los datos del tiempo. Según el Servicio Meteorológico Nacional, para esta parte del país, 5 grados 5 décimas la temperatura en la ciudad, y una jornada que se presentará fresca porque tendremos una temperatura máxima que estará en el orden de los 17, 19 grados, pero con el cielo ligeramente nublado. Es decir que la mayor parte de la jornada se presentará con sol. Esto, para aquellos que por ahí le escapan un poco al frío, lo hará más tolerable. Igualmente, una jornada fresca en este inicio de semana, y aparentemente va a ser así, En los próximos días también vamos a tener estas temperaturas. Hoy es el día más frío hasta el momento en lo que va del año, con este arranque de 5 grados 5 décimas, según lo que indica el Servicio Meteorológico Nacional en cuanto a temperatura en Corrientes. El porcentaje de humedad es el 97% y el viento de direcciones variables a 4 kilómetros por hora. Temperatura máxima estimada para hoy, 17 grados. Ahora indica el Servicio Meteorológico que el cielo estará despejado durante toda la jornada, sin probabilidad de precipitaciones. Hablaremos también acerca de lo deportivo. Por supuesto que repasaremos cómo se cerró la llave de octavos de final de la Liga Profesional, con el resultado más fuerte, porque significó un clásico el que sostuvieron River y San Lorenzo, con el triunfo en los penales del elenco millonario. Ya vamos a estar dando algunos detalles de esto. También cómo quedaron las llaves para los cuartos de final de esta Copa de la Liga Profesional. Además, hablaremos de la Liga Nacional de Básquetbol. Regatas logró recuperarse y logró vencer a Ferrocarril Oeste en el segundo punto de la serie para igualarla. El remero había llegado con ventaja de localía, pero ahora la perdió debido a que cayó en el primer juego ante el elenco del barrio porteño de Caballito. Tendrá que ganar sí o sí un juego en condición de visitante Regatas. En la serie ahora se muda a la Ciudad Autónoma de Buenos Aires y está garantizado un cuarto partido. Regatas debe vencer una vez más, por lo menos, a Ferro en condición de visitante, como para poder tener la posibilidad de cerrar la llave y la clasificación a la siguiente instancia en condición de local en un hipotético quinto juego. Así que ya vamos a estar dándoles algunos datos respecto de goleadores y demás. Perdió Boca Unidos en el fútbol del Federal A. El lunes viene un poquito cargado en materia de deportes. Lo iremos distribuyendo a medida que vayamos avanzando en el programa y les contaremos todo.
1: Buen día, matutino, y bonito inicio de semana, dice, hermoso amanecer junto a ustedes, escuchándolos. Catalino, gracias Catalino por estar allí del otro lado. Buen día, matutino, buen comienzo de semana, qué lindo es ser de River, dice Lucio. Así como ellos, la comunicación entre ustedes y nosotros es al 3795-350982. ¿Cómo estuvo el fin de semana? ¿Cómo estuvo la limpieza en la zona de cercanía, en el barrio, en el frente, en la vereda? Todo eso y mucho más. Esta noticia que tiene que ver con el interior, conmoción en Verón de Astrada por un asesino, confeso que anda libre. La comunidad se movilizó frente a la comisaría tras la liberación del joven de 18 años que fue implicado en el homicidio de Ariel Santa Cruz. Aseguran que el sospechoso, luego de haber reconocido que cometió el crimen, estuvo aprehendido menos de un día y ha recuperado su libertad. Ahora camina por el pueblo como si nada, lo cual ha indignado a los familiares, a los vecinos, quienes ya organizan nuevas medidas de fuerza para esta semana. Así que la comunidad de Verón de Astrada, que se movilizó en el día de ayer, domingo, para poder reclamar justicia por el asesinato de Ariel Santa Cruz, que ocurrió el pasado 29 de abril en una zona rural. La marcha se inició en la Plaza Central y concluyó ante la dependencia policial. El hecho que conmociona la localidad se había registrado, reiteramos, durante la mañana del 29 de abril en el paraje Toroy. Es una zona de monte que está situada en las cercanías de ruta provincial número 15. Y en ese lugar, efectivos de la comisaría local habían hallado el cuerpo de Santa Cruz, de 38 años, quien presentaba heridas compatibles con disparos de arma de fuego. En ese marco, el operativo inicial, la policía aprehendió a este joven de apellido Viera, y en ese procedimiento se encontraba un arma de aire comprimido, cartuchos y diversas prendas de vestir de interés, obviamente, para la investigación y la causa. Pese a que el que ha sido demorado había reconocido su responsabilidad del hecho, su permanencia en la unidad policial fue extremadamente breve. Así que hay continuos reclamos y esta controversia judicial también que tiene que ver con la liberación del aprehendido. La responsable fue María Cristina Sánchez, la jueza de garantía del anteriormente denominado juzgado de lo correccional y de menores número 2, quien actúa en subrogancia de Josefina González Cabaña, titular del juzgado de instrucción número 3.
0: La ciudad de Corrientes se sumó a la actividad que se desarrolló y se denominó Global Big Day en Santa Catalina. Fue esto, que es un pulmón importante que tiene nuestra ciudad, porque es una reserva natural, es un lugar en donde se está cerca de la ecología, y diferentes oportunidades se abrieron en el lugar para aficionados, para turistas y, por supuesto, para vecinos de nuestra ciudad que participaron de estos recorridos guiados y actividades ambientales en la Reserva Natural Santa Catalina. Desde el municipio de nuestra ciudad se destacó la importancia ecológica, educativa y turística de este pulmón verde de la ciudad capital, en una actividad que nuevamente puso a la ciudad de Corrientes y a toda la provincia como en uno de los lugares principales en torno a lo que tiene que ver con el ecoturismo. Las bondades de la naturaleza, lo que le da la naturaleza a la ciudad de Corrientes, a la provincia, que está siendo considerado no solamente a nivel nacional, sino también a nivel internacional, con otros puntos, más allá de lo que significa históricamente los esteros de Liberá. Hay otros lugares importantes, trascendentales, como para este tipo de actividades en nuestra provincia y en este caso, en nuestra ciudad, con este Global Big Day que se desarrolló con visitas guiadas y demás en la Reserva Natural de Santa Catalina.
1: Esta noticia que hace a la actividad, a la tarea de inteligencia en Corrientes, que ha caído una banda que vendía motos robadas por Facebook. Dos mujeres querían vender una motocicleta robada. Le habían ofrecido en un grupo de Facebook y al ser contactadas pactaron el encuentro con un supuesto interesado. Pero la sorprendieron detectives de la Dirección de Investigación Criminal de la Policía de Corrientes. También cayeron tres cómplices. Ocurrió en el barrio Verón de Estrada, y ellas fueron juntas, pero cerquita tenían el apoyo de tres hombres, dos con prontuarios delictivos, en un automóvil Chevrolet Corsa blanco. Los cinco finalizaron aprehendidos, la moto recuperada y el auto secuestrado. Durante la requisa del Corsa hallaron alicate, corta candados y cadenas y un chupete, el cual usan para poder atentar contra tambores de encendido de motocicletas. Con posterioridad realizaron algunos allanamientos en el barrio Villa Raquel y 9 de julio de nuestra ciudad, en los que colaboraron el grupo táctico operacional. Asociación ilícita y encubrimiento agravado son las causas que se investigan por estas horas. Se cree que esta banda cometió otros robos de motos para venderlas en el mercado negro.
0: Hubo una dura crítica del PRO en el ámbito nacional político al gobierno que encabeza Javier Milei. Fue una decisión sorpresiva, indicaron algunos analistas políticos, en la que tomó Mauricio Macri, que profundizó las diferencias con la administración nacional. El ex presidente hizo publicar un documento que agravó la distancia con el líder de la Libertad Avanza en medio del recrudecimiento del caso Adorni. Acompañar el cambio no es aplaudir lo que está mal, dijo Mauricio Macri, y también hubo cuestionamientos a Patricia Bullrich. Es una cuestión que seguramente tendrá continuidad porque habrá repercusiones en las próximas horas y en los próximos días a partir de este documento publicado por el PRO, en donde se expresa de esta manera Mauricio Macri. Todos, incluso desde el interior de la Libertad Avanza, tienen miradas diferentes hacia lo que es la situación de Manuel Adorni. Hay muchos de los socios de esta alianza y también integrantes de la Libertad Avanza que consideran que la exposición es mucha, que lo que está absorbiendo el presidente Javier Milei es un impacto que tendrá, sin lugar a dudas, alguna situación negativa en el mediano o largo plazo. No coinciden con esta decisión de respaldar fuertemente al jefe de gabinete de la Nación, que recordarán ustedes, según lo que dijo incluso el presidente, estará presentando su declaración jurada antes del 30 de julio. Sin embargo, siguen apareciendo diferentes acciones cargadas de dudas en lo que tiene que ver con el poder adquisitivo y la manera en la que creció la economía familiar de los Adorni. Entonces hay un seguimiento que realiza la justicia, también una observación en detalle de parte de diferentes dirigentes políticos, no solamente de la oposición, sino también de quienes están dentro del gobierno, que no ven con buenos ojos este fuerte respaldo que está recibiendo el jefe de gabinete de la Nación por los hechos de corrupción o de enriquecimiento ilícito por los cuales es investigado. Se intenta por ahí comparar un poco la cuestión con el respaldo que en algún momento recibió Martín Menem, presidente de la Cámara de Diputados. Pero la diferencia que apuntan ahí en torno a ese tema es que los cuestionamientos en ese entonces eran políticos y que tenían que ver con decisiones políticas que por ahí quedaban un poquito al descubierto las maniobras que se realizaban en el Congreso de la Nación, en la Cámara de Diputados y en otras cuestiones que tenía que ver con un posicionamiento fuerte del titular de la Cámara Baja Nacional. Hoy hay una situación más grave que envuelve al jefe de gabinete de la Nación y que tiene que ver con esta investigación por enriquecimiento ilícito y otras cuestiones que golpean a Manuel Adorni. Recuerden que para comunicarse con nosotros está habilitado y durante las 24 horas el teléfono celular de la producción 379-535-0982. Además, para estar bien informados, visiten el portal de Mega Producciones en www.nordesteya.com. 7:30 en toda la Argentina. Vamos a la pausa, la primera en el programa de hoy. Ya volvemos.
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0: Abrimos un nuevo bloque del programa y un poco en relación a lo que hablábamos en el bloque anterior de la situación política a nivel nacional y las diferentes cuestiones que llaman un poco la atención en el accionar del presidente de la Nación, Javier Milei, ante los hechos que hoy golpean al jefe de gabinete Manuel Adorni, pero que ya hubo episodios similares anteriormente dentro del gabinete, con otro tipo de toma de decisiones que llevó adelante el titular del Ejecutivo Nacional. Vamos a conversar acerca de esto y de otros temas, por supuesto, con el analista y consultor político Eduardo Reina. Eduardo, ¿cómo le va? Buen día. Gustavo Gómez González es mi nombre. Estoy junto a Claudia Aguirre Testi en el matutino de Mega, en Radio La Red, Corrientes.
1: ¿Cómo va? ¿Cómo andan? ¿Qué dicen?
0: Muy bien.
1: Saludos para todos.
0: Igualmente, para usted, buen día. Cuéntenos, por favor, ¿cómo va siguiendo todo lo que ya desde hace mucho tiempo está en el centro de la escena, ¿no? Y tiene que ver con esta situación del jefe de gabinete de la Nación y esta investigación sobre presunto enriquecimiento ilícito que cae sobre Manuel Adorni.
1: Y la verdad que me da mucha vergüenza seguir hablando de siempre lo mismo y repitiendo exactamente lo mismo, ¿no? Pero bueno, es el país que nos toca vivir y la circunstancia que nos impone la política hoy. Me parece que es, primero, que lamentable, porque además es un hecho fácilmente que penetra en la sociedad muy muy sencillo. Es decir, yo te hablo de las criptomonedas y vos tenés que entender cómo funcionan las criptomonedas. La verdad que no se entiende. Ahora, si yo te digo, tengo 2 departamentos más, tengo 3 autos, me la paso viajando, vos entendés, porque vos automáticamente teatralizamos lo que escuchamos y lo imaginamos como viviéndolo. Y ahí es donde la sociedad empieza a dividirse con respecto a que lo parió, mira qué estilo de vida, vinieron para hacer lo contrario y termina haciendo lo mismo.
0: Ahora, lo que llamó la atención es, primero, cómo se van sumando capítulos, ¿no? O sea, van apareciendo cosas nuevas. No es un tema que con un solo acontecimiento ha tenido una continuidad, sino que fueron apareciendo nuevas cosas. Y por otro lado, la decisión del presidente de la Nación de tener este respaldo absoluto, más allá de los cuestionamientos, en algo que con otros funcionarios no ocurrió.
1: Y sí, mira, hay muchas. Si vos te pones a pensar por qué lo defiende tanto, encontrás 50 versiones. Yo la verdad que no tengo una versión. Imagino, como imaginan todos, pero yo no tengo información con respecto a esto. Pero imagino que el gobierno, hoy por hoy, como está planteado, no lo maneja Javier Milei, sino lo maneja Karina Milei en gran parte, y otra gran parte del gobierno lo maneja Santiago Caputo y algunos otros responsables. Milei es exclusivamente el hombre de la economía, entre comillas, de la economía con Toto Caputo. Quiere decir que él no puede fracasar en la economía, porque en definitiva es lo que él apuesta y lo que es su caballito de batalla. Al resto lo maneja esta interna feroz que hay en el gobierno, que aunque la quieran disimular, existe. Y bueno, indudablemente Karina le dijo que hay que bancarlo a este tipo, es hombre nuestro, es el hombre de confianza y ya está. Digamos, uno que lo conoce a Manuel Adorni, en la época que éramos colegas, que trabajábamos juntos y nos veíamos en algunos cócteles, en algunas reuniones, era un tipo absolutamente mucho más sencillo y menos soberbio de lo que soy. Pero bueno, cada uno adopta el papel que quiere en función del poder que le dan en la vida. Y él agarró un papel que a nadie le gusta y se hizo muchísimo más adversarios que amigos.
0: Hay diferentes puntos de vista respecto de esta situación dentro de La Libertad Avanza, y se conoció en estas últimas horas también un documento del PRO en donde Mauricio Macri se muestra crítico ante esta situación. ¿Se debilita la estructura de La Libertad Avanza a un año y un poquito más, tal vez, de las elecciones presidenciales del año que viene?
1: Bueno, a ver, ya se debilitó y se rompió en gran parte, es decir, ya el apoyo incondicional que en su momento, a ver, hagamos rápido, porque nuestro país pasa todo vertiginosamente, sí, ¿no? Cuando gana Milei fue una tromba y todo el mundo decía, si no te pones al lado de Milei, te llevan puesto. Y a medida que fue pasando el tiempo, Milei fue cayendo en imagen, y empezó a ser tan soberbio él como los demás, y empezó a ningunear, a hablar mal de los periodistas, mal de los políticos, mal de todo, inclusive hablar mal de Macri. Y ahí se hace una grieta importante entre, digamos, el PRO y lo que queda Libertad Avanza, y hoy no me animaría, hoy me animo a decir que el PRO está vivo, que el PRO, te diría que chequeemos muy bien los pasos que va a hacer Mauricio Macri, vuelve a imagen y a escena Sainz de Mendoza, y no te extrañe que en algún momento se vuelvan a dar un beso con Lilita. A ver, con esto, ¿qué quiero decir? No sabemos si esto, Cambiemos, seguirá como Cambiemos,

0: acerca de esos temas.
1: ¿Hay alguna forma en la que podría llegar a capitalizar de una mejor manera la oposición esta situación por la que atraviesa la alianza gobernante, Eduardo? ¿O todavía...?
0: Y se tendría que organizar. El peronismo está deshilachado, el peronismo está mal, el peronismo no tiene líderes, todos los líderes que tienen están, están sucios por corrupción de los gobiernos anteriores, y yo no veo ninguna fuerza nueva con agallas como que diga yo voy a tomar el mando del nuevo peronismo. La verdad, si vos te pones a pensar, son más de lo mismo que se sientan y son los mismos nombres que fracasaron. Entonces vos me dirás, sí, pero en política fracasaron todos. Y sí, pero hay gente que fracasó más y otros que fracasaron menos.
2: Y en este contexto, en la opinión pública, más allá de que falta dinero en el cotidiano, en el día a día, para las elecciones del 2027, ¿qué cree que va a elegir el argentino promedio? ¿Va a elegir otro outsider?
0: No sé. Yo, esto de inventar outsider como el pastor que no es pastor y del cura que no es cura, no sé qué. Viste, ya hemos visto, son tiros de artificio, porque, digamos, Milei no empezó así. Ellos se piensan, como le dicen, esto tiene que venir un outsider. Entonces, bueno, inventemos a, el payaso Plim Plim. Y no es así. Política tiene un proceso un poco más largo. Vos podés ser outsider, pero Milei se comió ser diputado, estuvo en la palestra pública durante mucho tiempo y después fue un disruptivo total. Pero digamos, instalar una persona cuesta mucho.
1: ¿Qué se puede esperar de la relación con las provincias? Porque pasó, Eduardo, por diferentes etapas.
0: Eso está mal, porque hay casi 6 mil millones de dólares que le deben a las provincias. Y la provincia, yo me pongo en el lugar, siempre me encantó el país federal. Ajá. Y el país federal no existe. Y la verdad que las provincias pobres están sufriendo la presión y la el que no es obsecuente no cobra, y si me das un favor yo te pago, y viste, y los gobernadores en algunos lados hablando, algunos dicen yo lo hago porque no tengo otra posibilidad, y otros dicen cuando pueda abrirme me abro.
1: En cuanto a la política exterior y la relación con los Estados Unidos, el impacto político en la Argentina, ¿cómo puede afectar o potenciar a la libertad de Avanza, teniendo en cuenta los cuestionamientos a Estados Unidos, ¿no?
0: Si Trump sigue, no mala palabra, boludeando con las guerras y con los conflictos, y no define ninguno, primero que le van a cerrar la puerta en el mismo Estados Unidos, ¿no? Ajá. En las elecciones de este año no lleva buenos números, y vos sabés que cuando en el Senado y en las cámaras de Estados Unidos no te acompañan los números, hasta te pueden hacer juicio como presidente, que son, como ya lo vivió Trump, y eso le puede pasar. Así que él está muy preocupado por eso, y inclusive te diría que con el tema de Medio Oriente, el más preocupado es Israel, porque tiene miedo que Estados Unidos le saque la pulsa, ¿no?
2: La última, Eduardo, y agradeciéndole por su tiempo, que muy amablemente nos atienda. ¿Qué va a significar la marcha del 12 de las universidades, la marcha federal?
0: Bueno, es más de lo mismo, ¿no? Digamos, la gente sabe y entiende que todos somos hijos, o la mayoría de nosotros somos hijos de la universidad pública o de la educación pública, la que hay que valorar, y este gobierno directamente la tiró por la basura. Ahora, las universidades también tienen que hacer un mea culpa de que, no, digamos que no son los dueños absolutos de la verdad. Tienen que también mejorar internamente y tienen que manejar mejor sus recursos. En definitiva, hay recursos que no llegan porque también en la universidad pública hay desvíos, ¿no? Uh-huh. Para la política, digo.
1: Claro. Muchas gracias por estos minutos con nosotros. Muy amable.
0: Ustedes me preguntan. Si me hubieran preguntado de Racing, les hubiera dicho que ganó ayer, estoy contento.
2: Felicitaciones.
1: Qué bueno que siga Racing.

0: Venía complicado igual. Hasta luego.
1: No, bueno, pero soy hombre de sufrir. Así que por eso en la Argentina me enseñaron a eso. Está. Abrazo grande para todos.
0: Otro, hasta luego, gracias. Eduardo Reina, en este caso hablando con el consultor y analista político sobre la situación en nuestro país. Da vergüenza seguir hablando de lo mismo, dijo.
2: Hace 60 días no se puede sacar encima ese tema.
0: Lo que pasa es que, al mismo tiempo, fíjate vos lo que indica Eduardo Reina, no estamos hablando solamente del viaje a los Estados Unidos en el avión presidencial con la comitiva de la mujer del jefe de gabinete de la Nación. Y seguimos con eso. Y a 60 días seguimos, che, ¿y cómo puede ser que Manuel? No. Viejo, pasaron un montón de cosas en el medio.
2: Habló con Fantino, ¿viste?
0: Que fueron, sí.
2: Y después la mandó al frente a la Cristina Pérez.
0: Claro.
2: A la conductora y todo.
0: A ver, va sumando nuevas cosas. El único que está fijo en el centro de la escena desde hace 60 días es Manuel Adorni. Pero después los temas, no es que estamos bailando sobre la misma cosa. Van apareciendo cosas nuevas. Van apareciendo cosas nuevas. El aumento de los ingresos para la familia. La declaración jurada que no se presentó como debería haberse presentado. Las remodelaciones millonarias en que se realizaron en las propiedades de Manuel Adorni.
2: Los montos de cripto.
0: Claro, los viajes al exterior que realizó el jefe de gabinete de la Nación. Y lo último, estas inversiones en cripto que, como lo decía Eduardo Reina, a ver, lo de las inversiones en cripto es muy para lo especializado, muy para el especialista.
2: Muy técnico,
0: claro, es para el que está al tanto de lo que significa la criptomoneda. Vos me preguntás a mí, yo conozco en líneas generales como para poder hablar con alguien y preguntar en esa línea, pero si me preguntás si tengo profundidad en el conocimiento de lo que es el mundo cripto, no tengo la más pálida idea de lo que es. Ahora, como bien decía Reina, vos hablás de un tipo que hizo una inversión millonaria para remodelar la casa y yo no puedo poner los cerámicos en la mía, por ejemplo. Te digo yo, hablando en general, no estoy hablando de mí puntualmente, al margen de que tampoco tengo cerámicos, dijo. Pero, ahí es donde la gente ve la cosa. Un tipo que viaja al exterior en primera clase y que se manda a flor de vacaciones y vos no te podés ir a Itatí a escuchar una misa.
2: Le sobran días, claro, a tu sueldo, sí, directamente.
0: Sí. Ni siquiera quedarte.
2: No llegas al día 10 ni 15.
0: De decirme voy a Itatí,
2: no
0: me quedo hasta mañana.
2: No tenés ni para quedarte, tal cual.
0: ¿Vas, te escuchás una misa, volvés? No podés. O te cuesta mucho. Entonces ahí es donde la gente toma dimensión de lo que está pasando. Y después está la lectura del otro lado. ¿Y se puede construir alguna alternativa? Y ya debería. Y toda la respuesta es automática, sí, claro que se puede construir otra alternativa pensando en las presidenciales del año que viene. Pero ¿y está en proceso? Nadie lo ve.
2: Ayer me comentaban de las encuestas que empiezan a hacer. Te llega como número desconocido y te hacen un montón de preguntas y ya están midiendo posibles candidatos para elecciones al 2027. Hablarán quizás, en algunos titulares también pude ver, adelanto de elecciones.
0: Yo no creo. Vos sabés que eso son...
2: El contexto, la gente es distinta así en otros tiempos, ¿no? Más allá de que hay como vestigios de alguna época pasada. Como siempre pasa por ahí en política, o la historia sí lo indica y lo demuestra. Pero más allá de eso, no creo que termine, ojalá y no, le damos el beneficio de la duda y apelamos a las esperanzas de quienes administran y dirigen, ¿no? Que no termine así, que no termine como históricamente ha pasado, ha sucedido, y que realmente puedan encontrar un plan B, C, D, ¿no? Alguna salida.
0: Lo bueno es que pasó Racing, dijo Eduardo Reina, que
2: está feliz.
0: También sufrió porque en el último minuto vino el gol de Sosa. para dejar afuera a Estudiantes. Y para los hinchas de River, la victoria de Racing le permite al conjunto millonario definir en el Monumental cuartos y semifinales. Como para agregar también la parte deportiva que nos acercaba, Eduardo Reina está contento por la clasificación de la Academia. Bueno,
2: me aportan aquí también, sí. Esperemos que pase el Mundial y vas a ver el humor. Y la verdad que, ojalá, ¿no? Hay mucha gente, muchas familias, niños, sobre todo, esperanzadores con esto del Mundial. ¿Sentís que hay clima de Mundial?
0: No.
2: Esa sería la pregunta.
0: No. No veo esa expectativa. ¿Sabes qué te marca el clima del Mundial?
2: Sí.
0: A ver si coincidís. A un mes.
2: Sí.
0: Tenés. Vamos a hablar de los correntinos.
2: Sí, sí.
0: Tenés la peatonal Junín inundada de camisetas y banderas de la selección argentina.
2: Es verdad.
0: Previo a cualquier acontecimiento, incluso una Copa América, ni hablar un Mundial.
2: Tal cual.
0: Espacios públicos con algunas posibilidades de tener algún lugar para sentarse y ofrecer algo al público, y aparecen
2: buses, todo merchandising, claro, de Mundial, ¿no?
0: Número 10,
2: sí,
0: que
2: tal cual.
0: Vi, porque no voy a decir que no hay.
2: Sí, hay de a poco.
0: Pero con la fuerza que debería haber, teniendo en cuenta el entusiasmo que te marca un Mundial, no. Si recorres las casas de electrodomésticos, por pasar nomás, ni siquiera que entres, ni siquiera que entres, vas a encontrar promociones, no vas a encontrar gente. Y si encontrás gente es preguntando, y solo preguntando. ¿Y con tarjeta? Hoy la pregunta es esa. No es, ¿y qué porcentaje de descuento tengo si te pago en efectivo? ¿Tengo algún porcentaje de descuento si te hago una transferencia? No. Hoy es, y con tarjeta, y tu tarjeta está acogotada, ¿eh?
2: Bueno, la de los cierres de los comercios de Platonal, igual, Junín y aledaños, y las calles que...
0: Sí. Así que yo creo que este humor que tenemos, lejos va a estar de que después del Mundial cambie para peor, digo, ¿no? Yo, el argentino hoy está metido en otras cosas, va a ver el Mundial y va a querer gritar los goles de Argentina y nos van a decir, le vamos a dar una alegría, y yo no sé qué tanto le, bueno, significa al argentino más allá de lo deportivo, ¿no?
2: La gente, a través de los mensajes al 3795-350982, ¿crees que hay humor, que hay clima de Mundial en la previa? ¿Cuántos días faltan?
0: Un mes. Ahora el 30 presenta Scaloni la lista. Un mes.
2: A un mes del Mundial.
0: Sí.
2: El último de Messi, si se quiere, ¿no?
0: Sí.
2: El último de Messi. ¿Crees que hay espíritu de Mundial? 3795-350982. La vía de contacto telefónico para arrancar este día lunes 11 de mayo de 2026. Así, bien arriba. Con mensajes.
0: Bueno, vamos a la pausa, che, llegamos a las 8.
2: Pausa. Día Nacional del Himno.
0: Ah, no dijimos nada.
2: Sí, ahora lo decimos después de la pausa.
0: Ahora lo cantamos. Vamos a la pausa, a las 8, ya volvemos.
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0: Día del Himno Nacional Argentino.
1: Humilde homenaje desde el matutino de Mega, el Día del Himno Nacional Argentino, que se celebra cada 11 de mayo para conmemorar la fecha en que en 1813 la Asamblea General Constituyente sancionó la marcha patriótica como el himno oficial de la nación. La letra, que fue escrita por Vicente López y Planes, y la música fue compuesta por Blas Parera. Así que ahí está nuestro humilde homenaje.
0: Muy bien, Día Nacional, Día del Himno Nacional Argentino, con todo lo que se conoce acerca de la situación que se fue generando en Sudamérica en los últimos años, cuando se empezó a trabajar en ese ranking del himno más lindo y qué sé yo. La gente, por supuesto, tenía dos opciones. Hablar del himno, porque no le vas a decir a alguien que te vaya en contra de su himno, ¿no? Obvio. Entonces, la pregunta eran dos. Al margen de que para vos, porque sos argentino, ecuatoriano, chileno, paraguayo, lo que sea, vas a decir que el himno, el mejor del mundo, es el tuyo, ¿cuál es el segundo? Y muchos pusieron el himno nacional argentino en el segundo lugar. Por el Os juremos con gloria a morir, una de las estrofas más conocidas del himno nacional argentino en el mundo. Y la manera en la que hay, por lo que significa para el argentino, ese nacionalismo que por ahí tenemos, y principalmente ligado a lo deportivo. Porque a mí me encantaría ver después, así como en el Mundial, un 25 de mayo, un 9 de julio, las plazas inundadas de camisetas argentinas, banderas y demás, pero no. Eso pasa cuando hay algún logro importante desde el punto de vista deportivo, nada más. Dejame pero muchos aportar. Se eligieron al himno nacional argentino como uno de los mejores.
1: Un par sí, de datos, no. Dale, sí. Y siguiendo, sumando a lo que bien mencionás. Históricamente, originalmente se llamaba Marcha Patriótica, después pasó a ser Canción Patria y finalmente Himno Nacional Argentino, con algunas modificaciones en su letra a lo largo del tiempo. Y la primera interpretación, para poder refrescar también, tradicionalmente se atribuye a la primera interpretación a la casa de Mariquita Sánchez de Thompson. Así que es una de las canciones patrias fundamentales de la Argentina, que ha simbolizado la soberanía, la libertad y la identidad nacional. Datos para sumar a lo que bien mencionás.
0: Uh-huh. Bien. ¿Vamos con algunos mensajes?
1: Dale.
0: 379-535-0982, el número del teléfono celular de Mega Producciones.
1: Y la pregunta era, obviamente, esto que viene a colación también con respecto al himno, el clima de mundial, y hay opiniones a favor, hay opiniones que no están tan a favor. Sí, dice, hay ganas de mundial. Buen día, chicos. Yo creo que sí, hay clima mundialista. La gente necesita distraerse un poco. Y el fútbol siempre une. Mariela, 428. En contra, ¿no? Sinceramente, no siento el mismo entusiasmo. La gente está más preocupada por llegar a fin de mes. Silvia, 581. Y no será como Qatar, dice otro, 2022, porque la situación cambió, pero hay algo de entusiasmo, Gustavo, 144. Antes se hablaba más de fútbol, ahora todos hablan de precios y cuentas. Héctor, 429.
0: Ajá, bueno, sí, cierto. Y el ánimo es distinto, ¿viste? Es distinto. De todo el mundo. Así que sigan contándonos. Vos hoy hablás del Mundial y del álbum y repasábamos los precios la semana pasada, ¿te acordás?
1: Sí.
0: Y a la gente le tira abajo hasta eso. Y hablábamos de que antes teníamos concursos y te daban premios y demás por completar la figurita, ahora no. Pero ni siquiera eso genera expectativa, porque tenés que comprar un álbum que 13.000 pesos tranquilamente lo querés destinar a otra cosa y no justamente a eso, ¿no? Así que bueno, mensajes, los recibimos, los escuchamos también, no solamente los leemos. Si quieren enviarnos algún audio, lo pueden hacer 379-535-0982.
1: Y esto va a ser en la localidad de Bonplan, la agenda que tiene que ver con hoy, lunes 11 de mayo, a las 11:30 va a ser esto, la inauguración de la refacción y ampliación del Colegio Secundario y Jardín Anexo, escuela número 413. Pueden seguir la transmisión también desde YouTube en vivo, transmisión en vivo por YouTube, y lo transmite obviamente www.nordesteya.com. Ahí pueden seguir la transmisión en vivo desde la localidad de Bonplan, este colegio secundario y jardín anexo, escuela número 413, inauguración de la refacción y ampliación.
0: Bien, vamos a tomar esta comunicación telefónica con el empresario maderero Juan Ramón Sotelo. Vamos a conversar un poco con él acerca de este corte que se viene haciendo ahora, bimestral, trimestral, en diferentes sectores, ¿no? En cuanto a análisis, ha pasado mucho tiempo en los que pasaba o corría medio año y se hacía una lectura de un primer semestre y se hablaba de expectativas para el segundo semestre y demás. Hoy la economía argentina llevó a todos, propietarios de comercios, pequeñas, medianas empresas, el trabajador en general, a pensar prácticamente casi que en el día a día. Así que bueno, vamos a conversar un poquito con él. Juan Ramón, buen día. Gustavo Gómez González es mi nombre. Estoy junto a Claudia Aguirre Testi en el Matutino de Mega.
2: Hola, buen día Gustavo, buen día Claudia.
1: Buen día, ¿cómo le va?
0: Juan Ramón, hemos hablado en varias ocasiones acerca del momento de actividad foresto-industrial. El panorama en Corrientes refleja una situación que, más allá del contexto económico, brinda ciertas posibilidades. Pero a nivel país hay un momento muy complicado que, por supuesto, golpea también a todo lo que tiene que ver con la madera en la provincia. ¿Qué señales, si es que las hay, ven ustedes a nivel nacional de que se pueda cambiar un poco el rumbo y tomar alguna decisión como para que beneficie al sector?
2: Bueno, mirá, nosotros hace más de 3 años que venimos esperando una señal de este gobierno y bueno, se está por ya prácticamente terminar su mandato y las señales no han llegado y creemos que esto va a seguir igual. Cada vez se profundiza más la caída, ¿no?, en las ventas de todas las economías regionales, y nosotros sentimos mucho, sobre todo en esta provincia. Sabemos que es una provincia muy fuerte en lo forestal, donde hay muchísimas industrias que dependen de la forestación, y bueno, hoy el mercado interno está muy caído. Y lo que estamos exportando, bueno, por suerte lo estamos haciendo con un dólar muy bajo, que no es competitivo, y con los costos internos que siguen aumentando. Así que bueno, la situación es realmente muy complicada.
0: Uh-huh. Ahora, Juan Ramón, este panorama que se da y la posibilidad en la provincia de poder seguir construyendo como para generar valor agregado a la materia, sabemos que es muy difícil separar, ¿no?, lo nacional, el contexto para lo que pasa en el territorio provincial, pero ¿cómo analiza hoy al sector maderero en la provincia de Corrientes? ¿Hay espacios?
2: Sí, bueno, mirá, por eso te iba a decir, bueno, por un lado lo que se observa es la erradicación de industrias en la provincia, que eso está muy bueno, ¿no es cierto? O sea, inversiones que vienen, inversiones muy importantes, y bueno, sabemos que eso son inversiones que para exportación, pero que bueno, por ese lado a veces nosotros creemos que en algún momento esto se va a reactivar. El sector, más allá de la crisis que estamos pasando, hay industrias que están haciendo inversiones para poder ser más competitivos, que es lo que tenemos que hacer ahora, tratar de ser más eficientes, que es lo que se viene, ¿no?, para todas las industrias. Y bueno, en ese camino estamos. Nosotros tenemos una provincia donde tenemos muchos parques industriales. Eso también beneficia muchísimo al inversor, pero bueno, más allá de todo lo malo que uno ve, ¿no? Cuando uno ve que hay inversiones muy fuertes que se vienen a la Argentina, es por algo, nosotros creemos que algo tiene que cambiar, ¿no? Por ahí también yo soy muy optimista en ese sentido, creo que por ahí puede venir, puede reactivarse esto. El presidente ha dicho que en estos últimos 18 meses iba a ser fuerte el crecimiento de Argentina, y bueno, ojalá que eso sea así. Nosotros lo que queremos es que esto se reactive. Y todas las economías en corriente se sienten la caída, porque justamente lo que te decía anteriormente, el sector forestal es muy fuerte, dependen muchísimas familias del sector, y bueno, cuando esto cae y pega a todos los sectores, a todas las economías, al comercio, al supermercado, a los hoteles, a la gastronomía, a la logística. Y por el otro lado también observamos de que camiones no hay para... Si uno manda camiones al puerto, a Buenos Aires, y bueno, no tenemos regreso, eso también hace un poco de ruido, porque eso es porque el consumo está caído. No sé si me explico. Sí. Hoy es la semana pasada que tuvimos que mandar la mayoría de los productores muchos contenedores al puerto. No se conseguía camiones porque se manda los camiones a Buenos Aires y no tienen regreso. Uh-huh. Eso también nos está marcando algo muy fuerte, que es, nos está indicando de que el consumo está muy, muy claro, caído.
1: En ese sentido, sí. Toca de alguna manera, como bien mencionaba el presidente, tener paciencia. Lo peor ya pasó, dicen ellos. ¿Y toca reinventarse desde el sector también?
2: Sí, totalmente, totalmente. Eso es lo que nosotros estamos haciendo. La mayoría, lo que están, algunos han parado, y eso es lo lamentable. En la industria que paró, es muy difícil que se vuelva a reactivar, pero lo que estamos todavía en la pelea, lo que estamos todavía en pie, lo que estamos haciendo justamente es eso, tratando de reinventarnos, de buscar la manera de eficientizar la industria y poder sostener esta fuerte caída que nunca la hemos pasado. Yo no tengo memoria de que esto haya pasado en el sector nuestro, muy por el contrario, siempre se ha observado siempre una fuerte demanda. Hoy podemos observar que Tucumán, por ejemplo, que es un mercado que consume más de 400.000 pales por temporada, y hoy prácticamente esa demanda no se observa. Entonces es otro mercado que está caído, que no sabemos por qué, si influye la lluvia, porque ellos tienen la materia prima, que es el limón. Pero bueno, hay varios factores que hacen a que esto no se reactive inmediatamente. Uno viene las altas cargas sociales que tenemos, claro, los impuestos internos que tenemos. El gasoil en estos últimos tiempos ha aumentado mucho, la energía. Y si nosotros no trasladamos los precios... Ya, esto es imposible, no se puede trasladar los precios. Al querer trasladar, directamente nos dejan de comprar, se nos caen las órdenes de compra.
0: Claro, claro. Ahora, Juan Ramón, otro de los puntos que han despertado en estos últimos años mucha atención y preocupación es la situación vial en el país. Y sabemos cuál es el estado, ¿no?, de rutas nacionales y la poca intervención que hay respecto de esto. Usted mencionó el traslado de camiones y demás. No sé qué tanto es utilizado la ruta número 27, por ejemplo. Supongo que debe ser una ruta para lo que es el sector productivo cargado, no sé cómo será para lo forestal, el maderero. Pero inversiones así como las que se han anunciado para la ruta número 27, el nuevo corredor, el beneficio que habrá para varios municipios, ¿alivia, hay un paliativo más o menos en tener por lo menos ese tramo con unas condiciones favorables, si es que debe ser utilizado en algún momento?
2: Mirá, en este momento yo te puedo asegurar de que nosotros transitamos muchísimo las rutas internas de la provincia de Corrientes, porque justamente por el traslado de nuestra materia prima. Y en este momento, bueno, realmente las rutas están desde las nacionales, también algunas provinciales, pero en las provinciales tenemos por ahí la ventaja de que lo van arreglando, no dejan caer tanto, pero las nacionales son las que más están destruidas, y en eso no observamos que haya un tipo de solución. Sí, la 27 es importante, no te olvides que hay una industria muy importante en la zona que lleva mucha materia prima justamente de esta zona también hacia ese lugar. Y por el otro lado, bueno, si uno piensa en el puerto de La Valle, que también va a significar que los caminos estén en condiciones, para mí es importante, es una ruta que nos traslada, que nosotros podemos trasladar nuestro producto a Santa Fe, a Entre Ríos inclusive, Rosario, Córdoba, así que es una ruta importante. Pero sí, hoy urge también la habilitación, el trabajo para los bitrenes, que en su momento, hace unos años, habíamos tenido un impulso muy fuerte para habilitar ruta para bitrenes. Hoy, debido a las instalaciones de grandes industrias en la zona, yo creo que es importante que se trabaje justamente en rutas, para que nosotros no tengamos la necesidad de tener tantos camiones circulando por la ruta teniendo la posibilidad de usar bitrenes.
1: La última, finalmente, y agradeciéndole por su tiempo, ¿cómo vienen trabajando desde la asociación, desde APEFIC?
2: Bueno, nosotros desde APEFIC, la verdad que no soy el indicado para hablar, porque no soy el presidente, digamos, pero sí soy miembro de la APEFIC. Nosotros siempre estamos reuniéndonos virtualmente, viendo observando el panorama de la fuerte caída de los socios, bueno, y se suman un montón de dificultades muchas veces, porque ya el panorama es complicado, pero sí estamos trabajando sobre todo en la tecnificación, de lo que te decía anteriormente, en acompañar a los aserraderos y hacer en las capacitaciones, que es otra de las cosas que estamos trabajando muy fuerte. Pero sí hay un panorama de preocupación muy grande dentro de la asociación también, porque cuando uno habla de capacitación también observamos de que hay que invertir, y bueno, y se observa a veces algunas cuestiones como de miedo, ¿no? ¿Qué hacemos? ¿Qué hacemos ante este panorama preocupante que vivimos? O sea, no está tan sencillo trabajar también ahí, porque hay cosas que hay que hacer, y bueno, la situación no da para invertir.
0: Gracias, Juan Ramón. Muy amable, como siempre.
2: Gracias a ustedes. Un abrazo.
0: Hasta luego.
1: Buena jornada.
0: Juan Ramón Sotelo, empresario maderero, con nosotros aquí en este tramo de El Matutino de Mega. La situación que se da a nivel nacional con este producto es compleja. Hace 3 años que estamos esperando algún tipo de señal, pero no la hay. Sí se hicieron algunos anuncios y demás, pero los impuestos siguen siendo altos en la Argentina, cargas sociales para los trabajadores registrados y los impuestos que deben hacer frente las distintas pequeñas y medianas empresas, hace que el momento sea sumamente difícil. Hablamos acerca de la situación que se da respecto de el traslado de productos.
1: Que van y no vuelven.
0: Claro, dicen, mandan los camiones con la materia prima, pero después esos camiones quedan vacíos del otro lado, o sea, no vuelven con nada, y con nada de nada.
1: El caso de Tucumán también mencionó, ¿no?
0: Claro.
1: 400.000 pallets por temporada de Tucumán.
0: Y es una de las, es el principal productor de limón a nivel nacional, Tucumán. Y Entonces el panorama es sumamente complejo. Y fundamentalmente lo que hace a la infraestructura vial también, que es otra de las cosas que venimos hablando. Decía Juan Ramón Soltelo, recorremos muchísimo las rutas correntinas. Las rutas provinciales tienen un mantenimiento mayor del que presentan las rutas nacionales. Y vio con muy buenos ojos para el sector productivo en general, Juan Ramón Soltelo es saladeño, y el nuevo corredor de la ruta número 27 involucrará Saladas, desde Saladas a Goya, y entonces dijo que es una cosa fundamental para el desarrollo productivo y el flujo comercial en ese tramo de la provincia. Pero el panorama está complicado, el momento es muy difícil, y es lo que venimos diciendo en estos últimos días, ya desde hace mucho tiempo. No encontrás un solo referente de algún sector
1: que no hable de lo mismo,
0: que te diga que están bien. Volvemos a lo mismo de siempre. El impacto puede ser mayor o menor desde lo negativo, pero que existe ese impacto, no hay dudas. Ya vamos a volver con algunos mensajes más que llegan al 379-535-0982, pero ahora vamos a hacer una nueva pausa, 8:30, en toda la Argentina. Ya volvemos.
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0: Nuevo bloque del programa, 9 menos 20 en todo el país. 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Vamos a esta comunicación telefónica. Vamos a saludar a José Luis Sotelo, que es el conductor del Avispón Verde, el vehículo que circula por nuestra ciudad alertando a todos los vecinos para que podamos tener conciencia vial. Es una herramienta que ha dispuesto la Municipalidad de la Ciudad de Corrientes de concientización y vamos a conversar un poquito con él a ver cuáles son las experiencias después de estas semanas de esta prueba piloto. José Luis, buen día. Gustavo Gómez González es mi nombre. Estoy junto a Claudia Aguirre Testi en el matutino de Mega.
1: Hola, ¿qué tal? Buen día, Gustavo. Buen día, Claudio. ¿Cómo están?
0: Muy bien.
2: Buen día,
0: ¿cómo? Muy bien. ¿Cómo vienen revisando ustedes el momento a partir de la experiencia que van teniendo, ¿no? Conduciendo el Avispón Verde y llevando adelante esta tarea de concientización en la ciudad.
1: Mira, la verdad, con muy buenos resultados, digamos. Por lo que nosotros observamos al transitar por el centro y microcentro. No sé si es porque ya ven el auto verde o si sienten la sirena y automáticamente liberan las calles para los que están estacionando doble fila, digamos. Pero la verdad que en forma, digamos, al poco tiempo que tenemos, digamos, un resultado positivo. Muy bueno, digamos, o sea, lo que nosotros observamos y que ha servido a pesar de algunas críticas y todo ese tipo de cosas, ¿no? Pero lo vemos positivo en esta instancia.
2: Y como bien dicen los funcionarios y desde el municipio, esta posible puesta en marcha de poder ir guiando al ciudadano, ¿no?, en sus, transitabilidad. ¿Cómo es el día a día? ¿La gente se molesta, se enoja, advierte, pasan por los mismos lugares siempre? ¿Cómo es el recorrido?
1: Nosotros estamos acá en la base, en el pasaje de la Zaval y República de Israel, o sea, la continuación de Bolívar vendría a ser. Y bueno, arrancamos acá y empezamos por la avenida 3 de Ferrey, después bueno, agarramos 3 de Abril y entramos, hacemos todas las zonas de las avenidas, digamos, y de ahí entramos después al microcentro, ¿no? Claro. Es el recorrido que hacemos. Y de ahí vamos cambiando las calles, recorremos lo que son las paralelas a la avenida y después hacemos el recorrido de que cortan a la avenida, digamos, ¿no? O sea, Santa Fe, San Lorenzo, Córdoba, todo lo que es la zona de microcentro. Y en realidad la gente no se molesta porque, digamos, por distintas circunstancias, todo, inclusive a mí me ha tocado en su momento de que me quiero bajar a comprar algo a este lugar o hacer un trámite acá y estaciono el auto ahí, total son 2 minutos, cinco minutos y porque no encuentro estacionamiento o porque tengo que dejar el auto lejos y tengo que venir a caminar entonces, digamos, eso es lo más común que se ve, digamos, ¿no? Y después, sí. Bueno, hay gente que no quiere ir a un estacionamiento, entonces, bueno, aguanta y espera, se mueve un poquito, vuelve, se queda ahí nuevamente, digamos, está siempre permanente, digamos.
2: la gente.
1: Pero eso es lo que realmente, digamos, lo que se ve a diario. Pero buena aceptación de la gente, porque obviamente nosotros advertimos o llamamos la atención con respeto, o sea, no decimos nada malo, uh-huh. algo fuera de lugar. Buen día, señor, por favor, circule, no puede estacionar, está en una rampa, está en un garaje, está en una parada colectivo. Entonces, eso hace...
2: ¿Hola?
1: Sí, sí.
2: Sí, y ante las críticas que se ven por ahí, se viralizan y todo, ante las críticas, ¿qué se piensa? ¿Qué charlan entre los colegas, entre los compañeros municipales?
1: Y para nosotros, pues, generalmente parte de las críticas, digamos, son cargadas más que críticas, digamos, ¿no? Por ahí hay algunas críticas que uno se da cuenta que son, digamos, armadas, digamos. Entonces, claro, eso es lo que hace, uno se da cuenta del léxico que usa o el ciudadano, digamos, que realmente le molesta que ande el avispón, ¿no? Pero entre nosotros lo que charlamos siempre es que a nosotros no, cualquiera de las dos cosas nos sirven, o sea, para el trabajo, digamos, que hablen bien o que hablen mal, para nosotros es importante porque significa que

0: por ir apurados, lo que hacen es cruzan a mitad de cuadra. Entonces nosotros le advertimos, señor peatón, cruce por la senda peatonal, o sea, y otras, por ejemplo, es que en la calle Junín y todas las que cortan a Junín, les llamamos la atención que respeten el semáforo de peatón, porque a veces vos estás yendo con el auto habilitado en verde y resulta que se mandan igual, ¿viste? Porque van apurado, porque ven el tiempo. Entonces, como que te obligan a frenar y entonces nosotros ahí le advertimos. O sea, hay falta del peatón también. Y algunos peatones se ríen, te saludan y hay otros que te mandan a... ¿Se acuerdan de tu mamá? ¿Viste?
1: Sí, claro, puede ser. Sí. Y en casos de que sí advierten y en qué casos sí pueden actuar, solamente la función de ustedes es de advertencia, de sugerencia y de guía.
0: Nosotros lo que hacemos advertir, digamos, más que nada. O sea, con la advertencia viene la concientización. O sea, eso sí. A medida que se vaya generando, digamos, varias advertencias, como que le va quedando a uno que no debe hacer eso, ¿no? Pero también tenemos el poder de policía, en el sentido de que si nosotros nos ha tocado un caso el día jueves que le advertimos 3 veces a un automovilista que, ajá, estaba estacionado en una parada de colectivo, y las 3 veces no eran seguidos, pero era, digamos, cada media hora, cada una hora que pasamos y seguía estando. Entonces, bueno, ahí se llamó al cuerpo de radio, la inspectora que va conmigo, que es la voz, digamos, llama al cuerpo de radio y, bueno, y baja los inspectores y, bueno, procedieron a labrar el acta.
2: Uh-huh. Finalmente, ¿el horario de circulación?
0: Nosotros arrancamos a partir de las 9 de la mañana hasta las 12:30 más o menos, y después a la tarde, uh-huh, a partir de las 16:30 hasta las 20:30 aproximadamente.
2: Gracias, José Luis, muy amable
0: por estar con nosotros. No, gracias a usted.
2: Hasta luego. José Luis Sotelo, el conductor del denominado Avispón Verde, que lógicamente levanta algunas críticas, pero no se critica lo que no se ve. Y con errores o con aciertos, para poder alertar al vecino que conduce o que camina la ciudad, está buena esta posibilidad o esta herramienta. Está bueno porque ahí también el municipio demuestra que lo que verdaderamente persigue es generar conciencia vial.
1: Eso, me quedo con eso que dijo, ¿no? Al advertir creamos concientización.
2: Claro. El tema está en que debemos aprender de una vez por todas. Porque no puede ser que veamos al avispón verde por el espejo retrovisor y salgamos del lugar donde sabemos que no deberíamos haber estado. O que si estamos caminando, ahí digamos, no voy a cruzar la calle por la mitad de la cuadra. Ya, porque está ahí el avispón, me voy a ir hasta la esquina para cruzar por la senda peatonal, que es lo que corresponde. Para no pasar el papelón de que me digan, señor peatón, por favor, no, porque a nadie le gusta. A ver vos, el gordito, no.
1: No, pero me parece, me llaman así.
2: No, pero digo porque era una de las cosas que se viralizaban y que por ahí le causaba gracia también a José Luis cuando compartía alguna anécdota, ¿no? De las cosas que se viralizan y de que hay algunos que lo reciben bien y otros dicen, nos sueltan alguna puteada.
1: Me
2: pero bueno,
1: de la madre.
2: Claro, son cosas que pasan. Entonces, a ver, lo importante es que si va a generar, es una herramienta para generar conciencia, que seamos conscientes a la hora de hacer las cosas y si no repitamos las infracciones que habitualmente hacemos sabiendo que está mal, porque eso es lo peor de todo, sabemos que está mal y seguimos haciéndolo. Pero bueno, es una buena iniciativa, ahí estaban los horarios en los que circula, en este caso lo podemos decir porque no es un operativo para tratar de

0: encontrar algún tipo de irregularidad en vehículos o en personas que los conducen. Y sí, es una herramienta de prevención que hay que aprovecharla y la tenemos en la ciudad. Sí.
1: En cuanto a la agenda del señor intendente de la ciudad de Corrientes, Claudio Polich, que va a estar en el acto de conmemoración del Día del Himno Nacional Argentino, esta fecha que se honra uno de los símbolos patrios más representativos de nuestra identidad nacional y expresión de los valores de libertad, unión y soberanía del pueblo argentino. Este acto se va a llevar a cabo hoy, lunes 11 de mayo, a las 10 horas, en el Anfiteatro José Hernández de nuestra ciudad, ubicado en Avenida Costanera, General San Martín y Pago Largo, aquí en Corrientes Capital. Así que allí va a estar el señor intendente de la ciudad, Claudio Polich, en este acto conmemorativo al Día del Himno Nacional Argentino.
0: Vamos a repasar un poquito lo que tuvimos en estos últimos bloques del matutino de Mega. Y respecto de la conversación que hemos llevado adelante con Juan Ramón Sotelo, el empresario maderero, para volver un poquito a lo que fue la entrevista en el bloque anterior, el panorama que presentó Juan Ramón Sotelo en este contacto con nosotros no es para nada alentador. Y hay una cosa que a esta altura ya la podemos decir concretamente. No va a cambiar. Lamentablemente. No hay ningún tipo de posibilidad de que aparezcan esas señales del gobierno nacional que reclamaba Sotelo. Y si no aparecen las señales, no van a aparecer acciones concretas tampoco. Y si llegan a aparecer algunas señales por conveniencia política electoral, que el gobierno nacional, que Javier Milei, Karina Milei, Martín Menem, quienes estén al frente del armado político, hablo de quienes son más fuertes dentro de la Libertad de Avanza y la Alianza, si llegan por conveniencia política electoral a soltar algún tipo de señal, no se va a concretar, porque no dan los tiempos. Los daños estructurales que tiene el país son difíciles de resolver en un corto tiempo. Y un año y medio es muy corto tiempo. No hay forma de que se pueda llevar adelante una acción contundente y que marque la diferencia en un corto tiempo. Lamentablemente, lo que ya no apareció por parte del gobierno nacional no va a aparecer. No va a aparecer. La semana pasada tuvimos un mensaje de un oyente que indicó: algo hay que hacer, al menos judicialmente, contra un gobierno que atenta contra la vida del ciudadano. Podía parecer un poco fuerte ese mensaje. Ahora, si tenemos la posibilidad, lo buscamos y lo leemos textualmente. Pero lo que indicaba era, debería haber alguna herramienta como para llevar adelante alguna actuación judicial, porque hay un intento de homicidio, creo que decía una cosa así, el mensaje que habíamos recibido. Y la verdad es que lo indicábamos en la mesa, lo charlábamos con Claudia, puede parecer duro el concepto, pero no está muy lejos de la realidad, Porque tener rutas que no están en condiciones, significa que no presentan las medidas de seguridad,
1: claro, abandono de personas,
0: que deben tener. Y entonces debe haber, o esta que menciona Claudia, u otra que mencionó el oyente, debe haber alguna figura que haga reaccionar a estos tipos que no hacen nada, por cuidarnos. Porque no tenemos episodios mayores. No voy a hablar de la Ruta 14 porque es una ruta que se ha ganado un apodo y no es de estos últimos tres años.
1: Claro, por tramos encima.
0: Claro, la Ruta 14 tiene un apodo horrible, ganado desde hace décadas. Entonces no voy a entrar en esa. No voy a hacer referencia a esa ruta, sí, digo, sí. ¿No? puntualmente, aunque necesita claramente algún tipo de intervención desde el punto de vista que sea, con señalización o con repavimentación o lo que sea. Pero lo que tenemos aquí a la salida de la ciudad nomás es una vergüenza. Y pone en riesgo la vida de los vecinos. Pone en riesgo la vida de vecinos de otras provincias, de personas de otros países, de todos los que transitan por una arteria que es sumamente importante, ¿eh? La Ruta 12. Por ahí nosotros ocupamos, si es que tenemos un familiar en el Riachuelo, si es que queremos ir a Paso de la Patria, si queremos...
1: Claro, nosotros pero como nosotros más de cercanía, ahí, claro, digamos, ¿no?
0: Pero es una arteria importantísima. El corredor Belgrano, que nosotros lo tenemos y lo cruzamos permanentemente, es toda la banda central desde Avenida Independencia hasta el puente General Manuel Belgrano, para nosotros es parte de lo cotidiano, entonces... Pero tiene una importancia, y esto queda de manifiesto cada vez que hay algún inconveniente en el puente. Todo lo que se genera por ese sector. Pero lamentablemente no se ve por parte del Gobierno Nacional ningún tipo de posibilidad de que puedan hacer algo para que esto cambie. Porque no les da el tiempo. No les da el tiempo. Y el peligro es grande. Y las acciones que lleva adelante la provincia, y por ahí tienen algunas repercusiones positivas dentro de lo que es la jurisdicción provincial, que son todas las rutas provinciales. La intervención que hubo en Ruta 5, la intervención que está proyectada para la ruta número 27, pero que no son suficientes. Hay un esfuerzo enorme, y esto lo destacan desde todos los sectores, incluso desde todos los sectores políticos, de que hay un esfuerzo enorme como para tratar de sostener la infraestructura que es necesaria. Eso hablando de la obra pública vial. Mirá, Claudia, si entramos en la salud pública. Mamita, que tenemos cosas para indicar de abandono total del Gobierno Nacional respecto de la salud pública. ¿Y si pasamos por la educación?
1: Otro tanto.
0: Otra vez.
1: Seguridad.
0: Entonces son diferentes factores que lamentablemente hoy quedan dentro del esfuerzo que puede llegar a desarrollar la provincia. En el caso particular de la provincia de Corrientes, vive pidiendo a Nación, escúchame, si no vas a ser vos, viejo, déjame que haga yo. Y no nos dan bola. Va, no nos dan bola, digo, poniéndonos todos los correntinos dentro de lo que es una conducción política, ¿no? No le dan bola. No le dan bola al gobernador Juan Pablo Valdés, no le dan bola a los ministros de la provincia, no le dan artículo, no les interesa.
1: Y también sumar de que es una causa común de los correntinos, porque atraviesa todos los sectores, esto que mencionabas de la salud, la educación y demás. Y el reclamo es transversal. Mm. Y aún así, oídos sordos del Gobierno Nacional.
0: Sí. Hoy el equilibrio que presenta la provincia de Corrientes le permite poder decirle al Gobierno Nacional esto, ¿no? Si vos no lo vas a hacer, dame por lo menos la posibilidad de que algo pueda hacer yo. Que no va a ser el 100%, porque la erogación de dinero es muy fuerte, muy fuerte. Hace poco hablaba el subsecretario de Infraestructura Escolar diciendo de que los montos de las obras por los materiales y demás y el precio en dólares era una situación dura económicamente para hacer frente por parte de la provincia ante la falta de envío de fondos de Nación, fondos que están comprometidos por parte del Gobierno Nacional y que no los envía. Y sin embargo, bueno, se hacía un esfuerzo para tratar de avanzar con esto. Pero está claro que el equilibrio que presenta la provincia de Corrientes le da la posibilidad de hacer esto. Porque hay otras provincias que no tienen esta realidad que tiene hoy la provincia de Corrientes y están supeditadas a lo que puede llegar a ser el Gobierno Nacional. Y por eso es que el Gobierno Nacional lo utiliza, y vuelvo a lo que decía Eduardo Reina nuestro primer entrevistado y el analista político, realiza maniobras de extorsión. Claro, hay provincias que no pueden hacer frente a algunas cosas que son necesarias y fundamentales. Y entonces se ven obligadas a entrar en una negociación que por ahí no están muy convencidos de llevarla adelante. Y la provincia de Corrientes tuvo ocasiones en las que acompañó algunas acciones del gobierno nacional en el Congreso de la Nación y otras en las que dijo no, ¿eh? Los legisladores provinciales por Corrientes, del espacio de Vamos Corrientes, porque después podemos hablar de Unión por la Patria, pero sabemos que es una oposición fuerte que tiene, ¿eh? Y es una posición de oposición dentro del Congreso de la Nación. Pero la provincia de Corrientes con sus legisladores... Hubo casos en los que acompañó iniciativas del gobierno nacional.
1: Tal cual.
0: Y hubo casos en los que dijo, no, viejo, no, esto no. Y eso le da este momento, después de muchos años de trabajo en la provincia de Corrientes, para que presente esta realidad. Ahora, la gente que votó a Javier Milei, ¿se imaginaba esto? Esa creo que es la pregunta. Yo creo que no. Porque es cierto que este gobierno nacional, una de las cosas que dice es, y algunos analistas políticos o económicos que tienen una posición oficialista, dicen, acá Milei está haciendo lo que dijo que iba a hacer, ¿eh? Pero yo creo que la gente que votó a Milei no imaginaba que lo iba a hacer de esta manera. Sabía que iba a haber medidas de shock, que no iba a haber gradualismo, sabía que iba a haber ajuste, sabía que no había plata, pero después de 3 años que la situación no haya mostrado cierta mejoría, cierto alivio para el ciudadano, yo creo que no. Es mucho, o son muchos los que votaron a Javier Milei que dicen, y yo esperaba que haga algo... que por lo menos dé cierto respiro. Y esto no apareció. No apareció. Y las medidas fueron contundentes. Y más bronca te da cuando ves lo que pasa dentro del gobierno.
1: Claro.
0: Porque todo ese discurso y esas banderas que se levantaron, hoy por acciones, no están siendo respaldadas.
1: No hay coherencia, como dicen.
0: No hay coherencia. No hay coherencia. Hechos de corrupción, gente que está abulonada, cuestiones políticas que hacen que haya cierto... ¿Qué debe saber Adorni, no? Puede parecer un poquito burdo, pero... ¿Qué debe saber, no? Porque por menos mucha gente voló.
1: Bueno, desfinanciamiento por todo. Discapacidad, tema de LIS, que... tema de desfinanciamiento de universidades públicas. ¿Viste? O sea, y podemos seguir, porque todos los días aparece una cuestión nueva. Ahora lo de la cripto, la inversión,
0: sí,
1: que fueron a la casa y encontraron también, bueno, estos sistemas que hacen de medición y tal, de las prácticas de quien... tiene el tecnicismo, lo vas a ver, con respecto a la cripto. Estos son unos dispositivos tipo, no sé, como para que la gente se figure un poco como los modems, ¿viste?
0: Sí.
1: Los que se paran así, negros, bueno, unas cosas así,
0: y después
1: tienen un nombre técnico.
0: Y después está la situación de... Bueno, no nos podemos olvidar del caso Libra, que golpea directamente al presidente Milei, ¿no? ¿Se acordarán la cripto Libra y todo lo que involucró esas sugerencias, exactamente, de Milei, que apuesten ahí, qué sé yo, y demás? Pero ahora, ya que hablamos de todas estas cosas, del oficialismo a nivel nacional, también está el tema de la oposición. Hoy nosotros decimos, la oposición mucho no aparece, no se muestran como alternativas, pero ¿y para qué te vas a meter en algo en donde ellos mismos están dinamitando? O sea... La oposición debe ser que mira también esto un poquitito expectante y dice, ¿para qué me voy a meter a a poner palos en la rueda o a poner alguna... No palos en la rueda, está mal la expresión. ¿Para qué me voy a poner a hacer o a sacar, capitalizar algunas situaciones que se van presentando negativas si lo que están haciendo ellos son ellos mismos lo que lo están haciendo, ¿no? Esa es la oposición. Hoy mira, igualmente la oposición tiene que revisar muchas cosas. Y hablo hoy del Partido Justicialista porque es el que muestra una mayor predisposición, porque Mauricio Macri, si bien es cierto que cuando anduvo por Chaco y por Corrientes, ningún dirigente dijo Mauricio Macri va a ser el candidato de nuestro espacio para la presidencia y va a intentar volver. Nadie dijo eso todavía, más allá de que algunos lo indican como que podría llegar a evaluar la posibilidad de postularse. Pero Mauricio Macri es parte del espacio, ¿eh? El PRO está hoy dentro del espacio, tiene una posición crítica, hay cosas que dice que no le gustan, pero por ahí hay cuestiones en las que se muestran muy aliados al gobierno nacional. Entonces, por eso hablo puntualmente del Partido Justicialista cuando hablamos de la oposición. Y también va a tener que revisar las cosas que van a hacer, porque el Partido Justicialista también está muy cuestionado. Desde la figura de Cristina Kirchner, desde qué va a hacer Axel Kicillof, que se va a tener que separar un poco de esa situación y tratar de mostrarse y de constituirse como una alternativa en la Argentina. Pero bueno, de esto hay mucho para hablar. Ya tenemos que ir a la pausa, nos pasamos 8 minutos de la tanda, pero de la tanda de las 9. Vamos a seguir con estos temas. No solamente lo que podamos hacer nosotros dando nuestra opinión al respecto, sino fundamentalmente tomando contacto con los protagonistas, que son aquellos que a través de su análisis nos pueden echar un poquito más de luz, o llevar un poco más de claridad sobre estas cosas. Vamos a hacer la tanda aquí en el matutino de Mega. Y no se olviden, ¿qué impacto tiene el Mundial en ustedes, señoras y señores? ¿Cuál les parece que va a ser el ánimo?
1: Si es
0: que
1: no nos va del todo bien.
0: Después estamos con los mensajes, ya venimos.
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0: Nuevo bloque del programa. 19 minutos de las 9. Tenemos varios mensajes, al sí. 379-535-0982. Así que vamos a cumplir con alguno de ellos, porque tenemos sorpresa para el último bloque.
1: Wow.
0: Cosas que no pasan los lunes, que pasan en algún día de la semana, pero que los lunes no pasan. Y hoy va a pasar.
1: Bueno.
0: ¿Qué tal la expectativa que generé? Hasta podrían pensar que vamos a regalar plata, pero no.
1: 3795-350982. No sí. Van a hablar de fútbol, del fin de...
0: No.
1: El único grande que sigue siendo es River, el Lucio. Racing. Qué grande, Lucio. Buen día, yo siento clima de mundial. Quiero que gane Argentina, pero si ustedes no hablan de mundial, yo ni idea. Marcelo 828. Quiero la sí, copa, sí. Estoy eufórico. Pero ese es mi ánimo deportivo. En el día a día, todo mal. Fabián 092. No me alcanza ni para la camiseta en el mercadito de atrás de agua. Mundial, bien. Gracias, Elena 432. Qué grande, Elena. Bueno.
0: Dios mío. Ay, me río para no llorar, Mamita querida.
1: ¿Cuánto? ¿Vamos con más? ¿Te
0: sí,
1: parece?
0: Sí, por favor, dale. Pues debe estar 20.000, 30.000 pesos la camiseta ahí atrás.
1: Hay ganas de ver fútbol, pero no con la euforia de otros años. Micaela, 3.57.
0: Sí.
1: El mundial
0: mirá, el chiste ese.
1: Siempre emociona, aunque ahora la realidad golpea más fuerte. Dani, 9.21. Y tenemos uno más, él no será, yo veo que los chicos reenganchados con la escaloneta, todavía hay ilusión, Camila 622. Uh-huh. Bueno, ahí un poco los mensajes a favor, en contra, de el ánimo, si hay clima, ánimo de mundial o no.
0: Claro. Es que viste que el mundial te predispone de otra manera. Porque, bueno, juega la selección argentina, hay otros partidos, el que es futbolero mira todo, te va predisponiendo de otra forma. Pero
1: acá tengo uno más. Hay menos plata para camisetas, reuniones o festejos. Eso sí. También influye, Nati 832. Sí.
0: Fíjate que hay muchos horarios que son nocturnos o vespertinos, por decirlo de alguna manera, ¿no? Hay algunos partidos que vamos a tener... Los gruesos de los partidos, bueno, se van a dar a partir de las 19:20 horas. ¿Y eso qué generaría en otro momento? Planes para encontrarnos a ver los partidos. Y hoy podés hacer un plan, pero para el argentino, el plan de juntarte a ver un partido no es para comer un pancho. El argentino tiene otra característica para ver un partido. Quiere comer un asado... Quiere hacer quiere meter, si va a meter algo a la cacerola o a la otra, quiere meter algo que sea contundente, que sea rico, que esté bueno.
1: Un loco.
0: Digo porque. No, pero un baipú, qué sé yo, una useca. Bueno, a la noche, ¿no? Tenés estómago para aguantar eso a la noche, pero.
1: Lentejas.
0: No, dormí hasta las 5 de la mañana. Pero viste que uno quiere hacer una buena picada. Voy a hacer una buena picada, te sale un ojo de la cara, es imposible.
1: Y te conviene comprar cerdo.
0: Y sí.
1: Un corte
0: pero,
1: de cerdo.
0: ¿Qué va, te vas a juntar a ver un partido de la fase de grupo? Porque tenés que tener para una vez por semana una inversión así. Entonces eso es. Hoy querés hacer un asado y tenés que poner sin bebida, pero como muy económico, ¿eh? Un 15.000 pesos. Como muy económico. Y bueno, pero el ánimo de la gente de cara al mundial no le hace sentir todavía ese clima de mundial, ¿no? Después, el que va a haber apoyo para la selección argentina, que todos van a estar mirando el partido con expectativa, que va a haber cierta euforia, como decía uno de los mensajes, si es que gana la Argentina, la ilusión de poder volver a estar en las instancias finales de la competencia. Pero después, una vez que pase eso, veremos cuál es la reacción de la gente. que hay muchos que dicen van a salir a tomar las calles, y no hablo de tomar las calles con conflictos y con situaciones dolorosas como las que pasamos en el 2001, por ejemplo, sino con muchas manifestaciones. Con muchas manifestaciones. Convocadas por los gremios o no. Entonces, vamos a ver cuál es el clima que se genera después.
1: Más mensajes que llegan al 3795-350982. Buen día, hoy, a un mes del Mundial, ya estamos comprando con anticipación. Ya elegimos la casa en la que va a ser sede este año. El fútbol te predispone diferente, más si es Argentina. La razón que motiva ver esta Copa del Mundo, porque es la última de Messi. Siempre para las juntadas se arma la canasta y sale algo. Belén 890. Saludos, Belén, gracias por participar.
0: Gracias y por estar allí del otro lado. Todos los que mandan mensajes.
1: Se le ponen onda, ¿no? Después dice Catalino, hermoso lunes, ¿verdad? Y manda una pantera rosa con un sticker así, ¿no? De la pantera rosa con una camiseta de Boca. Catalino del Barrio San Martín, 619.
0: ¿Una pantera rosa con la camiseta de Boca?
1: Sí.
0: Y sí, hay, tenemos muchos hinchas de Boca en el mundo. ¿No sabía de la pantera rosa?
1: Catalino manda un sticker, dice, vestido con la camiseta argentina y una pelota en mano, un sticker, dice, yo, Catalino, ya estoy en modo mundial.
0: Muy bien.
1: Bueno, mensajes de la gente que, de alguna manera, trasladan, viste, todo lo que, de alguna manera, se va percibiendo.
0: Bueno, 379-535-0982, el número de teléfono celular de la producción. Vamos con el fútbol que habíamos prometido y que reclama nuestros
1: oyentes. Uno más. Ojalá que para este mundial con Milei en la cabeza no pase. Aguante Maradó. Javi 890.
0: ¿Cómo no entendí el mensaje ese?
1: Ojalá que para este mundial con Milei.
0: No me grites, no entendí, te dije, no creo que
1: no
0: te escuché.
1: No pase. Aguante Maradó. Dice Javi 890.
0: ¿Cómo que no pase? ¿Que no pase Argentina?
1: Claro.
0: ¿Qué te pasa?
1: Bueno, debe estar en contra.
0: Está loco, ¿no? Tienes que ganar. Bueno, al resultado de ayer, Rosario Central 3, Independiente de Avellaneda 1, Estudiantes de La Plata 0, Racing Club 1. Ese resultado lo deja a River en la posición de definir cuartos de final y semifinales en el Monumental. Victoria de River 4-3 en los penales después de empatar 2-2 con San Lorenzo. Agónico empate. Vélez cayó 1-0 ante Gimnasia y Esgrima de La Plata en condición de local el equipo de Liniers. ¿Cómo continúa el tema del fútbol argentino de primera división y las llaves de cuartos de final? Mañana. Belgrano contra Unión de Santa Fe. Partido que se disputará a las 19. Fíjate ese cruce. 21-30. Argentinos Juniors ante Huracán. Son los partidos de mañana. Y el miércoles 13 de mayo, Rosario Central Racing. Qué lindo cruce ese. Y River Gimnasia y Esgrima de La Plata. Ya desde cuartos de final del fútbol argentino de primera división. Vamos a completar el tema del deporte con regatas, porque si no nos da el tiempo el bloque que viene, entonces vamos a meterle.
1: Una cortita.
0: Sí, ¿de qué?
1: Acá pregunta desde Riachuelo, la familia Larraburu. Dice, ¿se fue ya el hijo de Batistuta de Boca Unidos hablando de fútbol?
0: No todavía. A ver, no, perdió Boca Unidos. Vamos a empezar con Boca Unidos, entonces, a pedido del oyente. Familia, ¿cómo me dijiste?
1: Larraburu.
0: La familia Larraburu.
1: De Riachuelo, de que Riachuelo. Siempre se mantienen informados.
0: Bueno, no se fue, no se va el hijo Batistuta de la conducción técnica de Boca Unidos. El equipo perdió en condición de local, 1-0 cayó ante Sol de América de Formosa, el elenco bolivio y rojo. Boca Unidos fue decidido a jugar en campo rival con la intención de imponer condiciones desde el principio. Presionó sobre la salida de Sol de América y atacó por las bandas, mientras que las primeras aproximaciones de Laurio y Rojo llegaron mediante los balones detenidos, ya que luego de sendos tiros de esquina, los conducidos por Lucas Batistuta llevaron peligro al arco defendido por Matías Astrada. Pero, sin embargo, sufrieron un gol, después no tuvieron la capacidad de doblegar a la defensa formoseña y terminaron perdiendo 1-0 en el Leoncio Benítez.
1: AFA publicó la prelista de las elecciones.
0: Sí, de la selección. Sí, hasta el 30 de mayo había posibilidad de hacerlo, pero ahora ya la AFA ya publicó la prelista. Esto va a haber que acortar futbolistas. El tema de la prelista es por si es que hay alguna lesión después de que se presente la lista definitiva. Porque esos lugares, si es que hay lesión de algún futbolista cuando se presenta la lista definitiva, ese lugar lo puede ocupar solamente un futbolista que haya estado en la prelista. ¿Se entendió? Una vez que se defina la lista definitiva del Mundial, si hay alguna lesión de un futbolista, ese lugar solamente podrá ser ocupado por alguien que estuvo en la prelista. Según la disposición.
1: Correcto.
0: de
1: por eso se presenta antes, muy bien.
0: Exactamente. Así que bueno, vamos a ir a la pausa.
1: Horóscopo tenemos
0: el
1: ¿eh?
0: Horóscopo, ese es la
1: lo bueno, surprise. Lo malo, lo feo y una frase motivacional para arrancar esta semana bien recargado.
0: Malo,
1: bien arriba.
0: Bueno y feo.
1: Lo bueno, lo malo, lo feo y bien recargado.
0: En el positivo. Último bloque, ahora que ya vamos a compartir después de la tanda de las 9:30 que ya vamos a hacer, en el último bloque vamos con el horóscopo. Así que no se vayan, quédense con nosotros que hoy lunes hay horóscopo. Muchas afecciones respiratorias, muchos problemas de gripe. 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
0: Bueno, así cuando tenemos la Nutria Mega Producciones, tenemos la Bruja también. Así que atentos para el próximo bloque. Ya preparamos el horóscopo.
1: Ita, brujita.
0: Pausa.
1: Muy grande, bruja.
0: Ya volvemos.
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0: La sorpresa era el horóscopo que vamos a compartir con ustedes. Che, qué buen chamamé, para arrancar el último bloque de el matutino de Mega. 42 minutos de las 9. Digo esto porque...
1: La mala junta.
0: Algunos mensajes que recibimos...
1: Se empodera.
0: Algunos mensajes que recibimos era el tema de que... ¿Cuál es la sorpresa? ¿Qué va a haber sorteo? ¿Qué están por regalar? No, el horóscopo. El horóscopo que habitualmente lo tenemos los viernes...
1: Hoy
0: lunes, iniciamos. Vamos a estar con eso.
1: Con así que, mayo así, recargado.
0: Cuando vos quieras, yo te escucho y te comento, por supuesto. ¿Me puedes dejar comentarte algunos signos, no? De
1: depende,
0: lo bueno, lo malo.
1: Depende. Mm. Pues si no te hago así. Bueno. Que redondee, señora.
0: Claro. Sí.
1: Mabel, no es que ninguna otra seña. Bueno, Aries, vamos con Aries. Vamos con lo bueno, lo feo. Y una frase motivacional, ¿sí?
0: Está. ¿Y lo malo?
1: Y lo malo.
0: Ah, lo malo sería lo feo.
1: Lo bueno, lo malo, lo feo y una frase motivacional. Vamos a dividir
0: vamos con
1: así.
0: Con lo bueno, después vamos nosotros y después la frase.
1: Bueno, Aries, lo bueno. Arrancás la semana con mucha energía y ganas de resolver temas
0: todavía,
1: pendientes.
0: ¿Más energía todavía, Aries?
1: Lo malo, impaciencia con personas lentas o indecisas. Viste que hay gente que es muy lenta. Gente que es muy lenta. Lo feo.
0: Una Ariana me invitó a hacer un viaje y le dije sí. Así. Ahí no hubo indecisión.
1: No.
0: ¿Estuvo bien?
1: Estuve bien.
0: Estuve bien.
1: Lo
0: bien.
1: Feo. Una discusión podría aparecer por orgullo o malos entendidos. Pero tu frase motivacional, Aries, es: no todo se gana corriendo. También se llega confiando.
0: Ah. Repetime la frase para Aries.
1: No todo se gana corriendo.
0: Ajá.
1: También se llega confiando.
0: Muy, muy impulsivo, Aries. Y te toqué rápido. No.
1: Vamos con los que amigo, están de cumpleaños.
0: Dale.
1: Con los nacidos bajo el signo de Tauro.
0: No
1: lo
0: todo
1: bueno.
0: Se gana corriendo.
1: Buen momento para ordenar economía y emociones. Lo malo, te cuesta salir de la zona de confort, de la zona cómoda. Lo feo, nostalgia o recuerdos que te bajan el ánimo.
0: Viste que es el de salir de la zona de confort es complicado para todos, ¿eh?
1: Procrastinar,
0: ¿viste que hay mucha gente que está cómoda
1: también
0: acá y tiene que hacer medio paso nomás para estar un poquito mejor, pero dice, no, ¿para qué voy a salir de acá si acá estoy bien? Y si ese medio paso involucra un riesgo, decide por ahí no darlo y quedarse cómodo donde está, antes que asumir el riesgo y dar ese medio pasito.
1: Frase
0: es profundo,
1: motivacional,
0: ¿eh?
1: Es
0: guarda,
1: muy profundo.
0: ¿Eh?
1: Crecer también significa animarse a cambiar, Tauro. Reiteramos, frase motivacional.
0: A ver.
1: Crecer también significa animarse a cambiar.
0: Muy bien.
1: Géminis, lo bueno. Semana ideal para comunicar, negociar y hacer nuevos contactos. Lo malo, mucha dispersión mental. Lo feo, promesas incumplidas de alguien cercano podrían molestarte. Frase motivacional, tu voz tiene poder cuando hablas desde la verdad.
0: ¿Ahí no habría que hacerle caso al tercero que quiere decirte cosas feas? ¿Deberías tomarlo como de quien viene o ignorarlo nomás directamente? A vos te pregunto que sos la que tenés la bola de cristal.
1: Depende.

0: hay sorteo? ¿Cuál es la sorpresa? ¿Cuál es la sorpresa?
1: Bueno, cáncer. Lo bueno, sensibilidad y conexión emocional fortalecidas. Lo malo, te tomás todo demasiado personal. Lo feo, un comentario ajeno también puede herirte más de la cuenta. Y la frase motivacional, tu corazón no es debilidad, es tu mayor fortaleza. Leo dice, brillás naturalmente para lo bueno y llamás la atención positiva de los demás. Lo malo, necesidad excesiva del reconocimiento.
0: Ah, sí.
1: Lo feo, tensiones por egos o celos alrededor. Y tu frase, el verdadero liderazgo nace de la humildad. Vamos con los nacidos bajo el signo de Virgo. Lo bueno.
0: ¿Ahí podemos hacer el corte? ¿Podemos hacer el corte?
1: Sí.
0: Para todos los que preguntaron cuál es la sorpresa del sorteo, yo le dije no, la sorpresa del horóscopo.
1: Sí.
0: La producción general de Mega
1: Me
0: acaba de notificar que el martes 26.
1: Martes 26.
0: De mayo.
1: Sí.
0: Anótalo, por favor.
1: Dale.
0: Martes 26 de mayo.
1: Mayo, sí.
0: Vamos a sortear una pelota de fútbol profesional.
1: Mira.
0: Ahora que estamos hablando del Mundial y qué sé yo, vas a poder ir al... Abajo del... Iba a decir una plaza, pero creo que no se puede más ahí. Abajo del puente y a otro cualquier espacio público habilitado.
1: ¡Qué grande, Mega! Muy bien.
0: A patear la pelota. O en el patio de casa. También. Una pelota de fútbol profesional, Mega Producciones te va a regalar a partir de un sorteo que vamos a hacer el martes 26 de mayo. Claramente la vamos a entregar el 27, un día después de que hacemos el sorteo, ¿no? Pero vayan anotándose nombre, últimos tres números del DNI, desde dónde nos escuchan y cualquier tipo de otra cosa con la que quieran participar, opiniones, inquietudes, como lo decimos siempre. Y vamos a hacer el sorteo. 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Tienen mucho tiempo. Hoy es 11, día del himno nacional argentino. 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Seguimos con los signos.
1: Virgo, ¿qué da? Espectacular. Virgo, lo bueno, semana productiva para organizar proyectos y hábitos.
0: Eso.
1: Lo malo, exceso de perfeccionismo. Lo feo, cansancio mental por querer controlarlo todo. Frase motivacional. No busques perfección, busca paz. Busca paz, Virgo.
0: No, no, no, no.
1: Libra, lo bueno, buenas energías para el amor.
0: ¿Puedo hacer un comentario de Virgo, no?
1: No.
0: Porque es mi signo.
1: No. Y las amistades. Lo malo, dudas al tomar decisiones importantes. Lo feo, una situación injusta puede sacarte de equilibrio. Y la frase motivacional, Libra, elegir también es una forma de avanzar. Ahora hable de Virgo. ¿Qué pasó?
0: No, lo del buscar la perfección.
1: Sí.
0: Eso es una característica de siempre. Es una característica del signo. ¿Viste que dicen que es un signo perfeccionista, qué sé yo? Entonces, ¿cómo va? ¿Cómo no es lo malo para esta semana? Ya una característica innata de los de ese signo. Hoy te dije algo parecido al principio del programa, ¿viste? Del tema del perfeccionismo y la madre en coche.
1: Escorpio, lo bueno.
0: No quiere conversar conmigo de Virgo.
1: Intuición muy fuerte para detectar oportunidades. Lo malo, tendencia a guardar enojo.
0: ¿Cuál es la frase motivacional de Virgo? Me preguntan acá y no escucharon.
1: ¿De Virgo?
0: Sí.
1: No busques perfección, busca paz.
0: No busques perfección, busca paz. Bueno, está bien.
1: Escorpio, lo bueno, intuición muy fuerte para detectar oportunidades. Lo malo, tendencia a guardar enojo. Lo feo, secretos o verdades incómodas podrían salir a la luz.
0: Vos no guardás ninguno de los enojos.
1: Frase motivacional, transformarte es tu superpoder. Sí, es verdad. Bueno, ¿que yo no guardo enojo? No, yo soy más transparente que el agua, mirá.
0: Pero te preocupó el otro que hiciste...
1: Puede ser.
0: ¿Qué leíste? Que te dejó preocupada.
1: Escuchá, secretos o verdades incómodas podrían salir a la luz.
0: Mamita,
1: ojo. Escorpio, chaque Escorpio. Vamos con los nacidos bajo el signo de Sagitario. Lo bueno, dale. Optimismo y ganas de empezar algo nuevo, Sagitario. Mirá vos. Lo feo, un gasto inesperado puede alterar planes. Frase motivacional, Sagitario, la aventura más importante es creer en vos mismo.
0: Mirá vos, qué bien.
1: Capricornio, lo bueno, semana favorable.

0: responsable para metas laborales y personales. Lo malo, mucha autoexigencia, Capricornio. Afloja un poco. Lo feo, situación de soledad emocional. Frase motivacional, descansar también es parte del éxito. Vamos con los nacidos bajo el signo de Acuario, ¿sí? Que dice lo siguiente. Lo bueno, creatividad e ideas innovadoras a pleno.
1: Ajá.
0: Lo malo, distancia emocional con quienes te rodean. Lo feo, cambios inesperados que alteran tu rutina. Y la frase motivacional,
1: ajá,
0: ser diferente es tu mayor virtud. Vamos con los últimos del zodíaco, los enamorados de todo. Lo bueno, semana espiritual y sensible
1: es
0: para
1: Piscis, ¿no?
0: Piscis, ideal para conectar con lo que sentís. Lo malo, confusión emocional o distracciones. Lo feo, personas negativas podrían absorber tu energía. Y la frase motivacional, protege tu paz como un tesoro. Buen inicio de semana para todos. No todo va a ser perfecto, pero cada día trae una nueva oportunidad para reinventarte. Listo.
1: Wow.
0: En general.
1: ¿Me repetís?
0: No todo será perfecto, pero cada día trae una nueva oportunidad para reinventarte.
1: Mirá vos. Qué bien. Esa es la frase para todos.
0: Para todos.
1: Para todos. Muy bien, muy bien. Estamos en la parte final del programa. Se está recuperando Diego Aguirre.
0: Buenas noticias.
1: Sí. Va evolucionando, lentamente. Por ahí tiene episodios en los que tos un poco y se pone todavía medio complicada la historia.
0: Y pasa que para los alérgicos al frío
1: pero
0: está
1: con
0: complicado,
1: algunos,
0: ¿no?
1: Con algunos altibajos. Igualmente tiene el apoyo incondicional de la nutria y va
0: siempre
1: a hacer llegar lo que sea necesario. Bufanda, jarabe, lo que sea. ¿Eh?
0: Perfecto.
1: Para que pronto se reincorpore y esté con nosotros.
0: Pronta
1: en los
0: recuperación,
1: programas
0: en oración
1: de Mega.
0: Por
1: así
0: él.
1: Que bueno, así como en el inicio
0: siempre
1: del programa, un saludo grande a Diego Aguirre, está ahí con una afección respiratoria recuperándose.
0: Vamos, Diegote, que te esperamos, ¿eh? Espectacular.
1: Esto parece cuando le saluda, parece que está por morir el otro. No, viejo, no, no se preocupe. Ayer se asustaron. ¿Qué le pasa a Diego? Nos preguntaron.
0: No.
1: Pero dijo, ya te va a ir.
0: Yo hablo así,
1: fuerza,
0: así como usted habla, yo hablo así.
1: Parece que va. Y no, está bien, no es nada grave. Pero es complicado el cuadro, lo dejó.
0: Es de cuidado,
1: lo dejó
0: de reposo.
1: Cama. Sí, así es. 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En el programa del día de hoy tuvimos una agenda sumamente interesante que desarrollamos con todos ustedes, como lo hacemos habitualmente en cada entrega de los programas de Mega, aquí en Radio La Red, y comenzamos conversando con Eduardo Reina, analista y consultor político. Dijo, da vergüenza seguir hablando de lo mismo. Cuando le preguntamos acerca de la situación del gobierno nacional y principalmente del jefe de gabinete, Manuel Adorni. Al mismo tiempo, indicó, van apareciendo cosas nuevas. No es que estamos hablando de lo mismo por el disparador que fue el viaje al exterior en el avión presidencial con la esposa del jefe de gabinete, sino como parte de la comitiva, sino que fueron apareciendo a partir de ahí numerosas situaciones muy poco claras. Y habló acerca de eso Eduardo Reina. También el impacto en la imagen del presidente, el impacto dentro de la Libertad de Avanza y dentro del gobierno, con posturas encontradas en respecto de esta situación. Javier Milei está más volcado, más allá de su rol como presidente, a la cuestión económica, junto con Luis Caputo, dijo Eduardo Reina. Lo político fundamentalmente pasa por Karina Milei, secretaria general de la presidencia, y Martín Menem. Y debe ser Karina Milei la que le dice: a este no hay que echarlo, hay que sostenerlo a como dé lugar. Y eso es lo que hace Javier Milei con respecto al jefe de gabinete de la Nación. También indicó Eduardo Reina esta situación que se da dentro de la Libertad Avanza y la situación de la oposición, que todavía está buscando los espacios como para constituirse como una alternativa. Hablamos con José, con Juan Ramón Sotelo, que es productor maderero, acerca de la situación del sector, la situación de infraestructura vial. Destacó la inversión que hace la provincia y los proyectos que tiene, como por ejemplo el puerto de Lavalle. Hablamos con José Luis Sotelo, conductor de la Dispón Verde, el vehículo municipal que está en una tarea de concientización en seguridad vial.
0: Fue y claro, también, para concientizar.
1: Sí, señor. Y también nos habló acerca de ese tema que involucra a todos, conductores de todo tipo de vehículo y también a los peatones. Bueno, llegamos al final del matutino de Mega. Los invitamos, si Dios quiere, para un encuentro similar mañana, minuto después de las 7 y hasta las 10 estaremos aquí a través de Radio La Red. Hasta entonces, muchas gracias. 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

0: ¿Qué tal? ¿Cómo les va? Muy buen lunes. Soy Martín Varela y junto a todo el equipo periodístico de LT7 y Canal 13 de Corrientes arrancamos una nueva semana informativa. Esto es De Regreso y hasta las 12 del mediodía con la muy buena compañía de FM Capital, Radio La Red, nuestro canal de YouTube, nuestra página web que tiene la mayor cantidad de suscriptores en la provincia y por supuesto la enorme cantidad de señales que en todo el interior reproduce nuestros contenidos. Estamos listos para compartir una mañana informativa frío en Corrientes. ¿Cómo andamos? ¿Bien?
1: ¿Qué tal, Martín? Bien. Bien, con solcito igual, ¿eh? Pero arrancamos sí. Muy temprano, con mucho frío.
0: Sí.
1: 5 grados de temperatura.
0: Claro, y la térmica decía 3.
1: Sí. Ah, uy, no, eso
0: cosa,
1: no.
0: Una cosa en Santa Ana me mostraba ese registro. Bien tempranito, cuando sacamos a pasear al perro, la verdad que...
1: Hay que tener la pelela abajo.
0: No, rápidamente nos dimos cuenta de que teníamos que... ¿Qué dijo?
2: Que hay que tener la pelela abajo.
0: Ah, no escuché eso.
1: Abajo de la cama.
0: No, pero no escuché eso, pero escuché la risa de Diego. Dije, alguna ocurrencia de Tere, para variar, ¿no?
1: Sí.
0: Pero bueno, la verdad, yo vengo de Asunción. Generalmente uno dice, bueno, uno va a Asunción y va a estar más aliviado. Frío también en Asunción. Tuve un frío. Y el fin de semana la pasé bastante mal porque me fui medio desabrigado. Me fui con una camperita de agua.
1: No, pues Martín.
0: Y terminé yéndome a comprar una campera un poquito más abrigada.
2: Tío, aplicación de la temperatura.
0: Y bueno,
2: y te vas al Paraguay con una...
0: No. Dije, iba a ir a ver el torneo de pádel, iba a estar en un lugar cerrado. No iba a tener frío. El tema es que muchas veces uno salía a tomar un vaso de Coca-Cola o comer un sándwich y el lugar es el Comité Olímpico Paraguayo, que está... pegadito al aeropuerto Petirossi.
2: Silvio Petirossi.
0: Es un lugar abierto, espectacular. En la inversión que hizo Paraguay en ese centro deportivo es una cosa increíble. Hay 5 estadios cubiertos y todos con 4 o 5 mil espectadores de capacidad. Y además una cantidad de predios deportivos para práctica de alta competencia que es, la verdad, la envidia del Senar. El Senar no tiene ni para comenzar a hablar contra eso.
2: No. Senar, hoy, digamos, las instalaciones deportivas que se hicieron para las Olimpiadas de la Juventud en el 2018 están en Parque Roca, están en el sur de la Ciudad de Buenos Aires. Pero el Senar, que es la referencia, está pasando por momentos muy, muy complicados. Las pistas de atletismo, por ejemplo, tienen sus buenos años y no tienen la refacción. Ahora se eliminaron canchas de una cancha de hockey y una cancha, no recuerdo de qué, con la sospecha de que allí los van desalojando.
0: Uh-huh. ¿No? Así es. Bueno, tenemos una consigna que obviamente va a generar controversia, que va a plantar una serie de opiniones de los oyentes y televidentes que ya están intensos con este tema. Comprensiblemente intensos, porque es un tema que pone otra vez a prueba a la lógica jurídica, al sentido común. Un caso conmocionante de 2 personas con un procesamiento y con la firme sospecha de haber participado de un crimen, de un asesinato en pelea de bandas, insólitamente tenían prisión domiciliaria. ¿Y qué hicieron? Aprovecharon eso para, con tobillera electrónica, salir a asesinar nuevamente. Esto está, obviamente, conmocionando a gran parte de la opinión pública provincial. Esta es la consigna.
1: Cucho y Pinky, ellos son. Estaban con tobillera y salieron a matar. ¿Qué se hace en estos casos? Es la pregunta que te estamos haciendo hoy. Queremos leerte, queremos escucharte, queremos ver que participes también a través de nuestro canal en YouTube, Radio LT7 M900, y sumes chances para ganarte el televisor mundialista. A un mes de que comience el mundial, nosotros te vamos a regalar un televisor. Siempre tenemos premios intermedios, más que buenos, pasado de buenos. Vino la ganadora a retirar ahí.
0: Sí, recién vino.
1: Hace un ratito, la ganadora del fin de semana del viernes pasado. Vos también podés participar y ganar premios muy importantes y vas sumando chances para ganarte el televisor. Estaban con tobillera y salieron a matar. ¿Qué se hace en estos casos? Es la consulta que hoy te hacemos. Si mandás un audio, no te olvides de dejar, aunque sea por escrito, tu nombre, apellido y 3 últimos del DNI para seguir sumándote a la lista de personas que van participando.
0: Bueno, estas 2 personas tenían la carga encima, en el ámbito judicial policial, de haber participado en el asesinato de un joven y haber herido de manera muy grave a otro, en lo que muchos, vinculados a las fuentes investigativas, interpretaban como un ajuste de cuenta entre bandas. El caso de Enzo Centurión, que nosotros cubrimos en su momento, fue conmocionante. Y ahora, con esta licencia que le dio la justicia, los tipos salieron otra vez a matar. No me canso de repetir algo, ¿no? Nosotros no conocemos mucho de técnica jurídica, por eso vamos a convocar hoy a especialistas de este tema. Pero sí es sentido común. Si las autoridades tienen la fuerte percepción de que estos dos delincuentes estuvieron vinculados a un procedimiento más vinculado con los sicarios que con el comportamiento de un ciudadano bajo sospecha, ¿cómo tienen prisión domiciliaria? Porque si se dispone la prisión, lo que hay que hacer es proteger al resto de la comunidad. No digo con esto que los involucrados en este último tiroteo sean santos, personas santas, porque en definitiva no lo sé, ni una cosa ni la otra, si son buenos o malos. Pero sí creo que estas dos personas ya estaban sindicados como por la policía, como por el Poder Judicial, como personas de enorme peligrosidad. Entonces, ¿cómo van a tener domiciliaria? Contame, Diego, si es que vos tenés algún elemento informativo adicional para entender esta lógica.
2: No tengo más a lo que comentás, pero voy con esa de la lógica ciudadana, Martín. Con muchas veces la técnica judicial o la interpretación de las leyes por aquellos que están capacitados y designados por la sociedad para que la interpreten no van en sintonía con lo que la sociedad entiende, percibe y en este caso reclama de la justicia. Es decir, tener una visión mucho más humanitaria de la cuestión y social también, porque saben que estas dos personas que están siendo investigados o están en proceso para determinar su culpabilidad o no de determinadas causas y que por su peligrosidad la misma justicia dice no, vamos a ponerle tobillera, es dejarle, no sé, al zorro ahí en la puerta del gallinero.
0: Sí.
2: Básicamente eso, porque dicen, no vayas a entrar, no vayas a entrar, porque si no, atenete a las consecuencias.
0: Es un tema difícil de entender desde la lógica del ciudadano común. Porque muchas veces se procede a detener una persona por riesgo de fuga. En delitos menores. En alguna estafa, en cuestiones económicas. Porque demuestra que... o abuso sexual. Pero acá estamos hablando de un enfrentamiento entre bandas. O sea, voy a tratar de ser lo más específico para que usted entienda. Cuando las bandas se enfrentan en la vía pública, muchas veces pagan inocentes. Porque no tienen ningún tipo de reparo en advertir que el entorno puede verse perjudicado por algún disparo accidental o por la dirección de los disparos. O sea, son un peligro para el resto de la comunidad. Y el que determina esto desde el Poder Judicial evidentemente tiene un problema de criterio. Ahora también está la posibilidad de que específicamente el marco legal ordene que estas personas vayan a prisión domiciliaria. Yo preguntándole a un abogado me dijo, no, este es un criterio más fundamentalmente vinculado a la decisión de alguien del Poder Judicial interpretando que podrían ser beneficiarios de la prisión domiciliaria. Y muchas veces eso pasa por una persona enferma, una persona que está por arriba de los 70 años. Pero acá estamos hablando de dos jóvenes delincuentes, tipos vinculados con el sicariato, o sea, mandar a matar gente. Yo creo que hace mucho tiempo ya la nuestra, como muchas capitales del país, está vinculada a un escenario criminal cosmopolita, o sea, de las grandes ciudades, que hace 20 años era impensado. Diego, hace 20 años la ciudad de Corrientes no tenía la periodicidad de casos conmocionantes como estamos observando desde lo policial hoy.
2: Sí. Lamentablemente llegamos a un estado de situación muy, muy complicada. Marcamos siempre aquí que los barrios periféricos son los más,
0: afectados por
2: afectados, esto. Exactamente. Sí. El otro día, por una cuestión de un trabajo con un herrero, tuve la posibilidad de regresar al barrio Itatí. Yo había conocido el barrio Itatí, o sea, en realidad no había conocido. La última vez que estuve allí...
0: ¿Lo recorriste?
2: Lo recorrí en el 2005.
0: Sí.
2: O sea, 21 años después.
0: Sí.
2: Y está peor que entonces, ¿eh? Está peor que entonces.
0: Claro, está peor en términos de seguridad.
2: Sí. Es cierto, tiene una calle asfaltada que llegará, no sé, hasta dos cuadras del río. Pero el entorno, la verdad, es...
0: Claro.
2: Da miedo,
0: ¿eh? A ver, ¿de qué estamos hablando en la Argentina de hoy? De la incidencia de la droga.
2: Sí.
0: O sea, la droga con su incidencia, fundamentalmente en las geografías urbanas, ha perjudicado absolutamente todo. Entonces, vos te encontrás ahora con ejércitos de gente que puede salir a matar por encargo, de gente que pelea territorialidades, o sea, vos no vendas acá, vos vendés acá, vos vendés allá, cada uno se siente dueño de un territorio para vender. Entonces, la pregunta es, desde el Estado, cualquiera sea el resorte afectado, ya sea la Fuerza de Seguridad o la legislatura legislando o los jueces interpretando, ¿se acomodó el Estado al nuevo escenario? ¿Reacciona de acuerdo al criterio que debería tener para el nuevo escenario? Esas son las preguntas que flotan. Porque claramente en un episodio en donde la violencia extrema se lleva la vida de un joven y además terminan hiriendo de manera grave a otro en un enfrentamiento en las calles, no estamos hablando de carmelitas descalzas, estamos hablando de delincuentes extremadamente peligrosos. Y la domiciliaria para mí no cuadra en términos de sentido común. Vos tenés que encerrarlos para garantizar la seguridad ciudadana.
2: Sí. Lo peor del caso, Martín, en este tipo de situaciones es que muchos de estos sicarios, delincuentes, son jóvenes, son personas que están saliendo de la adolescencia, que tienen en esta actividad la, comillas, salida laboral, salida a la sociedad, y lamentablemente el resto, lo que la sociedad generalmente les da a los chicos, que es la educación, la posibilidad de poder tener herramientas y seguir su formación, o bien comenzar a trabajar, si es que fue una escuela técnica y quiere hacerlo, bueno, hoy tienen en esta actividad, digamos, la salida laboral. Y no hay una internalización de que eso está mal. Digamos, lo toman como algo común. Lo toman como algo común y estar preso. Lo toman como algo común cometer un delito. Lo toman como algo común, en muchos de los casos, el quitarle la vida al otro porque ese otro puede quitarme algo a mí. Uh-huh. Estamos en un rulo, me parece, que de salida complicada, ¿no?
0: Bueno, hace 3 días, no, 4, la semana pasada, vi un pequeño corto investigativo periodístico de un grupo de jóvenes que estudiaban el fenómeno de la droga y de cómo tiene impacto en las economías hogareñas en el norte. Concretamente hablaban de Jujuy y Catamarca, 2 provincias a donde trabajaron estos jóvenes. Y ellos decían, es impactante ver cómo el efecto de la droga y la forma en que se canaliza dinero dentro de un grupo familiar para el consumo impacta negativamente en la situación económica general de la familia. Cómo la droga se lleva una cantidad de recursos que provienen del trabajo detrás del consumo de jóvenes y no tan jóvenes que se llevan esos recursos. Y son, a ver, provincias, Jujuy, Catamarca, que uno podría decir no son muy diferentes a la nuestra en cuanto a que formamos parte del norte argentino, que claramente, ya lo hemos discutido en más de una oportunidad, en términos de inversión pública y destino de los esfuerzos del Estado, tiene una simetría clara con el centro y el sur. El centro porque es el centro económico del país, y el sur fundamentalmente porque además de las riquezas petroleras y gasíferas que tiene, generalmente tiene un nivel de aceptación en términos de subsidio de parte del Estado central que muchas veces beneficia económicamente. Y ahí está el precio de la energía, por ejemplo. Se contempla que el sur tiene que tener la energía más barata por el frío, pero no se contempla que el norte puede tener, o debería tener, también energía más barata por el calor. Es impactante el tema, ¿no? Pero le estamos preguntando a usted, ¿qué hacer con esto? ¿Cómo un juez o jueces o fiscales están determinando que personas que claramente tienen el perfil de asesinos pueden esperar el proceso en sus casas cuando tienen una decisión judicial sobre sus cabezas que habla de prisión? Tema conmocionante. Estuve escuchando la entrevista que le hicieron en el programa anterior a Alfredo González de CAME. A ver, el gobierno tenía la esperanza, a nivel nacional, gobierno nacional, de que en marzo comience a moverse virtuosamente la rueda económica. O sea, que comience a levantar el consumo, la producción, la industria. No pasa. No está pasando. Y la preocupación que tienen los pequeños y medianos empresarios es cada vez más enorme, creciente,

0: gobierno se está quedando sin tiempo respecto de cómo poner en marcha la economía de todos los días de los argentinos y dejar de hablar de las grandes inversiones, el RIGI, petróleo, minería, que son importantísimos, pero que no alcanzan en tanto y en cuanto el ritmo industrial, fabril y productivo del país va para atrás. Va para atrás. Los datos son verdaderamente inquietantes. En lo político, y yo no sé cómo va a ser el gobierno para salir de la enredadera en la que se metió con el tema Adorni.
1: Sí.
0: Porque hoy escuché a un político opositor peronista decir algo en un programa de radio de la mañana. Nosotros no queremos pedir la destitución formal de Adorni porque ese es un problema del Poder Ejecutivo. Si el Poder Ejecutivo decide dejarlo, y bueno, mejor para el resto del arco político, porque cada vez va a perder más credibilidad. Es un razonamiento bastante inteligente, pero que para el ciudadano común de alguna manera es trágico, porque uno se imagina que el sistema político debería funcionar diciendo, che, hay que expulsar a las manzanas podridas porque si no pudren el resto del cajón. Ahora, si vos decís, no, que quede nomás porque me conviene, está bien, vos estás pensando como piensan habitualmente muchos políticos en términos de provecho, pero para la ciudadanía, decime si no es tragicómico, Diego.
1: Sí, vos sabés que escuché mucho respecto al tema Adorni y los análisis que hacen los politólogos.
0: Sí.
1: Y hay dos, por lo menos dos explicaciones. Mantenerlo a Adorni implica que el centro de atención, por lo menos de los medios y de la opinión pública, está en el hecho o los hechos de corrupción.
0: Adorni y la corrupción.
1: Adorni y la corrupción.
0: Claro.
1: Queda de lado el tema de economía. Marcaba recién la nota del responsable de CAME, los registros que sacó CAME el fin de semana, que hace un año que viene en caída el comercio, no repunta, uh-huh. Y la inflación que, no sé, si dicen va a ser menor del 3%, pero tampoco no mucho, mucho menos de eso. Es decir, la economía que sigue sin arrancar. Entonces, utilizan a Adorni como el pararrayos de esta situación. Y en este marco también, decir que en el momento en que la economía empiece a repuntar, que es obviamente el factor preponderante de este gobierno, ahí se va a accionar contra Adorni. Entonces ahí se van a liberar porque la ciudadanía va a tener que mirar ahora otras cosas que no sea la economía.
0: O sea, vos estás hablando de lo que el gobierno está estimando que le conviene.
1: Sí, sí, sí, sí.
0: Yo sinceramente creo que no le conviene. ¿Pero por qué? Porque en tanto y en cuanto...
1: Es el mal menor.
0: Está bien, pero en tanto y en cuanto vos perpetúes esto, lo que haces es de alguna manera legitimar el pensamiento de que sos más de lo mismo.
1: Sí.
0: Y el gobierno pretendía tener un capital distinto en este tema.
1: Bueno, pero ahí te demuestra
0: que... Ya lo diluyó.
1: Ya te demuestra, ahí te está demostrando que el gobierno va más por el pragmatismo que por el ser dogmático respecto a ese tema.
0: Bueno, está.
1: Eso, vos sabés que la semana pasada hay una politóloga que está con Carlos Pañi y dijo, se hizo una encuesta respecto a qué se habla en la mesa dominical de los argentinos.
0: Sí.
1: Y en esa encuesta se encontró que no se habla de Adorni, uh-huh. Se habla de economía.
0: La crotera.
1: Se habla de
0: la gente de la calle.
1: Se habla de la crotera. Sí, exactamente.
0: Sí, sí, yo, varios consultores hablan fundamentalmente de este tema. No me parece que no sea lógico, porque la verdad es que la experiencia acumulada que tenemos es que mientras la economía va bien, la gente no le presta mucha atención a la corrupción.
1: Sí,
0: es como que tiene asumido que el que está gobernando tiene, bueno, lunares de corrupción, pero si le va bien, mira para otro lado. El tema es que le va mal.
1: La Ferrari, acordate de esa época.
0: Sí, sí. Bueno, el caso Escanca en su momento.
1: Claro, sí.
0: Que fue un escándalo porque tenía una carga probatoria muy grande.
1: Pero no
0: y sin embargo, el kirchnerismo en ese momento mostraba un ritmo de crecimiento económico, de la actividad económica y un superávit gemelo en la gestión de Néstor Kirchner, que hacía que nadie mire el tema de la corrupción. Después se vio lo que fue la dimensión de la corrupción en la obra pública y claramente es un ancla que hoy el kirchnerismo pareciera ser que no se lo puede sacar de encima, ¿no? Porque, a ver, Kicillof está haciendo un esfuerzo grande para tratar de diferenciarse, para decir, estoy dispuesto a construir algo nuevo. Sin embargo, la gente dice, no, bueno, pero vos sos el ministro de Economía de Cristina. Y si tenés algo que ver con Cristina, tenés algo que ver con la corrupción. Y ahí automáticamente se arma otra vez el escenario de descrédito habitual. En fin, bueno, tenemos mucha información para compartir con ustedes. Hay mucho del deporte. Qué fin de semana, ¿no? Lo de Boca, yo estuve afuera muy pendiente de lo que fui a hacer porque me gustaba, a mí me gusta mucho el pádel y me fui a ver el torneo internacional de pádel en Asunción, pero lo de Boca fue conmocionante para los hinchas de Boca, para todo el mundo del fútbol argentino, y ayer River de milagro
1: lo
0: pasó.
1: De River también fue conmocionante
0: porque yo no conocía detalles, pero me estuvo contando Gustavo antes de arrancar de que San Lorenzo lo tuvo match point dos veces en los penales, aparentemente.

0: Sí.
1: Y San Lorenzo es un equipo que clasificó colgado de la ventana también. O sea, da la sensación de que el fútbol argentino tiene a los dos más grandes sumidos en una crisis, más allá de que uno esté todavía en competencia y otro no, ¿no?
0: Y más allá de los dos más grandes, el mejor del año, que es el equipo de Mendoza, Independiente Rivadavia,
1: afuera
0: pierde contra Unión de visitante y de local, mejor dicho.
1: Y Estudiantes afuera con Racing, que también entró por la ventana.
0: Exactamente.
1: O sea que fue un fin de semana de sorpresas.
0: Sí.
1: Seguramente Coco va a tener mucha información deportiva al respecto. Pausa, Tele.
2: Nos vamos a la pausa, pero venimos en un ratito. Estaban con Tobillera y salieron a matar. ¿Qué se hace en estos casos? Es la consigna que hoy les planteamos. Amigos queridos, participen porque hay premios muy lindos los viernes, pero además tenemos el televisor mundialista. 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Ya venimos.
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0: Mi nombre es Carlos Coronel 351. Hay personas que no respetan ninguna norma, ninguna ley, así que la verdad que no se sabe bien qué hacer con estas personas. Se ve en la calle, se ve en todos lados.
1: Buen día, señor Varela. ¿Qué se puede hacer en estos casos que la justicia no es eficiente? La realidad, esto provoca todo el kirchnerismo, el socialismo, eso es lo que provoca que la gente vaya y salga por la puerta giratoria, que los abogados le saquen y después salen y siguen siendo delincuentes. Acá hay que ser con mucho, mucho más severo con los delincuentes. Mi nombre es Rubén 541.
2: Hola, buen día, señor Martín, hola Tere, hola a todos, Mesa de Noticias. Como siempre, soy Julia Paniagua, 289. En realidad ya no sé qué pensar, qué decir. Todos en general estamos en peligro todos los días. Yo vengo de hacerme un laboratorio y que tengo que salir temprano, encima salgo sola porque no tengo quien me acompañe. Los familiares, gracias a Dios, están todos bien, pero trabajan. Nadie puede acompañar. Y los viejos estamos desamparados. Si no es viejo, lo mismo los jóvenes. Es impresionante cómo se matan. Ahora ya no es que te asustan, ¿no? O te clavan un puñal, o te meten tiro, lo que sea. No, yo le digo, yo tengo mil cuidados, pero no me queda otra que salir a pelearle a la vida, ¿sí? Bueno, desde ya muchísimas gracias, muchas bendiciones, y espero sacar el televisor, si Dios quiere. Y bueno, y si no, bueno, como siempre, los saludo, los quiero mucho a todos, bendiciones. Julia Paniagua, 289.
3: Buen día, chicos de LT7, soy Silvia 325. Quiero participar por la consigna de hoy. La verdad que no sé para qué estuvieron en la calle en primer lugar, si tienen que estar encerrados, para qué los largan con la tobillera si saben que no los van a controlar. Es una viva la pepa todos estos chorros, es un desastre. Hay que reformar todo de adentro porque se nota que muchos artículos no los dan en ese sentido. Bueno, chicos, gracias.
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5: 10 de la mañana, 39 minutos en la República Argentina. En Corrientes, la temperatura es de 13 grados 3 décimas, la humedad 67%. Hace frío en la capital correntina. Hoy te estamos preguntando: estaban con tobillera y salieron a matar. ¿Qué se hace en estos casos? Danos tu opinión, decinos lo que pensás al 379-425-0551 y participa también a través de YouTube del televisor mundialista que sorteamos muy pronto.
6: 10:39, todo el mundo habla de fútbol a la mañana. Llevé mi auto a lavar tempranito y el que estaba lavando decía, y llora, Boca, llora.
7: Hermosa mañana, ¿verdad?
6: Y yo estaba medio ahí tranquilito, hasta que por ahí, cuando terminó, le dije, te pago la mitad porque te estoy burlando de Boca. Ah, vos sos de Boca, no sabía. No, quédate tranquilo, le digo yo.
7: Pero ay, me estuve aguantando toda la cargada de Boca contra Boca.
5: Qué momento
6: ahí,
5: incómodo.
6: Y bueno, ¿qué le vas a hacer?
8: Y llora, Boca, llora.
6: Buen día, caballero.
8: Y llora, Boca, llora. Hermosa mañana, ¿verdad? Qué linda mañana.
6: Coco Ramón, buen día, ¿cómo andamos?
9: Buen día, ¿cómo andan, chicos? Acá estamos en una Buenos Aires a sol pleno, subiendo la temperatura. También tenemos 13 grados, pero arrancamos con 4 a la mañana.
6: Sí, acá, parecido.
9: Las mañanas y las 5
6: acá.
9: Bravas,
6: 5 acá, imagínate, acá también hizo frío. Así que cuando saqué a pasear el perro, la térmica decía 3 en Santa Ana.
8: Ajá, así que como en la Bombonera el sábado a la noche.
7: Se alienten un poquito, estaban jugando con 2 jugadores de mar, le tenían el arco Huracán y no alentaba a nadie. Nadie nos estaba alentando.
6: Espera, hagamos una cosita. Habitualmente en este programa lo que hacemos es tener un bloque deportivo periodístico. Y el caballero está desarmando todo porque está armando la joda con el tema de River o Boca. Vamos a darle la palabra al periodista deportivo y después me cargas todo lo que vos querés. ¿Te parece?
8: No, yo no estoy cargando a usted, estoy contando lo que uno pudo apreciar a través de la imagen. Y nada,
6: no, yo no pude ver nada porque estuve viendo el pádel en Asunción.
8: Y entonces no opine.
6: Perdón, le estoy por pasar la palabra al periodista deportivo. No estoy opinando, le estoy pasando la pelota al que sabe. El que no sabe, escucha y aprende. Coco Ramón, sí, adelante.
8: Escuche, Varela, escuche.
6: A ver.
9: Sí, buen.
7: ¿Qué pasó? ¿Qué pasó?
6: ¿Qué pasó? Ese tartamudeo que
7: arranca.
6: Me presento como un maestro, como el especialista.
9: Me quedé colgado. No, sí. Me quedé colgado con el pádel. Yo también estuve mirando un poco. Me aburre, che, cuánto pasan 600 veces la pelota.
8: Sí. Yo tengo una opinión de. Yo tengo una opinión, viste, del pal, pero no.
9: No, acá yo.
8: A Varela, defensor de pal, no le puedo joder demasiado, pero.
6: No, vos podés decir lo que quieras.
9: Pero me aburre cuando tac, tac, tac, tac, tac, tac.
6: No juega, no. Disculpame, vos estabas viendo el pádel femenino.
9: Una parte del femenino.
6: Ah, bueno.
9: No, lo otro, cuando viene el punto espectacular, pero hasta que llega el punto espectacular, globo.
6: No, yo te garantizo que si vos vas y ves un partido y ves el nivel de destreza con la que juegan, no vas a hacer el comentario ese tac, tac, tac, tac. Se juega a otro nivel, se juega a otro nivel. No, tac, tac, jugamos nosotros, capaz, acá, pero al otro nivel se juega de otra forma.
9: Se viene para acá, para Buenos Aires.
6: Que no sabía que me mandaban un payaso. Yo pensé que pasaba un periodista en la mesa. Me mandan un payaso que se burla desde la ignorancia.
9: No, ahí simplemente como espectador nada más. Bueno,
6: dale.
9: Fútbol.
6: Sí.
9: Hubo, más que fútbol, hubo tensión, aunque en algún momento se pudo haber jugado muy bien. Primer tiempo de Boca, primer tiempo de River y después tensión. Tensión a quedar eliminado, Boca queda eliminado, River no queda eliminado. Pero Chacho Coudet, te dijo vos el ministro de Turismo el otro día, qué suerte que tiene, ¿no? Y evidentemente está tentando demasiado la suerte, Chacho.
8: Lo demasiado.
9: Que diga Salas y ahora esto.
6: Boca parece que no tiene ninguna noticia positiva alrededor de lo que le pasó. River obviamente pasó. Pero además tiene la consolidación de Beltrán, porque si River habitualmente sufre con los penales y Beltrán se transforma en un protagonista en los penales, sigue consolidando. Además, ahora está en la lista de los 55 también, ¿no?
8: En la prelista.
6: En la prelista, ¿eh? O sea que evidentemente...
9: En la prelista, como si está
6: Beltrán se está yendo para River respecto de su consolidación como arquero titular.
8: Pero era el cuarto arquero de River cuando empezó el año y hoy ya como cuarto arquero de la selección argentina.
6: Claro, hoy es el primero de River, claramente. Uh-huh. ¿No? Sí, sí.
9: No, sin dudas, es un chico que tiene una personalidad muy, pero muy importante, sobre todo dentro del juego, porque yo creo que él, aunque no lo admitió por la efusividad de los festejos, pero yo creo que en el gol que le hace a Ousmendi de cabeza, él tiene responsabilidad, porque es verdad que la pelota la pasa por el mal cálculo de Rivero, pero le cae a Ousmendi y le cabecea en el área chica, y una pelota casi como pidiendo disculpas. Che, voy a cabecear, le anunciaba a Ousmendi que iba a cabecear porque no había otro. Y ahí me parece que tuvo que haber salido a romper con los puños, como en el gol de Juanfer Quintero, Gil, que para mí se queda demasiado esperando que alguien la cabecee, la pelota pica y entra. Y a mí me parece que hoy quizás si vos le preguntás a los dos arqueros en frío te van a decir, sí, la verdad pude haber hecho otra cosa. Sí. Lo que tiene Beltrán es que se recupera de la manera que se recupera, al igual que Gil, porque atajó penales también, pero de todas maneras se recupera de la manera que se recupera desde la cabeza y termina sin dudas encontrando una gran actuación, salvando a River otra vez. Yo creo que River ha jugado el primer tiempo muy bien como para ganar el partido, pero River tiene el gran problema que tiene a Salas adelante, tiene a Colidio adelante, que está más preocupado en hacer una de más que en hacerla simple. Yo lo escuchaba a Chacho Codé en alguna de las transmisiones que escuché por el micrófono ambiente que le decía ¡simple! ¡Simple! ¡Simple es! Como mirá, como le dice el profesor de fútbol a mi hijo Mateo, 1-2, 1 es control con la suela, 2 paso, 1-2, 1. No sé qué quiso inventar Colidio en algunos casos, porque así después termina con el Monumental, enardeciendo al Monumental y haciendo que puteen al pobre Juanfer Quintero, que después además le grita el gol a la gente. Pero de todas maneras creo que River, sin dudas, me parece que era un partido 50-50, yo creo que terminó siendo un partido 50-50, me parece que era... Como premio se llevó poco San Lorenzo y como premio tampoco River estaba como para quedar eliminado en este partido, porque jugó bien el primer tiempo, pudo haber sido ganando 2-0, pero claro, el contexto, como siempre diría Sabela, analicen con contexto, es que jugaste 110 minutos casi con un jugador de más. Jugaste con 11 contra 10 y no pudiste doblegar a tu rival, no supiste nunca cómo doblegar al rival. Me encantó el partido del Che Acuña, pero claro, con la única variante de tirarle centros a Salas que no cabecea nunca. Entonces,
6: o sea que para vos todavía hay una deuda futbolística muy grande de River.

0: los jugadores para qué están. Y en esto lo linkeo con Paredes. Paredes no aguantó los 120 minutos. Volvió a algo que yo hace mucho tiempo lo vengo observando en cancha, que termina jugando parado en el círculo central. ¿Pero por qué? Porque inteligentemente Martínez le puso un hombre, marca personal, como el Colo Gil, lo desgastó y terminó jugando atrás. Claro, cuando tiene espacio te mete una pelota como se la puso en el pecho el Changuito Ceballos dentro del área chica, que después la desperdicia. Pero esos jugadores están para algunos momentos, y los momentos los tienen que aprovechar. Los técnicos tienen que ser, y esto me parece que es un rubro que todavía no aprende Chacho Coudet, le pasó en Racing, le pasó en Central, le pasó en España, y tendrá que aprenderlo acá en River, porque si no, los golpes van a ser muy duros. Bueno. En algún momento no es correr, es pensar.
1: Sí, sí, claramente. Bueno, Boca, a ver, yo vi el resumen después de Boca, justo en el momento que estaba en el estadio tenía un hincha de Boca, un amigo al lado que estaba de alguna manera cantándome cómo venía el resultado, pero no veía el partido. Y cuando vi el resumen, me impactó la cantidad de situaciones que Boca desperdició. O sea, y otra vez Merentiel.
0: El primer tiempo,
1: o sea,
0: sí.
1: Merentiel tiene un problema con la definición hace varios partidos que termina condicionando mucho al equipo, ¿no? Después también Jiménez cierra algunos goles increíbles. Yo lo que sí digo es lo siguiente. Boca viene de tres derrotas en donde en los tres partidos, en el trámite es más, pero no resuelve a favor. Cruzeiro, Barcelona de Guayaquil y ahora Huracán. Evidentemente tiene un problema serio con la definición y se vienen dos partidos en donde no tiene margen de error en la Libertadores. Porque si pierde con Cruzeiro, se puede quedar afuera si gana Católica a Barcelona de Guayaquil.
0: Sí, yo creo que hoy el hincha de Boca tiene que pensar que Boca está a punto de... Puede quedar eliminado.
1: Claro.
0: Puede que no también, porque
1: bueno,
0: depende de sí mismo.
1: Pero
0: de
1: o sea,
0: dejar,
1: no es uno tremendista si dice está en peligro porque perdió con Huracán de local. O sea, si pierde con Huracán de local, ¿por qué no puede perder con Cruzeiro de local?
0: No, tal cual, por eso. Mm. Por eso digo que hoy el hincha de Boca tiene que pensar que es un partido muy complicado, que es difícil. A favor, Boca lo que tiene ahora es que son 10 días para recuperarse, 10 días para trabajar, 10 días para estar mejor y para estar, sobre todo, mucho más descansado. Vos fijate que en esta llave quedaron afuera muchos equipos que juegan Copa. Quedó fuera Independiente Rivadavia Mendoza, quedó afuera Boca, quedó afuera Lanús. Muchos de los equipos quedó afuera Estudiantes, todos los equipos que juegan Copa.
1: Hubo sorpresa tras sorpresa. Vélez también perdió de local contra Gimnasia, algo que no estaba en los libros también.
0: Vélez perdió de local, Vélez también que juega Copa, que no juega, pero de todas maneras sí sin dudas tuvo un desgaste fabuloso en la primera parte del semestre. Pero yo creo que Boca lo que tiene que pensar es en volver a eso que nos llevó a todos, incluso a Boca, a pensar, no solamente a soñar, pero a pensar y a analizar concretamente que era el mejor equipo del fútbol argentino junto con Independiente Rivadavia, porque tenía el mejor medio campo del fútbol argentino, Ascacíbar, Paredes, Delgado, Tomás Aranda. Pero últimamente, y gracias a Dios, no por golpearnos el pecho, pero hace mucho tiempo que venimos marcando que Boca elige pelear en lugar de jugar. El sábado volvió a elegir pelear. Es verdad que tuvo un técnico, un referee a favor, el árbitro Echavarría, a favor totalmente de Boca, que tenía ganas de expulsar gente de Huracán. Otra vez tenían ganas de acostarlo a Huracán. Y en este caso, si no hubiese sido por Dilolo, probablemente lo hubiesen acostado. Pero la realidad es que Boca elige pelear los partidos. Y ahí está Dilolo. Dilolo e Ayrton Costa. Yo creo que Boca encontró algo positivo o negativo. Depende cómo lo quieras ver. Vos como hincha de Boca. Boca encontró el nuevo Marcos Rojo, que es Dilolo. Es insólito lo que hizo Dilolo. Insólito en la historia de Boca.
1: Pero ¿sabes qué?
0: Un jugador que jugó para... Un defensor que jugó para 10 puntos, en 5 minutos jugó para 1.
1: No, claramente. ¿Sabes lo que a mí me...
0: Es el nuevo Marcos Rojo. Está bien,
1: estoy de acuerdo. O sea, fue el cúmulo de locuras, evidentemente, en una noche que es una noche nefasta. Pero ¿sabes qué es lo más grave? Yo digo que son... Las cosas graves no son las que te pueden pasar así espontáneamente en un momento. Lo más grave es cuando vos ves que tenés un problema y no lo atendés. Por ejemplo, hablamos de River y hablamos de Boca. River ya no puede ir a un mercado de pases y no comprar un jugador clave en el armado futbolístico. Y dos, ya no le puede dar... ya no le puede dar evidentemente un penal decisivo a Galoppo para que lo patee, porque lo van a matar. Lo van a agarrar al costado de la cancha y le van a pegar un ladrillazo. Porque las dos veces... En penales decisivos, esta vez...
2: O a lo mejor enseñar a patear un penal sin saltar.
1: Hace
2: saltitos.
1: Lo que sea, pero hizo las dos veces la misma ejecución. Las dos veces fueron erróneas. En una lo condenó a River y en esta de milagro pasó gracias a Beltrán. Pero evidentemente la gente ya lo tiene en la garganta. Y Boca no puede seguir jugando sin arquero. y 5

0: 4. Porque no. ¿Cómo va a jugar? A ver, ¿cómo va a jugar Blondel en Huracán, prestado y regalado por Boca? Y Boca va a tener a Barinaga y a Weigand, que son dos conos. Son, es literal, son dos conos rojos de lo que ponen los
1: tránsito.
0: De tránsito.
2: No. O sea, ¿el segundo tiempo no terminó jugando el 3 de 4?
0: Es una vergüenza que Riquelme y el Consejo de Fútbol hayan regalado a Blondel al equipo que le pegó una patada en el traste a Boca en el campeonato.
2: Blondel le contaba a toda la novia lo que pasaba dentro del vestuario. Entonces,
0: seamos serios. Después estamos con la cargada, si querés.
2: ¿No pasó eso?
0: Blondel en una pierna es más jugador que Barinaga y que Weigand. Y si vos no querés tener a Blondel, lo que tenés que hacer es buscar un 4. No jugar con esos dos conos. Porque vos por ahí podés sancionar a Blondel por alguna cuestión interna.
2: ¿Sí?
0: Por lo que sea. Que no queda claro porque los compañeros no odian a Blondel. Pero, en definitiva, supongamos que a Riquelme se cruzó y dijo Blondel nunca más. Como ha pasado con Rossi, con varios jugadores. Compra un 4. O poné a Dylan Gorosito. Porque con esos dos muertos no podés jugar con esos dos muertos de 4. Y el arquero es un paquete. Porque en el resumen, esa pelota que le tira a Delgado con tres jugadores atrás en el borde del área es porque evidentemente no tiene idea de cómo jugar con el pie ese chico. Porque es un peligro. Bray, sí, es un peligro.
3: Sí, yo creo que Boca como River tienen que hacer un mercado de pases más que acumulativo, un mercado de pases asertivo. Tienen que acertar exactamente en el lugar, en el análisis previo y en el nombre.
0: Exacto.
3: Creo que obviamente Boca necesita un arquero. Bueno, mucho se habla de Walter Benítez, mucho se habla de Rulli para ir a buscarlo. Si es que tienen ganas de volver a Sudamérica, de volver a la Argentina para poder tenerlo. Y River tiene que indefectiblemente ir a buscar un 9. Y yo te diría que el central es Otamendi, ya lo dijimos la semana pasada, va a ser finalmente.
0: Que va a ser una lotería, con 39 Otamendi. Años. Con 39 años va a ser un jugador caro y una lotería. Porque esa, ahora, River, claro, lo que no puede hacer River es no tener un 10, Lo que no puede hacer River es no tener un 10.
1: Lo tenía Juan Fer.
3: Claro, River tiene que tener.
0: Pero Juan Fer juega 10 minutos.
3: Ya lo tiene. Los 2-5 ya lo tiene, los internos, si querés, los puede traer de otro mercado y si no, los puede construir. Y después yo creo que tiene que traer un 9, el central, que es Otamendi. Lo que pasa es que Otamendi, en el país de los ciegos, el tuerto es rey. Y Otamendi, al lado de lo que hace Martínez Cuarta habitualmente, lo que hace Pesela cada vez que juega y lo que hace Rivero se cayó mucho. Yo creo que
0: Martínez Cuarta y Pesela, cuando fueron a buscar, todos dijeron, che, qué bien trajo River, defensores campeones.
3: Pero vos lo irías a buscar también. Todos lo irían.
0: No. Otamendi lo que tiene es un liderazgo de vestuario. No te olvides que Otamendi, en el minuto 80 de la final contra Argentina y Francia, cuando Francia no había pateado al arco, lo metió a Francia en partido y casi lo perdimos. Y después también en el cierre sobre la hora, Colomani se comió el gol de él.
2: En ahora, Otamendi lo estuvo marcando a Vinicius en la última Champions League, digamos, y no desentonó.
0: Yo te digo, es que no estoy hablando mal. No soy necio como para hablar mal de Otamendi. Lo que te digo es que si River cree que la compra fundamental que le puede cambiar la ecuación es Otamendi, se equivoca porque River lo que no tiene es fútbol. Y River es un equipo que tradicionalmente un equipo que
2: no tiene fútbol, pero ahora es mandíbula frágil. Te liga tres veces, está haciendo gol.
3: Sí, es muy permeable atrás. Sí. Volvió a ser muy permeable atrás. Sí, permeable atrás, pero yo también creo que tiene todo que ver con la estructura de juego de Chacho Coudet. Vamos todos para adelante, vamos al frente. Y entonces vos tenés espalda detrás de los cinco.
0: Los dos están obligados a no errar en el mercado de pases. Porque la verdad que Boca y River últimamente vienen desentonando y mucho.
3: Sí, yo creo que los dos tienen que, por eso te digo, tienen que hacer un mercado de pases asertivo, tienen que pegar justo en lo que lo que necesitan. Yo creo que Chacho Coudet me parece que tiene muy claro lo que necesita. No lo va a decir públicamente, pero tiene muy claro lo que necesita. A mí me parece que el partido de ayer y el partido frente a Carabobo de Juanfer Quintero le cambió un poco el concepto que tiene Chacho Coudet de Quintero. Que él prefiere un jugador mucho más intenso, pero no encuentra jugador con pie como el de Chacho Coudet. Pero de todas maneras, me parece que está yendo a buscar esto, está yendo a buscar un buen mediocampista, punta, un media punta y un central, que es lo que realmente necesita. A propósito, para cuando vuelva a la Copa, probablemente lo decía ayer en la conferencia de prensa, vuelva Franco Armani. Yo creo que hasta esto le sale bien a Coudet, que evidentemente está tocado con una varita mágica, por lo menos en este tiempo en River, porque no solamente zafa de los partidos que está jugando mal, el único que no zafó fue el Superclásico, sino que además justo lo echan a Beltrán para que en un partido no tan picante, no tan riesgoso, River pueda meter otra vez a Armani dentro del arco. Yo creo que después, sin dudas, será Beltrán el arquero titular. Me parece que Armani... Yo creo que Armani, como es, como gente, digo, y como líder, me parece que va a tener que admitir que este ya es el momento de un chico como Beltrán, que tiene cosas por corregir, como en el primer gol, que tiene cosas como corregir como contra Carabobo, que salió y que lo expulsaron, porque él muchas veces está sobre el juego, leyendo el juego, casi jugando de líbero, anticipándose a lo que no pueden hacer sus compañeros, salvo ayer. Y entonces, bueno, eso también te genera un margen de error muy finito. El otro día lo terminaron expulsando porque se apuró muy a lo Cambeses. A mí me parece que sin dudas va a tener que levantar tanto River como el resto. Bueno, ahora cómo quedan los cuartos de final. Cuartos de final que serán mañana, 7 de la tarde, Belgrano con Unión, 21:30 Argentinos con Huracán. Qué llavecita esta, qué llavecita apetecible esta, Belgrano, Unión, Argentinos, Huracán. Y por el otro lado de la llave, miércoles 7 de la tarde, Central con Racing y 21:30 en el Monumental, River con
0: Gimnasia. 10 segundos. Porque si elegí. No, 10 segundos para qué. A ver.
2: Está bien. Coco, ¿te acordás cuando arrancaba el campeonato con Diego cuando estábamos? Yo le dije dos equipos que iban a andar muy bien: Gimnasia y Belgrano.
0: Coco, te mando un abrazo grande. Me está invitando a seguir y tengo un invitado en el estudio y él está viendo. Te mando un abrazo grande.
2: Tenés un minuto para poner tu entrevista.
0: Un abrazo grande. Bueno, Hugo Ramón. Daniel Pepa, desde Valor Agro, esperando con mucha paciencia.
1: Adelanto para
0: ver. ¿Cómo andamos? ¿Todo bien?
1: Todo bien,
2: digo. Gracias, vamos a
4: la cosa. Lengua también para no opinar, porque...
1: Antiel no es uruguayo, le aclaro. No es uruguayo. Era uruguayo.
0: Yo puteo mucho contra Merentiel por la forma que está definiendo últimamente, pero la verdad es que muchas veces nos dio alegría. Así que,
4: ¿soy independiente?
0: Ya está.
4: Vamos. ¿Independiente?
0: Bueno. Vamos con la información. Vamos que se nos va el tiempo.
1: Bueno, vamos. Vamos a hablar de retenciones. Hay una catarata de proyectos de retenciones, o sea que se puede venir una baja porque el Poder Ejecutivo va a tener que hacer algo. Sí. Porque hay grupos en el Congreso y grupos muy cercanos, incluso Martín Ardoaín, el primo de Pampita, el diputado pampeano, es muy cercano, es del PRO, pero es cercano al presidente Milei y es una especie de aliado. Ahora, hay una diputada, Gisela Scaglia, que la vamos a escuchar ahora, que es diputada santafesina, fue vicegobernadora de Puyaro, renunció cuando asumió en la última legislativa, que hace un planteo muy interesante sobre retenciones. Escuchemos.
0: A ver.
5: Con mucha sensatez propongo un proyecto que las elimine en 4 años, o sea, con una escala que va desde el momento que se aprueba la ley, si se aprobara este año, hasta el 2029, descontando el 25% de la alícuota por año, o sea, haciéndolo con mucha responsabilidad, pero dejando en claro algo, ¿no? No se pueden tocar por decreto, ni las pueden aumentar, ni las podrían modificar por decreto, y que cada cambio que se le quiera hacer al sistema tiene que ir al Congreso y ya no, como ahora se hace, que pasa por el Poder Ejecutivo en un decreto reglamentario. Tenemos que desmitificar esto que si no hay retenciones el gobierno se funde. Eso no es verdad. Hay estudios que te demuestran que el gobierno hasta ganaría más recursos solamente por IVA, por ganancias y porque los productores podrían producir más o comprar con ese 24% que hoy ponen en retenciones, maquinaria agrícola, equipamiento, tecnología.
1: La diputada Gisela Scaglia, de Santa Fe, muy cercana, por supuesto, al gobernador Maxi Puyaro. 10 segundos, dice Gustavo.
0: Sí.
1: La carne, no sé si bajar, pero puede acomodarse a precios estancados, es decir, porque hay un movimiento ahí en la hacienda y muchos están diciendo que la carne se va a tranquilizar mucho durante los próximos meses.
0: Bueno, veremos.
1: Después me cuenta.
4: El tema de retenciones es un tema muy, muy vidrioso, eso de suspender por un tiempo. Sí. ¿Recuerdan ustedes la ley del
1: cheque?
4: Igual
1: la bajó dos veces.
4: No, la ley del cheque se había hecho en su momento por una cuestión temporal de crisis y hace 25 años que está.
2: Sí, pero cuando, la Argentina... cuando vos no sos oficialista, te parece extraordinario quitar las retenciones. Cuando va al gobierno...
0: El problema de Baglini.
2: Sí. Si ganara Puñal, a ver si estaría de acuerdo. Dale.
6: Pausa, Tini.
7: Venimos en un ratito, amigos. No se vayan, ya estamos. La consigna hoy tiene que ver con estas personas que aún con tobillera salieron a matar. Te preguntamos qué se hace en estos casos. Mandanos un audio, 379-425-0551.
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9: La temperatura 14 grados, la humedad 57%.
8: Caso Niño N.
9: Un juzgado de Mercedes revocó la prisión domiciliaria del abogado José Codazzi, quien seguirá detenido en una comisaría.
8: Productores arroceros se reunieron con funcionarios nacionales.
9: El titular de la Asociación Correntina de Plantadores de Arroz, Jorge Borsato, comentó que el encuentro fue virtual.
10: La facilidad para que ciertos productos herbicidas que se utilizan en países limítrofes se puedan importar porque no, hoy no se pueden. Hay productos también existentes en el país que faltan. La rotulación que diga que está aprobado para arroz, digamos, que eso tiene que ser aprobado y que hoy son de necesidad de utilizarlo y bueno, y si no están con el membrete donde diga arroz, puede ser una limitación a la hora de exportar. También se habló de importación de fertilizantes. Todo eso son gestiones que ellos ya lo van a encarar en lo inmediato.
8: Proceso de destitución contra la vicepresidente de Filipinas.
9: La Cámara tiene los números para desplazar a Sara Duterte, acusada de corrupción, complot de asesinato e incitación a la sedición, entre otros cargos.
8: Se lesionó Nahuel Molina.
9: El lateral de la selección argentina, el lateral derecho, presenta un desgarro tipo 1 que le demandará unos 20 días de recuperación. La temperatura en la ciudad de Corrientes, 14 grados.
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11: Buen día de regreso. ¿Pero qué se va a hacer con esto? ¿Ya no tiene más cura? Si estaban con tobillera y salieron a matar. Entonces, esto no tiene más arreglo. No tiene más arreglo, ya no. Entonces, a esto hay que encerrarlo ya perpetua. Que queden encerrados ahí. Pero lo que pasa es que entran por una puerta y salen por la otra. Así nomás estamos. Soy Estela Mari, DNI 361 del Barrio Sur.
12: Buen día, Martín. Esto es claramente otra falla de la justicia. Llámese jueces, fiscales, políticos, todo lo que manejan la justicia, fallan y al dejar libre a este tipo de gente que anda cometiendo toda clase de delitos, deberían imponerle un castigo, una pena a la gente que comete esto, el error de dejarle en la calle a esta gente. Soy Héctor Fernández, 850.
13: Buen día, programa de ingreso. Soy Susana, mi número 464, soy del Ciudad de Correntina. Quiero participar por un valioso premio. Bueno, acá bien claro que los trabajadores de la fuerza cumplen con su deber y obligación. El que no funciona es nuestra justicia, es bien claro.
14: Buen día, Martín Varela y equipo. Bueno, esa es el claro ejemplo de que la justicia no funciona. ¿Cómo con tobillera van a salir a robar? Es inaudito eso. Entonces, ¿quién controla las tobilleras? Por ahí hay que ir apuntando. La justicia tiene que cambiar. No hay justicia. Puerta giratoria. Eso se tendría que terminar. Soy Ana María, mis tres últimos números 315. Y soy del barrio de Laguna Seca. Que tengan un buen inicio de semana.
15: Buenos días para todos. Buenos días, Martín Varela. Mi modo de ver las cosas, hay instrumentos para hacerle cumplir a los que realmente no cumplen las cosas que tendrían que cumplir, diríamos. Puede ser fiscales o no soy especialista en el tema. Pero sí me queda de recuerdo, diríamos, un dicho de un camionero brasilero que a respuesta de un periodista argentino le dice: ¿usted está tomando vino y piensa seguir manejando? Sí, no se olvide, mi amigo. Estamos en la Argentina. Mis tres últimos números de documentos son 740. Soy Mario González.
16: Once de la
7: la mañana, 8 minutos en la República Argentina. Hoy te estamos preguntando, estaban con Tobillera, salieron a matar. ¿Qué se hace en estos casos? ¿Querés contarnos tu opinión? 3794-250551. Y acordate que se viene el televisor mundialista. ¡Qué bárbaro! 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
7: 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Entonces, sí.
5: Bueno, muy bien. Seguimos de regreso. La consigna, recordemos, está relacionada a este hecho policial que nos ha conmocionado a todos. Y la situación por la que está viviendo, sin dudas, la ciudad de Corrientes, la provincia de Corrientes, hablando puntualmente de nuestro terruño, digamos, pero que es una situación que se vive tanto a nivel regional como a nivel nacional. Esto es de... la necesidad de adaptar el Código Penal a las nuevas modalidades delictivas que se están experimentando en la República Argentina, que tuvimos durante mucho tiempo como efecto vinculado a la demostración de ello, lo que pasaba en Rosario, lo que pasa habitualmente en el conurbano bonaerense, pero una práctica que se extendió sin dudas para toda la República Argentina y que, bueno, llega lamentablemente a Corrientes. A propósito de causas judiciales, hay una información que dio a conocer el Superior Tribunal de Justicia en la jornada de hoy, hace un ratito nada más, y tiene que ver con la decisión de la Cámara de Mercedes, el Tribunal de Revisión, que revocó la prisión domiciliaria del doctor Codazzi. Dice la información, José Alejandro Fernández Codazzi, revoque la prisión domiciliaria dispuesta por el juez de garantías de Esquina. La información, como decíamos, fue dada a conocer hace algunos minutos por el prensa del Poder Judicial, dando a entender que es una situación anómala y que finalmente entonces este abogado va a tener que ir a una unidad penitenciaria, seguramente o de Esquina o de Goya, donde funciona la unidad regional que lleva adelante también la investigación del caso, y está la sede judicial de la desaparición del niño N, que ya está, obviamente, ya fue, digamos, solucionada la cuestión la semana pasada, pero las investigaciones continúan.
7: Acá en los estudios de LT7, Diego, está una persona que necesita ayuda, es una persona que tiene una discapacidad motriz y hay un alias para donar, para ayudar, porque quiere tener una casa para estar en mejores condiciones. Dice el comunicado: estimados amigos, familiares, comunidad en general, nos dirigimos a ustedes con el corazón en la mano pidiendo su valiosa colaboración para una causa muy importante. Nuestro querido Ciro de Jesús Morínigo necesita de nuestra ayuda para construir una habitación que le permita vivir con la dignidad y el confort que se merece. La persona está acá, es una persona que evidentemente ha sufrido algún tipo de enfermedad que le ha dejado con una discapacidad importante. Ciro enfrenta desafíos significativos debido a problemas psicomotrices que le dificultan enormemente la posibilidad de trabajar. Actualmente cuenta únicamente con una pensión por discapacidad, la cual lamentablemente no es suficiente para cubrir los costos de una obra tan necesaria como esta. Cada aporte, por pequeño que parezca, suma enormemente y nos acerca más a este objetivo. Juntos podemos hacer la diferencia en la vida de Ciro, brindándole un espacio propio y seguro donde pueda descansar y desenvolverse mejor.
16: no sé si es necesario mostrar la fotografía de Ciro que está acá. 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Y hay un número de teléfono por si alguien quiere directamente comunicarse con esta persona para poder hablar y conocer más su situación. 379-556-7659.
5: A las 11:30 de la mañana, hoy, recordemos, inauguración de la refacción y ampliación del Colegio Secundario y Jardín Anexo, Escuela 413. Esto es en Bonpland, ¿eh? Así que van a estar allí las autoridades provinciales en algunos minutos. Hoy, en el día del pueblo y el aniversario del fallecimiento de Aimé Bonpland, de Amado Bonpland, que falleció un 11 de mayo de 1858,
17: me parece. Una personalidad de las ciencias naturales de enorme dimensión.
5: Sí, sin dudas. Hay un libro que, muy recomendable, que se llama El prisionero de la yerba mate, que retrata la vida de Amado Bonpland, esos 9 años que estuvo preso en Paraguay, detenido por el dictador Gaspar Rodríguez de Francia, porque él venía a investigar sobre la yerba mate. Y bueno, quería un investigador de esta envergadura, digamos, y lo retuvo durante 9 años en Paraguay. Después, obviamente, gracias a las gestiones de su esposa en París y de Simón Bolívar, de quien era amigo, bueno, logró finalmente la liberación. Pero está bueno ese libro, se llama El prisionero de la yerba mate, de Federico Andajasi.
17: Bueno, inflación de abril. Habitualmente se utiliza la inflación de la Capital Federal como un dato de lo que podría pasar con la nacional, o sea, un anticipo de lo que podría pasar con el registro de la inflación nacional. En abril, la inflación del INDEC de la capital dio 2,5 en la Ciudad Autónoma de Buenos Aires. O sea, marcó una caída respecto de la inflación de marzo, que si no me equivoco, en la capital estuvo en 2,9, ¿no?
5: Sí. ¿Eh? Sí.
17: Claro. O sea, menor a la inflación nacional. Pero
5: raro, porque siempre suele ser un poquito mayor.
17: Sí, pero en este caso está marcando una caída, lo que de alguna manera está en línea con lo que preanuncian las consultoras que podría pasar con la inflación nacional.
5: Sí, exactamente. Bueno, vamos a esperar la fecha, pero hay, digamos, un consenso dentro de las consultoras que la inflación va a ser menor que la del mes pasado, que se dio, de acuerdo a esos datos, por el aporte del inicio de las clases, que fue siempre es un elemento que tira un poquito hacia arriba los precios, pero ahora ya estabilizados puede llegar a tener esa cifra inferior al 3%.
17: Bueno, recordemos que Lionel Scaloni ya dio la prelista de los convocados para el Mundial. Después va a haber una prelista secundaria de 35 y finalmente la de 26, la definitiva. Estamos exactamente a un mes del comienzo del Mundial.
16: Sí, exactamente.
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17: Bueno, ¿tenemos un pedido solidario?
16: Sí, estuve haciendo, ya lo hice, Martín, sí, lo hice recién, hace un ratito nada más. Bueno. Es un pedido para ayudar a una persona que tiene una discapacidad importante, que requiere por lo menos tener una piecita en condiciones dignas para poder vivir, ya que todo lo que tiene es una pensión por discapacidad. Sofiatamara.mp es el alias, si alguien quiere donar, por más poquitito que sea, todo va sumando.
17: Bueno, recordemos que el crucero con hantavirus, que está manteniendo en vilo a la comunidad científica internacional, sigue mostrando noticias preocupantes. Hay 3 casos nuevos del caso de contagio, 2 confirmados y 1 con fuerte sospecha. Y obviamente un desafío para las autoridades sanitarias españolas, que en las Islas Canarias están viendo cómo contener el brote. Aparentemente están llegando a las islas especialistas de la Organización Mundial de la Salud y de la Agencia de Salud Europea para ver cómo van a trabajar en contener el brote, porque de alguna manera, en el medio del escenario complicado, esto podría interpretarse como una buena noticia, que es un episodio insular, o sea, que se puede encapsular en las islas y ver de qué manera contener el brote para que no se expanda por el resto del mundo.
5: Sí, De todas formas, llegó al barco, digamos, sí. una situación que salió de la Argentina y que, bueno, lamentablemente tiene estas consecuencias de personas fallecidas por este
17: sí,
5: virus.
17: Sí, sí, claramente, ¿no? Porque ya hay fallecidos y porque además estaba, el peligro latente de que, de alguna manera, se pueda expandir rápidamente. Entre los incluidos en la prelista de Lionel Scaloni están Beltrán, el arquero de River, Aranda, el volante de Boca, y también el Flaco López, el correntino.
5: El Flaco López.
17: Que, de acuerdo a lo que dicen algunos, tiene fuertes chances de poder finalmente estar entre los 26, porque aparentemente no tiene un 9 de referencia aérea muy clara el equipo de Lionel Scaloni. Tiene a Julián Álvarez y a Lautaro Martínez, que son jugadores de área, de oficio, pero no de juego aéreo, y esto podría aumentar las chances del correntino de finalmente quedar en la lista de 26, que va a ser la lista definitiva para, de alguna manera, enfrentar la Copa del Mundo y defender el título. Nos vamos a exteriores para tomar contacto con nuestro móvil, Roberto Ojeda. Robertito, buen día, ¿por dónde andás?
18: Muy buenos días, Martín, para vos, para el equipo, para toda la gente que está del otro lado en esta mañana soleada y completamente despejada en la ciudad, que me encuentra aquí sobre Avenida Cuba para hablar con Graciela. Ella es la mamá de Nayara, una niña que ayer fue a jugar a la pelota en una cancha de fútbol 5 aquí sobre Avenida Cuba y sufrió una violenta agresión por parte de varias mujeres y también hombres que, tras un altercado luego del partido disputado, terminaron golpeando a Nayara y a una amiga de ella, quien se encuentra en el hospital escuela en este momento. Pero vamos a hablar con Graciela, con la mamá de ella, que nos va a contar qué es lo que ocurrió finalmente ayer y bueno, sobre todo preguntarte cómo está Nayara. Buen día, Graciela.
19: Buen día. Nayara, dentro de todo, está bien. Gracias a Dios no pasó a mayores, pero pudo haber pasado cosas muy feas porque fueron mujeres grandes. Entraron en patota y eran todos mayores de edad, había mujeres, había hombres. Nayara tiene 16 años, la amiga Malena tiene 17. Todo comenzó en el fútbol, estaban jugando y una chica se enojó porque Nayara le había sacado la pelota y ahí comenzó el problema. Pero yo la autorizo a Nayara, yo soy su mamá, estoy al lado de ella, yo la autorizo a Nayara, ella está al lado mío para que ella pueda contar realmente cómo fue la agresión, cómo fue lo que pasó.
18: Nayara, ¿tu amiga está todavía en el hospital escuela?
20: Sí, ella sigue todavía, está en traumatología porque fue grave lo que le hicieron a ella, porque ella, cuando va a cubrirme para que no me pateen en la cabeza, le pegan en la mano. Y sufrió una lesión que ahora está en el hospital escuela de ayer a la noche que pasó todo esto.
18: Te pegaron a vos, le pegaron a tu amiga. ¿Y el canchero dónde estaba?
20: Y el canchero andaba dando vuelta por ahí y cuando él ve eso se va y apaga la luz. Y cuando apaga la luz quedamos todos en la oscuridad y a ella...
18: ¿Intervino?
20: No, solamente apagó la luz y quedamos todos ahí adentro. Y cuando quedamos todos ahí adentro, él cierra la puerta encima y quedamos todos ahí adentro y era yo sola contra toda esa familia.
18: ¿Cuántas personas eran? ¿Me hablas de una familia?
20: Sí, eran primos, tíos, el papá, ella y todos sus hermanos también.
18: ¿Qué te dijeron o qué le dijeron? ¿Qué te dijeron, Graciela, te pregunto? Porque hiciste la denuncia, ¿no?
20: Hice la denuncia.
18: ¿Qué te dice la policía?
20: No, me dijo que él me iba a hacer la denuncia, pero que no le iban a poner ni una carátula porque eso tenía que el juzgado poner la carátula al juez. Yo le expliqué más o menos cómo venía la situación, le hicimos la denuncia, pero también pedí una fotocopia de la denuncia y no me quiso dar el oficial, me dijo que si yo necesitaba eso, que me vaya a pedir en el juzgado. Y yo le dije que por lo menos le iba a sacar una foto a la denuncia. Me hizo firmar la denuncia, pero tampoco no quiso ni que le saque una foto a la denuncia. Solo me dio una constancia de que hice la denuncia.
18: ¿La policía tiene conocimiento de esta familia?
20: Me dijo que sí, que son una familia que siempre están en conflicto. Hay un muchacho que tiene 21 años, se llama Jesús Oporto, es el apellido, dice que él ya tiene antecedente por agresión y él fue el que le quiso pegar a Nayara la patada en la cabeza, cosa que es un hombre mayor de edad contra una menor que ni siquiera Nayara le conocía, o sea, él vino a meterse porque era su hermana o su prima la chica, vino y se metió, pero vinieron gente grande contra menores. Y yo veo muchos casos donde, donde le matan a los chicos, chicos grandes, incluso con tanta agresión como ellos actuaron. Yo quiero que esto no quede así, porque hoy Nayara está viva, gracias a Dios. Le duele su espalda, pero dentro de todo no le pasó nada grave, porque había más chicos que le apoyaron, le defendieron. Ellos no pelearon, ellos le defendieron a Nayara, pero los otros sí le agredieron a ellos, porque hay dos o tres chicos que están golpeados. Se nota, se ve ahí en el video cómo a otras chicas le repegaron por querer defenderla a Nayara. Pero no sé qué es lo que pasa ahí, cómo seguirá todo esto, pero yo no quiero que quede así.
0: Nayara, si no hubiese sido por Malena que intervino, ¿te hubiesen pegado en la cabeza?
20: Sí, porque cuando ella va a separarme, él va directo a pegarme una patada a mí. Y cuando ella me lleva para atrás, la patada le pega en la mano a ella para cuando se va a separarme. O si no, sí me pegaba en la cabeza si ella no llegaba para separarme en ese momento.
0: ¿Primera vez que te pasa esto en una cancha?
20: La primera vez.
0: Bueno, Martín, el relato de la familia es realmente congruente, ¿no? Con los videos, con las imágenes.
17: Disculpame. ¿Ella quién es? ¿La chica de rojo y amarillo o la chica de campera?
0: Sí, sí, ella es la que tiene la camiseta de Boca Unidos que se ve en el video.
17: Ajá. Sí, no, es increíble el nivel de violencia. Y aparte los hombres participando, es una cosa muy degradante, una vergüenza, porque los hombres en lugar de separar, intervienen en el escenario de agresión. La pregunta es, cuando ustedes denuncian esto, ¿denuncian con nombre y apellido a los integrantes de esta familia, a los agresores, o no le han tomado la denuncia de manera formal respecto de la individualización de quienes agreden?
20: Sí, señor, le denuncié con nombre y apellido. Ajá. Pero cuando le quise denunciar al canchero, me dijo que no. No me tomó la denuncia del canchero.
17: La policía
20: me dijo que
17: o sea,
20: se van a quedar así. La policía no me quiso tomar. No
17: eso,
20: sé si tiene.
17: ¿En qué comisaría?
20: En la comisaría número 13.
17: En la 13ª. Usted, en realidad, le digo por las dudas para que si en definitiva puede consultarlo con algún abogado o con alguien que pueda asistirlo. Usted está en la libertad de denunciar a quien usted quiera. El policía no le puede decir a quién denunciar y a quién no denunciar. Pues si usted considera que el canchero es corresponsable, o sea, que también es responsable de lo que le tocó vivir a su hija, lo puede denunciar con nombre y apellido, claramente, ¿eh?
20: Exactamente, tengo nombre y apellido al canchero que yo le quise denunciar porque era algo gravísimo. Si le mataban a mi hija, lo hubiesen sacado y tirado a la vereda como un perro, porque él le dio la oportunidad, en la hora que él apagó la luz, él le dio la oportunidad a que los otros hagan lo que quisieran.
17: Sí, yo le sugiero que consulte con
20: la agresión que había.
17: Si es que va a tener algún abogado que la acompañe o alguien. Yo estoy seguro de que usted puede denunciar a cualquier ciudadano si usted considera que lo puede, que merece ser denunciado. Después es otra historia si la justicia, cuando inicia la investigación, le encuentra pruebas que lo hacen culpable, porque la verdad que lo que me parece insólito es que no le quieran tomar la denuncia contra una persona. Eso es, no sé, Diego, es algo que yo...
5: Es así. El ciudadano puede ir a hacer la denuncia respectiva.
17: Por supuesto.
5: Y la policía no le puede decir, no te tomo la denuncia.
17: No.
5: Tiene que tomar.
17: Exacto. No, yo le sugiero
20: que.
17: Por eso, concurra.
20: Sí, disculpe.
17: Concurra de nuevo.
20: Yo pedí muchas veces que me dé la denuncia y no me quiso dar. Le dije, por favor, quiero sacarle una foto. Me dijo, no.
17: Sí.
20: Si bueno, le dije yo, mi abogada me va a pedir y me dijo, que de última venga tu abogada.
17: Hagamos una cosa, señora.
20: El oficial que estaba a cargo anoche no me quiso tomar la denuncia.
17: Bueno,
20: hagamos
17: una cosa, señora. Vuelva a la comisaría 13ª, pida hacer la denuncia con los nombres. Si usted recibe como negativa de parte de los policías, solicite el nombre de los mismos y nosotros vamos a decir al aire acá quiénes son los policías que no quieren tomar la denuncia de una ciudadana, porque me parece que usted está en todo su derecho para, ejercer los mismos y reclamar hacer la denuncia como corresponde. Es insólito lo que nos acaba de contar. El que hace este tipo de cosas y no toma la denuncia se está violando la ley, claramente.
20: Sí, me tomó la denuncia contra las personas.
17: No, ya sé, pero usted dijo que... Usted contó, está bien, pero usted contó que no le permitió denunciar al canchero también como cómplice.
20: No.
17: Usted concurra a ampliar...
20: Se nota en el video cuando apagan la luz.
17: Bueno, pida que le tomen una ampliación de la denuncia con los nombres correspondientes y pida también una copia de la misma para llevarse usted una copia de la denuncia que realiza. Están en la obligación de hacerlo y tienen que cumplir con usted. Bueno, hágalo
20: sí,
17: ahora.
20: No, ahora voy a volver a ir, pero
17: hágalo.
20: No me quisieron dar anoche. Varias veces le pedí.
5: Graciela, bueno. Graciela, ¿y usted le conoce a alguna de las agresoras? ¿Usted tiene identificadas?
20: No, señor. ¿Nada? No, señor, no. No, no porque mi hija es una nena que nunca tuvo conflicto. Al contrario, ella es jugadora de Boca Unido y ella es una buena jugadora y siempre le invitan a jugar por todos lados. A ella le llevan a jugar sus amigas, su, así, gente de la edad de ella. Siempre le invitan a jugar porque es una nena que nunca tuvo conflicto con nadie. Ella no deja de pelear, por eso me sorprendió mucho anoche cuando me llamaron y me dijeron que le había pegado, que le pegaron y que estaban a comisaría, porque Nayara no deja de pelear. Ella es más, prefiere tener amigos antes de tener enemigos.
17: Muy bien, señora, gracias por estos minutos.
20: Dale, hasta luego.
17: Gracias, Roberto, por tu aporte.
0: Abrazo, Martín.
17: Bueno, qué cosa insólita, ¿no?
5: Sí, la verdad. Insólito desde el momento y, por supuesto, de la posición de los padres al ver que a su hija es agredida. Digamos, desde allí partimos de lo insólito y bueno, pero peor es lo otro, cuando la autoridad es la que tiene que recepcionar la queja de un ciudadano ante una situación anómala, sí. No le dice, no le podés denunciar a este.
17: Pero, a ver, ¿cuántas veces ya recibimos este tipo de quejas de parte de la ciudadanía? Es insólito que los policías en función administrativa no quieran tomar denuncias o le digan a quién denunciar y a quién no. Y además, mucho más grave, que no quieran entregar una copia de la misma.
5: Deben.
17: Porque deben hacerlo. Porque el ciudadano tiene que llevarse una constancia de lo que le tomaron como denuncia. Si no, esto entra dentro del oscurantismo y se transforma en un problema. Por eso me imagino que las autoridades policiales que nos ven todos los días y que siempre reaccionan rápidamente a este tipo de cosas, van a tomar nota de que esta ciudadana se queja de la comisaría 13ª, formalmente. Y de que anoche estuvo queriendo hacer la denuncia, que no le tomaron la denuncia contra el canchero porque ella considera que es cómplice del escenario de violencia y que además no le quisieron dar la copia. Absurdo. Absurdo. Lamentablemente, estas cosas suelen pasar.
5: Un oyente acá nos dice, un amigo que siempre nos mira, nos dice, con respecto a lo que están tratando, si la comisaría no le toma la denuncia, puede ir a la fiscalía directamente a denunciar en esa instancia, aduciendo que no le quieren tomar la denuncia en comisaría.
17: Claro,
5: es cierto, es correcto esto.
17: También.
5: Pero en ese momento en que uno entiende que la primera autoridad a la que uno recurre es la justicia,
17: sí,
5: y que ya ahí no te dan soluciones y vos estás pensando, bueno, tengo que hacer la denuncia y tengo que ver cómo está mi hija y la comisaría está...
17: ¿Sabes lo que tienen que hacer? Tienen que hacer. ¿Viste que está tan de moda ahora? Muchas veces, lamentablemente, como moda, pero a veces esto se transforma en una herramienta necesaria. Filmarlos.
5: Sí.
17: Que los filmen, diciéndole, no, usted no puede denunciar a fulano de tal o no le vamos a dar una copia. Vamos a ver si se animan. Es cierto que es una situación tensa, ¿eh? Porque uno ahí, por ahí puede tener miedo de las consecuencias. Pero también ellos van a tener miedo de su proceder. Porque claramente es ilegal. Eso no se puede permitir. Así que, nota para las autoridades policiales, comisaría 13ª, claridad respecto de la toma de las denuncias y claridad dándole la copia de lo que se denuncia. Pausa, Tere.
16: Nos vamos a la pausa, pero venimos en un ratito, son las 11:31 en la República Argentina. 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Y la otra manera es, y esperemos que lo hagan ya rápidamente, no sobre el final, porque si no, no podemos mostrar las fotografías de todo aquello que hayan preparado, de lo que comieron el fin de semana, la foto que le sacaste a tu comida. Ese plato que te quedó hermoso, nosotros lo mostramos acá. Ya venimos.
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21: Y nos fuimos en una, empezamos a la una.
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11: Gracias.
12: Hola, buenos días, Martín, Diego, Teresita y todo el equipo desde regreso. Soy Pérez Juan Carlos 548, barrio San Roque Este. Lamentablemente no hay otro loquito más que ellos, porque o si no ya con tobillera y todo ya le hubiesen hecho. Lamentablemente es la palabra, porque no sé qué otra forma se puede hacer para que estos muchachitos no anden en su fechoría.
13: Buen día, Varela y todo el equipo. Yo creo que acá viene bien el hecho que dice, ¿quién tiene la culpa? ¿El chancho o quién le da de comer? Acá tiene la culpa el chancho, o sea, la justicia. Soy María Silvia Pietrantueno, 042, Barrio Libertad.
14: Buen día, soy Carmen del Barrio Esperanza y quiero participar del sorteo del televisor. Me parece que la justicia está fallando. Hay que poner otra clase de pena a esta gente y no hay que darle libertad, porque si no siguen cometiendo los mismos hechos. Que tengan un buen día, excelente programa.

0: 11 de la mañana, 41 minutos en la República Argentina, 14 grados 7. La temperatura va subiendo lentamente con el cielo despejado. El sol está espectacular. Hoy tendremos 17 de temperatura máxima. Mañana vamos a amanecer con 8 de mínima y 18 de temperatura máxima. 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
1: Bueno, a ver, informaciones del ámbito judicial. Por un lado, un abogado me dice, Martín, hay que hacer una pequeña corrección al tema de la consigna. Estos dos muchachos fueron procesados con prisión preventiva, pero no tienen tobillera. Fueron beneficiados con una decisión del juez de garantías de tener la prisión domiciliaria. A propósito del tema, el juez de garantías de Esquina le había dado la prisión domiciliaria al imputado José Alejandro Fernández Codazzi en el caso del niño H.
2: Sí.
1: N, perdón.
2: Sí, sí, sí.
1: ¿Así no?
2: Sí,
1: el niño N. El niño N. Bueno, apelaron los fiscales y ahora el Tribunal de Revisión revocó esta decisión, o sea que va a ir a cárcel común.
2: Así es. Sí, sí, lo habíamos comentado que va a estar alojado en una unidad penitenciaria, ya sea de Esquina o de Goya, que sí. Es la jurisdicción del caso.
1: Sí.
2: Es el tribunal que está en Mercedes.
1: Bueno, en este caso también de los dos delincuentes que, aprovechando la domiciliaria dispuesta por el juez de garantías, salieron a delinquir y casi matan de nuevo, ahora ya me informan que los fiscales intervinientes han apelado la decisión del juez de garantías y muy probablemente vayan a ser finalmente detenidos para esperar su juicio. El original.
2: Pero
1: ahora se agrega esto.
2: Claro, un agravante.
1: Claro,
2: porque agravante. ¿Será en el marco de la causa o será analizado como un caso aparte?
1: Exactamente. Bueno, en el plano nacional, a ver, informaciones importantes. El PRO emitió, Diego, un comunicado que de alguna manera preanuncia lo que podría pasar con la cuenta regresiva hacia el año electoral. Estamos para apoyar lo que consideramos que está bien cambiar, pero no para justificar cualquier cosa. Claramente, de manera elíptica, hablan de los hechos de corrupción, ¿no?
2: Claro, hacen hincapié precisamente en este punto y también en la situación política, como bien lo marcabas, de dos distritos claves que son considerados clave por el PRO. Capital Federal, porque ellos buscan mantener el poderío. Recordemos, vamos ya por el tercer administrador de la Capital Federal con 8, 16.
1: 27 años de mandato.
2: 27.
1: No, perdón, perdón.
2: 8 Larreta, 8 Macri, 16.
1: Sí, sí. 19.
2: 20. Claro, exactamente. 19 llegarían a los 20 años, le interesa y mucho. Uh-huh. Y con esto de Adorni, con la imagen por el piso, se cae el candidato natural de la Libertad Avanza, porque él había ganado las elecciones y se perfilaba como el sucesor, digamos, o ya el próximo jefe de gobierno porteño. Ahora bien, Patricia Bullrich es la que va a disputar ese cargo. O por lo menos va a disputar la candidatura para ser jefa de gobierno. Y el otro distrito que apunta también el PRO es la provincia de Buenos Aires. Y allí todavía hay alguna nebulosa respecto a qué rol tiene tanto Ritondo como Santilli. Ritondo lo está apuntalando a Santilli como el próximo candidato a gobernador.
1: En la provincia de Buenos Aires.
2: ¿Pero en qué contexto? ¿De dirigente del PRO o dirigente de la Libertad Avanza?
1: Es que el tema es si finalmente van a acordar la Libertad Avanza y el PRO. Porque la mayoría de quienes reclaman una alianza tienen por delante el duro desafío de ver si Milei se sigue erosionando ante la opinión pública.
2: Claro, ¿convendrá ser socio de Milei?
1: Ese es el tema. Porque hoy está muy cerca de los 30 puntos de respaldo. Si baja de los 30 puntos, ya me imagino que gente del PRO va a comenzar a preguntarse si vale la pena ir en alianza como vagón de compañía. Claro. De la Libertad Avanza. Porque como bien dice Diego, tienen la jefatura de la Ciudad Autónoma de Buenos Aires y eventualmente tienen al mejor candidato, el PRO, para la provincia de Buenos Aires, que es Diego Santilli.
2: Sí. Teniendo en cuenta que Kicillof no puede ser más candidato y que hay una puja muy fuerte dentro del peronismo para ver quién es el postulante a suceder al actual gobernador.
1: Claro. ¿Qué puede pasar con ese espacio político que nos dicen los consultores? Es una clara mayoría en la opinión pública, el anti-kirchnerismo. ¿Qué puede pasar? Si el acuerdo se da de manera natural, probablemente también haya acuerdo para las candidaturas, jefatura de gobierno y provincia de Buenos Aires. Si no, van a tener que competir. Bueno, este dato es un dato fuerte, ¿eh? Aumenta la presión y la intranquilidad social y política en Bolivia porque el juez que está evaluando la acusación que recibió el expresidente Evo Morales de haber abusado de una menor de edad cuando era jefe de Estado, convocó a declarar al expresidente y él se declaró en rebeldía y no concurrió. El juez rápidamente ratificó la declaratoria de rebeldía y dictó una orden de detención en su contra. Recordemos que en su momento Morales ya se había mostrado en rebeldía ante el Poder Judicial y se había protegido en la región de Chapare, donde tiene la gran mayoría de respaldo político que todavía conserva. Y las autoridades habían solicitado no avanzar con la orden de

0: en la Argentina. Hay un argentino en el barco, es el señor Carlos Ferelo. Estas son declaraciones que se tomaron de la prensa nacional. Él tomó contacto con, o mejor dicho, los medios nacionales tomaron contacto con él y da una semblanza de lo que está ocurriendo en ese barco, de, insistimos, una enfermedad que se contagiaron en la República Argentina.
1: Nos estabas decía contando Ferelo, que habían ido de las Islas Georgias hasta Tristán de Acuña y luego tenían que ir hacia Santa Elena.
2: Sí, en Santa Elena ahí sí desembarcó la viuda, digamos.
1: Claro.
2: Y ahí sí hay aeropuerto internacional y le llegaron a Johannesburgo. Pero cuando llegó a Johannesburgo murió la señora.
1: Claro.
2: Entonces ahí sí ya se empezaron a... Hicieron los primeros análisis, ya habían hecho algunos análisis acá, pero bueno,
1: claro,
2: no es un hospital, digamos, tiene
1: no, hacerse
2: otras. Hasta ese momento no había porque se pensaba que, bueno...
1: Claro, que era así, la persona que había tenido una complicación.
2: Sí, una complicación. Pero bueno, cuando ya llega a Johannesburgo, ahí sí se prenden todas las alarmas, avisan a la empresa naviera que es un virus, que esto, que lo otro, que... Y ahí detectaron que era un antivirus. Lo que pasa es que en el interín apareció un contagiado más, que era un inglés, que está con su mujer, y a él lo desembarcaron en la isla Ascensión, también con síntomas, todo eso, y lo llevaron a Johannesburgo. Pero bueno, él se recuperó. También se había contagiado el médico, que los había atendido a todos, y un día de... Así que los llevaron a todos a Johannesburgo, por suerte se recuperaron. Y bueno, ahí sí ya el barco, ya empezamos a hacer aislamiento, a cuidarnos todo.
0: Carlos Ferelo, el único argentino en el barco que tiene los casos de hantavirus y que en estos momentos se está arribando a España.
3: Claro, esta es la preocupación que tiene la Organización Mundial de la Salud, que algunos con síntomas ya fueron de alguna manera derivados a diferentes lugares de la geografía africana. Y Johannesburgo es la ciudad más grande de Sudáfrica y tiene un vínculo aéreo con la isla de Ascensión, donde pararon y donde hay un aeropuerto internacional que permitió el traslado. Ahora, recordemos, el buque está varado en las Canarias y van desalojando el buque de a poco con un esquema de cuarentena muy estricto.
0: Sí.
3: Así que vamos a ver cómo evoluciona esta cuestión informativa. La Cámara Federal de Casación Penal, recordemos, dejó firme la sentencia que ordena concretar el recupero de 685 mil millones de pesos en la causa Vialidad. Esto habilita a las autoridades judiciales a avanzar en el decomiso de los bienes, inclusive de Máximo y Florencia Kirchner, que están tratando de congelar las decisiones judiciales para evitar el decomiso. La Cámara ya le preguntó a la Corte Suprema de Justicia si ella misma, la Corte, quisiera disponer de alguno de los 111 bienes identificados que van a ser objeto de decomiso de acuerdo a la decisión de la Cámara. Yo calculo que esto finalmente será evaluado por la Corte para ver si en definitiva la resolución de fondo de la cuestión de los decomisos también queda firme, porque estamos hablando ni más ni menos que de una cifra de dinero que quiere recuperar el Estado que es enorme, 685 mil millones de pesos.
0: Sí, me va a costar un poquito, pero bueno, es el camino que la justicia determinó para recuperar esos fondos, ¿no?
3: Así es, Tere.
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1: En Escobar, en la zona norte del Gran Buenos Aires, está Temayquén, sí. Uno de los grandes lugares en donde, de alguna manera, la Fundación Prescompunk decidió invertir para armar un proyecto de entretenimiento con conciencia natural, para generar conciencia de respeto a lo natural. Justamente en las inmediaciones del Náutico Country Club de Escobar se vio a un puma de gran dimensión merodear el muro perimetral de este club, lo que activó a los miembros de Defensa Civil, zoonosis de la Municipalidad de Escobar y especialistas de la Fundación Temayquén a llevar adelante las tareas de rastreo para intentar hallar al gran felino. Una cámara lo registró con mucha claridad. Es enorme y estaba merodeando un country de esta localidad. Finalmente, aparentemente, hay una serie de dispositivos de seguridad en el country, en el alambrado perimetral, luces y voces de alto volumen que intimidaron al animal, que volvió a campo traviesa y se alejó de la zona poblada. Pero, de todas formas, las autoridades están monitoreando, revelando que hay un corrimiento de la frontera animal y que muchas veces este tipo de felinos, con curiosidad, se acercan peligrosamente a los sectores poblados.
2: Martín, el Senado de la Nación está analizando ya los pliegos de algunos postulantes que envió al Ministerio de Justicia de la Nación para cubrir vacantes en el Poder Judicial de la Nación. Algunos casos polémicos, el hijo de Ricardo Lorenzetti, el ministro de la Corte Suprema de Justicia, la esposa del juez Martínez de Giorgi, que lleva una de las causas más importantes, están en esa lista a analizar. Dentro de todas esas postulaciones, digamos, está también el caso Corrientes. Acá en Corrientes, recordemos, el juzgado federal número 1 está vacante desde 2019, desde la destitución / renuncia de Carlos Vicente Soto
1: Dávila. Ya bastante tiempo.
2: Exactamente. Hay una lista de candidatos. El doctor Guillermo Rojas Bucelato, el doctor Juan Carlos Vallejo, que es el titular del juzgado 2, y la doctora María del Carmen Mareco. También una lista complementaria, Matías Alejandro Latino y Harry Lionel Schuring son los que complementan esta posibilidad. ¿Cuál es la importancia de este juzgado? Es que este juzgado tiene a su cargo la Secretaría Electoral.
1: Ni más ni menos.
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1: Yo no quiero, pero este momento siempre llega.
0: Llega.
1: Siempre, lamentablemente. ¿Qué clásico destruye hoy el destructor de clásicos?

0: ¿Quiénes son estos delincuentes?
1: Grupo Sonador.
0: Sonador. Que se suena en la nariz.
1: Exactamente, estornudador sería. Tosedor.
2: Éxtasis.
3: No, ojo, ¿cómo éxtasis?
4: Desde Puebla, México.
0: Yo me imagino que los seguidores de Scorpion lo quieren, van a comenzar a averiguar el número de teléfono de Rolo y lo van a hostigar con mensajes intimidatorios. Le meto bomba.
3: No. Sí. Van a pedir que le hagan la, ¿cómo se llama? Los grupos de soporte, eso.
0: No, no, no. Bueno, Morphy, ¿hay o no?
3: Sí, de sobra. A ver. Por suerte, la gente se recontraprende. Mirá, vamos a arrancar con algo dulce.
0: Hoy con el fresquito tiene que
3: buen
0: haber.
3: Buen día, dice
0: hoy
3: la gente.
0: Hoy
3: debe ser
0: el show del guiso, che.
3: Sí, hay mucho guiso, pero también hay cosas dulces. Mirá.
1: ¡Mirá eso!
3: ¿Qué le pasó? Qué por bar, favor,
1: qué
3: señora.
1: Locura, mirá.
0: Qué artesanía, ¿eh? ¿Quién hizo eso?
3: Grisela Fernández, del barrio Belgrano, loco.
0: Beba es.
3: Claro, Beba, pero la, el que sí es también Beba, es Grisela Fernández.
0: Beba. Y a ver, ¿qué más?
3: El plato
0: ¿qué
3: más rico, dice, a quiero ver participar por la tele, porque
0: ver,
3: los veo en la mitad, dice, mirá lo que
0: mira es. Mirá eso, había sido que lo salado y lo dulce es una reina, ¿eh?
3: Preparando cerdito al horno, dice Liliana 121.
0: Bien, Liliana.
3: Hablando
0: bien
3: de cerdito, ahí vieron Gaboto y Magallanes anda un chancho ahí y los perros le están corriendo,
0: no,
3: acá, pobre bicho.
0: Pobre bicho, ¿no?
3: Bueno,
0: mirá eso, fideos bonitos.
3: Sí, señor, a usted le gusta Elena del Barrio, el Cerro Club. A ver, esto fue para festejar los 10 años de mi nieta Joaquina.
0: Ya, patamulo, choricito. Espectacular. Le metes una pincelada de mostaza en la parte de arriba y después el pollo sale crocante. Espectacular.
3: Estos palitos de carne, dice el cerdo. Qué rico. Bueno, ¿qué más? Tenemos una hamburguesita. Rosa González manda sus hamburguesas riquísimas.
0: Mirá, comiéndose y nada más, ¿eh?
3: El guiso de guiso de lenteja de Ana María Capará también.
0: Bien, Ana María. Buenísimo.
3: Una cazuela espectacular, ahí se viene.
0: Buenísima esa cazuela, mirá los garbanzos esos.
3: Sara Esther manda canelones. Ahí
0: qué
3: están
0: bueno,
3: canelones.
0: Sara Esther.
3: Pintó guisito de lenteja, dice Mariana.
0: Mirá la facha que tiene eso.
3: Qué un arroz con pollo, que se ve que Zulma Rodríguez mandó un arroz con pollo.
0: Bien, Zulma.
3: El amigo de Buenos Aires dice,
0: ver,
3: para
0: Javier
3: combatir el frío en el conurbano, nos
0: muy bien,
3: una
0: Javier, muy bien, muy bien, muy bien, muy bien. Son las 12, gracias Rolo en la mesa de control, Nico en la generación de video, Juan Martínez en la producción y Roberto Ojeda en exteriores. Y por supuesto ustedes, que con sus mensajes participan nutriendo el programa y armando la agenda del día a día. Mañana a las 10, si Dios quiere, nos volvemos a ver y a cuidar a los pibes, que ellos sí que son el verdadero tesoro. Chao.
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8: Bienvenido, príncipe.
9: ¿Cómo le va? Muy bien.
8: A ver, arranco. Prelista de 55, ¿qué te pareció?
9: Me pareció que en los últimos partidos del campeonato local, algunos chicos se ganaron en el lugar. Por ejemplo, Beltrán, Dilolo, Aranda. Son sorpresa. Me sorprendió
8: Milton Pesela, Delgado también, si querés.
9: Milton Delgado también. Y además, que piensa en el futuro. Porque esos chicos, imagino que no van a ir a este Mundial. Pero los ponen en la lista diciéndoles, bueno, para un futuro los puedo convocar. Y le dio premio, pues fíjate que Dilolo está dentro y Lo Mónaco afuera. Que Lo Mónaco había sido convocado para la selección, porque Lo Mónaco en los últimos 3 partidos salió lesionado en partidos clave. Y Dilolo en partidos del orden internacional hizo goles importantes, ¿no?
8: Sí, a mí me gustó la presencia de Mateo Pellegrino, a mí me gusta mucho Mateo.
9: Sí, me gusta
8: y
9: Mateo.
8: Creo que no lo convocó nunca.
9: No.
8: Pero se ve que estaba en el radar.
9: Está Capaldo.
8: ¿Te nombré? ¿Vos lo viste un día, te desvelaste 3 de la mañana, lo viste en el Hamburgo
9: Capaldo,
8: de 4?
9: Capaldo, sí, Capaldo.
8: Está, como variante de lateral derecho.
9: Sí, está Kevin McAllister.
8: Me encanta
9: pero
8: Kevin.
9: Ya lo había convocado.
8: Sí. Está Jay también.
9: Está, sí.
8: Mucho lateral derecho.
9: Me sorprendió mucho lo de Pesela. Y lo de Guido Rodríguez, porque Guido por ahí no tenía tanto nivel. Pero son campeones del mundo, lo respeto.
8: Sí, y no están Di María y Dybala. Eso es un dato fuerte
9: sí,
8: también.
9: Di María se retiró él. Y Dybala, bueno.
8: Ah, pero sigue en actividad, ya metió un golazo, ¿viste?
9: Como suplente.
8: Y no del brazo torcer. Tema Juanfer, a ver.
9: Ah, sí.
8: Juanfer fue puto a los hinchas. ¿Qué te parece?
9: Y estaba enojado, lo putean a él, él putea, son reacciones como cuando puteas a un compañero, ¿viste? La gente de River lo va a bancar porque es un hombre histórico.
8: Termina ahí.
9: Sí.
8: Termina ahí. A ver, algo para destacar, partidazo. Los dos minutos, vos hacés mucho siempre, sos muy puntilloso con esto.
9: Sí.
8: Los dos minutos en el minuto, en el 120, a los 30 de largue, ¿te pareció que estuvieron bien? Yo creo que a lo sumo era un minuto más.
9: Yo creo que estuvieron bien, ¿sabes por qué? Porque en el primer tiempo de largue no da nada, a los 15 lo cierra. Y en el segundo tiempo de largue hay un gol de Montiel que tarda mucho en resolver si estaba en offside o no.
8: Pero levantó el asistente, ¿eh?
9: Sí, sí, pero fueron al VAR. O sea, sí. El VAR tardó mucho
8: en resolver. No sé para qué fue, pero clarísima.
9: Era clarísima.
8: Clarísima.
9: Y mismo yo estaba escuchando a ustedes y también la televisión que decían, ¿cómo tardan en resolver? En esa tardanza de la resolución, y es el final del partido, los dos minutos.
8: Yo me acuerdo de Insaurralde en el piso nada más. Para mí era un minuto estaba bien. Igual, la verdad, me encantó San Lorenzo.
9: Sí,
8: me encantó,
9: sí.
8: Romania, me encantó Gil.
9: Una pena que no pudiste festejar. O sea, la pasaste bien todo el cumpleaños y terminó mal la noche, uh-huh. Digamos, ¿no? Porque me sorprendió que no haya pateado Gil el penal. Porque cuando vos atajás dos penales y estás agrandado, no va Goyo Rodríguez.
8: Sí, me dio pena Perruzzi, que ya lo vi caminando.
9: Se notaba que tenía un susto bárbaro.
8: Con dudas, lamentablemente, y la tira por arriba. Y la última, ¿y de Boca? ¿Otra vez eliminado de local? ¿Qué me decís?
9: Y la verdad que fue un fracaso fuerte porque no lo esperaba nadie, teniendo en cuenta que Boca venía de un buen nivel futbolístico, iría local con su gente. Uh-huh. Pero bueno, en el fútbol argentino se te plantan y te ganan. Y cometió muchos errores infantiles. El gol, los tres goles de Huracán son errores de Boca que no debieron hacer. Ni Di Lolo ni Bray. ¿Estaba para atajar Bray?
8: Yo me dio la impresión esa, me quedó esa duda en el primer gol, pero la verdad es que no podía llegar.
9: Lo vi apagado.
8: ¿Quién la pone al lado del palo derecho? No,
9: sí,
8: no,
9: pero
8: podía.
9: Lo vi apagadito, ¿viste? Cuando estás
8: puede
9: apagado.
8: Puede ser, ¿eh?
9: Puede ser.
8: Entonces no confiaba en Javier García, Úbeda.
9: Y 2 años sin jugar.
8: Claro, es mucho. Bueno, hay un país, te digo, desde el sábado a la noche, hay un país esperando a Gentili.
9: Está, ya está.
8: Para dar sus explicaciones, sí, de la eliminación del Boca de Pep Úbeda.
9: Sí.
8: Yo tengo los pochoclos también en el auto. Así que sí. No te quiero demorar ni un minuto más.
9: Mira, no iba a venir porque está mal de la voz, pero dijo no, a mi gente no le puedo fallar.
8: No le puede fallar. Es un escándalo, Gustavo. No se puede creer. 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
1: Veremos ahora, ¿al medio o elige alguna punta? La misma carrera que en el segundo gol en el penal. Llega Oscar Romero a la pelota.

0: lateral de Huracán. Otra vez, Bray a la izquierda y Romero casi al medio abajo. 3-1 gana Huracán. Los dos penales, muy pero muy parecidos por no decir iguales. Gana Huracán 3-1, 13 minutos de suplementario.
1: Va a encarar Di María con Valenzuela. Di María soltó para Coronel. Piso el área. Va Coronel. Centro al medio. Pasa a Copetti. Le queda gol a Paul. Gol. ¡Gol! ¡Castellano! ¡Gol! De central. Cantizano, jugada por la derecha que arrancó Di María, apareció Coronel hasta el fondo, mandando el centro atrás, el centro de la muerte, Giovanni Cantizano para pegarle con el pie derecho, gana el canalla de Almirón, se lo dieron vuelta Independiente, Rosario Central 2, Independiente 1, Cantizano en la agonía, en el gigante de Rosito.
2: Entra al centro de Gabriel Rojas, acomoda lentamente esa pelota. Viene el centro, no sale Mulera. Está el golpe de cabeza. ¡Gol! ¡Gol! ¡Sosa! ¡Gol! ¡De Racing! No estuvo feliz Mulera. El centro le cruzó por delante. Le impulsó Roja, le dio con Roja. Y por el fondo se metió Santiago Sosa. Estudiante 0, Racing 1. Lo celebra Santiago Sosa, gana Racing en la agonía, en lo que parecía su agonía, pero resurge por una cabeza, la de Santiago Sosa. Racing avanza en el torneo Apertura.
1: Mano a mano han quedado Derritis y Beltrán. Se mueve confiado Beltrán. Toma poca carrera Derritis.

reproches terminan siendo gritos de victoria. Nunca hay que darlo por muerto a River. River, adentro de los cuartos de final, festejan los jugadores, lo suben en anda a Beltrán, el Monumental se

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0: Hola, ¿qué tal, amigos, amigas? Bienvenidos, bienvenidas. Estamos arrancando López 910 a esta hora, 12 del mediodía, 11 minutos, de un día que empezó realmente frío, pero se puso lindo, ¿eh? Hay solcito en Buenos Aires. Vicky Buono, bienvenida. ¿Cómo anda?
1: Gracias, Gus. Está lindo ahora, 16 grados, va subiendo. Amanecimos con 4. Mirá qué lindo. Humedad 49%, cielo despejado. Máxima para hoy. Ya estamos en la máxima de 16 grados.
0: Bueno, a todos gracias por acompañarnos. Bienvenido. ¿Cómo le va, Gentili?
2: ¿Cómo le va?
0: ¿La voz cómo está? A ver.
2: Estoy un poquito pinchado después del partido de ayer.
0: Es que fue largo el partido.
2: Largo, largo, dramático.
0: Dramático. Hola, Barreto.
3: ¿Cómo le va, López? No sale más Beltrán del Arco.
0: Y la verdad que ayer
3: además, nunca más se lo dije hace 4 meses.
0: Ayer
3: meses.
0: Completo fue.
2: Ahí metí un acierto, vale.
0: Combo completo.
2: No soy lo de Tarragona, sí lo de Beltrán.
0: Combo completo. Quiero decirte que para mí, Beltrán, que es cosa que le va a pasar porque es joven,
2: se va con
0: para mí es responsable de los 2 goles de San Lorenzo.
3: Del segundo, me parece.
0: De los 2, el primero tiene que salir. Pero tapó una pelota impresionante y después, bueno, fue el dueño del partido. García, ¿cómo anda?
4: Hola, Gustavo, ¿cómo están? Buen mediodía para todos.
0: Saluda a Guillermo. Guillermo, ¿bien?
5: Hola, ¿qué tal?
0: Gustavo,
5: espero que haya pregunta de buen gusto.
3: Bien. Tiene razón, ¿eh?
2: Preguntó bien. ¿Quién? El periodista.
3: ¿Vos? No, estuvo
2: preguntó
3: bien Guillermo.
2: Bien el periodista, porque ayer.
0: ¿Se pueden arrancar?
3: Estuvo bien Guillermo.
2: Ayer yo vi que.
5: Igual Gustavo.
2: Yo vi que lo perjudicaron a Vélez.
0: Ah, sí.
2: Y para mí el penal. Basta de cobrar esos penales.
5: No te conozco, no sé si tienes familia, bueno, pero tienes razón lo que dices.
2: Digo, si hubiera sido otro equipo. No sé si.
3: No fue penal, ¿eh?
2: A ver, yo creo que lo de Guillermo lo hablamos acá el otro día. Él reacciona distinto. Y no está mal, porque no pareció, es lo que siente el tipo.
0: ¿No pareció el penal de Martínez Cuarta al paraguayo, Barantino?
2: No. Y no lo cobró.
4: Para mí tiene motivo para cobrar.
3: Tiene motivo,
0: bueno,
3: para cobrar.
0: ¿Para qué arranco? ¿Cómo estamos? Nos está siguiendo la gente, ¿no?
3: Está sonando.
1: Un montón. Explota YouTube, streaming.
0: Bueno, arranco con esto.
1: Dale, con todo.
0: Lo vine pensando en esos 300 kilómetros que separan a Rosario de Buenos Aires.
3: Te llamé.
5: Perdón, estoy ansioso.
0: Esto va a ser así. Lo estuve pensando mucho cuando venía en el auto. Porque este campeonato, este formato de torneo, está bueno. La verdad que vimos un fin de semana apasionante. Mirá la cantidad de gente que se quedó sin voz. Fue dramático por momentos el fin de semana. Tuvo mucho de emoción. Pero creo que este formato también de campeonato deja heridos en el piso. Hoy te levantás, caminás por las calles y hay heridos tirados en el suelo. Pero un montón, ¿eh? Vos caminás por la vereda y te encontrás el cuerpo de Tevez.
4: Sí, sí.
0: No, porque arranco por
3: el principio.
0: Vos te encontrás el cuerpo, lo pateás el cuerpo de Tevez. Uy, ¿qué pasó, Tevez? Tevez está, imagínate, la gente de Talleres. Eso, porque vos salís quinto, sexto en el campeonato, séptimo, cuarto, qué sé yo, listo. Ahora, en los mano a mano perdés enseguida. Fíjate que en las canchas, en todas se cantó, jugadores, la de su madre,
3: sí,
0: a ver si ponen huevo, en todas.
3: Tremendo.
0: En todas. Hay una ira, sí, y una desesperación del público por querer ganar que no perdonan a nadie, ni siquiera a los que ganaron hace poco. Vélez ganó hace poco, River ganó hace poco, Racing ganó hace poco. Y los insultaron el otro día contra Huracán. Váyanse, no roben más, que se vayan todos, que no quede ni uno solo, canta la gente. Creo que hubo silbidos en Estudiantes, ¿o no?
3: Un ratito en el segundo tiempo hubo silbidos.
0: Hubo silbidos en Estudiantes, sí, que fue campeón ayer.
3: El mano a mano es...
0: Ayer. Entonces, la gente no quiere esto. En el mano a mano que te ganen en tu casa es muy difícil. Entonces, caminás y pateás el cuerpo de Tevez, que es criticado hoy en Córdoba por lo mal que diseñó el partido, porque hizo mal los cambios, contrariamente al ruso Sieninski, hizo lo que humildemente acá
3: jugó
0: le
3: pedíamos. Longo.
0: Humildemente acá le pedíamos. Rusito, sacalo al Mudo Vázquez, deja de jugar para los periodistas, para la tribuna, y jugá como a vos te gusta. Ganó el medio campo, Longo, Sánchez, ¿son?
3: Longo, la rompió Sánchez.
0: Sánchez, Longo... Y listo. No necesito ni de un buen partido de Rigoni, que está abajo.
3: Ni de Celarayán.
0: Es el próximo que sale si no levanta. Ni de Celarayán, que igual me encanta cómo juega. Puede jugar 5 puntos, que me encantaría tenerlo en mi equipo.
4: Siempre es el mejor aunque juegue en 5.
0: Qué bueno es el chino.
3: Pero
0: qué
3: bueno es el chino. A Cristaldo de 5.
0: Y le dije a mi hijo el otro día, le digo, ¿sabes qué jugador voy a comprar yo? ¿Cuál? Me dice, pa. Pacerini. ¿Por qué?
3: Está abajo.
0: Porque está abajo.
3: Claro.
0: Porque si está en alza no lo voy a buscar. Me lo cobran 5 palos verdes. y tiene unos huevos así el tipo. Claro. Porque no. En el partido anterior contra Talleres tuvo mala suerte, no le quedó ninguna. Y lo vi más lento. El otro día lo vi más rápido. Pará.
3: Si ¿Lo viste más lento quién?
0: El partido anterior con Talleres.
3: No, está más rápido ahora, sí. ¿Viste el taco tira que?
0: Sí, no, pero aparte
3: aguanta.
0: Iba a presionar, aguanta. Y lo vi mal al chico Fernández, que me encanta de Talleres. Lo vi mal peleando con un Pacerini. Había una gran diferencia física.
2: Claro.
0: Lo vi mal a Cristaldo.
3: Jugó de 5, Gustavo.
0: Armó mal el equipo Tevez. Bueno, había mucha bronca. Pará, sigo con cuerpos en el piso.
3: Cuerpo de Tevez, primero.
0: ¿Y porque es el primero que jugó?
3: Sí.
0: Después, Unión Independiente de Mendoza, nada. Porque Independiente está en la gloria.
3: Ojo con Unión, ¿eh?
0: Ojalá.
3: Ojo con Unión, ¿eh?
0: Me gusta Unión. Pará, le reclamaban los hinchas de Lanús. Mirá lo que pasa acá. A Pellegrino.
3: Sí.
0: Porque juega sin 9. En realidad no lo tiene. El que le gustaba es el que juega en San Lorenzo, Ausmendi. Él quería Ausmendi o Chelo Torres. Ausmendi hizo un gol para San Lorenzo y el Chelo Torres fue figura contra Vélez. Entonces, el 9 no está. Juega Carrera. Un ratito el colombiano y un ratito uno de las inferiores. Entonces, no tiene 9. Y no sabe lo que son las redes sociales con Lanús.
3: Sí, le están pegando.
0: Le están pegando a Pellegrino, porque perdió en el mano a mano. No le gustó que pierdan en el mano a mano. Sigo.
3: Ay, porque viene de perder por goleada en altura.
0: Sigo. Pará que me estoy peleando varios partidos.
3: Estás olvidando el segundo. ¿El segundo cuál fue? Ah, Boca con Huracán.
0: ¡Ah! Patí el cuerpo de Dilolo hace un ratito. Porque Dilolo que estaba en la gloria y hoy...
3: Qué raro el segundo pena.
0: Hoy... Le dio una gran mano a Scaloni convocándolo entre los 55. Yo creo que por ahí puede ser merecido. El chico tiene futuro.
3: ¿Lo convocó Scaloni?
0: Sí. Está en la lista de los 55 jugadores.
3: ¿En serio?
0: Le saca. Mirá lo que pasó el fin de semana o los últimos fines de semana. Que Dilolo le gana la carrera a lo Mónaco. Que lo Mónaco sale lesionado los últimos 3 partidos. Sí. No puede salir lesionado, hermano. Es que Avi jugó con apendicitis. ¿Cómo salí con un golpecito en la pierna los últimos 2 partidos?
3: Vos hablás con jugadores amigos de técnico, ¿no?
0: No, yo no.
3: No, pero ¿conoces algún técnico? No, a mí me gustaría preguntar a un técnico, viste que te dicen los jugadores, nunca los jugadores te tiran al bombo. A mí me parece que la diferencia, se lo quiero preguntar a un técnico, es lo que yo pienso. Cuando quieren o no quieren un técnico, es cuánto aguantan y cuánto no aguantan. Porque que un tipo te salga en un 1-1, faltando 10, 15 minutos...
0: Tiene que tener fractura.
3: Tiene que estar fracturado, si no, no sale.
0: Bueno, pará, el cuerpo, te decía, de Dilolo, que lo hacen responsable de la derrota.
3: Es responsable.
0: El de Bray... Muy criticado Bray también, no. Para mí no estaba para jugar Bray. No.
3: Y capaz que no estaba al 100.
0: No, sí, me parece que no estaba para jugar. ¿Viste cuando un arquero ataja porque. Sí, porque y, bueno.
2: Igual el error en el gol no es porque estaba mal físicamente. En el primer gol de Huracán él no se la puede dar a Delgado y Delgado no puede querer
3: salir. Delgado también tiene culpa. Hizo
0: mal a jugar. No, sí, pero.
3: Delgado tiene culpa.
0: ¿Viste cuando un arquero te da seguridad y no te la da?
3: No te da seguridad.
0: Bueno, el otro día a mí. No sé, no me la daba.
3: A mí realmente no me da seguridad Bray, pero yo sé que esto puede herir susceptibilidades de muchos. A mí me parece que Bray no es arquero para Boca, pero no de ahora, de antes.
0: Bueno, pero se lesionó al titular.
3: Claro, claro.
0: Marchesín atajó él.
3: Fue un imponderable.
0: Y como el otro chico, digo chico porque para
3: pero
0: mí
3: me son, la da García la seguridad.
0: A mí son todos chicos porque yo soy grande. García.
2: Hasta García chico.
0: Claro, García chico para mí. 2 años sin jugar. Entonces, por eso, claro, sí, Bray, estás... Nos puede salvar y se quedó en la cancha. O sea, le dijo que sí, se concentró y jugó. Para mí no estaba pleno.
3: Puede ser.
0: Hoy ves en el piso Bray, Dilolo.
3: Costa, ¿no?
0: Úbeda. Úbeda, otra vez, Claudio, los cambios, te guardaste uno, ¿qué pasó? No podemos perder en la Bombonera. No puede ser que en los mano a mano Boca pierda en la Bombonera. Pierde. Entonces, vas pateando cuerpos en la calle. Malcorra está en el suelo.
3: Están convencidos muchos, ¿eh?
0: Malcorra. Faltaba que festeje con Central. Porque lo vi después en los videos. Saludándose con los compañeros.
3: ¿En el post?
0: Sí, lo vi. Saludando a los. No en la cancha, ¿no? Después.
3: En el post partido.
0: Dándole beso a Marco Rubén. Creo que después lo fue a buscar que era el arquero suplente. A ver, yo no puedo. No estoy en el cuerpo de Malcorra. Pero a mí me parece que cuando tuvo el único mano a mano en el segundo tiempo de Independiente, que no entró a jugar el segundo periodo.
3: No jugó
0: el
3: segundo.
0: O sea, jugó el primer tiempo bastante bien, parejo.
3: No, para mí fue más Independiente el primer tiempo.
0: Sí, bueno, pero tuvo su momento también Central.
3: Sí.
0: Fue bastante parejo. Y van al vestuario. Central sale a los 15 minutos creo que Independiente entró a los 20. Nosotros decimos, ¿por qué tarda tanto?
3: Tardó mucho.
0: Yo imaginé que se estaban juramentando, ¿viste? Cuando tardás un poquito más, se estaban juramentando matar o morir. Entraron a caminar el segundo tiempo y Central le ganó muy bien, con un gran Di María, con un gran Ibarra, me gustó mucho el 4 Coronel, los pibes que entraron en el segundo tiempo.
3: La figura fue el pibe, Cantizano.
2: Qué rápido, sí, que muy bien. Qué rápido que es.
0: Obando me gustó también.
3: Es un fenómeno, chico.
0: Erró en el gol, pero lo anticipó siempre a Ábalos. Me gustó mucho Central.
2: Le des más seguridad, el arquero.
0: No tuvo mucho
2: para
0: tampoco.
2: Mí no. No, pero da seguridad.
3: Para mí está bajo Conan.
0: Sí, yo esperaba un poquito más de él.
3: Igual, porque para mí tiene responsabilidad en el gol.
2: Le ganó el puesto a...
3: Porque el centro es rasante y el arquero no sale a achicar.
0: Sí, no me da por ahora la seguridad que me da.
3: Seguridad me da Beltrán a mí.
2: Bueno, le ganó el puesto a Brown.
3: 40 años, Brown.
0: Y el segundo tiempo, como hubo un solo equipo que fue Central, no necesitó. Hoy creo que lo escuché, me parece que a Pelé me decía que fue un gran arbitraje el de Falcón Pérez.
3: No, te voy a explicar por...
0: No necesitó.
3: No, Falcón, pero igual Pérez, hay una jugada. Esto es detalle, plano detalle. Central gana por mérito propio. Amonesta Pérez Cursi, que es una zona de neurálgica del partido donde vos tenés que meter, y es un chico de 18, por no hacer falta. Y no
0: Lo molestó, claro.
3: Eso es condicionar.
0: No, y le cobró muchas faltas que no fueron.
3: Todas
0: pero no
3: cortitas, pero ganó bien Central.
0: No, ninguna duda. Pará, veo el cuerpo que está por levantarse, porque está recién caído, del cacique Medina. ¿Cómo le cuesta ganar al cacique Medina,
3: El gol que erra Carrillo, igual, Gustavo.
0: Y bueno.
3: Abajo del arco, vos sabés que es un gol imposible de ver en Carrillo que lo erre. Sí, Racing ganó insólito, Racing.
0: Veo el cuerpo de pobrecito el pibe. Me da pena. Creo que tengo ganas de levantarlo enseguida.
3: ¿Quién?
0: El cuerpo de Peruzzi en el piso.
3: ¿Viste que iba a patear con miedo?
0: Porque se la agarran con él. ¿Para qué pateas así? ¿Qué sé yo? Pateó como Laucha Costa. Laucha Costa, con la experiencia que tiene, pateó el mismo penal que Peruzzi, que es un chico. Lo que pasa es que me parece que ahí está mal armada la lista, como la armó mal Coudet.
3: ¿Pero Romaña tenía que pateado?
0: Para mí el arquero.
3: Gil,
0: un arquero que ataja dos penales y está agrandado, coloca la pelota en el medio, adentro, listo, gol.
3: Tienes razón.
0: ¿Sabes qué cuerpo estaba y justo lo rescataron? Lo levantó un compañero.
3: El Kindri.
0: El cuerpo de Galopo estaba en el piso.
3: Para mí sigue estando.
0: El cuerpo de Galopo estaba en el piso. Y llegó Beltrán, le dijo: Juliano, vení, levantate. ¿Cómo va a patear el penal así?
2: Otra vez.
3: No, está loco lo que hizo.
0: No, basta.
2: Es la segunda vez que lo pateas.
0: Basta de patear el penal. Es mejor, ¿sabes qué? Decirle a Coudet: no estoy preparado para patear el penal. No me sale. Y listo, y se terminó. Entonces, me parece que este campeonato, ustedes me dirán, el de Guillermo allá en la conferencia de prensa, Silvado Vélez, tiene que dar explicaciones de por qué quedó eliminado con Gimnasia.
2: Vélez no venía jugando bien.
0: No, venían caída.
3: No, pero el penal que le dieron a Gimnasia.
0: Y
3: porque Gimnasia es simpático, Gimnasia es un equipo que queremos todo, pero para el penal que le dieron a Gimnasia.
2: ¿Sabes qué pasa? Porque si vos
3: el penal que le dieron a
2: Gimnasia. Si vos cobrás ese penal, después le tenés que cobrar el penal a Vélez cuando lo agarran a Mamana.
3: Claro.
2: No puedes usar diferentes.
3: No es penal tampoco para mí.
2: No, pero no puedes usar diferentes criterios para jugadas tan similares. Uh-huh. Entonces yo creo que a Vélez hacerlo perjudicaron.
0: Y te digo una cosa, si Gil Orlando.
3: Sí.
0: Que se equivocó en el gol, en un centro que tiró frontal Juanfer, porque ayer
3: Pegó una rosca, Gustavo. Dale. Tenía rosca el centro.
0: En Pascua estaba en rosca, dale. Me pareció. Un centro normal.
6: Pasa que el arquero se pica.
0: El arquero se equivoca. El arquero se equivoca, había atajado Baro, pero no, es un error increíble del arquero Gil. Si no hubiese pasado eso. Hoy había cuerpos de River por todo lado en la calle, ¿eh?
3: Sí.
0: Juliano Galopo, Juanfer Quintero, Colidio, Sal.
6: Es que la gente se da cuenta que River obtiene resultados
0: sin
6: demostrar demasiado.
3: No, pero ayer tuvo, por lo menos fue al frente. Hay un jugador.
0: Este campeonato iba a estar lleno de cuerpos de River.
3: Hay un jugador
6: todo
3: que
6: el partido va al frente.
3: Zafó de la crítica en la derrota, que es Acuña, que la rompió Acuña,
2: Bueno,
3: la rompió el huevo.
2: En un momento que silbaban a todos en River, a todos. Cuando lo sacan a Acuña, Acuña se fue ovacionado.
3: Sí. Me gusta este sentir y más calmado. No,
0: ¿sabes qué me gusta? Que tenga poca voz.
7: No tiene voz.
0: Ojalá no te vuelva la voz normal.
3: Me gusta este sentir.
0: Porque está más calmo.
3: ¿Cómo es Acuña de nuevo?
2: En un momento en el que silbaban a todos en River, el único ovacionado fue Acuña.
3: Ese es el sentir que queremos.
0: Hincha de San Lorenzo me escriben que querían que patee Romaña.
2: Y ahora es fácil con el diario del lunes.
3: Qué jugador Romaña.
0: Qué jugador, pero...
2: Yo también lo hubiera
3: pensado. Yo me acuerdo cuando River lo quería, me acuerdo, no importa nombre propio, porque a mí me viene nombre propio, yo tengo que cambiar eso. Psicólogo me tiene que agarrar, basta de nombre propio. Me decían, no, Romagna es para suplente en River, no tiene nivel. Romagna tiene titular en cualquier lado. Romagna es un gladiador. Para mí San Lorenzo sale de la crítica, ¿eh? Porque no había posibilidad que le pase a River.
0: Sí, más 10. Gente en el piso, Grindetti.
3: No, en su suelo está.
0: Por eso, está, viste, cuando vas por la calle y lo pateas un cuerpo, Grindetti.
3: Ponelo a Quintero si querés, ¿eh?
0: Y Quintero tiene que dar explicaciones. Porque la verdad que no, primero no sé qué quiere jugar, no levanta el equipo, tiene...
2: No, lo ha levantado.
0: Qué fragilidad.
2: Pero lo ha levantado,
0: qué fragilidad tiene el equipo de personalidad, ¿no?
2: ¿Cuántos jugadores boludos que hay en el fútbol argentino, no?
0: Enumeremos.
3: No tenemos ningún problema.
2: Y es un poco antipático hacerlo. Pero como decía...
3: Hay un jugador que no se explica por qué es titular.
2: Como decía Bianchi, con jugadores boludos no podés salir campeón.
3: Yo no entiendo por qué Weigand es titular en Boca. ¿Qué hizo para ser titular en Boca? ¿Quién? No lo entiendo, Weigand.
0: Jugó 45 minutos, ¿no?
3: No, pero no. A ver, yo lo dije, con Brico lo hice para el exterior.
2: ¿Qué pasa, querido? ¿Está todo bien?
3: Es daltónico, chicos, daltónico. La remera de Boca es totalmente diferente. No, siempre jugó mal.
0: Ahora, escucha.
3: Siempre jugó mal.
0: ¿A vos te parece que juegue Braida de 4 y no Braida?
3: Sí, Braida derecho.
0: No, ya sé, pero digo...
3: No, para mí Braida... Hacía
0: años que no jugaba...
3: No me parece Braida que sea 4. Yo antes que juegue Weigand...
2: Estaba en el banco.
3: Juega Braida... Sí. Juega Braida lesionado con la derecha, porque Braida tiene personalidad.
0: Pero yo soy
3: Barinaga.
0: Soy Barinaga.
3: O Barinaga.
0: Y entra Braida de 4. ¿Para qué estoy en Boca?
2: Y lo liquidas anímicamente.
0: Lo matás. Pará.
3: Claro.
0: El técnico de San Lorenzo, que se ve que es un buen docente.
3: Sí.
0: Y para mí es un buen entrenador.
3: Buen entrenador.
0: Creo que es la tercera vez que pone un jugador y después lo saca.
6: Sí, ya lo hizo, sí. Sí, la tercera vez.
0: Recién llega el tipo.
6: Sí, la tercera vez.
0: El tipo recién llega.
3: ¿Pero eso habla bien o mal?
0: Bueno.
6: No, son lo que te requiere el partido.
0: Es reglamentario,
6: veces.
0: ¿Viste?
3: Claro, yo a Uri no lo saco, en ese partido.
0: Es reglamentario. Che, no le echen la culpa a Corujo. ¿Le querían echar la culpa a Corujo que entró? No tiene nada que ver Corujo.
3: Batió bien el penal.
0: No, pero no tiene nada que ver Corujo. No es que te hizo un gol de cabeza, no sé, Freitas, y pusiste un central para cabeza. No, es un centro frontal, un pelotazo, con rosca, el arquero se confía, gol. ¿Qué tiene que ver Corujo?
2: Ahí vi otro en el piso.
0: A ver, dame nombres.
2: Reali está en el piso.
0: Ah, Reali.
3: ¿Cómo se hace echar ese
0: chico? Reali está en el piso.
2: Álvarez está en el piso.
0: ¿Qué Caminás un
2: El técnico de San
3: Lorenzo.
0: ¿En serio?
3: Para mí no.
2: Habla con los hinchas de San Lorenzo.
6: No, pero lo de San Lorenzo ayer fue un milagro.
3: San Lorenzo fue un milagro.
6: Pero claro, ¿cómo no?
3: Bancó con 10.
6: ¿Qué le va a decir al
3: técnico? 90 minutos con 9, porque vos tenés que contar los 30 de adición. Bancó 90 y pico de minutos con 10 hombres San Lorenzo.
2: Los cambios, la elección para los que patearon.
3: Si no tiene
2: los
3: cambios, Leo, no tiene cambios. San Lorenzo. Bueno, entró López.
2: Lo puso a Corujo.
0: Igual te voy a decir algo, ¿eh? Esto es mi pensamiento.
3: Lo único que no coincido es que está mal sacado Gulli para mí. No tiene que salir Gulli.
0: Si yo soy un jugador de 27, 28. Años 30 y veo que el penal decisivo lo va a patear. ¿Qué edad tiene Perruzzi?
3: 21. 20-21.
6: Ya te digo, 21.
0: Le digo, no, pibe, déjame, voy yo.
2: ¿Cómo respiraba profundo?
3: ¿Quién estaba para patear? ¿El arquero y Romagna?
0: Romagna, pateada, dale.
3: Importa que no patee penal, claro.
0: Claro, no mandes al pibito a patear ese penal. Aparte tenía un susto.
3: Le comió la cabeza a Beltrán igual.
0: Se notaba en el cuerpo.
6: Y después, el penal es el momento, ¿viste?
0: Goyo Rodríguez.
6: Vos podés estar de una manera en la mitad de la cancha esperando tu turno para ejecutar el penal y estás de otra manera cuando llegaste, pusiste la pelota y se te viene el arquero encima.
3: Ahora, River sacó dos resultados en Copa Sudamericana y el domingo en una semana. Dos resultados que te dicen, che, pará, pasamos.
0: No.
3: Una tormenta, era un avión que se caía y River está vivo.
6: Sí, pero son advertencias, ¿eh?
3: Sí. ¿Advertencia de mala o buena?
6: No, advertencia de que un día no vas a tener la fortuna de tu
3: Para
6: lado.
3: Mí al revés.
0: Mira,
3: a pesar de esto seguimos vivos.
6: No creo en la.
2: Yo no creo que sean advertencias. Yo creo que son señales.
3: Señales pueden ser.
0: Ah, sí, pueden ser.
2: Buenas señales.
6: No sé si son buenas.
0: Yo te digo una cosa, a Codelo queremos, un tipo divino.
3: Tiene un.
0: Tacho. Tiene el culo del año. Ya,
3: ¿tiene el culo?
2: Gustavo.
0: Porque vos fijate que ganar los últimos 3 partidos con la última pelota del partido.
6: Sí, está bien.
0: No lo hizo, creo que ni Pep Guardiola.
6: Eso tiene que ver con la suerte y con la fortuna.
2: Y con el mérito.
6: Es una aspirina hoy.
2: Y con el mérito.
3: Es no, tenés razón.
6: Minimizar.
2: Y a buscarlo siempre.
6: Lo mal que juega arriba.
3: Pero tiene posibilidad de mejorar.
0: Pero pará.
3: Tiene posibilidad de mejorar.
6: Tiene posibilidad de mejorar. No, pero no mejora. Pero
3: tiene material para mejorar.
6: Ya pasaron bastante partidos con Codet, y no mejora.
0: Déjame decir esto. Muchos equipos han ganado sobre la hora por la búsqueda, por la intensidad, por el fútbol. Ahora, River ganó ayer por un error de Gil.
2: Bueno, pero por la
0: bueno, búsqueda. No, no, pero vamos de uno.
3: Pero levantó dos.
0: No, que busque, así
6: pero fue la búsqueda, la tenés que ir a buscar.
0: ¿Cómo si fue un pelotazo frontal?
3: Está bien, Gustavo, pero levantó lo de penales y levantó lo del
0: Kempe. No, no, eso para, los penales después.
2: No, está bien, Gustavo, pero vos mismo lo dijiste. Cuando ganás los últimos tres partidos sobre la hora, no, algún no. mérito en esa búsqueda sí. hay. No es
0: cuando,
2: una vez,
0: pero cuando
2: no es
0: dos, son tres. Hubo muchos equipos que ganaron porque tenían un fútbol arrasador bueno. que el gol lo conseguían sobre la hora.
3: Dame ejemplos.
0: Y lo tuvo River en algún momento, lo tuvo, antes, lo tuvo Racing de Coudet,
3: no, antes,
0: lo
3: antes,
0: tuvo
3: sí.
0: el Quintero Vélez de Quintero, o sea, sí, sí, hacía sí, gol sí. sobre la hora. Porque
3: quería que ahora me tenía, decías.
0: No, este equipo ayer ganó porque se equivocó Gil. Es un error bueno. difícil de entender, pará, empató el partido. Vamos al partido anterior,
3: con el equipo de en la Copa,
0: partido
3: decís.
0: Anterior, la Copa. El que tira el centro del córner.
2: Con Carabobo fue. Con
3: Carabobo.
0: El que tira el centro del córner. Es ideal para Carabobo. Ideal.
3: Sí, para Carabobo.
0: El que tira el córner con Viña de arquero.
3: Bueno, pero después te hace un gol Salas a los Salas.
0: No, no. Espectacular Salas y el pelotazo del pibe. González llama.
3: Sí.
0: Y también por ahí decir, es difícil ganarlo, pero voy a intentar igual. Porque viste que lo dejó allá arriba Salas.
3: Sí,
0: sí. Ha estado defendiendo. O sea, en ese mérito.
3: No lo vi nunca muerto, Coudet.
0: Y el partido anterior... que es Sallita, el 8 de Bragantino,
3: se
0: sí. entrega las manitos el penal a Beltrán, que elige bien el pibe. Y en el rebote, cuando dice, chocan. O sea, también hay mucho del rival.
3: Pero pará que hay muchos campeones, Fer y Gustavo, sí. hay muchos campeones que a partir de estas señales fueron campeones.
6: Bueno, pero ya tuvo.
3: El River de Gallardo es campeón de la Copa Libertadores. Por señales, con Gremio estaba siendo vapuleado. Y le cobran el penal de Coco, con Independiente haciendo vapuleado y pasó la
6: de
3: Pinola.
6: Es un partido, después vos mejorás. Ahí Gustavo te está enumerando. Son varios partidos los de River. No es que es uno solo que tuviste suerte. En el medio está la derrota con Atlético Tucumán. En el medio está el partido con Aldo Civi, que no lo empata de milagro, River.
0: Oh, claro.
6: El partido, o sea...
3: Sí, sí, tenés razón, pero ya pasó eso.
6: Sí, ya pasó, no, pero pará, sumando.
0: Claro, hubo un remate de Román en el lateral izquierdo de Aldo Civi, en el minuto 92,
3: sí, sí, sí, sí.
0: que pegó en el travesaño.
3: Claro.
0: O sea, te digo, a mí me gusta tener suerte, ¿eh? Si a mí alguien
3: Dámela.
0: Me... Sí, si a mí alguien me dice, che, Gustavo López tiene suerte, me gusta. No es una crítica.
6: No, no,
0: el culo
6: no.
0: que tiene Coudet.
2: Ahora,
0: es poca
2: pero, hay una cosa que pasa en el fútbol argentino.
5: Ir a buscar el resultado.
2: Con los hinchas, que tiene que ver con esto de la búsqueda. Pasa con los hinchas de River, pasa con los hinchas de muchos equipos. De insultar, de presionar, cuando todavía el partido está en disputa.
0: De
2: y
0: verdad.
2: Hay cosas importantes en juego.
0: Es cierto.
2: Ayer se lo digo en el relato. ¿Viste esos aciertos de casualidad que tiene un relator? En la última jugada, porque yo escucho, el relator escucha, y el comentarista también, lo que canta la gente, que no quede ni uno solo. Y yo digo en el relato...
3: ¿Pero quién imaginaba el empate,
2: la
3: Leo?
2: Gente de River se apura en decir que no quede ni uno solo. Muchachos, todavía no terminó. Quintero, centro, gol. Sí, sí. Digo, porque hay muchas cosas importantes en juego. Si te faltan dos minutos,
0: es tenés
2: tiempo para putear.
3: No, para mí no.
2: Te puedes quedar hasta las 4 de la mañana, si querés. Pero no cuando están jugando los muchachos.
3: Lo no coincido es, y no soy selectivo. No son todos los clubes iguales.
2: La mayoría.
3: No, River no.
6: No.
3: River quiere jugar bien. River
6: bueno, ahí está. Ahí está. No digo que sea únicamente de River. Pero eso tiene que ver con el resultado.
2: Mentira.
6: No tiene que ver con el resultado
2: no,
6: en su tuyo. Momento.
2: Lo que dice Barreto es mentira.
3: No, para mí.
2: No es por el juego, ¿sabes por qué?
3: ¿Por qué?
2: Porque cuando la última pelota pega en el palo, estalló el Monumental.
3: No, querés ganar.
2: Decía, qué mal que jugamos.
3: Querés ganar.
2: Como loco.
3: Pero yo te digo que en los bares soy el hincha de River, te dice no me gusta jugar.
6: El insulto tiene que ver con lo que viene viendo el hincha de River. El insulto tiene que ver con eso.
2: El insulto era porque se quedaba fuera con San Lorenzo, que tenía 10 jugadores. No me van a gritar.
6: Pero porque juega mal también.
0: Tercer gol consecutivo que le hacen a River con 10 hombres. Le hizo 2 San Lorenzo, 1 Carabobo.
2: Dos sí. le hizo San Lorenzo, claro. Con 10.
0: Con 10 hombres sí. te hicieron 3 goles, chicos.
3: Y ese gol se lo come el chico, Beltrán.
0: 3 goles con 10 hombres, dale.
3: Sí,
0: entonces la gente estaba enojada. Está enojada por el cambio que se produjo también en River, que antes estaba el técnico que querían y ahora está otro.
3: Sí.
0: Que no le ve pasta al plantel, que hay mucho pecho frío también jugando. Entra Kendrick Páez, cerra el penal.
3: Y no puede jugar.
0: Creo que hay errores.
3: De Kendrick la rompe, pero es un papelito.
0: Hay errores de Coudet que lo puso a la izquierda en el suplementario.
2: Primero, claro. Entró Kendrick. Por la derecha y después lo puso
0: Kendrick
2: por la izquierda.
0: Páez en la izquierda es como si jugara yo.
3: Pero estaba tirado en la cancha. River iba a empatar como sea, Gustavo.
2: Y
3: no había táctica.
6: No había táctica.
3: Estaba roto el partido y San Lorenzo era aguantar, que no tenía otra. Y River iba a ir a buscarlo como sea.
0: Hablando de roto, me hiciste acordar algo.
3: Sí.
0: Perdóname que lo repita. el futbolista que se rompe las medias.
3: ¿Quién se rompió?
0: En mi equipo no juega, Driussi.
2: Bueno.
0: Que bueno, no, es la ropa del club, querido. Rompé la tuya. Anda con tu, anda con tu ropa rota.
3: No me presta atención.
0: Anda con tu ropa rota que compraste en Europa y no hay ningún problema. Pero la ropa de mi club no la rompes.
2: Se lo descontarán después.
3: No tiene problema. No
0: problema. Ay, la ropa. Porque se la rompe Grealish, que tiene los gemelos ya también. Dale, Drusia, hace un gol. Dale. Y ponete bien que estás impresionado.
2: Pero hay que destacarlo de Driussi que...
0: ¿Qué?
2: Estando mal físicamente, se bancó y, todo el partido.
0: El partido...
2: Puso el pecho, otros se borran, ¿eh?
0: Sí, no te rompas,
6: que
0: no,
6: te deja fuera.
0: No te rompas la camiseta ni la ropa, porque es la ropa que te doy yo como club. Yo te doy una ropa para que vos te vistas, que es el pantalón, la camiseta y las medias. No me rompas nada, hermano.
2: Sí, era tanto el descontrol de River que antes del gol de Quintero, ante la desesperación y el grito de la gente, hay una pelota en defensa de River, se va por el costado y el lateral lo hace subiabre.
3: No, era un descontrol River. Un descontrol, por eso esto que dice Gustavo, de Kendry por la izquierda, sí. No era solo Kendry por la izquierda, era subiabre de defensor, era Martínez cuarta de nueve, era un quilombo.
0: Claro. Le costó subiabre el partido.
3: Cuesta subiabre River.
0: Vos fíjate que las últimas tres o cuatro que tira el centro Juanfer, no tenía a nadie en la derecha.
3: Sí, sí, sí.
0: Cuando el rival tiene uno menos y está defendiendo, vos tenés que abrir la cancha. Vos tenés que abrir la cancha. Cosa que hizo o que quiso hacer Úbeda cuando empezó a quedarse sin jugadores Huracán, que en realidad debieron echar a Costa un minuto antes, la patada que le dio a Romero.
3: No, es que para mí es un fin de semana de cárceles.
0: Por suerte no lo fracturó.
3: Un fin de semana de cárcel.
0: Lo agarra con el pie en el piso.
3: Yo no sé por qué no juega Pellegrino y juega Costa, no lo entiendo. No.
0: Lo agarra con el pie en el piso, viste, lo agarró fuerte. Ahí hay más error de Paleta. Paleta se equivocó también. Para mí en Mendoza se equivocó.
3: Monzón Brizuela.
0: Estuvo bien Paleta en Mendoza.
3: Monzón Brizuela,
0: ahí debió llamar también. Pero claro, la plancha de la Perla Ramírez, ahí tenés un chico que a mí me gusta porque es un esforzado Ramírez. Ahora, bueno, pues tan sansonso de dejar al equipo con 10. Una falta a mitad de cancha, hermano.
3: Sí, y después hay una cosa que está impuesta, que el mejor jugador de fútbol argentino es Paredes. Yo no coincido ni un poquito. El mejor jugador de fútbol argentino es Di María. Y es mucho más determinante para Central que Paredes para Boca.
2: Hubo un planchazo, lo que pasa que no es Boca ni River, de Riquelme, el chico de
3: Argentina.
2: Y no lo pude ver. Por eso te digo, viste, el partido de Vélez, hubo arbitrajes...
3: El penal de Vélez queda como tapado porque, viste, venía un fin de semana lleno de emociones. Pero el penal que le da a Gimnasia es tremendo.
2: Es cobrable.
3: ¿Te parece?
2: Sí, pero están destruyendo el fútbol.
3: ¿Te parece cobrable?
2: Yo no lo cobro.
6: Yo coincido.
3: ¿Por qué es cobrable?
2: Porque tiene elementos para cobrarlo.
6: Lamentablemente lo puede cobrar.
3: El de Gimnasia.
2: Yo no lo cobro.
6: Pero yo tampoco, como árbitro, no. Ahora.
2: Se desploma el chico.
6: Lo puede cobrar.
3: Lo agarró, sí. Para mí ni lo agarró.
0: Es como el penal de River con Bragantino.
3: Pero tampoco,
0: Bueno. Hoy no se ve claro que lo agarra.
6: Es penal, lo puede cobrar el árbitro. Por eso ayer lo decíamos en la transmisión. Sí.
3: Pero no es fútbol penal. Eso.
6: Ahora, bueno, ahí está el problema.
0: Lo que no puede es llevarle la contra con el VAR. Porque si lo cobra, porque siente que lo agarró y con ese agarrón se tiró. Si como tiene argumentos.
6: Si lo desestabiliza, o sea, eso lo único que lo puede comprobar, o en su momento, en el momento de la acción, es el árbitro. O sea, si para el árbitro ese movimiento lo desestabiliza el delantero,
2: ahora, cuando va Mamana a cabecear agarran de la camiseta.
6: Hay que ver dónde está el árbitro y si lo vio el árbitro.
2: Y bueno, ¿para qué está el VAR?
0: Che, ¿más gente en el piso?
2: ¿Cuál?
3: Gente en el piso, pará.
0: Vos decís que Álvarez no.
3: Para mí
0: Reali sí.
2: Yo creo que
3: Álvarez puso a San Lorenzo acá.
6: Reali comprometió el partido.
2: Yo creo que es un partido que te marca.
0: Y al pie de Peruzzi le va a costar por levantarse.
3: En el piso no, porque hay un preconcepto. Desde mi punto de vista. A mí me encanta el jugador.
2: Sí.
3: Pero Milton Delgado tiene responsabilidad en que Boca haya perdido. Milton Delgado se manda un error muy importante en el gol de Gil.
2: Es el segundo partido.
3: Porque todos hablan, qué partidazo de Gil. No tocó Huracán. Huracán nos pateó al arco, Huracán.
2: Es el segundo
3: partido. Nos pateó al arco, Huracán. ¿Qué hizo Gil? El Udial lo tuvo a un costado.
2: Es el segundo. Dicen,
3: divertido, Huracán. Es el... Nos pateó al arco. Un día el Faro le ganó a Lanús.
0: ¿Sabes qué me imaginaba? ¿Sabes qué me imaginaba? Yo miraba Huracán.
2: Che, hay gente muy contenta con el gol de Gil.
0: El partido del colombiano, Cortés.
3: Sí.
0: ¿No le pudieron avisar a la AFA que le ponga una pechera? ¿Puede jugar ese muchacho así?
2: Es el segundo partido en el que Delgado se equivoca y termina en gol del rival.
0: ¿Este y cuál otro?
2: Copa Libertadores. la que quiere rechazar, medio que le erra, viene la contra y gol de Cruzeiro fue.
0: Pero fue un error grosero ese.
2: O, fue gol de Barcelona. De Barcelona.
0: El error del pibe.
2: En Ecuador. Barcelona. Sí. Claro, Boca estaba en ataque, jugada creo que con pelota detenida. Le queda él en la mitad de la cancha para tirarla de nuevo, medio que le erra, la pierde y viene el gol.
0: Bueno, pero puede ser que ahí la cancha, ¿no?
2: No, bueno, son accidentes y de partido, pero ya van dos veces. Yo tengo
5: la cancha de frente y vos ves que te están marcando. ¿No es más también de Bray?
2: A la gente no, vos hablas del gol de Huracán. No, yo estoy hablando de los dos tienen día. Responsabilidad, porque Delgado no puede querer salir gambeteando.
5: Está bien, bueno, pero...
0: No,
5: Bray tiene toda la visión del campo.
2: Pero es conceptual.
3: Acá hay uno que me ponía fenómeno.
2: Derecho, para atrás de vuelta.
3: Fenómeno, me encanta. Y ahora me reputea, me dice de todo, porque digo que Paredes es menos que Di María. La gente no estaba viendo.
2: No, mucho. Di María es el mejor.
3: No lo voy a hacer famoso.
0: No, lo que pasa es que el puesto de Di María es más importante que el puesto de Paredes. Porque Di María te resuelve los partidos por jugar en el área.
7: Muchas gracias.
0: Y un error fue mojarle la oreja a Di María. A Di María no hay que hacerlo enojar. Hay que decirle que es un fenómeno. Que es un crack, que es un divino.
7: Mucha gente
0: que habla. Es el mejor padre, el mejor hijo, el mejor esposo. Así juega poco. Si le decís ganaste por el árbitro, se enoja y te gana. Ahora,
3: hay un error de Marcón en la última jugada. Compartido con Valenzuela, que tiene que explicar el técnico por qué jugó Valenzuela.
0: ¿El último cuál?
3: El último del primer tiempo.
2: Hay una cosa que yo lamento profundamente. Y es que de los mundialistas que están en la Argentina, el mejor de todos no va a jugar el mundial, que es Di María.
3: Pará, viste que yo lo hablaba con vos,
2: yo
3: Gustavo.
2: Creo que está para jugar en la selección
3: pero
2: y para jugar
3: está mal que mundial. Digas, está bien que digas eso, pero está mal que lo cerremos. Yo entiendo que Scaloni ya tiene el equipo. No tiene un reemplazo de Di María. Argentina no tiene un jugador como Di María.
0: Pero chicos, si mañana Gentili dice no relato más. No sé si
3: bueno, pero por lo menos trata de convencerlo. Claro. Porque Di María te puede cambiar la historia.
6: No, la habrá intentado convencer y no pudieron.
0: Ya tuvo un final hermoso Di María de historia en la selección. No hay que convencer.
3: No, más allá
0: de
3: lo hermoso. No tiene un jugador para reemplazarlo.
2: Hay que respetar lo que el tipo define.
0: Y acá hace una diferencia enorme.
2: Ojo.
0: Más si lo marca Valenzuela.
2: Y otra cosa que me alegra, no sé si será convocado, supongo que sí, es cómo ha levantado el rendimiento Acuña.
0: Sí, Acuña, bien. Sí.
2: Está, levantó viste que mucho. Lo criticábamos porque estaba medio irascible.
0: Si no hubiera pasado esa falla del arquero Gil, ¿cuántos cuerpos de River habían
3: hecho? No, todos. Todos.
2: Y los que dijiste vos.
0: Che, el presidente.
3: Recién veníamos escuchando, ¿viste? Que él escucha su relato. Cuando tiene poca voz, habla menos, inclusive. Entonces, veníamos escuchando el relato. Y antes que convierta el empate River, se escuchaba que se vayan todos muy fuerte en el ambiente de la radio.
6: Bueno, pero esto va a pasar si a River juega igual.
3: Gimnasia.
0: Lo que pasa es que te digo, a mí ayer, mirando el partido por televisión, me hizo acordar mucho, que ahora se cumplió en años, del 8M. El partido en el que San Lorenzo le gana con 9.
6: Claro, sí.
0: En
6: 2008.
2: Por eso grita el gol como lo grita Quintero, a las puteadas, porque los hinchas venían insultando.
0: Sí, sí. Era un partido parecido, ¿eh? Sí. Te hicieron dos goles con 10.
2: Si River se quedaba afuera.
3: Quintero también, ¿eh?
2: Quintero iba a estar en el piso.
3: Sí, porque encima se metió con la gente.
2: Por el festejo ese.
3: Sí.
0: Pero ¿qué como hizo un gol tan importante que no creo que...
2: Es el héroe de Madrid, pero... Claro.
3: En el hoy iba a
2: putear a la gente tiene sus costos.
6: Sí, a mí no me gustó igual.
2: Putear a la gente tiene sus costos.
0: El único partido que no vi fue porque venía en la ruta.
3: Vélez.
0: Estudiante de Racing.
3: Estudiante de Racing fue un espanto.
2: Igual una cosa es que...
3: Estudiante de Racing fue un espanto, lo comenté con el profesor. Un espanto, Racing juega todo el pelotazo como siempre. Tuvo personalidad en la mitad de cancha, Estudiante erró un gol, Carrillo erró un gol.
2: Igual una cosa que, ahí termino con esto, una cosa que te putee, Quintero, que es el héroe de Madrid, la gran figura, y que ha quedado en los libros de oro de River, y otra cosa que te putee Pablo Pérez, que tenía una gigantografía.
6: Está bien, pero está mal en ambos casos.
3: No puede putear ninguno de los dos. Mirá lo que dijo el chiquito Romero.
2: Quintero.
6: Tranquilo.
3: No empecé a gritar, escuchá, te digo una cosa. Estudiantes... En la pelea, Racing sigue peleando. En esa,
0: a mí tiene no, hombre Racing, hombres.
3: A mí me gusta hablar del juego. No tiene juego. No, pará. Racing no juega a nada. No juega a nada. No es una crítica, es una descripción. Ahora, tiene una personalidad.
0: Pero en los mano a mano.
3: Tiene tipos que quieren ganar.
0: En los mano a mano.
3: Qué mal que está Maravilla.
2: Pero ¿cómo no va a jugar a nada si hace un año que no para de competir en todos los campeonatos? Bueno. Aún en los peores momentos de Racing.
3: No juega nada.
2: Racing, desde que está Costas, compite. Siempre.
0: Wey. En un torneo largo.
3: No juega nada tu equipo, Gustavo.
0: En el torneo largo, tenés que jugar bien. Porque
3: siempre tenés que jugar bien.
0: En el torneo largo, vos jugando bien vas a sacar muchos puntos y va a ser más fácil ser campeón. En los mano a mano, que es un torneo diferente. Debes tener la personalidad que tienen los chicos de Racing, que son hombres.
3: Mucha personalidad.
0: Porque vos tenés, volvió Martirena. Viste que había mucho que se ponían contentos porque Canavo la tiraba afuera.
3: Pero no tuvo injerencia Martirena.
0: No importa.
3: La injerencia fue de Sosa, de Rojo
0: Martirena,
3: y de Chesare.
0: Martirena de un lado y Roja del otro, a mí dámelo. Rojo.
3: Jugó bien,
0: Jugó bien, Rojo, querido.
2: Se fue corriendo, si era la plata.
3: No, pero jugó bien, Jugó bien, jugó bien. Los tres zagueros, jugó bien de Chesare. Jugó bien Sosa. Jugaron bien.
2: Se fue corriendo de La Plata para ir al Movistar Arena a ver a Arjona.
0: ¿Y por qué no puede ir a verlo?
2: No, está muy bien. Porque
3: en
2: no
3: la cancha defendió la camiseta como no lo hizo Malcorra.
0: Pará, escuchá, Di Cesare, Sosa y Rojo, hombres. Cambese, hombre. Maravilla, hombre. Tenés jugadores guerreros.
3: Y contra Solari a pelear.
2: Y Costa es el mejor técnico del fútbol argentino.
6: Bien, pero eso porque tiene que ver.
2: Yo te decía otra cosa, Fernando, pará. Sí. Copa Sudamericana, Racing campeón.
6: Sí.
2: Recopa, Racing campeón.
6: Sí.
2: Libertadores, Racing semifinalista. Campeonato anterior, jugó la final con Estudiantes de La Plata.
3: Es innegable.
2: En este campeonato está entre los 8 mejores equipos del fútbol argentino.
3: No, tenés razón,
2: entonces, ¿cómo vas a decir que no juega nada?
3: No, a mí, para mí no juega nada.
2: Un equipo que hace un año y medio.
3: No, pero yo no dije que Racing no jugaba medio, nada hace un año y medio.
2: Que
3: no.
2: Compite todo lo que juega.
3: Vos te querés meter a la gente de Racing a favor.
0: No te gusta cómo juega. Gana.
3: No juega a nada hoy. No es que no jugaba nada antes. Hoy no juega nada Racing.
2: Hoy no está pasando el mejor momento futbolístico y así todo. Ya está en cuarto de final.
0: A mí me gusta.
2: ¿Cómo no va a jugar nada? Ayer jugó el error de estudiante.
0: El carácter que tiene.
2: Bueno, y la que tuvo bien. La aprovechó.
3: Sí, yo te hablo de juego.
0: Hay que jugar contra estudiante,
3: Sí, no me gustó.
0: Yo lo dije acá. Yo lo dije acá.
3: Pero para estudiante tenía.
6: Es un estudiante.
3: Tiago Palacio internado. ¿Sabías esa?
0: Sí, pero para Tiago
3: Palacio, Mesa internado.
6: Tiago Palacio, sin Tiago Palacio, te desorienta estudiante.
3: Te desorienta.
6: Técnico, digo.
0: No, técnico es una cosa. Escucha, lo dije acá. Estudiante de La Plata, querido. Le hiciste el segundo gol a Platense, que celebraste un montón, y te convenía más ser segundo.
2: Claro.
0: Que primero.
3: ¿Para jugar con segundo?
0: A la otra llave.
6: Del otro lado.
0: A la otra llave, que están hoy Belgrano, Unión, Huracán y Argentinos Juniors.
2: Hubiera jugado con Huracán.
0: ¿Entendés? Ahora le tocó Racing, un campeón de hace nada.
2: Un grande, aparte.
3: Falló Muslera, En el gol.
0: En el gol se metió dentro del arco. No, lo pusieron en ese teléfono, no se aguanta más.
3: Sí, no se le

0: Siga.
1: Escucha, el Pata Pereira, el técnico récord del fútbol argentino.
2: No se puede ir.
1: Siete partidos consecutivos.
3: Cinco por el campeonato.
0: Ahora, ¿a Bacari va a firmar igual?
1: Lo levantó, ¿eh?
2: Yo soy Bacari.
0: Renuncio.
2: Con todo respeto.
0: Lo voy a sacar, ¿no?
2: Porque no lo conozco. Voy, me apersono en 60 y 118. Hablo con el presidente de Gimnasia. Le digo, mire, señor, discúlpeme.
1: Déjelo a él.
2: Claro. No, no, porque aparte, no sé cómo va a terminar Gimnasia, pero ya lo que hizo hasta acá Pereira es extraordinario.
1: Siete.
2: Primer partido que pierda Bacari, o segundo partido que pierda Bacari.
1: Sí.
2: Y la sombra de Pereira va a empezar, aparte tipo del club Pereira, va a empezar a sobrevivir.
3: El tema que la dirigencia sostenga a Pereira a Bacari. Después de los primeros, si pierde dos partidos seguidos.
2: Van a putear
3: a le pasó lo mismo.
2: Mira, va Bacari. Llega a perder dos partidos seguidos, van a putear a Bacari, a los dirigentes, a los jugadores.
0: Aunque no sea campeón Pereira, ya superó lo de Sanirato.
3: Sanirato lo sacó de un lugar muy complicado.
0: Está bien, pero ganó siete partidos seguidos. Eliminó a Vélez, no perdió en cancha de River. Pará.
1: Fíjate que están con vida hoy. Por eso este campeonato tiene eso, ¿no? Que por ahí vos estás en el puesto 15, 14, 16 y estás adentro. Unión de Santa Fe hizo el gol de Tarragona con Talleres en el último minuto.
0: Sí. Lo gritó, ¿te acuerdas que decíamos por qué lo grita? Sí.
1: Ese gol lo dejó entre los ocho.
0: Es verdad.
1: El lunes, mirando la televisión, arranca adentro. Hace el gol defensa, está afuera. Hace el gol Gimnasia de Mendoza, está adentro. O sea, y mirando la tele, entra. Racing, mirando la tele, ve el gol de Banfield, el empate de Tigre, y así entra, y está entre los ocho mejores.
0: Por eso, no tenés que ser un gran equipo, tenés que tener una gran organización para este torneo.
2: Hay una explicación.
0: Tenés que tener jugadores vivos.
2: Hay una explicación. De por qué habitualmente los equipos que entran por la ventana son los que terminan campeonando.
0: ¿No tienen nada que perder?
2: Con este tipo de campeonato. Y yo lo dije el otro día. Por ejemplo, ¿cómo llega Racing acá? Curtido, sufrido, ya jugó una final con Huracán.
0: Es verdad.
2: Los jugadores ya vienen. Mira Boca, entró holgadito, afuera. Pará, mira Independiente Rivadavia, holgadito, sin despeinarse, Arafue. Sí.
3: Bueno, vos fíjate que...
0: Sí, ¿por qué no le gola a Mateo
2: Vélez? ¿Cómo entró Vélez? Tres fechas antes, holgadito, Arafue.
3: Bueno, vos fíjate que hablábamos...
2: Racing entró sufriendo, adentro. Huracán entró jugando una final con Racing, antes, adentro. Estudiante entró por la ventana, campeón.
0: Eso lo analizás sin analizar...
2: curtidos.
0: No, pero analizás sin analizar juego. Lo de Huracán es un milagro.
3: No, es que no se analiza.
0: Huracán no pateó al arco.
2: Todo hay que analizar.
0: Mira, yo te digo, yo si no fuera periodista, somos periodistas, pero en un bar te digo, che, la mano de Dilolo es rarísima. La mano de Dilolo en el segundo penal de
3: sí, no tiene explicación.
0: Es muy rara.
3: Y sí, bueno,
0: que levante la mano de Dilolo que mide 1,90 m.
3: Sí.
0: No te jodas. ¿Por qué levantó la mano de Dilolo?
2: Sí, es una mano que si la hace un chico en el preinfantil le dice vení y te explico, ¿no?
0: Porque el penal, el otro penal puede ser.
1: A veces vos se le va los brazos para saltar más alto.
2: Ahora, el primer penal es un penalcito. Es penal.
0: No, pero es penal.
2: Yo soy Dilolo. Todavía lo estoy protestando.
0: Bueno, está bien. Ni es una reacción natural. Pero el
2: ni
0: segundo penal.
2: Protestó, ni
0: el segundo
2: se
0: penal.
1: ¿Sabes por qué no lo protesta? Porque sabe que es penal.
2: Igual.
0: El segundo penal.
2: Instintivamente, lo tenés que protestar.
0: El segundo penal salta.
1: Mira, el gol de Unión que dijiste vos que lo anularon.
0: Sí.
1: Si a Jiménez, el de Boca, le hubiese pegado en el brazo en vez de en la espalda.
0: Es anulado.
1: Claro, por más que lo tenga pegado al cuerpo, porque es mano de inminencia, no se puede hacer un gol.
0: No se puede hacer
2: un gol con la mano.
0: Claro. No se puede sentenciar. ¿Por qué juega Jiménez en Boca?
2: Bueno,
0: ¿es el gol que erró Jiménez?
2: Se está haciendo goles todos los partidos.
3: Sí, no, pero lo mismo dicen de Merentiel.
0: Hizo un gol con
3: los goles que erra Merentiel.
0: No, los goles que erra Merentiel.
1: Y se lesionó. Bueno, se lesionó Barreiro. ¿Qué cree que haga?
3: Claro.
1: No, aparte, el gol que hace Jiménez en el primer tiempo, que se la da a Merentiel.
0: Sí.
1: Es una
0: finita,
1: es offside. Sí.
0: Offside.
1: Pero finita.
0: Finita.
1: Quizá casi otro gol de Jiménez. O sea,
0: está ahí. Erró un gol hecho después, ¿eh?
1: Bueno, hacia
0: después del gol que hizo, erró un gol hecho abajo del arco antes de que termine el tiempo regular.
1: ¿Sabes qué pensaba yo en algunos colegas nuestros que decían que viste que no, porque Gigoló Martínez es el fútbol que le gusta a la gente?
0: Es Alfaro ahora.
1: Hay una cosa.
0: Es Alfaro.
1: Jugaban atrás del arco. No, de tan atrás que estaba, atrás del arco estaba.
2: ¿Sabes quién está en el piso? Merentiel está en el piso.
0: ¿Sí?
2: La gente, mucha
1: el
2: gente.
1: ¿El cuerpo de Merentiel, decís vos?
2: Está cansada de los goles que se pierde Merentiel.
0: Hizo mucho,
2: los
0: Leo.
2: Goles que se pierde. Sí, Ratín también hizo mucho, pero ahora.
0: ¿Hizo mucho Ratín? Era cinco.
2: Merentiel se pierde. Para hacer un gol, se pierde ocho antes. Y no me vengan con las estadísticas, que hizo 15, que hizo 40, que hizo 50.
3: No, Bayern Múnich. Tenés que mejorar el
2: Boca
3: promedio en cuanto
2: está perdiendo
3: y goles.
2: Partidos en los cuales, entre otras cosas, merece ganar y los goles habitualmente se los pierde.

0: de Merentiel.
1: Ay, muy bien Galíndez.
0: Y esto es recurrente. Sí, Galíndez fue la figura, pero Merentiel se pierde, para hacer un gol, sí, se pierde 8. No, no va el promedio. ¿Eh?
2: No va.
3: Bueno,
2: no va,
3: no va, no va, no va. Tenemos que hacer lamentablemente una pausa, porque estamos para hablar de 2 horas de corrido.
0: Y otra cosa, porque muchos querían escucharme. Habla de Riquelme.
2: Tranquilo.
0: Cuando
2: tranquilo.
0: Boca gana, gana por todos, menos por Riquelme. Gana por Paredes, gana por Úbeda, ¿cómo lo revirtió Úbeda? Gana por la defensa. Cuando Boca pierde, no pierde ni por Paredes, ni por Pirolo, ni por Úbeda. Pierde por Riquelme. Tranquilidad, operadores, que esto es largo, es largo.
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2: ¿Está como está toda la gente central? Una maravilla.
3: Hay un agregado más, al posteo de Malcorra.
2: ¿Qué más?
3: Habla él. Dice, yo elegí venir a este club gigante.
4: ¿Gigante?
3: ¿Viste qué? A poder ganar algo. Perdón por el resultado y no poder seguir avanzando.
2: Yo lo vi muy amistoso a Malcorra con los jugadores de central.
4: Bueno, pero son sus ex compañeros. Neymar, cuando perdió la Copa Argentina, se abrazó con Messi también.
2: No, no hubiese jugado el partido.
5: ¿Y sabés lo que lo criticaron, Leo?
4: La Copa América.
2: ¿Sabés qué tiene que decir al técnico? Che, mirá, no estoy para jugar este partido. Ponelo a Cabral.
4: 13:05 minutos.
2: ¡Oh, mirá quién está!
5: Hace un montón que está gritando.
4: Un jugador.
5: Debo decir que me gran idea. Puse a Malcorra, puse a Lilolo, como el otro.
4: Y Tarragona.
2: En las redes sociales de Central. Yo miro porque encima tuve mucho tiempo.
5: Le
2: decían gracias Nacho.
4: Ah, bueno, pero los hinchas.
2: Gracias Nacho por no hacer el gol.
4: Los hinchas. Che, pará,
5: no, se pudo, Baglietto.
2: Te quiero decir esto. La ruta Buenos Aires, Rosario, Rosario, Buenos Aires.
4: 16 minutos.
2: ¿Cómo puede ser que en un momento te quedes sin señal, hermano?
6: Sí.
2: Me quedé sin señal.
4: No hay obras públicas, hermano.
2: No me andaba ni el teléfono. ¿Sabes lo que era yo atrás del remis sin teléfono? Estaba para romper todo.
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8: Hora 13, 6 minutos en todo el país. La temperatura en Buenos Aires, 16 grados, una décima, humedad 49%.
7: Judiciales.
8: Avanza el decomiso de bienes de Cristina Fernández tras la condena en la causa Vialidad. Fue luego de que la Cámara Federal de Casación Penal dejara firme la sentencia que ordene recuperar activos por unos 685 mil millones de pesos. El juez Rodrigo Jiménez Uriburu envió un oficio a la Corte Suprema de Justicia para consultar si el máximo tribunal tiene interés en disponer de alguno de los inmuebles alcanzados por la medida. La resolución también impacta sobre bienes transferidos a Máximo Kirchner y Florencia Kirchner como adelanto de herencia.
7: Nacionales.
8: La UBA realiza clases públicas y reclama al gobierno el cumplimiento de la ley de financiamiento. Autoridades de distintas facultades de la Universidad de Buenos Aires encabezan actividades y exposiciones como antesala de la marcha convocada para mañana. La actividad principal se está desarrollando en las escalinatas de la Facultad de Medicina, donde también participan decanos de facultades de farmacia y odontología. Buscan a un puma suelto en Escobar tras varios avistamientos cerca de un country. El felino fue captado por una cámara de seguridad mientras recorría un sector residencial en las inmediaciones del Náutico Country. En el operativo participan equipos de defensa civil, Zoonosis y también especialistas de la Fundación Temaiken, quienes intentan localizar al animal.
7: Mercados.
8: El riesgo país cayó por debajo de los 500 puntos por primera vez en 4 meses. El índice elaborado por JP Morgan registró una baja de 12 puntos y reflejó una mejora en la percepción de los inversores. Por su parte, el mercado cambiario se mantiene estable. El dólar cotiza 1.420 pesos, mientras que el blue opera en los 1.400 pesos.
7: Internacionales.
8: El acusado del tiroteo en la cena de corresponsales de la Casa Blanca se declaró inocente. Col Tomás Allen, de 31 años, se declaró no culpable de los 4 cargos federales que enfrenta, entre ellos el presunto intento de asesinato del presidente Donald Trump. El acusado compareció ante un tribunal federal.

0: De la Fórmula 1 aparecen siempre un montón de voces. La de Steve Nielsen, el responsable del equipo Alpine, hablando maravillas de Colapinto. La de Flavio Briatore, elogiando al piloto argentino. La de Gustavo Ruiz, que es el psicólogo personal de Colapinto, diciendo que hay un gran cambio en el piloto en todos los sentidos, del 2025 al 2026, e inclusive en la web oficial de la Fórmula 1 hablan del fenómeno Colapinto tras el puesto número 7 en Miami y hasta comparándolo desde lo físico con Ayrton Senna. Walter Zafarian para la red informativa.
1: Hora 13, 9 minutos en todo el país. La temperatura en Buenos Aires, 16 grados una décima, humedad 49%, cielo despejado.
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0: 1:10 la hora. ¿Y esta temperatura?
1: 16 grados, Gus, humedad 47%, cielo despejado. Mañana martes la máxima va a ser casi de 20 grados. Sí, me siento en la Feria del Libro, ¿no?
0: Estamos mirando la imagen, ¿no?
1: Sí.
0: La cortada se
2: Gracias.
0: Mamá.
2: Gracias. ¿Sabes que a todos le ponen lo mismo en la dedicatoria?
1: Y sí, ¿qué va a ser una?
3: Mentira.
0: Escucha, ¿por qué Úbeda no puso a Velasco?
3: No sé. Y yo creo que había que ponerlo, a lo mejor por lo que él eligió, que era bombardear a centros a Huracán.
0: Y por no, porque
3: pero
0: vos...
3: le quedó un cambio por hacer, ¿eh?
0: Claro, porque está bien tirar centros. De hecho, pone a Ángel Romero para que cabecee y Romero hace un gol de cabeza.
3: Sí, faltando nada.
2: El 2-3.
0: Y la primera de Romero es cabezazo afuera.
3: Ah, también.
0: O sea, yo pensé en eso. Yo digo, por ahí lo pone a Romero porque cabecea mejor que Velasco, tirando mucho centro. Viste que Dirolo fue de 9. 9 tiene el rival, entonces pone gente para cabecear.
3: Qué noche para la familia Romero, ¿no?
0: Sí, fíjate que el Gigolo Martínez no va a presionar al que tira el centro, porque ya si vas a presionar al que tira, te falta un juego para defender.
2: Queda uno adentro.
0: Entonces, tiraban centro tranquilo.
2: Eran 9, Gustavo, claro.
0: Claro.
2: Y era por adentro el tema.
0: Tira el centro. Después lo puso un poquito más arriba a Bizanz. Porque si no, la manejaba demasiado
3: Boca. Lo que pasa es que ahí también hubo falta de inteligencia de Boca o de Úbeda, porque vos, queriéndolo ganar el partido con centros, haces que se equipare la cantidad de jugadores.
2: Y puede
3: porque
2: ser.
3: Vos perdés el que tira el centro, no tirás a todos los jugadores en el área, y Huracán tenía a todos los jugadores metidos ahí. Entonces era pareja.
0: Lo que pasa es que vos tenés que también, me parece, tener uno que patea el arco desde afuera.
3: O que rompa por adentro.
2: Hay una cosa que no hizo, claro. Boca. Hay una cosa que no hizo Boca que es clave, claro. Que no lo hace mucho el equipo. La gambeta. La gambeta. Bueno, no entró, hay gambeta. Lo dijo Grosito acá el viernes.
0: Entró Ceballos.
3: Ceballos no.
2: Velasco también gambetea.
3: No ha vuelto a ser el que era antes de la lesión. No.
4: Aranda, lo único que intentaba.
2: No me gusta Aranda todavía.
4: Algo.
0: Che, lo que sí tiene de positivo para Boca y para Úbeda, que ha potenciado a algunos jugadores que van a la selección. No, porque.
2: Me voy a ir, me voy.
0: Está Milton, ¿no?
2: Me fui. Esto de
0: Dirolo a la selección. De Boca Predio, porque hay tres de Boca Predio.
2: De Dirolo a la selección, me hace acordar lo de Valentín en la selección.
0: Y Milton también está.
2: No, pero Milton es buen jugador. Bueno. Pero Dirolo a la selección.
3: Dirolo también es buen jugador, que el otro día cometió dos errores de un chico amateur. Pero
2: el error de la mano es raro, ¿eh?
3: Es más, yo creo que Scaloni habrá tomado la determinación.
2: Se vale igual.
3: O lo habrá evaluado antes del partido.
0: Dilolo.
3: Lo va a dejar afuera.
2: No, pero para mí antes del partido no era para la selección, ¿eh?
0: Milton
3: bueno,
0: Delgado.
3: Opinión,
2: pensamiento sí, propio. Sí.
0: Y Aranda. Tres pibes del Boca Predio que los puso Úbeda y los potenció.
4: También está Barco.
0: No, bueno, pero los que. En este momento.
3: Y está Beltrán de, también, ¿no? El chico de River.
0: Sí, Beltrán. Sí, pero está hablando de Boca.
3: Sí, está bien, está bien. River
0: no, y yo creo que los. Fíjate que Scaloni en los últimos partidos hizo que estos chicos se ganen el lugar. Porque yo digo, che. Rossi, arquero campeón de América. No está en la lista y está Beltrán. Yo creo que es porque mira para su futuro.
2: Yo lo hubiera llevado a Rossi.
0: Por eso. Digo,

0: Para ahora no lo va a llevar ahora, si están los tres.
1: Lo que pasa es que a Rossi, si lo vas a convocar, lo tenés que convocar para el Mundial.
2: ¿Cómo? ¿Y esto para qué?
1: A Beltrán no lo va a convocar para el Mundial.
2: No, pero si no
1: está en la lista de 55.
2: Pero Rossi no está.
1: No, pero está bien. Pero a Beltrán vos lo podés poner en esa prelista.
2: ¿Y a Rossi no?
1: Después... Y si no, pará, lo, si no lo convocás para
2: no,
1: el Mundial,
2: no. La pregunta que hago es esta.
1: Si no lo convocás para el Mundial, a Rossi,
2: si no está en la prelista, no va al Mundial, digo.
3: No.
1: No, no, por supuesto. Ah,
3: no puede. No.
1: Pero Beltrán no va a ir al Mundial.
3: Tampoco va al Mundial.
1: No va al Mundial.
3: No, no va al Mundial.
1: Como tampoco Di Lolo, ni Delgado, ni Aranda. Ah,
3: claro. ¿Por qué los pone? Porque son el futuro. Entonces los pone por eso.
1: ¿Se entiende lo que digo? Sí, Rossi sí. Está no para ir al Mundial. Claro, si no lo convocás para el Mundial, no lo podés poner en una prelista para que se quede afuera.
3: Está mejor de vos y yo no sé si es bueno o malo eso.
2: No, es malo, es malo. ¿Quién va de tercer arquero?
4: Hay seis arqueros en la lista.
3: Está
4: Martínez, Musso. Rulli, Musso,
2: a mí me gusta mucho Rossi,
4: Benítez, Cambese y Beltrán. Vamos.
3: Me preocupa el nivel de Thiago Almada.
2: Bueno, pero Thiago es Thiago, ¿no?
3: En el Atlético Madrid, ¿eh? Porque después en la selección siempre rindió el pibe.
2: Siempre rindió.
3: Está Roberto.
2: ¿Vino Roberto?
3: No, ¿sabes cómo estaba ayer Roberto?
1: ¿Y cómo va a estar Roberto?
2: ¿Cantaba?
3: Festeja todo el tiempo. Él festeja con Arsenal.
2: ¿Comió dulce después?
3: Lo que choreó el Arsenal, ¿no? ¿Dijo algo?
2: No,
1: el gol que anulan.
2: Tuve una discusión con el profesor. Le digo, el gol que anulan, no, anulado, profesor, bien, por la mano al costado.
1: Por la mano al costado y porque lo tironean de la camiseta. Uno le pone la mano.
2: El profesor me dice eso. Estaba haciendo Arsenal interactivo. O sea, Arsenal.
4: Le gusta hacer sombra.
2: Arsenal. Me encantaba.
4: Sombra le gusta.
2: Era gol de Huesca.
3: El tipo. Arsenal. Decí que cerró el Ital Park, ¿no? Porque era ideal para que vaya a Roche. El tipo festeja todo el tiempo. Festeja con Arsenal. Si no gana Arsenal, festeja con el Manchester City.
1: Claro.
4: Con el Barcelona.
3: Festeja con Barcelona. Che, Barcelona sigue jugando al fútbol, ¿no?
2: Sí. Sabía que ibas a decir.
4: Sigue jugando. Sí,
1: veníamos hablando de
2: la. Veníamos hablando de la.
4: Liga 29.
3: ¿Bicampeones?
2: Vamos a empezar.
4: Liga 29 para el Barcelona.
2: Tremendo.
1: Y justo contra el Real Madrid.
4: Y justo contra el Real Madrid.
2: El calendario.
4: Claro.
3: Che, el de la
2: ¿Viste lo que le dijo Mourinho a Florentino Pérez?
3: Sí.
2: Che, afuera Valverde, afuera
3: El Barcelona de Laporta, el peor presidente de la historia, es bicampeón de España y dio la vuelta olímpica contra el Real Madrid.
2: Exactamente. Con Messi campeón de la Champions.
4: Algo histórico.
1: No gana la Champions.
2: Messi ganaba la Champions.
5: Gracias, señor
3: Pancho. Mucho más. No, ¿sabes por qué Messi se fue de Barcelona? Porque no ganaba la Champions.
2: No, está bien.
3: Cuando
2: pero
3: ganaba
2: la gana ahora.
3: Un segundo. Cuando ganaba la Champions, renovaba contrato. Cuando dejó de ganar la Champions, lo sacaron.
1: No, ¿pero cuántas Messi... Champions ganó Barcelona con Messi?
4: 91.91.
2: Messi lo metió en la esfera Barcelona de ganar Champions.
3: De eso no hay ninguna duda.
2: Ni figuraba.
3: De eso no hay ninguna duda. Pero ¿sabes cuándo no le renueva contrato? Cuando dejó de ganar la Champions.
2: Se equivoca.
3: Che, hace un frío acá porque a veces
2: visto. Poca veces
3: visto.
1: Me quieren matar a mí.
3: ¡Plano! ¿Qué pasó, hermano? Hay un viento tremendo acá.
6: Están 19, está bien.
2: Sí, estábamos en
3: 19.
2: Estábamos en la cabina.
6: No, estamos en invierno.
2: El profesor, Gustavo. Y le dije, profe, sacalo, este chico, sacalo de la cabina. Y entraba igual con las formaciones. Mirá, sacalo de la cabina. Entró.
3: ¿Por qué?
2: Cayó el termo.
3: ¿Por qué ahora que está Roberto Yarroch y Gentili, el aire está en 19?
1: Vamos presagiando lo que ocurre.
3: Se van preparando para la Copa del Mundo. Preséntamelo a Roberto.
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3: Hola Robertito, ¿cómo le va?
1: Hola Robert, querido.
9: Gustavo, buen mediodía, ¿cómo andan?
3: Muy bien, muy bien. Zafó River en el último minuto, Gil.
2: Pero ahora hay que aguantarlo a River, ¿eh?
3: Sí. No, cuando no, es como el Boca de Bianchi o el River de Gallardo. No lo eliminaste, es más, te voy a decir algo. Ahora se van a encontrar Central y Racing. ¿Y sabés por qué está Racing ahí? Porque Central le empató a Tigre.
2: Claro.
3: Central le dio vida a Racing y ahora bancatelo, en Rosario. Bueno, Roberto.
9: Gustavo, yo digo esto, que en estos momentos en los cuales se critica y mucho el juego de River, es cierto, River no levanta vuelo futbolístico, pero yo lo que quiero marcar es que este River de Coudet gana mucho porque ya son 10 de 13, 10 victorias de 13 partidos y además este River juega con el corazón porque le ganó a Bragantino en el último minuto. Le ganó a Carabobo sobre el final del partido y ayer obviamente también se lo llevó sobre el cierre. Le falta fútbol, pero le sobra coraje a este equipo del Chacho que juega como quiere su entrenador, con intensidad hasta el último minuto. Ayer el esfuerzo físico que hizo Marcos Acuña fue realmente encomiable. Para mí, Acuña, Quintero, Juanfer Quintero y Beltrán fueron los artífices de la clasificación de River a estos cuartos de final del campeonato, Recuerden que River
3: tuvo la mejor define... tapada de su carrera en esa que rebota en un hombre, se le eleva la pelota.
1: En Rivero pega.
3: En Rivero, sí. El de Ausmendi, sí. Esa fue la mejor atajada en la primera división por ahora.
9: Estaba casi a la misma altura que el pibe de River, que el arquero. Fue una tajada de Pato Filiol, se sostuvo en el aire, quedó sorprendido en el aire el pibe.
1: Ahora a mí no me deja de sorprender, señor Roch, porque para mí fue genial lo de River, el triunfo, la agonía, por cómo se dio el partido. Ahora un hombre que abona al buen juego, que es un esteta. Porque Cerrocho es un esteta del fútbol. Que se quede con la intensidad, con el vértigo. Avísele a la gente de River que puteaban a todos y decían que no quede ni uno solo cuando faltaba un minuto para que termine el partido. No. A ver, seamos criteriosos. Si bancamos el buen fútbol, la lírica, el violín, no destaquemos que River gana con dinámica y con amor propio.
2: Bancamos el buen fútbol igual, pero lo mejor es el resultado. Todos esperamos ganar.
1: Yo lo destaco, lo de River. La energía, la búsqueda. Ahora, que lo haga Cerrocho.
2: Está muy bien que lo haga Cerrocho.
1: Se quemaron todos los papeles.
2: Estoy con vos, pelado, supuesto. Estoy con vos, tenés razón.
9: Arranqué diciendo que River no levanta vuelo y tiene que mejorar, pero obviamente que es muy importante ganar, Leo, porque River venía muy mal, era un equipo que perdía aquí en el Monumental contra Riestra, contra Sarmiento, 4 partidos consecutivos aquí en su casa con 85.000 personas.
3: Sí, para
4: bueno, parió con Atlético Tucumán.
3: Vamos a entrar, como bueno, los partidos son mañana, eso, martes y miércoles, pará, vamos a armar un juego.
9: Sí.
3: ¿Cómo armamos River para el partido que viene? ¿Con Gimnasia? Y ya de acá hasta el final.
2: Hay uno seguro, sí, siempre, Beltrán.
3: No.
2: Quiero titular de
3: aparte
2: River.
3: Beltrán, la tapada a Derritis en el penal es extraordinaria también.
2: Oh,
3: la de Derritis porque...
1: Iba esquinado el remate.
3: Aparte, ¿sabes? River en la historia sufrió. Ah, otra cosa que me quedó. Estoy para hacer 6 programas hoy.
2: ¿Hoy?
3: Sí. Escuché una cosa, Yarroch. ¿Por qué Juanfer no quería ir a ese arco? ¿Saben qué pasó, no? ¿Saben qué pasó?
9: Yo creo que era porque era el arco de la... Quería que estuviera la barra de River atrás de los penales. Me parece que era por eso. Yo entiendo que era por ese el motivo.
1: Claro.
3: Mirá, Gil gana el sorteo.
9: Sí.
3: Le dice azul o blanco. Azul, dice Gil. Sale azul. Entonces dice, bueno, elegí arco. Aquel, le dice. No. Le dice el árbitro. Si sale azul... Vamos a este arco. Si sale blanco, vamos al otro arco. Le dice. O sea, Gil no eligió nada. Sale la moneda, sale azul. Gil no dice nada. Y entonces Juanfer le dice: Gil, ¿por qué no vamos al otro arco?
2: Vivo así rápido.
3: Sí.
9: Claro.
3: Y Gil, un buenazo.
2: Un buenazo,
3: le dice. Sí. Vamos donde vos quieras, le dice.
2: Lo comió, ¿viste? Juanfer.
3: Pará. Vamos donde vos quieras. ¡Listo! Dale, vamos al otro arco, le dice Juan. Vamos al otro. Estaba enchufado, Juan.
1: No, pero no fueron al otro arco.
3: No, pero pará. Claro. Vamos al otro arco, vamos al otro arco. Dale, fenómeno, listo. Dale, dale. ¿Quién patea ahora? ¿Quién patea? Van azul y gana un Juanfer. Juanfer elige patear.
2: ¿No fue Romaña el sorteo?
9: Primero River pateó.
3: Primero River. Pateó, no, Juanfer, pará, primero. Escucha. Y entonces Gil, porque esto lo tengo acá. Gil le dice a Romaña: Romaña, escucha, ¿quieren que vayamos al otro arco? ¿Qué te parece? No, le dice Romaña. Vamos al arco que ganamos nosotros el sorteo. Entonces Gil le dice: vamos a aquel arco. Y se queda Juanfer. Ufa. No,
1: y, al otro. Y aparte San Lorenzo hizo los 2 goles en ese arco.
2: Claro.
1: ¿No? Entonces se definió.
2: Romaña tenía que patear.
3: No quería ir al arco.
2: Che, Romaña tenía que patear.
3: ¿Sabés qué? En ese arco yo me acordé que River perdió con Boca
2: la clasificación.
1: Y ahí le hace el gol Paredes también.
2: En ese arco.
9: No, y aparte yo creo, Gustavo, que querían que estuviera la gente, la mano.
3: Ah, gente ahí en todo
9: el arco de los penales.
3: Gente,
9: no, bueno,
3: gente
9: pero toda la... los bombos y las banderas están en el otro arco.
5: Platense quedó fuera ahí también.
3: Ahí.
5: En ese arco, quedó fuera Complatense ahí.
1: Bueno, rompió el maleficio.
3: Bueno, Complatense, con Boca. Yo me acuerdo que en el otro arco quedó fuera con Independiente.
5: Con Libertad me parece que fue en el otro arco.
3: La Supercopa.
2: Ah, el gol de Mazzoni.
3: No. Erró.
5: No, él dice la Libertad de 2004.
3: No.
5: Maxi López.
2: La Supercopa, dijo él.
3: No, bueno, eso es Boca.
5: Eso es Boca.
3: Independiente, Supercopa, erró Ortega. Y Almeida.
2: Ah, que erró Burrito.
1: Claro.
5: Supercopa 25.
2: Bueno, Farid Ali, Camilo Mondragón.
9: Gustavo, sí. A ver, van a seguir de cerca, me decías, pensando en el partido contra Gimnasia, miércoles a las 21:30 contra un lobo entonado que ganó los últimos 7 partidos que jugó. Lo van a seguir de cerca.
2: No.
9: Aníbal Moreno.
4: Real Salvador.
9: Aníbal Moreno terminó con un calambre, terminó decirle acalambrado. Algo, quedan algo, apenas 2 días de recuperación.
3: Los pone en fila.
2: ¿Pero qué significa?
3: No, pensemos, chicos, piensen esto. La hinchada de Belgrano. La hinchada de Unión. la hinchada de Argentinos y la de Huracán. Una va a Córdoba. Es espectacular.
2: Qué lindo, ¿eh? Qué lindo.
3: Una va a Córdoba.
2: ¿Tiene nivel este plantel de River para vestir esa camiseta?
9: A ver, es evidente que le falta desequilibrio individual, Dani. River es un equipo con muy poca gambeta y lo está sufriendo, porque fíjate que le falta imaginación, se repite cuando ataca, pero por lo pronto, y no es poco esto que voy a marcar, muchachos, gana River. Claro. Gana la mayoría de los partidos que juega, los gana. Perdió solamente dos, con Boca y frente a Atlético Tucumán. Es 10 partidos sobre 13. Ahora, la verdad que la eficacia, el porcentaje
10: de eficacia... Hay que avisarle a la gente de River, que como dice Gentili, insulta.
9: Por eso,
10: algo pasa, que no es suficiente 10 de 13.
3: Hay mucho del rival también. Claro. Hay mucho del rival.
1: Cambia el discurso de acuerdo
3: al resultado. Vos pensás que San Lorenzo Almagro, Yaro, querido, tuvo dos penales... para hacer el gol y dejarte afuera, y uno lo mandó a la tribuna. Entonces, también hay mucho del rival que no te mata.
9: Por supuesto, Gustavo, y del azar también, porque a River lo ayudó el azar en la jornada de ayer. Pero bueno, algún mérito tendrá también.
3: No, para pasar obviamente. Si ¿cómo no, armó River?
9: River es el único equipo que gana no, que se no tiene mérito. No. Sino,
3: ¿sabes Gustavo? Qué quiero poner a Martín?
2: Beltrán, Montiel, Martínez Cuarta, Rivero y Acuña.
3: Sí.
2: No tengo otro.
3: Vera y Aníbal.
2: Vera y Aníbal.
9: Aníbal Moreno terminó acalambrado. Si llega, va a llegar con lo justo. ¿Es Aníbal Moreno o el chico Lucas claro. Silva en la mitad de la cancha?
3: No, pero cuando esté bien, todo bien.
2: No, Vera y Aníbal.
3: Vera y Moreno.
2: Juanfer.
3: Adelante de ellos, ¿quién? ¿Juanfer? ¿No lo pones a Kendry a la derecha?
2: No,
9: Kendry. No. El equipo, para mí, es el de ayer. Porque Juanfer, ¿qué quiere de entrada, Cobet? Un equipo dinámico.
3: Muy largo, que presione,
9: Gustavo.
3: Juanfer, Galván, Colidio y Driussi.
1: Sí.
2: Galván no juega.
9: Yo creo que Juanfer, para Coudet, Juanfer por ahora al banco.
2: Galván no juega nada, no juega
9: otra cosa.
2: No juega nada, Galván.
3: Pedile a Driussi de parte mía que no me rompa las medias, querido, que es la ropa del club. Te mando un abrazo.
9: Juanfer también se las rompió, ¿eh?
3: Decile a Juanfer que en mi equipo no juega más si se rompe la ropa.
10: Muy bien.
3: Gracias,
9: Chao. Lo van a esperar también a Marcos Acuña porque terminó con una sobrecarga muscular.
3: No lo deja hablar, Pablo, que la mañana.
2: No lo deja hablar.
1: ¿Cómo cambia el discurso de acuerdo al resultado? ¿No?
2: ¿Por qué? ¿Qué tiene que ver Acuña?
3: ¿Me lo cerrás?
1: ¿Cómo lo
3: cerrámelo?
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3: Vicky Bono, ¿me presentás por favor a señora García?
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3: 1:27, García, entonces bueno, tenemos la fecha ya decidida para martes y miércoles.
10: Sí, faltan las designaciones de los árbitros, que seguramente será en las próximas horas. A las 7 de la tarde, el martes, mañana, Belgrano frente a Unión en Córdoba, 21:30, Argentinos Juniors frente a Huracán.
3: ¿Vos sabés que González Metilli?
10: Sí.
3: Que lo puso el ruso como le pedimos, ruso ponelo rapidito y el mediocampo armá, cosa sí. que no hizo Tevez. Dice, ¿con quién querés jugar? ¿Con Independiente de Mendoza o con Unión? Y nos gustaría jugar en casa.
10: Claro.
3: Para festejar este triunfo. Entonces, va a festejar el triunfo con Talleres y a recibir Unión. Va a ser una fiesta impresionante.
10: Sí. ¿Sí, qué más? Y la final va a ser en el Kempes.
3: Encima.
10: La final va a ser en el Kempes.
3: Mirá si llega.
10: Miércoles a las 7 de la tarde, Rosario Central frente a Racing. Miércoles 21:30, River Gimnasia. A propósito de eso...
3: Lo que pasa es que la final es en el Kempes, pero en el caso de que pase Argentino Juniors...
2: Tiene que ir a Paternal.
3: Tiene que venir a la Paternal.
2: Claro.
1: Ahora, pocas veces se ganó un partido como el que le ganó Belgrano Talleres desde el banco. La sapiencia de
2: Ruso, ¿eh?
1: Ante el novato Tevez, ¿no? Porque mientras... No, pero es verdad.
2: No, me hice reír por la forma.
3: A mí yo sé que no sé si
10: tiene el ayudante de campo.
3: No
10: también,
3: sé si tiene pasión por
10: eso.
3: No sé si tiene pasión por lo que hace Carlitos en el como
2: López,
3: es muy difícil cerrar, aunque es una frase, ¿no?
2: No se puede.
3: Toda la pasión que tenía Tevez para jugar a la pelota.
1: Sí.
3: No sé si la tiene como entrenador.
1: No, pero para, lo explico yo. Yo te lo dije en tu programa de tele, antes.
3: No es mío el programa, es nuestro.
1: Bueno, es nuestro. El partido lo gana desde el banco Zielinski. Vos fíjate que Zielinski, inteligentemente, sí, lo que te decía López, en la mitad de la cancha puso a Longo y a Santos.
10: Sí, sí, cambió, cambió.
1: Ganó el partido desde la mitad de la cancha. ¿A quién pone Tevez? A Galarza y Baroni. Sí. ¿Cómo lo va a poner a Baroni?
3: No, y Cristaldo.
1: Y después con el partido.
3: Pará. Cristaldo no está bien.
2: Baroni adelante, Cristaldo.
10: Ya como arranca el equipo.
1: Y después, aún con el equipo perdiendo, sí, tiene que poner a Ortegoza.
3: Fue siempre más. Sí. Siempre fue más Belgrano.
2: Sí, sí, sí. No, Ortegoza y Esforza.
1: Ganó y Esforza, que después lo termina poniendo de marcador de punta.
3: Sí, y le quería dedicar un rato y me olvidé yo en las redes a Guido Herrera.
2: Muy bien, pensado.
3: El arquero. Guidito Herrera, te digo una cosa, ¿estás mirando acá? Guido, ¿sabes las veces que fui a la cancha y me robaste el tiempo? ¿Vos?
1: Hacen todos eso.
3: No me lo defiendas a los jugadores, por favor, porque este tipo es el que inventó hacer tiempo y es el que inventó el minuto de rehidratación con el cacique Medina, que le decía tirate. ¿Sabes las veces, Guido, ¿sabes las veces que fui a la cancha y me robaste la plata con la entrada? Porque te tiraste al piso 15 veces. Y ahora le pedís a Pasolini que saca rápido. Dale. Pausa.

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19: Y nos fuimos en una, empezamos a la una.
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0: 16 grados, Gus, cielo despejado. La máxima para hoy ya está, 16 grados.
1: Bueno, ¿me presentás, por favor, a Martín Arévalo?
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1: Bueno, estuvieron a un minuto, ayer estuvo un minuto River de quedar afuera, y en ese caso, Boca, River e Independiente estaban afuera los tres. Después quedó afuera San Lorenzo, ¿no? Pero era fuerte el fin de semana. Vamos con Boca y con Independiente. Arévalo, se viene ahora la Libertadores, pero duro golpe, ¿eh?
2: ¿Cómo andás, Gustavo? Sí, ese es el título, un golpazo, un tremendo cachetazo, absolutamente inesperado. Si uno mira lo que pasó en cancha y ve las más de 10 situaciones claras de gol, tiene que decir Boca tuvo mala suerte. Es cierto, Boca tuvo mala suerte, también tuvo impericia para buscar con un rival que tenía dos jugadores menos durante 20 minutos. También hay una jugada muy, muy para marcar, que la de Ayrton Costa, que debió irse expulsado, y Boca ya había perdido jugadores con Cruzeiro y también había perdido jugadores con Barcelona. Entonces es algo que lamentablemente se está repitiendo. ¿Cómo pasar de hoja con este golpazo? Y sabiendo que el piso en el que te quedaste puede ser peor. Boca tiene que hacer memoria, buscar,
1: no, y aparte,
2: las cosas
1: siempre
2: positivas.
1: El vecino cuenta. Vos le mirás la planta al vecino y ayer River estaba a un minuto de quedar afuera, ¿viste? Entonces era menos doloroso el golpe. Sí.
2: Sí, lo que pasa es que en este caso ya, Gustavo, con mirar lo que está pasando no hace falta mirar a un costado. Boca venía con un semestre en donde llegó a jugar buen fútbol, 14 partidos invicto, ganó el Superclásico, una ilusión grande, un equipo que hace 3 años no es campeón, acariciaba la posibilidad de serlo. Y acá otra vez se queda fuera. De las últimas 5 eliminaciones de Boca, este es un dato muy doloroso para el hincha, porque no tiene que ver con que la gente no se expresa o la Bombonera no juega. Pero es un dato al fin. Alianza Lima, Independiente. Racing, Huracán. Las 4 en la Bombonera y la otra Oakland City, que también fue fea, pero en el Mundial de Clubes. Entonces, cuando pasan tantas cosas juntas, no debe haber excusas. La noticia del día tiene que ver con que Adam Vareiro tiene un desgarro entre el aductor y el abdomen, le llevará de recuperación 3 semanas. El futbolista quiere estar con Católica, está al límite. Yo lo veo difícil, pero no lo veo imposible. El viernes contamos que el jugador...
1: ¿Qué tiene que pasar? Si empata con Cruzeiro, ¿qué pasa? ¿Tiene que ganar, sí o sí? ¿O el empate más o menos lo deja acomodado?
3: No. Si empata y le gana a la Católica, se mete.
4: Claro. Tiene que ganar la última.
2: Sí, pero no.
3: Pero llegás con los que te jedi en la garganta.
4: Claro.
2: No es cómodo. Boca tiene que ganar los 2 partidos después de lo que ha pasado el fin de semana.
1: Vamos a suponer que saca 4 puntos. Con 4 puntos está dentro, ¿no?
4: Si le gana la Católica.
5: No es lo mismo Cruzeiro de Católica.
1: O sea, si le gana a Cruzeiro y empata con Católica, no.
5: También.
4: Porque si le gana a Cruzeiro se va a 9 y empata con Católica, sí, porque tiene ventaja con los chilenos.
3: Tiene que sacar 4 puntos.
5: Tiene que ganar a Cruzeiro, no a Católica. Y no perder con Católica.
4: Claro. Perdiendo con Católica tiene ventaja.
1: Bien.
2: Gustavo, es como querer dar un examen y decir yo con el 7 me conformo. Mirá,
1: no, te digo para ver qué puede pasar.
3: Pará. Si no pierde con Católica, pero no le gana a Cruzeiro, no, se puede quedar afuera.
4: No, tía, claro, tiene que ganar a Cruzeiro. A 1-2 tiene que ganarle.
3: Y el panorama aterrador es que Boca se puede quedar afuera del próximo partido. Si Boca pierde con Cruzeiro de local, sí, y Católica gana, Boca se queda afuera una fecha antes.
4: Exacto. No.
2: Y, claro. Y te digo una cosa, Gustavo. Todo lo que hablemos del mercado de pases cambia radicalmente juega Copa o no juega Copa.
1: No hay que esperar. O sea que si pierde con Cruzeiro y gana Católica, queda afuera ahora.
3: Una fecha antes.
4: Cruzeiro y Católica se van a 10 y Boca se queda con 6.
1: Yo creo que Boca no debería perder con Cruzeiro de ninguna manera, pero... ¿Qué sé yo? Perdió con un Huracán.
5: Le faltó aventura a Boca. ¿Y sabés lo que me llamó la atención? Lo vi muy cansado. Paredes caminando. Necesita más de Paredes.
3: Ahora, yo soy el técnico de Boca o el presidente. Muchachos, el que se hace expulsar en partidos como este no cobra el sueldo. No puede ser, viejo. Es lo que dice Arévalo. En cada partido totalmente importante hay jugadores de Boca que son expulsados, viejo.
5: Sí, no, sí, y la mano de
3: nos tenemos que remontar a Fabra, pero antes incluso de la final de la Libertadores. No, en cada partido importante hay un jugador expulsado.
1: La pasada que dio Ayrton fue increíble.
3: Por eso, tendría que
5: ser expulsado. La mano de Dilolo es rara. Yo
1: me tengo que ir, Martín. ¿Qué más? Último.
2: No, abrazo, Gus, abrazo.
1: Abrazo, abrazo, abrazo. Presentame ahora al señor Matías Pablo Martínez Guerrero, que ayer lo vi en Rosario.
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1: Con esta figura que hacíamos, con este juego que hacíamos en el comienzo del programa, de que hay mucha gente en el piso, herida, malherida o fallecida, porque depende de qué momento está viviendo. Decíamos que si no hacía el gol Juanfer, muchos cuerpos de River. Hay muchos cuerpos de Independiente en el piso.
5: Sí, hay un Twitter de Martínez que te marca el piso, Gustavo, te marca el piso, pero además te marca el subsuelo, porque dice en una frase, te va a gustar la frase, por eso te interrumpí. Puede ser peor si pierde con Unión el semifinal. No. Claro. Es un HDP. No, claro, puede decir, no, eso. Escucha. Es lo peor que hay.
1: Cuerpos que veo. Grindetti, que ayer encima tuvo que cruzar la cancha. O sea, que lo vi a Grindetti. Tuvo que cruzar la cancha. Sí. Oh. Tuvo que cruzar la cancha. No había tanta gente ya de central en ese momento. Que la gente sale rápido. Es una cancha moderna. Sí. Más o menos. O sea, pero se sale y se entra rápido. Y salía y Grindetti, y le cantaban. Estaban en el Sopi. Montaña que balaba. Yo no sé qué balaba Fa Montaña, en serio. Porque en el primer mano a mano.
5: Hay un cóctel siempre.
1: En el primer mano a mano que te toca para definir quién pasa y quién no, te ponen a este muchacho Falcón Pérez. Falcón Pérez, ¿no?
5: Sí.
1: Que vive en Avellaneda. Para mí el tipo está harto de los hinchas independientes. Entonces, cada vez que dirige Independiente. Entonces. No te puede imponer a ese tipo. Ahí te das cuenta que. Por eso Grindetti alzó la voz. Para mí, erróneamente. Porque, ¿sabes qué pasa? Mirá el quilombo que armó. No podían ni los partidarios. Uno quería matar a todos. Sí, sí. Los jugadores estaban asustados.
5: Pero hizo, por lo menos, hizo abrir la estación de servicio ahí en Rivadavia al 35. Se abrió, ¿sí?, la estación de nuevo.
4: Ay,
5: bueno, 25 de Rivadavia.
1: Arévalo cortó. Martínez.
6: Hola, Gus. Un abrazo grande para todos. Bueno. Lógicamente, un nuevo fracaso para Independiente. Cuando hay un fracaso deportivo, siempre los primeros responsables son la dirigencia, lógicamente. Pero ayer hubo muchísima responsabilidad de Gustavo Quinteros y de los jugadores, Gustavo, en el segundo tiempo. Yo creo que te pueden ganar un partido futbolísticamente, más un equipo como Rosario Central. Ahora, un equipo que tiene 5 bajas y que juega Copa, que te supere físicamente y con la actitud, es inadmisible para la dirigente Independiente. Y si querés rápidamente, empezamos a desglosar. Lo primero, Gustavo, de Quinteros, es decir, 3 puntos altos tuvo Independiente en este semestre. Ábalos, Marcones, Zavala. ¿Por qué no puso a Zavala por Valenzuela? Los 2 goles de Rosario Central vienen por ahí, lo cual yo lo hace muy responsable de lo que pasó en la tarde de ayer a Gustavo Quinteros. Después, los cambios. El partido se rompe cuando Quinteros hace los cambios. Independiente perdió la mitad de la cancha cuando entraron Millán y Montiel. Millán, un chico que no siente la marca, que no siente el juego, ya no sé si siente la camiseta de Independiente. Montiel, que no estaba al 100% y claramente no es su posición y entró desordenado. Y las 2 marcas que eran Paul Fernández e Ibarra, que eran de Millán y de Montiel, arrancan la jugada del segundo gol de Rosario Central. Por lo tanto, mal hecho los cambios también. Y además venía viendo, Gustavo, porque por ahí en cancha no se vio y ayer a la noche volvió a ver el partido, los que más estaban cansados eran los extremos de Independiente. Abaldo, que perdió todas las pelotas en el segundo tiempo e hizo mal lateral para el tercero central, y Gutiérrez, no los cambió. Y después, Gustavo, lo de Malcorra, que ahora te voy a contar porque acaba de hacer un posteo en Instagram, no sé si ya
1: lo leímos. Sí, lo leímos.
6: Ah, bueno. Perfecto.
1: Le va a ser difícil seguir jugando en Independiente a Malcorra porque por todo lo que hizo en el partido, no solamente por el gol que erró, que en un juego como Malcorra, la verdad, me llama la atención que erre ese gol.
5: Sí, es raro.
1: Porque o pegale fuerte porque era para la zurda.
5: Si por el centro.
1: Si le hubiese quedado para la derecha y le pega mal, correcto, pero era para su pie. Era para su pierna hábil. Y si no, dáselo a lo que está solo.
6: Pero absolutamente. Y además, Gustavo, te cuento algo, porque también ayer, cuando vos ves el detalle, te podés anotar cosas. Como interior, ayer no recuperó ninguna pelota en el primer tiempo. Cero recuperó. Y te quiero felicitar porque vi tu transmisión, Gustavo, y tenés la lucidez de ver que Falcón

0: terminar 90 minutos. Lo Mónaco reemplazado 5 veces. Montiel no terminó un partido en los 90 minutos. Malcorra no está para el alto rendimiento. No lo entienden los dirigentes independientes que hoy en el fútbol se mete como los futbolistas de San Lorenzo, que por lo menos se van a la casa con orgullo. Acá Malcorra no está para 90 minutos y van a buscar un tipo de 40 años.
1: Lo que me llama la atención es que se había elogiado mucho al profe de Quinteros, al preparador físico, por lo bien que estaba Vélez.
2: Físicamente.
0: Roldán.
1: Y acá la verdad, a mí me llamó la atención.
2: Pero
1: que
2: pasa algo en el club, de Domínguez otro lado es el campeón.
1: Pero que no corran. Pues no corrieron, no metieron, no gritaron. Único Marconi en el partido. Bueno, y encima yo creo que los dirigentes van a hacer lo posible. No sé si la Copa Argentina, que no es muy benévola con Independiente tampoco.
2: Y le toca un rival por eso, agrandadísimo.
1: No quieren jugar el segundo semestre de la Copa Argentina, no con este momento, ¿no?
0: Yo pregunté eso, Gustavo, porque, claro, lo que lee Dani de lo que puso en Twitter, es adrede. Este plantel tiene mucho más para perder que para ganar. Puede ser peor para Independiente. Si gana, nada, sigue en una Copa que les esquiva. Si pierde, es un verdadero escándalo para Independiente la Copa Argentina para cerrar el semestre de esa manera. Pero no se puede postergar. Incluso el Independiente tiene la información, Gustavo, que si Unión queda eliminado el martes, el partido podría ser el fin de semana. Ya este fin de semana. Entonces, Independiente se entrena normal, semana absolutamente normal para todos.
1: Y si pierde Unión,
0: el partido Copa Argentina.
1: Si pierde Unión o Independiente, quedarían afuera de dos campeonatos en una semana.
0: Por eso
1: Copa Argentina me parece que...
0: No se puede, Gustavo, porque hay que terminar cómo, 16º de final.
2: River y Boca pudieron.
1: ¿Sabes cómo pueden todos? Gracias, Martínez.
0: Bueno. En Independiente, por lo menos a esta hora tienen que no.
1: Vaya montaña la AFA, que le dan todo seguramente. Sí.
0: Hablando de eso, la sede que sugería Copa Argentina es Rosario. Independiente es una máquina de perder en Rosario. Ayer me dijeron, como sea, vamos a pedir que sea Córdoba. Mirá lo que están, ¿no?
1: Mira, me acordé mucho el partido con Belgrano.
2: Porque, está bien que estén en eso también. Eso tiene que
1: con
2: estar.
1: Belgrano de Córdoba, Independiente queda fuera de Copa Argentina, sí. En esa cancha, caminando como en el segundo tiempo.
2: Caminando.
1: Pero bueno, tampoco decir, che, a Mendoza no voy, a Rosario no voy.
2: Todo lo que estás tirando es bajón. Y a mí me dicen que en este momento hay una feijoada gigante.
1: Pausa. Pará, ya te doy. Señora.
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1: El tipo está desesperado por decir que Neymar está en la lista.
2: Sí. Feijoada está con una caipiriña y una caipirosca. Carleto.
1: ¿Pero qué tal?
4: Qué grande, Carleto.
1: ¿Entre los 55 está?
2: 55.
1: Por favor.
2: Hacer un gol para el triunfo de Santos.
1: Entre los 55. Entre los 55.
2: No ten fin.
1: Por favor.
2: Me pone
1: está
2: música
1: como Pellegrino.
2: Igor no pone música brasileña. Una música brasileña no conocida.
1: Neymar. Pará que tengo que ir a la pausa. Neymar está como Pellegrino. En la lista 55. Dale.
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8: Pablo, y le busqué a usted. Muy, muy buena onda la gente de Central en la Platea, ¿eh?
9: Sí, sí, lo escuché, inclusive vi la transmisión, lo escuché.
8: Y además te digo, muchos que esperan este momento tuyo saliendo al aire y se reían, se divertían. Muy macanuda la gente, ¿eh? No, en serio te digo, se ríe. Siempre hay uno que putea, pero después el resto impecable. Medio brava la cancha para los periodistas esa, Carra, porque hay que subir por la platea. Un estadio tan moderno, tan lindo. Claro. Subir por la platea. Hablar con Doña Teresa, con Jorge.
10: Como la cancha de San Martín de Tucumán.
8: Tremendo es eso, sí. Bueno, Carrita, sí. Se viene el partido. ¿Qué hay?
9: Bueno, a ver, ¿qué le va a pasar a Central o qué busca Central ahora? Gustavo, ver qué puede recuperar de los lesionados. Porque ayer se sumó uno, el paraguayo Jiménez, que de los 30 del primer tiempo no podía más.
8: No podía más el tipo.
9: Más Julián Fernández, más Campás, más Duarte.
8: Todos no lo veo extremos. A Jiménez para el partido.
9: No.
8: Casi lloraba.
9: No, Gustavo, no. Sí, no está bien. Ya no estaba bien físicamente, lo arriesgaron porque había ya muchas bajas. Bueno, los cuatro afuera, te diría, los cuatro extremos afuera. Yo tampoco creo que Campas esté. Por lo tanto, me parece que lo más natural es que juegue Cantizano, después de la tarde que tuvo ayer, Gustavo.
8: Muy bien. Y me gustó mucho, jugó un ratito, pero me encantó el pibe Verón, ¿eh?
9: Sí, muy bien. Verón ya había jugado
8: ese chico
9: muy bien
8: de
9: Tigre.
8: ¿Cuál es el puesto de él?
9: Lateral derecho. Pero,
8: o de extremo casi.
9: Sí, jugó de volante derecho, ahí de terminador de jugada, y vaya que lo terminó y fue el partido. Es un chico que se ganó el puesto en aquel partido con Tigre hace una semana, que tuvo minutos con Libertad en el transcurso de la misma en Libertadores, y que me parece llegó para quedarse, o por lo menos esto es lo que define Almirón. ¿Qué es lo que veo? Que va a mantener Ibarra, Paul Fernández y Pizarro, porque me parece que Paul Fernández es un trabajo invisible, Gustavo.
8: Pizarro no me gusta tanto, o sea, está dando exámenes. Ibarra, cuando levantó Ibarra, levanta centrales.
10: Qué bien. ¿No? ¿Cómo está en la prelista de
9: es increíble,
10: la selección?
9: 55. No, yo veía a Capaldo, ¿no? Capaldo se juega en Boca, es un milagro.
8: Sí, claro, porque
10: es inconcebible.
8: Porque juega de 4 en Europa.
10: No, pero mira que hay muchos jugadores lesionados en Argentina para la mitad de cancha.
9: Inconcebible.
11: ¿No?
9: Perrone también. Perrone, pues juega.
8: Perrone anda bien. No, pero Perrone anda bien. Por ahí Guido Rodríguez no estaría para este momento. Ibarra muy bien.
10: Encanta Ibarra.
8: Ibarra muy bien.
9: Bueno, 11.
8: Me gustó Coronel, River, ¿no? Me gustó Coronel también.
9: Coronel jugó un partido extraordinario y lo viene haciendo hace tiempo, Gustavo.
8: Marcaba Balde también, que hay que tener en cuenta.
11: Muy bien.
8: ¿No?
9: ¿Sabes qué
10: a mí me gusta
9: Balde,
10: me gusta mucho Balde,
8: se emociona. Sí, ¿cómo?
9: ¿Sabes qué hace muy bien Coronel? La diagonal detrás de Marconi hacía, se posicionaba en el medio, salía el lateral y lo hace muy bien, es un movimiento.
8: Yo lo elegiría capitán ayer, Gustavo, a Coronel. Bien. Sí.
9: Ayer, Gustavo, viste el mejor, para mí el mejor partido de la era Almirón.
8: Mirá.
9: Para mí fue el mejor partido de la era, por lo menos el segundo tiempo,
8: Sí, el primer tiempo, el gol de Di María destraba todo, ¿no? Porque además Central estaba esperando que termine el primer tiempo para hacer el cambio.
9: Sí, de hecho le dicen a Jiménez, aguantá porque hay una ventana menos.
8: Y quizá le vino bien eso Central, porque cambia de lado Di María.
9: Sí, puede ser, Gustavo. Di María va a jugar en lo que terminó ayer jugando, de extremo derecho.
8: Sí, me
9: parece que de izquierdo va Cantizano, porque Campas no va a llegar. Va a mantener Ibarra, Paul Fernández y Pizarro. Y yo creo, Gustavo...
8: ¿Está cuánto? ¿A 3 partidos de ser campeón otra vez, Central, eh?
9: A 3 partidos de ser campeón. Yo creo que lo va a mantener a Copetti, ¿eh? Ayer Vélez tenía cara de pocos amigos. Almirón, de hecho, lo va a abrazar ni bien termina el partido. Jugó 3 minutos, 24.
8: No hizo el gran partido Copetti, pero presiona, corre, tiene ganas.
9: Sí, y se mantiene hasta el final, ¿eh? Algo que otros no hacen, ¿eh?
8: No, claro.
9: La dolencia chiquita y se van.
8: Algunos se van. Carrita, le mando un abrazo que tengo a Fava. Y a Lausanne. Abrazo, Lausanne, Racing.
11: Bueno, rotura de ligamentos para Forneris. Tercera en poco tiempo para Racing. Bueno, así que a recuperarse ahora al exjugador de Colón. Y bueno, otro triunfo.
8: Che, perdón, estoy en el horario de Marcelo, perdona. Marcelo, ¿cómo andas?
12: No, digo, con tantos cambios, a lo mejor van hasta las 2:30, díganme. No,
11: sí, nunca se sabe, Marcelo.
8: Cambios, ¿cuáles son cambios? ¿Acá?
12: No, digo, qué sé yo, sí, qué sé yo, usted está, lo quiero felicitar, quería tomarme el tiempo de felicitar los números, los nuevos que han llegado, Gustavo.
8: Con tranquilidad, siempre con tranquilidad.
11: Tranquilidad.
10: Es un verano frío.
11: Serenidad.
10: Es un verano frío.
8: Me dice Fava que se cortó, chicos, no sé si lo quiere Marcelo. Para
12: dale.
8: Bueno, redondeamos Racing.
11: Bueno, me quedo con el abrazo de Costas con Marcos Rojo, que decidió a último momento que juegue él. Creo que fue un pedido del jugador también, que se bancó todos los silbidos, se bancó todo.
8: ¿Rojo quería jugar?
11: Sí. Y hubo un abrazo en el final.
8: A mí me gusta.
11: Y bueno, ahora por todo, como dijo Sosa, vamos por el campeonato.
8: Y es que, ¿quién tiene más que Racing?
13: Y reafirmo lo que dije acá hace una semana. El plantel siempre lo bancó a Costas.
12: También dijo otra
13: y
12: cosa.
13: Y por eso, además, ¿cómo qué? ¿Cómo qué?
12: Cosas, por ejemplo.
13: Ah, bueno, siempre digo cosas. Habitualmente acierto.
12: No, tú sí, medio
13: calletado. Sí,
8: está mal, está mal.
10: Está herido.
12: Se empezó a cagar con el Mundial. Se empezó a cagar con el Mundial. Y también eliminado. Todo grita, todo, ¿no? Terrible como lo matan por el
8: Lo usan, lo tengo a Fava.
11: Por favor,
8: gracias.
13: Usted también, ¿eh?
8: Fava, lo tengo a Marcelo. Estamos en horario de Marcelo, ¿eh?
12: Sí.
14: López, cortito entonces. Para mí, más allá de todo análisis, no era la noche de San Lorenzo, no era. Cuando te pasa eso, contra el destino no hay nada, no pudo en el partido, en la última se le escapó, no pudo en los penales teniendo dos match point y no pudo. Y no pudo, y después hablaremos de la jerarquía y cuando necesitas.
8: ¿Cuántos penales pateó Perruzzi en su vida, Fava? ¿Se sabe esto?
14: Pero yo creo que se va con mucha dignidad de este torneo, ¿eh?
8: ¿Cuántos penales pateó Perruzzi en su vida, sabes?
14: Y no pateó nunca, y tampoco Gregorio Rodríguez, y tampoco De Rittis, pero no había otro. ¿Qué me va a faltar? Si querés en cuanto a nombre, ¿por qué no pateó Romagna? Claro. No pateó porque no sabe.
8: Gil.
14: No sabe patear.
8: Gil.
14: Yo creo, yo no entiendo, si hay algo para cuestionar, no entiendo cómo Gil, después de atajar el último penal, no dijo, muchachos, pateo yo y me voy héroe, atajo dos y meto el mío, claro, y valgo 10 palos verdes más, y no lo pidió, no lo pidió.
8: Qué triste. Gracias, Dani.
14: Adiós.
8: Qué fin de semana tuviste vos también, ¿eh?
12: Tremendo.
13: Bueno, ganó Midland, querido.
12: Ganó Midland, armó un quilombo entre Tan Suárez.
10: Mañana se queda sin técnico.
8: Sí, tremendo.
13: Panchito, tremendo.
12: Perdón, yo nunca vi alguna cosa muy fuerte, ¿eh?
10: Sí.
12: Decir que le dijo al técnico sacá a los grandes, ¿cómo puede ser que reclamen medio mes de marzo y que tengan así, medio como.
10: Sí, hablé con el gato ayer.
12: Bueno, fíjate.
13: Al final ibas a hablar con el gato, muy bien.
12: Tremendo. Tremendo.
8: No se puede tener amigos así, ¿eh?
12: No. Perdí el pro de que hicimos el TIC, perdí el pro de.
8: Ayer no te vi un ratito a la noche.
12: Sí. Tremendo. Voló. Además, terminamos las 11 y nos hicieron seguir hasta las 11:30.
8: Me gustó, estaba divertido el programa. Estaba divertido. ¿Cómo las haces entrar a Pagani? Es un crack.
13: ¡Ay, ese gordo!
12: No, tremendo.
8: Encima estaba la médica, ¿no? Estaba la médica ahí, era una cosa.
12: Sí, que tenía la casa dividida, la médica. Tenía. Tenía quilombo. Aparte, le metió exultante por partida doble. Porque la derrota por penales de, del equipo de allá, de Sincha, de Honduras. Derrota por penales del gráfico adversario.
8: El Managua y el Tegucigalpa, claro.
12: El Managua y el Tegucigalpa. Se trata de cuidar a la gente.
8: Qué bárbaro.
12: Che, muchas cosas, ¿eh? Es un fútbol loco. No. Por ejemplo, el de ayer es casi una película para Netflix.
13: Sí.
12: La fecha, el de San Lorenzo.
8: Fue una película.
12: Increíble. Fue una película.
13: Increíble.
12: Y después, muchachos, hay que ganar.
8: Ahora, el torneo, después, Marcelo,
12: si Estudiante no le gana a Racing, que viene como el traste. Y no le gana, es un problema Estudiante ya, ¿no? No del formato del torneo.
13: Vos fijate que los que jugaban en la zona más complicada, que siempre lo decíamos acá, están casi todos afuera.
8: Menos Unión.
10: Unión pasó el único.
13: No, casi todos único afuera.
12: Le puedo pedir un favor, no repita.
13: ¿Quién lo dijo eso?
12: No sé, todos.
13: Bueno.
10: Tanto anoche lo dijimos.
13: Anoche lo dijimos. Y tal cual.
12: Muchos partidos fueron milagrosos. Sí, sí. Bueno, no es que, pará, los de la zona B ganaron 5-0 todos, ¿no?
8: Salvador es
12: un milagro. Fueron partidos
8: Boca, Huracán, dale.
13: Y bueno, está bien.
8: ¿Qué hubo una gran diferencia?
13: No, al contrario.
10: Sí, es que
8: por esos detalles se define este tipo de campeonato.
13: Así son estos campeonatos. Claramente.
8: Ahora, me parece que es un campeonato, Marcelo, como dijimos en el comienzo del programa, que deja muchos heridos por cómo se da.
12: Muy rápido, aparte. Vos tenés Vélez Independiente, ya sin. Bueno, decís que tienen Copa Argentina.
8: No, pero en un torneo de por puntos.
10: Ahora
8: Marcelo,
10: ya.
12: Me queda muy lejos.
8: En un torneo por puntos, vos salís cuarto, quinto. Y bueno, qué sé yo, salió primero otro, mejor. Acá te eliminan, algunos los eliminan en su propia casa.
12: Sí, claro.
8: Y te genera un lío. Hoy decía, hay un montón de gente en el piso. Hoy Guillermo, que venía fenómeno.
12: Pero aparte
8: tiene que dar explicaciones.
12: Los
8: Tevez.
12: Los jugadores.
13: No, y aparte
12: a
13: no.
12: Tevez le pasaron factura del pádel y del golf.
8: Sí.
12: No, pero pará, yo veo todo. Yo igualmente creo que estamos en una situación complicada en el fútbol, ¿no? Porque. Yo creo que no era, por ejemplo, en Vélez para gritarle a los jugadores que se vayan. No.
8: ¿Y en Racing el otro día?
13: Y en River tampoco.
8: ¿Y en River?
12: Está bien.
8: ¿Vélez?
12: No, claro que no.
8: Vélez fue campeón hacia ayer. Yo fui a Rosario con Central Córdoba.
10: En River sí, era
12: Estudiante.
10: Para
12: gritarle, en River sí. Y jugando pibes, un montón de cosas.
13: ¿Cómo van a reprochar a
12: Quintero?
13: Pero
12: pará.
10: River es más grande que Quintero.
12: Pero está bien, pero Quintero. Tampoco me gustó la de Quintero, ¿eh?
10: No me gustó.
12: En la conferencia y hacer populismo, porque está bien, te ganaron los muchachos de los medios que no fueron acreditados por Central, pero.
13: El técnico independiente.
10: Pero, de Gustavo.
12: ¿Vos qué entendiste?
10: De Juanfer.
12: Ah, ¿Qué no te gustó?
10: No, a mí no me gustó lo que hizo con la gente cuando hizo el gol.
13: ¿Cómo lo vas a reprochar a Quintero?
12: Se tiran de la...
13: Cuando tiró mal el centro Quintero, bajó un murmullo como si fuera...
10: Sí, pero River
13: es, es Quintero, viejo.
10: No, pero es mucho más importante
13: la gente de River tiene que ser agradecida, hermano.
10: No.
13: Tiene que ser agradecida.
10: Está bien, la gente de arriba está caliente.
8: Cuando están sacados, no piensan. Cuando están sacados, no piensan.
12: Sí, el tema es que yo he decidido hace mucho tiempo no meterme con el sentimiento de la gente.
10: Ah, porque es
12: desde
10: propio.
12: Que yo voy en remisa a la cancha y tomo un ascensor y la gente camina cuatro pisos como una. Como si estuviera haciendo un.
10: Y 34.
12: O sea, a mí me cuesta meterme. A veces me meto y salgo, siempre respetando.
8: Sí, una cosa, Marcelo, que me olvidé de decir.
13: No, pero eso no da vía libre para que cualquiera diga cualquier cosa, puteen a todo el mundo.
8: Argentinos,
13: me parece.
8: Argentinos yo ganaba 1-0.
12: Sí.
8: Lanús va a buscar el empate.
12: Sí.
8: No digamos que tuvo chances claras, pero tuvo un par de centros que ahí estaba.
13: Sí, sí.
8: Si Lanús empataba el partido, el encuentro terminaba a la 1 de la mañana.
12: Sí.
8: Yo pensaba en la gente de Argentinos. Que hacía un frío.
10: Bravo. Sábado, sí.
8: Sí.
10: Hacía 3 grados, 4 grados, impresionante.
8: Bueno, yo fui con Gávez a Rosario.
10: Sí.
8: Y él me dijo, fue a la cancha. Me dijo, si llega a empatar Lanús, me voy a la 1 de la mañana.
15: Claro. No, pero lo peor de todo, de la falta de respeto a la gente, es que la gente fue pensando que el partido era 9:30. Vos no le podés avisar a la gente en el estadio que arranca 22:15 porque se retrasó un partido.
10: Que venía por la misma señal de televisión.
15: Claro, pero eso no es responsable de la gente.
8: Se atrasó mucho.
15: Es una falta de respeto eso.
8: Se demoró mucho Boca.
10: Porque fue una penal, porque
8: fue una alargue. Fue una alargue y se demoró por el tiempo que
15: tardaron. Claro, la gente fue a ver el partido 9:30 de la noche y en la cancha se entera que el partido arranca 22:15.
10: Claro, es una locura. O sea, muy tarde igual.
8: 0:15.
10: Sí, terminó.
8: Lanús cerró un gol. 0:15.
13: Claro. Si no, se iban a la 2 de la mañana.
8: Claro. 0:15.
10: A la 1 y cuarto terminó.
8: Yo estaba mirando el partido y miraba el reloj. Porque yo pensaba en la gente que estaba en la cancha. Había muchos chicos, había una mamá con el bebé. ¿Viste? O sea,
10: una locura eso.
8: Y bueno.
13: Y decir que era sábado.
8: Por ahí vas a ver a tu familiar también.
10: Claro.
8: Por ahí vas a ver a tu familiar.
10: Ah, y, pero.
8: Y 0:15 cerró el gol Lanús. Después de contraataque hizo el gol argentino. Si llega a hacer el gol Lanús. 1 de la mañana termina el partido. Eso hay que corregirlo. Marcelo, qué placer verte otra vez.
12: Y dos. Para mí.
10: No,
8: gracias.
10: Se va López.
8: Y llega
10: Palacio.
12: Y no dije nada.
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0: Muy, pero muy buenas tardes. ¿Qué tal? ¿Cómo están, amigos?
1: Hola, Pepe, ¿cómo estás?
0: Vuela el streaming, ¿eh? Vuela de tempranito. De tempranito la gente elige Radio La Red. Che, felicitaciones por los números a todos nuestros compañeros, a nosotros mismos. Qué bien.
2: A nosotros mismos.
0: Qué bien nosotros mismos, ¿eh?
2: Qué bien nosotros.
0: Nah, pero muy bien Facu, muy bien el Flaco López, ni que hablar. Toti ahí luchando como un titán en, de 9 a 12.
2: Ay, los codazos.
0: Rajándose de la zona de confort de las 9 de la noche, que venía acá, se cruzaba de gamba, ¿no? Sí. Le traía una pieza, comía unas empanadas, pum, y hacía 800 puntos y se fue a pelear ahí con todos los titanes a las 9 de la mañana.
2: Muy bien
0: para Paulito Vilouta, siempre ahí. Bancando los trapos, que nos deja una buena base para que después a la tarde con Facu, con Gustavo después del mediodía, ni que hablar Balazones también ahí con todo un mundo nuevo, la conducción, manejar esos tremendos compañeros que tienen.
2: Tremendo.
3: Tiene una mesaza.
0: Y bueno, y el orgullo de haber sido elegido con este programa, que nos tomamos por ahí un respiro, ¿no? Quiero decirle una cosa, ¿eh?
2: Sí.
0: Estamos a minuto nada más de hablar con uno de los tipos más famosos de la Argentina, más representativo, más emblemático.
3: Sí.
0: Quédense ahí, yo sé por qué se lo digo.
2: Epa.
0: Segundo, tengo entradas para regalar.
3: ¿Para qué?
0: Se viene el Mundial de Pádel.
3: Ah, sí, la Premier Pádel.
0: Sí,
3: bien. La Premier Pádel.
0: La Premier Pádel, que vienen todos, todos los número uno del mundo.
3: Sí.
0: Esta locura que se vive el pádel.
3: Ayer estaban en Asunción.
0: Ayer vi en Asunción, estaba mirando.
3: Vi que estaban la final de las chicas y la final de los chicos.
0: Mañana martes. ¿Arranca todo?
3: Arranca acá.
0: Tengo.
2: Arranca.
0: Dos pares de entrada para el martes.
3: Dos pares de entrada para
0: el martes. Dos pares de entrada para el miércoles y dos pares de entrada para el jueves. Ya es lo primero que me recibí de Ale Lasalles. 11, 23, 24, 22, 22.
2: Ajá, nombre.
0: Quiero las entradas para el martes.
2: Y algo lindo.
0: Y mañana regalaremos, mañana martes, la del miércoles.
2: Nombre, apellido, DNI. Quiero las entradas para el martes y algo lindo sobre el conductor, porque si no, no ganas.
0: Sí, qué bien juega el padre.
2: Advertencia.
0: El gordo juega bárbaro.
2: Qué bien juega. Bien. Bueno, algo sobre
3: lo vi a Palermo jugando.
0: Palermo juega muy claro. No, aparte ¿sí? Van muchos jugadores de fútbol.
4: Ex jugadores hay
0: muchos. Hoy hacemos dos pares para el martes.
2: Today.
0: Mañana martes hacemos dos pares para el miércoles.
2: Perfecto.
0: Y el jueves hacemos el miércoles hacemos dos pares para el jueves.
4: ¿Sabés quién la rompe toda en el pádel?
3: ¿Quién?
4: Valentín Viola.
0: Sí, me hablaron muy bien.
2: Valentín.
0: Bueno, pará, hay muchos que juegan de los jugadores de fútbol. Gallardo, Carlitos Tevez.
3: Sí. ¿Eh? A Palermo lo vi ahí en un viral de.
0: Juega con Caña, con el Flaco Caña.
3: Exactamente.
0: Juegan. Y la verdad, a ver Juan Marconi que me pone acá. Juan Marconi que está rengo todavía. Ah, Chatruc me dice, no, es de lo peorcito. Ah, Renato Cibeli, claro, me dice, sí, Juan, no me acordaba de Renato. Claro, grandote te mata, no lo puede pasar nunca cuando está en la red. Pablito Mauche, Nico Navarro, Chatruc, todos juegan en FUPA.
4: Es un torneo, FIFA. Parece que hay una.
0: Torneo de exfutbolistas.
2: Claro,
0: Federación Única para antes jugadores de fútbol.
3: FUPA.
0: Torneo de futbolistas, Emma Rivas, Guille Pereira. Mirá, Juancito.
3: Pará.
0: Me dicen que es un fenómeno Cángele. ¿Franco?
2: Sí.
0: ¿El exjugador de Boca?
2: Sí.
0: Bueno, dicen que es un fenómeno. Campeón, me pone. Muy bien, salió campeón.
3: ¿Se ha dedicado el mundo de los exjugadores? ¿Se han dedicado más al pádel? ¿Viste que en otra época se dedicaban al golf?
0: Sí.
3: Ahora se dedicaron al pádel.
2: Claro.
0: Rómpanle el teléfono. Ahí me dijo Tuchirider.
3: Sí.
0: Hay que romperle el teléfono
3: a quién?
0: Ale Lasalles.
3: Sí.
0: Porque me parece. Rompanle el teléfono diciendo, te está llamando,
3: rompanle.
0: Te está nombrando Marcelo Palacio porque debe estar corriendo y ese tipo de cosas. ¿Qué quiere Chatruc?
3: Qué buen jugador era Lasalles.
0: Cángele top, dice Pepe Chatruc.
4: Lo que le gusta a él.
0: El Biono de América.
3: Claro, Cángele.
4: Cángele, lo que le gusta a él.
0: Ah, Chatruc dice, jugamos porque buscamos adrenalina. Más de la que.
3: Ahí está.
0: Yo soy Nacional B. Oh, mirá que me escribe acá. Ahí empezamos, todos mis amigos,
3: ¿Quién?
0: Ahí está. Oscar. De la pilcha pringamosa.
3: Los sombreros.
0: School Padel. Muy bien, sombrero de todos.
3: Sí, los sombreros son top.
0: El hombre de School Padel, las paletas holandesas.
3: Sí, señor.
0: Totalmente. De todo tenemos acá. Bueno, así que nos sumamos.
3: ¿Dónde es esto?
0: En el Parque Roca. Parque Roca tenemos. Ah, entonces pará, las voy a separar acá. Vamos a separar.
2: Sepáralas.
0: Vamos, dos pares de entrada para el martes. Plateas. Tenemos un par por acá. Y ya se la iba a dejar. Así que 11, 23, 24, 22, 22.
2: Sí, nombre apellido.
0: Segundo
2: de
0: tema.
2: Sí.
0: Chicos, quiero decirles algo. Me emocioné el fin de semana.
2: A ver.
0: Bueno, el fin de semana futbolero, tremendo.
4: Tremendo.
0: ¿Eh?
4: Tremendo, ya tenemos cómo se va a definir los cuartos de final.
0: ¿Cómo son? Eliminado Boca, eliminado San Lorenzo.
4: San Lorenzo, eliminado Independiente. A partir de mañana martes, 19 horas, Belgrano Unión en Córdoba. 21:30 Argentinos Huracán en la Paternal. Y el miércoles a las 19 en Rosario, Central Racing. Y a las 21:30 River en el Monumental frente a Gimnasia.
0: Bien, ¿qué
2: ¿sabes
0: más,
2: que teníamos, ¿sabes sí. que teníamos una cena el sábado? Y Costa, obviamente estaba viendo el partido, yo ya lista para salir, y en un momento me dice, Gorda, andá yendo vos, porque hasta que no termine la larga yo no me voy.
3: Yo te iba a decir algo, ¿cómo
2: y me fui yo, caí yo sola a la cena. Y Costa vino como una hora después.
3: Y sí, claro.
2: No dieron los números entre
0: para
2: que terminó la
0: amiga.
2: Larga.
0: Para mí tiene otra amiga. Para mí no es por jugarte en contra, Costa, pero tenés un... Una cosita, a las dos, no le podés prometer al amante el sábado.
2: No,
0: la amante
2: no le
0: es un martes, es un miércoles, el sábado no.
2: Menos cuando juega a Boca, no sé cómo hizo, realmente no sé cómo hizo.
0: Totalmente.
3: ¿Cómo tienta la suerte Chacho Coudet?
0: No, dijo, me parece que estiramos demasiado los
3: No. Tienta demasiado la suerte.
0: Bueno.
3: Va a tener que buscarle alguna otra cosita porque si no,
0: algún día se acaba la lista de 55 que van al
4: 55 futbolistas seleccionados por Scaloni, no quiere decir que vayan todos, por supuesto, pero hay nombres que llaman la atención, ¿no? Porque nunca estuvieron, como Di Lolo, como Said Romero, el exjugador de Estudiantes.
0: Sí, claro.
4: Vuelve a estar Guido Rodríguez, que durante un tiempo largo no aparecía.
0: Que no
4: la Milton Delgado, Varela.
0: Sí, Di Lolo.
3: Está
4: Nico Domínguez.
3: Está Troilo otra
4: Aranda,
3: vez.
4: Soulé, Santi Castro y Mateo Pellegrino. Mm. Entre los nombres que no son habitualmente convocados. No,
3: y el arquero
4: ¿no?
3: de River, por supuesto.
4: Y exactamente.
3: El arquero de River que está entre los todos los arqueros.
0: Sí, hay un argentino en el barco que tiene el problema de hantavirus que está ahí medio en España, ¿no? En aguas españolas. Después tenemos algunas historias que vamos a contar, pero yo me emocioné por lo que vamos a escuchar. Tiene que ver con Guillermo Francella. Recibió un premio...
3: Premio Platino, ¿no?
0: Sí. Recibió un premio muy, pero muy lindo, Premio Platino en México. Estaba muy pintón el tipo.
2: Ajá.
0: Y dijo cosas muy lindas. ¿Quieren que lo escuchemos un rato de movida, Francella?
3: A ver.
5: Muchas gracias. Gracias de verdad. Bueno. El mejor de los mimos. Muchas gracias. Me hace muy feliz, de verdad. Gracias. Siéntense, gracias. Muchísimas gracias de verdad. A todo el jurado del Premio Platino, al señor Enrique Cerezo. Estoy muy feliz de que me hayan distinguido. Recibir un premio siempre emociona, pero cuando ese reconocimiento viene con la palabra honor, lo que aparece es algo mucho más profundo, porque el honor no se busca, no se persigue. El honor en todo caso llega cuando uno ya caminó bastante. En mi camino hubo todo, tropiezos, dudas, silencios, pero también muchas certezas que hicieron que me pueda sostener. Pero lo que sí sé es que soy el resultado de muchos encuentros, de la gente con la que trabajé, de quienes me enseñaron, de quienes confiaron en mí cuando quizá ni yo mismo lo hacía, del público que sigue siendo mi combustible, me acompaña siempre, y también de quienes me acompañaron en la vida, en lo personal, en lo íntimo, mis amigos, mi familia, donde realmente se construye lo que uno es. Y si hay algo que me sostuvo siempre fue la pasión, esa fuerza medio inexplicable.
0: Qué lindo esas dos cosas, noche, la pasión, porque yo me sentí identificado. Y a mí me emocionó porque... Los tres minutos y pico que habló Guille, fue muy fuerte con los que me acompañaron. Y por ahí los que lo acompañan hoy no son los que lo acompañaron toda la vida.
3: Y sí.
0: Familia, padres, ¿no? Y a mí me gustó mucho esos 30, 40 segundos cachitas finales que dijo.
5: Y tengo que agradecer fundamentalmente algo por recordarme en este momento el honor que representa la misión de ser actor. A mí me emociona este privilegio que creo que todos aquí en la sala tenemos, que es vivir de lo que amamos. Esta distinción no la siento como un cierre, sino como una pausa para mirar hacia atrás y agradecer. Agradecer de verdad, porque nadie llega solo, nunca. Ojalá nunca perdamos la capacidad de emocionarnos, de seguir buscando, de seguir haciendo con amor aquello que elegimos, porque al final, más que los premios, lo que queda es eso, lo que uno puso de sí mismo en cada paso. Muchas gracias de corazón. Buenas noches.
0: Tuvo que pedirle que se siente la gente.
3: Sí, la verdad el aplauso fue tremendo.
0: Con la ovación.
3: Porque tremendo.
0: Franchella Guille no es nuestro, nada más. Ya ha trascendido eso. Okay. Ustedes no saben la repercusión del encargado de la parte 4, ¿no?
3: Me acordé de vos, ¿no? El momento que se lo dieron, de ese mensaje.
0: El
3: mensaje que te mandó él la semana pasada.
0: Ah.
3: Respecto de la repercusión.
0: Sí, que lo siga. Mira, yo no sé dónde andará Guille en estos momentos. Yo no sé si ya volvió, si está en México, si no sé si no tiene un viaje por Miami, si estará descansando. Pero nosotros necesitamos más mensajes de esto, los argentinos. No estamos para ver si Franchella le gusta una cosa al gobierno, si después no. Entonces cuidemos a estos tipos, che, cuidemos que nos representan. Esto nos representan de verdad. Esto nos representa con el secreto de sus ojos, con Omorgentum, con todo. Pensá que hasta politizamos Omorgentum porque subió en un con una chica esto. No, ¿y qué quiere decir? Bueno, vamos a buscarlo en alguna parte del mundo, a Guille Franchella. ¿Los títulos, Coco, para después volver?
3: Te voy a contar en un ratito, hablando de consumo, que se habla mucho del consumo, inflación en estas horas, del consumo de un rubro que subió mucho, extrañamente, pero sube cada vez más, sobre todo impulsado por el sector premium, mirá vos lo que son las cosas, y por nuevas experiencias. El consumo de café en la Argentina está subiendo.
0: El consumo de café.
3: Exactamente. Por las nuevas experiencias, por
2: ser... Hay mucho café de especialidad.
3: Café de especialidad. La gente se dio cuenta que es más importante el tostado que el torrado y comienza a consumir un poquito más de café.
2: Mirá.
0: Bien. Bueno, señores, 14:27 minutos, ¿me dejan ir a la primera pausa?
2: Vale.
0: Vamos, ¿tiene algo para decirme? ¿Se quiere ir con algo a la pausa? Usted me dice, no tengo ningún tipo de inconveniente. Ya volvemos.
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0: 14:35 minutos en la República Argentina. ¿Temperatura, Pellí?
2: 16 grados 6 décimas.
0: Dieguito, ¿lo usan dólar oficial?
26: 1420.
0: Dólar blue.
26: 1405.
0: ¿Cómo se ve martes y miércoles? Tenemos.
26: Exactamente.
0: Fecha de fútbol.
26: El martes, 19 horas, Belgrano Unión, 21:30, Argentinos Huracán. Y el miércoles, Rosario Central Racing y 21:30, River Gimnasia.
0: Mira vos, hay que armarse.
3: Para llegar a
0: ver si te agarra teatro, si la agarra
3: claro,
0: unos bueno. Amigos míos. Sí. Pero bueno, recién le preguntaba a la producción, pasámoslo. ¿Dónde andará? Que nosotros, yo dije que me emocioné el fin de semana cuando escuché a Guillermo Francella con el premio Platino, un gran reconocimiento. Y habíamos escuchado un segmentito nada más. Y Francella plantadito ahí en México recibiendo el premio, hablando. Porque viste que una cosa es como nosotros también. Para vos, Coco Ramón, comentar un partido. Para mí, conducir un programa, sea deportivo o no, como este, que es una especie de magazine. Y para Lausanne también hacer una nota por ahí en vestuarios. O Pesci leer el aviso más importante de su vida, como también el más chiquito que hizo, el papel más chiquito, o el aviso más chiquito cuando recién arrancabas en la locución, ¿no? Y seguía diciendo esto, Guille.
5: Muchísimas gracias, de verdad. Hay un momento de la película de Juan Campanella, El secreto de sus ojos, que ya se decía mi personaje relacionado con la pasión, que un tipo puede cambiar de todo, de cara, de casa, de familia, de novia, de religión, de Dios. Pero hay una sola cosa que uno puede cambiar, que es de pasión. Y gracias a esa pasión es lo que hace que todos los días mi profesión de actor recupere su sentido. Esta distinción no la siento como un cierre, sino como una pausa para mirar hacia atrás y agradecer. Agradecer de verdad, porque nadie llega solo, nunca.

0: Señor Guillermo Francella, discúlpeme si le molesta cómo lo estamos presentando, puede cortar. ¿Cómo le va? Buenas tardes.
1: No, no me molesta. No, y encima me pones a cachito. Dios mío, Dios mío.
0: ¿Cómo lo extrañamos,
1: ¿Cómo? Yo lo llegué a querer mucho.
0: Qué atorrantón.
1: Hermoso. Pero se nos fue. Como se nos fueron toda tanta gente linda. Hace poquito Luis Brandoni. Toda gente que yo quiero tanto, quise tanto. Pero gracias, hermosa presentación.
0: Sí.
1: Tuvo un mimo muy lindo, de verdad.
0: Y se notó.
1: Sí.
0: Cómodo, plantadito. Y como dijiste por ahí, ¿no? Te viste hasta lindo, ¿viste? Como dijiste, te miraste y te viste lindo.
1: Bueno, estaba bien luqueado. Y allá te aquí ya te dan todo. Pero no estaba tan camuflado. Estoy, me la banco todavía, me la banco. Yo estaba así, solito, un poquito de make-up, pero solito, nada, ni Carmela ni nada, tranquilito. Ahí, solito, paradito, diciendo, ¿y esta? No la esperaba, ¿no?
0: Opa, escúchame.
1: Todo esto es para vos,
0: Solapa, solapa. No, porque yo, vos sabés que yo soy, te voy a hacer una confesión, Guille. Yo hay muchos lugares donde voy, yo me morí cuando me entregaron el Martín Fierro de Oro por mejor programa de radio, el del de la tarde, el de la Un Buen Momento. Cuando me lo entregaron como mejor programa, digo, ¿y ahora qué hago? Porque para el otro, para recibir el Martín Fierro común, es como que vos vas medio preparado y decís, bueno, muchas gracias, autoridad, señor Daniel Vila, Marcela Patané, a mis compañeros, a esto. Pues, ahora recibí, digo, yo preparé una sola cosa para decir, ¿y ahora de qué me disfrazo? Y vos plantado ahí, y aparte me dio la sensación, no sé si viajaste con, si viajó tu hermano, no sé, o fuiste solo ahí, digo, yo salgo corriendo.
1: Bueno, pero yo hacía mucho que Enrique Cerezo y la gente de Platino me había comentado el deseo de poder hacer, y de golpe medio casi se interrumpía porque yo estoy haciendo teatro. Sí. Entonces, cuando me lo cuenta, digo, ¿cómo hago? Me tengo que ir del teatro. O sea, no puedo hacer la semana del teatro. O sea, cerrar el teatro, las funciones. Entonces, bueno, lo hablé, yo soy productor también, no era sencillo. Dije, bueno, sí. Al final dije, hace mucho de esto, te estoy dando meses. Entonces, cuando lo confirmé, después yo tenía muy, muy claro, cuando ya sabía que iba y que lo iba a recibir, tenía muy claro más o menos qué quería decir, qué quería expresar, ¿no? Como dijiste vos, uno recibe un premio y te moviliza, pero si ese premio viene acompañado de la palabra honor, hay otro significado, hay un significado, como dije, mucho más profundo, y es lo que sentí, que es de ese modo. De modo que estaba muy, muy preparado para decir lo que quería expresar. Sí. Y estaba muy, muy contenido, con un buen espacio, una buena acústica y con un micrófono. Así que me vi bien, me vi tranquilo. Me acompañó gente de Disney, Mariana Pérez. Sí. Me acompañó, porque también estábamos por Omar Gentum. De modo que no, todo no se pudo. Entonces, la actividad laboral, mis hijos o mi hermano, todos estaban por una cosa o por otra con actividad, y el viaje era muy relámpago. Me fui y volví. Llegué hoy a la mañana quemado por lo, ¿viste?
0: ¿Cómo anduvo? A ver, el tío Guille, ¿cómo se maneja ante la aduana de Estados Unidos? ¿Cómo se maneja con el carrioncito el tío Guille? ¿Lo pone de mal humor esa aduana americana? ¿Cómo lo pone?
1: Muy, muy de mal humor, muy, muy. Muy, muy, no, porque además es toda una historieta, porque yo a la ida me fui non-stop, pero la vuelta no había, sin escala, entonces los aviones eran o Panamá o Bogotá, o Cancún-Bogotá, Cancún-Panamá o Cancún.
0: O sea, el hombre éxito, tú lo llevaron a hacer un recorrido, claro. O sea, la estrella, claro, bueno, del encargado, la estrella
1: de la lujanera.
0: Le tocó, encima no le tocó la del acceso le tocó la que va parando Merlo, exacto. Moreno,
2: como
0: no,
2: la
1: no, esa. No, al final cambié, dice Cancún, Miami, Buenos Aires. O sea, me alejé un poquito, pero bueno, fue Cancún, Miami, pero llegué hablando solo, muerto, porque tenés que bajar, y otra vez los zapatillas que sacan. sacarte la otra vez todo.
0: El
1: entonces,
0: cinturón. El reloj.
1: Dejó abajo y digo, guardo, ojo, eran todos cubanos. Digo, ojo, que porque te dejan poner todo. Y pero ellos cuando paso todos me conocen, hay muy buena vibra. Pero a veces hay un conchudo que te dice. Y sabes qué pasó acá. Digo, pero ¿qué tiene ahí? No tengo nada, papi. No tengo.
2: Quiero llegar.
1: Digo, pero ¿por qué? Eso no. Y vamos a abrir la taquilla ya otra vez. Y esta vez no me lo abrieron, pero un plomazo, las conexiones. No llegás, a veces tenés miedo de no llegar, cuando llegaste ya no puedes abordar. ¿Cómo dijo?
2: Sí. Cuando llegaste ya ganó Racing.
0: Claro, cuando llegaste ganó Racing.
1: Sí, había ganado San Lorenzo también, después se revirtió, padre. cuando llegué había ganado River, digo, ¿me estás jodiendo? porque aparte te van diciendo todo, ganaron, perdieron.
0: Sí, escúchame, y yo escuchaba que decía, no se llega solo, a los que me acompañaron, digo. Y cuando mirás así, le pegás una repasadita al pasado, ¿cuánto que te habrán gustado que a lo mejor hubieran estado ahí acompañándote? ¿Cuántos que te dieron esas primeras, segundas o quintas oportunidades, no?
1: Sí, yo no olvido nada, yo por más que pase el tiempo y todas las cosas vividas y hermosas y trabajar tanto y tener este presente, que yo jamás, no es como estoy en una nube y no me doy cuenta de lo que sucedió. Yo vivo pensando siempre en el atrás, a veces con demasiada nostalgia, ¿no? A mí me gusta más ser más terrenal, pero no puedo mentirte que lo vivo siempre eso. Yo me acuerdo de todo, de cada paso, de cada momento que viví, de cada instancia, de cuando pedía trabajo. Y lo difícil que era entrar a los canales con la foto y las posibilidades tan remotas que había que alguien te convoque, tan sencillo nunca lo fue, pero fui muy tenaz, Marcelo, muy constante toda mi vida, de muy mocoso, toda mi vida. Era lo que amaba y no me dejaba caer. Tuve unos papás extraordinarios que me acompañaron siempre, así que no, en ese sentido la meritocracia existió, ¿no?
0: ¿Por qué? ¿Por qué Yoshi se llevó al perrito? ¿Por qué no te lo dejó? Que por ahí ahora podía ser una compañía. ¿Por qué con tanto amor que te subiste el videíto que te va a saludar ahí al balcón? ¿Por qué entregaste eso? ¿Por qué no lo aguantaste, te aferraste y no lo entregaste?
1: No había manera. Era de ella el rompe. O sea, era de ella. Ella lo trajo y era chiquita. Y cuando se piró, se fue de casa, se llevó el perro. Casi me muero. Digo, no se hace eso. No se hace.
0: Después, cuando hay que ir a la veterinaria, ¿quién se hace cargo de ese abonito?
1: No se hace cargo todo ella.
0: Ah,
1: no.
0: Muy bien.
1: Pero, no, sí, era lo único que falta. Dame la platita para el veterinario. Ya es una mujer con su trabajo, le va muy bien a Yoshi, con su Luzu y con toda su historia. Sí. Viene de filmar una película con Carnevale y Oscar Martínez. Es alguien que de verdad está con un muy buen presente, pero se lo llevo, bueno, contra eso. Y yo de verdad tener una mascota me cuesta, viajo mucho, estoy mucho tiempo afuera, tengo una vida laboral, social, y la verdad que no se pueden dejarlo. Uno me dice, llévate un gatito, el gatito se la banca más. Digo, no, con un gatito no me veo con un gatito.
0: Dice, perdón, la nena, no quiero meter la pata, ¿sigue con el tatuado independiente? ¿Sigue con
1: él? Sí. En el gemelo está tatuado. En el gemelo, sí.
0: ¿Sigue? ¿Qué cosa?
1: No, pero lo queremos, Juan, lo queremos.
2: Sobre todo porque no festeja, ¿no?
0: Quedó eliminado.
1: Yo soy respetuoso, cuidadoso. En ese sentido es muy cuidadoso y lo queremos, ¿no? ¿Sí? Ya está, ¿qué voy a hacer? No, en el momento que tuvo de novio dije, mi amor, se terminó la relación, ¿no? O sea, digo, antes de empezar, me dijo, no, papá, por favor, se enojó cuando le dije eso. Digo, pero ¿cómo sigue esta conversación, hija? ¿Cómo sigue? Pero no, es amoroso. Y la quiere mucho y ella también, así que es lo único como papá que uno desea.
0: O sea, tiene un yerno hincha independiente y tatuadito, como me dijiste el otro día. Y tatuadito en el gemelo como para que se vea, ¿no? Escúchame, sí, sí. Guille, te quedaste impactado, hablamos la semana pasada, así en privado, estás impactado con la temporada 4 del Encargado. ¿Todavía te impactan cosas? ¿Todavía te siguen moviendo éxitos que vienen uno tras otro?
1: Lo que pasa es que generalmente una temporada, qué sé yo, cuando haces la 1 explota, la 2 también, pero tenés menos horas vistas, la 3 menos horas vistas y la 4 menos horas vistas. Acá va increciendo, sí, Marcelo. Sí, sí. Algo que no hay antecedente, como puede ser la cuarta que estén a los números de la 1, de la 2. Es una cosa muy, muy, muy fuerte y en algunos tramos la supera. Y Disney nos da todos los números y nos dice, por ejemplo, lo que es muy importante para ellos, que cuando la empiezan a ver, la terminan de ver. Y es una cosa de un 97% que es así, que la empiezan a ver y la terminan de ver. Y hay nuevos suscriptores y bueno, todas cosas maravillosas, así que imagínate. Sí, sí, todavía sigue sorprendiendo lo bien que va. Está buena, está buena, gusta mucho. Aquí en Latinoamérica, en España, vos sabés lo que fue en los premios Platino, no hacían otra cosa que hablar del Encargado.
0: Y después, es muy fuerte para mí, cuando escucho en la tanda acá de Radio La Red, escucho esto. A ver, ¿qué te pasa cuando vos prendés la radio y escuchás así?
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0: cuando vas escuchando un poco, pum, y sale eso, digo, ¿cómo habrá sido los primeros comienzos cuando vos decías cuando ibas a pedir? Y hoy escuchar un avisazo así hermoso, que por eso llenás el teatro todos los días, ¿no?
1: Bueno, es una obra que era un sueño mío toda mi vida. Me acuerdo que cuando vi la película quedé marcado y dije, qué lindo llevar esto algún día al teatro. Y bueno, pues siempre por un motivo, por otro, por compromisos contraídos, o porque nunca se podía y esta vez lo pude plasmar y estoy feliz. Es una obra, ya la verán, no sé si han podido ir a verla o
0: No,
1: cuando
0: me estoy
1: puedan.
0: haciendo el lugar, me estoy haciendo el lugar, ¿eh? Y aparte, viste,
1: Les va a encantar.
0: sí,
1: Una
0: claro.
1: obra que te vuela la cabeza en este momento tan puntual, ¿no? Del mundo. Tener ese tipo de historias que son un masajito al alma, al espíritu. Yo salgo después, más allá que hay carcajadas permanentes, pero más allá de eso, es una ternura, de un candor que la gente sale con los ojitos vidriosos cuando voy a saludar. Y me encanta, la verdad que me encanta, me gusta mucho que suceda esto. Gusta mucho la obra. Es una obra hermosísima, de verdad.
0: Bueno, y lleno siempre.
1: Sí.
0: Pau.
1: Sí, un suceso. Sí, hay como 2 meses de antelación vendido. Sí. Es maravilloso lo que ha ocurrido. Sinceramente, es maravilloso.
0: Guille, te mando un abrazo grandote. Gracias por estar siempre. Vos sos una referencia. Me peleo cuando. A veces por ahí decís, viste que en la Argentina decir una palabra, hasta en el fútbol o en la política, viste, digo, si supieran este tipo que emociona, que hace reír, que nos das alegría a los argentinos, tantas cosas, y bueno, y la verdad que me sentí emocionado de que seas el mismo tipo, el que habló, el que se paró hoy y el que charla con nosotros hoy.
1: Por
0: Te mando un
1: supuesto,
0: abrazo.
1: así va a ser siempre, querido. Y no te enganches tanto con lo otro. Está muy crispado todo. Y es como vos mencionás, nada se puede decir. O a propósito tergiversan con esa idea, ¿no? De generar ese debate. No te enganches, no sirve de nada. Un abrazo y gracias por el llamado. Abrazo a toda la mesa, a toda tu audiencia.
0: Sí.
1: Y bueno, y lo mejor, querido. Ya nos
0: Y
1: veremos de nuevo y avísame cuando quieras ir al teatro.
0: dale, y Pepito no está porque los lunes,
1: ¿Qué pasa con
0: Pepito, y
1: Pepe?
0: los lunes,
1: Se acuesta tan tarde, sí.
0: aparentemente tiene fin de semana muy ajetreado, ¿no? Es como el tío por ahí se dedica a descansar un poquito después del teatro, se acuesta temprano,
1: Claro.
0: pues tiene que recuperar. Pero el sobrino
1: Claro.
0: Pepito, los lunes,
1: Está
0: es
1: pasando
0: como
1: otro
0: que
1: momento.
0: le cuesta arrancar. ¿Algún consejo para este momento, así cuando venga mañana, restablecido el fin de semana?
1: Y cuando se acuestan tarde, y él por lo general es de beber una copita de más. Entonces,
0: Sí, sí.
1: entre el poco descanso y haber bebido una copita, no está lúcido. Entonces,
0: Sí.
1: al no estar lúcido, no lo puedes tener en la radio porque lo ves con los
0: Claro,
1: ojitos perdidos. Entonces,
0: encima se carteó, ¿no? Encima
1: déjelo descansar.
0: se carteó, ¿no? Después de que se carteó, ¿no? Por lo último. Pero bueno.
1: ¿Se carteó? ¿Sí?
0: Sí,
1: ¿Cómo?
0: se carteó, o sea, se
1: Ah.
0: queda grande la pilcha, ¿no?
1: No, ¿por qué? ¿Por qué? ¿Por
0: Me da la
1: qué? No, no.
0: sensación.
1: No, no minimicemos. Pepe debe estar en lo suyo. Ojo,
0: Sí,
1: señor.
0: como el tío, como el tío, como el tío Guille.
1: Bueno, el tío es todo, el tío.
0: ¿En qué está el tío? ¿El tío, tío, está tranquilo?
1: Es hermoso el tío. ¿Cómo no lo vas a querer? ¿Cómo no lo vas a...? Sí. Te da todo, Marcelo. ¿Qué
0: Ahí
1: quiere? ¿Qué quiere?
0: está.
1: Ay,
0: Guille,
1: ay, ay. Te quiero. Beso
0: te quiero
1: enorme.
0: mucho y mira cómo te despedí.

0: Chao, Guille, abrazo.
1: Chao, querido, hermoso. Chao.
0: Hermoso.
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2: Así que yo todo lo que me traen listo. Alejandro Lasalle me mandó entradas para el Mundial de Pádel acá que se estaba jugando, que se va a jugar ahora, que estuvo jugándose, como dijo Coco, en Paraguay. Ahora lo vamos a tener acá. 11, 23, 24, 22, 22. Regalamos, llamá ahí que querés entradas para el martes.
3: Sí.
2: Mañana vamos a regalar para el miércoles y el miércoles vamos a regalar para el jueves. Pero bueno, la gente de Kinderland, muchas gracias por confiar en nosotros. Época de mundial también, muchos juegos de mesa.
4: Hay uno gigante yendo a Luján, en mano derecha, cuando vas. Impresionante.
2: Ajá. Bueno, ahora me van a mandar a mí juegos que yo también se los voy a regalar a la gente también, ¿eh? No a los que trabajan acá. No a los que trabajan acá y tienen hijos.
3: Dale,
2: uno más, vamos.
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2: 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Dos notas. Dos notas después de la pausa. Lindo lo que se viene. Y atención, después de las 3:30, más sorpresas. Vamos.

0: 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Títulos ahora. Hora 15, 3 minutos. En todo el país, la temperatura en Buenos Aires 16 grados, 6 décimas, humedad 44%. Judiciales. La justicia le concedió la prisión domiciliaria a Julio Devido. La Cámara Federal de Casación Penal otorgó la prisión domiciliaria al exministro de Planificación, quien permanece condenado en distintas causas judiciales vinculadas a hechos de corrupción durante el kirchnerismo. Según indicó el tribunal, la decisión se fundamentó en la edad del exfuncionario, tiene 76 años, y la existencia de múltiples patologías crónicas que requieren controles médicos permanentes. Nacionales. Continúan las clases abiertas en facultades de la Universidad de Buenos Aires en reclamo de la ley de financiamiento, amplía Pablo Navarro.
1: Con el objetivo de visibilizar la importancia de la ley de financiamiento universitario, en la víspera de la cuarta marcha federal se están dando clases públicas. Durante esta mañana fue en la Facultad de Económicas, también en Derecho, en Medicina y en Veterinarias. Nuevamente a las 5 será en Económicas. Ahora estamos en Medicina y Pablo Izaguirre es presidente electo del Centro de Estudiantes de esta facultad.
2: La medida judicial que ellos tomaron, de patearle la responsabilidad a la Corte Suprema de Justicia, creo que va un poco en línea con ganar a tiempo y plantearse una ley que le queda cómodo a ellos, que es decir, hasta que la justicia nos expida, nosotros no vamos a actuar. Creo que lo importante acá es reforzar el compromiso y reforzar también el consenso que hubo de la sociedad en su conjunto de que la universidad pública, gratuita y de calidad se tiene que defender.
1: Desde la Plaza José, Pablo Navarro, la red informativa.
0: Economía. Una familia porteña necesitó 2.400.000 pesos para ser considerada clase media. Así surge según datos del Instituto de Estadísticas y Censo de la Ciudad de Buenos Aires. El informe también indicó que en caso de alquilar una vivienda, el ingreso requerido asciende a 3.500.000 pesos mensuales. Además, el organismo señaló que la línea de pobreza para una familia porteña se ubicó en 1.513.000 pesos. Casa de Gobierno. El Ejecutivo Nacional abrió sobres para licitar rutas nacionales. El ministro de Economía, Luis Caputo, señaló que serán financiadas con inversión 100% privada. Según detalló el funcionario, el proyecto contempla más de 2.500 kilómetros de caminos distribuidos en las provincias de Córdoba, Santa Fe, Buenos Aires, La Pampa y San Luis. Internacionales. Donald Trump defendió la salida de Estados Unidos de la Organización Mundial de la Salud y minimizó el riesgo de hantavirus. El presidente norteamericano aseguró que no tiene ningún remordimiento por haber retirado a su país de la organización luego de ser consultado sobre el brote de hantavirus. Trump volvió a cuestionar el accionar del organismo internacional durante la pandemia COVID-19 y afirmó sobre el COVID estaban totalmente equivocados. En relación al hantavirus, el mandatario sostuvo que se trata de una enfermedad mucho más difícil de contagiar y remarcó que existe desde hace mucho tiempo. Tenis. Mario Navone quedó eliminado del Master 1000 de Roma. El tenista argentino fue derrotado en tres sets frente al serbio Hamad Medovovic. En la salida de Navone, el único argentino que continúa en el cuadro principal es Thiago Tirante, que le ganó el primer set al italiano Flavio Cobolli por 6-3. Hora 15, 7 minutos en todo el país. La temperatura en Buenos Aires 16 grados 6 décimas, humedad 44%, cielo despejado.
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1: 15:09 minutos en la República Argentina. ¿Está tapado el mate? ¿Ese mate lo usan?
2: ¿Qué pasó?
3: Se destapó.
1: Se destapó.
3: Se destapó el día.
1: Se destapó como Racing.
3: Como Racing. Se destapó.
1: Como nadie lo tenía. Y te... tapado y se destapó.
3: Nadie lo tenía y justo Sosa, ¿no? Hizo el gol.
1: Totalmente.
2: Bueno, ¿cómo andan?
1: Milito lo vi en la cancha. ¿Con quién es que lo vi abrazándose en las imágenes? Bueno, no sé.
3: No lo vi en las imágenes, pero sí, estaba.
1: Lo vi abrazándose.
4: Pero qué bárbaro. Qué resiliencia tienen. Qué instinto de supervivencia el plantel, el Costa. Estaban en el horno. Estaban casi todo el mundo esperando que, bueno, la crisis de Racing... Sí. ¿Y sin ahora? Embargo, ahora ya está en cuarto de final.
1: ¿Se acordó la canción de Panam cuando la cantaba? Estoy en el horno.
4: Sí, estoy en el horno.
1: ¿Se acuerda,
3: sí,
1: no?
3: Ese sí. Todos los domingos decíamos lo mismo.
4: Encuentran todos los defectos en estos momentos a Gustavo Costa y de golpe salen todas las virtudes.
1: Escuchame, el otro día con la Pinto, con la exhibición y toda esa cosa espectacular, sí, ¿no? Y ahora se nos viene el mejor padre del mundo.
3: Qué bueno, otra vez.
1: Otra vez tenemos a los cuatro masculinos que la están rompiendo, o sea... Tenemos de los primeros, Agustín Tapia y Arturo Coelho.
3: Sí.
1: ¿No? Pero después también están presentes. A mí me gusta porque estos no se bajan de ningún lado, ¿eh?
3: No.
1: Estos locos no se bajan, ¿no? Tapia, Coelho. Después tenemos a Chingoto y Galán, que también ahí se, cómo se fajan en las finales cuando se van cruzando, ¿no? Así que arrancó el Premier Padel de Buenos Aires, que se lleva a cabo en el Parque Roca. Y vamos a hablar con el tipo que fue.
3: El creador del pádel.
1: El inventor del pádel. Que me está contando un pajarito que me dice que el sábado, con quien vamos a hablar, ganó el Pro Am. Dice que organizó en el Parque Roca, estuvieron jugando Palermo, Mouche, Caña.
3: Claro, es el que vi yo por.
1: Mora Tuchinaider, entre otros tantos cracks. Esto, ¿quién me lo pudo haber escrito?
3: Tuchinaider. Claro,
1: claro. Vamos a hablar con nuestro capo, nuestra referencia máxima, que es el que maneja todo el pádel en la República Argentina y en el mundo, que es Ale Lasalles. Hola, Ale, ¿cómo va?
5: Hola, Marce, ¿cómo andan ustedes?
1: Y aparte, un fan de esta radio.
5: Tucci, sí, escucha, fana de la red siempre, pero Tucci, lo invitamos por amigo, olvidado.
1: Ah, no. O sea, no reunía las condiciones mínimas. No, no pasó la clasificación.
5: No. Jugó todo el grupo, jugó contra mí, lo que nos divertimos, pero es un jugador que juega al pádel en 1 metro cuadrado, no se mueve más allá de ahí. Le tiras un poquito la pelota más alejado y no la corre.
3: No tiene reacción.
1: Le faltaría estado físico, querés decir, Ale.
5: No tiene estado físico y su estilo. Escuchame, es un estilo muy personal, muy personal.
1: ¿Qué sentí manejar estos monstruos que llegan a la Argentina a jugar el torneo?
3: Siendo él un monstruo.
1: Siendo vos un monstruo, pero digo, como... No, ¿sabés qué me da la sensación, Ale? Que vos la rompiste en un mundo que hoy cambió absolutamente. O sea, estos animales, porque son animales, ¿o no?
5: Sí, sí, la verdad que... Todos los chicos, sobre todo las 3-4 primeras parejas del Premier son atletas, digo yo, son atletas, juegan a un nivel impresionante y yo le digo a la gente que va a colmar el estadio, como el año pasado, que vengan a verlo al margen de la gente que no juega al pádel, porque es un espectáculo único que, bueno, solamente en Argentina se juega esta etapa, que es la... Te diría que es la más importante del mundo. Los jugadores esperan esta semana para venir a jugar a Argentina.
1: No, tremendo, sí, pero y no se cuidan nunca, no se cuidan nada, ¿eh? O sea, van, juegan en Paraguay, vienen para acá, en Argentina, que yo creo que se sienten, tienen una comodidad especial, especialmente los españoles o muchos extranjeros, cuando siempre tienen una palabra para estar en su estadía en Argentina.
5: Totalmente, están acá, ya empezaron a llegar desde ayer, ya prácticamente están todos acá y están acá y están felices. No lo pueden creer, el público argentino dice que es lo mejor del mundo.
1: ¿Piden carne?
5: La verdad que sí.
1: ¿Piden carne?
5: Sí. Y escucha, ¿no? Y aparte, lo que viven esta semana acá, y también lo que es este torneo. Este torneo, este año tomamos no solamente el Mariterán como estadio principal, sí, que tiene 16.000 ubicaciones, sino hicimos 3 estadios más en el América con una capacidad de 7.500. Y pusimos 4, tomamos un pabellón más que es el África, que pusimos 4 canchas de entrenamiento y todo el sector de jugadores ahí. Así que los jugadores están, la verdad que están en una isla impresionante.
1: Ale, y esta vez llegó para quedarse para toda la vida la sensación del pádel, porque es una cosa a nivel mundial. Y yo veo que siguen las canchas sin haber, vos querés sacar un abono y los abonos siempre están agotados.
4: Es más difícil, sí.
1: No hay nadie que largue un abono. Digo, esta vez, ¿ya cuánto llevamos de la reinvención del pádel, al menos aquí en el mundo o en la Argentina?
5: Sí, bueno, el pádel es uno de los deportes de más crecimiento en el mundo. En Argentina es como siempre, este deporte fue muy importante en los 90, después tuvo una caída muy pronunciada y ahora post pandemia otra vez un furor. Ha cambiado mucho el tema de la alfombra, ¿no? La alfombra en Argentina fue el gran cambio que tuvo el pádel, porque en el mundo, en España, cuando nosotros empezamos las giras en el año 87, ya se jugaba en alfombra sintética, nunca se jugó en piso de cemento. En el único país que se jugaba con piso de cemento era en Argentina, y eso hizo que con el furor de los 90 mucha gente también se lesionaba porque no estaba capacitada para hacer un deporte o no estaba preparado físicamente y se rompía la rodilla, el tendón de Aquiles, todo. La alfombra lo que te permite, primero, que el juego más lento deja jugar a todo el mundo y vos podés jugar 3 horas al pádel y que no te va a lastimar.
1: ¿Qué duplas de futbolistas, de exfutbolistas, ahí me escribía Juancito Marconi también, qué te impresione? ¿Quién es la mejor dupla de exfutbolistas que juega el pádel?
5: No, dupla no sé, pero los que mejor para mí juegan, Dieguito Milito juega una barbaridad. Apá. El Chapo Urania juega una barbaridad. Bueno, están todos jugando muy bien, pero esos jugadores tienen una técnica como si hubiesen jugado al pádel de chiquito. Bueno, Diego Milito me dijo que de chiquito jugaba al pádel y que se quería dedicar al pádel, menos mal que se dedicó al fútbol, ¿no? Porque es un monstruo.
1: ¿Qué te parece?
5: Pero, y después hay jugadores, Guille Pereira es otro que juega muy bien.
1: Ah, Alex River.
5: Guille juega muy bien. Pablito Burtoboy, un gran jugador. Poroto Lux también juega muy bien.
1: No me están nombrando a Pepe Chatruc, es una lástima, no me están nombrando Pepe, o sea.
5: Pero Pepe, yo no jugué con Pepe, entonces no lo vi nunca.
1: Sí, pero no, si no jugó con vos es porque no accedió a ese nivel.
5: Bueno, ahora, Morita está jugando muy bien también, ¿eh?
1: Mirá Morita, después de haber tenido el problema en la cadera, ¿no? Sí, porque claro, te acordás que prácticamente dejó el fútbol por ese problema.
4: Ahora, Ale, sí. ¿No te da la sensación, justamente porque estás hablando de los exjugadores, antes elegían otros deportes una vez que se retiraban, golf, por ejemplo, pero que ahora todos se volcaron justamente al pádel? Bueno, recién Pepe nos escribía y nos decía, es porque sentimos la adrenalina otra vez ahí.
5: Es cierto, es cierto. Los chicos del fútbol, no solo del fútbol, pero sobre todo los futbolistas, han encontrado un deporte que compiten, que siguen compitiendo, buscan esa adrenalina y quieren ganar. Yo el otro día en la semifinal del Pro-Am le gané a Dieguito Caña. No sabés la calentura que se fue, porque es divino, Diego, ¿eh? Y Martín llegó a la semifinal el otro día.
4: Claro, sí.
5: La verdad que jugaron muy bien. Y nosotros el Pro-Am lo hacemos para que los chicos jueguen en los estadios que se va a jugar el Premier, y aparte para que se diviertan y pasar un lindo rato, ¿no? Por supuesto.
4: Además, me parece que ahora hay otro tipo de inversión también de quienes son los dueños de las canchas. Ahora casi todas las canchas son de cristal, tienen vidrio.
5: Sí, no existe prácticamente la de cemento,
4: claro.
5: No existe más. Todos los clubes que se están haciendo en Argentina, te diría, son todos clubes muy, muy lindos, que trabajan muy bien. Y hoy también la gente que juega al pádel está buscando eso, ¿viste? Ir a un lugar. Yo, como digo siempre, el pádel es entretenimiento y la gente busca eso, ir al lindo lugar para jugar.
1: Ale, no, nos vemos ahí cuando yo tenga el fin de semana libre, porque
4: ¿vas a jugar
1: el día de
4: él?
1: Semana.
4: Igual dale una paleta de las
1: el día que me desgarre y tenga algún virus en los ojos, ese día le voy a dar una chance. Pero bueno, mientras esté intacto, no.
5: Están todos invitados, Marce viene siempre, así que está invitado, sí. Pero están todos invitados a cuando puedan venir para ver lo que se armó acá, que la verdad es un lujo para Argentina, sobre todo, ¿no? Hacer un torneo de esta magnitud, y no solo lo decimos nosotros que lo organizamos, sino lo dicen todos los jugadores.
1: Gracias por siempre escuchar Radio La Red, gracias por ser fanático de nuestra radio, gracias por ser fanático de mis programas, gracias por habernos mandado también para que invitemos, porque vos sabés muy bien que para nosotros es importante la gente que por ahí le cuesta esto, que nosotros, nuestra gente, le podamos decir, mañana regalamos, invitamos a 2 personas, el miércoles también, el jueves también, sos un capo total. Ale, abrazo grandes.
5: Gracias a ustedes,
1: Ahí está.
5: Un abrazo grande.
1: Alejandro Lasaires, capo total, que traiga los números 1 del mundo.
4: Sí.
1: Y bueno, y a mí me gusta conversar con él y contar muchas cosas. ¿Cómo le va?
0: ¿Qué tal, BMP?
1: ¿Cómo anda,
0: ¿cómo
1: mi
0: va? ¿Todo bien, chicos?
1: Sí, ¿usted?
0: Bien, muy bien.
1: ¿Con qué vino? Que me voy a la pausa,
0: bueno,
1: pero...
0: vamos a hablar de economía.
1: Deme el título.
0: Salió el dato de la inflación en la ciudad de Buenos Aires. ¿Qué nos anticipa de lo que puede pasar a nivel nacional? El jueves se conoce la cifra nacional.
1: ¿Cuánto fue de capital?
0: 2,5%. Baja respecto del 3% que en la ciudad se había registrado en marzo.
1: 2,1 la vez, 3,4 había sido, ¿no? La última.
0: 3,4 la última a nacional. Nacional. Caputo dijo, planteó, entre 2,4 y 2,8 creo que planteó Caputo como las estimaciones que él hacía. Está bueno también, ¿sabes qué? Ver qué es lo que más sube y lo que menos sube ahí, y sobre todo si finalmente se viene además lo que proyecta el gobierno. 18 meses de desinflación, crecimiento de la economía y todo maravilloso.
1: Lo hablamos después de la pausa. Dale. Un saludo a Edu Bicerne que dice, grosso, grosso las hay, él desde grosso. Miami. O sea, imagínate, es una figura internacional. Rueda la pelota. La gente, qué linda estaba la camiseta de San Lorenzo ayer, oh. Justo para pasar, ¿no? Pero bueno, pero igualmente tan chocho los indios de San Lorenzo, porque perder de esa manera te da bronca, porque sí me representó el equipo. 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
1: Ya que dije Edu Bicerne, un saludo muy grande a Edu Bicerne y a toda la gente acá de la Argentina, porque en SX está un poco allá con Pipo también, Freiter, realmente que es su socio, su amigo, la 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
1: 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Dale que nos vamos a la pausa.
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1: Ya volvemos.
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1: Volver a la final, una marca para pocos. Jugar una final del mundo ya es enorme. Jugar tres es una rareza que hoy solo tiene Cafú, finalista con Brasil en 1994, 1998 y 2002. De cara al 2026, los que pueden alcanzarlo son Lionel Messi y Kylian Mbappé, que ya disputaron dos finales cada uno. Y si Messi vuelve a llegar, además igualará a Pelé con 12 años de distancia entre una final y otra.
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0: 15:30 minutos en la República Argentina, señores. Prepárense, en un rato una historia hermosa para compartir. Mirraji, lo escucho.
1: Bueno, hablemos de inflación. Hoy se conoce
0: otro tema, ¿por qué no hablamos de amor?
2: Copado, no tenía.
0: De inflación.
1: Bueno, mira, yo lo que te puedo decir es, por primera vez en casi un año, vamos a decir que tenemos una noticia medianamente positiva.
0: ¡Vamos! ¡Viva Mirraji! ¡Viva!
1: Yo soy un mensajero, un simple mensajero. Pero ¿por qué digo medianamente positiva? Porque estamos hablando de una desaceleración. En la Ciudad de Buenos Aires, que es el dato que se conoce hoy, fue de 2,5% cuando veníamos, si miramos los últimos meses, 3% había sido en marzo, 2,6% en febrero, 3%, o sea, menos de, digamos, 2,5% te tenés que ir hasta noviembre de 2025, que había sido 2,4% en la ciudad. Lo interesante, además, es que cuando vos ves...
0: En general, es más alta en capital que en general.
1: Bueno, en las...
0: Un alto poder adquisitivo con respecto a otras provincias, ¿no?
1: Exactamente. Y, por ejemplo, los servicios tienen un peso mucho más alto. Tiene menos peso en la canasta, en la comida, que en los servicios. Entonces, eso obviamente muchas veces hace que te dé diferente respecto a la nacional. Pero fíjate que el mes pasado había dado 3 en la ciudad y 3,4 a nivel nacional, por cómo se compone cada una de las canastas, que no es la misma. Pero ¿qué es lo interesante? Que lo que más subió es, por ejemplo, transporte, información y comunicación. Transporte 5,4%. ¿Por qué digo que esto es bueno, entre comillas? Porque lo que subió mucho menos alimentos y bebidas no alcohólicas, fue 1,4%. Bueno, eso es importante porque es lo más sensible de todo. El jueves se va a conocer el dato nacional. La expectativa es que sin duda esté por debajo de 3%. Algunos dicen, che, podría llegar a ser 2,5, por ahí los más optimistas, 2,6, 2,7.
0: No, yo pensé que era 2,5, pero ahora como en capital dio...
1: 2,5.
0: ¿Y si está más abajo? Si siguiese ese razonamiento...
1: A ver, sería una sorpresa. Sería una sorpresa, pero ha pasado. Ha pasado. A ver, el mes pasado, insisto, fue más arriba la nacional que la ciudad. Pero ahí te impactó, por ejemplo, mucho el tema de la suba del combustible. Uh-huh. A nivel nacional, a nivel internacional, la nafta. Eso fue muy, muy, muy fuerte. Fue 3,4 nacional, 3 de la ciudad. Bueno, ¿podría pasar lo mismo? Podría, sería... El gobierno sale a dar la vuelta olímpica, digamos.
2: Claro.
1: Lo bueno también acá es que hay algunas consultoras que dicen, la verdad, que lo que estamos viendo es que en mayo sigue más o menos tranquila. Es decir, la verdad es que nosotros venimos desde abril del año pasado hasta acá, a nivel económico, casi todas malas noticias. La inflación dejó de bajar y empezó a subir un poquito, se aceleró la recesión, la industria mal. Y en el último mes empiezan a aparecer algunas noticias no tan negativas. La construcción creció un poquito, la industria creció un poquito. Está bien, ayer también salió un dato de consumo privado, de ventas minoristas, que cayó. Hay que ver qué pasa todo lo que es el hot sale. Te va a disparar seguramente las ventas en ese canal, que es un canal que crece cada vez más, que es la venta, la venta online. Y hoy se conoció además otro dato positivo, que obviamente para la gente me va a tirar con un cascote, porque a mí qué carajo me importa, que es el tema riesgo país.
0: Nunca lo escuché decir.
1: Bueno,
2: dijo carajo al aire.
1: Yo me estoy jornada, carajo. Más,
0: Bueno, tampoco.
3: No, lo dijo Mirta alguna vez.
0: Se embruté.
1: Es esa silla.
0: Tampoco se embruté.
1: No, está muy bien, hay que hablar un poquito así. Digo, el riesgo país, después de enero, por primera vez, por debajo de los 500 puntos, o sea, 490 y pico, pero digo, es una señal, tiene que ver con que la semana pasada, sobre todo una calificadora de riesgo, que es básicamente quien te dice, che, ¿le puedes prestar a la Argentina? Che, ¿no le puedes prestar? Te dijo, bueno, quizás le puedas prestar a la Argentina.
0: Bien.
1: Bueno, veníamos, te digo, un año muy malo, si tomamos, insisto, abril, ojalá que el gobierno tenga razón y de adelante sean buenas
0: noticias. 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
2: Ah, mira,
0: se ve que no es un carajo. Pozo, pero sí, bueno, caballito, claro, Acoite 199.
2: Sí, en Recoleta, Gallo.
0: 1665. Veo que tiene o dislexia O yo no, se lo pongo muy lejos.
2: Me pone muy lejos. Ah,
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4: Bueno, Defensa y Justicia se quedó sin entrenador. Mariano Soso dejó de ser el técnico de Defensa. Ignacio Malcorra hizo un posteo en su Instagram y puso: loco, me pueden tratar de perro, de lo que quieran, pero nunca de ir para atrás. Porque el hincha independiente lo cuestionaba por una jugada puntual.
0: Pero lo cuestionó, primero lo trataron muy bien, entregaron un reconocimiento, y después tuvo una pelota que le pegó muy débil ahí.
4: Y
0: que
4: le quedaba, claro, entrando casi le da al arco.
0: Por esa jugada.
4: Lo cuestionó mucho el hincha independiente, y él tuvo la necesidad de hacer este posteo aclarando esta situación.
1: Está bien que hagan posteos.
4: Y hablan así.
1: Con descargo los jugadores.
4: Es que hoy hablan así los jugadores.
0: Hoy se refieren así. Hasta que se den cuenta que van a tener problemas con eso y empiecen otra vez el reacomodamiento. Le dije quédense porque teníamos una linda historia. Hay un audio que yo escuché hace unos días. El audio tiene que ver con alguien que le pasó algo en su propio pueblo. Escuchemos.
5: ¿Viste este video? Es una locura.
6: Tuviste dos móviles, uno cambiar la historia de tu empresa y otro era cambiar la historia de tu pueblo.
7: La de mi pueblo fue en el 2016. Acá mi hermana y mi cuñado me dicen: che, tenés que comprar el molino del pueblo. ¿Por qué? No, se está fundiendo. ¿Sabés si se funde el molino del pueblo? Se termina el pueblo. Eso fue un domingo y el lunes me fui al molino, lo veo, que yo di una vuelta, digo, bueno, compro el molino. Pero la mitad del pueblo estuvo muy feliz con la compra, porque salió el pueblo. Estuvieron todos felices, menos quién, los que trabajaban en el molino. Yo nunca había hablado con ellos. Yo pensé que todos querían conservar la fuente de trabajo. Y los puse a trabajar como hacía años que no trabajaban en su vida, al modo automotriz, con indicadores, con productividad, con pantalla, con sistema.
6: Muy bueno.
7: Entonces pasamos el molino de 14.000 bolsas producidas por día a 25.000. Y de golpe las bolsas no funcionaban, la harina no andaba, andaba la máquina, dice máquina. No, lo que no andaba la gente, que no quería que ande el molino. Ellos no querían que el molino se compre, ellos querían cobrar su indemnización porque cada uno tenía su historia. Yo me entero a los meses todo eso. Una charla con mi sobrinito y me dice: tío, ¿es verdad que vos compraste el molino robándole la plata a la gente?
6: ¿Cómo?
7: Lo senté todo en la bolsa, en el piso, nos peleamos, me largué a llorar, agarré una pala ancha y le pegué un palazo al tablero y paré el molino. Y me fui llorando a mi casa.
6: ¿Pero para qué les dijiste? ¿Se puede saber?
7: Que lo vendan. Si hubo un silencio, unos 4 o 5 días, 6, me llamaron que vuelva. Bueno, volví, trazamos la raya nuevo.
6: ¿Trazaste la raya con esa gente entonces?
7: Trazamos la raya.
6: Trabajando esa gente.
7: Nos pusimos de acuerdo y el molino cambió totalmente. Vos podés tener la mejor tecnología del mundo, podés ser lo más competitivo del mundo. Si vos no estás de acuerdo con tu equipo, no hay empresa que funcione.
0: Señor Gabriel Fernández, emprendedor argentino, ¿usted es el que compró el molino?
8: Sí, señor. ¿Cómo anda, Marcelo? Buenas tardes.
0: Pero ¿cómo le va a dar bola a quién era su cuñado y a su hermana? ¿Cómo le va a dar bola? Usted que se tenía que haber puesto la plata a plazo fijo, tenía que haber comprado dólares. Parado, ¿no? ¿Cómo va a comprar un molino usted? Gabriel, por favor.
8: Y a veces, viste, después lo seguí analizando con el tiempo eso, y voy a ser totalmente honesto con la audiencia. Primero es culpa de crecimiento. Después lo voy a decir psicológicamente, es culpa de crecimiento. Cuando uno crece y se despega de las bases y mira para atrás y quiere ayudar a la gente que más quiere. Y creo que ahí veía una oportunidad de poder ayudar a la gente que más quería comprando la empresa más importante de mi pueblo, que no tiene muchas, porque en los pueblos está el...
0: ¿Cómo se llama tu pueblo?
8: Y el hospital, no hay mucho más, ¿no?
0: ¿Cómo se llama tu pueblo?
8: Mi pueblo se llama Pueblo Irigoyen. Es un pueblo que está entre Rosario y Santa Fe, en la ruta entre Rosario y Santa Fe, pero no sobre la ruta. Ojalá tendríamos esa suerte. Ni entre la ruta, ni pasa el ferrocarril. Estamos entre medio de la ruta y el ferrocarril, o sea, en el medio de la nada. Es un pueblo de 900 habitantes. Que no creció, ¿por qué? Porque cuando pasó la ruta, la gente se fue a la ruta, y cuando pasó el tren, la otra gente se fue a donde pasaba el tren. Entonces, quedó ahí en el medio.
0: Bueno, escúchame, así que no, yo, viste, es una lucha que tengo con defender la cultura del trabajo. El otro día hablamos con Hugo López, el dueño de una hamburguesería que tiene 49 sucursales, Dean and Dennis se llama, están todos los shoppings acá de Capital, de Buenos Aires.
8: Sí, acá también.
0: Y hablé con el loco porque arrancó, como la frase que él planteaba, que arrancó una charla.
9: Las pelotas
0: que tuve suerte. Y me llamó la atención y empezó a contar por qué le ha ido bien. Entonces dijo, cuando todos entraban a las 4, yo entraba a 4 menos 10. Cuando todos se tenían que ir a las 6 de la tarde, yo me quedaba hasta las 6 y cuarto. Cuando decía, ¿quién se queda para reemplazar a otro? Yo me ofrecí. Claro, la cultura del trabajo lo hizo tener 49 locales. Ahora voy a tu caso, Gabriel. Así que te encontraste con que lejos los que laburaban en el molino de ponerse contentos que había un nuevo dueño que iba a movilizar todo, ellos lo que querían era cobrar la indemnización.
8: Sí, hoy lo voy a contar menos enojado, o sea, más de la compresión del otro lado. ¿Sabes por qué? ¿Qué pasa? Porque también hay que entender toda la historia. Las personas en Irigoyen, en mi pueblo, empiezan a trabajar de muy chicos, a los 14, 15 años. Entonces te encontrabas personas que ya tenían 50 y pico de años y habían trabajado en condiciones bastante deshumanas porque los antiguos empleadores tenían buenas condiciones de trabajo. No había nada de automatización, la bolsa la cargaban a mano desde el piso. Entonces, la verdad que estaban todos gastados ya, muy gastados. Y decía, yo ya había trabajado 30 años acá, no quiero trabajar más. Y uno compra pensando que el mejor proyecto para el pueblo era comprar el molino y hacerlo andar. Y vos decís, che, flaco, tenés 50 años, te quedan 15 años todavía de trabajo, qué mejor que cobrar el sueldo. ¿Y qué es cobrar el sueldo? Lo mejor que puede ser es cobrar la indemnización. Y déjame yo con la indemnización haga mi propio proyecto. ¿Me entendés? Cada uno tenía su plan. Pasa que no lo habíamos conversado.
0: ¿Cuántos empleados?
8: Como inversor,
0: sí. ¿Cuántos empleados tenés?
8: En ese momento tenía, ese empleado en ese momento tenía 12, hoy tenemos 25.
0: Sí, ¿y te va bien?
8: En ese momento tenía 12. No va mal, pero no es un negocio súper rentable la molinería porque es un molino chico. Uh-huh. Es un molino chico, entonces es un negocio de escala. Entonces, en ese entonces, cada uno, yo caí, no le di tiempo a nadie ni a hablar ni a razonar. Voy, compro el molino. Y lo compré y nadie llegó a expresarse. Lo compré y digo, vamos a trabajar. Automáticamente hice la reforma que había que hacer para que produzca en cantidad. Y estaban todos enojados. Decía, este loco vino a romper los huevos. ¿De qué fue la expresión? Ahora, porque sí. En la compra, el otro trato que hubo una mala expresión, y yo creo que ahí donde se equivoca la gente y el sindicalismo. Porque yo compro y descuento el pasivo de la gente. Decía, cuando compro el molino, ¿cuánto el pasivo? Tanto. Entonces yo lo descuento y compro, descuento esa deuda que tenían y ahí es donde se arma la confusión. Porque el tipo dice, compré el molino descontando lo que me tenían que pagar a mí. Y ahí es donde está la diferencia, ahí es donde entra el enojo de la gente. Sí. ¿Entendés?
1: Ahora, entonces, Gabriel,
8: sí.
1: ¿Cómo estás? Darío Mirra, que te saluda. Ahora, Hola. Vos contás algo ahí clave cuando sea esa situación dramática que golpeás el tablero y decís, bueno, basta, me voy, sí. te fuiste llorando. ¿Cómo hiciste para convencer a gente que no quería, aparentemente no quería trabajar más en ese molino, para que volviera a tener ganas? Porque la verdad es que hay que convencer a la gente de eso.
8: Porque la gente tenía una ilusión. O sea, era así. La gente pensó que alguien iba a venir a comprar un molino, que nadie va a comprar un molino en Argentina porque hay más molinos. Hay sobrecapacidad de molienda en Argentina, entonces no iba a pasar, tenía una ilusión que alguien lo iba a comprar y que aparte iban a comprar algo que estaba quebrado y lo iba a indemnizar todo, no iba a pasar eso. ¿Entendés? Entonces en ese día en la discusión, cuando yo veo que uno no anda, porque no andaba una cosa, no andaba la otra, todo no andaba, digo, ¿qué pasa acá que no anda nada? Es que la gente no quería que ande. ¿Me entendés? Como si la mucama de tu casa no está de acuerdo, decís, che, me quemó una camisa, dejó la carne afuera de la heladera, sin querer te tumba el cloro en el lavarropa.
0: Eso, ¿qué pasa? Para, que no me dije. Escuchame, Gabriel, ¿eso quiere decir que le tengo que aumentar el sueldo? Digo, porque me estás enumerando todo lo que me pasa.
8: A lo mejor tenés que dejar de, no sé, de acariciarla cuando va al lavadero, ¿me entendés? Que entendés qué es lo que le molesta, ¿me entendés?
0: Está bien.
8: Si es una cuestión de sueldo, si es una cuestión que no le gusta cómo le hablás. Cuando hay desacuerdo, que es una problema que tengo en Argentina, ¿viste? Cuando no está de acuerdo, que sí. Es la mayor crisis que tenemos, pasan estas cosas. Y el desacuerdo cada uno se manifiesta de una manera como cada uno molesta como quiere. Hay sí. Gente haciendo piquete, nadie se manifiesta trabajando más y tapándote en mercadería como pasa en Japón. Uh-huh. Acá se manifiesta haciéndote piquete, haciéndote ruido. Bueno, esta gente, mi equipo se manifestaba no haciendo andar. El que hacía mantenimiento no hacía mantenimiento y el que tenía que poner el adictivo en la harina no lo ponía. Entonces entregábamos la harina y la harina nuestra no andaba. Y vos mandabas un camión de harina al norte y decías, che, esta harina no anda. Mm. Y nos volvía el camión de vuelta. Entonces no andaba, no andaba, y después de tantos problemas, me hace ruido por mi sobrinito. Mi sobrinito me dice, que tenía ese entonces chico, algunos 12, 13 años, me dice, tío, ¿es verdad que vos le compraste el molino robándole plata a la gente? ¿Cómo robándole la plata a la gente? Sí, que vos en lugar de pagarle a la gente con la plata de ellos, compraste el molino. Y ahí me cierra, porque yo he escuchado algunos comentarios de eso, y ahí me cierra y veo las caras y algunos palitos, algunos comentarios de pasillo, y entonces me vuelvo al molino, hago una reunión, los presiono porque son todos, compañero, amigo de la escuela, mi vecino, claro, mi director técnico de fútbol cuando éramos chicos, genero una presión tan directa, sentados todos frente a frente, que los hago hablar. Y hasta que el primero dice, y vos me cagaste. Yo me iba a comprar un galgo, ¿sabés? Un galgo, el pichilo, que tiene 13 crías por año, y yo con esos cachorritos, ¿sabés la que ganaba? Uno iba a tener galgo de carrera, el otro iba a comprar un potrillo, el otro se iba a comprar un cañón de atmosférico y le iba a sacar la caca a los vecinos. Entonces cada uno tenía un plan con la iniciación, que era paralelo a no ir a trabajar todos los días.
0: Escúchame, voy a ir con ese argumento a Vila. Digo, ¿para qué compraste la radio a Daniel Vila? Le voy a decir, ¿para qué compraste radio a la red? Me hubieras indemnizado. Le digo, le voy a ir con ese planteo, claro, a Daniel Vila.
8: Entonces ese día, cuando todos me dicen, yo a cada uno le hago una devolución y le vamos a suponer que el galgo es el ligero, ¿no? Y sí, disculpa que te... digo, la primer liebre que corra, quien conoce un campo, todos los campos tienen alambre de púa, ¿no? Sí. El primer liebre que corre, se engancha un huevo con alambre de púa y se castra el galgo.
0: Claro, sonaste.
8: ¿Cuántas crías va a tener?
0: Nada, ninguno.
8: Y me queda mirando. Y el camión atmosférico, ¿vos sabés que va a comprar un usado? Y si la bomba se chupa el camión, se te ahueca todo el tanque, no tenés más camión atmosférico. Y el otro, el caballo, y si el caballo no es de reproducción, entonces
9: che, le conté la cuánto le todo, podía fallar. Claro.
0: O sea, claro, ¿sabés cuál fue tu delito?
8: Que podía hacer y que no podía hacer. Sí. Y le conté que, bueno, voy, me enojo, le explico todo. Digo, señores, vamos a una cosa. Vendan el molino, yo recupero la plata, ustedes cobran la indemnización. Mientras tanto, nadie hace nada, yo sigo viviendo lo que vivíamos y sigamos todo su camino. Le pego el palazo al tablero y vuelvo. Y me vuelvo a mi casa llorando, como dije ahí. Cuando pasan un par de días y vieron que era de verdad, empiezan a darse cuenta que estaban andando, que en ese año que había pasado, nunca nadie los había tratado tan bien, nunca habían cobrado en término, yo había mejorado todas las condiciones de trabajo, tenían baño, papel higiénico, ducha, había digitalizado todo el negocio, había sido un excelente empleador, que no habían tenido ese empleador ni en los últimos 20 años. Entonces entraron todos, ahí contestándole la pregunta del señor que me contestó antes,
0: sí, a Darío,
8: todos entraron en razón y me fueron a buscar. Y le dije, bueno, señores, podemos empezar de nuevo, pero para acá hay que llegar a tal producción. Y si todos los sábados no tenemos las 5.000, 6.000 bolsas en la puerta del molino, esto no funciona. Y si lo logramos, vamos a lograr tal eso. Y bueno, ese día fue el día que nos volvimos a poner de acuerdo y ahí el molino empezó a cambiar.
0: Gabriel, querido, aguante la cultura del trabajo. Dale, por más molinos.
8: Ninguna duda.
0: Te mando un abrazo grande.
8: Gracias.
0: Hermosa historia, emprendedor argentino. Compró el molino, le pasaban factura, mirá, tuvo que enojarse y todo. Gabriel Fernández, emprendedor argentino. Ahora, señores, nos vamos a ir con Pesci Zambrano, uno de Pesci, y nos vamos al turf.
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0: Hola Pablo, ¿cómo estás? Buenas tardes.
11: Buenas tardes MP, buenas tardes equipo, ¿cómo están?
0: Impecables.
11: Bueno, te cuento, un buen fin de semana los hipódromos argentinos. En Palermo vimos el clásico círculo de propietarios de caballerizas Grupo 3, 1.600.

0: convirtieron en el campeón dos años 2024. Colifato lleva ganadas 8 carreras, todas de punta a punta, y que cada vez que corre y en la recta final da un espectáculo que levanta las tribunas, lo alientan y lo aplauden en los metros finales, y parece que él lo sabe y le encanta. Bien. Para terminar, te cuento que hoy tenemos 14 carreras en el hipódromo de Palermo, donde se destaca el handicap British Empire, 1200 metros para yeguas adultas. Va a ser a las 6:15 de la tarde, como siempre te digo. La entrada a los hipódromos es libre, gratuita, y acá los esperamos. MP, buena semana.
1: Abrazo.
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4: Y nos fuimos en una, empezamos a la una.
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1: 15:57 minutos en la República Argentina. ¿Qué pasa que se están riendo?
2: No.
1: ¿Sabes por qué se ríen? Le voy a contar a las esposas de Coco Ramón. Le cuento a mi gente y a la esposa también de Diego Lousa.
2: A los que ves.
1: Están siguiendo la saga y la historia de esas dos personas.
2: Exactamente,
1: que
2: sí, señor.
1: Tuvieron sexo en el avión que venía de Panamá, ¿era?
2: ¿Y está mal?
3: De Panamá. ¿Cómo está mal?
4: ¿Cómo preguntas?
2: No, estábamos viendo.
5: Pero para tener sexo está mal.
2: La noticia, estamos.
3: No, tener sexo fuera de la ley. Muy bien.
4: Pero
3: el lugar público está fuera de la ley, sí, claro.
5: Hay gente que vivir en paz, che.
3: Yo te quiero ver, Coco Ramón.
4: Total.
3: Sí, al lado tuyo. Al lado tuyo con tu hijo. Están ahí jadeando. Sí, jadeando sí. si a vos no te va a molestar.
5: De vuelta, Mateo.
1: ¿Qué nivel que tiene este programa? ¿Para qué nivel tiene este programa que por primera vez en ese micrófono se pronunció la palabra jadeando?
3: Jadeando.
1: No, pero no sé, pero. ¿Pero qué sería de noche? ¿Sería cuando duerme todo el mundo?
3: Bueno, más o menos.
5: Pero no era cuando las luces estaban prendidas.
3: Es un vuelo relativamente. No es un vuelo tan largo. Creo que son 8 horas, creo que son de Panamá.
5: ¿Sabes quién pudiera aguantar 8 horas?
1: Ahora llega así, sin piernas. Llega así.
5: ¿Quién pudiera aguantar 8 horas?
3: Se lo llevó la policía, ¿eh? Se lo llevó la policía.
1: Sí, los esperó cuando
3: claro,
1: llegaron. Pero pará. La pregunta, ¿era matrimonio legítimamente
3: constituido? Yo por lo que vi, se conocieron ahí. Él, 55 años, creo que él era casado.
1: Che, comentario.
3: Y ella de 60.
1: ¿Va comentario machista? Uy, qué rapidona ella.
5: Eran grandes.
1: Y Raji está ensuciando. Dice, bueno, creo que era casada.
3: Bueno. No estamos diciendo los nombres
4: gente
3: igual.
4: Grande sí. Que no quiere perder el tiempo.
2: 60 y 50.
1: Bueno, la esposa del Tocor,
2: viva la libertad.
1: Pastor, viaja mucho a Panamá, Gordis. Viaja mucho a Panamá.
2: Che, viva la libertad.
1: Había amigo del señor que viajaba mucho a Panamá. Tiene uno, señor.
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1: Che, el último, y ya hacemos el pase con Facu Pastor. 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
1: Con acceso. 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Bueno, señores, 4 de la tarde se sentó. ¿Cómo le va?
6: Hola, Marcelo, ¿cómo te va? ¿Cómo andás? Muy buenas tardes.
4: Yo me quedaría.
6: Pero yo me quedaría, pero.
1: Bat.

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0: ¿Qué tal? ¿Qué tal? ¿Cómo les va? ¿Cómo andan? Bienvenidos. Aquí estamos en la red deportiva a través de la 107.1, la red corriente. Ya lo saben, nos quedamos hasta las 5 de la tarde, iniciando una nueva semana. Un día sencillamente espectacular, fresco a la mañana, es cierto. Pero en este momento el cielo totalmente despejado y un sol hermoso para ir a la costanera a tomar mandarinas. Dice un amigo, yo no tomo mandarinas, pero al que le gusta que lo haga, ¿no? Un buen mate por ahí sería muy bueno también. Pero la verdad, una jornada magnífica, ¿eh? Arrancando la semana de esta manera. Una semana que pinta para fría, pero que seguramente irá levantando un poquito. Siempre llegando a la hora del mediodía, poquito más, poquito menos. Así que bueno, a cuidarse como siempre, ¿eh? Estamos en una época en la que ha llegado el frío y aparecen las gripes y aparece absolutamente todo. Así que a cuidarse. Varias cosas para hablar hoy mientras esperamos por el señor Diego Acevedo, que ya está arribando en breve a la emisora. Mi garganta estaba bastante complicada. ¿Tiene que ver con regatas? ¿Me dirá uno? Sí, claro. Hicimos dos partidazos el viernes. Lamentablemente no lo alcanzó al equipo del parque. O se terminó quedando ahí. Se nuló. Para hablar entre nosotros. En parte del tercer cuarto y en el último. Se empezó a desesperar. Y todo lo bueno que había hecho en la primera parte lo terminó tirando por la borda. Lamentablemente en ese primer juego. Pero ayer sí, estuvo concentrado todo el partido y se pudo quedar con esa victoria tan necesaria. Por sobre todas las cosas, para empatar la serie, para pensar en el viaje de hoy y saber que el miércoles 7 de la tarde estará jugando un punto importante. Uno de los dos que tiene que jugar en Buenos Aires, sabiendo que está obligado a ganar al menos uno o los dos, como decía el Puma, ¿por qué no? Para meterse directamente en semifinales. Pero bueno, sabemos que uno es difícil, no imposible. No pensemos en los dos. Pensemos en que gane uno primero. Y después, si es el primero esa victoria, bueno, ya veremos más adelante si se puede ilusionar con otra. Pero lo primero es lo primero para el equipo del parque. El señor Gustavo Benito está en los controles. Al lado mío, el profesor, el señor Diego Héctor Acevedo. ¿Cómo le va, Acevedo? ¿Cómo anda?
1: Todo bien, muy bien, muy bien.
0: Bueno, qué suerte. Qué fin de, ¿eh?
1: ¿Qué finde, eh?
0: Ay, tengo muchos amigos que se sienten mal, loco. Te juro.
1: Y bueno, así es el...
0: Te juro, te juro. Me da no
1: sé qué, ¿viste? Uno se siente mal, otro se siente bien. Otros nos miran por televisión ya a esta altura.
0: Sí, sí.
1: Y bueno, es así. ¿Qué sé yo?
0: Tengo varios amigos que se sienten mal este fin de semana.
1: A mí, por ejemplo, me hubiese encantado ver un cruce de River de Vélez, pero bueno, no va a ser posible.
0: Qué pena, ¿no?
1: Entre tantas otras cosas, ¿no?
0: Qué pena. ¿Estará Guille de Santa Silvina? Está enojado ayer con el mellizo. Mucho tiqui-tiqui, 200 pases y al final no llegamos al arco. Está enojado.
1: Bueno.
0: Está enojado, claro. Cuando ganan, es el mejor. Cuando no ganan... Ay, ay, ay. Fútbol argentino, hinchas argentinos, no lo entenderías. Ayer insultaban a todo River hasta que en el segundo minuto del descuento de la largue encontraron un gol y ahora hay todos ídolos. Porque agarraron por penales... De la
1: no seas sensacionalista, no.
0: ¿Y cómo fue?
1: No.
0: Yo escuchaba la radio y era que se vayan todos, ¿eh?
1: Sí.
0: Pero no todos ídolos.
1: Beltrán, Juan Fernando Quintero, Acuña.
0: Bueno, tres o cuatro ídolos. Ah, porque salvan a tres o cuatro.
1: Para de contar los que jugaron con la determinación necesaria.
0: En eso
1: con aciertos y errores, Juanfer, pero siempre yendo para adelante.
0: Ajá. Uh-huh.
1: Acuña hasta que le dio la nafta, el arquero que, la verdad, tomando una responsabilidad inusitada para la edad que tiene.
0: Sí.
1: Y algunas que otras actuaciones y otras que están muy por fuera de la sintonía de lo que se está jugando, más allá de la camiseta que se está representando.
0: Y esto es culpa de Gallardo, seguramente, ¿no? Si perdía ayer River, era todo culpa de Gallardo.
1: No, esto ya son cuestiones de rendimientos individuales y después el público se expresa, la platea de River, como la Independiente, como la de Vélez y como la de tantos otros clubes,
0: como la nuestra,
1: históricamente ha sido muy exigente.
0: La dura acá.
1: Y no me parece mal ese intercambio entre Juan Fernando Quintero y hinchas de River. Bueno, está dentro de los márgenes lo que puede suceder.
0: Sí, sí, por supuesto. Le erré el pronóstico, che. Yo pensé que era 4 a 0, 5. Venían tan bien, no sé cuántos partidos invictos, que no sé qué, que no sé cuánto. Eran super capos. ¿Qué pasó? Buenas, buenas. ¿Qué te dije toda la semana? Huracán contra Boca saca el 200%. Juega a ser el Manchester. Ese razonamiento yo no lo entiendo. Que el del equipo grande, al que siempre toda la vida le fue bien, te diga, ustedes juegan bien contra nosotros. Y sí, hermano. Y sí. Intentan hacerlo contra todo, pero bueno, por ahí les gusta más jugar este tipo de partido. ¿Está mal? ¿Está mal?
1: No, porque está bien mal.
0: No, parece que está mal. Parece que tenés que jugar mal como todo el año cuando jugás contra Boca o contra River. Porque es lo que piensan algunos.
1: No.
0: Es increíble. Ese razonamiento yo no lo comparto. No lo comparto. Pará que sigue. Ahora contra Argentinos se van a comer 4. Pero contra Boca todos meten. ¿Ves? Dios mío. Adivina qué arquero va a comprar Boca después del Mundial. Eso ya lo dije hace rato. Otro tema. ¿Qué? Suerte de River, no dice suerte, dice otra cosa. Va, no sé si suerte de River o la galleta de San Lorenzo. Ay, San Lorenzo. Ay, San Lorenzo. Ah, y feliz cumpleaños para mí, 38 recién, abrazo grande. No,
1: bueno, igual San Lorenzo.
0: Dani, feliz cumple, papá, feliz cumple. 38 recién, quien pudiera.
1: ¿Quién gran pudiera? Partido de San Lorenzo, le sacó agua a las piedras. Un partido, digo, porque con un hombre menos.
0: ¿Y cómo terminó?
1: Y después los penales.
0: Empataron en el segundo minuto del suplementario y tenía dos penales para hacer uno y erró.
1: Pero vos ponete en un lugar de que no es sencillo.
0: No, con River, listo.
1: Con Boca.
0: No, listo. Tenés dos penales para meter uno y ganar y errar los dos.
1: Estoy hablando primero de los 90 minutos y del alargue. Más allá de que sabés dónde lastimar.
0: ¿Pudo haber sido heroico? Sí. Pero no, perdieron.
1: No, y bueno, pero hay que hacer una evaluación.
0: Después... Partido histórico. No, histórico fue el Huracán, que con 9 le ganó a Boca.
1: No, River ganarle a San Lorenzo no es histórico.
0: No, digo lo de San Lorenzo. Iba a ser histórico, no sé qué, porque en el Monumental, eliminación directa, con 10 hombres, todo el partido, bla, bla, bla. Y pero no fue.
1: Histórico hubiese sido
0: así. Diego, yo escuchaba hoy a la gente en la red Buenos Aires, San Lorenzo, la verdad que se fueron con la cabeza. No, hermano, tuviste dos penales para ganar. Y le cerraste los dos. No ganó.
1: Y bueno, a veces...
0: Yo no creo que el hincha de San Lorenzo esté diciendo, bien, perdimos por penales.
1: Los penales...
0: Debe estar enojado porque tenían todo a mano.
1: Yo si fuese simpatizante de San Lorenzo... Estaría molesto con el penal que fue por encima del travesaño. Los otros dos, la verdad, que fueron bien ejecutados. Uh-huh. Y muy bien Beltrán.
0: El
1: ahora
0: un derecho de un zurazo cruzado ahí.
1: En el caso de River, no se puede decir lo mismo. Penales de Galopo y de Páez, pero bueno, son
0: situaciones. ¿Ya le dieron el pase a Lipton, a Galopo?
1: No.
0: ¿Pase libre a Lipton?
1: No.
0: Dios mío. Bueno, nada, qué sé yo, viste. Yo escuché tantas cosas estos días. Hola, Gonce de equipo. Que su programa de hoy sea... de bueno como el día y no como el partido de Boquita, sin desmerecer Huracán, que jugó bien y mereció la victoria. Boca no hizo nada. Felicitaciones por la transmisión de ayer. Gracias, Carlito, estuvo linda. Una media transmisión fue porque River y San Lorenzo no terminaban nunca.
1: Claro,
0: más.
1: Y bueno,
0: y empezamos como un poquito tarde.
1: Cosas que pasan.
0: Hola, buenas tardes, buen lunes e inicio de semana para ustedes y audiencia deportiva. Catalino del barrio San Martín, abrazo, Cata. Gracias por estar como siempre. Buenas y santas, aguante Regatas. Qué bajón lo de Boca, pero bueno, son partidos mata-mata, nos tocó quedar afuera. Saludos chicos, soy Lili. Sí, Lili. Bueno, una y una, ganó Regatas, Lili. Aunque perdió el viernes. De eso ya vamos a hablar enseguida porque vamos a llamarlo al señor Barreto. Ya nos vamos a meter directamente en Regatas. Porque bueno, fue una y una. Así que... vamos a ver cómo lo analizamos. Hola, Gonce de equipo, buen lunes, mejor inicio de semana. Felicitaciones para Huracán. ¿Dónde tiene la cabeza Galopo para patear un penal así?
1: Todos los penales patea así. Lamentablemente, hay que decirlo.
0: Desde el mercado, la cobra de San Miguel. Histórico lo de San Lorenzo fue en 2008 contra River. Bueno, y sí, viste, habrá ganado seguramente, por eso fue histórico. Ya dejó ser histórico ganarle a River en su cancha, si todos le ganan últimamente. Lo de Huracán, sí, aguantar con 9. Tienen arquero, ¿no? Y bueno, algo tenemos que tener, mi hermano, pues jugamos al fútbol, somos 11 jugadores, va, 9. Ah, no, y estábamos jugando, como te dije, como bueno, te anticipé, como contra 17.
1: Igual en esa cancha donde ganó Huracán, un triunfo histórico, se vienen dando muchas derrotas.
0: Y vienen ganando todos.
1: En eliminaciones mano a mano, le aclaro para el mensaje de acá del oyente.
0: 4 últimas eliminaciones en cancha de Boca. La verdad, es como mucho, ¿no? Independiente, Racing, Alianza Lima, Huracán. Pero bueno, está bien. Está bien. Está perfecto. Vamos a saludar al señor Barreto. No lo quise molestar mucho ayer porque estábamos metidos en el básquet. ¿Cómo le va, Puma? ¿Cómo anda?
2: ¿Cómo le va? ¿Cómo están ustedes, chicos?
0: Todo bien, todo bien, todo bien.
2: Todo bien, todo bien, todo bien. La verdad que muy bien.
0: Tarde, pero seguro.
1: Acá estamos de si el vaso medio lleno, medio vacío, en todo. Fútbol, básquet, en todo.
2: Pero, qué dar.
0: ¿Su amigo Enrique Sur está contento con lo de San Lorenzo ayer?
2: No hablé con él porque no. Prefiero no hablarle porque...
0: No iba a estar muy, parece muy que están contentos ánimo. Y la verdad que perdieron de una forma increíble. Yo no creo que estén tan contentos.
2: Y no, yo creo que habrá roto algo en la casa, creo. Por eso no le quise hablar ayer, digo, porque...
0: En un momento... ¿Te acordaste? Él dijiste, uy, cómo debe estar cuando estaban ganando, ¿no? De la manera que estaban ganando.
2: Sí, pero yo le dije antes de que se dé el resultado, le tiré una frase y...
0: Sí, bueno. Cierto, la presión, cancha de River, los penales y erró los dos. Bueno, ¿qué va a ser?
2: Sí, sí.
0: Dios mío. Buenas tardes, Gonza Diego, buen inicio de semana y qué grandes regatas, vamos, que se les puede ganar los dos allá. Y bajón lo de Boca caída allá. Pero bueno, la vida continúa. Saludos, Chelo. Saludos, Chelo. Y sí, los dos Bocas, porque vamos a hablar de Boca Unidos en el próximo bloque. Y lamentablemente fue derrota. Aparentemente otra vez reproches, silbidos, todo de la platea. Bueno, ¿qué va a hacer? Vamos a lo nuestro. Puma ganó regatas anoche, perdió el viernes. Ayer hizo lo que hizo gran parte del primer tiempo el viernes y de esa manera pensábamos que podía ganar el partido, pero no lo aguantó. Ayer sí se puso más duro el equipo correntino. Está 1-1, con posibilidades, por supuesto, pero bueno, hay que ir a ganar allá.
2: Sí, va a ser complicado, pero demostró que tiene condiciones regatas y que tiene, sabe cómo hacerlo, ¿no? Es fundamental que imponga el ritmo de juego. Me parece que pasa por ahí el tema, ¿no? Imponer el ritmo, no entrar en esa vorágine que suele proponer Ferro, que lo hizo regatas en el segundo tiempo del primer juego y que por momentos le salió bien porque jugó en el intercambio de punto por punto, pero no es lo que le conviene a regatas claramente en esta serie, y bueno, Ferro se lo hizo pagar en ese primer punto, porque ayer hablábamos, ¿no?, que en el segundo tiempo del partido del día viernes recibió 58 puntos regatas.
0: Muchísimo.
2: Es muchísimo, porque insisto, intentó jugarle un mano a mano a Ferro, cosa que no se lo puede hacer, me parece a mí, por lo menos, este regatas. Tal vez le gane un partido de esa manera, pero me parece que en una serie larga está más que claro que Regatas tiene que bajar un poco el ritmo, sacarle esa vorágine que tiene Ferro, que no juegue tan rápido las ofensivas. Bueno, ayer creo que lo hizo realmente muy bien, porque el primer tiempo jugó similar a lo que había sido el primer partido, los primeros minutos del primer partido, controlando el juego, con Gallici desequilibrante en la zona pintada. Apareció Gramajo en este primer cuarto con tres triples. Más allá que había jugado bien en ofensiva, la defensa no había sido buena ayer, ¿no?, el primer tiempo, porque lo termina ganando ahí por muy escaso margen, ¿no?, 23-21. Pero a partir del segundo mejoró mucho la defensa, insisto con eso, le sacó totalmente el ritmo a Ferro. Incluso le sacó el ritmo al partido, porque es lo que necesita Regatas. Ayer lo marcábamos también en el tercer cuarto. Uno dice, bueno, un partido feo, partido malo, 14-10. Terminó el último cuarto, pero es lo que necesita Regatas. Uh-huh, porque además estaba ganando, estaba alejándose en el marcador. Entonces, ¿para qué ir a forzar el ritmo de juego? ¿Para qué acelerar si eso no le conviene? Bueno, ese error me parece que cometió en el primer partido. Más allá que no hay que sacar el mérito a Ferro, que lógicamente juega ese ritmo, impone ese ritmo y a veces te lleva a ese juego. Por algo también estuvo mucho tiempo en la temporada como puntero, como número uno de la fase regular. Uh-huh. Así que ayer Regatas no cayó en eso, pudo imponer su estilo. Cuando tuvo que bajarle la velocidad del partido, lo hizo sin ningún tipo de problemas y bueno, fue, se encaminó a una victoria que terminó siendo cómoda que sea en el último cuarto, porque Ferro no encontró variantes, no encontró efectividad, porque también tuvo varios tiros de tres que no pudo anotar como para volver al juego, pero claro, ya Ferro había hecho daño el primer partido, ¿no? Porque claramente venían a ganar un partido aquí en Corrientes y lo hicieron. Bueno, la serie está empatada 1-1, Regatas demostró que sabe lo que tiene que hacer en la cancha para poder ganar, ganarle a Ferro. Bueno, ahora tendrá que ir a hacer eso de visitante, que también es muy complicado, ¿no? Porque siempre los equipos del local se agrandan, tienen la confianza de su propio público, y también habrá que ver que en estos playoffs cómo rinden los arbitrajes, teniendo en cuenta el rigor físico que a veces impone Ferro, esa presión defensiva, que es lo que muchas veces permite correr, ¿no? Sacar las transiciones. Así que me parece que vamos a tener dos muy lindos partidos allá en Caballito el miércoles y viernes.
0: Exactamente. 21 para Corbalán, otra vez goleador Corbalán, sí, en regatas. 18 para Gramajo, que tuvo un gran primer tiempo, ¿no? Abriendo un poco el juego con los triples de Gramajo, ¿no?
2: Sí, fueron 3 en el primer cuarto y después uno más en el segundo.
0: Sí.
2: Los 4 triples que marcó los marcó allí en el primer tiempo.
0: Exactamente. Y 12 para Tallabé Galici, aportando lo suyo ahí cerca del aro. Algo que Regatas hizo bien también, ¿no? Cuando juega ahí abajo, evidentemente saca diferencia, ¿no, Puma?
2: Sí, y eso que ayer Tello no estuvo tan efectivo.
0: Es cierto.
2: Porque tuvo algunos tiros que para él suelen ser más efectivos, uh-huh, ayer de 1.5 metros, 2 metros del aro, que él suele anotar. Bueno, ayer no fue tan efectivo, incluso algunos lanzamientos muy cerquita del aro que no pudo anotar. Pero bueno, Regatas demostró que allí lastima, tiene 2 internos que pueden romper en esa zona, pueden desequilibrar en esa zona. Ayer lo hizo Galici.
0: Exactamente, Galici. Escuchamos a Tallabec después del partido, casi en la medianoche, hablábamos con el interno santafesino. Lo escuchamos.
3: Un juego difícil, lo pudimos destrabar ahí en el tercer cuarto. Creo que un poco lo mismo fue en el primer juego, nada más de que cuando tuvimos que sacar esa diferencia que nos iba a acomodar un poco en el partido, no lo pudimos hacer, no lo pudimos llevar adelante. Permitimos que ellos vuelvan al juego y bueno, es un equipo, Ferro es un equipo que nunca baja los brazos y que no importa que vos vayas jugando 37 minutos bien y vas arriba del tanteador, en 3 minutos te pueden dar vuelta al resultado y bueno, creo que eso fue lo fundamental y lo que hicimos diferente hoy. No nos relajamos en ningún momento y de la misma manera quiero jugar allá.
4: Bueno, en defensa mucha concentración, ¿no? Obviamente, es lo que propusieron hoy. Y en ataque, por ahí no nublarse como pasó en el primer partido, ¿no? Donde hicieron bien las cosas cuando pusieron la bola abajo, hoy otra vez, sacando ventaja por ahí, me parece que está el punto fuerte de ahí de Regatas, más allá de los lanzamientos externos, que sabemos que tienen muchos jugadores con esas condiciones.
3: Sí, exactamente. En defensa hicimos algunos ajustes y creo que eso también nos hizo bien, nos sentimos un poco más cómodos y los incomodamos a ellos, que eso era importante. Después, ofensivamente, bueno, yo opino lo mismo. La bola entró muchas más veces ahí cerca del canasto. Por lo mismo, después nuestros tiradores son muy buenos, son excelentes tiradores. Entonces, por ahí si combinamos la vía de gol y tratar de confundir un poco al rival, eso nos hace bien a nosotros, nos lleva a manejar el partido, tener control del juego y sobre todo esto de tener muchas vías de gol, todo el plantel termina teniendo mucha confianza y después cuando llegan los minutos importantes estamos todos con esa autoestima alta para poder definir y sobre todo con unidos y con el equipo en su máxima expresión, ¿no?
4: Bueno, hoy había que ganar, pero el daño lo hizo Ferro, ¿no? En el primer punto robando la localía. ¿Y ahora cómo se sigue sabiendo que sí o sí algo se tienen que traer allá, si no los dos, pero al menos uno, están obligadísimos?
3: Bueno, nos hemos enfrentado a Ferro ya en diferentes oportunidades y nos conocemos muy bien. Creo que todos los partidos fueron muy parejos, salvo la final de la Sudamericana. Pero bueno, después nosotros también fuimos a jugar allá de visitante y también nos trajimos el juego. Creo que los partidos de visitante nosotros los trabajamos muy bien, jugamos muy bien de visitante y bueno, hay que aprovechar eso que creo que es una ventaja para nosotros, hacer el mismo trabajo que hicimos hoy, hasta un poco más, porque obviamente ellos se van a hacer más fuertes de local. Y nada, realmente el primer partido es muy doloroso justamente por esto, porque después de visitantes sabemos que es difícil ganar, aunque nosotros creo que nos sentimos un poco más cómodos que el resto de los equipos jugando de visitante. pero también son partidos con Ferro, fueron siempre partidos muy parejos. Entonces, tanto hoy, que bueno, que al final se terminó haciendo una diferencia abultada, como el primer partido de los playoffs, en realidad la mayoría del juego va a ser parejo, tanto de local como de visitante. Entonces, jugar hasta el final, no dar ningún partido por terminado hasta que no suene la chicharra.
4: Bueno, juego muy físico el que se viene, me parece, ¿no? Allá en Buenos Aires, los dos.
3: Sí, sí, sí. Hay muchos equipos que juegan físico. Ferro juega físico. Y la verdad que eso está bien. Nosotros tenemos que tratar de que ese juego físico no nos supere, no entrar en el juego de ellos, o igualar la energía o superarla. Es la única manera de poder jugarles. Después, no entrar en esa discusión, en esa protesta. Por ahí Ferro eso lo hace muy bien, termina llevando al rival a entrar en ese lugar que termina incomodando, nos termina incomodando a nosotros, perjudicando a nosotros y haciendo que el juego pase a ser un poco más feo, un poco más sucio, y no podemos destrabarlo y llevar el juego donde a nosotros nos conviene. Así que nada, ya sabemos cómo va a jugar Ferro, el físico, cómo fue el primer partido de los playoffs, cómo fue el segundo. Aparte de esto de playoffs, todos los equipos suelen dar un extra. Nosotros tenemos que estar duros mentalmente y salir a jugar como jugamos hoy.
4: Bueno, ¿están confiados que lo pueden revertir?
3: Nosotros creemos en el equipo, creemos en la calidad de jugadores que tenemos. Ferro es un equipo muy sólido, pero te vuelvo a decir, los partidos van a ser parejos. Entonces, por ahí el que esté un poco más despierto en los cierres va a ser el que se termine llevando el juego. Y bueno, nosotros tenemos que buscar eso. Llegar a esos cierres parejos, ahí de visitante, y tratar de estar bien para poder meter esas bolas importantes.
0: La palabra de Tayabek Galici, uno de los hombres importantes de este Regatas, por supuesto, de experiencia, de jerarquía. Y también importante en esta serie. Ojalá que se lo pueda aprovechar, sobre todo en los juegos que se vienen allí en Buenos Aires. Miércoles y viernes, Puma, juegos 3 y 4.
5: Sí, miércoles hora 19 y el viernes a la hora 20. Está confirmado el partido del día viernes. El de miércoles va televisado y el del viernes no.
0: El del viernes sí, me parece, ¿eh?
5: Bueno, puede ser. Ayer a la noche me decían que era a las 20, pero no, sin televisación.
0: Bueno.
5: Pero bueno. Ojalá que sí, ojalá que se pueda ver.
0: El amigo Melena me dijo, DirecTV los dos.
5: Ah, bueno, por el horario y tal vez que por el horario puede ser, claro.
0: Claro, claro.
5: Bueno, los horarios están confirmados, 19 el día miércoles y hora 20 el día viernes.
0: Exactamente, exactamente. Bueno, Barreto, ¿algo más que le quede por ahí? Antes de la pausa, antes de liberarlo también un poco usted.
5: No, y habrá que ver cómo lo encara Regatas, que lo decía Galici, ¿no? Regatas tiene para lastimar cerca del aro, también tiene buenos tiradores. Fundamental va a ser no dejarse llevar por el ritmo que va a imponer Ferro. No hay duda que Ferro va a salir a presionar bien arriba, va a querer acelerar el juego, es lo que le conviene a Ferro. Ahí va a ser una lucha allí a ver quién puede manejar los tiempos del partido. Me parece que por ahí va a estar gran parte de la clave de los juegos del miércoles y del día viernes.
0: Seguramente. Gracias, Barreto.
5: No, por favor, gracias a usted. Y cuéntele a Diego que ayer en el entretiempo cómo se vivieron los penales en el Fortín Rojinegro, porque justo coincidió con el entretiempo del partido. Sí, o sea, sí. Que todo el mundo siguiendo por la radio, por la transmisión en los teléfonos, celulares,
0: sí.
5: Y no sabes la tensión que había, la los gente literios, golpeando, sí. Rompiendo, otros festejando, así que te puedes imaginar lo que fue esa tensión ahí.
0: Sí.
1: Creo tremendo. Que es una de las pocas cosas que le destaco a este formato de torneo,
0: sí.
1: Que hay emociones cada 2x3,
0: sí.
1: Cuando
0: sí.
1: Llega a la instancia de playoff. Después hay un montón de cosas para discutir, ¿eh?
0: Sí,
5: totalmente, pero es eso, ¿no? Le da emoción, pero claro, le da emoción en estos partidos, porque por ahí el juego no es tan bueno, pero la emoción nadie puede negar que hubo, ¿no? En varios partidos.
0: Tremendo, tremendo, tremendo. La verdad que sí. Bueno,
5: yo no me emocioné mucho el sábado, pero
0: sí,
5: bueno.
0: Eso le iba a decir, usted no se emocionó mucho, pero está bien, casi le salió.
5: Y sí, la verdad, pero bueno, no me emocioné mucho, ¿qué quiere que le diga?
1: Bueno, está bien, así el amigo viene rozagante.
0: Ah, tranquilo, tranquilo. No hemos ganado nada, diría Chilaver. Tranquilo.
1: No, bueno.
0: Tranquilo. Difícil con Argentina mañana, 0-4, seguro, sin dudas. Gracias, Barreto, un abrazo.
5: Un abrazo, nos vemos, chicos. No se peleen.
0: No, jamás, jamás, jamás nos peleamos. No, por favor, eso no pasa nunca. Buenas, buenas, casi perfecto el fin de afuera Boca. ¿Qué le pasa a este Ricky? Pasó de milagro River, solo Regata faltó. Y Regata perdió un partido, eso es lo que hablamos. Beltrán tiene una obra muy especial para los penales, también dice Ariel por ahí. Bueno, che, 39 de las 4, vamos a la pausa, Acevedo, ¿le parece?
1: Vamos, vamos.
0: A la vuelta nos metemos en Boca Unidos y lo que lamentablemente fue derrota en el primer partido televisado por Fox de la categoría Federal A.
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0: Regresamos, 45 de las 4, momento de meternos en el fútbol, y así como nos vamos a meter en el fútbol también, le vamos a dedicar este bloque a la familia de Horacio Azula.
1: Sí, sí, sí.
0: La verdad es que fue un golpe grande, un dolor tremendo de enterarnos de su fallecimiento, mucha tristeza, justo en el día previo de su cumpleaños además.
1: Sí.
0: Bueno, vi muchos posteos de Cambacuá, hoy también Boca Unidos, porque también era un hombre primeramente identificado con Boca Unidos, más allá de Cambacuá y todo su surgimiento. Un hombre del fútbol correntino, junto a Miguel, a su hermano. Un recorrido como jugador y también como entrenador en varios equipos. Y un amigo además, ¿eh? Un tipo que siempre estaba atento cuando jugaba Huracán, te mandaba un mensaje, sí, siempre algo, Horacio, siempre estaba presente a través de un mensaje.
1: Siempre positivo, del chiste, de la
0: totalmente. Me acuerdo cuando cubríamos mucho la liga, íbamos al entrenamiento de Cambacuá, en el Pío, te decía, está bien, ustedes nos tocan de oído como los otros. Estaba presente en todo. Y bueno, la verdad que fue un golpe duro, estaba atravesando una enfermedad y bueno, Dios así lo quiso. Así que un gran abrazo a Miguel, a Cristian, a su hijo,
1: sí,
0: y a toda su familia.
1: A toda la familia Azula y bueno, a todos sus seres queridos. Y bueno, quedará esto, el recuerdo.
0: Sí, por supuesto.
1: Las anécdotas,
0: por supuesto.
1: De un largo recorrido, ¿no? Por muchos clubes, pero obviamente muy identificado con Boca Unidos y con Cambacuá. Uh-huh. Y particularmente en lo que tiene que ver con la prensa, siempre muy predispuesto.
0: Sí, sí, sí, sí. Sí, sí, sí, sí. Siempre, siempre la buena predisposición de Horacio. Bueno, la vida. Vamos a lo nuestro, Acevedo, ¿le parece?
1: Sí, bueno, y también mencionar que hoy falleció Claudio Coquito Rodríguez.
0: Coquito Rodríguez.
1: Uruguayo.
0: Daniel
1: Coquito Rodríguez, pero me corrijo.
0: El uruguayo ex jugador de Mandiyú.
1: Que supo ascender con Deportivo Mandiyú.
0: Un ídolo de Mandiyú también.
1: Un ídolo, sí, sí, sí, en aquella temporada.
0: Protagonista del ascenso, muchos goles.
1: Muy recordado, un paso muy fugaz, pero muy recordado aquí por Corrientes. Sí, sí. También vistió otras camisetas en la región, pero bueno.
0: Coquito y Elio Rodríguez, muy, muy recordados aquí en Mandiyú.
1: Sí.
0: Sus pasos por acá. Sí, así que también, hoy nos enterábamos de su fallecimiento. Bueno, ¿qué va a ser? Ahora sí, vamos al Federal A. Derrota de Boca Unidos ante Sol de América.
1: Lo decíamos en la semana, ¿eh? Uh-huh. Ojo con Sol de América.
0: Sí, sí, el equipo formoseño siempre complica. Y bueno, lamentablemente perdió Boca y empieza a relegarse un poco en la tabla de posiciones. En un partido que me decía Diego, no mereció perder, era para un empate.
1: A ver, o sea, Sol de América golpeó en un momento importante. Después en el segundo tiempo tuvo alguna que otra situación, sobre el cierre en alguna contra lo pudo haber liquidado, tuvo chances muy claras, pero también Boca Unidos lo fue a buscar, tuvo situaciones muy concretas. De hecho, el arquero de Sol de América, Matías Astrada, tuvo un par de intervenciones muy claras. Después podrá convencer o no, desde lo futbolístico, a la popular, a la platea, al hincha de Boca Unidos, le gustará más que juegue uno, que juegue otro, ¿por qué no juega más minuto Antonio Medina? ¿Por qué no va al arranque? Si le gustan los planteos Batistuta o no, si están conformes o disconformes con algún descuido defensivo. Bueno, todo eso es materia de discusión y es totalmente sana y entendible porque así es el fútbol.
0: Sí, claro.
1: Pero en cuanto a lo que se vio en este compromiso con Sol de América de Formosa, así como Sol de América convirtió aquel gol de Bruno Di Martino a los 17 minutos del primer tiempo y tuvo chances sobre el cierre, una contra muy clara de Olmedo, que se perdió un gol debajo del arco, era empujarla, soplarla al gol nada más. También Boca Unidos tuvo situaciones muy claras en las que el arquero Matías Astrada se destacó y, por ejemplo, en la última acción del partido, 48 minutos 30, un poquito más, un poquito menos, antes de los 49, tiro libre Antonio Medina dio en el poste derecho del arco defendido por Matías Astrada. Después uno dirá en la evaluación, bueno, ¿necesita Boca Unidos reconvertir un partido en el que comienza perdiendo o ya desde el inicio ser ese equipo que toma las riendas del juego, saca la ventaja y a partir de allí comienza a administrarlo? Bueno, sería la situación ideal, no es lo que se dio ayer, de hecho comenzó mejor, Boca Unidos tuvo algunas aproximaciones, destaco el muy buen partido de Lucio Velasco, lo combativo que estuvo Lautaro Ludueña allí en mitad de cancha, algunos ingresos, el de Antonio Medina, importante, y obviamente en el conjunto de formación una buena labor de Matías Astrada, los centrales Medeiro y Pardo, tanto Facundo como Mariano Mendoza, que no son hermanos, los mediocampistas tuvieron una muy buena actuación, y Bruno Di Martino, quien golpeó en el momento indicado. A ver, algunas conclusiones que uno puede sacar, que comienza ya con algunos goles que está recibiendo Boca Unidos, el la semana pasada de balón detenido de Sarmiento, de Hernán González, ahora este que convirtió Bruno Di Martino. Comienzan a aparecer algunas fragilidades defensivas, algunos movimientos que no terminan de ser del todo certeros y que los aprovechan los rivales. En este caso, volcado por el sector derecho del ataque, una buena combinación entre Facundo

0: a la diferencia de un gol. Uh-huh. Y ya te lastiman. Sí. Y ya te sacan una distancia, y después tenés que remar el partido, ir a buscarla. Y en esa búsqueda, no siempre encontró los caminos con claridad. Boca Unidos, más allá de que tuvo situaciones, un muy buen partido con intermitencias de Lautaro Mendoza, pero que tuvo situaciones muy claras. Recuerdo una buena jugada en el primer tiempo de Mendoza que mete un caño, se asocia allí con Thiago Villanueva, de derecha a izquierda, Villanueva que la corre hacia la izquierda, llega por ese sector Facundo Lucio Velasco y termina rematando y despeja muy bien con el pie Matías Astrada. En el segundo tiempo también, una pelota que peina Mendoza, que iba allí al rincón, abajo a la izquierda, y se estira muy bien Astrada para despejar el tiro esquina, el tiro libre de Medina que da en el poste sobre el final. También tuvo una contra Sol de América en una jugada con muchos espacios, donde la verdad todavía no entiendo cómo no pudo Jesús Olmedo convertir. Tenía prácticamente el arco a su disposición. Y bueno, y en esa búsqueda, con muchos cambios a lo largo del partido, ingresó Julián Fullana por Elías González. Por momentos Boca Unidos terminó defendiendo con tres, con Fullana por derecha, con Schweizer por el centro y con Ramírez por izquierda, tratando de hacerse ancho por las bandas. También entró Alonso por Bombach, Medina por Martín Ojeda, que salió con una molestia, el Queco Villalba por Villanueva. O sea, los cambios que, como para ir a buscarlo, Agustín Alfano por el Pela Gómez, en definitiva lo fue a buscar Boca Unidos, quizás de una forma por ahí poco ortodoxa, y generó situaciones y no convirtió. Un partido donde se sabía, un rival como Sol de América de Formosa que no te hace fácil la cuestión, uh-huh, donde te lastima, a veces es muy difícil, y ayer Boca Unidos chocó con eso. Más allá de su propia impericia y hasta a veces, si querés, el poco azar, la poca fortuna para convertir, como el tiro libre de Medina, por ejemplo.
1: Exactamente, que no quiso entrar, lamentablemente, esa pelota.
0: Obviamente, frustración, enojo, más que nada por el resultado, porque era una posibilidad para volver a meterse entre los cuatro mejores allí en la tabla de posiciones de la zona 2. Hoy Boca Unidos está con 8 puntos. El cuarto equipo es Defensores de Vilelas, tiene 10, tampoco están tan lejos desde lo numérico, pero era una buena chance para meterse allí, que se escapó, y por eso se entiende, o uno no le sorprende que haya algunos murmullos, alguna voz que se levante o demás, porque esto pasa en el fútbol.
1: Uh-huh. Sobre todo en esa platea. Hay algunos que tienen poca paciencia, muy poca paciencia. Pero bueno, el torneo... todavía no ha llegado ni a la mitad de su primera parte. Boca Unidos es un equipo sin idea ni juego. ¿Ves? Federico, por ejemplo, es crítico casi siempre. Y bueno, si el técnico debía hacer otros cambios.
0: Sí, a ver, vos me preguntás a mí me gustaría, ya lo dije la otra vez. Uh-huh. Si está en plenitud, me gustaría. Antonio Medina es un jugador con experiencia, conoce el club, conoce la categoría, conoce los árbitros, conoce las canchas. Y es un socio ideal para un jugador como Velasco, por ejemplo, que viene rindiendo muy bien.
1: Sí.
0: El tema es, bueno, va Medina, ¿a quién sacas? Y todas esas discusiones que tienen que darse. Pero hay jugadores que por ahí ya podrían tener una mayor dosis de minutos. Y después, obviamente, en la búsqueda, a veces es muy desordenado Boca Unidos. Pero no se le puede quitar... el ímpetu con el que fue a buscarlo. ¿Alcanza con esto? ¿Alcanzará para apostar a largo plazo a algo sólido, contundente, aspiraciones altas? No sé, hay mucho por corregir, pero la verdad que ayer, si Boca Unidos conseguía el empate, no era un resultado que iba a ser malo. Uh-huh. O sea, no merecido, a eso es lo que me refiero.
1: Claro, sí, entiendo. ¿De quién tenemos la palabra después del partido?
0: Lautaro Mendoza, uno de los pocos que salió a hablar con la prensa. No hubo conferencia de prensa ayer.
1: Ajá, no hubo conferencia.
0: Luego de la derrota de Boca Unidos, escuchamos al delantero, Lautaro Mendoza.
2: Duele bastante porque, bueno, queríamos sumar de a tres. Bueno, ahora tenemos dos viajes complicados y queríamos tratar de sacar los máximos puntos antes de esos dos viajes complicados. Y bueno, no se pudo, pero hay que levantar cabeza.
3: Bueno, habían arrancado bien, tuvieron la tenencia, el dominio del campo, se acercaron con situaciones, pero en la primera de cambio Sol les marca y a partir de ahí es otro partido, ¿no?
2: Sí, como vos decís, arrancamos bien con,

0: confianza en la pelota. Bueno, ellos tuvieron la primera y creo que la última, la única, aparte de la última que tuvieron ahí, creo que más de eso no tuvieron. Nosotros controlamos la pelota, pero bueno, no pudimos concretar, así que así el torneo este, te hacen un gol, se te meten atrás y después es complicado, así que bueno, hay que levantar cabeza, como te dije recién.
1: ¿Qué le faltó, Lautaro, como para por lo menos conseguir el empate?
0: Y nos faltó convertir el gol, porque bueno, situaciones tuvimos el primer tiempo casi tuvimos 3-4 por ahí clara, el segundo, bueno, la última que pega en el palo no pudo entrar, pero bueno, esto es así y ahora hay que cambiar el chip, bueno, y a Salta a traer los 3 puntos.
2: Se cerró mucho atrás el rival, el visitante, no pudieron entrar.
0: Sí, como te digo, estos torneos son así. El primero que hace el gol prácticamente es el que se lleva los 3 puntos, pero bueno, no pudimos hacer el gol, no pudimos concretar y bueno, ahora, como te dije recién, ahora hay que seguir, levantar cabeza y cambiar rápido el chip.
2: ¿Estaban preocupados?
0: Sí, como te decía recién a tu colega, nosotros queríamos sumar de 3. Se nos está haciendo complicado, pero bueno, ahora hay que ir a Salta, después a Santiago, hay que sumar los 6 puntos y bueno, esto igual sigue, falta la segunda vuelta, un partido más y después viene la segunda vuelta, pero bueno, hay que cambiar rápido el chip.
3: Ahora, Lautaro, cuando empiezan perdiendo les cuesta remontar, lo hicieron contra San Martín de Formosa, pero son los únicos partidos que arrancan perdiendo y les costó mucho remontar.
0: Sí, bueno, como te reitero otra vez, esto es así, es un torneo muy, muy cerrado, donde el que concreta el gol después se te tira atrás y es imposible casi entrar. Se vio los últimos minutos, bueno, todo el segundo tiempo que ellos se plantaron bien atrás, esperaron a jugar de contra y bueno, no pudimos sacar el empate al final.
4: Bueno, Lautaro Mendoza allí y sus consideraciones después de lo que fue derrota, lamentablemente, de Boca 1-0 ante Sol de América. El agradecimiento sí. Al colega y amigo Rubén Poletti.
5: Por supuesto.
4: Por este audio.
5: Bueno, el resultado, el día sábado fue derrota de Vilelas en condición de local en Estadio de Sarmiento. Perdió 3-1 con Mitre de Posada. Javier Peñalosa de penal, luego Javier Peñalosa, doblete para el futbolista de Mitre, y Álvaro Klusener, los goles de la visita. Leonel Nis marcó el descuento para defensores de Vilelas. Además, Leandro Ledesma le tapó un penal a Álvaro Klusener, o sea que pudo haber ganado por una diferencia mayor el conjunto de Mitre. Tucumán Central se recuperó, le ganó por 1-0 a Juventud Antoniana de Salta, que viene ya con algunos resultados dispares en las últimas fechas, Benjamín Ruiz Rodríguez. Bueno, la derrota de Boca Unidos con Sol de América de Formosa, Bruno Di Martino a los 16 del primer tiempo marcó el único gol. Y en Formosa se mataron a goles, Ricardo Tapia, Dylan Leiva, Ramón Ledesma y Agustín Griego, los 4 goles de San Martín de Formosa, que le ganó 4-2 a Sarmiento de la Banda. Agustín Griego en contra, es decir, que hizo un gol a favor en contra, y Cristian Díaz los goles del conjunto bandeño. Con estos resultados,
4: a ver,
5: comienza a perfilarse San Martín de Formosa 14, Sol de América 13, Mitre 12, Defensores de Vilelas 10, Juventud Antoniana 10, Tucumán Central 10. Estos 3 equipos comparten la 4ª posición. Boca Unidos 8, Sarmiento Resistencia 6, Sarmiento de la Banda 3. No está tan lejos, pero el tema es que hay que ir a jugar a Salta con Juventud Antoniana.
4: Y a la Banda.
5: Y luego a la Banda, aunque la Banda viene mal. Ese es el horizonte de Boca Unidos para las próximas 2 fechas.
4: Exactamente. Bueno, de eso hablaremos mañana, ¿te parece?
5: Por supuesto.
4: 1:05, hasta aquí llegamos mañana, mucho más. Por supuesto, aquí en la Red Deportiva nos tenemos que ir por el horario.

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1: Un minutito pasan de las 5 de la tarde, suena Joaquín, con Fito en esta oportunidad. Sí, hoy alternamos un poquitito y este sonido es el sonido que marca la frontera de la primera con la segunda hora de Pastor 910. Es decir, estamos entrando en la segunda hora del programa, vamos hasta las 6 en vivo, Valeria.
2: Puerto Libre, señor, Puerto Libre, 18 grados 8, la temperatura con el cielo totalmente despejado, con solcito, otoñal en la ciudad de Buenos Aires, 41% la humedad, mañana ya no tanto frío, 10 la mínima y la máxima 20 grados con sol.
1: Bueno, hoy a la mañana me empezó a agarrar un poco de palpitaciones, de ansiedad.
3: Sí.
1: Tengo unos días complicados, pero...
3: ¿Por qué?
1: Y porque primero me llamó Chicho temprano y me dijo 30 días. Me cortó.
3: ¡Apa!
1: 30 días para el Mundial. Y después, porque me cruzo con una información que dice que hay un matemático de la Universidad de Buenos Aires que predice las chances de Argentina en el Mundial 2026.
3: Nah.
1: Y no me animé a hacer doble clic. Me tapé los ojos y dije, lo miro. En un momento, pum, me animé. ¿Y? Cuando leí el informe...
3: ¿Y qué?
1: Agonizaba. El matemático está en línea, es el decano de la Facultad de Ciencias Exactas de la Universidad de Buenos Aires, Guillermo Durán. Guillermo, Facundo Pastor en la red. ¿Cómo le va? ¿Cómo anda?
4: ¿Qué haces, Facundo? No, tuteame así, yo te trato de la misma manera.
1: Bueno, gracias, Guillermo. ¿Cómo estás? ¿Bien?
4: Bien, más o menos, digamos. No sabés lo que me cuesta hablar con vos hoy, después de los penales de anoche.
1: Ah, ¿sos cuervo?
4: Desde la cuna.
1: Mirá, muy bien. Mira, te voy a decir algo. Y, creo que mereció ganar.
4: Creíamos que se reeditaba otro 8 de mayo y estuvimos a nada.
1: Claro,
4: y entonces
1: claro.
4: Tenemos una puñalada en el corazón.
1: Sí, yo te digo una cosa, me fui bastante caliente la cancha. Así que te sirva, no te sirve de consuelo.
4: Yo no estaba en la cancha, pero estaba más caliente que vos.
1: Me imagino. Así que cuervo de la cuna, muy bien. Bueno, era una patriada, si sucedía con 10, era una patriada importante. Pero bueno.
4: Era heroico como aquella vez.
1: Claro, están acostumbrados a
3: con Ramón.
1: Con los
4: Ramón, cuervos. Exacto, y con Mergetio.
1: Bueno, querido Guillermo, a ver, ¿cómo es este modelo predictivo? Repito, la universidad creó un modelo que predice las chances de Argentina en el Mundial. Por supuesto, vos sos futbolero, esto es fútbol, pero ¿cómo es la historia?
4: Bueno, a ver, 30-10-60 se llama el sitio. Seguramente vas a poder deducir por qué tiene ese numerito.
1: Sí, 30 el día que nació Maradona, 10 el mes que nació Maradona y 60 el año que nació Diego. ¿Correcto?
4: Sí, la Navidad del fútbol. Lo creamos ya para el Mundial del 2018. Es un modelo matemático que de alguna forma, utilizando técnicas conocidas, de la ciencia de datos, de la estadística, intenta predecir resultados de partidos de fútbol, y una vez que podés predecir resultados de partidos de fútbol, entonces podés predecir también campeonatos, porque claro, lo que haces desde la computadora es simular el campeonato entero, y además, para que sea estadísticamente más fuerte, simulás 100.000 veces o 1.000.000 de veces el campeonato.
1: Claro.
4: Y lo que utilizás como insumo, como fuente, como dato para el modelo son los resultados, en este caso, de las selecciones de los últimos 4 años, 6 años, 8 años, alguna cosa parecida a esa, siempre dándole más fuerza a los resultados más recientes y a los partidos más importantes. Vale más un partido de eliminatoria que un partido amistoso. Con todo eso como insumo, generás unas fuerzas de ataque y de defensa de cada equipo, y la simulación lo que hace es, en algún sentido, enfrentar en cada partido la fuerza de ataque. Por ejemplo, si juega Argentina contra Austria, enfrentar la fuerza de ataque de Argentina contra la defensiva de Austria y viceversa, y con eso tenés un posible resultado del partido. Con todo eso, lo que te decía, lo simulás muchas veces y simulaste 1.000.000 de veces y en 200.000 España salió campeón, bueno, decís que España tiene un 20% de chance de ser campeón del mundo.
1: Bien.
4: Lo corrimos para el 2018, para el 2022, en el 2022...
1: Quiero arrancar por acá. En el 2022, cuando ustedes dicen lo corrieron, es decir, lo probaron. Sí. ¿Qué tiró respecto a Argentina y a Francia, por ejemplo?
4: Sí. tiró que los tres favoritos para ganar el Mundial principales eran Brasil, Argentina, Francia en ese orden.
1: Ah, te puedo creer. Te tiró en el 2022, sí. Brasil, Argentina y Francia en ese orden.
3: Y dos fueron a la final.
4: En ese orden, y acordate que Brasil, para alegría nuestra, sí, para sí. tristeza de ellos, Brasil queda fuera sin perder ningún partido en el Mundial y por penales en cuartos de final. Y bueno, y Argentina-Francia juega en la final. Una cosa simpática, todas estas cosas las cuento, acabamos de sacar un libro con un colega, con Waldemar Iglesias.
1: Bien.
4: Acabamos de sacar un libro.
1: ¿Cómo se llama el libro?
4: Se llama Fútbol y Matemáticas. Fútbol y Matemática, que lo editó Eudeva, salió la semana pasada, dice Fútbol y Matemática, los datos no se manchan, es el título del libro, sí. y en uno de los capítulos contamos estas historias de 30, 10, 60 y de las predicciones, sí. Y bueno, eso que te decía, digo, eso tuvimos para el Mundial pasado, y lo simpático es que en la final del Mundial, cuando lo corremos, pues lo vamos actualizando semana a semana, partido a partido, cuando lo corremos para la final del Mundial pasado nos daba 50.1 Argentina, 49.9 Francia.
1: Ya, tremendo.
4: Parecía casi forzado a decir esto es un empate, lo mires como lo mires. Y yo contaba, lo conversaba con mis amigos, con mi familia, que a los 25 minutos del segundo tiempo yo pensaba, uy, mirá lo que dijo nuestro modelo, que era un partido parejo, esto es un baile descomunal. Y bueno, terminó como terminó.
1: Terminó. Me encanta, Guillermo, el sitio 3010.60.exactas.uva.ar. Bueno, ahí viene la pregunta más difícil, porque sé que tenés que, aparte, te tenemos que liberar temprano porque tenés reunión. Pero, ¿qué te está dando para este 2026 despacio? Despacio porque vas a jugar con nuestros corazones. ¿Qué les está dando?
4: Se lo pedí hace un par de semanas a Iván Monardo, que es nuestro tesista que está haciendo las corridas, porque lo queríamos poner en el libro. Nos jugamos poniéndolo en el libro. El capítulo ese se llama Que la historia no juzgue.
1: Bien.
4: Porque queda escrito, ¿no? Decimos, bueno, lo que sale del modelo es que te los doy en orden, los cinco primeros candidatos.
1: Despacito, por favor. Despacito, Guillermo.
4: Bueno, a ver,
1: De abajo arriba.
4: ¿Quién creen que es el uno?
3: Francia.
1: Brasil, yo.
4: ¿Lo querés de abajo arriba o de arriba abajo?
1: De abajo arriba. El quinto, a ver.
3: España.
4: El quinto es tu uno.
3: España.
1: Brasil.
3: Ok.
4: Brasil.
1: Bien.
4: Brasil, sí.
1: ¿El cuarto?
4: Sí.
1: Inglaterra.
4: Tercero y cuarto muy peleaditos.
1: Sí.
3: Inglaterra.
4: Y estamos nosotros en esos dos muy peleaditos.
1: ¡Apa! ¿Cuartos o terceros quedó Argentina?
4: Bueno, muy parejito, cuando es unas décimas de diferencia, es un empate.
1: Claro.
4: ¿Con quién? Tercero y cuarto, sí.
1: Bien, o sea que hasta cuarto. estamos bien. ¿Con quién?
4: Sí, estamos entre tercero y cuarto con Francia, justamente.
1: Bien. ¿Y quién te da primero y segundo?
4: El primero es el que viene mejor por lejos en los últimos años y creo que no es discutido. El segundo me generó alguna sorpresa, pero es lo que da el modelo. El primero creo que todos lo vemos como principal favorito. Después, por supuesto, pueden no ganarlo, pero me parece que España es el principal favorito a ganar el Mundial. Me parece que, al menos los futboleros lo ven bastante cerca a eso.
3: Sí.
4: Y segundo nos dio Inglaterra.
1: Mirá. A ver, repetime entonces. Repetime del 1 al 5.
4: España, Inglaterra, Argentina, Francia, Brasil.
1: Bien.
3: Dios mío. Ya que Inglaterra sea segundo, me encanta. Y si pierde la final por muchos goles, también.
1: Aclaremos, Guillermo, que esto es algo matemático en el que laburan con datos científicos, digamos, ¿no?
4: Sí. Esto es. El insumo son los resultados de las elecciones en los últimos. Creo que estamos tomando 6 años, una cosa así. Y bueno, con esa data quedan esos 5, Portugal aparece sexto. Ahí después se juntan varios que pueden tener buenos mundiales. Digo, ahí aparece ya Alemania, Países Bajos, Colombia.
3: Mira, yo me voy a quedar con este dato,
4: Marruecos.
3: Entonces, Guillermo Leo te saluda. Argentina, según la predicción de ustedes, juega todos los partidos del mundial.
4: Ahí tenés que jugar un poquito con el fixture.
1: Bien.
4: Porque Argentina.
1: Te puedes cruzar con España. Claro,
4: porque Argentina y España tienen un potencial cruce muy rápido si España tuviera algún problema y saliera segundo,
3: o Argentina
4: sale primero. Una cosa que hicimos nosotros fue correr el Mundial como si fuera todos contra todos, porque el todos contra todos siempre favorece a los equipos más fuertes. Y cuando corres el Mundial como si fuera todos contra todos, la probabilidad de ganarlo de España aumenta, claro, pero considerablemente. Entonces, ¿por qué baja un poco en el Mundial real? Porque tiene un cruce potencial con Argentina rápido. Y lo mismo le pasa a Argentina. Argentina se despega de Brasil y Francia en el Mundial todos contra todos, pero como tiene un potencial cruce rápido en el Mundial con España, entonces vuelve a bajar.
1: Bueno, me encantó. No descarto durante el Mundial invitarte a que vengas al estudio a ver cómo vienen las cosas, a ver qué información tenés, porque hay que seguirlo de cerca. Guillermo, queremos cumplir porque te prometimos que te liberábamos y 10, son y 11.
4: Tengo reunión de consejo directivo, pero déjame decir algo.
1: Por favor.
4: Me llamaste para hablar de fútbol y matemática. Déjame decir, todo el mundo mañana a la Plaza de Mayo a defender las universidades públicas. Es muy importante a toda la sociedad argentina, defendiendo las universidades públicas en Buenos Aires y en todas las plazas del país, para mostrarle a este gobierno que es indispensable la aplicación de la ley de financiamiento universitario.
1: Mirá, en aquella primera marcha transmitimos en vivo de la plaza. ¿Te acordás, Chicho?
3: Sí, fuimos allá.
1: Mañana vamos a estar, por supuesto, con todos nuestros móviles también, y es muy importante. Va una personal, Guillermo. Hace una semana perdí a mi viejo. Acá los oyentes lo saben, pues yo lo conté.
4: Que laburó en esta facultad.
1: Mirá,
4: un abrazo grande.
1: Mirá, es así, Guillermo. Y mi viejo amaba ciencias exactas porque aún... no siendo un tipo de la academia y no siendo, de hecho mi viejo no terminó el secundario, trabajó con las primeras computadoras, con Manuel Sadosky, con toda una banda de gente en los 60, entiendo, fue esto.
4: Me consta, tenemos un amigo común, Pablo Vallés, que me contó esta historia.
1: Claro, claro, Pablo.
4: Y quedamos en algún momento en rastrear los registros de la facultad a ver si lo encontrábamos. Si lo encontramos, te lo voy a pasar.
1: Me encantaría. Mira, va a ser muy especial para mí y seguramente el viejo, esté donde esté, estará muy contento con esta mención y con este comentario. Amaba Ciencias Exactas de la UBA, así que está buenísimo que hayamos podido tener este encuentro. Es más, cuando miré el nombre, cuando miré Exactas, hice la nota un poco distraído porque me empecé a acordar mucho de mi viejo. Pero bueno, la vida misma. Guillermo, abrazo grande. Gracias por estos minutitos.
4: Te mando un abrazo grande. No sabía lo de tu papá, así que toda la fuerza en este momento y quedamos en contacto.
1: Gracias, hermano. Un abrazo grande. Guillermo Durán, matemático, decano de la Facultad de Ciencias Exactas de la UBA, que te acaba de tirar una predicción.
5: Tremendo.
1: Que le acaba de poner a Argentina ahí tercera.
3: Y acá no hay pulpo, Paul, nada. Esto es científico.
2: No, Facu, te veo mal.
1: Es que no estoy bien y tenemos que abrir un momento ya, Pasti, porque ustedes saben cuando no nos ponemos bien, cuando empiezan a pasar los días, estamos a 30 días, Yalo.
3: Nada,
1: yo te necesito, Yalo, en estos días. Robertino, por favor. ¿Saben qué día nació Robertino, no? 30 de octubre. Anotalo nomás. Nico, yo te necesito, Valeria, por favor.
3: A mí también me necesito.
1: A Turfman, a todos, nos tenemos que abrazar fuerte. No estoy bien.
6: Ayúdame.
1: ¿A qué?
6: A querer la vida, a querer ser bueno. Ayúdame.
1: Ay, qué nervios tengo, por favor.
3: ¿Tomaste?
1: 30 días.
5: Hoy esta canción.
1: El momento Yapasti es el momento donde empezamos a ver coincidencias por todos lados, Nico.
3: Señor,
1: de hecho, acaba de salir Exactas. Acaba de contar, conté la historia
3: hasta
1: de mi viejo.
5: Igual te digo que vaya. Desde que hablaste de tu papá, yo tengo la piel de gallina.
1: Te quiero, Nico. Y
6: no
1: acá.
6: Y se
3: perdón, cantamos así de
6: más. Sotto el cielo. Italiana.
1: De hecho, la página donde predice que Argentina va a tener tercera es 30-10-60. Y Robertino nació el 30 del 10.
3: Increíble.
5: Dale,
3: Robertino.
6: Me das cada día más.
1: Bueno, paro
3: bueno,
1: todo.
3: Facundo.
1: Aleluya. Chicho, a los
3: ya
1: papeles.
3: Sabés que se viene una final de Champions League.
1: Sí, necesito información.
3: Un equipo
1: agarrate,
3: es el
1: Nico,
3: PSG.
1: Sí.
3: Pero el otro... es el Arsenal de Inglaterra. Y no van a poder creer lo que tengo para contarles.
1: Repetilo, se viene una final de Champions. Un equipo es el Arsenal, el otro es el PSG. ¿Y esto qué tiene que ver con el Mundial?
5: Despacito.
3: El Arsenal,
1: sí.
3: Cada vez que jugó una final europea en un año de Mundial,
1: sí.
3: Pasó lo siguiente. En el 94 jugó la final de la Recopa Europea. ¿Y saben qué?
1: ¿Qué?
3: En ese Mundial... Brasil ganó la cuarta estrella.
1: No.
3: Pero pará, que no termina ahí.
1: No, pero no somos brasileros, Chicho.
3: En el 2006, Arsenal.
1: No.
3: Jugó la final de la Champions.
1: No.
3: Y en ese Mundial, Italia.
1: Valeria.
3: ¿Qué? Ganó la cuarta estrella.
1: No.
3: Y este año el Arsenal.
1: No.
3: Va a jugar la final de la Champions. ¿Y qué selección puede ganar la cuarta? ¡No!
1: ¡Nico, no!
7: ¡Dios mío!
1: ¡Es impresionante!
7: ¡Gol nuestro!
1: Nico,
7: te va a dar algo, Chicho, ¿qué te pasa?
1: Si le da algo hay que hacer boca a boca, Nico,
3: sí.
1: Y hay que hacer recepción.
7: ¿Y por qué me decís a mí?
1: No, me vuelvo loco.
3: Nico me deja morir, le acaba de decir eso.
7: No, yo te ayudo, por un amigo lo que sea.
1: Ay, Dios mío.
7: Una mano lava la otra.
1: Gol
3: nuestro, Diego Leo.
7: Bueno.
6: Me das cada día más.
1: Bueno, aflojemos, ¿no?
6: Aleluya.
1: Ayúdame, Igor. Te vamos a necesitar mucho,
3: loco,
1: Igor.
3: Ya estemos de nuevo con esto, ¿no?
1: 30 días faltan.
3: 30.
1: O sea, mañana 29.
3: Sí.
1: Y pasado 28.
3: Sí. Ponele.
1: Soy de ciencias exactas, yo.
8: Ah, tremendo. Una cosa maravillosa.
1: Bueno, a ver, nos ponemos serios.
3: A todos los oyentes.
1: Los que tengan momentos chapásticos,
3: colaboren.
1: Manden,
3: colaboren porque la idea es ir haciéndolo cada vez más frecuente.
1: Nunca se olviden que tenemos la campaña. Dejate el bigote.
3: El bigote,
1: Javier. El bigote, Milei.
3: Hay que hacérselo.
1: ¿Sabes por qué? En el 78 el dictador Videla tenía bigote. Agüira Videla. En el 86 Alfonsín. Abrazo grande, Alfonsín, así radicales. Adelante, tenía el bigote. En el 2022, me levanto. Tenía bigote.
3: Y si me encuentro.
1: Abrazo grande.
3: No lo veo a Milei.
1: Entonces, si me pierdo, Milei.
2: Pero por esta es una causa noble, chicos.
1: Bueno.
7: Sí, hay que
3: si
7: tramitarlo.
3: Si no estás escuchando, alguien te va a hacer
7: la lieja. Yo le mando un WhatsApp a Fátima Flores que se lo pida.
1: No, que no está mal, Fátima.
7: Pero tienen vínculo, hablan. Ah, son amigos.
1: ¿Qué estás esperando?
7: Ya le mando.
1: Y bueno, hablas con Karina.
8: Le proponemos.
3: ¿Y por qué no le escribimos al presidente?
1: Karina, te hago una cosa. Che, yo tengo una cosa. Con el quilombo que tienen.
8: Sí.
1: ¿Te imaginas subir a una de estas?
8: Se sube a esta, te digo.
1: Y le sale bien. Olvídate. Bueno, nos ponemos serios.
3: Dale. Lista grande. 55, esto tiene que ver con que todas las selecciones hacen lo mismo, no solamente algo de Scaloni, la selección argentina. Tiene tiempo cada selección, en este caso Scaloni, hasta el 30 de mayo de dar la lista definitiva de 26. Es importante estar dentro de los 55 porque si hay alguna baja después de la confirmación de los 26, el reemplazante sale de esa lista.
1: Bien.
3: Ya les conté antes de las 5 de la tarde las ausencias y los que se van a quedar afuera del Mundial. Pero ahora quiero contarles los 12 jugadores del medio local que se sumaron. Y que quizás no lo esperaron. Por ejemplo, Beltrán, el arquero de River, porque otra coincidencia es
1: otra
3: cada vez que Argentina salió campeón del mundo... Había un arquero de River.
1: Sí.
3: Bueno, ¿se subirá Beltrán en caso de alguna baja? Está con Cambés, es otro arquero. Montiel, Martínez Cuarta, Pesela. Mirá cuántos de River. No. Aparece Di Lolo, jugador de Boca, también en esta lista. Acuña, Gabriel Rojas, Paredes,
1: sí.
3: Aníbal Moreno, Delgado y Aranda. Mucho Boca, mucho River en esta prelista de Scaloni. Y la confirmación que
1: ya... Mucho pibe de Boca, mucho y algo del River Camp. Por ahí en una segunda etapa, como Pesela, como el pibe Beltrán. Ahora, está claro que esta ya no la pueden cambiar.
3: Ya no la pueden modificar. Y está la confirmación de Messi, ¿no? Que ya lo había dado a conocer Messi la semana
1: ¿Vos
3: pasada.
1: ¿Vos estabas con eso, Chicho?
3: No, Messi dijo nosotros. Cuando dijo nosotros ya está adentro. Y ahora ya está dentro de los 55. Lo que necesitamos que de acá al 30, que es la fecha límite, y después al comienzo del Mundial, que es el 11 de junio, no para Argentina, pero sí del Mundial, bueno... los 26 estén bien, que no haya ninguna baja, por favor,
1: supuesto,
3: ¿no?
1: Por supuesto.
3: Y hablando de lista, me corro un poco de Argentina, pero dentro de la prelista de Brasil está Neymar. Messi lo pidió y Ancelotti lo incluyó dentro de los 55.
1: No, mira, sería lindo. Bueno, ya nos metemos en modo mundial, mañana 29 días, me separa Vale y ya viene el momento del doctor Chicho.
7: Abre la clínica otra vez hoy.
1: Che, es como una sección.
7: Yo voy a hablar con la gerencia para tener una sección propia.
3: Una reunión con el gerente Lolo.
7: Chicho 910. Tiene cortina musical para cada sección.
1: Y bueno, chicos,
7: me siento en desventaja.
1: Todos los que propongan se ponen creativos.
2: Mirá si tiene auspicio para una sección.
1: Observa,
2: después.
1: Mirá.
3: Gracias, vale, dame
7: ese. Le va a dar algo.
1: Escuchá.
2: Ay, no.
1: Estable el paciente, Chicho. Por ahora. Me separa Vale y Ventas, dale.
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1: Bueno, me vende Nico, me vende Yalo, me vende Tino, cumplo y seguimos hasta las 6 de la tarde.
7: En un ratito te dejo sin palabras. Te voy a hablar de un crack mundial.
1: Epa,
7: que publicó...
1: No es Messi.
7: Pegaste en el palo.
1: Ok.
7: Publicó una foto de una sortija...
1: Bueno.
7: Y el mundo está hablando de un casamiento que va a ser tapa en todos los portales.
1: En un rato,
7: sortija,
1: ya lo,
7: acordate.
2: Sortija por la es una cara, que yo
1: sortija,
2: no diría.
1: Que sí, bueno. Yo tampoco. Por la cara no son buenas las noticias.
2: No, no.
1: Vendelo nomás.
2: Vamos a hablar de los aumentos de colectivos y trenes. Se viene un aumento muy fuerte. ¿Eh?
1: Bueno, Tinito, ¿y lo tuyo?
8: Macri salió a diferenciarse de Milei, pero se armó rebelión en la Granja Amarilla.
1: Ya venimos.
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2: Tenemos 18 grados 8 igualmente, está bueno. 18.8, mañana la mínima de 8 grados y la máxima de 20.
3: Arranco continuo esta rondita,
4: sí.
3: Que empieza con política y termina ahí con Nico con espectáculo. Y por ahí voy a la clínica del doctor Chicho. Macri versus Milei,
4: sí.
3: En un estadio del vínculo cada vez más distorsionado, ¿no?
4: Sí, anoche el PRO en sus redes sociales publicó un... lo que llamó manifiesto, es una palabra fuerte, manifiesto como una especie de panfleto con principios que lo que buscan hacer es diferenciarse de La Libertad Avanza y desafiar al presidente Milei diciéndole, mirá que yo no estoy de acuerdo con varias cosas, te lo digo en la cara, y empiezo a prepararme para la gesta del 27. Con Macri candidato todavía no se sabe, pero está empezando a amagar más que el burrito Ortega con la posibilidad de que él pueda... competir. Por lo pronto, liderar a su partido para que presente candidatos propios y llegue lo más fortalecido posible para la negociación electoral en el 27, Facu. Macri ahora está, entiendo yo, terminando una gira que ha hecho por Egipto, donde estuvo una especie de crucero itinerante con ex jefes de Estado, organizado por el primer mandatario egipcio, el Sisi. Ahí estuvo Macri charlando un poco sobre el liderazgo y toda esta movida que él viene llevando adelante en el último tiempo de ir a participar en foros liberales, de centro-derecha, derecha. Él tiene muy buena sintonía con los expresidentes Felipe Calderón, Mariano Rajoy de España, etcétera. Hay un grupo ahí que se suelen juntar mucho. Compartieron esta...
3: Todos se subieron al crucero.
4: Sí.
3: No hubo problemas como el crucero antivirus. Acá no.
4: No, te imaginas ahí.
3: Otra categoría de crucero, digamos.
4: No, todo maravilloso. Y desde ahí él ya había coordinado con un grupo muy pequeño del PRO la acción de ayer. El problema es que un poco anticipa que Macri regresa en modo electoral a recorrer el país. Va a estar por el conurbano en Vicente López en los próximos días.
3: Empieza la caminata.
4: Exactamente.
3: Caminata sin timbreo, ¿no?
4: Sin timbreo, ya
3: por
4: pasó
3: ahora,
4: de moda.
3: Por ahora ya pasó de moda el timbreo.
4: En el PRO ahí podemos distinguir dos grandes momentos. AMP y DMP. Antes de Marcos Peña
3: y después de Marcos Peña.
4: Bien. Eso es antes de Marcos Peña en la etapa previa. La del timbreo. Lo cierto es que Macri viene en modo electoral a recorrer el país. Entiendo que va a estar por Mendoza y otras provincias, por el conurbano, pero... Ayer, yo consultando con algunos dirigentes del PRO importantes, gobernadores, salen a decir, che, acá se cortan solos, ¿eh? Yo no coincido en todo con Milei, me parece que lo de Adorni es un problema, pero salir a marcar la cancha así ahora, que falta tanto...
3: Como que no ya... gustó entre los gobernadores dialoguistas.
4: Salen como un poco a separarse.
3: Y, a ver, ¿cómo estará el vínculo entre Macri y Patricia? Porque en las últimas horas se vio aquella foto... De
4: sí, el abrazo.
3: La cena, el abrazo, que fue una cosa un poco forzada. Y ayer,
4: sí.
3: En el programa de Mariana Contartés y domingo a la mañana aquí en nuestra emisora,
4: habló
3: Fernando de Andrés un poco duro con Bullrich. Escúchalo, escucha esto.
5: Lo mejor que podría hacer Patricia por el país es dejar de pasar de un lugar al otro, de un partido a otro. Creo que eso le ha hecho mucho daño a ella y a la política argentina. Entonces empezaría por ahí, por dejar de pasar de un lado a otro. Y lo digo... con el más absoluto respeto, porque ella es una dirigente importante y al frente del Ministerio de Seguridad, tanto en el gobierno de Mauricio como en el de Milei, ha hecho un laburo increíble, pero me parece que el problema es cuando el foco está puesto solo en candidaturas personales, ¿no? O en proyectos personales. Hay algo mucho más grande que nosotros como dirigente. Un partido político, una idea, un gobierno, y sobre todo la Argentina.
3: Bueno, duro, ¿eh? Duro.
4: Sí. Ya está el pongamos altura, en contexto habría... quién es,
3: porque claro, para ahí expliquemos no todo quién lo conoce. Explica quién es Andrés.
4: Fue secretario general de la presidencia durante la presidencia de Mauricio Macri y sigue siendo uno de sus hombres de mayor confianza, diputado nacional actualmente del PRO. ¿Qué le respondieron desde el sector de Patricia Bullrich?
3: Vino la respuesta. No, yo te iba a aclarar que sí. Ya a esta altura hay que sincerar la idea que cuando uno dice esto lo digo con todo respeto, viene una piña.
4: Obvio.
3: Que fue esa piña de Patricia, es un saltimbanking, fue de un lado para otro. ¿Qué sí. respondieron en Bullrich?
4: Lo que le recuerdan a Fernando de Andrés desde el espacio de la ex ministra de Seguridad es que de Andrés es diputado nacional porque fue electo el año pasado en la lista de La Libertad Avanza. El año pasado. Diciendo, claro. Él responde.
3: Vos me acusás claro. a mí de saltar y vos fuiste pro y ahora fuiste con el LLA.
2: Y entraste aparte, por la entraste Libertad Avanza.
4: En la boleta, que si bien era boleta única, sí. No la principal mal, referente la principal referente que arrastraba esa boleta Facu era Patricia Bullrich, que fue candidata a senadora nacional. Alejandro Fargosi encabezaba la lista libertaria en la que estaba de Andrés en el lugar número 5. De Andrés dice, bueno, pero fue un acuerdo con el PRO,
3: claro, sí,
4: un
3: sí,
4: acuerdo
3: sí.
4: electoral y yo soy actualmente parte del bloque PRO.
3: Pero el bueno, sello es el sello.
4: Pasos de factura, en lo que yo te diría, para cerrar, Macri tiene una principal obsesión y es retener la casa matriz del PRO, que es la ciudad de Buenos Aires, a como dé lugar, sea con Jorge Macri o con el payaso Plim Plim, pero que el PRO siga gobernando sí. la ciudad de Buenos Aires.
3: Saludo grande al payaso Plim Plim.
4: Y que pueda ser opción de poder para forzar una negociación o eventualmente alguna otra coalición de centro-derecha rumbo al 2027 para garantizar espacios de poder a nivel nacional.
3: Paro acá con Tino, voy a buscarla ya lo con malas noticias porque tiene que ver con lo que va a pasar a partir de las próximas horas. Si viajas en bondi, si viajas en tren, subí el volumen, dale.
2: Exactamente, porque el Gobierno Nacional lanzó una consulta pública para determinar aumentos tanto en lo que son los boletos de colectivo de los que circulan entre la provincia y la ciudad y provincia, los que son de jurisdicción nacional, y también los trenes, que hace rato que no tenían aumento, porque el aumento en los trenes llegaría al 90% si es que se aprueban estos incrementos. Recordemos que hoy en la primera sección el valor del pasaje está en 280 pesos. Claro. A partir del 18 de mayo, si esto se aprueba finalmente, quedaría en 330 pesos, pero va a haber aumentos de acá hasta septiembre y te los paso a detallar, porque el primero sería de 18% ahora, para 18 de mayo, después seguiría en junio uno de 15%, 13% en julio, 12% en agosto y 10% en septiembre. ¿Qué pasa con los colectivos? Bueno, los colectivos, el aumento va a ser menor, va a ser del 2%. Arranca también el 18 de mayo y tenés dos aumentos más pactados, 2% en junio, 2% en julio. Pero, bueno, aumentos que ya viene pegando. El que tiene que sumar un tren más un colectivo en la provincia de Buenos Aires.
3: Empieza a hacer un presupuesto.
2: Este mes aumentó 11% el de la provincia de
3: Buenos Aires. Y te digo algo que hablamos en algún momento, Marian, es que hay mucha gente que empieza que no le empieza a servir moverse tanto de su barrio para ir a laburar.
2: Empiezan a buscar trabajos por su barrio.
3: Empiezan a buscar trabajos cercanos, pasa mucho en el rubro de empleadas de casa particular, que de repente te dicen, no, mira, la verdad que no me sirve viajar una hora y media, porque yo en mi barrio voy a la feria de mi barrio o hago una changa en mi barrio, y empieza a pasar eso, que es un fenómeno bastante silencioso, pero que también empieza a complicar el laburo o a modificar los aspectos de laburo, y nadie está viendo eso, o nadie está preparándose para eso o asistiendo.
2: No, y en muchos trabajos, en el caso del servicio doméstico, a muchas empleadas se le reconoce el viático, pero en otros trabajos no, o mismo en el trabajo doméstico, que es por mes, no se le está reconociendo el viático, y la verdad que si a vos te aumenta para llegar a la fábrica, para llegar al
3: pero
2: comercio...
3: ¿Pero ustedes andan por la calle?
2: Sí claro,
3: y,
2: obvio.
3: Sí. Y traten de mirar las paradas de los bondis. Las paradas de los bondis están llenas. Esto, a ver... En horario pico siempre están llenas, pero hay filas y filas y filas. Yo creo que el sábado, ¿cuándo fue? Que el sábado al mediodía volví de llevar a mi hija por Monroe acá. ¿No sabés la gente que había esperando el bondi en Monroe y Cabildo? Ahora, ¿eso con qué tiene que ver? Tiene que ver con que la gente por ahí o no saca el auto, porque es caro también sacar el auto, o que aflojaron también con las frecuencias.
2: Te tengo una mala noticia respecto a eso. Porque esta semana hay reunión entre las petroleras, YPF para ver qué van a hacer, porque vence el congelamiento de precios en los combustibles. Vos sabés todo el conflicto que trajo el aumento del gasoil, y probablemente vamos a tener aumentos. El viernes vence y esta semana hay reunión para ver cómo van a ser los incrementos.
3: Muy bien, gracias Yalito. Sepárame, vale, dale, cortito.
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3: Bueno, Fito Páez escribió Un vestido y un amor.
7: Sí.
3: Y Nico ahora va a hablar de un crack y una sortija.
7: Y una sortija con
2: ay,
7: otra.
2: Me suena es
3: un poco extraño.
7: Una noticia muy linda.
3: Sí.
7: Porque
3: él... Ah, es linda la noticia.
7: Es hermosa. Se miran los confites.
3: Ay. Ah, muy bien.
7: Va a haber casamiento. ¿Ya querés que te lo diga así?
3: No, se lo diga. Ella es ansiosa.
7: No seas ansiosa. Él, que es un crack total y mundial, que yo todavía no lo tengo en mi álbum de figuritas. Estoy esperando que me salga.
3: Ya sé.
7: Estoy hablando de un número uno.
3: Sí. Sí.
7: Hace mucho tiempo está en pareja con ella, se hablaba de casamiento, siempre, nunca se terminó de confirmar, pero ahora ella, que quizás es más famosa que él en un montón de países a los que él no llega, pero que ella con su talento, su carisma, su carrera, es actriz, cantante, baila también, pero es actriz y cantante básicamente, la conocen desde, te puedo hablar, no sé, de la República Checa hasta todo Latinoamérica, Estados Unidos, Canadá, ella es famosísima.
3: Mirá.
7: Él hace un rato publicó una galería de fotos y así...
3: ¿Son argentinos?
7: Son argentinos. Y así, como quien no quiere la cosa...
3: ¿Ella es argentina o...?
7: Ella es argentina, argentinísima,
3: no, te juro que no sé
7: con carrera internacional muy importante.
3: No me lo digas, Nico, no me lo digas, porque quiero disfrutar de a poquito de la información... Y aparte,
2: porque se nos va el programa.
3: Tiene razón tu vieja.
7: Ella protagonizó.
3: ¿Cómo te mira el chiquitito?
2: Estoy tratando de descifrar.
7: Ella protagonizó.
2: Tengo miedo de decir y arruinar.
7: No me arruines el enigmático.
2: No.
7: Ella protagonizó una ficción que es un récord histórico para la televisión argentina porque fue la novela más traducida en cantidad de idiomas. No es Andrea del Boca. No es Andrea del Boca y es alguien más de ahora. Pero ¿qué pasa? En la galería de fotos que publicó él, que no suele mostrar tanto de su vida íntima, sí, su carrera deportiva, él es futbolista.
2: Por eso no lo tenés. Chicos, dijo que no lo tenía en el álbum.
7: Yo no lo tengo en el álbum.
2: No presta atención.
7: No me salió todavía. Hoy compré 10 paquetitos esperándolo y no me salió.
3: Yo completé Argentina, con lo cual...
2: No, dale, entregá las de Argentina.
7: Vos lo tenés.
3: Mentira.
7: ¿Qué pasa? Él publicó una galería de fotos random, muy linda, y en el medio de todo aparece... una foto de la mano de ella con la alianza de compromiso, que para mí es una sortija.
2: La sortija.
7: Me encanta la palabra sortija.
3: Una palabra un poco ordinaria, sortija.
7: No, me encanta. Porque habla de.
2: Es la de la calecita.
4: Claro, no. me da.
3: Yo tengo la imagen de que.
4: Plaza.
7: Que bueno, la sortija la tiene bien puesta Mar del Plata. Ella, porque desde que se la dio no se la sacó.
3: ¡Epa! ¡Apa!
7: Quienes se casan.
2: ¿Cuándo?
3: Pero que es,
7: y te digo la fecha.
3: ¿Calle Libertad o Joya?
7: Joya. Esta habla otro idioma. Viene de afuera. Ella vivió afuera. Hizo carrera afuera. También acá.
3: Estoy perdido.
2: ¿Viven afuera ahora?
4: ¿Afuera tipo en situación de calle o...?
3: No.
7: Lionel Messi es invitado de honor a la fiesta, para que tengas idea.
2: Ah, yo pensé que...
7: Antonella Roccuzzo ya está... buscando diseñadores para hacerse su vestido.
2: Ah,
7: y no va a ir de blanco, porque la única de blanco va a ser ella.
2: Messi va a ser el
6: yo conozco.
7: ¿Se van a casar? ¿Quién?
2: Escucha, Messi va a ser el padrino.
4: El padrino.
7: Yo creo que podría llegar a ser caballero de honor.
6: Para Antonella yo le podría conseguir un buen canje.
3: Valeria Basta.
7: No necesito esa gente. Se va a exaltar, porque el lugar elegido es Exaltación de la Cruz.
2: Ah, miren, para acá.
7: En el mismo lugar donde se casó Steffi Reutemann con Ricky Montaner.
2: No
3: es lo de Adorni, ¿no? Porque por ahí montaron toda la casa y era para el casamiento.
7: Cascada y todo. Ay, habría que ver si hay cascada en este salón, porque es un salón muy top.
3: Hay pileta hay.
7: Topísimo.
3: Y parrilla hay.
2: Parrilla también.
3: Cripto, tenemos todo.
7: Paulo Dybala y Oriana Sabatini, son invitados a esta boda, se casaron en este mismo lugar.
2: ¡Apa!
7: Mira, ¿saben quién publicó la foto que nos dejó a todos en shock?
2: ¿Quién?
7: La mano es de Tini Stoessel.
3: No.
7: Y el que lo publicó es Rodrigo De Paul.
3: Por favor.
7: Tremendo. Por primera vez. Por primera vez, Rodrigo De Paul pone la alianza.
2: ¿La alianza?
7: Ella le. Sí, es hermosa.
3: Oro blanco.
7: Y lo que debe valer. Ahora te muestro la foto.
3: 18 quilates.
7: Ella le puso te amo con todo mi ser. Y él respondió, te amo mucho, Titi. O sea que la intimidad, él la tira y le dice Titi.
3: Pero que es oro. Oro.
2: El tazador. Mi tazador.
7: Mira, acá la tenés. Entrelazada. Para mí esto es oro. Tiene distintos colores de oro, ¿no? Blanco y dorado y entrelazado.
2: Pero tiene brillante, tiene todo.
7: Hay brillante, incrustación.
3: Ya lo tenés sortija.
2: Sí, tengo.
3: ¿Te regalaron sortija?
2: Sí.
3: Muy bien. Para casamiento, compromiso y casamiento, las dos.
2: Las nenas no tienen
8: sortija. Una de compromiso y una de casamiento.
3: Ay, pero es un romántico.
2: Era un romántico.
3: Era un romántico.
7: La famosa alianza.
2: Claro, no, bueno. Es un romántico. Esta.
3: Bueno, espectacular, Nico.
7: ¿Te gustó?
3: ¿Cuándo es? ¿Hay fecha?
7: Entre el 20 y el 28 de diciembre. Todavía no está confirmado porque para mí todavía no lo quieren tirar a la prensa.
2: Sí, para que está el de Candela también.
3: Claro, ¿qué Candela?
2: ¿Caso? ¿Ya la borraste? ¡Ah!
8: Te va a bajar del casamiento donde te va a invitar a ti, ¿eh?
3: Es en Colombia, chicos. Ojo que por ahí.
2: Pero pará, dato, no hay MLS ya a esa altura.
3: ¿Qué le importa la MLS?
7: ¿Qué es MLS?
2: Y donde juega De Paul.
3: Bueno, me gustó, Nico, que des esta linda noticia.
7: Gracias.
3: Voy para allá y venimos. Nosotros sin sortija, ¿no?
2: 400.000 gramos está, ¿eh?
3: Abrimos el tazador. Tu tazador.
7: Mi tazador.
3: Un ratito vamos a la clínica del doctor Chicho.
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10: Y nos fuimos en una, empezamos a la una.
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1: La clínica, el doctor Chicho, preocupados por los chicos de la selección, partes médicos, horario de visita.
2: Sí.
1: Doctor, ¿cómo le va? ¿Cómo
2: bien,
1: anda?
2: Bien, Facundo, bien. Hoy tengo solamente un parte médico, uno solo.
1: Sí, señor.
2: Porque no quiero hacerlo muy extenso. El fin de semana...
1: ¿Cómo está el paciente?
2: Salió con alguna molestia muscular...
3: Cambia, ¿por qué cambias el tono para hablar? Sí, te pones como en tono doctor.
2: Está posicionado. Tantos años estudiando como para que...
3: Tenés matrícula, todo, ¿no?
2: Todo, todo.
3: Ah, okay.
2: Después te la digo.
4: Porque vos no tenés más sello.
2: Bueno, sí. Salió con una molestia muscular Nahuel Molina, futbolista argentino, sí, titular, señor, de la selección argentina, campeón del mundo.
1: Sí.
2: Y se confirmó en las últimas horas que... En realidad confirmamos en las últimas horas que tiene un desgarro grado 1.
1: ¡Epa! Doctor, estamos muy preocupados nosotros,
2: sí,
1: como hinchas.
2: Porque el tiempo de recuperación... Según lo que pudimos observar, es de aproximadamente 3 semanas. Y estamos a 30 días del Mundial. Pero quiero traer tranquilidad, porque Nahuel va a llegar bien al Mundial.
3: Bien.
2: Va a perderse lo que resta de la temporada en el Atlético de Madrid. Seguramente no pueda jugar los amistosos de la selección argentina previo al inicio de la Copa del Mundo. Pero va a llegar con una semana un poquito más de recuperación,
1: sí,
2: al Mundial. Así que, Nahuel, cuídate. Sopita y a la cama, nada, hacer ningún esfuerzo físico.
1: Bien.
2: 3 semanas de recuperación y va a volver a estar con la selección argentina.
1: Bueno.
3: Lo necesitamos a Nahuel.
2: Los espero en el día de mañana.
5: Igual te digo... Con
3: cerrar la clínica.
5: Con el nivel de Montiel, sí, y Acuña.
1: Sí, pero esperá que el doctor está hablando. Ahora nos quedamos en el
5: cafecito. Discúlpeme, doctor.
2: No, está bien, pero el titular es Nahuel Molina.
1: Perfecto.
2: Va a llegar muy bien.
6: Doctor, perfecto. Me duele acá.
1: Valeria, por favor.
2: Sí, consultas al 0800... Abdomédico. Chicho.
6: Doctor Chicho.
4: Físico.
1: Escucha. Y hoy te llevaste unos mangos, así que...
2: Sí, pero no son míos.
1: Está muy bien.
6: ¿Hacés para el gimnasio?
1: Valeria, por favor.
7: Mira.
6: Hago. Le puedo hablar con el doctor porque tengo algo para ofrecerle.
1: Sí, ofrezca,
6: que le va
1: doctor.
6: También.
1: Chau, doctor.
6: ¿Tiene
1: gracias.
6: Dólares?
2: Gracias.
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1: Bueno, títulos, panorama, vamos.
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6: 5 minutos, no se paran de la hora 18 en todo el país. En Buenos Aires, la temperatura 18 grados 8 décimas.
1: En medio de la crisis por el escándalo Adorni y Robertino, la mesa política del gobierno se reúne mañana en La Rosada.
5: 14:30 efectivamente en Balcarce 50. La mesa política no es lo mismo que gabinete, es el espacio en donde se juntan los ministros más políticos y también Patricia Bullrich, quien golpeó la mesa la semana pasada apurando al jefe de gabinete para que presente su declaración jurada. La idea es coordinar un poco la estrategia parlamentaria hacia adelante, pero seguramente esta interna seguirá sobrevolando en la reunión de mañana.
1: Marian, la inflación de la ciudad de Buenos Aires marcó un alza de 2,5 en abril.
8: Así es, mostró una desaceleración respecto al 3% que había dado marzo, pero en los 4 meses del año acumula una suba de 11,6%. El rubro que más impactó fue transporte, con una alza superior al 5%.
1: Reiteramos, Chicho, está la prelista de los 55 jugadores para el Mundial, la dio Scaloni.
2: Y la manija es total, Facu, porque faltan solamente 30 días para el comienzo del Mundial. De estos 55 van a salir los 26 que el técnico de la selección argentina tiene que confirmar hasta el 30 de mayo. Si hay alguna baja a partir de esa fecha, sí o sí tiene que ser un jugador convocado de estos 55.
1: Nico Tinelli habló como nunca lo había hecho antes de su rivalidad con Mario.
3: Sí, contó lo que le implicó a él y cómo le afectó que Mario Pergolini haya llegado a la televisión cuando él estaba con Videomatch. Y lo valoro, dijo, me sirvió para levantar la vara.
1: Cristian Baglietto, el reporte habitual de tránsito a esta hora, Cris. ¿Cómo está la vuelta a casa?
9: Siniestro vial trágico en la General Paz a la altura de Chávez, en Liniers sentido.

0: Río de la Plata quedó la congestión desde Villa Lugano. Sigue ocupado el carril lento por operativo. Rumbo Riachuelo también está lenta la marcha desde Saavedra. Hay demoras desde Ruta 25 en el ramal Campana de Panamericana a mano a Capital Federal, después de un múltiple siniestro vial donde estuvieron involucrados 5 autos con 3 heridos. En el kilómetro 43.5 sigue obstruido el carril lento y la traza central. Continúa el corte en la zona de Monserrat tras un incendio en el piso 9 del edificio ubicado en Avenida de Mayo y Salta. En cuanto a los servicios, el tren Belgrano Sur, ramal González Catán, opera con demoras por problemas técnicos, mientras que el tren Roca, ramales Alejandro Cor, Bosques, vía Temperley y Ezeiza, por una colisión con una persona en Loma de Zamora, circula por vías alternativas y con demora.
1: Una vueltita más con más títulos. Mañana marcha federal masiva en reclamo de la ley, del cumplimiento de la ley de financiamiento universitario.
2: La protesta tendrá epicentro en la Plaza de Mayo, acá en la Ciudad de Buenos Aires, pero contará con columnas y actos en todo el país. Facu, será la cuarta desde que Javier Milei es presidente. Lo que piden principalmente es justamente que el gobierno cumpla con la ley votada por el Congreso y mejoras salariales.
1: Una vuelta por la Facultad de Ciencias Económicas. Ya está Pablo Navarro para reportar la previa de lo que va a ser mañana otra jornada histórica. Pablo, ¿qué ves?
3: En este momento se están dando dos clases simultáneas en la Facultad de Ciencias Económicas sobre la Avenida Córdoba, tomando la bicisenda y el carril rápido entre la calle Junín y Uriburu, lo que provoca un embotellamiento en la zona. Es para reclamar en la víspera de la cuarta marcha federal universitaria el cumplimiento de la ley de financiamiento votada por el Congreso.
1: Gracias, Pablo. Mariana, el Gobierno Nacional lanzó consulta popular para aumentar colectivos y trenes hasta 18%.
4: Así es, empezarían a regir el próximo lunes 18 de mayo. Los trenes aumentarían hasta 18%, mientras los colectivos tendrían un aumento del 2%.
1: Dicho todo, confirmado para los cuartos de final del torneo Apertura,
5: que comienzan mañana, 7 de la tarde, Belgrano Unión, el árbitro Andrés Merlos, 21:30 Argentinos Huracán, el árbitro Fernando Echenique, el miércoles 18:45 Central Racing Darío Herrera será el árbitro de ese partido, y por último, mañana, el miércoles, 21:30 River Gimnasia, con arbitraje de Leandro Rey Hilfer.
1: Lo contó Nico, con algo de suspenso, habló de un crack, de una sortija, era de Paul, era Tini, le dio ese lujoso anillo de compromiso y hay rumores de casamiento.
6: Exacto, el futbolista compartió una serie de fotos en sus redes sociales y entre todas esas fotos había una de la mano de Tini luciendo la alianza. Parece que se casan y va a ser antes de fin de año.
1: Dos finales le concedieron la prisión domiciliaria Robertino a Julio Devido, mamita, y dejará la cárcel de Ezeiza.
2: Fue una resolución de hoy de la Cámara Federal de Casación Penal, Facu, que le otorgó este beneficio luego de que el exministro de Planificación del kirchnerismo sufriera un infarto el mes pasado. Recordemos rápidamente que Devido está condenado como partícipe necesario a 4 años de prisión por la tragedia de 11.
1: Chicho, doble desgarro para Adam Barreiro.
5: Increíble, lesión muscular del complejo aductor y recto anterior del abdomen izquierdo. Tendrá para 30 días aproximadamente de recuperación.
1: Doctor Chicho, por supuesto. 1.415 el dólar oficial, bajando casi medio punto. Lo que sí bajó, que me gritó ya, lo está bajando en un momento, casi 3 puntos, un poquito más de 3 puntos. Es el riesgo país, que rompió el piso de los 500 puntos básicos en medio de una nueva suba de los bonos argentinos.
7: Para mañana el pronóstico anticipa una mínima de 8 grados, una máxima de 20 con sol. La actual en Buenos Aires, con cielo despejado, 18 grados 8 décimas.
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0: Bueno, apenas un minutito de las 6 de la tarde.
1: Qué rápido se me pasó el programa.
2: Sí, volando, la pasamos muy bien.
0: Nicolás, gracias por todo.
2: Un placer, bien, Facundo,
0: bien,
2: estar acá.
0: Sí, bueno, sí. Gracias.
1: Bien.
0: No,
1: bien, bien.
0: No, pásame. Sí, la yerta del tutú, diría.
1: Y sí, y bueno, y cada tanto.
0: Yerta del tutú, bueno, totó. Yerta del tutú, ¿lo entendiste, Nico?
2: Sí, sí, sí, yo entendí.
0: Bueno, ¿qué es totó? Valeria, por favor.
2: Valeria.
0: Ahí va, Valeria.
1: Bueno.
0: Nico, si me viene de Paul repetida, te la traigo.
2: Por favor, lo necesito. Okay. ¿Y con qué te puedo? ¿Para con qué te recompenso?
1: Con comida.
0: De Paul es por 5.
1: Aceite, necesitamos.
0: O un budín de banana, chicos.
1: Uy.
0: Pensalo, después te aviso.
2: Bueno, dale, me encantó.
0: No, Mariana, gracias por todo.
3: Chao, chao. Chao, descanse.
0: No, no, tiré. Sí, tirá. Chao, Valeria.
1: Hasta mañana.
0: Vámonos corriendo que llegó Marcelo.
1: ¿Por qué Marcelo?
0: Perfume nuevo. Marcelo, Valeria.
1: ¿Pero qué Marcelo?
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1: Llegó tarde.
2: Alusión no, para mí, tarde. Llega temprano y SMP. ¿Cómo te va, Marcelo? ¿Cómo andás? Buen lunes, bienvenido.
3: Encuentro lugar a la silla, al respaldo.
4: Bueno. Marcelo, ¿sos una persona puntual o impuntual?
3: Depende. Es una vieja lucha que tengo con mi esposa.
4: Lu.
3: A los lugares donde son relaciones mías, se llega tarde. Y a los lugares donde son relaciones de ella, se llega temprano. Pero yo cuento la verdad, viejo.
4: Sí, bueno, pero llegar temprano también es ser impuntual. Está llegando antes.
3: No. No, eso no sé qué dijo eso, excepto que lo haya dicho el doctor Lavi.
2: ¿Quién?
3: Pero, no, el que llega 10 minutos antes es un tipo precavido.
2: No, 10 antes, o sea, no se llega. Yo te voy a explicar una cosa.
3: No se llega justo. Justo, claro. Vas a tener que estacionar y llegas tarde.
2: Claro.
3: Hay que ser respetuosamente puntual.
2: O sea, por ejemplo.
3: Lo intento.
2: Yo te invito a cenar a casa el viernes.
3: No aguanto más a las corridas, ir a las corridas.
4: Oh, ¡qué tremendo eso!
3: Por eso fui muy feliz que cuando estudio fútbol terminaba en vez de terminaba a la una, yo llegaba acá a las 2:45, 2:10.
2: ¿Te gusta correr?
3: No, me gusta, ya a esta altura de mi vida no hago nada corriendo.
2: Champions.
3: Bueno,
2: sí. Pero ponele, Marcelo, yo te invito el viernes a comer a casa.
3: Sí, dime a qué hora termino la tira y te diré que...
2: 10:30 de la noche.
3: Porque a las 9 me voy de acá, 9:15 termino el pase con Balazone, llego 10:45 a casa, cambio el chip hasta las 10:10, me baño, me cambio, 10:20 salgo, 10:30 estoy en tu casa.
4: Mirá vos.
2: O sea, te cierra 10:30. Tema que yo el otro día tengo... Llegás 10:20, no te abro. Si llegás 10:40, tampoco.
3: Me parece que para esta temperatura, esta altura del año, 10:30 es tarde.
4: Y es una hora de tarde para la cena.
2: Pero vos tenés tira, Marcelo. Bueno, si yo te quiero agasajar para que vengas con Lugo a comer acá. ¿Y qué te gustaría que te cocine, Marcelo?
3: Nah.
2: ¿Tenés algún tipo de restricción alimentaria?
3: No. Evidente. Hacete 2 o 3 lechoncitos adobados, ¿eh? Nada de solito. Claro, unos ravioles de...
4: Y hace frío ahora, ¿no?
3: No, me parece que tenemos que dejarlo. Pará, ¿qué tengo? No, el sábado
2: ya tenés toda actividad. Ya desde el lunes. Si hay un tipo que tiene actividad desde el lunes, claro.
3: No, pero con mi familia tengo actividades. No soy un como
2: un tipo
3: vos, boludo,
2: que un lunes tiene actividades. El viernes está buscando excusas para no estar en su casa.
3: No, loco, el viernes termino a las 9. Yo lo que pasa que a mí, ¿qué me gustaría? Ir bañado y cambiado.
2: Está pidiendo, dice, un rato antes el viernes.
3: No, bañado y cambiado. Yo, a ver, ¿ustedes saben cuál es el día más lindo para mí?
4: ¿Cuál?
3: Viernes a la noche. Se resume en la semana.
2: Pero salís. ¿En una época no salías solo con Lu, los viernes?
3: Sí, los viernes, sí.
2: ¿No con amigos?
3: Puede ser, pero en general salíamos siempre.
2: Esa rutina,
3: si los amigos se enganchaban.
2: Esa rutina se cortó, porque yo los jueves voy a comer siempre con Gordi.
3: Sí, el jueves...
2: A la cantina los amigos.
3: Claro, los jueves son de trampa.
2: No, pero ¿cómo si estoy con Gordi? ¿Qué trampa? ¿Dónde crees que vayamos? ¿Qué trampa?
3: Le hacen trampa al fisco. pero trampa se le hace. No, a mí me gusta... Lo que pasa es que yo tengo una intensa vida social los fines de semana. Porque si no, uno vive... No, con mi esposa. ¿Cómo que no te quiero a mi
4: pero
3: casa?
4: Pero no le respondas al aire así. Porque no, la gente no chaescu.
3: Hay que poner...
2: Vos no querés estar con tu esposa en tu casa.
3: Sí, me gusta. Están las nenas, están todo el circo.
2: Pero tenés mucha vida social, Marcelo.
3: Porque no se puede vivir trabajando. Yo trabajo mucho y me gusta tener vida social para ser un ser humano.
2: ¿Tenés momento de soledad absoluta y de silencio para vos? Sin luz, sin amigos, sin las chicas.
3: Sí, el auto.
2: El auto te vas de un lado para otro, a bocinazo, la ciudad.
3: Bocinazo si te frenás al pedo.
2: Este que encima...
3: No alma.
2: Me dejó el hobby. No alma, ¿sabés qué?
3: Una pareja, un arca, una intimación de arca,
2: nunca,
3: ¿no?
2: Tenemos espalda, Marcelo.
3: Sí, escúchame, hay que salir, hay que divertirse, hay que mantenerse. ¿Querés saber? ¿Querés un tipo? Pero se escucha siempre. ¿Quién? Horacio Pagani, escucha el pase.
2: Pero Horacio Pagani...
3: El día que él no esté rodeado de pibes y que no sea una máquina, dice, 5 veces a Europa por año.
2: Sí. Algo está escondiendo. Algo está retrasando.
3: No, lo mantiene vivo.
2: Pero vos necesitas...
3: lo mantiene pillo, astuto, rápido.
2: Tiene que tener momentos para él solo, de soledad.
3: Bueno, está bien, está bien. Bueno, yo tengo mi momento de soledad, son en el auto.
2: Ah, acá me dice... Me están
3: A ver, ¿quién le escribe y diga qué dice?
2: Ah, ah, me dicen que el sábado hay una inauguración... Me dicen, Fossati y yo estamos confirmados.
3: No sé, el sábado voy a ver...
2: hay lugares.
3: Voy a ver pádel.
2: Se inaugura Lulú.
3: 1:05 p.m.
2: El nuevo boliche en Cava. ¿Estás para boliche?
3: Sí, yo estoy para boliche, pero Lulú, más de cabaret que de
2: no, coso. No.
3: Y sí, ¿a dónde vamos? A lo de... No, allá a lo tuyo, ¿cómo se llama? Claro, a lo de Naná.
2: Eso, claro, eso es allá.
3: Claro, en Uruguay.
2: Tierras orientales.
3: ¿Qué lugar, por Dios?
2: Marcelo, por favor.
3: No. Yo tengo una rica vida social porque si no, no se puede vivir trabajando. O sea, yo disfruto de mi trabajo, pero después los sábados y domingos. Sábado tengo a la 1 tengo que estar al Parque Roca y voy a ver pádel.
2: Bien. Un poquito lejos.
3: Bueno, pues ¿qué querés que lo hagan en la esquina?
2: No, no, yo te digo porque me cuesta cruzar Juan B. Justo.
3: Si querés que voltee el chateau,
2: está bien, bueno, pero...
3: Le decía a Jorge Macri que voltee las torres y que me ponga una cancha ahí.
2: Yo creo que las ciudades tienen que cambiar y los barrios tienen que moverse en los barrios y la gente tiene que salir de los barrios, Marcelo. Esta es mi postura.
3: Bueno,
2: después de haber hecho análisis así, urbanísticos.
3: Así te va.
2: No, está bien.
3: Así te va. Vos porque vivís en un barrio con pasajes.
2: Es colegiales, Marcelo.
3: Sí, en la colegiala de las pelotas. No, en catastro
2: ¿cómo?
3: No dice.
2: ¿Pero cómo
3: que? No dice en catastro.
2: Pero
3: que
2: si sea no colegial. Tengo el categorete, te traigo no. Catastro, Marcelo. Colegiales.
3: No.
2: Por
3: me
2: favor.
3: Dijo Farinella que vive en una de las calles más características
2: de
3: Capital Federal.
2: Alvear.
3: No. Es una calle impresionante la que vive Leo Farina. Muy linda la calle. No, es una avenida. No me hagas poner nervioso, pero es una cosa...
2: No, calle no es calle, calle de avenida.
3: Bueno, ahora cuando venga se lo voy a preguntar. Y arranco el programa diciendo en qué calle.
2: Voy con esto de arranque.
3: Sí, que no te arrancó la camioneta.
2: Sí, me pasaron recién.
3: ¿Presupuesto? ¿Pero qué es? ¿Qué es lo que le encontrás?
2: Me dijiste vos.
3: Pero todo, la bujía que se tienen que cambiar si no se empata.
2: Está bien,
3: pero
2: la bujía.
3: Llega, se empata la bujía cuando le pasás más de. Claro, empiezan a fallar. Como,
2: a fallar
3: como las
2: tiempo,
3: esposas, digo. Cuando son viejas empiezan a fallar todo el tiempo. Digo, perdón, no, me fui de tema.
2: Me escribió mi amigo. Mi amigo.
3: ¿Qué?
2: El taller El Rubio. Adentro.
3: Ah, bueno. Pará. ¿Y cuánto es? ¿Cuánto es?
2: No tengo presupuesto todavía.
3: ¿Y si me dijiste que pasó presupuesto?
2: No, bueno.
4: Pero vos sabés que te da vueltas porque no quiere que...
2: pero el tema es por qué... Filtros, aceite...
3: Ah, ¿no le cambió nada?
2: Sensores, cambiar bujía, junta de tapa, de válvula...
3: ¿Junta de tapa de válvula? Porque se le fundió, se le mezcló el aceite con el agua.
2: Y bueno, puede ser.
3: No, pero en serio, ¿pero cómo te va a decir que hay que cambiarle filtro y aceite? Eso cada 10.000 kilómetros se
2: cambia. Yo te digo, yo le voy a ver si a la bujía le estiro un poquitito el piquito que tiene arriba y listo, y funciona igual. ¿Marcelo River es candidato?
3: Sí, claro que sí.
2: ¿Es el candidato?
3: No. ¿Qué va a ser el candidato con la miseria que pasó ayer?
2: Qué miseria, qué papelón.
3: Claro, bueno, no sé, bueno. Pero no, el candidato no.
4: Pero es candidato.
3: Tampoco, sí.
2: ¿Quién es más candidato que River?
3: No, bueno. todos los que quedaron ahora son candidatos.
4: Sí, todos son candidatos.
3: Racing que perdía se agrandó. Uno. Se puede llegar a agrandar. Central. Andy María le ganó Independiente.
4: Pero se cruzan ellos ahí.
3: ¿Qué te diría? Gimnasia no para de ganar. Va al Mundial de Clubes, Gimnasia.
2: Sí, ¿viste?
3: Unión 7 partidos corridos.
4: Belgrano está bien. Unión.
2: Va bien.
4: Unión dio el
2: batacazo. 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

0: Pavita, claro. En el minuto 121 no cantaba eso.
1: No te escuché igual ayer.
0: Hola, hola, hola. Y pero hay mucho que no puedo, es mucho, fíjate. Y mira, estoy haciendo la recorrida. Sí,
2: dale, ahí, gorda, levantá la jaula.
0: Vos tampoco. Y bueno, vos boludo, tampoco, que te mataron a jugar al padre y al gol.
3: Qué de mal gusto,
0: claro,
3: la pregunta. Pero acá estoy.
0: Bueno, no, sí, fue una semana tremenda. No, decí que Midland le ganó a Tritán Suárez y le trajo un quilombo a Tritán Suárez de novela, ¿no? Porque. ¿Vieron lo que dijo Gastón Granado? Dijo, no, yo le dije al presidente, al técnico, que no ponga los titulares, que ponga los pibes, ¿no? Porque bueno, no se puede perder, no podemos. Jugar así porque le debemos medio marzo. Un quilombo se armó. Bueno, ¿cómo estamos, chicos? ¿Cómo está la calle? Marce,
3: ¿cómo andas, bien?
0: ¿Qué tanto fresco? Medio frío ayer, fresco, pero hoy salimos a la tarde de la mano con Lausanne.
4: ¿De la mano?
0: No, ¿viste?
1: No hace frío.
0: No, yo me abrigué, ¿viste? Me puse un pulovercito y va, me puse este buzo medio grueso.
4: Fresco, ¿eh? Ahora sí está frío.
5: Está refrescando. Está fresco. ¿Eh?
0: ¿Ahora sí?
4: Sí.
1: Arrancamos con el sol. 5 grados, ahora hay 15.
0: Bueno, ¿viste?
5: Y a la noche va a ser 11. 10 a las, bueno, 10 de madrugada. Ah.
0: Está bien. Con razón la perrita sube al...
6: Qué bueno, ¿cómo está Nadia, no? La del clima.
0: Claro. Nadia, ¿cómo viene el tema? Adiós, chicas. Adiós. Son chicas
6: una
0: que pasan...
6: Una temperatura que bajó y algunos que ya están en modo mundial se quieren olvidar de todo. Tormenta, granizo, el fin de semana.
0: Eso es su compañero de mediodía.
6: Se escondieron, ¿eh?
0: Los compañeros de mediodía, eso.
6: Oh, no.
0: El hambre la van a comer, los dos hará. Pero escúcheme, bueno...
3: Códigos.
0: Sí, sí, coco. Bueno, ¿pasó algo aparte que se fue Soso de defensa? No, digo, en esta tarde no pasó nada extraño.
7: Ahora no.
0: Por ahora no. Digo, lesionado sí, tenemos a Forneri con cruzados también rotos.
4: Rotura de ligamento, sí.
0: Rotura de ligamento, lo vimos.
1: Vareiro desgarrado.
5: Yo me comí la magia con Forneri y pensé que se había lastimado el hombro.
0: Porque escuchaste la transmisión.
5: No, porque vi lo que pasó con cayó.
0: No, porque vos te perdiste una. Cuando hay una que se apunta a la rodilla y con el dedo muestra la rodilla. Vos te quedaste con la transmisión que hablaba del hombro. Pero yo justo enganché una imagen que se marcó la rodilla enseguida. Con el índice se marcó la rodilla.
5: No me di cuenta de eso.
4: Árbitros bueno, tenemos ya, por
0: ya
4: supuesto.
0: Tenemos, che, ¿cómo se define? Dale, martes y miércoles, mañana y pasado. ¿Cómo
4: mañana,
0: tenemos?
4: Mañana, 19 horas, Belgrano Unión, el árbitro.
0: Belgrano Unión en Córdoba.
4: Sí, 19 horas.
0: Árbitro.
4: Andrés Merlos.
0: Sí.
4: En el VAR, Fernando Espinosa.
5: Mami, qué dupla satánica.
0: Qué dupla satánica.
4: A continuación, 21:30 en la Paternal, Argentino Juniors Huracán. Lindo partido. Fernando Echenique, el juez. En el VAR, Hernán Mastrangelo.
5: ¿Cuál es Echenique?
0: Bien.
5: ¿Dirigió a Boca?
1: No.
3: Echavarría,
5: dijo.
3: Echavarría.
0: Bien.
4: Miércoles.
0: Sí, nos vamos
4: 18:45. Acá una modificación. Se adelanta el partido en Rosario. Rosario Central Racing. El árbitro Darío Herrera. En el VAR, Pablo Dóvalo.
0: ¿Qué sospechan? ¿Que va para largo? Digo, central.
4: Programación.
0: 15 minutos.
5: La verdad,
0: 15.
5: Claro.
4: 21:30 en el Estadio Monumental. River recibiendo a Gimnasia La Plata con Leandro Rey Hilfer. Y Lucas Novelli.
0: Bueno, yo no sé, de lo que sé me gusta hablar y que me escuchen y que no me interrumpa nadie. De lo que sé, hago eso. De lo que no sé, pregunto. ¿Se pudo haber solucionado de otra manera? Que la gente argentina Junior tuvo...
4: Papelón.
0: Está bien, papelón. Pero está bien. Lo primero que se nos ocurre decir, digo, porque arrancó más tarde porque transmitía la misma señal.
1: Claro, porque...
0: ¿Qué hacemos? Además, ¿cambiamos de señal?
5: Hubo dos partidos a la misma hora, Marcelo.
0: Pero está bien.
4: Sí, pero eso no modificaba una, nada
5: en el quilombo. El anterior, uno era por...
0: Pero está bien, pero lo podés programar diferente. El alargue de Boca, lo tenés que... La Champions, claro. Vieron que siempre arranca a las 5 de la tarde de Argentina, ¿no? Porque son las 10 de la noche. Cuando pueda haber alargue y penales... se juega medio grande.
4: ¿Podés tener a la gente demorada en el estadio?
0: No, fue una locura.
4: Sí, una locura.
0: En un momento yo hacía zapping, digo, ¿qué? ¿Viste? Cambiaba esto, información, hasta que, bueno, caí en que digo, claro, es por la misma señal.
4: Exacto.
0: La pregunta, digo, es una falta de respeto para la gente de Argentina. ¿Por dónde lo transmití? Pero por eso pregunto. ¿Qué haces? Para mí, el error es no
4: programarlo.
0: No programar, arrancar antes Boca.
4: Claro.
3: Claro.
0: Eso va a arrancar así de Boca.
5: No entendí por qué el sábado arrancaron tarde. Porque el domingo, si vos te fijas, el domingo.
4: A las 15 el primero.
5: Se hizo 15, 17, 19 y 21:30. Y al ser alternativa a las señales, bueno, en caso hacías un zapping y veías.
0: La cuestión que se comió un caramelo la gente argentino, total. Bueno, como quien no quiere la cosa, digo, concurrida la monada en esta mesa maravillosa y o barra sillón que tiene un buen momento, me llamaron de Netflix, quiero contarles, me han elegido como, esta es una tira muy pero muy respetada, se va a hacer la película de River San Lorenzo.
5: Muy bien.
0: Entonces voy a tener que ir. Yo los nombré a todos ustedes. Digo, bueno, escuchen el programa del lunes. Fíjense que le puse.
5: De ahí no saquen nada, pero después
0: se lo... Es una... Che, fue una película. Pero una película con todos los condimentos. ¿Viste? La parte para llorar, la parte para reírse, la parte donde diste por sentado que...
4: Para rezar.
0: Que te iba bien, para rezar en otro momento. Evidentemente para putear en algunos segmentos también del partido.
7: Ya veníamos de una película... De River Carabobo. River viene protagonizando películas. Hubo muchas.
0: No pudieron arreglar con la parte de Venezuela.
7: Claro.
0: Entonces, acá que es todo como más libre.
7: Estaba lleno de matices ya ese partido.
1: Como todo más libre. Ese no tiene final.
7: Claro.
0: No, pero esto es.
1: Ese partido tiene final. En este.
7: No, ya. Lo que digo es que River viene protagonizando ese tipo de partidos que están llenos de condimentos, de capítulos.
0: No se enoja. Me disculpa con todo el respeto y la admiración que tengo.
7: No te.
0: River Carabobo
7: no importa
0: película,
7: nadie.
0: No es un capítulo de la serie.
7: Un cortometraje. Antes de la película de River San Lorenzo,
0: que la haga Carabobo.
7: El anticipo de lo que viene.
0: No, claro. Pero también quiero fijar una posición en referencia a este partido, que a mí me parece que tanto Boca como River merecieron ganar. Ahora, después que uno diga épico lo del ciclón, claro que es épico. Que bien vale la pena decir, che, si comparamos los presupuestos, es mucho mejor lo que hizo San Lorenzo que lo que hizo Ríos. Claro que es mucho mejor lo que hizo, claro. Ni que hablar también lo de Boca Huracán, que será tema
1: lo para... Lo de Huracán es heroico, independientemente de que Boca haya merecido ganar.
0: Claro, pero...
5: Bueno. No, pero el tiempo de
0: yo
5: Boca,
0: creo que lo de San Lorenzo...
5: El tiempo de Boca era para ganar 5-1.
0: El tema de San Lorenzo...
5: Sí.
0: No me quiero ir de la película de San Lorenzo, de River San Lorenzo, es que hay que medir a los 121 minutos y 10 segundos, tirar una bocha como la de Juanfer Quintero tiró ahí, que es una que no le poder ni reprochar al arquero ni a los centrales, se metió ahí, se coló ahí.
5: Es el diablo que se te metió.
0: ¿Por qué
5: el diablo? Es el Dios.
1: Es un bloop.
5: Es el centro de Dios. ¿Por qué del diablo? Siempre en que da contra.
0: Para San Lorenzo el diablo.
5: Pero, ¿por qué de San Lorenzo?
1: El técnico de San Lorenzo les contesta a todos aquellos que hablan de suerte, de el destino y demás. Dijo, es una cuestión de precisión y concentración.
0: Tiró el centro. Precisión por Juanfer y concentración por los defensores.
1: Y exactamente. Y después... En la definición por penales dijo, es una cuestión de puntería y nosotros no la tuvimos.
0: No estoy de acuerdo.
1: Pero una cosa no, que Dani, de Dani, acuerdo, la tiraron que... un penal a las nubes.
0: Y sí, eso no es puntería. Eso es saber... Si vos...
1: Jerarquía para patear.
0: No, igual. Dani, yo al pibe no le voy a caer al juego de San Lorenzo. Ahora, Beltrán estaba tirado contra un palo arrastrón y él llega y le pega...
5: Pero a mí me gusta.
0: Aunque lo hubiera soltado, ya está, pará. Pero no le puedo echar la, no le voy a echar la culpa al pibe.
7: Pero
0: sí,
7: perdón.
0: Sí lo voy a atender a Galopo.
5: Ahí sí.
0: Sí los voy a atender a los que ameritan ser atendidos.
7: No estoy de acuerdo. No estoy de acuerdo.
0: ¿Por qué?
7: Porque el pibe se lo vio colapsado en el momento. El pibe hace una hiperventilación mirando hacia arriba como pidiendo una súplica. Elevando una plegaria de por qué estoy acá.
0: Lo que hubiera hecho yo.
7: Está bien.
0: En esos casos, yo me iría corriendo del estadio.
7: Está bien, me parece sí, que pero vos
1: te, algunos te dicen que no, pero no lo que
7: hablar,
1: hacen
7: no,
1: es.
7: Si yo no puedo hablar, me voy a ir.
1: No.
0: Bueno, llegó tarde y ya te querés ir temprano.
7: Y bueno, leíste bien el mensaje. Bueno. No, quiero decir esto. Sobre todo los quintos penales están pensados. Primero y quinto penal son los que más pensados están. ¿Quién abre y quién cierra una eventual serie? Berruzzi, evidentemente, acepta el papel de cerrar...
5: lo pide.
7: Por eso, o lo pide, o lo acepta. Porque él incluso se había manifestado bastante protagonista antes de los penales en arengas y demás. Él afronta esta situación y colapsa para mí a la hora de patear.
4: ¿Por qué sigue? Bueno, hay una imagen de un pibe colapsado.
0: Está llamando de Netflix diciendo que si vamos a arrancar por el final de la película, no compran los
7: derechos. Pero este es un capítulo especial de la va a tener cuatro episodios. Un episodio es Peruzzi.
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7: El episodio Peruzzi. Y después no entendí, esto lo sabe Daniel. A mí me sorprendió que no pateara Romagna.
0: No,
7: se había comido el Monumental.
0: Pará, ¿y por qué no te la agarrás con Coudet, que lo pusieron a patear a Montiel, que es el tipo que te dio un mundial quinto, que casi se
7: para
0: lo mete
7: cerrarlo,
0: en el...
7: Sí,
0: casi se lo mete en el traste. Si invoca San Lorenzo un gol y te queda con Montiel sin patear. Pero volvamos a la película. ¿Cómo arranca? Había una vez, arranca el cuentito. Sí. Y entonces yo digo, ganó Beltrán.
7: Yo no hablo más de Beltrán tampoco. Ya lo dije hace un mes y medio que digo que tiene, que no va a volver a armar.
0: Juanfer, estoy tocando así y ahora ya me meto. Tenía lo de Montiel, el quinto.
5: Me gustaría que hoy River le renovara el contrato a Armani.
7: Estoy de acuerdo.
0: Si hay alguien que no existe en esta historia de la película,
5: Guido Redolón es Armani. Está en la película. De que hace un mes y medio viene diciendo que Beltrán tiene que ser el arquero titular de River. Hoy yo le pediría a Armani, le extendría un año más el contrato que vende.
1: No, ¿vende para qué, Leo? Pero, si es para comer banco, Armani te va a decir gracias.
7: Leonardo, yo dije siempre que Armani es el mejor arquero de la década, es un monstruo gigante, para mí es no me salen los calificativos para tratar de ensalzar más a Armani. Pero esta realidad es difícil.
5: ¿Cuál es el problema? Que ataje Beltrán y que Armani vaya al banco.
7: No. Es que justamente tiene eso. Es tan caballero Armani que no va a tener problema.
5: El fútbol parece que. Mirá. Y me hicieron calentar.
0: ¿Van a hablar de Armani? Como
5: no,
0: hay dos temas que Netflix no quiere comprar. Ni Armani.
5: Te voy a hablar de todo.
0: Ni Peruzzi.
5: No hay gestión. En el fútbol no hay gestión. ¿Cómo puede ser? Hay tantas cosas del partido de ayer. No quiero empezar por lo menos importante. Porque River tuvo una victoria épica, inolvidable, fundamental. Lo que sea, tuviste suerte, tiraste un centro, entró. ¿Sabes la cantidad de veces? No, épico, ¿sabes la cantidad de partidos que River reventó a pelotazos?
0: El compañero va a decir épico. Uno le dice ganó de culo y el otro épico no.
5: Y perdió. Y la cantidad de veces que muchos equipos se fueron festejando del Monumental. Jugando todos atrás y metiendo la única que tuvieron y diciendo después en los medios todo, bueno, el fútbol hay que tener vivo, eficacia, hay que meterla, hay que ser vivo. ¿Sabés la cantidad de veces que el hincha de River compró ese discurso de decir la exigencia, la grandeza, hay que jugar bien para ganar? Yo de eso afirmo todo, pero una vez que vos ganás un partido tirando un centro... y que no la toca a nadie y que entra y que se mete mágicamente la pelota y que la serie de penales que River habitualmente le es adversa, porque le es adversa, la tiene perdida, pero no perdida, perdidísima, y la levanta milagrosamente con Beltrán, con Montiel, con las atajadas, con los errores, con la suerte, porque una le pega a Beltrán, pega en el palo, va por la línea y sale. O sea, vos decís que la suerte no es, que destino no es, que es puntería. Yo no sé lo... Fue un cúmulo de cosas, un conjunto de cosas que hace, y acá voy al punto de lo que está pasando hoy en River. Yo noto hinchas de River que no están contentos con la victoria. ¿Los hinchas de Huracán están contentos que le ganaron a Boca?
1: Sí.
5: Están contentos. ¿Los hinchas de Unión están contentos que le ganaron a Independiente Rivadavia?
1: Sí.
5: Están contentos. ¿Los hinchas de Racing? ¿Están contentos que le ganaron con el enorme cabezazo de Sosa sobre la hora a Estudiantes? Sí, están contentos. Y así, todos los equipos, los de Gimnasia,
0: los hinchas de River están
5: divididos. Todos. Los hinchas de River están divididos. Hay hinchas de River que están al día de hoy puteando, enojados, por diciendo que es un papelón. El hincha de River está enfermo de soberbia. El hincha de River está en una contradicción. Terrible, terrible. Yo ya lo viví, ya estoy grande y por eso lo puedo decir, porque los conozco muy bien. El hincha de River está en la dualidad de decir que este es el peor equipo de River del descenso hasta acá y a la vez le exige que juegue como el mejor equipo de Gallardo. Entonces a los 15, a los 20 minutos, si el partido está 0-0, movete River, movete, y terminás cantando antes que termine el partido, que se vayan todos, y en el medio otro tipo de canciones que varios pintas, ¿no? Con todo tipo de agresiones, aplausos.
0: Metiendo.
7: Cuando pero hay un acumulado.
0: Cuando vos 2-1, no, pero cuando vos 2-1 tenés que empatar.
5: No, nunca he visto, nunca he visto. Nunca he visto. Lo mejor para, que hizo Juan Quintero ayer no fue el extraordinario pase que le metió a Acuña.
0: El gol.
5: Mejor que hizo Juanfer Quintero ayer no fue ni el centro ese mágico que tuvo la suerte que entró, ni el penal, que después de errar dos penales había que patear el primero y lo pateó con la clase de un distinto. Ni siquiera vivir de los recuerdos de Madrid. Lo mejor no fueron sus lágrimas después del partido y su emoción. Lo mejor que mostró Juanfer ayer fue ser el capitán de River e insultar a toda la gente de frente, de dar la cara después del empate a la gente e insultarlos, pero no con un insulto de resentimiento. Un insulto de entendimiento.
0: Dale, loco.
5: Entiendan en lo que estamos, muchachos. Entiendan que si nos insultamos todos no vamos a ningún lado. Hay chicos jugando, hay criaturas de 19 años que están jugando en River y que la gente insulta. Y lo hace un tipo consagrado como Juanfer, que a River le dio muchísimo más que todos los 85.000 que ayer estaban en la cancha insultando. Un tipo que hizo grande a River. River era grande antes de Juanfer. Obvio. Pero la mayor alegría de la historia de River, Juanfer es principal protagonista. Y la gente grita que se vayan todos, porque Juanfer tira mal un centro. Esta es la locura en la que está River. Y no es propiedad y patrimonio de River. Sería soberbio decir eso. Es de todos los equipos. Pero en River se nota mucho porque va mucha gente a la cancha. Y River ayer le ganó incluso a su propia gente. Hay que jugar con 85.000 insultándote, ¿eh? 85.000. O sea, ¿ustedes creen que casualidad que la ventaja deportiva se evapora en los playoffs? Que el 60% de las victorias son de los visitantes. Que los primeros quedan eliminados casi invariablemente. Quedó afuera Independiente Rivadavia de Mendoza en su cancha. Quedó afuera Estudiantes de La Plata en su cancha. ¿Ustedes creen que es casualidad? ¿Ustedes creen que les sobra mucho a los equipos en el fútbol argentino que tenemos tantos cracks? Salvo Paredes, Di María, ¿cuántos cracks hay? De a rato Juanfer. ¿Cuántos cracks hay? Entonces, a los jugadores que le ganan, que se rompen el lomo, que se rompen el traste, que tratan de dar lo mejor, vos sos hincha del equipo y le decís movete, tal, movete, que no jugás contra nadie, descalificás al adversario, o sea, la victoria no vale nada porque el rival no existe. Es una confusión tan grande que hay en el fútbol. Y es una indignación tan grande que te da todo esto. Porque es como decís, pero flaco, sos hincha. Tenés que alentar a tu equipo. Después el partido critica. Lo que pasa es que hemos empoderado y le demos los micrófonos y a la salida de la cancha le ponemos al que pierde y al que pierde. Claro, cuando perdés, después critica lo que quiera. La verdad que yo creo que fue un triunfo, una victoria épica de River, una página de gloria de un partido perdido todo el tiempo y que ganó con un héroe de 21 años.
0: Me gustó escuchar, me gustó, con lo cual le puedo coincidir o disentir, o podemos coincidir o disentir en un 100% de la coincidencia o la disidencia, o en algunas sí, en otras no. Pero es lo que estamos viviendo en general. Vos lo particularizaste ahora en River, estamos hablando que la película de San Lorenzo River, que fue un peliculón. Sí. O sea, un peliculón donde todo fue incierto. Donde el más débil se queda, encima se queda con 10 y juega 90 minutos con 10 hombres en Lorenzo.
8: Yo ayer salí con toda la gente de River, caminando, yéndonos, y la frase de todos los hinchas era: viejo, no se puede sufrir así. Era como que la victoria no la disfrutaban por todo lo que se sufrió durante el partido y la angustia que hubo.
0: ¿Y los penales? Porque tuviste tres match points en contra.
8: Sí. O sea,
0: más el gol a los 121.
8: Entendemos que River vivió 119 minutos eliminado y fue a los penales. Y vivió los penales durante tres penales eliminados y los ganó. O sea, un equipo que vivió la mayor parte del partido derrotado fue el ganador del encuentro.
1: Y además, Dani, yo creo que en estos casos lo que se mide es lo que te da el triunfo, ¿no? Porque yo no coincido con que sea épico, más allá de que la gente incluso puede disfrutar como un triunfo épico. Porque es verdad, se da sobre la hora, se da de manera inesperada, pero es difícil. ¿Qué es un triunfo épico, Leo, cuando un equipo juega 90 minutos con un jugador de más? Ahora, sí, porque en general la épica es la épica está asociada a la hazaña, algo imposible. Perdido,
7: no, él marca la adversidad más de la atmósfera. Que
5: perdido, por eso. Partido, Martínez. Iban ¿cuánto iba? ¿120? ¿Terminó el partido?
8: Sí,
5: 119, por ejemplo.
1: No entiendo. Lo que pasa es que lo que se mide es lo que te da el triunfo. Y yo creo que también nosotros tenemos que poner en contexto y sobre la mesa lo que te da la derrota. Porque probablemente para River ayer, ahora hablamos de la puteada de Juanfer como algo normal.
4: No es normal.
1: Y lo hace Juanfer, que tiene la espalda de King Kong, pero si lo hubiera hecho cualquier otro jugador, hoy estamos hablando de otra situación. Y si la puteada no cae con la victoria, sino que la puteada cae con River eliminado por penales, hoy no sé de qué estamos hablando de Juanfer.
4: No sé cómo cayó en el mundo River.
1: Porque la realidad, Leo, es que la derrota, si hubiera llegado, a Coudet le hubiera hecho mucho daño.
0: Hoy Totti, pero no pasó eso, Martín. Hoy Totti dijo que para él era una cosa escandalosa, abrió el teléfono y todos bancaron a Juanfer. O sea, claro, no lo tomaron como que dijo, nos puteó. A ver, el corte de manga es otra cosa.
1: Porque River ganó, Marcelo. No es muy normal.
0: Fue lo que pasó.
1: Chico, ¿cuánto le costó a Pitti Martínez dar vuelta a la situación con la gente de River?
0: No tengo ni idea, no, pero no sé. No lo podría medir en meses. No. Pero no fue lo que pasó. Lo que pasó es que ganó River.
4: Es genuino el insulto de River cuando faltan 3 minutos con un jugador más que no puede ganar un partido. Y es genuino también que entonces perdonen a Quintero.
0: Majo,
4: es todo genuino.
0: Quiero definirla, Majo.
4: Por eso no coincido mucho con Leo.
0: Mi compañera de las mañanas y compañera nuestra aquí en las tardes. Majo es de las que cree que siempre tiene razón la gente cuando se queja. Yo soy muy respetuoso porque nosotros vamos de una manera diferente a la cancha, tenemos una posición diferente en la cancha, si es muy dura la maderita nos ponen un almohadoncito para que nos dure la colita en las canchas. El hincha no es así, el hincha va, lo que hablábamos. Mirá el argentino que dijo, gorda, vuelva. Entonces yo soy muy respetuoso. Es verdad que esto fue un tema de conversación en la previa, que está mutando el hincha en la Argentina.
8: Bueno,
0: no sé si un 20%. No sé si un 20, un 30.
4: Las que llenan las canchas.
0: Lo que no nos ponemos de acuerdo, es en qué porcentaje. Uh-huh. En River dicen, son los nuevos socios del sushi y los que se sacan selfie. ¿No? Vos te imaginarás, mi viejo yendo a la cancha y sacándose una foto en el medio del partido donde, bueno. Hoy el mundo ha cambiado y evidentemente el fútbol ha cambiado también. Sigo apostando al respeto por el hincha que hace locuras, que no paga Swiss Medical probablemente a fin de mes para sacar, renovar un abono y después veo cómo la... Entonces yo me siento mal conmigo mismo si desde un lugar calentito o con aire acondicionado nos dedicamos a cuestionar al hincha, ¿no? Esa película maravillosa en blanco y negro que hemos visto de
7: Discípulo.
0: De Discípulo, el hincha. Ahora, Majo dice que siempre el hincha tiene razón. Yo creo que habría que encontrar un término
4: porque
0: medio.
4: Leo remarcaba el tema del insulto, veremos, que yo no creo que sea para todos.
0: Veremos si es genuino.
4: Pero sí entiendo que también puede perdonar una reacción de Juanfer.
8: ¿Por qué Juanfer?
4: Justamente. Por eso lo remarca.
0: Juanfer, y porque me parece que tampoco hubo una puteada. Decía usted de pecho frío, amargo, de mierda, pum, pum, pum, una locura esa. O sea, mandó...
1: Marcelo, pero le estamos bajando el tenor a algo que pasó.
0: ¿Vos crees?
1: Pero lo pregunto, en serio, porque no es normal.
0: Quintero?
1: ¿Cómo?
0: ¿Querés juzgarlo?
1: No, yo si ¿querés? Lo juzgo futbolísticamente...
0: No, por la acción, no me conté.
1: Titular indiscutido. Sí. Ahora, no me diga que es normal que un futbolista putee a la gente, porque
0: pero
1: no es normal.
0: Pero mirá que no le molestó a la gente de River, no sé.
1: Pero
0: ¿cómo,
1: te estoy diciendo por
0: cómo nos hacemos acreedores de que al hincha de River le molestó cuando yo lo único que escuché fue a Totti que abrió... Pasó los teléfonos y la gente decía, no, Juanfer nos motivó, Juanfer se calentó.
1: Yo estoy haciendo un concurso Juanfer. A ver si la gente está de acuerdo o no con la puteada, porque si no, le damos al otro que tenga lugar para opinar de todo. Y la verdad, no me interesa
0: no lo
1: si está enojada
0: ¿qué somos,
1: o
0: ¿qué
1: no.
0: ¿Qué somos nosotros?
1: Estamos haciendo periodismo.
0: Superman.
1: Estamos nosotros. Haciendo periodismo. Estoy describiendo una situación que por lo menos nosotros no la vivimos habitualmente en una cancha. Que un futbolista putee a la hinchada. Romero se peleó mano a mano cara a cara con un hincha y fue el pasaporte
8: para la derrota. Es la derrota, Arévalo.
1: Estoy diciendo eso. Estoy diciendo.
0: No me mezcle.
1: No le pegó ninguna trompada.
0: Pero no me mezcle. No lo mezclemos también, porque también tiene que ver. Yo me parece que sin entrar a medir el putiómetro, cómo fue, sin, y medir las circunstancias, pero yo creo que también gran parte del hincha en la cancha tampoco estaba cómodo con que no le ganamos a nadie, que son unos muertos los de enfrente, porque yo creo que el hincha genuino alienta y putea después cuando termina. Bueno, hoy tengo dudas cómo está, qué porcentaje son los que, viste. Porque, está bien, la camiseta esa se canta durante los partidos. Se tiene que trapear, y si no, no se la ponga. Váyanse, no roben más.
7: Hay un matiz que me parece que no podemos pasar por alto. Para mí también estamos dentro de la locura absoluta, enteramente producto de las redes sociales, en mi juicio.
0: Bueno, está bien, es otro aporte también.
7: Para mí sí, pero llegas muy cargado a la cancha porque consumimos mucho redes sociales, y en las redes sociales es impresionante el nivel de hostigamiento, de ofensa, de barbaridades que se dicen. Y te empezás a subir a esa moto para llegar a la cancha. Pero también es cierto, yo escuché los testimonios, vuelvo a lo mismo, siempre el perfil del hincha de River es impresionante, porque lo que había ayer era repudio al juego de River, entendible por la historia de River, pero cada día que pasa es más jodido superar que ya va, en el caso de River, 3 años sin ser campeón. 3 años sin ser campeón. Entonces la mecha está muy corta, a donde te frustrás por un rendimiento de un equipo, por ahí te salen al cruce rápidamente los hinchas, que además están envalentonados por esta cuestión de las redes sociales.
9: Yo creo... Si
7: está el hincha de River y el hincha de Boca, estos dos hinchas, no están acostumbrados a pasar tantos años sin ser campeón. Y se vuelve loco. Después está la locura general del hincha del fútbol, ¿no?
0: Vos sos el primero... Ay. Que tuviste la posibilidad, pues yo fui dejante, fui escuchando a vos, a Martina, a Fabita, a Yarroch, a Majo, y llegaba a vos, Pela. ¿Por qué yo te había dejado para lo último? Porque vos sos el que estuvo in situ. Estabas ahí, fuiste el primero que habló con los jugadores.
9: Sí, Juanfer estaba conmovido, estaba llorando mientras hablaba Beltrán conmigo. Juanfer estaba a 2 metros y lloraba. Claro, como yo lo tenía de frente a Beltrán, me lo avisa la productora, Ariana, me avisa que estaba llorando Juanfer. Me sorprendió cuando me lo dijo, por eso le pregunto sobre eso. Estaba conmovido el colombiano, porque es fuerte también enfrentarte a una multitud que siempre te adora y te manifiesta su amor. Es fuerte manifestarte como lo hizo Juanfer. Yo creo que el resultado termina siendo que las consecuencias de ese enfrentamiento, de ese choque, sean más bien relativas y que no hayan llegado a un estado de situación complejo para River. Porque si River hubiera perdido, la cosa hubiera estado muy complicada. ¿Por qué? Porque el equipo se hubiera ido insultado. Si lo insultaron durante el partido, imagínate lo que hubiera sido si River terminaba perdiendo. Y ahí había que ver qué actitud tomaban los jugadores, porque hay algunos que deciden enfrentar a la gente, como Juanfer, y otros que prefieren poner un poquito de calma.
8: Entonces, Juanfer enfrenta a la gente porque mete el gol y se desahoga. Si no... cerraba la boca,
0: Dani,
8: y se iba.
0: Dani,
8: bueno, no lo sabemos,
7: Dani, la enfrentó.
0: Dani, pero bueno, vos sos,
8: pero no me digas,
0: Dani, pero vos sos futbolero. Nada.
8: Se callaba la boca y se iba.
0: Vos sos futbolero, Dani.
8: Sí.
0: ¿Y cuándo querés que le...
8: Ah, ¿Cuándo?
0: Para, vos no vas a hacer un lateral, te da vuelta y decís, la coña de tu madre, alienten. Bueno, para. Vos no lo haces en un lateral. Vos lo haces en el desahogo de un grito de gol.
7: Y mirá,
0: no hay mucha, no hay en un tiro libre que vos lo pateás al costado. O sea, solo bajo un grito de gol, donde liberás todo, es cuando decís así, y ahora.
9: Los jugadores, Dani,
8: empate, no había enfrentamiento.
9: Los jugadores no tenían muchas ganas de saludar a la gente, y Cobet les dijo, vayan y levanten las manos, y fíjate que el festejo...
0: Buen dato.
9: Cuando River...
0: Buen dato. Marcelo, por eso yo te dejé al último para ganar todos los goles, Pela.
9: Cuando River gana el Superclásico el día de Borja, se van a colgar al alambrado con la gente. Ayer no salieron del círculo central... y saludaron porque Chacho les dijo, saluden a la gente. Los jugadores no tenían ganas de saludar porque estaban molestos por lo que había pasado.
8: Pero los jugadores, que no se pueden escudar estos jugadores en ser los ídolos de Madrid, porque hay 3 de Madrid o 2, no sé cuántos quedan. El resto no tiene historia en River.
9: Pero no tiene derecho a enojarse el jugador porque lo putea a la gente.
8: ¿Cómo se va a enojar si pierden con todos?
9: No, yo creo que sí. Porque...
8: Pierden con todos. El hincha de River, que la verdad...
9: Ganaron 10 de 12, de 12 pero partidos.
8: Por favor, el hincha de River va a la cancha de River y te gana cualquiera. Nunca pasó en la historia.
0: Mirá el lío que tiene el hincha. Mirá el lío que tiene el hincha de River. Mi amigo Cristian Feldman me dice, Marce, los últimos dos clásicos perdidos. Hace 3 años que no somos campeones. Sin jugar Libertadores. Perdiendo los partidos importantes. ¿Qué crees que haga el hincha? Punto. Uh-huh. Lo banco a Juan. Mirá todo el desarrollo. Todo. Pará. Ahora, yo no le pido a todos que piensen la mía. O sea, el tipo hace todo el desarrollo y me explica la el acumulado. Vos dijiste el acumulado.
9: Sí.
0: Vos dijiste, me explica el acumulado. Ahora termina de decir el acumulado y dice, lo banco a Juan.
7: Para mí hay un error.
0: Para que termine sí. El pela.
9: Yo lo que creo, está perfecto lo que dice el hincha y es pertinente. La gente está molesta porque River no juega la Copa, porque perdió los últimos clásicos. Yo lo que digo es que, para mí, en la era Gallardo sobre todo, el hincha de River se malacostumbró. Y como hay un nuevo hincha con 85.000 personas, hay gente que se sumó al Monumental, que no iba siempre, se sumó, es el nuevo hincha, el que ustedes hablan de la fotito y demás. Se creen que River tiene que salir campeón siempre. Y yo quiero pasar a recordarles que River en los 70 estuvo 18 años sin salir campeón y siguió siendo el equipo que dominó mayor cantidad de décadas el fútbol argentino. Que River en 2011 vivió el peor momento de su historia y se fue al descenso. Entonces, hay etapas también en la historia de los clubes.
0: Hoy,
9: y a veces hay que tener un poco más de paciencia.
0: Hoy cargué nafta.
9: Sí.
0: El pibe me dice... ¿Cómo lo viste a River, esto, pimbo? Fuiste, me dice, yo voy siempre a la cancha. ¿Fuiste a la cancha? Sí, me dice. ¿Puteaste o aplaudiste? ¿Por qué puteás a algunos jugadores? Porque por estos jugadores no está más Gallardo.
9: Claro, ese es...
0: Pará.
9: Está muy arraigado.
0: Digo, pero pará, ¿qué crees? Yo le digo al tipo que me cargaba, que se llamaba Luis, ahí en la Shell de arriba de la autopista para venir para acá a la radio, cuando volvía de Taizé para acá. Le digo, ¿pero qué crees? ¿Que lo voltearon a...? No. Pero por culpa... Porque yo digo, viste que yo le quería preguntar. No, por culpa de esto no está más Gallardo.
9: Bueno, pero el fútbol es materia muy opinable.
0: Bueno. Yo no sé si ese representa a uno o a mil, no sé.
9: ¿Vos pensás que Gallardo no tuvo nada que ver en lo mal que le fue a River en el último tiempo?
5: La familia River está dividida. Claramente la familia River está dividida. Sufrió una pérdida enorme. River sufrió en los últimos tiempos una pérdida enorme. Que se verá en el futuro si sana, cicatriza, si se recupera o no. La pérdida de un ser querido es lo más doloroso que puede tener alguien. Y Gallardo para River es un ser amado.
9: Claro, obvio.
5: Venerado, idolatrado. Y lo perdió. Lo perdió porque... Y no solo lo perdió.
9: Pero no lo perdió para siempre, Leo.
5: No lo reconoció.
9: Gallardo es joven, puede volver en algún momento también.
5: No se reconoció nada... del Gallardo, del super muñeco. No se reconoció nada, no tuvo ningún rasgo, no hubo ninguna familiaridad. Es más, su presencia hizo que se los trenera más. O sea, no sé quién fue.
8: Fue una versión mala de él mismo.
5: No sé quién fue. Entonces, el hincha de River está viviendo ese duelo, entre otras cosas, y se agarra con jugadores. Mira, yo me acordaba a Martín... para mí Bianchi es un maestro. Más allá de un gran entrenador, es un maestro. Un tipo simple, que dice las cosas claras. Una vez Bianchi se enfrentó con un plateísta de Boca.
1: Por caneo.
5: ¿Te acordás que le dijo, tiene 19 años el pibe?
0: ¿Qué querés que haga el pibe?
5: Tiene 19 años el pibe. Bianchi, si no te gusta, andate.
8: Bianchi ganador, ¿eh?
5: Si no,
8: Bianchi ganador.
5: Bianchi ganador.
8: Claro.
5: Juanfer ganó.
8: Bianchi ganador.
5: Juanfer hizo el gol más importante de la historia de River.
8: Juanfer ganador, ¿eh? Todo
0: ¿qué
8: ganador.
0: ¿Qué querés, bueno, Dani? Pero no podemos. No puede pegar en el palo y salir la pelota. Entró.
5: Mientras todas las jugadoras de River estaban festejando, fue a la tribuna a abrazarse con la familia. Si va a Subiabre a insultar a la tribuna. ¿Qué? Digamos, no, ya estaría, pero sería una
8: eso
5: locura.
8: Viste que hay
5: la gente dice, vos quién sos, te pido el documento.
0: No quiero dejar estos minutos antes de ir a la pausa para hablar del rival. Porque San Lorenzo así tiene para arrancar. San Lorenzo, yo no puedo creer cómo juega el fútbol Romania y lo bien que juega. Porque el otro día cuando se iba en Ezeiza, lo tomó una cámara de atrás es un tipo que tiene unos quilombos. Sí,
7: es un mastodonte.
0: Pará.
7: Es un mastodonte.
0: Es un monstruo.
7: Sí.
0: Es un monstruo sin pinta.
5: Se alinea mientras va corriendo.
0: Es un monstruo sin pinta. No tiene. Claro, no va a llegar nunca a Europa. Viste que en Europa, viste que por ahí sí, te quieren. Sí. Bueno, no va a llegar nunca a Europa. Estoy hablando.
5: No favoreció jugar.
0: Mira, se me pone la piel de gallina porque todavía estoy repasando la nota que ayer lo hice la noche tarde de Romania con Juan Pablo Barqui, donde dijo que hace 3 años.
7: Había dormido. La...
0: Dormió 2 noches en una plaza en Paraguay, que se fue a probar. Todavía se me pone la piel de gallina ese tipo, cómo jugó con la entrega de ayer.
8: El que lo rescató allí en Paraguay fue Gustavo Costa.
0: Claro. No. Yo no me quiero. No me quiero alejar de Auzmendi, también un loco divino.
7: Muy bien jugó, ¿eh?
0: Un loco que. No, pará. Yo creo que ni se enteró que estuvo en la cancha arriba con 90.000 personas en Coba. El tipo. El perrito Barrios que saca cuando todos parecían que se iba a acomodar o se iba a tirar fingiendo falta de los dos que lo encerraban así. Saca un centro con una potencia.
7: Perfecto.
0: Un equipo que es verdad que no atacó. Y no le fue palo por palo.
8: Ah.
0: Pero no se colgó el travesaño. No se colgó el travesaño. Entonces yo, claro que hoy es Juanfer, Beltrán de pie.
7: Marcos Acuña también.
0: Marcos Acuña y alguno más. Pero me hubiera reprochado como periodista si yo no dejaba estos minutos finales antes de ir a la primera pausa para hacer un reconocimiento a este San Lorenzo. Así sí, Cuervo. Así sí, San Lorenzo tenés. Con los pibes que entregaron todo, con los nuevos, con los Romania, con el flaco Gil en el arco. Entonces, sería imperdonable en esta película de River, para algunos épico, para Roberto Eddy, por ahí me escribía recién, no, ¿te parece épico de local? Y con 10 hombres, San Lorenzo, épico. Más allá de los matices, San Lorenzo estuvo a la altura. Después... Si no le alcanza para pagar la entrada, si no le alcanza para otra cosa,

0: sé que falta, pero corresponde anticipar esto. Basándose en el artículo 3, el punto 3 del artículo 9 del Tribunal de Disciplina de Conmebol, que dice: únicamente serán admisibles las protestas por una amonestación o una expulsión del terreno de juego si el error del árbitro consistió en confundir la identidad del jugador. El Tribunal de Disciplina, es decir, a River, no al lugar al reclamo para retirarle la tarjeta roja a Santiago Beltrán. El arquero fue expulsado y no va a estar frente a Bragantino en el Monumental.
1: Adelanto exclusivo, Radio La Red, Germán García Groba. Entonces no corre el pedido de no suspensión. Creo una injusticia. Después habrá que ver el reglamento. Ya volvemos.
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1: 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Ya nos metemos en Boca Huracán. Pero Huracán dice, ¿pero qué? ¿Porque jugamos el sábado? Sí, bueno, arrancamos con lo último.
2: Horroroso. Como Ángel. Hablen de Huracán, no. Ganó Huracán y en todos lados perdió Boca.
3: No, no.
2: Hijo de una gran...
1: No.
2: Claro.
1: Bueno, Ale, mete uno, por favor, para que para calmar.
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1: Bien, nos vamos a la pausa, a las noticias rápidamente. Ojo con lo que va a pasar en este programa de acá hasta las 9 de la noche. Ahora noticias.

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1: Hora 19, 2 minutos en Buenos Aires, temperatura 17 grados, humedad 44%, cielo despejado.
0: Nacionales.
1: La comunidad universitaria visibiliza con clases públicas el reclamo de fondos para universidades nacionales y mañana habrá marcha federal. Amplía Pablo Navarro.
2: Hace minutos acaba de finalizar la última clase pública en la Facultad de Ciencias Económicas sobre la Avenida Córdoba, tomando la bicisenda y el carril rápido. Es en la víspera de la cuarta marcha federal por la universidad pública y para que se aplique la ley de financiamiento universitario. Ricardo Palena Acuña es el decano de la Facultad de Ciencias Económicas.
3: En realidad las clases públicas tienen que ver con aquella huelga la japonesa que hicimos con la visibilización. Es decir, lo único que queremos acá es tratar de demostrar que esto no es contra nadie, sino que seguimos con la educación pública por delante. ¿Por qué? Esto es garantizar la ley, esto es garantizar el futuro de nuestros hijos y nuestros nietos, no cabe ninguna duda. Queremos hacia el futuro lo mismo que tuvimos nosotros, es decir, la posibilidad de ser primeras generaciones de universitarios que pueden acceder a ese nivel y que cuesta tanto de otra manera.
2: Desde la Plaza Jusey, Pablo Navarro, la red informativa.
0: Economía.
1: Expectativa ante la posible suba de la nafta y el gasoil. YPF decide esta semana si traslada el alza del petróleo internacional a los surtidores, a pesar de que el crudo se extrae de suelo argentino y su refinación se realiza también en Argentina. El barril del petróleo Brent, que se saca del Mar del Norte pero se usa como referencia internacional, supera los $105, 67% por encima del valor de enero. YPF había definido una pausa de 45 días en los aumentos tras una caída de 10% en la demanda a fines de marzo y el plazo vence en 4 días, el 15 de mayo.
0: Policiales.
1: Fue sofocado el incendio en un edificio del microcentro. Se desencadenó en un departamento de alquiler del noveno piso en la avenida de Mayo 1260, entre Salta y Santiago del Estero. 45 personas debieron ser evacuadas, no hay heridos y el tráfico en la avenida de Mayo y Salta está normalizado.
0: Dólar.
1: Oficial en Banco Nación bajó 0,35%, cotizó a 1.415 pesos para la venta. El Blue subió 0,3% y cotiza a 1.405 pesos.
0: Guerra en Medio Oriente.
1: Donald Trump calificó la propuesta de acuerdo de Irán como una basura. El presidente de Estados Unidos afirmó que después de leer unas líneas, no interrumpió la lectura del borrador para no perder tiempo. Algunos de los puntos que contiene la respuesta de Irán al último borrador del acuerdo de Estados Unidos son fin inmediato de la guerra en todos los frentes y garantías de que no se vuelva a agredir a Irán, el levantamiento de las sanciones de Estados Unidos, la gestión iraní del estrecho de Hormuz, el fin al bloqueo naval contra Irán inmediato después de la firma del entendimiento inicial, entre otros puntos.
0: Quiniela.
1: Vespertinas salió a la cabeza el 1.643 en la ciudad, 1.643. En la bonaerense, 3.797, 3.797.
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1: 3 autovías complicadas a esta hora. Atención, General Paz, mano al Riachuelo, desde la zona de Avenida San Martín hasta más allá de Liniers, con tráfico muy cargado y lento. También al norte, Panamericana, a partir de Unicenter, más cargado y a baja velocidad. Por último, el acceso oeste, altura Palomar, registra tráfico lento.
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1: Para esta noche la temperatura bajará hasta los 13 grados, el cielo se mantendrá despejado. Mañana martes, mínima 8, máxima 20, cielo ligeramente nublado. Ahora, en Buenos Aires, a las 19:06, temperatura 17 grados, humedad 44%, cielo despejado.
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0: 19.07 minutos en la República Argentina, con una temperatura de ¿cuánto, señora?
1: 17.3, Marce.
0: Arrancamos la segunda hora del programa y nos vamos a meter en otra película que tenemos. Quizás...
2: ¿Es de terror la que viene?
0: Sí, claro.
2: Ah, la anterior no era de terror.
0: Vamos a arrancar liviano. ¿Poco es un desastre?
3: Me voy a prender el fuego, ahora vengo. No,
4: para nada.
0: Para nada.
4: Sí.
1: No, un desastre, no. MP, ¿primer tiempo?
0: Es la nueva onda ahora. Uno pregunta y te dicen, no. Yo no dije que Boca es un desastre. Digo, ¿Boca es un desastre?
2: No.
0: Es
2: un desastre.
4: Hace menos de un mes, Marcelo, Boca le ganaba a River.
0: Ya pasó.
4: Pará, pero sí. El fútbol es tan dinámico, Marcelo, que la semana del 19 de abril, que Boca gana el clásico de primera, clásico de reserva, el clásico de futsal, y están los jugadores viendo el partido de reserva.
0: ¿Y por qué no está contento la gente ahora?
4: Qué armónico que está todo. Boca viene con un invicto grande, el equipo levantó. Si vos preguntás, ¿Boca es un desastre? Decididamente no.
0: ¿Vos participaste de Guardianes de la Gloria?
4: Sí.
0: Ah, pues la perdió toda. Dos derrotas Boca, dos derrotas en Copa Libertadores, que lo obliga ahora a tener que sumar, y eliminado en octavo de final. Si el hincha de Vélez está... que deje o que no le ganaban a nadie, o que canto. Imagina lo que debe opinar el hincha de Boca.
4: Pero te pregunto, porque vos hiciste una pregunta.
0: Sí.
4: Y te quedás siempre con la cara de la moneda que te conviene a vos.
0: No, la que siento
4: ganó,
0: yo no
4: le
0: hago.
4: Le ganó
0: no.
4: 3-0 a Barcelona como local y ganó en Chile. ¿Está bien? Y los partidos que perdió, los perdió con futbolistas expulsados. Entonces yo te vuelvo a decir, ¿vos creés que Boca es un desastre?
0: Sí, que no tiene jerarquía. Que los jugadores necesitan muchas opciones para convertir goles, que se enamoraron de jugadores que les costaría jugar en San Lorenzo, que tiene mucho a Ausmendi, que cuando llega a San Lorenzo nos deslumbra todo, pero bueno, después tendrá que jugar 50 partidos.
4: Pero entonces toda la semana tenemos que cambiar los argumentos, ¿eh? Porque la semana pasada Boca había agrandado el plantel. Ahora Boca es un desastre.
0: Sí. Perdió dos partidos de Copa Libertadores, corrido. Y perdió, quedó eliminado en octavos de final con Huracán.
2: Tiene dos cachetazos, el de Barcelona y el de Huracán.
4: Pero hablamos
2: el Crucero es un partido de Boca, de Copa Libertadores.
4: ¿Hablamos de resultado, Guido, o hablamos de rendimiento?
0: No, porque rendimiento, si pudo haber ganado 4-1 el primer tiempo.
4: Es un papelón que Boca haya quedado fuera con Huracán. Es un papelón que Boca
1: y no le pudo ganar con 9.
4: ¿Es un desastre el equipo? De ninguna manera. ¿Seguimos con las preguntas? Porque son cosas diferentes, sí. Son cosas diferentes.
0: Pero, vos me preguntás a mí si es un desastre.
4: Bueno, está bien. ¿Es tu opinión? La respeto.
0: Pero primero cuando me quisiste chusear diciendo por qué no opinaba yo, entonces me decís, no, porque vos haces preguntas. Yo también doy respuesta, ¿eh? Pasa que hago la pregunta porque arranco el bloque y digo, bueno, che, Boca es un desastre.
4: Yo no creo que Boca haya jugado un partido desastroso. Sí creo que hay impericia.
0: 3 goles le hizo.
4: Hay falta de efectividad. Creo que Boca...
0: Perdóname. 2 de penal. ¿Qué penales? ¿Sabes? Hay que hacer esos dos penales.
2: No, bueno, es que para mí ese es el punto principal de Boca. El punto, porque vos podés tener una racha adversa como delantero.
0: ¿Van a dar vuelta o van a hablar de jerarquía?
2: No, como Merentiel está en una racha adversa, clara, bien manifiesta, que le genera hasta ciertos pedidos de cambio a Úbeda. Ahora, con jugadores que son poco inteligentes no llegás a ningún objetivo. Y Boca tiene jugadores poco inteligentes.
4: Igual no me queda claro lo que vos pensás. ¿Vos creés que Boca es un desastre?
2: No.
4: Ah, bueno.
2: No es un desastre.
4: Si quieren hablamos de todo lo demás, no, porque Marcelo la semana pasada...
0: ¿Cómo?
3: No. Te quedé con la palabra,
4: Marcelo elogió a Di Lolo la semana pasada. Sí, creo que Di Lolo, hasta las macanas
2: estaba
4: que se
2: haciendo
4: mandan,
2: un
4: gran partido. Mira,
0: Martín, vos tratás a Di Lolo como si fuera un jardín de infante.
4: No.
0: ¿Qué es las macanas? Fue un desastre Di Lolo.
4: No. Di Lolo hizo un muy
0: el
4: buen
0: día
4: partido.
0: Que la AFA,
1: no lo digas más porque
0: el día que la AFA inoportunamente...
4: Leamos el diario, chico, como periodista, entonces vemos el resultado y opinamos.
1: Tachar el buen partido de Di Lolo.
4: Para eso se miran los partidos.
1: No, sí, no. Sí,
4: para eso analizás un rendimiento.
0: No, termino en eso, digo, Di Lolo, en uno de los peores días de la AFA para anunciar que Di Lolo está en la lista de 55, es como el amigo de Fava, que cuando salía de una circunstancia después de estar mucho tiempo en un lugar, dijo, polaco, mal momento para ese color de pelo. Mal momento para anunciar. O sea, debe haber sido el peor partido de la historia de Lolo.
4: Pero un técnico, Marcelo, no elige por un partido ni por una macana.
0: No, no, si lo tengo.
4: Porque si no, bueno,
0: cobran un millón de dólares, yo no cobro un millón de dólares.
4: Acá nos pones y nos saca, de acuerdo, si un día hacemos una buena pregunta.
0: Tranquilamente lo haría. Tranquilamente me encantaría hacerlo, pero bueno.
4: Entonces no puede ser líder de grupo, no puede conducir.
2: El problema,
0: y bueno, por ahí sí, y encontraría lo mejor de cada uno.
2: El problema
0: en vez de decir, bueno, ya metí esta preguntita.
4: No lo hicieron con vos, porque si no, un día estabas adentro, un día estabas afuera.
0: Nunca fallé.
4: Porque todos tenemos aciertos y errores.
0: Nunca, no, yo no tengo.
2: La parte de errores, no.
0: No tengo aciertos.
2: Formulario vacío.
4: Igual, volviendo al partido.
2: Ficha limpia.
4: Volviendo al partido, yo creo que sí es responsabilidad. Si querés, hablamos del juego. Yo creo que a Boca le faltó lucidez y creatividad para buscar con más eficacia en los 20 minutos en donde jugó
0: Martín,
4: con dos futbolistas más.
0: Dos penales de biógrafo hizo Martín. Dos penales que en la canchita, que son penales de ahora, porque en el año 80 no te cobraban penal, por el primero, la enganchadita.
2: Pero dale mérito a Bizanz en esa. Hace un buen engaño.
0: Sí, porque ya le tiró el tarascón en la ida. Y no conforme con eso, quería hacerle penal.
1: Pobre el árbitro automáticamente ve el contacto abajo, ¿eh? Sí. Lo cobra raro.
4: Para vos que un arquero ataje 10 puntos. Ataja 10 puntos porque pues salió a cazar palomitas, se la tiraban, no, se agarraba el arco.
0: Porque lo eligió Huracán.
4: Porque el rival lo hizo.
0: No, porque Boca eligió a Marquezine, a Bray, y Huracán eligió a Galíndez.
4: ¿Sabés que querés ganar la discusión?
0: No, pero yo te hablo de jerarquía. Yo me animo a hablar de jerarquía.
4: ¿Vos crees que
0: Galíndez? Yo en esta radio.
4: Para no sea malo, carrera por carrera.
0: Tiene jerarquía.
4: Galíndez o Marquezine, no sea malo, Marcelo. Boca eligió a un muy buen arquero.
0: Va al mundial, Galíndez. Y Marquezine, antes de la lesión, no figuraba entre los 7 primeros arqueros.
4: ¿Pero vos crees que Marquezine estuvo mal elegido?
1: No.
4: Porque ahora me vas a hablar de
0: yo hablo de rendimiento, Martín. Yo hablo de rendimiento. Los rendimientos de los jugadores, cuando vos necesitas 4 mano a mano para hacer uno, quiere decir que sos un buen goleador, pero que necesitas muchas chances para hacer goles. Eso podía ser para Merentiel.
3: ¿Sabes lo que
0: después
3: veo
0: cuando se enamoran de Jiménez? Debe ser un delantero del octavo, noveno equipo en la tabla para abajo y no para ser el delantero el 9 de Boca.
4: Marcelo,
0: donde jugó Palermo.
4: Mendy que hizo 4 goles en San Lorenzo y no elogias a Milton Jiménez que hizo 20 goles en Boca. O sea, la vara parece diferente.
5: Se hizo 4 en 6 partidos, sí, Martín.
0: 4 en 6, Martín.
4: Sí. Hizo 20 goles.
0: No, lo tenía, era el quinto delantero en Banfield, lo trajo San Lorenzo.
3: Igual 25 goles, Martín, que compares la actualidad de Boca con la actualidad de San Lorenzo.
4: No comparo
3: Yo lo que creo que Boca entró en una confusión. Mirá, Boca suele equivocarse en los diagnósticos o vos decís, ¿cómo decís? Ataque de emoción, decís vos.
4: Emoción violenta.
3: Emoción violenta. Vos decís la palabra.
0: Esa la patentó.
3: La frase, emoción violenta patentada por el mapa de calor. Emoción violenta es, a veces yo lo veo en Boca, es enamorarse y exagerar. Y tomar como definitivas algunos buenos rendimientos, que son, de momento, de jugadores que habrá que ver, hay que ver con el tiempo, si pueden sostener, si pueden tener regularidad en niveles altos. Y en eso a veces se exagera con algunas cosas, y yo creo que en el deseo de encontrar un equipo que recuerde las grandes épocas, a veces se cometen errores. Boca ayer, el sábado, tuvo un pecado muy grande, después de, creo yo, un primer tiempo bastante bueno en el que merecía ir ganando, ni siquiera empatando.
0: Y por un par de goles.
3: Porque la verdad que el primer tiempo Boca llegó bastante. Tuvo mucho a favor, porque el arbitraje fue escandaloso. Escandaloso a favor de Boca.
0: En chiquitas y en grandes.
3: Sacó un jugador de la cancha a un defensor central en un centro, en un córner. Lo sacó de la cancha y salí.
1: Sí.
3: Y solito. Después no lo dejaba entrar.
0: No.
3: O sea, nunca visto. Un jugador que no fue atendido.
0: Estoy de acuerdo.
3: O sea, después todas las chiquitas.
0: No, pero la Ayrton Costa sí. Después también una soncera del jugador de Huracán. Que se pone a protestar.
1: Ay, sí, reclama, pero si fue una patada criminal la que no vio el árbitro.
0: Verdad, 3-1 en la cancha de Boca.
3: Le falta inteligencia a veces para entender los momentos.
1: ¿Y al árbitro?
3: Cuando a los 10 minutos el tercer jugador de Huracán que ante la fricción menor iba al piso y no le cobraban y se seguían tirando, dijeron, no se dan cuenta, no le van a cobrar ninguna.
0: Claro.
3: No le cobraron ninguna.
0: Y en la protesta.
3: A Huracán no le cobraron ninguna, le cobraron dos penales. Decís, pero le cobraron dos penales. Bueno.
1: ¿Y si son penales?
3: No, no son, claro. son penales.
0: El primero.
3: Pero el primero te lo pueden no cobrar. El primero, y yo no sé si te llamo.
1: No estoy de acuerdo.
3: Bueno, el árbitro.
1: La cobra el árbitro al instante y ve la. Ve la falta abajo.
3: Pero te lo puede. No, sí, la ve.
1: El papelón es que el VAR no llame la patada de Héctor Costa.
4: Yo creo que es el peor error.
3: Lo que quiero decir de Boca.
0: Aguantame que Martín quería
3: decir. Del futbolístico de Boca es que en todo el segundo tiempo del alargue, Boca, con dos jugadores más, no supo qué hacer para llenarlo de pelotazos
0: y eso,
3: a Galíndez.
0: Eso
3: es, ese fue un problema.
4: Por eso te eso hablaba Leo,
0: esa del técnico,
4: de la falta de creatividad, de la falta de decisión, de la falta de una búsqueda que le hubiera dado más resultados. Y aunque no la tuviera, en otro momento de la historia, Boca, con dos futbolistas más, se te metía dentro del arco, Marcelo. Entonces yo creo que, claro que, si analizamos la actuación de Boca, hay puntos por los cuales perdió. Perdió, entre otras cosas, porque se cometieron tres errores infantiles y garrafales.
2: ¿Cuál
0: querés sacar?
2: El de Bizanz es un penal que se hace, los defensores te hacen esos penales.
4: Pero ¿sabés qué pasa, Guido?
2: Bizanz estaba
4: entre dos futbolistas de Boca en la punta casi del área grande.
2: Para mí
4: no había ningún tipo de peligro.
3: No le tiran ni siquiera.
4: Eso sabe que es.
3: No estoy de acuerdo, aunque fue muy grave esa de Lolo.
2: ¿Cuál?
3: La del penal de Bizanz no fue muy
2: por eso
3: grave.
2: El primero es un error conceptual.
0: El dos de Boca, pero yo, qué hermoso que es cuando uno ponderó tanto a un jugador. Porque me permite, y yo creo que la credibilidad de esta mesa se basa en esto. La verdad que incomprensible como el dos de Boca se come el caramelito ese, porque ya le tira. Cuando va para la línea de fondo, ya le tira una. No lo alcanza a agarrar. Le vuelve. Mucha ingenuidad.
2: Está en alerta para no hacer la falta, Marcelo. Y no pasó eso, todo lo contrario. Igual se queja de un penal en el primer tiempo.
4: Pero no es penal.
2: Eso no.
4: No es penal. La pelota no pega nunca en la mano.
1: Nada,
2: claro, él dice que es una jugada. La de Ascacíbar.
4: Está bien, pero a ver, más allá de lo que diga cada protagonista, nosotros tenemos dos ojos, vemos los partidos, vamos a la cancha o lo vemos en un monitor y no podemos comprar todo lo que nos dicen. Podemos decir, la verdad, está equivocado, la verdad que esa no fue penal. Dicho esto, Marcelo, yo creo que Boca, al menos para mí, no es un desastre, que Boca construyó un camino. A Leo le digo que el concepto de que Boca me ha mejorado no está basado en la emoción violenta, sino... Si repaso brevemente los últimos tres años de Boca, que son tres años sin ser campeón desde la final de la Libertadores, en el lapso de esos 14 partidos fue el tiempo más prolongado en el que se vio a un equipo jugar a algo. Por supuesto, con paredes en cancha, que te cambia cualquier equipo, y con un grupo de futbolistas que entendió un mensaje y que generó que Boca, por ejemplo, ganara dos clásicos consecutivos. No pasaba habitualmente. ¿Alcanza para coronarse como un gran equipo? Por supuesto que no.
0: Ya que juega con Sarmiento de Junín ahora para seguir en la Copa Argentina, Martín, quedó afuera en octavo de local con Huracán. Que Huracán tiene sus penurias, tiene sus penurias.
4: Si vamos a leer, Marcelo,
0: ¿qué quiere que comente el pasado? No sé, se juzga presente.
2: Entendamos que vos le generás todas las posibilidades al rival, que fue correcto, estuvo bien el rival, porque tampoco es para subestimar nada de Huracán. Por favor, que no se entienda así, pero Boca fue superior en el trámite del partido. Huracán tuvo la llegada de Huracán, fue un tiro de Blondel, y después muy al final una de Waller que tira ya sin arquero.
4: Pero con mucho mérito.
2: Pero Boca está lleno del formulario, cada vez lo van marcando más de los jugadores que se mandan macanas
4: por eso,
2: insólitas de cero cerebro.
3: ¿De quién es el error? ¿De Bray o de los dos?
2: Bray tiene el arco, Bray tiene la cancha de frente. No puede darle una pelota viendo toda la cancha.
3: Pero yo estoy de acuerdo, esa es una macana de Bray. Pero Bray, y después viene una imagen por detrás, que Bray le indica a Delgado que la abra para
2: Si vos ves que tenés tres tipos adelante, tira la voz.
3: Sí, pero está bien. No, pero él el pase de Lolo no tenía porque había un jugador marcando ahí Huracán.
1: Estaba apretado, sí.
3: Que primero quiero decir, bien Martínez, que mandó a presionar Huracán arriba.
4: Sí, sin duda.
3: Huracán encontró rápido el gol, pero también tiene mérito Huracán de haber ido a presionar.
2: Sí,
3: es un error de Boca de un mérito de Huracán.
4: Leo,
3: ¿no?
4: Si
3: pero miramos... Delgado, perdón Martín, estando de espaldas a la cancha.
2: Sí, gira y sale.
3: Delgado, para mí, ya, lo,
4: la ejecución es.
3: El error de Bray, estamos de acuerdo. Pero conceptualmente conceptual, lo de Delgado.
2: Delgado también.
3: Es una aberración
4: pero por eso
3: para
4: te
3: un 5.
4: Que no se puede prescindir del análisis ni de una actuación 10 puntos del arquero de Huracán. Ni de las llegadas de uno y de otro. Huracán llegó 3 veces en todo el partido. Boca llegó 15 veces en todo el partido. Hay mérito en Huracán un montón. Le puso a Paredes al Colo Gil a 1 o 2 metros. Cada vez que la tenía Paredes jugaba incómodo porque el Colo Gil estaba encima. Y de hecho, el primer gol viene porque Huracán presionaba.
0: ¿Querés que te redoble, Martín?
4: Perdóname. Dicho esto...
0: Ganar, si querés, para, te querés ir tranquilo, esto, mereció ganar Boca. Si
4: no, pero no importa.
0: Pero oye,
4: no, más allá de que vos me digas que mereció ganar Huracán,
0: comiste 3.
4: Yo lo vi con mis ojos. Y no te puedo decir que Boca futbolísticamente haya sido un desastre. Sí te puedo decir que es una derrota que deja secuelas, que deja huellas profundas, que va a haber cambios,
0: mira vos,
4: que muchos se juegan...
0: Porque es un desastre.
4: Que muchos se juegan el futuro.
0: No, pero está bien, sí. No, pero
4: no enojo,
0: cuando
4: razón.
0: Vos perdés en octavo de final, en tu cancha, contra Huracán, que venía con, viste qué hago, ataco, defiendo, me defiendo, esto, pim, pum. Eso es un desastre, Martín. ¿Eh? El arquero, los goles. El 2 se hizo 2 penales. Ascasíbar viene de pegar una patada en la cabeza a un tipo en el piso.
2: ¿Dónde está? Marcelo.
0: ¿Dónde está la jerarquía? ¿Pero dónde está la jerarquía? Mira si yo te digo, pero mira lo que me dice, ya se habló de Ascasíbar. Y el que quiere hablar, en vez de que Boca es un desastre, quiere hablar. No, pero Boca hace 4 partidos jugaba sí, lindo.
4: Marcelo, vos sos el conductor y arrancaste diciendo Boca es un desastre.
0: No, te pregunté. Cuando veo que la cacarona después de.
4: Preguntaste. Para mí, futbolísticamente, sí, el equipo no es un desastre. No obstante esto, mirá, no hay ningún tipo de excusa porque Boca no puede, en la Bombonera, perder contra 9 jugadores del rival, claro, sin generar ni
0: siquiera... 9 en la misma jugada se quedó con 9 jugadores, ¿eh?
4: Pero si estamos diciendo que el árbitro fue un desastre y que hasta estuvo mal expulsado Pereira.
0: No.
4: Sí, para mí sí.
0: Para.
4: Para mí sí.
0: La patada de al tobillo está bien expulsada.
1: Eric Ramírez.
0: De Eric, no, el exorcista.
2: Esa es una barbaridad. Sí.
1: Es más, pide perdón automáticamente.
0: ¿Me perdonan? Que no me escuchen la producción que no les gusta lo que digo. Y el otro, por boludo, lo echa.
2: A Pereira.
0: ¿Pero cómo va a protestar?
1: No, ¿cómo no va a protestar, MP?
0: Pesa uno de visitante en la cancha de Boca. Está terminando el primer tiempo el suplementario.
1: Pero protesta la
0: señorita por acá, señorita por allá. No. ¿Por dónde va? Ve, no lo acompaña.
1: Aparte, el cruce
0: ¿cómo
1: venía
0: vas a protestar?
1: Venía de antes el cruce MP con Pereira.
0: Pero a mí qué me importa. Pereira. Me faltaba con tal Pereira.
4: Pero tenés que tener Huracán sentido común como árbitro. No seas malo.
1: Se venía.
0: O sea, y no como jugador.
4: De... Pero perdóname, si se viene de comer una tarjeta roja a Ayrton Costa y a la jugada siguiente echa a Ramírez por un patadón muy bien echado y acto seguido, por protestar, echa a Pereira. Y vos estás viendo que quedan 20 minutos de partido. ¿A vos no te parece que de afuera lo que se piensa, che, está inclinando la cancha? ¿Vos crees que los hinchas de Huracán qué pensaron en ese momento?
6: Yo noté animosidad, Marcelo, de parte, noté animosidad de parte de Chavarría en el trato para con los jugadores de Huracán.
1: Insultos.
6: Lo noté, había una diferencia en el modo en el que trataba a unos y a otros. Me parece que quedó muy de manifiesto, cosa que realmente me sorprendió porque no fue de a rato, no, fue durante todo
0: el desarrollo
6: del partido.
0: Se está escuchando el loco Migliore, dice...
4: Grande sí, loco.
0: Marcelo, ¿cuánto hace que no le cobran 2 penales en contra en la cancha de Boca?
1: Sí,
0: saludos a todos.
1: Dos penales,
0: pero,
1: claros.
0: Se le cobró...
6: Pero fueron incuestionables los penales.
1: Claro. Bueno, que estamos acostumbrados, o sea, a que no cobren.
6: Pueden haber cobrado un tercero si ocurría. Porque...
0: Sí, siempre. Yo dije que para mí los 2 penales fueron uno sonso y el otro inexplicable.
1: Nos acostumbramos a ver horrores arbitrales, por eso lo remarco.
4: Igual, Marcelo, para terminar, vuelvo a lo de las excusas. Y yo creo que sí hay que hacer un mea culpa y mirar para adentro, porque no puede ser que en 15 meses de las 5 eliminaciones que tuvo Boca, saco lo de Oakland City en el Mundial de Clubes, Nashville, 4 fueron como local. Alianza Lima, Independiente, Racing y ahora Huracán.
0: Sí, Alejandra.
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0: Me dice el Negro Recalde en la producción, 18 de agosto del 24, Liga 2024, San Lorenzo ganó 3-2, Andrés Bomberger gol e Iván Leguizamón gol. La última
2: penales,
0: vez. Y le cobraron 2 penales en contra a Boca. Esto ya que nos preguntó, no se utiliza de fuente de consulta.
2: Totalmente.
0: ¿Cuánto hace? 2 años,
2: el
0: digamos.
2: El día que dice Leo
0: perdón,
2: Farinella.
0: Un año y 8 o 9 meses.
2: El día que dice Leo Farinella o Leonardo, que yo también se le digo así.
0: Le molesta que le diga. No, lo que diga me lo dijo.
2: Es el nombre que le dio a su padre.
3: Y después decirme lo que
2: sí. Bueno, el día que lo echaron a Troyansky. ¿Te acordás?
1: Por gritar el gol.
0: Yo le hubiera dicho Troyansky, pero bueno.
2: No, de dos gol. Penales. Sí, también. Bueno, puede ser Troyansky.
0: Según me
2: puede
0: dijo el profesor Jiménez.
2: O Troyansky. Sí. El día ese también le cobraron de penal. Hay un par de ocasiones, pero después tiene que ver si fue un penal. Claro, porque si no, queda. No es que le robaron dos penales. Claro.
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14: Ganador central frente independiente con Mati Martínez aquí en los estudios. Exclusivo. Bienvenido a la Argentina, mi querido Mati. Hola, Carra, ¿cómo va?
15: Hola, Mepe, ¿cómo anda? ¿Cómo le va?
14: Qué lindo triunfo metió, ¿eh? Qué lindo porque el primer tiempo... Sí. ¿Sabes por qué? Porque el primer tiempo jugó... Yo lo vi bien independiente.
16: Sí.
14: Lo vi bien independiente. Ahora va a ser tema para terapia porque se murió a partir del gol de Di María.
16: Totalmente.
14: No, porque fue un cambio tremendo. Pero arranquemos por usted, digo, un lindo triunfo con esa cancha que explotaba de Central sobre sí. Independiente, Carrita.
15: Un triunfazo porque tenía fuera a Campás, Almirón eligió Copetti por Vélez, tenía fuera a Julián Fernández, que es habitual titular, prácticamente Duarte. Lo tuvo afuera el paraguayo Jiménez, Duarte afuera, Jiménez media hora, porque jugó los últimos 15 el primer tiempo esperando el cambio para no gastar una ventana, esperó hasta la mitad del entretiempo, hasta la mitad del partido, tenía muchas bajas. Y además llegaba con muchos partidos encima porque había jugado en la semana por Copa Libertadores, venía de un viaje hace 10 días en Venezuela, que es todo un periplo llegar, volver y demás, pero se lo ganó con carácter. Se lo ganó porque es más equipo, porque tiene más jerarquía, porque tiene mejores jugadores, porque tiene mejor funcionamiento. Yo creo que ayer accedimos al, sobre todo el segundo tiempo, el mejor tramo de la era Almirón. Se lo llevó puesto. No venía teniendo tanto feeling con la gente y ayer la gente se fue contenta y tranquila por el segundo tiempo que hizo Central.
14: A ver, voy entonces... Sí, claro, quedó demostrado. Chiquitín, explícame por qué se derrumbó.
16: Porque este equipo...
14: Porque, pará, te hizo un gol Di María, tampoco sí. Te hizo un gol un Zapallazo que te lo metió... Bueno, después te hicieron los pibes también, ¿no? Pero ¿por qué se murió y no fue más competitivo el segundo tiempo?
16: Ya Marce mostró este equipo muchas veces que cuando lo golpean lo siente, porque no tiene rebeldía y porque no tiene líderes dentro del campo de juego que contagien positivamente Independiente. Y yo veía la postura, lo dije cuando nos íbamos al entretiempo con Coco Ramón, los futbolistas de Independiente después de un golpe, un 1-1 y con 45 minutos por delante y todo lo que estuvieron diciendo 6 meses, que quieren ser los protagonistas de que le saquen la mochila de los 23 años a Independiente, lejos de irse arengando, se fueron los 11 sin insultarse, sin ningún reproche, sin hablarse entre sí, los 11 mirando al piso rumbo al vestuario. Y de la misma manera salieron al segundo tiempo.
14: ¿Y esto cómo sigue ahora? Quiero dar una...
17: ¿Puedo decir algo del técnico Independiente?
14: Sí, sin entrar en polémicas, porque ya lo hablamos el viernes acá, lo fuimos planteando. Sin entrar en polémica, no sé si me gustó que Gustavo Quintero se sentara y dijera, bueno, como no están los muchachos de las transmisiones partidarias, perdón, por ahí meto la pata. ¿A qué hora fue hoy la charla con las transmisiones partidarias de Quintero?
16: Mirá, Marce, vos ayer, hablamos ayer, cuando volví.
14: ¿Pero para Hugo?
16: No, que te voy a responder completo.
14: ¿Por qué te digo? Porque... Si vos haces eso, lo primero que tenés que hacer es decir, muchachos, nos juntamos hoy.
17: Bueno, por ahí
14: lo
17: hace.
14: Ojalá esto que estoy diciendo, porque yo lo considero un gran tipo a Quintero, a Gustavo, ojalá esto le sirva, porque si allá no, me pareció una manera, bueno, anda a explicar porque perdí de 3-1 y después venía acá y si querés. A mí no me cerró eso.
16: Y a los colegas partidarios tampoco, Marce, porque por un lado lo tomaron un buen gesto, pero por otro lado te dicen, bueno, si realmente no respetás, no podemos ver un entrenamiento, no tenemos una conferencia de prensa, no le das nota a los partidarios, entonces...
17: No hay solución. No,
16: claro. Bueno,
14: daría la sensación
17: yo que... Yo creo que el gran problema que le vi yo en el partido a Quintero es que no tuvo reacción Independiente en lo que estaba sufriendo el equipo y era el ataque de Di María. El sector, Di María jugó casi todo el partido de extremo derecho.
14: De extremo, sí.
16: No, de, no hasta el gol de Independiente. Arrancó la izquierda.
17: Bueno,
16: hace el gol Independiente. y ahí se pasa la
14: derecha. Y bueno, rápido, se va a la derecha.
17: Y la verdad que Di María en el primer tiempo no estaba, para mí no estaba jugando bien.
16: No estaba jugando bien.
17: Pero inventó un golazo que ya en el gol vos ves...
14: Típico de él. Sí, ¿cuántas veces arrancó de así de un costado?
17: Y ves cierta dificultad de Valenzuela para entender que Di María es zurdo.
16: Claro.
17: Y que le iba a enganchar para adentro y le dejó mucho... Le regaló.
18: Mucho callejón para adentro, sí.
17: Le regaló.
16: Y, le marca la derecha a un zurdo. Claro, porque
17: fue muy extraño el modo en que lo marcó. Pero bueno, supongo que ahí se dio cuenta Valenzuela que Di María era zurdo y entonces ya en el segundo tiempo corrigió un poco eso. Pero lo dejó muy solo. No hubo, en el segundo tiempo volvió a pasarle un par de veces que era por ahí, que Central dañaba por ahí. Y no hubo ningún cambio táctico de Independiente.
16: Claro, ¿sabes lo que pasó, Leo? Como Di María arrancó a la izquierda, no se quedaba a la izquierda. Muchas veces se ponía atrás de los volantes y no había ni un volante que lo tome. Generalmente salía un central y dejaba el hueco que después generó, por ejemplo, que Copetti tenga un mano a mano con Rey. Cuando se tira a la derecha, ahí verdaderamente lastima, porque la decisión más cuestionada hoy de Quinteros, a pesar de que Di María le hizo igual este gol a los mejores laterales del mundo, fue ¿por qué sacó a Zavala? ¿Por qué no jugó Zavala,
19: Marce? El titular, claro.
16: Que junto a Ábalos y Marcones fue de los tres mejores del semestre. Yo averigüé hoy, no hay ninguna cuestión física, no tenemos la explicación del cuerpo técnico tampoco, porque no habló en conferencia de prensa, creo que es la pregunta número uno, porque si vos haces un cambio raro y los dos goles vienen por la banda del que vos ponés, bueno, claramente hay mucha responsabilidad en tu decisión.
14: Sí, Carrita.
15: No, yo decía que el gol de Di María, más allá de que la responsabilidad es de Valenzuela, claramente, Marconi va a doblar la marca, se le pega a Valenzuela. Quizás eso puede haber pensado Valenzuela que lo tenía al lado de Marconi. Marconi también lo deja pasar.
16: No lo quiere tocar.
15: Claro. Bueno, también más allá de las pocas virtudes de marca de los jugadores independientes, uh-huh, estamos en presencia del mejor jugador del fútbol argentino, ¿no? Creo que por más que no haya tenido el gran primer tiempo, con una o dos jugadas resuelve toda la historia y Central el segundo tiempo se lo gana posturalmente y físicamente, porque el cambio que hace Almirón es para ir a ganarlo, porque Almirón podría haber puesto a Quintana para resguardarse con Ábalos y cerrar el medio campo, pero pone al chiquitín Cantizano, que fue a encararlo al 4 de la selección de Colombia. Arias va a jugar el Mundial, estamos todos de acuerdo.
14: Sí, claro.
15: Fue, lo buscó, lo encaró, lo pasó, lo bailó, lo gambeteó, lo volvió a pasar. Fue a ganar. Por eso ayer en el mundo central no solo fue figura Di María, para mí hubo un gran partido de Ibarra. Abro apenas un paréntesis, inentendible que no esté en una lista de 55 jugadores y esté Capaldo, que no sabemos de qué juega todavía y dónde juega, cierro paréntesis, pero además ayer Almirón sumó fichas, sumó puntos. Vos me decís, la figura del partido, Di María, gran partido de Ibarra, de Coronel y del ingreso de Cantizano. Y ojo porque asomó Almirón ayer un rostro que no estaba todavía. No había demasiada empatía, lo miraban de reojo. Ayer también Almirón lo ganó con los cambios.
14: Le mando un abrazo, la seguimos mañana.
15: Abrazo.
14: Mi querido Matías, lo último.
16: Bueno, de Independiente, Marce.
14: Qué lejos le queda todo ahora.
16: Bueno, le queda un partido de Copa Argentina. Que tiene que esperar que quede eliminado Unión.
18: No corre riesgo Quintero, ¿no?
14: No, yo creo que trabaje, muchacho.
16: No, no.
14: Necesitamos gente trabajadora. Que Quintero siga trabajando para encontrar algo.
16: Yo creo que no, Marce, pero este plantel que viene teniendo cierta continuidad, porque salvo un semestre dijimos se fue a Google, otro semestre se fue Loyola y se mantuvo. Las charlas que tuve hoy con tres dirigentes importantes, a mí me da la sensación de que este plantel va a ser desmantelado en un 70%.
14: Y bueno, si tiene un plantel y en octavo queda eliminado en la primera de cambio...
16: No quiero decir cómo hace River, que queda eliminado y habla de refuerzo bomba. Acá digo todo lo contrario. Acá en Independiente...
14: ¿Lo hablamos largo y tendido mañana?
16: Sí, te digo esto.
14: Con nombres
16: y
14: todo.
16: Va a haber un escobazo de... No menos de 12 jugadores.
14: Uno de Alejandra, vamos.
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23: Hola, ¿qué tal, Marcelo? Muy buenas tardes para todos. Buen arranque de semana. Se conoció en los últimos días que la principal productora de fertilizantes del país, la empresa Profertil, volvió al mercado de capitales y consiguió una fuerte señal de respaldo en lo financiero. Porque la compañía colocó obligaciones negociables por 70 millones de dólares, pero recibió ofertas por casi 100 millones, una demanda que superó ampliamente el monto que se buscaba y que refleja también el interés que hay por invertir en empresas de la economía real y del sector agropecuario en particular. La emisión se concretó a 42 meses a dólar MEP con una tasa del 5,75% anual. Según informó la propia empresa, el nivel de sobreoferta permitió mejorar las condiciones finales de la colocación de este financiamiento. Los fondos van a ser destinados principalmente a lo que es capital de trabajo, también transporte de gas, el principal insumo que se utiliza para la producción de fertilizantes nitrogenados, y mantenimiento operativo de la planta. No es un dato menor porque Profertil es la única productora de urea granulada nitrogenada de la Argentina, este insumo que es estratégico sin dudas para la producción agrícola, más en un contexto de una fuerte volatilidad y fuerte suba de los precios internacionales debido a la guerra en Medio Oriente. Vale destacar además que la empresa opera desde Ingeniero White, en el sur de la provincia de Buenos Aires, produce 1.3 millones de toneladas de urea por año, clave para mejorar los rindes de los cultivos, especialmente de los cereales como el trigo, la cebada y el maíz. Darío Guardado para la Red Rural.
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14: 19.48 minutos en la República Argentina. Señores, la cuestión que yo arrancaría con una cortina musical, tantas veces me mataron. Mirá el triunfo que
16: la
14: metió.
16: Cigarra.
14: Mirá, la se cantando eso como la
26: no
14: cigarra.
26: Era injusto, dijo Guido.
18: No, fue injusto, sí, que accediera a los octavos de final. Sí, después, bueno, ahí empieza.
26: Pero, ¿y ahora,
18: a las pruebas me remito,
26: ahora
18: empieza
26: que
18: otro.
26: Lo para.
18: ¿Y ahora quién lo para?
26: ¿Yo sabes con qué me quedo?
18: Ahora quién lo para.
14: Tampoco,
18: no,
14: esa grande
26: no,
14: que.
26: No brilló. Pero bueno, tuvo personalidad.
14: No, pero yo el primer tiempo lo vi enterito a Racing.
18: Sí.
26: El estudiante tampoco.
14: No. ¿Enterito en qué sentido? Que otra vez lo vi ahí.
26: Ah, sí.
14: ¿No? Con Martirena, con algunas cosas, ¿viste?
26: Fue a dar pelea.
17: Fue el partido más cerrado de los octavos de final.
14: Sí, claro.
17: Un partido en el que muy pocas llegadas.
26: Sí, pocas llegadas.
17: Equipos que
18: combatieron. Iba a la largue,
17: combatieron mucho. Mucha fricción. Creo yo que en ese camino un poco más estudiante.
18: Sí.
17: Pero muy poca emoción.
18: Carrillo pierde un gol.
17: No, el gol que pierde Carrillo.
14: Y como el de Monzón, ¿no?
18: Como el de Monzón.
26: El estudiante tuvo esa de Carrillo y el gol.
18: No, el gol de Monzón. El 12-3 era una cosa.
14: Pero perdón.
18: Extraordinario.
14: ¿Cómo le va, Bocita? ¿Cómo anda?
27: Hola, MP. Buenas noches.
14: Bueno,
27: un abrazo para todos los compañeros.
14: Impensada e inesperada por cómo venía Racing, la eliminación de Estudiantes.
27: Sí, yo creo que hay una locura generalizada en el hincha del fútbol argentino. Estudiantes es una máquina de salir campeón y obviamente que duele la derrota porque el equipo desfiló en la fase regular, porque el equipo jugaba de local, en su casa y con su gente, diría Paul and Paul. Pero bueno, perdiste ante el campeón de la Sudamericana, ante un equipo grande, ante el campeón de la Recopa Sudamericana. Está en la previa, en los libros, en los cálculos, para mí, perder con Racing. El equipo llegó desgastado, con muchos problemas físicos. El juego en la altura fue muy costoso para el equipo del Cacique Medina. Había mucho optimismo, había mucha fe, mucha esperanza. Y el equipo perdió de manera prematura un objetivo que se había planteado en este semestre. Pero tampoco es para ser una casa de brujas como algunos hinchas quieren hacer, me parece a mí, ¿eh?
14: No, claro, porque aparte vos pensás que ese salto que se le mete ahí Sosa, ¿no? Asomó la cabecita y se le... ¿Qué vas a decir? ¿Que tendría que haberlo tomado de una manera diferente?
26: No, y González Pires. Había hecho un buen partido, González Pires, sí. Y Muslera creo que también tiene una falla ahí. En eso, porque le cabecea...
18: Se le mete acá arriba de la...
26: Ah, de la cabecea. Muy cerca del arco.
18: Claro, muy cerca de él.
17: Es un cabezazo que marró.
26: Sí, no.
18: Pero muy cerca de él para no salir a cortar.
26: ¿Cómo, Nico? Se metió adentro del arco.
18: Cuando el arquero termina dentro del arco, no es muy buena señal. Y él terminó dentro del arco.
27: Yo coincido con lo de Guido y con lo de Diego. No le puedo decir nada a Muslera.
18: No, es un fenómeno.
27: Que hace goles en todas las finales. Obvio, pero el centro por poco se le mete en el segundo palo. Mide 1.90 m. Digo, si daba un pasito para adelante en diagonal, por ahí la cacheteaba o la cortaba. Y bueno, González Pires, para mí también marcó mal. Duele que a un equipo como Estudiante...
14: Y se lo comió Sosa. O sea...
27: Sí, claro.
14: A ver, no porque se distrajo, no, se lo comió, le saltó atrás, se le puso al lado.
17: Para mí cuando un centro cae ahí, Marcelo, es muy difícil para el arquero. Cayó atrás, después del segundo palo, no es en el segundo palo, es pasando el segundo palo.
18: Claro, yo lo,
17: ¿cómo hoy, llega un arquero?
18: No, es hoy muy lo comparamos.
17: Es un cabezazo a quemarropa.
18: Hoy lo comparábamos.
17: Es un enorme duelo ganado por Sosa.
26: Centro de Rojas.
17: Sosa es un gladiador. Y mirá que González Pires había jugado un partido extraordinario. Y le ganó una pelota parada, se la ganó. Un duelo de colosos lo ganó Sosa.
14: Totalmente.
17: Y se terminó el partido.
14: Mirá Racing.
26: Mirá, yo me quedo con la imagen.
14: ¿Para revivir de otra vez?
26: Sí, creo que sí. O sea, ahora Racing salió de La Plata, volvió a Avellaneda con el pecho inflado otra vez. Y con ganas de seguir ganando. Pero bueno, en lo futbolístico tendrá que mejorar. Ahora me quedo con estas imágenes. El abrazo de Costas buscándolo a Rojo, abrazándolo, que fue importante, se bancó.

0: De personalidad que tiene
1: Y
0: Marco,
1: bueno,
0: por
1: el
0: favor,
1: abrazo
0: se lo
1: habrá
0: pido,
1: tenido que
0: por
1: ver con eso. Dale, déjame ir a la pausa, ya volvemos.
2: Ya voy sin vos.
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1: Y nos fuimos en una, empezamos a la una.
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6: A Lanús.
7: ¿A qué hora juegan?
6: 21:30.
7: ¿Está confirmado o puede ser barra 22:30, barra 23?
6: Para el hincha del bicho. Fernando Echenique, el árbitro, lo dicho, Hernán Mastrangelo en el VAR. Hace mucho no pierde de local. Por este torneo, 7 victorias, 3 empates, el equipo local. Y en el torneo en general, desde marzo del 2025, aquella derrota frente al Dosivi, sí cayó, recordemos, por la Copa frente al Barcelona de Ecuador. Anota, Cortés, Lozano, Álvarez, Riquelme y Prieto, Lescano, Fattori, Oroz, Hernán López Muñoz, Molina y Jainoski para el 11 del bicho de la paternal. ¿Querés el globo ahora?
7: Sí.
6: Muy bien. Pensé que me ibas a... Tú.
8: Sí. ¿Puedo decir una cosa antes?
6: Una cosita.
8: ¿No?
6: No, 20 horas, no puede.
8: Reloj ahí.
6: Oh, Pereira afuera, expulsado por esa protesta. Nervo será titular en la defensa de Huracán. La Perla Ramírez expulsado. Vuelve al banco Luciano Jiménez para tener. Fabio Pereira.
9: Fabio. Bueno, Fabio Pereira.
7: Y voy a echar como por protestar.
6: No,
7: ¿eh? Porque protestaste con Guido, sí.
6: Veremos si refuerza el mediocampo con Ojeda y Kalinger le deja su lugar. Galíndez, Campo, Nervo, Carrizo, Ibáñez, Blondel, Waller, el Colo Gil. Kalinger u Ojeda, la duda, Cortés y Caicedo, los de siempre arriba.
7: ¿Qué colas te gustan más, Guido?
9: ¿A mí? ¿Cómo?
7: Sí, ¿a quién querés le preguntar?
9: ¿Qué me preguntás?
7: Daniela, que me pidió la palabra.
9: ¿Qué me estás preguntando?
7: No, no, no. Te pregunto si te gustan más las colas con azúcar, las light o las cero.
9: No, no. Las gaseosas colas, me estás diciendo. Claro. Te faltó decir gaseosas.
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6: Ahora sí.
7: Noticias y ya volvemos.
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0: Hora 22 minutos en Buenos Aires, temperatura 15 grados, humedad 52%, cielo despejado.
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0: Atención Panamericana al norte, ramal Pilar, autopista 8. Hay tráfico prácticamente colapsado en los primeros kilómetros de la ruta 8 por un siniestro vial. El resto de las autovías hacia todos los destinos con tráfico intenso, pero sin inconvenientes de relevancia.
1: Congreso.
0: La diputada Marcela Pagano explicó su denuncia penal contra Karina Milei. La legisladora ex libertaria hizo la presentación ante la justicia contra la hermana del presidente por haber contratado a su asistente y mejor amiga Andrea Juárez. Explicó Pagano, debe explicar por qué le paga con un contrato del Estado a su asistente personal y mejor amiga Andrea Juárez. A diferencia del resto de los empleados de la Secretaría, Juárez apenas ingresó en un año dos veces a la Casa Rosada y agregó, la propia contratada Juárez reconoció públicamente que asistía a Karina en cosas personales en un reportaje. Esto, dijo Pagano, es un delito porque le paga con la nuestra y debe tener un rol asignado que explique su contratación para servicio al Estado.
1: Judiciales.
0: Los familiares de las víctimas de la tragedia de Once repudiaron la prisión domiciliaria de Devido. El exministro de Planificación Federal fue beneficiado debido a sus recientes problemas de salud. Manifestaron que el responsable de 52 muertes de inocentes se va a su casa a cumplir la condena por administración fraudulenta que recibió en base a nuestra lucha y a un enorme cúmulo de pruebas, ya que durante más de 14 años, dijeron, venimos caminando buscando justicia.
1: Guerra en Medio Oriente.
0: Irán está listo para dar una lección ante cualquier agresión. Así lo aseguró el presidente del Parlamento iraní después de que el presidente de Estados Unidos, Donald Trump, afirmara que el alto el fuego está en estado crítico. Asimismo, señaló que el régimen islámico de Irán está preparado para cualquier eventualidad. Se llevarán una sorpresa, amenazó.
1: Quiniela.
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0: Para esta noche la temperatura seguirá descendiendo hasta llegar a los 13 grados. El cielo se mantendrá despejado. Mañana martes, mínima 8, máxima 20, ligeramente nublado todo el día. Ahora en Buenos Aires, a las 25 minutos, temperatura 15 grados, humedad 52%, cielo despejado.
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0: 26 minutos en la República Argentina, señores. Vamos a charlar con alguien que cuando jugó en San Lorenzo, yo creo que los planteles eran más parejos. O sea, no es que San Lorenzo tenía que ir por ahí a ver qué pasaba. Y a pesar de todo, por eso le quise destinar, allá cuando arrancamos el programa a las 6, los últimos minutos, a hacer un reconocimiento a San Lorenzo. Pero vamos a ver, yo no sé el cargo, si es manager, si es director deportivo, cómo le podría. Él jugó en Europa. Y vamos a hablar con el Pitu Barrientos, el manager de San Lorenzo. Hola, Pitu, ¿cómo va? ¿Cuánto tiempo? Marcelo Palacios.
1: ¿Qué tal, Marcelo? Buenas noches.
0: Oh, sí, pasó el tiempo. Pasó el tiempo, ¿eh? ¿Cuántos años de tu debut en San Lorenzo? Porque yo en la introducción planteaba eso. Que hoy por hoy, cuando va San Lorenzo a la cancha de River o de Boca, por ahí tiene que, si no tiene un técnico corajudo o tiene estos pibes que también se la bancaron bien, es como que se ha hecho una brecha muy grande. Hoy tiene mucha guita a River y Boca. Y está bien, las malas dirigencias de los San Lorenzo, de los Independiente, ha hecho que por ahí hoy tengan menos plantel y tenga que pagar las consecuencias vos hoy como director deportivo, manager de San Lorenzo. Pero antes me parece que era más parejo el tema.
1: Sí, a ver, hay una realidad que no podemos escapar. Se hicieron, yo puedo hablar de lo único que conozco, que es de mi club. Hubieron irresponsabilidades, sí. Hubieron muchos chicos que tuvieron que acelerar procesos. En otro momento, como bien decías, nosotros antes de jugar en primera división teníamos unos 20, 25 partidos en reserva. Era como que llegábamos un poco más armados, quizás. También a los chicos en un momento muy difícil del club le tocó poner la cara. Entonces son un montón de cosas. Lo de ayer fue obviamente que muy, muy doloroso. Para los hinchas, a ver, yo, viste cuando te levantás y decís, esto no pudo haber pasado, y hoy me pasó a la mañana en eso, y ayer me dormí tarde, y me desperté en el medio. Y la verdad que es muy doloroso. De esto tenemos que saber también, a ver, hacia dónde queremos ir. Y bueno, a ver, estamos en un momento donde no vamos a buscar explicación y no la vamos a encontrar hoy.
0: Yo creo que también uno puede decir la fatalidad, la última. O sea que yo estaba en TIC Sport mirando el partido porque apenas terminaba, tenía que hacer un programa de televisión. Y cuando vi 121 y 8 segundos, ahí fue justo. A los 122 se terminaba el partido. Pero cuando veía el relojito ahí, y bueno, también por algo Juanfer Quintero a lo mejor tiene un contrato fuerte, grande, que esto es lo que a mí me duele cuando los veo a los equipos como San Lorenzo, que ya no tengan las mismas armas. O sea, porque vos, como decís, yo veía cuando hacía los cambios Álvarez y cuando hacía los cambios Coudet, iban poniendo, no importa, después los rendimientos pueden ser distintos, ¿no? Pero así que la agarraste por el lado, no puedo creer el partido que se le escapó a San Lorenzo, porque por otro lado podés decir, no sé, creo que así hay un camino, ¿no? Jugando así, aguantando así, tratando de que no te pase por arriba River en el propio Monumental y de rato lo complicaste y estuviste a 50 segundos de llevarte la clasificación.
1: Sí, bueno, pero también es verdad que no se ganó. Entonces, es porque también San Lorenzo requiere de otra cosa. Esa es la realidad, ¿no? Es verdad que algunas cosas fueron sucediendo porque hubieron irresponsabilidades, pero te hablo de que, te digo, dejamos fuera a los chicos que ponen la cara en la cancha, pero hubieron irresponsabilidades, que obviamente que después se pagan, pero como también te digo eso, yo creo que en lo que es una reestructuración para que los que realmente vamos al club podamos agarrar y decir, bueno, este es el punto de partida de algo muy bueno porque, a ver, encontramos un técnico, un cuerpo técnico, la verdad que se hizo responsable de hasta más cosas de las que se tendría que haber hecho quizás, y también nosotros tenemos que trabajar para que para brindarle siempre un poco mejor de material, ¿no? A ver, no digo que no sea bueno, pero también digo que si no nos alcanzó es porque tenemos que mejorarlo en todas las partes, ¿no? En todos los ámbitos.
2: Pitu, obviamente, una vez que pasa la bronca, la calentura, el dolor por lo sucedido ayer, tu primera reflexión, entendiendo que se tiene que mejorar, es, ¿pero el camino es por acá?
1: Sí, mirá, estoy convencido de que este es el camino. A ver, no hay que dejar de lado de que los chicos hicieron un trabajo, la verdad, impresionante. Jugar en esa cancha, gran parte del partido con uno menos, la verdad que el esfuerzo fue tremendo, pero no nos podemos quedar en eso.
2: Te claro.
1: Vuelvo a decir, pero sí, creo que este puede llegar a ser el camino, el punto de partida, como dije antes. Me parece de que nos estamos sintiendo un poco, a ver, reflejado en lo que marca la historia, pero vuelvo, desde nuestra parte tenemos que brindarle al técnico, al plantel, a la gente, un poco más de material, ¿no?
2: Y bueno, obviamente, marcando esto, lo que te ratifica a vos es que no van por ese camino que predomina hoy en el fútbol argentino, que es la derrota dilapida todo. La derrota te hace ver cuál es el cuadro de situación por lo que estás marcando y es, vamos por acá, pero lo tenemos que mejorar.
1: Seguro, te hablo desde el lado que tengo un dolor tremendo, ¿no? Estoy con una tristeza tremenda, pero no puedo dejar de lado otro de que se hicieron muchas cosas buenas que no nos alcanzó. Eso tiene que estar bien claro, no nos alcanzó. Pero este sí, este es el camino y yo, a ver, estando ahí en el día a día, estoy convencido de que nos van a seguir, o sea, que nos van a salir bien las cosas. A veces decís, bueno, hacemos un esfuerzo por un el otro y estos golpes a veces te desaniman, pero bueno, hay que transformarlos en ganas y también hay que tener responsabilidad, pero trabajar mucho para mejorar esto.
0: Dijiste dos veces que hablaste de las irresponsabilidades y hoy dijiste tenemos que tener responsabilidad para trabajar. ¿Lo de Reali fue una irresponsabilidad?
1: No, en es todo un conjunto. No digo que haya sido una irresponsabilidad. Me parece que a veces las ganas te traicionan a veces. Pero cuando hablo así, quiero decir de que en un pasado nos hicieron las cosas tan bien y me parece que nosotros desde este lado, cada uno desde su rol, tiene que mejorar un poco para que al final de cuentas sea todo mejor.
0: Uh-huh. Sí, Martín, la última.
3: Pitu, te mando un abrazo. Uh-huh. Obviamente cuando uno mira tu carrera, con lo primero que se queda son esas fotos de un sudamericano que a vos te habrá quedado guardado en el corazón en el 2005, porque no solo fuiste compañero de Messi, sino que fuiste compañero después de un amigo a lo largo de tu carrera, que fue Pocho Lavezzi. ¿Le ofreciste a Pocho Lavezzi participar de alguna manera en San Lorenzo, que se sume a tu equipo de trabajo?
1: Mira, ponele, después de cada partido, como ustedes saben, ¿no? Yo estoy en una cierta condición en el club, hablamos, analizamos lo que es el partido desde diferentes lugares, hasta tengo un director deportivo que lo tuve en Catania y es italiana, hoy hablamos. En ese conjunto está Ezequiel, que obviamente a mí me encantaría, ¿no? Me encantaría que esté con nosotros, pero bueno, también sabemos de que él tiene su compromiso y que es difícil, pero uno desde el lado del cariño y por todo lo que le dio a San Lorenzo, por el conocimiento que tiene, porque esto no es solamente amistad, sino el conocimiento que tiene, la forma de pensar, obviamente que me gustaría, pero bueno, yo tampoco soy agradecido a todos.
0: Pitu, te mando un abrazo grande, lindo charlar con vos, me gusta que estés metido en este lío del fútbol, sé que le estás metiendo mucha onda, que es más el agradecimiento a San Lorenzo que por ahí lo profesional. Contá absolutamente, yo tengo recuerdos de la gente también de hace mucho tiempo cuando vos fuiste jugador, contá para lo que necesites obviamente con nosotros, porque a nosotros nos gusta que todos los equipos estén bien formados, que compitan y después que ganen mejor, pero nos gusta igualdad de condiciones para todos y sé que le están peleando vos allí con la bandita que te ha integrado, con Constantino, con todo, que le estás entregando lo mejor tuyo. Te mando un abrazo grande.
1: Bueno, muchísimas gracias por las palabras y sí, vamos a seguir metiéndole porque la verdad amamos al club y ojalá que mejoremos, como dije antes.
0: Sí, señor. Abrazo grande. El Pitu Barrientos, ahí está, secretario deportivo. Allí sé que hasta que no haya elecciones me parece que le está dando una mano importante con Constantino, ordenándole un poco el plantel, charlando con los jugadores. Así que bueno, ojalá sea lo mejor. Y siempre está bueno que un tipo que es jugador el Pitu.
2: Sí, y además esto, convengamos que todavía para San Lorenzo no terminó, muchachos.
0: No, no, claro.
2: Porque a San Lorenzo le quedan dos partidos de Sudamericana
0: que
2: definen su
0: que
2: continuidad o no en totalmente, el torneo. Entonces,
0: sí, señor.
2: O sea, podrá tener la semana libre, pero ya la semana que viene sale a competir otra vez. O sea que no es que está de vacaciones. Tiene que ir a buscar la clasificación. Y ni más ni menos cerrar el torneo que con el Santos de Neymar.
0: Totalmente.
2: En Brasil.
0: Todo puede ser y ojalá que vayan como todo equipo argentino para adelante. Uno suyo, Alejandra, y quiero rondear algunos temas que me quedaron del River San Lorenzo en lo futbolístico.
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0: Me había quedado un par de ítems del River San Lorenzo. La película, viste que tenés que ponerle una partecita
2: sí.
0: más. Bueno, ¿qué hacemos con Beltrán? ¿Dónde compramos adjetivos? ¿Eh? ¿Se venden adjetivos en alguna librería? ¿Una casa de deporte? ¿Dónde se venden?
6: Estoy asombrado porque es verdad que cuando Guido trajo el tema hace un tiempo, uno pensaba, bueno, sí, el chico anda bien, pero un arquero consagrado como Armani que no hizo nada para salir del arco.
0: Sí, yo decía eso.
6: Pero lo que pasa es que uno puede tener convicciones, pero todo tiene un límite, ¿no?
0: Claro.
6: O sea,
0: claro.
6: Lo que está dejando Beltrán ya no es normal. Yo decía en la otra etapa en la que hablamos sobre el tema que a mí me parece que River debiera tratar de sostener a Armani. ¿Por qué? Bueno, porque vos tenés a Beltrán en un gran rendimiento, pero es muy joven aún y creo que River necesita siempre tener un gran arquero. Si se te manca a Beltrán en algún momento, tenés que tener a Armani.
3: El rol inverso, Leo.
6: Y bueno, pero a ver, Armani es
0: pero verdad perdón, que con no... lo que contó, con lo que adelantó Germán García Groba, ataja por copa.
7: Sí,
0: Armani.
7: Y el miércoles
6: bueno, ahí
7: va,
6: se verá también.
7: El miércoles va a ocurrir lo impensado, que es que Armani se va a sentar en el banco, porque ayer el Chacho dijo que ya está disponible y que va a volver el miércoles, con lo cual.
6: ¿Estás seguro que va al banco?
7: Como lo va a sostener a Santiago Beltrán, sí, a mí me dijeron que lo va a sostener a Beltrán.
6: No, es muy fuerte.
7: Irá al banco, lo cual es algo realmente impensado.
0: Otro punto.
3: Y además, Marce, perdón, sí. porque. A fin de año termina el vínculo.
7: Sí, tiene contrato hasta diciembre.
3: Con River. Yo creo, Leo, que en esos casos, mirá que Armani mismo dijo, hasta acá llegué en la selección, doy un paso al costado, que vengan los que siguen. Fíjate que no está en la lista de 55, no porque no hubiera hecho méritos más allá de que ahora está lesionado, sino porque él mismo dijo, hasta acá llegué. Si esta es la despedida de Armani de River, porque empieza el tiempo de deshilachar su figura y porque River y Armani se ponen de acuerdo en que no haya renovación, me parece una despedida triste para un tipo que le dio tanto al club.
0: Bueno, pero la sociedad de fomento y de beneficencia son pero, otra cosa.
3: Pero Armani no es un futbolista que haya cometido 50 errores, sino simplemente es un arquero que no perdió el puesto en la cancha.
4: Por eso, porque triste, al contrario.
0: Yo creo que él debe estar viendo que este es un animal.
3: Si termina su contrato, ¿usted le parece que es una despedida acorde a la carrera de Armani?
4: Pero no triste.
0: Y bueno, puede ir a jugar a Colombia, pues, donde él se destacó, salió campeón de la Copa Libertadores.
3: Qué frío que está con algunas cosas.
0: Tiene 40 años, más de 40, no sé cuánto.
7: 39.
0: Yo tampoco tengo 60, tengo 59.
7: Exacto. Hablando de Colombia, me quedé con algo de Juanfer. Dale, que... ayer también. Juanfer, que habíamos dicho en algún momento que se había desactivado con la llegada de Coudet, después de que había cobrado un enorme liderazgo en ese ciclo frustrado de Gallardo del 2026, casi que ante la salida de los Enzo Pérez había asomado, yo dije en aquel momento, cual Messi ante la salida de Mascherano había pelado Juanfer, un liderazgo que parecía no tener. Ayer volvió ese Juanfer, el tipo que yo volví a ver como líder, que sale, que putea a la gente, que ya hace cargo de la... porque había tirado una pelota a las nubes un minuto antes, la vuelve a pedir, va, tira el penal, se ahora, pelea con la gente.
0: Con carita de Coudet, sí, con... la que la tira a las nubes, ¿viste?
7: Sí. Estamos
0: diciendo, tira el centro.
7: Pero la agarró
0: de nuevo. Tira el centro, que algún buscapié, alguien, ¿no?
7: Al instante la agarra de nuevo, mete el gol, se putea con la gente, va, patea el penal, va, habla con Gustavo, llora, deja un mensaje... Otra vez vi el mismo ese que habían desactivado.
6: Ante
7: la salida de Gallardo.
6: River, me acuerdo la discusión con Borja era que no corría. Vos tenés un juego que hace goles y decís que corra. Juanfer no corre.
0: Sola del Bambino, ¿no?
6: Ahora, Juanfer
0: es el único jugador que
6: puede meter... Es un jugador exquisito que puede meter pelota de gol. ¿Está en su mejor momento Juanfer? No. ¿Había jugado un gran partido? No. Tuvo... una jugada genial a Acuña y alguna más. Y también su...
7: le metió un pase a Salas.
6: Pero no hay ninguno como Juanfer. ¿Cómo no va a jugar Juanfer?
0: Bueno, ahí voy la antítesis. Sé que voy a tener problema con un compañero, con Kia
7: Horacian.
0: Kia Horacian. Sí. ¿No?
3: No por Juanfer, ¿eh? Porque yo digo que Juanfer tiene que jugar.
0: Claro, sí, no. Pero yo te voy a decir una cosa. Acá viene el quilombo. Yo no puedo entender si los jugadores viven aislados. ¿Contra quiénes rompen al... por hacer un saltito, algo...
7: Galopo.
0: Independiente Rivadavia de Mendoza.
7: Claro, Independiente... Allá dijo Independiente de Mendoza, te le erraste. Independiente de Rivadavia.
0: Pará, hizo el saltito.
7: Sí.
0: Galopo, ¿es de los jugadores que ve fútbol o no ve fútbol? ¿No vio a Brian Romero, Copa Argentina, saltito, se el arquero? Sí. Por ahí no ven fútbol, no sé, no tengo ni idea. Nadie le explica a Galopo, fuerte al medio, listo, no estás con el aura, como dicen los chicos, no estás con el aura, pero estás como para que digan, che, qué firme le pegó
7: bastante
0: a Galopo.
7: Que vas a ir a patear el penal.
6: Hay un problema.
0: Bueno, ¿qué es ese saltito?
6: Hay un problema, Marcelo. ¿Cuál es? Galopo tiene una trayectoria que pateó generalmente así los penales. Y salvo en River,
0: no es momento.
6: Le ha ido bien, claro. ¿Sabés lo que es el problema? Que yo creo que es un problema de gestión en el fútbol. Que en el fútbol no se anima a esto. Así como se le ocurrió a Maravilla picar un penal.
0: Mal hecho.
6: Claro, el problema no es que haya picado el penal Maravilla que no haya sido gol. El problema es que se tenga permitido hacerlo.
7: Claro, una orden que lo
6: Galopo va a patear un penal así en la definición por penales en la cancha.
0: Pero
6: pará, no puede estar permitido.
0: Pero pará, no le tiene que hablar River, cosa, le tiene que hablar el manager de él y decirle, cosa boludo.
6: No,
0: fuerte al medio.
6: El Chacho te dice, mira, ¿cómo se llama?
7: Juliano.
6: Mira, Juliano, vas a patear el penal, pero no puedes hacer la...
7: Paviar, no podés patear
6: eso. La jugadita que te gusta no me puede... Si sin eso no puedes patear, no pateas. Patea otro.
3: Listo. No, mirá que además le pega fuerte la pelota, le pega bien de media distancia.
6: Es raro, es un jugador que ama el gol.
0: Talentoso Leo, no es. Quiero ser,
6: pero ama el gol.
0: Es increíble que esté en River, pero no importa. Son los milagros que se dan.
3: Mirá que lo que hicieron Boca y River, ¿eh?
0: Así les va.
3: Mirá que lo que hicieron Boca y River.
0: Así les va. Que ¿cuánto hace que no sale campeón Boca?
3: 3 años.
0: ¿Cuánto hace que no sale campeón River?
3: 3 años.
6: 2 años.
0: Perdón, muchachos. Pará. No, chache, te vi haciendo pim, pum, pum. Muchachos, así les va. Por 3 jugadores. ¿Son malos? No son malos. No son los jugadores que yo vi que traía a River.
6: Quedaste en otra época.
3: Me quedé en otra época. Juliano, jugó en San Pablo, ¿eh?
0: con Tele Santana de técnico. San Pablito, dale. Sí. Yo vi a Tele, al lado estuve de Tele Santana, ¿eh? A mí me dijo, Palacio, venga,
8: pero
0: aquí.
8: Vélez le ganó.
0: Venga acá. Ahora, y le digo, le vas a perder con Vélez, le dije.
8: Vélez le ganó.
0: A Tele Santana.
6: Yo soy de la época, Marcelo, como vos, que los técnicos le decían a los jugadores, daban órdenes.
8: Claro, sí, sí, claro. Y el otro lo tenía que acatar.
0: Pero yo salí, ¿te cabe alguna duda que los presidentes de los clubes hoy son empleados de los jugadores? Bueno, ¿te cabe alguna duda que la mayoría de los entrenadores, y si no tienen quilombo, tienen alguna revuelta, te cabe alguna duda que los jugadores tienen un peso?
6: Error.
3: Toda la vida tuvieron peso.
0: Así les va a Boca y a River, que Millu vino así, me dijo, no, lo que hicieron Boca y River, así les va a Boca y a River. Que cuando te pregunté cuánto hace que no son campeones, me dijiste 3 y 2, 5 años. Alejandra, dame un PNT que me voy a la pausa.
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0: Ya volvemos.

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0: 20:35 minutos en la República Argentina. Tempe, tempe, para irnos ahora.
1: 15:07, Marce.
0: 15:07 minutos.
2: ¿Nos vamos a ir? ¿Estás preocupado?
0: Guay.
2: Porque el grupo se está
0: desmadrando. Picos. Guay es la pregunta. ¿Por qué picos?
2: Picos, el grupo se está desmadrando.
0: De,
2: no te
0: group,
2: da bola.
0: De group. Desmadration.
3: Está practicando para el mundial, ¿no?
0: No, no, no.
1: Como Bielsa, traductor.
4: Lleva las flores.
0: Claro. Al traductor Flores, totalmente.
2: ¿Te preocupa de color map?
0: De map color.
1: De map.
5: No, no, de color, no, de warm map. Es de calor.
0: Sí,
4: la
0: sí.
4: Gente
0: es
4: no lo de
5: color. No, de color. Ah, es de, no es de calor.
0: Genesoni, ¿cómo le va?
6: ¿Cómo anda? ¿Cómo anda, MP? Buenas noches para todos.
0: ¿Cómo está la provincia de Córdoba? Después de el triunfo de Belgrano 1-0, eliminando al equipo de Carlitos.
6: Y 50% muy contento y el otro 50%...
1: Ah, así, ¿qué tibio?
5: Pero perdón, ahí... Pero...
0: Así son los porcentajes. Ay,
5: pero perdón,
0: espere, escúcheme, escúcheme. Así son exactos los porcentajes. 50, usted los... con. No, pero no puede ser 50 y 50. Tenemos que tener Instituto, Racing de Córdoba,
5: Estudiante Río Cuarto.
0: Claro, ¿cómo serían los porcentajes, Víctor?
6: Pero, ¿y en Buenos Aires cómo sería el porcentaje? Boca, River.
2: Eso me gustó,
0: eso es velocidad de un tipo que, como dice, vengan a vivir acá. En cuanto digo 50.01 de uno...
2: Te tengo que mudar.
0: Ya, te tenés que mudar, Víctor.
6: Es así.
0: Bueno, pará, no, pero ganó bien. A ver. ¿Ganó bien?
6: Sí, sí, yo ganó creo bien. Que, a ver, ganó bien porque me parece que Sianiki pensó en un partido largo y me parece que se equivocó el TV porque pensó en un partido corto, pensa que puso un equipo súper ofensivo que no le dio resultado en ese primer tiempo y después no tuvo como para cambiar la historia o el trámite del partido. En cambio, Sianiki, al contrario, hizo un partido largo, lo superó y después también tuvo el recambio necesario para sostener esa ventaja, ¿no?
2: Tomó Zielinski una decisión fuerte, que para mí fue acertada, lo habíamos planteado acá con Guido en la previa del partido.
0: Sí, hay que hacerlo mucho más seguido, muchas repercusiones con esas apreciaciones que fueron teniendo.
2: Porque el Mudo Vázquez es un jugador de calidad, de jerarquía, pero me parece que estando Celarrayán en el equipo... lo hacía más lento y había perdido... Belgrano en la mitad de la cancha, esa consistencia que están marcadas, esa solidez que están marcadas los equipos de Zielinski, ¿no? Y bueno, recuperó.
6: Sí, ¿sabe qué pasó? Sí, ¿sabe qué pasó? Le digo que cuando llegó el Mudo Vázquez no se notó esa diferencia de... Al contrario, llegó muy bien de Europa, llegó muy bien. Y los primeros partidos anduvo bien y después sí se empezó a sentir el ritmo del fútbol argentino, la fricción del fútbol argentino, la falta de espacio... Y entre el cansancio y que bajó el rendimiento, creo que eso es lo que le pasó. Y bueno, y tomó, como vos decís, tomó esa decisión el ruso de decir, bueno, no se puede jugar con los dos. Hoy por hoy está mejor Celarrayán. Y bueno, tener la posibilidad de esperar en el banco de suplente y le dio resultado. Primero frente a Sarmiento de Junín, donde se ganó muy bien. Belgrano ganó 4-0 ese partido. Y bueno, y el partido del día sábado frente
2: a Talleres. Para mí lo ganó de punta a punta, ¿eh?
0: Esis.
2: Para mí lo ganó de punta a punta.
6: Sí.
0: Bueno,
6: sí,
0: perdón.
6: Del banco suplente punta a punta, sí.
0: Bueno, TV sigue.
6: Sí, yo tengo entendido que sí, más allá de más que fue las repercusiones periodísticas, que algunos de estos, lo que hablamos siempre, lo que hablamos el otro día, el periodismo partidario le pidió la renuncia en el acto a TV, que se tenía que ir hoy, en el mismo momento, hoy también, después del partido. Sí, en la que se tiene que ir, que no puede seguir, pero bueno, yo, para mí TV viene haciendo un buen trabajo, recibió un plantel casi destruido, en descenso, lo recuperó, lo clasificó el torneo pasado, recuerdo también a octavo de final, que le tocó jugar contra Boca, ahora es una buena campaña, 26 puntos, lo clasificó, bueno, se equivocó en el planteo, quizás, obviamente, del sábado, pero para mí TV está...
0: Sí, o es mejor Belgrano que Talleres.
6: Sí, mirá vos que lo demostró en este partido que es mejor Belgrano porque fíjese usted, estadísticamente cayeron los 12 equipos terminaron en con la misma cantidad de puntos, la misma cantidad de goles a favor, la misma cantidad de goles en contra.
0: Y escúchame, Víctor, ¿y mañana cómo va para recibir a Unión de Santa Fe?
6: Y mañana solamente para mí va a ser un solo cambio, que va a ser la vuelta de Lubita Fernández, de Nicolás Fernández por Pacerini, que se fue expulsado en el partido de ayer junto en el inconveniente con Guido Herrera. Y el resto del equipo va a ser igual. Obviamente ya está todo agotado, cancha repleta. Mañana casi 40.000 personas va a haber en el Julio César Villagre esperando este gran un equipo importante o bueno, como son los de Maledón, ¿no?
0: Totalmente.
6: Carlos Maledón.
0: Víctor, abrazo grande, Víctor Genesoni. Mañana estamos en contacto.
6: Hasta luego.
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0: 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Uh-huh. Vamos a presentar la noticia del día porque quiero hablar de la selección argentina.
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0: Señores, no sé por qué apareció hoy la lista de 55 jugadores.
4: Porque se entrega hoy.
0: Hoy se entregaba.
4: Sí, y un detalle.
0: ¿Es obligación darla a conocer?
4: No. Argentina.
0: Festejemos este milagro.
4: Argentina y la AFA quisieron darla a conocer. Ya te va a contar, Gustavo, los detalles. Yo lo que quiero decirte, Marcelo, es que la lista es actual, que no es que esta lista tiene un tiempo, sino que se hizo el fin de semana. La hizo Scaloni, se la comunicó a la Asociación del Fútbol Argentino, al presidente de la AFA, y la lista fue enviada. Y un detalle último. La lista es inclusiva, Marcelo. Esto quiere decir...
0: Hay mujeres que hay...
4: No, es inclusiva. No pasaba siempre con otras listas. Esta lista incluye primero los 26. Si después de que Scaloni da los 26, cuando Gustavo esté en Kansas cubriendo los amistosos, ojalá que no pase,
0: haciendo,
4: ¿eh? Se lesiona un jugador, el futbolista a buscar tiene que salir de esos 55.
0: Quiero decir que el periodista que más sabe de reglamento de selección lo tenemos en esta mesa.
4: ¿A quién le vas a decir?
0: A Yarroch.
4: Ya te conozco.
0: Bueno, escúchame. Pará. Dame detalles de los campeones del mundo que salieron en Qatar campeón.
9: Sí, hay 6 que no están entre los 25. Algunos que se retiraron de la selección, como Armani y como Ángel Di María. No está Foyt lesionado, no está Papu Gómez, no está Ángel Correa y tampoco... Paulo Dybala, que yo creo que de esos nombres es la ausencia más notoria, teniendo en cuenta que...
0: Para mí más notorio es Correa. ¿Sí? Gran presente en México.
9: Bueno.
0: Hizo 17, 18 goles. Está muy vigente, está muy activo y es un campeón del mundo.
9: Yo te lo dije por el renombre de Dybala, pero te lo tomo porque
0: pero
9: está
0: por
9: bien.
0: Pero por ahí antes. No ha estado, qué sé yo. Y como dije, te decía Martín cuando discutíamos en la pausa, por ahí ponerlo significa que si lo vas a poner, pero en verdad no lo tenés en cuenta... Es como una manoseada. Entonces, para ponerlo, tenemos que poner para tenerlo en cuenta.
4: Es que de la lista que te da Gustavo, hay 29 futbolistas que salen, Marcelo. Hay algunos que todos sabemos que van a salir y no es lo mismo sacar a un futbolista como Dybala, si vos ya tenés la decisión tomada, que incluirlo por la galería.
0: Nombres raros.
9: Presencias sorpresivas. Dilolo, Mateo Pellegrino, Said Romero. Yo incluiría ahí, Marcelo, a Petzela y a Guido Rodríguez, que son... Dos campeones en Qatar que desde hace un tiempo no estaban citados.
0: Para
9: es
0: mí,
9: cierto, Petzela venía de la lesión de la
0: rotura. Voy a pelear con Arevalo lo que va a querer discutir. ¿Qué? Para mí no es actual. Debe tener un tiempito.
4: La lista es de este fin de semana.
0: ¿Y puso a Dilolo y a Petzela?
4: Perdón, Dilolo asentándose como marcador central de Boca.
0: No, está bien.
4: Incluso con el partido del fin de semana. Hasta los dos errores, que fueron errores garrafales, los vimos todos. Estaba haciendo muy buen partido.
0: Yo, me vas a decir a mí, me dicen dilolista. Voy por la calle y me dice, ¿cómo van casa Dilolo? Me vas a decir a mí. Ahora, si la hizo este fin de semana...
2: Pero no, ¿qué es lo que no es sacar por un partido? O sea, lo ponen por...
4: No, ni por un partido,
2: claro.
4: Por dos errores.
9: Y después, Marcelo, yo creo que Scaloni tiene en la cabeza ya 24 de los 26 nombres y le quedan dos casilleros por completar.
0: Los 26 se dan el 30 de mayo.
9: Exactamente, el 30 de mayo tiene que dar la nómina límite definitiva.
4: Dar la hora. El 30 y el primero.
9: Mirá, si lleva 9 defensores, Senesi y Facundo Medina pelean por ese noveno lugar. Si lleva 8 defensores, de entre Perrone, Lo Celso, Mastantuono y Buendía ocupan 2 lugares.
2: Buendía está también.
9: En esa lista de... hay 4 ahí que están peleando firmemente. Perrone, Lo Celso, Mastantuono y Buendía. Ahora depende de cuántos defensores lleva, porque si lleva 9 y no 8, hay lugar de entre Perrone, Lo Celso, Mastantuono y Buendía para uno solo de ellos.
0: Ahí tenés un quilombazo, ¿eh?
9: Sí, porque total.
0: Son buenos, ¿eh?
4: Sí. No, más allá son de, buenos, ¿eh? Más allá de la lista, Marcelo, se desgarró Nahuel Molina. Tiene para entre 3 y 4 semanas de recuperación. Es un toro físicamente, es un futbolista muy profesional, pero va a llegar para la primera semana de junio con viento a favor a los amistosos.
1: Soulino.
4: Sin actividad. Claro. Esto sumado a que Cuti Romero también va a venir de una inactividad, ya tenés 2 de 4 defensores con falta de ritmo. Creo que va más para lo que dice Gustavo de llevar más cantidad de gente.
1: Soule, Gus, ¿nos llamó la atención?
9: Siempre estuvo en el radar del técnico y al ser 55, Majo, para mí, yo esperaba que estuviera Matías Soule.
5: Sí, para mí entre los volantes hay también uno, a mí no es que lo estoy pidiendo a grito ni va a haber una manifestación a la 9 de julio o a cualquier otro lado, hay manifestaciones también en varios otros lugares. Enzo Barrenechea era alguien que él solía convocar
9: los 55. Sí,
5: por
9: sí.
5: Eso.
9: Para mí está entre las ausencias. Mira, las ausencias de jugadores que han estado en el radar de Scaloni y no figuran en esta lista de 55 son Soler, que no viene jugando en el fútbol inglés, Troilo, que lo había llamado el marcador central,
5: ¿sí?
9: Tomás Palacios, el chico de Estudiantes, que estuvo en la última citación y ahora no figura, Barrenechea y, por ejemplo, Benjamín Domínguez, que había estado Tati Castellanos, para mí la ausencia saliente es la de Tati.
5: Lo que pasa es que está Mateo Pellegrino. Ahí hay un guiño a
0: ahí, porque pará, da la sensación que al Flaco López lo tiene como el tercer 9.
4: Sí, sí. En un momento era Panichelli o López.
0: Caído Panichelli por la lesión. Ahora, el Flaco López. Pero Tati Castellanos perdió con Mateo Pellegrino, ¿eh?
9: Sí, perdió con Mateo Pellegrino.
5: Es llamativo eso.
0: No,
5: Tati.
0: No, y Mateo Pellegrino.
9: Los dos, pero digo, Tati Castellanos es un jugador importante. Sí.
4: El que me llamó la atención que no estuviera, Marcelo, es Agustín Rossi. Campeón de la Copa Libertadores, subcampeón del mundo.
0: ¿Cuántos arqueros tenés?
9: Está Santiago Beltrán. Seis arqueros.
4: Está Cambese también, ¿eh?
9: 6 arqueros ahí.
0: Para mí Rossi es más que Cambese.
9: Rápido. Martínez, Rulli y Musso, que van a ir al Mundial, y los 3 que vienen abajo... Walter Benítez, Cambeses y Beltrán.
4: Lo bueno es que hay muchos del fútbol argentino, quiere decir que mira, más allá de que después no se puedan ver
0: no
4: entre los 26. No importa, Marcelo, estar entre 55, ¿sabés el orgullo que deben sentir esos jugadores?
0: Cerramos.
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0: 20:48 en la República Argentina. Bocita, nos quedaba Gimnasia con un triunfazo, aguantando, hizo el gol. Sí, claro. No sé cómo la vio usted, si le pareció penal del pibe García hacia Torres.
1: Y una roja
0: por las rojas que pasaron este fin de semana, ¿no? Esa que no la ve el árbitro, pero que después te ve el planchazo el VAR cuando te llama, ¿no?
10: Sí, para mí fue desastroso, si se me permite el término de Gariano. Yo creo que el penal...
0: Se han dicho peores cosas durante el programa.
10: No, pero estamos entrando en una era, MP, y acá me pongo serio... que los que empiezan a crear nuevas leyes, si querés, nuevas ordenanzas en el fútbol, yo creo que nunca patearon una pelota. Y también hay muchos que comentan, que transmiten y que están metidos en el mundo del fútbol, que diría Pipo Grosito, le dan la pelota y la agarran con la mano. Para mí, el penal que le dieron a Gimnasia, que no se enoje ningún hincha, no es nada. El que juega una vez la pelota, esto es un deporte de contacto.
0: Te diría que fue más penal. El agarrón a Magallán cuando fue a cabecear y medio que la agarró, lo camiseteó, tal vez fue más penal ese que le dio a Gimnasia.
10: Después el trazado de línea, que está flojito de papeles, para mí estaba habilitado. Chelo Torres en el gol que no le cobran.
0: Un pedacito de cadera le toman. Un pedacito de cadera.
10: Claro, sí. En cualquier momento te van a cobrar, como algunos jugadores que juegan con el pantalón, con el elástico dado vuelta, te van a cobrar la etiqueta. Está adelantado por la etiqueta del pantalón. Vamos a llegar a ese punto.
0: ¿Con
10: bueno,
0: qué va el Monumental? ¿Qué perdió para ir al Monumental?
10: Y perdió a Enzo Martínez, que lo expulsaron. Sí. Para mí ahí va a meterse Renzo Giampaoli, se va a mantener con Conti. Y vuelve Nicolás Barros Echeloto. Yo creo que sale Giovane, porque si va al Monumental con Miramón, con Nacho Fernández, con Giovane y con Barros Echeloto, va sin marca y con mucho juego. Ahora, es un equipo que está liberado, que está hecho... Ese. Que
0: nada para perder.
10: Los últimos 7 no tiene nada que perder. No. Hace 5 partidos que no recibe goles, no le convierten goles al equipo de Pereira.
0: Bien.
10: Y tiene al goleador de la temporada, al Bati Chelo, a Marcelo Torres, que está prendido fuego, Mepe.
0: Le mando un abrazo grande, la seguimos mañana.
10: Abrazo.
0: Una más de Independiente.
11: Bueno, Marce, no hablamos nada de Malcorra, ¿no? Que subió una historia aclarando que para atrás no. Que le pueden decir burro.
0: Le pegó despacito, porque le pasó despacito.
11: Sí, dice que miró Ábalos y que le quedó un poco larga.
2: Qué bien le ganó la posición a Ibarra en esa jugada. Sí, me llamó la atención que Malcorra, con la edad que tiene, haya ganado la posición así. Extraordinario movimiento.
11: Sí. La historia la eliminó después, ¿eh? Y me parece que en ese listado, llegó hace 6 meses, en ese listado de futuristas que pueden no continuar Independiente...
2: Ya está él.
0: Mañana lo hablamos, y como te dice, prometer hace un ratito. Cortito, 10 segundos de River.
9: Sí, terminaron tocados Aníbal Moreno y Marcos Acuña. A mí me dicen que Acuña juega sí o sí contra Gimnasia y que a Moreno lo esperan hasta último momento, pero a esta hora hay que ponerlo en duda porque terminó con dificultades el partido de ayer.
0: Última pausa y en un buen momento se viene un gran resumen con Majo Lescano.
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9: Monumental, claro. River ya planifica el duelo frente a Gimnasia. La buena noticia es que Acuña, Vera y Mesa no presentan lesiones. El único en duda es Aníbal Moreno.
10: Desgarrado.
9: Adam Vareiro se realizó estudios y se constató que sufrió dos desgarros en el aductor y en el recto anterior del abdomen izquierdo. El delantero se pierde el partido frente a Cruzeiro y también frente a Universidad Católica. Una mala en la buena. Se confirmó la lesión que sufrió Alan Forneris, el mediocampista de Racing, con rotura de ligamento cruzado de su rodilla izquierda, tendrá para varios meses de recuperación.

0: A la espera, eliminado del torneo, Independiente ahora piensa en Copa Argentina, en el duelo frente a Unión. Quintero planifica el regreso a las prácticas el próximo miércoles y espera la fecha frente al Tatengue. Le queda la Copa. Tras la dura derrota y eliminación frente a River, Pablo Pitu Barrientos, secretario deportivo de San Lorenzo, se refirió, entre otros temas, a la expulsión de Reali.
1: Dos veces hablaste de las irresponsabilidades. ¿Lo de Reali fue una irresponsabilidad?
2: Es todo un conjunto. No digo que haya sido una irresponsabilidad. Me parece que a veces las ganas te traicionan, a veces. Pero cuando hablo así, quiero decir de que en un pasado no se hicieron las cosas tan bien y me parece que nosotros desde este lado, cada uno desde su rol, tiene que mejorar un poco para que al final de cuentas sea todo mejor.
3: Y los nominados son...
0: La selección argentina presentó con 55 nombres la prelista para el Mundial. Hay sorpresas, ¿eh? Beltrán, Di Lolo, Delgado y Aranda. La gran ausencia, Paulo Dybala. Leo, anota, para impartir justicia. La AFA anunció las ternas arbitrales para los cuartos de final. Belgrano Unión, Andrés Merlos y Fernando Espinosa. Huracán, enfrentando a Argentinos, Fernando Echenique, y en el VAR, Mastrangelo. Rosario Central, Racing, Darío Herrera, y en el VAR, Pablo Dóvalo. River, Gimnasia, Leandro Rey Hilfer y Lucas Novelli. Puesto vacante. Mariano Soso dejó hoy de ser el entrenador de Defensa y Justicia. En total, dirigió 33 partidos, 10 triunfos, 11 empates y 12 derrotas. Sigue comprometido, sin el Cuti Romero lesionado, Tottenham empató 1-1 frente al Leeds y sigue comprometido a falta de dos fechas para el cierre de la Premier, se encuentra a 2 puntos del descenso. Guido, Carlos, recapacita.
4: ¿Recapacita?
0: Sí, claro. Neymar fue incluido por Ancelotti entre los 55 preseleccionados para el Mundial. El futbolista de Santos no juega en la selección desde octubre 2023.
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1: Quiero felicitar a la producción de Un Buen Momento.
6: ¡Bravo!
1: Que ha tomado la decisión de hoy de quedarse hasta que finalice el pase.
7: A seguir el pase, ¿no?
1: Sí, ahí está. Especialmente a Lupa Lupani.
7: No, y al líder. Alan.
1: Recalde, al negro Recalde, realmente viviendo allá en el loco del mundo, bien, loco of war, ¿no?
4: Grande, negro.
8: ¿Por qué? Mira, ahí está.
1: Se fue Teguita. La rata ya de fuera. Bueno, lo felicito. No, lindo. Qué lindo laburar así con buen clima. ¿Qué es eso, Roberto? ¿Te gustó cómo definí que me llamó Netflix para hacer la película de lo que fue anoche? O sea, anoche no es que todos los cruces. El de River San Lorenzo es una película entera.
7: Absolutamente.
1: No es un capítulo, es una película.
7: Qué bueno tenerlo a Leo hoy para entender.
8: Bueno, acá estamos.
7: Viene fuerte Nacho, ¿eh?
1: Hizo un silencio.
7: Viene fuerte Nacho Guano.
1: Sí, lo vi haciendo apenas.
7: Una reacción. Y bueno,
1: ¿lo viste?
7: Sirve ahí, eso, porque eso es la pura.
1: Sí.
7: Viene fuerte Nacho. Si se anima a contar lo que me dijo Nacho recién a producción, es escandaloso.
1: Era en el barrio.
7: El arranque del programa es escandaloso.
1: ¿A dónde le dicen?
7: Si se anima a contar lo que él sintió ayer.
1: No se va a animar.
7: Y lo que él pronunció ayer, es escandaloso. Yo a los tipos que son hinchas, que van a la cancha y que te lo pueden bajar al llano, uno es nuestro querido amigo Leo Farinella.
1: Sí. Alan.
7: ¿Fuiste a la cancha ayer o no?
8: No.
7: ¿Por qué no estás yendo a la cancha, Leo?
8: Porque lo veo mejor por televisión.
1: Porque está viejo y tiene frío.
8: Sí. Lo veo mejor por televisión. Veo muchos detalles que en la cancha no se ven. Ya. ¿Qué sé yo? ¿Qué jugador llega al área? ¿Quién dio el pase? ¿Quién cabeció? ¿Cómo cabeció? Los controles. Eso en la cancha muchas veces se pierde. ¿Viste? Y yo me gusta el fútbol, me gusta el juego. Y además, ¿sabés? Fui tantas veces a la cancha.
7: ¿Te aburriste?
8: Ya, es que ya no me hace falta ir a la cancha para ver lo que está pasando en un partido. Viste que hay cosas que se ven en la cancha que en la tele no se ven.
4: No, y lo que es cierto, que es un programa demandante de mucho tiempo.
7: No, pero el efecto...
4: Mucho tiempo. Después.
8: Tampoco que voy a la cancha con todas las condiciones como MP, que es un hombre que tiene...
4: Claro.
8: Que tiene palco, que tiene...
4: Palco.
7: Ahora, estamos en los abismos de un fútbol caníbal, ¿eh? ¿Ustedes se dieron cuenta que estamos en presencia de un fútbol caníbal? Que un fútbol